0: está escrita de una manera muy entrecortada en el griego y puede que no suene tan fluida. Por tal razón, algo que sería sabio y te ayudaría es tener una copia del libro de los Hechos en tu propia mano. Una copia literal que sea muy consistente y fiel en su traducción. Y no una Biblia parafraseada o de traducción libre, sino una que sea muy literal. Leamos en el verso 32. Pablo sigue hablando con esta congregación y noten lo que dice. Verso 32. Y nosotros evangelizamos. Este es un mensaje que anuncia una promesa muy buena. Tenemos una buena promesa para ustedes. Y noten lo que dice. A los padres que ha sido hecha. Es muy importante que veamos esto. Una promesa que ha sido hecha a los padres. Pero lo que se enfatiza primero no es la promesa, sino que fue hecha a los padres. Existen dos maneras para entender esto. Una manera es simplemente los patriarcas. Y siempre que pensemos en los patriarcas, debemos pensar en la promesa y en su fiel respuesta ante ella. Pero también puede significar las generaciones anteriores. Algo que las generaciones anteriores esperaban, ahora se ha vuelto accesible para este grupo de personas. Este es el tiempo señalado para ellos. El texto dice, y quiero traducirlo literalmente, leemos aquí. Y nosotros les evangelizamos a ustedes, es decir, tenemos un mensaje, un buen mensaje de redención. Y luego dice a los padres, la promesa que ha sido hecha. Ellos recibieron la promesa, es decir, su pronunciamiento, la escucharon. Pero ahora era la oportunidad para que esa promesa se hiciera realidad en la vida de estas personas. Pasemos al verso 33. Porque Dios ha cumplido esto a sus hijos. ¿Quiénes son sus hijos? La siguiente palabra es nosotros. Lo que Pablo está diciendo es que Dios ha cumplido esto en nosotros, sus hijos. Pero primero dice sus hijos, ¿por qué? Buscando atar esta promesa a la esperanza de los patriarcas. Lo que las otras generaciones habían estado buscando, esperando y deseando, y ahora estas personas tenían la oportunidad de recibir en sus manos estas buenas promesas de Dios. Quiero hacer una pausa un momento para compartir con ustedes que tú y yo tenemos hoy esa misma oportunidad. ¿Quisieras recibir en tus manos también las buenas promesas de Dios? Bueno, eso requiere fe. Requiere que entiendas tu posición, la manera como Dios te ve, y que entiendas tu necesidad de su misericordia. Existe una estrecha relación entre esta promesa y la misericordia de Dios. Lo veremos muy presente en los versos que vienen a continuación. Leamos de nuevo el verso 33, donde dice, porque Dios ha cumplido esto a sus hijos, a nosotros. ¿Y cómo lo ha cumplido? Esta palabra para cumplir tiene que ver con ratificar algo, hacerlo realidad. ¿Y de qué manera lo hizo? Levantando a Yeshua, como también en el segundo salmo. Y lo que me gusta aquí es cómo Pablo les comparte una verdad y a la vez les brinda soporte bíblico para esa verdad. Todo lo que él enseña no es una religión nueva o algo diferente, sino que son enseñanzas vinculadas a los patriarcas y debemos entender esto. Nuestra fe no es una fe nueva ni diferente, ni una fe derivada de otra cosa. No es así. Se trata del mismo mensaje que Dios le dio a Abraham, Isaac y Jacob, a Moisés, a los jueces, a los profetas, hasta el momento en el que Yohanan HaMakbil preparara el camino, como vimos la semana pasada, para el Mesías. Leamos de nuevo lo que dice. A la mitad del verso 33. Levantó a Yeshua, como también en el segundo salmo ha sido escrito. Y me encanta este pasaje, dice, mi hijo eres tú. Lo que está enfatizado es su calidad de hijo. Hablamos al respecto hace algunas semanas. El término hijo tiene que ver con siervo y también con el cumplimiento, con el objetivo del Padre. Y eso es lo que hace el Mesías. Él es hijo de Dios, así que dice, mi hijo eres tú. Yo hoy te he engendrado. Eso significa dar a luz. Ahora, dar a luz no significa crear. La creación es la concepción. Y cuando vemos aquí a Yeshua, no estamos hablando del momento en el que nació en este mundo a través de Miriam, habiendo sido concebido por el Espíritu Santo. En un nacimiento natural, previamente se produce la creación, y creación tiene que ver con concepción en este caso. Pero esto no aplica para Yeshua. Yeshua existía antes de haber sido concebido por el Espíritu Santo en el vientre de María o Miriam. De hecho, yo lo digo con frecuencia. Debes saberlo. Nunca hubo un momento en el que Yeshua no existiera. Él es el eterno Hijo de Dios. Este es el problema. Nosotros asociamos el nacimiento con el inicio de la vida, pero no deberíamos. Les pregunto algo. ¿Acaso no estaba el bebé allí el día anterior, o el mes anterior, o casi 9 meses antes del nacimiento de ese niño o de esa niña? En el caso de Yeshua, él estaba con el Padre. Nunca hubo un momento en el que él no existiera. Así que el engendrar nos comunica la idea de revelar o de manifestar en el mundo. Eso es lo que significa realmente el nacimiento. Es cuando un ser es liberado. No se trata de que el bebé no existía, pero al nacer ya existe. Es creado. No, el bebé ya estaba allí. Ese niño o niña ya tenía aproximadamente 9 meses viviendo cuando finalmente nació. Así que el nacimiento, nacer, es simplemente una revelación. Y lo que nos dice aquí el pasaje es que en ese día, Dios el Padre lo reveló, liberó a su Hijo en el mundo, pero no significa su comienzo ni tampoco su origen. Pasemos ahora al verso 34. Y porque lo levantó, noten esto, de entre los muertos. Antes había dicho que levantó a Yeshua y ahora enfatiza esto. Lo levantó de entre los muertos. Y esa resurrección tiene una implicación muy importante para nosotros. Noten lo que dice. Que nunca más volverá a corrupción. Una palabra que también significa descomposición. La muerte, cuando pensamos en ella, cuando alguien muere, empieza a descomponerse rápidamente. Empieza a demostrar la corrupción que estaba allí toda su vida, en todo momento, pero ahora es manifestada. Y lo que descubrimos aquí es que la resurrección niega, impide cualquier manifestación de corrupción. Y por eso la resurrección está asociada con victoria. Y también con reino, un reino de pureza, santidad, justicia, todas estas cosas, las cuales están en oposición y contraste con esta palabra para descomposición o corrupción. Al mirar aquí dice, lo levantó de entre los muertos para nunca más volver a corrupción. Porque así, leemos, dijo que, les daré a ustedes las fieles misericordias, y está en plural, las fieles misericordias de David. Esto es mencionado en Isaías capítulo 55, verso 3. Y es sabio mirar ese contexto, pero de lo que se habla aquí es de lo siguiente. David recibió fiel misericordia. ¿Qué significa eso? es la misericordia la que produce un resultado de fidelidad. Es una misericordia verdadera, una misericordia real, legítima, genuina. Pero el punto aquí es que produce un resultado de fidelidad. Y eso es lo que veremos sobre David, que él impartió su administración, muchísimas veces manifestó la verdad del reino. Así que, mira de nuevo, dice, les daré a ustedes las fieles misericordias de David, verso 35. Por lo tanto, también en otro lugar, creo que se refiere al Salmo 16, verso 10, también en otro lugar dice, no permitiré que tu santo vea corrupción. Esta es la segunda vez que vemos esto. La diferencia aquí es la palabra santo. Es importante, porque santo, lo que descubrimos aquí, es que aquello que es santo, apartado para Dios, para un propósito, esa santificación, ahora hay una conexión entre la obra edificadora del Espíritu Santo y la santificación. Esto es lo que debemos recordar. Un gran verso de la Escritura. La obra que Dios ha iniciado en ustedes, Él será fiel para completarla hasta el fin. ¿Qué significa eso? Gloria, justicia. Seremos transformados en instrumentos que reflejen la gloria de Dios, no la corrupción ni los efectos de la muerte. Y todo esto es recordado por el Mesías a través de la misericordia de Dios, y por lo tanto dice, así se ha dicho que yo, noten lo que dice, yo les daré las fieles misericordias de David, y por eso dice en otro lugar, no permitiré que tu santo, no permitirás que tu santo vea corrupción. Verso 36, porque David en su generación sirvió. Este es un ejemplo para nosotros. Somos llamados a servir a los demás. Así que te pregunto, ¿cómo estás sirviendo a Dios? Puedo prometerte algo. Seas salvo o no lo seas, si tú no estás sirviendo a Dios, te arrepentirás de ello cuando tengas que presentarte ante Dios. Si no eres salvo, te arrepentirás porque estarás eternamente condenado. Si eres salvo o redimido, cualquiera sea el término que prefieras, hay una conexión entre ellos. La redención produce salvación. Así que a veces nos enfocamos en el resultado en vez de en los medios para lograrlo. Pero si has sido redimido y eres salvo, pero no estás sirviendo a Dios, eso es algo muy vergonzoso. Cambia. Puede que digas, bueno, pero es que ya yo no soy un jovencito o una jovencita. ¿Qué tengo para ofrecer? Nada más y nada menos que tú podrías orar. Tú podrías levantar en oración a otros individuos. Podrías orar por ellos, por esos cristianos que están sirviendo a Dios en lugares muy difíciles. Esos creyentes que están en el Medio Oriente, en Asia, en África y en otros lugares donde es tan difícil llevar ese mensaje y donde hay tanta oposición. Y veremos algo de esa oposición en este texto que estamos estudiando ahora. Así que tú tienes una oportunidad para servir a Dios. No cometas uno de los errores más grandes de tu vida al no obedecer la palabra de Dios y no servir al Dios viviente. Noten lo que dice sobre David, verso 36. Porque David, en su propia generación, sirvió a los propósitos de Dios. Me gusta esto. Estamos leyendo en griego, pero cuando lo estudiaba en su traducción hebrea, emplea la palabra tochni, eso significa el programa. Lo que debo decirles es, conéctense con el programa de Dios, enfóquense en sus negocios, procuren emprender acciones de acuerdo con su voluntad. David es un ejemplo. David sirvió a Dios en su generación, al propósito de Dios. Y luego, ¿qué pasó? Él fue puesto a dormir, y esto es una referencia a la muerte. Pero noten que dice que él fue llevado a la muerte, y dice que fue unido con sus padres. En hebreo diríamos que fue reunido con sus padres. Segunda parte del verso 37 dice, y él vio corrupción. Lo que estamos haciendo es esto. Recuerden el contexto. Pablo está hablando en una sinagoga. Y la gente reverenciaba a David. Eso está bien. David era fiel. Como vimos la semana pasada, David era un hombre conforme al corazón de Dios. Pero vamos a estar hablando sobre la promesa que Dios le hizo a David. Y me refiero al hijo de David, el Mesías. Aunque pensemos sobre David de una manera buena y positiva, noten lo que dice la Escritura. David sirvió a Dios con fidelidad, en los propósitos de Dios, el plan y la voluntad de Dios, y luego murió. Y añade, fue reunido con sus padres y vio corrupción. Miren ahora el verso 37. Aquí dice, pero aquel que Dios levantó. Esta es otra verdad importante, que el Mesías fue levantado de entre los muertos por su padre. Y noten la superioridad del Mesías sobre David. David, un hombre conforme al corazón de Dios, sirvió a Dios en su propia generación, pero murió y experimentó la corrupción. Pero por medio de la resurrección, miren el texto, dice aquí, por medio de la resurrección, aquel a quien Dios levantó no vio corrupción. Verso 38. Todo esto tiene ramificaciones para nosotros. Verso 38. Por lo tanto, sea conocido entre ustedes. Esto comunica la idea de experimentar algo. Lo que dice es que sea conocido entre ustedes, pero no solo intelectualmente, sino mediante la experiencia. Ustedes pueden compartir esta misma experiencia, una que no experimentó David, hasta la resurrección del Mesías. Pasaron aproximadamente 1,000 años durante los cuales David estuvo en el seno de Abraham, Jec Abraham. Pero nosotros no tenemos que ir allí. De hecho, no iremos allí como creyentes, porque estar ausentes del cuerpo, dice la palabra, es estar presentes con el Señor. Nuestro cuerpo no verá, o mejor dicho, nuestras almas no experimentarán la corrupción. Entonces dice aquí, por tanto, sea conocido entre ustedes, varones hermanos, que por cuenta de este, a ustedes se ha proclamado, o se ha proclamado a ustedes, el perdón de los pecados. Pablo, y esto es muy importante, es un asunto que con frecuencia se ignora hoy en día. Muchas personas están predicando un evangelio incompleto. Tienen un falso sentido de seguridad espiritual porque ellos escuchan simplemente, cree en el Mesías. Hay un conferencista muy conocido en Houston, Texas, y al final de sus mensajes, él hace una especie de presentación del evangelio, pero le falta algo, le falta convicción. Le falta eso de lo que estamos hablando ahora. Y me refiero a una proclamación que por medio de la obra del Mesías, del derramamiento de su sangre, y para esto es para lo que Él derramó su sangre, para redimirnos de nuestros pecados y que podamos experimentar el perdón de los pecados. Eso es lo que dice esta Escritura. Por tanto, sea notorio, sea conocido entre ustedes, varones hermanos, que por medio de este se ha proclamado a ustedes el perdón de los pecados. Y esas son las buenas noticias, el perdón de los pecados. Con mucha frecuencia la gente escucha un evangelio incompleto. Ellos hablan sobre el Mesías, sobre su muerte, resurrección, sobre creer en Él, invitarlo a tu vida, reconocer su señorío sobre ti. Pero nunca se habla sobre el problema del pecado. Y toda declaración de salvación sin reconocer los pecados de la persona y sobre por qué el Mesías murió sobre esa cruz para pagar la multa de nuestros pecados, sin eso, lo que oímos es un evangelio incompleto. Pasemos ahora al verso 39. Aquí tenemos el concepto de justificación. Ser justificados a pesar de nuestros pecados. Dice, y de todas estas cosas, es decir, de estas cosas pecaminosas, las cuales ustedes no eran capaces en la ley de Moisés o por la ley de Moisés de ser justificados. Una pregunta. ¿Es buena la ley de Moisés? Sí, lo es. ¿Es verdadera? Sí. ¿Es santa? Sí. ¿Es perfecta? Sí. ¿Puede justificarte ante Dios? No, no lo puede hacer. Y esto es lo que debemos entender. Por esta razón, una religión que, aunque esté arraigada en la Torá, si no hay un entendimiento adecuado de la Torá, lo que significa que si la Torá no te manifiesta tu necesidad de justificación por la obra de un Redentor y de un Mesías, entonces esa religión no te beneficiará en lo absoluto. Leemos, mira de nuevo. Y de todas estas cosas, las cuales ustedes no son capaces por la ley de Moisés de ser justificados, dice, en este, todo el que cree es justificado. Así que es solo en este mensaje, que hallamos la justificación. ¿De qué hablamos? Noten que Él pone juntas estas dos cosas. ¿Qué cosas? El perdón de los pecados y la justificación. Solo a través del perdón que viene por un medio, y solamente un medio, el Evangelio, a través del único Salvador, el Mesías, Yeshua Minasrat, Jesucristo. Es solo por medio de Él que podemos tener la justificación, y esa justificación es necesaria para que Dios te reciba en su reino. Así que habla sobre esto y luego dice en el verso 40, por lo tanto, estén atentos. ¿Atentos a qué? A que no venga sobre ustedes lo que está dicho en los profetas. Los profetas hablaron sobre un pueblo que era duro de cerviz, un pueblo que no creía, un pueblo que simplemente se negó a confiar en Dios. Y por esto dice, estén atentos para que ninguna de estas cosas que fueron dichas por los profetas vengan sobre ustedes. Verso 41. Dice, estén atentos o miren aquellos de ustedes que son burladores. Es decir, que escuchen las promesas de Dios que se cumplieron en el Mesías Yeshua, pero se burlan de ellas. O noten la siguiente palabra. Se refiere a personas que piensan mucho sobre algo. Solo piensan y piensan, pero nunca responden al asunto. O ustedes que esconden, que ocultan, que no se aferran a algo, sino que simplemente lo dejan de lado. Esta palabra también puede significar hacer que algo desvanezca. Entonces, con el mensaje de poder, con el mensaje de transformación, ¿qué hacen ellos? Básicamente lo destruyen para sí mismos y no lo comparten además con otros. Porque la obra que yo obro en sus días es una obra en la que ustedes no creerán, aun cuando alguien se las cuente en detalle. Está hablando proféticamente. Estas no son palabras de Pablo. Está tomando la revelación de los profetas en referencia a Israel, señalando que Israel tendrá un endurecimiento de corazón, que algunos se burlarán del mensaje, otros pensarán en él y nada más, mientras que otros ocultarán el mensaje de salvación y no creerán en la obra que Él está haciendo en sus días, a pesar de que se les ha proclamado abiertamente. Pasemos ahora al verso 42. El 42, este verso, representa una transición. Llegamos al final del drash de Pablo. Eso significa su mensaje, su sermón, su tiempo de enseñanza. Y noten lo que ocurre. La siguiente palabra aquí tiene que ver con irse, partir o abandonar un lugar. Y dice, y la sinagoga fue abandonada por los judaítas. Debemos hacer aquí una distinción entre los judaítas, los líderes, aquellos que se aferraban no a la palabra de Dios, sino a las tradiciones de los ancianos, y el pueblo judío en su mayoría. Y noten lo que dice. Y después de partir de la sinagoga de los judaítas, dice aquí, que los gentiles les rogaron que el siguiente Shabbat hablasen con ellos estas palabras. Estoy consciente de que muchas veces repito las mismas cosas, pero mi intención es repetir las cosas importantes. Con mucha frecuencia la gente tiene problemas para entender lo que intento comunicar, y es mi culpa. Entonces, para resolver esto y buscar enmendar mis errores, digo las mismas cosas, esperando mejorarlas un poco cada vez. Hay dos construcciones para el término palabra en la Biblia, y no me refiero a cualquier palabra, sino a la palabra de Dios. Existe el término logos, y logos es una especie de palabra lógica, no para nosotros, sino para Dios. Esta palabra representa lo que es lógico, o lo que podríamos decir es el propósito, el plan, la voluntad de Dios. Y existe un segundo término, rima. Y rima, algunos dicen rema, está bien, yo prefiero rima. Esta palabra tiene que ver, muy importante, con una palabra de poder, una palabra de transformación. Lo que vemos aquí no es solo el proyecto de Dios, la revelación de sus planes, sino que Pablo está hablando de palabras de transformación y dice que los gentiles, la gente de las naciones, ellos le rogaron que el siguiente Shabbat hablase con ellos estas palabras, verso 43. Y una palabra para soltarse vemos aquí. Entonces, una vez más, descubrimos que ellos salieron de la sinagoga. El tiempo de la reunión había terminado. Estaban despidiéndose, como dice una traducción. Y note que dice que muchos de los judíos los siguieron. Debemos entender que los judaítas se fueron, pero quedó un remanente del pueblo judío, un numeroso remanente. Y dice que muchos de los judíos, y no solo del pueblo judío, sino que también aquellos que eran piadosos, es decir, aquellos que eran adoradores, los prosélitos. Y dice que siguieron a Pablo y a Bernabé. Entonces, ellos eran personas que respondieron de entre los prosélitos, personas temerosas de Dios, de quienes hablábamos anteriormente. ¿Y qué más dice? ¿Quiénes? Descubrimos aquí. Que hablaban con ellos y los persuadían a permanecer, ¿dónde? En la gracia de Dios. Entonces, noten, vemos aquí una promesa enunciada. Vemos que la misericordia es elevada en dos ocasiones. Y vemos también términos como la fe y el perdón de los pecados y ser justificados. Y todo esto se resume en una frase, la gracia de Dios. La gracia de Dios es poderosa para cumplir muchas cosas, de acuerdo con la voluntad y los propósitos de Dios en tu vida. Así que Pablo los anima, junto con Bernabé, a quienes eran de los judíos y de los prosélitos, hablándoles y persuadiéndoles a que permanezcan en la gracia de Dios. Verso 44. Y el siguiente Shabbat, es decir, esto ocurre ahora en el siguiente Shabbat. Verso 44. Casi toda la ciudad se congregó para escuchar la palabra de Dios. No podemos evitar notar aquí que en este pasaje de la Escritura hay un gran énfasis en la palabra del Señor, la palabra de Dios, esa palabra rema, una palabra que trae transformación. El siguiente Shabbat, las cosas fueron muy distintas. Pablo fue bienvenido. Les mencioné que probablemente era reconocido gracias a su trasfondo farisaico, por haber sido un hombre considerado fariseo de fariseos. Recuerden lo que dijo Pablo en Filipenses capítulo 3. Y lo que se enfatiza es la forma como le dieron la bienvenida. Pero noten que ahora habrá un cambio. Leemos en el verso 44. Y el siguiente Shabbat, casi toda la ciudad se reunió para oír la palabra de Dios. Verso 45. Pero los judaítas, viendo la multitud, se llenaron de envidia o de celos. Entonces, ¿su enfoque estaba en quién? En sí mismos. Recuerden lo que les pregunté. ¿Cuál es la diferencia entre el típico individuo judío y los judaítas? Una cosa. Los judaítas, ellos se aferraban a las tradiciones de los ancianos, originadas en interpretaciones del hombre. Mientras que estos otros que seguían a Pablo y a Bernabé, eran individuos judíos también, junto a los prosélitos que temían a Dios, estos gentiles. Pero lo que les interesaba eran las promesas de la palabra de Dios, la verdad de las Escrituras, lo que Dios había dicho en el pasado y que ahora se estaba cumpliendo o se había cumplido ya en su generación. Entonces, mira de nuevo el verso 45. Y los judaítas, viendo la multitud, se llenaron de envidia y hablaron en contra de lo que había sido dicho por Pablo. ¿Qué estaba diciendo él? Solamente la verdad, fundamentada en las Escrituras. Pero los judaítas siempre estaban en desacuerdo con la palabra de Dios. Ellos hablaron en contra, y esa palabra es la palabra anti y lego. Lego significa hablar. Entonces, lego con el prefijo anti significa yo hablo en contra. Anti es en contra. Hablaban en contra y también blasfemaban. Lo que ellos decían con el fin de justificar sus deseos era blasfemo para Dios, era blasfemias contra Dios. Pero mira lo que ocurre en el verso 46. Pero, y me gusta esta palabra aquí, en contraste con, pero Pablo y Bernabé hablaban con valentía, diciendo, a ustedes era necesario. Y esta palabra, según enseñan los eruditos, tiene que ver con una especie de mandamiento divino. Dice, era necesario que a ustedes primero se les predicara la palabra de Dios. Pero dice, mas ustedes la han rechazado. O ustedes la han desechado. Y se han juzgado a sí mismos como indignos. ¿Indignos de qué? De la vida eterna. Aprendamos esto. La vida eterna, ¿cómo podemos entenderla? Como vida de reino. Ellos no querían vivir de acuerdo con la verdad del reino. Y no era porque no lo entendieran. Palabras muy fuertes. Ellos rechazaron, desecharon lo que Dios quería hacer, lo que les estaba revelando. Noten de nuevo. Lo rechazaron y se juzgaron a sí mismos indignos de la vida eterna. Verso 47. He aquí, nos volvemos hacia las naciones. Aquí no está Pablo solo. Todos ellos, este grupo, dice nosotros, hemos ido a la comunidad judía y nos han rechazado. Así que vamos ahora a las naciones. Lo que Pablo encuentra aquí con Bernabé y los demás que los acompañaban no era algo único. Y por esta razón, Dios usó eso para tomar ese mensaje a los gentiles. Y les diré que esto es profético. Lo veremos justificado en las Escrituras. Una vez más, verso 47. Porque así el Señor nos ha mandado. Dice, te he puesto por luz a las naciones. Él los ha hecho luz a las naciones, y esa luz es revelación, para que ustedes sean para salvación hasta los confines de la tierra. Esto demuestra cuán amplio, cuán extenso es el deseo de Dios de salvar a la humanidad. Ahora, lo que descubrimos aquí es que Israel puede ser un instrumento para ello, pero si Israel lo rechaza, Dios usará ese rechazo, como vemos en el libro de Romanos, para la salvación de las naciones. ¿Significa que toda nación es salva? No. ¿Todo judío está perdido? No. Pero nunca olvides que en los últimos días habrá una renovación de este mensaje de una manera poderosa para una gran masa de personas judías en esos últimos días. Mira de nuevo el verso 47. Porque así el Señor nos ha mandado y dice, te he puesto por luz a las naciones para que ustedes sean para la salvación hasta los confines de la tierra. Todo esto es verdad de las Escrituras. Pasemos al verso 48. Debemos pasar algo de tiempo, algunos minutos, en este verso 48, porque ha sido traducido casi sin excepción de manera incorrecta. Porque muchos han querido traer una doctrina teológica a este texto que no deberían traer. Con frecuencia en tu Biblia cambia el orden. Permítanme simplemente decir lo que dice el verso 48 literalmente. Y las naciones, escuchando, se regocijaron y glorificaron la palabra del Señor. Y eso es bastante directo y creo que la mayoría de las traducciones lo expresa bien. De nuevo, las naciones en plural, las naciones, escuchando, se regocijaron y glorificaron la palabra del Señor. ¿Y cuál es la siguiente palabra? Y ellos creyeron. Esto es muy importante. Leímos sobre todos los que creyeron anteriormente en este capítulo. Lo vimos un par de veces después. Y la siguiente palabra es una que la mayoría de las Biblias ponen después, al final del verso. Pero no deberían. Ellos creyeron, dice. Y todos los que, noten esta siguiente palabra, con frecuencia pretenden poner una palabra muy pesada ante ella. Aquellos que estaban ordenados para vida eterna. Esto es lo que diré. Es Dios ordenándolos a ellos para vida eterna, lo que causa que ellos crean. Pero este es el problema. Lo que descubrimos aquí es que el creer no está en modo pasivo, es decir, ellos no fueron llevados a creer. Ellos eligieron creer. Y fue el hecho de creer lo que trajo un resultado. ¿Los hizo qué? Bien, sus Biblias dirán ordenados, dispuestos o señalados. Pero esta misma palabra, la palabra tazo, esta misma palabra aparece muchas veces y puede significar poner algo, designar algo. Pero es una designación con pasión. Es una designación con una acción. Y les daré un ejemplo de esto. Vayan, por favor, a Primera a los Corintios. Primera a los Corintios en su último capítulo, capítulo 16. Mira, por favor, el verso 15. Primera a los Corintios, capítulo 16, verso 15. Noten lo que dice. Y yo les ruego, hermanos, ustedes saben que la casa de Estefanos es las primicias, es decir, los primeros creyentes en Acaya y para el ministerio de los santos, noten lo que dice, ellos se han, ¿qué? Se han hecho adictos. La palabra que vemos aquí es una palabra de compromiso. Cuando algo es designado, yo designo este día, es con un propósito. Hay un resultado, algo ocurrirá. Y lo que dice es esto. Ellos creyeron, regresemos al texto. Ellos creyeron y todos ellos, dice que debido a que creyeron, todos como resultado de haber creído, es que ellos fueron hechos comprometidos, fueron designados, fueron apartados. ¿Para qué? Para vida de reino, para vida eterna. Entonces, es incorrecto decir, bueno, aquellos a quienes Dios elige o designa u ordena para vida eterna son quienes terminarán creyendo. Es la designación de Dios la que los hace creyentes. Esa es una teología falsa. Lo que la Escritura dice es que ellos creyeron y el haber creído causó que ahora se comprometieran, se dispusieran a la vida de reino, a la vida eterna. es una vida de reino que dura por siempre y siempre. Pero la vida eterna se experimenta desde hoy, no solo cuando muramos, sino desde el momento en el que creemos. Y esto es lo que el texto está diciendo. Pasemos ahora al verso 49. Y la palabra era llevada, la palabra del Señor era llevada a través de toda esa región. Maravilloso. El mensaje, ese mensaje, dejó esa sinagoga y penetró hacia toda aquella región. Verso 50. Y los judaítas, no el pueblo judío, sino los judaítas, ellos, y leemos aquí una palabra que significa estar en contra, incitaron a personas para enfrentarse unas con otras. Dice que perturbaron, podríamos decir, a mujeres piadosas, mujeres santas, y también a quienes eran honorables, también mujeres honorables, y los principales, la gente más prominente de la ciudad. Y levantaron un alboroto, promovieron una persecución en contra de Pablo y de Bernabé, al punto de que los echaron, los expulsaron de su distrito. Entonces, debido a lo que Dios estaba haciendo por medio de Pablo y Bernabé, los judaítas los expulsaron de su distrito. Verso 51. Pero estos sacudieron el polvo de sus pies. Sacudieron el polvo que estaba sobre sus pies y se fueron para Iconio. Este lugar, Iconio, está hoy en día en Turquía. Creo que de hecho es la cuarta ciudad más grande de Turquía y es una fortaleza islámica muy dura. Así que se fueron a este lugar y por supuesto eso fue mucho antes de que el Islam existiera. Se fueron allí y noten cómo termina la escritura en el verso 52. Y los discípulos, dice, fueron hechos llenos de gozo. Debido a lo que estaban haciendo a llevar el Evangelio, el resultado de eso era que estaban llenos de gozo y también del Espíritu Santo. Recuerden, este libro, el libro de Hechos, comprende los hechos de los apóstoles, pero es el Espíritu Santo dentro de ellos quien obra. Y noten que existe una conexión entre la obediencia, el gozo y esa unción del Espíritu Santo, esa manifestación del Espíritu Santo en la vida de las personas. Bien, concluyamos con esta declaración, y esta es que tomemos una decisión de ser como Pablo y Bernabé, que tomemos la verdad y la declaremos, revelando la buena promesa de Dios, aquella que fue proclamada por los profetas durante generaciones y que ahora, por los últimos, digamos, 2,000 años, esa promesa está disponible para podernos aferrar a ella, para darnos gozo, para darnos y producir una unción que está fundamentada en el hecho de que nuestros pecados son perdonados, que hemos sido justificados y nos hemos convertido en el pueblo de Dios. Noticias emocionantes para un pueblo emocionado. ¿No te emociona esto? Que tú conoces a Dios, y si no lo conoces, puedes arreglar eso ahora mismo. Simplemente di, Dios, yo no soy digno de tu gloria. Yo no he vivido de acuerdo a tu voluntad. He violado tus mandamientos, soy un pecador. Pero Dios, yo creo que tú enviaste a tu Hijo unigénito a este mundo y Él vivió una vida perfecta, llamando al mundo a arrepentirse, de modo que cuando fue a la cruz, aquel que no cometió pecado, se hizo pecado por nosotros y recibió el castigo por todos los pecados del mundo. No se trata de una expiación limitada, sino de una expiación completa al pagar el precio de todos los pecados del mundo de todos los tiempos. Señor Dios, yo lo invito a Él a mi vida, confieso mi pecado y ahora seré un hijo del Dios viviente para servirle a Él. No soy salvo por mis obras, sino que soy salvo para servir. Así que respondo a ese llamado, confieso mi pecado, creo en el Mesías, acepto su sangre derramada como el pago por mis pecados. Envía tu Espíritu Santo a mi vida para que pueda caminar contigo, conocerte, adorarte y manifestar tu verdad y tu gloria en mi vida. Si haces esta oración, Dios te transformará. Puedes tener la seguridad de ello. Bien, cerramos con esto. Hasta la próxima semana. Shalom desde Israel.
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2: 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Que el Señor te bendiga en Yeshua HaMashiach, Jesús el Mesías, mientras caminas con Él. Shalom desde Israel.
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2: No sé si piensas igual, pero a mí me encantan los nuevos comienzos. Creo que son una oportunidad para renovar nuestra relación con Dios, para oír su voz una vez más y para responder de una manera que le agrade a Él. Y eso es exactamente lo que Dios le está ofreciendo a Noé y a su familia en el capítulo 9 del libro de Génesis. Hemos visto que el arca se ha estacionado sobre las montañas. Noé esperó varios días con el fin de que toda el agua se secara y para que los animales y también Noé y su familia pudiesen salir. Hicieron eso y aquí está lo primero que debemos recordar. Cuando Noé y su familia salieron del arca, junto a todos los animales, lo primero que hicieron fue construir un altar. Un altar es sinónimo de sacrificio. Y en este caso, el sacrificio es realizado como un instrumento de adoración. Así que vemos que Dios salvó a la especie humana. Él nos demostró su misericordia, su gracia y su bondadoso amor con el fin de que pudiésemos tener una oportunidad para adorarle a Él. Y entendamos algo. Esa adoración no tiene como fin hacer sentir bien a Dios. Dios está completo, Él es perfecto y no necesita nada. Así que siempre que Él exija algo de nosotros, tiene como fin nuestro propio bien. Cosas buenas suceden cuando adoramos a Dios. Cosas buenas suceden cuando hacemos sacrificios de acuerdo con su voluntad, propósitos y planes en este mundo. ¿Y cuál es uno de los mayores resultados que se producen con la adoración? Bien, busquen por favor el capítulo 9 de Génesis, verso 1. El contexto es una experiencia de adoración. Y noten lo que dice Dios, verso 1 de Génesis 9. Y Dios bendijo a Noé y a sus hijos. La adoración, cuando adoramos adecuadamente, cuando presentamos las ofrendas que Dios desea, ¿cuál es el resultado? Su bendición. ¿Significa eso que la bendición viene naturalmente? No es así. Existe una herramienta o un instrumento que nos ayuda a ser bendecidos. Pero debemos tener cuidado, porque no estamos hablando sobre la salvación. Verán, la ira y el juicio de Dios ya terminaron. Estos 8 individuos han atravesado el juicio de Dios. En otras palabras, ellos, por su fe, una fe manifestada con el hecho de que entraron al arca, lograron por esa fe ser salvos de la ira de Dios. Y ahora el juicio ha pasado y debemos preguntarnos, ¿cómo estos individuos que fueron salvados por Dios, cómo deben ellos vivir ahora? ¿Y cuál será el fundamento de su vida? La adoración. Y algo que está estrechamente relacionado con la adoración es el sacrificio, las ofrendas, dar de lo que tenemos, con el fin de manifestar nuestro amor, nuestro compromiso con Dios y con sus propósitos. Y hacer eso representa una oportunidad para recibir su bendición. ¿Por qué digo que es una oportunidad? Bien, fíjense en el contexto del capítulo 9, verso 1. Y Dios bendijo a Noé y a sus hijos. ¿Cómo lo hizo? Sigamos leyendo. Pues Dios les dijo a ellos, sean fructíferos y multiplíquense, y llenen la tierra. Aquí aprendemos algo. Dios los bendijo. ¿Pero cómo lo hizo? Colocando frente a estas personas sus mandamientos. Lo que debemos aprender es que existe una estrecha relación entre la bendición y los mandamientos de Dios. Ahora, si le preguntas a muchas personas dónde se encuentra la mayor parte de los mandamientos de Dios, las bases para comprender sus mandamientos, la respuesta debería ser la Torá. Y hoy en día, muchas personas, si les dijeras que existe una conexión entre la ley y el ser bendecidos, se sentirían muy incómodos. Algunos se enojarían, te escribirían correos electrónicos maliciosos. Pero lo que debemos entender es que lo que parece correcto a nuestros ojos no siempre agrada a Dios. Aun si eres un creyente, siempre debemos formar nuestra perspectiva basados en la palabra de Dios. Y cuando Moisés presentó la Torá, es decir, la ley, a Israel, les dijo: pongo ante ustedes en este día la vida y la muerte, la bendición y la maldición. Así que si queremos tener la luz que Dios quiere brindarnos, si queremos experimentar su bendición, los mandamientos, que no nos salvan ni nos justifican, pero estos mandamientos pueden ser usados para que experimentemos la bendición. Dios aquí, en el verso 1, le está dando a Noé y a su familia la oportunidad para encontrar su bendición. No es algo controversial. Es una declaración muy sencilla y directa. Verso 1 de nuevo. Y Dios bendijo a Noé y a sus hijos, y les dijo: sean fructíferos y multiplíquense, y llenen la tierra. ¿Qué pudiéramos aprender de esto? Multiplíquense y llenen la tierra. En ese momento solo existían 4 parejas de seres humanos. Y la Tierra era un planeta muy extenso, como lo sigue siendo. Llenar la Tierra, quiero decir, Dios le estaba dando al ser humano una tarea enorme. ¿Qué podemos aprender de eso? A Dios le gusta la abundancia. Cuando obedecemos a Dios, el resultado será la abundancia. Ahora, ¿podríamos decir esto mismo de otro modo? Claro que sí. Otra palabra que pudiésemos utilizar es prosperidad. Bien, he dado conferencias en todo el mundo y me gusta observar a la gente cuando les hablo, y en muchas ocasiones, cuando digo cosas así, puedo casi anticipar cuál será la respuesta. Y si digo algo diferente, obtendría una respuesta totalmente distinta. Cuando utilizo el término prosperidad en mis enseñanzas, la gente se emociona, empiezan a mirarme y prestarme más atención. Y eso está bien. Pero cuando yo digo prosperidad, no necesariamente estoy hablando sobre dinero, o bienes materiales, o el éxito en alcanzar nuestras metas. No, la prosperidad significa ser capaz de cumplir en abundancia los planes de Dios. Cuando hablemos de prosperidad y hay una conexión entre la prosperidad y la abundancia, ¿sabes en qué debes pensar? En la gloria de Dios. Si eres sabio, tomarás nota de esto, lo escribirás al margen de tu Biblia, lo pondrás en tu diario, lo memorizarás. Existe una conexión bíblica entre la prosperidad y la abundancia de la gloria de Dios. Lo que Dios revela aquí es esto. Cuando yo me someto, cuando obedezco, cuando le digo que no a mis deseos, mis planes y anhelos, cuando me decido a reemplazar todo eso por la voluntad, el programa y el plan de Dios para mi vida, cuando yo hago eso, puedo esperar confiadamente que vendrá una abundancia basada en la sumisión, en la obediencia, cumpliendo la voluntad de Dios, y que se manifestará así la prosperidad y la abundancia de la gloria de Dios en mi vida. ¿Qué dijo el Mesías? Ellos verán sus buenas obras y le darán la gloria a Dios. ¿Qué causará que la gente dé gloria a Dios? La manifestación de su gloria. Y hay una conexión entre la gloria de Dios y la presencia de Dios. Cuando vivimos en obediencia, de nuevo, no les hablo ahora sobre el mecanismo para ser salvo. Creo que estoy hablando con personas que ya han experimentado la salvación. Y ahora ustedes quieren ser usados con el fin de manifestarle a otros que Dios habita en ustedes, que son templo del Espíritu Santo. Siendo así, nuestro máximo deseo es que la prosperidad, que la abundancia de la gloria de Dios sea vista en nuestra vida. De eso se trata la prosperidad. Así que cuando dice aquí, quiero que se multipliquen, que sean fructíferos, que se multipliquen y llenen la tierra, está hablando de que quiere que hagamos cosas que sean grandiosas, mucho, pero mucho más allá de lo que hayamos imaginado. Y si andamos con Dios, ese será el resultado. Pasemos ahora al verso 2. Sabemos que el verso 1 solo habla sobre Noé y su familia. Aquí dice sus hijos. En el verso 2 hay un énfasis sobre la vida animal que también estaba en el arca y también salió al exterior del arca, una vez más, para habitar la tierra. Y noten lo que dice Dios con respecto a los animales. Todavía hablándole a Noé y a sus tres hijos, dice, y vuestro temor. Y esta siguiente palabra en hebreo es la palabra hithem. Hithem es una palabra, bien, en otros lugares es traducida como quedar consternado. Usualmente tiene una acepción negativa en la Biblia. Cuando leemos, no sean consternados. Es una palabra que implica confusión. No es muy popular en la escritura ni es popular hoy en día en el hebreo moderno, pero se relaciona con miedo, terror o confusión. Y lo que este verso nos está revelando es lo siguiente, que los animales sentirán miedo de los seres humanos, así que serán confundidos por nosotros. Es decir, ellos no entenderán como nosotros podemos entender. Y por lo tanto, Dios, y esto es lo que realmente está diciendo, Él está afirmando la obra que hizo en el Jardín del Edén, donde Él nos dio autoridad sobre ellos. Entonces, ellos serán sumisos. Eso no significa que todos los animales obedecerán lo que les digamos, pero simplemente significa que ellos tendrán miedo, temor, estarán confundidos y con frecuencia simplemente huirán porque somos seres humanos. Puedo comentarles sobre una experiencia personal. Yo caminaba hace algunos años por un sector cercano a mi hogar, justo detrás del lugar donde ahora mismo me encuentro, en el desierto, y pude ver tres lobos.

vertir en su cena. Pero en un instante, y de manera instintiva, ellos huyeron. ¿Por qué? Primero, se sintieron confundidos al verme. No sabían lo que yo era. Ellos no necesariamente perciben al ser humano como parte del reino animal, como parte del dominio natural. Segundo, no solo sintieron miedo y confusión, sino que noten qué más dice aquí. Y vuestro temor y confusión, ese llamado a estar confundidos, estará sobre todo ser viviente de la tierra y sobre toda ave de los cielos y sobre todo lo que se arrastra sobre el suelo. Y también, dice aquí, sobre todos los peces del mar. En vuestra mano los he entregado. Esto es importante. Dice literalmente, mira de nuevo, en vuestra mano los he entregado. ¿Por qué esto es importante? Dios está haciendo las cosas ahora de manera diferente. En el jardín del Edén, aunque nosotros teníamos autoridad sobre ellos, los animales fueron llamados a ser sumisos. Creo que esa relación antes era muy diferente. ¿Por qué lo digo? Bien, si buscas en algún momento Isaías 11, verás que ese capítulo habla sobre el reino. Y en el reino, los animales nos tendrán temor, pero no estarán confundidos. Lo que vemos allí es que un niño los guiará. Puedes leer que un infante que apenas camina colocará su mano inclusive dentro del hoyo donde una peligrosa serpiente habita y no sufrirá daño alguno. Y allí vemos que el león se recostará junto al cordero, el oso junto al ternero, y no se comerán unos a otros. Hay una gran diferencia entre el reino de Dios y la realidad en la que vivimos hoy. Igualmente, hay una diferencia entre la situación actual y el jardín del Edén. Pero aquí vamos a descubrir que los animales tendrán miedo. No solo serán sumisos, sino que sentirán miedo y confusión. Y con frecuencia tenderán a huir. Pero Dios dice al final del verso 2, en vuestra mano los entrego. Es decir, que podemos utilizarlos. ¿Y de qué nos habla esto? Bien, si quedan dudas, lo leeremos en breve, pero te daré la respuesta de una vez. En vuestra mano los entrego. Tiene que ver con comer de ellos. Y de nuevo, aquí también hay una diferencia, porque en el jardín del Edén, el hombre podía alimentarse de toda la vegetación, excepto, por supuesto, del árbol del conocimiento del bien y del mal, ubicado al centro del jardín, que estaba prohibido. Pero todo el resto de la hierba, vegetación, frutas y demás, se podía comer. Aquí dice algo diferente. Leamos ahora el verso 3. Todo lo que se arrastra, o toda cosa que se arrastra y tiene vida, para ustedes será como alimento, así como toda hierba verde. Así que, aquí vemos lo que en hebreo llamamos el hidush, la novedad. Anteriormente estaba prohibido alimentarse de animales, pero ahora Dios está diciendo que nos está entregando a los animales en nuestra mano como alimento. Tal como podíamos comer todos esos vegetales y frutas, ahora podemos comernos a todos los animales sin restricción. Ahora recuerden, no es sino hasta que Israel rechaza a Dios que vemos que la Torá queda establecida por medio de Moisés. Y en esa Torá hallamos las leyes alimenticias, el kashrut, o lo que usualmente llamamos en español comida kosher. Pero en este punto no había kashrut, no había lo que consideramos adevar kasher, adevar asur, nada de eso. Nada se consideraba kosher o no kosher, alimentos permitidos o prohibidos. Todos los animales se podían comer, pero hay una restricción importante. Leamos ahora al final del verso 3. Dice, les he entregado a ustedes

0: Kol, que significa, les he entregado todo, toda la vida animal. Pero leamos el verso 4. En el verso 4 está la prohibición. Y permítanme presentarles esto diciéndoles lo que vamos a aprender. Y esto es que, en los próximos versículos, veremos la importancia de la sangre desde la perspectiva de Dios. Vamos a ver que a pesar de que se podía comer cualquier animal, la sangre no podía ser comida, y había una gran penalidad para todo el que lo hiciera, para el que violara esta ley. Vayamos de nuevo al texto. Leamos juntos el versículo 4. Pero, esto remarca la excepción, pero la carne con su vida, ¿y qué significa la carne con su vida? Aquí lo dice, con su sangre, no comerán. Bien, vemos aquí una construcción muy importante en el texto hebreo. Dios nos está enseñando algo y se trata de un principio muy importante que se relaciona con el Evangelio. Porque todos estábamos muertos en nuestros pecados y transgresiones. Esa era nuestra condición anterior. ¿Y qué cambió eso? El derramamiento de la sangre del Mesías. No sé por qué razón, pero se ha vuelto muy popular una enseñanza según algunos individuos que dicen que no existe importancia alguna en el fluido, hablando sobre la sangre del Mesías. Ellos señalan que sencillamente lo importante es la muerte en sí. Y su muerte sí es importante, pero su sangre debe ser enfatizada, tal como lo leemos en el relato del Éxodo, que nos da el contexto, el fundamento y el paradigma para entender nuestra redención. Y hay una conexión entre la redención y la salvación. La redención y la intimidad. Entrando en una relación con Dios, no hay intimidad ni relación con Dios si no hay redención. Y Dios nunca dijo, miraré a ese cordero de Pascua muerto y recordaré mi promesa y pasaré sobre ustedes. No es lo que dice. Dice, miraré la sangre. La sangre que ustedes manipulen adecuadamente, colocándola en los mesesot, los postes de sus puertas, y en el mashkov, sobre el dintel de sus puertas. Él mirará la sangre. La sangre es altamente significativa. Y por esto, esos individuos que se están alejando de la sangre del Mesías, esos individuos están haciendo esto porque se están alejando del entendimiento de que la Torá todavía tiene revelación para nosotros. Leamos de nuevo el texto en el versículo 4. Pero la carne, con su vida, con su sangre, en otras palabras, no comerás. Pasemos ahora al verso 5. En el verso 5, veremos que si esto es violado, habrá una seria consecuencia. Permítanme simplemente señalar que, si tú eres una persona que piensa, oh, este es el Antiguo Testamento, yo considero que el Nuevo Testamento es mucho más relevante. Déjame decirte que si vas al libro de Hechos, capítulo 15, allí se habla sobre qué compartir con los nuevos creyentes gentiles. Y una de las cosas que Santiago, o Jacob, que era el líder de los creyentes en Jerusalén, lo que él indicó, y esto fue durante el tiempo de Pablo, él indicó que quedaba prohibido comer la carne con su sangre. De hecho, no se permite comer sangre bajo ninguna circunstancia. Así que leemos aquí en el verso 5. Y la sangre de vuestras almas. Ahora, la palabra aquí, nefesh, usualmente se traduce como alma. Puede ser traducida como persona o como ser viviente. Y tiene que ver con un cuerpo vivo. Cuando el alma todavía está allí. Así que lo que dice este pasaje es que si vuestra sangre todavía está en vuestra alma, y la implicación es que si alguien la toma o la come, él dice, yo reclamaré la vida de aquel hombre. Entonces, si manipulamos mal la sangre, eso producirá muerte, producirá el juicio de Dios. Todo eso que vemos en el verso 5 es simplemente Dios advirtiéndonos que esto es importante. La manera como entendamos la sangre y cómo respondamos y nos conduzcamos con respecto a ella tiene serias implicaciones. Y va más allá al punto de decir lo siguiente: yo la reclamaré, enfocándonos en el final del verso 5, y de la mano del hombre, de la mano del hermano del hombre, reclamaré la vida de ese hombre. ¿Por qué? Si se manipula mal, si un hombre toma, y esto es vital, si un hombre toma una vida, y por supuesto aprenderemos más adelante que hay excepciones a esta norma, en la guerra, por ejemplo, o si hay una sentencia de muerte, si un hombre comete una violación, ese hombre puede ser ejecutado. Pero en líneas generales, está prohibido matar. Es lo que Dios está diciendo aquí. Y se hace más y más interesante, porque aquí, lo que dice, en este pasaje, mira de nuevo, regresemos al verso 5. Pero su sangre, para vuestras almas o de vuestras almas, yo reclamaré de la mano de una bestia, de un animal, la reclamaré. Y si un animal, me había saltado esta parte anteriormente, si un animal toma la vida de un ser humano, Dios exige que ese animal muera. Además, si el hombre no hace eso, Dios se encargará por él mismo. Él la reclamará. En segundo lugar, por la mano del hombre, un hombre, por la mano del hermano del hombre, es decir, si la mano de un hombre toma la vida de su hermano, yo reclamaré la vida de ese hombre. Y lo deja bien claro. Verso 6. Aquel que derrame la sangre de un hombre, por ese hombre, su sangre será derramada. Así que estamos hablando de un castigo. Dios exige, tal como dijo que el animal debía morir, Dios exige que la sangre de ese hombre que mató a otro hombre también sea derramada. En ese sentido. ¿Por qué razón? Leamos ahora el final del verso 6. Él hace esto porque a imagen de Dios, Él hizo al hombre. Esta escritura, por supuesto, es una cita del mismo libro de Génesis, anteriormente en el capítulo 1, y tiene grandes implicaciones porque a imagen de Dios, el hombre fue hecho. Dios hizo al hombre, y por supuesto esto es inclusivo, implica también a la mujer. Esto habla sobre el hecho de que somos llamados a reflejar la gloria de Dios. Y si nos quitan la vida de manera injusta, impropia, eso ataca la mismísima gloria de Dios. Y por lo tanto se producirán serias consecuencias. Avancemos ahora al verso 7. Él reitera aquí lo que dijo anteriormente. Sean fructíferos y multiplíquense, pero vemos un cambio. En vez de la frase llenen la tierra, dice la palabra shertzu. Shertzu, bueno, versos atrás en la escritura nos topamos con esta misma palabra y significa algo como multiplicarse. Es un término que tiene que ver con hacer algo de manera abundante. Simplemente es un término que nos da un entendimiento correcto, que cuando nos dijo llenen la tierra, es que lo hagamos de una manera abundante. A Dios, una vez más, no le gustan las cosas pequeñas. Él dice, no desprecien los inicios pequeños, pero Él no quiere que las cosas se queden así de pequeñas. A Dios le gusta lo grandioso, la abundancia. ¿Qué dice la Escritura en Lucas? Cuando Dios da, Él da en una medida buena, apretada, remecida y rebosante. Así que esta palabra busca decirnos que Dios quiere que nosotros cumplamos íntegramente estos mandamientos. Ustedes sean fructíferos y multiplíquense y pueblen la tierra en abundancia. Multiplíquense en ella. Dos veces en este verso usa la palabra rabú, que tiene que ver con hacer algo de manera... La palabra rab significa multiplicarse de una forma abundante. Verso 8. Y Dios habló con Noé y con sus hijos que estaban con él, diciendo, yo, he aquí, yo estoy haciendo, o literalmente, estableciendo. Es la palabra mekim. Estoy estableciendo mi pacto con ustedes y con su simiente. Simiente significa prole o descendencia, sus hijos. Con su simiente después de ustedes. Así que Dios está haciendo algo aquí. Dios está haciendo un pacto. Y lo que descubrimos que se revela aquí, en su contexto, es que hay una conexión entre el pacto y la promesa. Lo que aprenderemos es que este pacto que Dios está estableciendo con Noé y su familia es un pacto de promesa. Y aquí está la clave. Esta promesa depende completamente de Dios para su cumplimiento. ¿Y cuál es la naturaleza de este pacto? Lo veremos en minutos. Pero noten que Dios quiere hacer esto no solo para Noé y su familia inmediata, sino que quiere extenderlo a toda la humanidad. Y Él promete algo. ¿Qué será? Sigamos leyendo una vez más el verso 8. Y Dios habló con Noé y con sus hijos que estaban con él, diciendo, yo, he aquí, establezco mi pacto con ustedes y con su simiente después de ustedes. Verso 10. Y con todo ser viviente, incluyendo animales, y con todo ser viviente y animales que están contigo, también las aves y las bestias, es decir, los animales domésticos, y con todo animal de la tierra que está con ustedes, todos los que han salido del arca, y toda cosa viviente, o todos los animales de la tierra. La razón por la que voy adelante y atrás es que la palabra Hayá viene del término para vida o viviente. También Hayá puede ser un animal o una bestia, pero he traducido la palabra Behimá como bestia, es decir, como un animal doméstico. Pero el punto es este. Dios está haciendo un pacto no solo con la humanidad, sino también con toda la vida, incluyendo la de las aves y con todo tipo de vida animal. ¿Por qué esto es importante? Porque aprendemos algo. Aprendemos en este pasaje que los animales son importantes para Dios. Muchas personas enseñan que cuando llegamos al diluvio, la razón por la que Dios trajo estos animales al arca, a Noé, quien los ubicó dentro del arca, fue con el fin de preservar sus vidas. Bueno, eso no es verdad. La razón fue otra. Dios no solo quería preservarlos, Él pudo haberlos creado nuevamente, a todos los animales en un segundo. Él simplemente pudo haber hablado y la tierra estaría llena de ellos. Pero Él no hizo eso, porque Él quería demostrarnos a nosotros que Él tenía compasión y misericordia por los animales. Y esto debería causar que nosotros pensemos del mismo modo, que tengamos misericordia y compasión por los animales. A pesar de que Dios los ha entregado en nuestras manos, debemos tener un sentido de responsabilidad, y esto está siendo proclamado a gran voz por medio de este pacto. Todavía no hemos visto la naturaleza de este pacto. Vemos que incluye a toda vida, tanto humana como animal. En segundo lugar, revela que Dios quiere hacer una promesa. ¿Qué promesa? Vamos para allá. Pero primero leamos el verso 11, por favor. Dice, yo establezco mi pacto con ustedes, y yo no Icaret, y yo no destruiré o eliminaré carne, toda carne, nunca más, por las aguas del diluvio. Y ya no habrá de nuevo un diluvio que destruya la tierra. Así que aquí está la promesa de ese pacto que Dios está haciendo, que Él no destruirá al mundo de nuevo por medio de Meimabul, es decir, por las aguas de un diluvio. Ahora, debemos tener cuidado porque muchas personas quieren decir que Dios nunca destruirá este mundo. Bien, Dios producirá gran devastación en este mundo. Todo aquel que no viva por la fe, que no entre en pacto con Él, que no persiga las promesas de Dios, será destruido. Y será destruido por fuego que caerá directamente del cielo y por medio de otras catástrofes y sucesos que se llevarán a cabo durante la ira de Dios. Pero Él promete aquí nunca más destruir el mundo ni lo que hay en él por medio del agua de un diluvio. Es lo que dice aquí. Pasemos al verso 12. Y Dios dijo, esta es la señal del pacto que yo establezco entre yo y ustedes y entre todos los seres vivientes, es decir, los animales, que están con vosotros a través de Leiderot Olam. Podrías decir a través de las generaciones del mundo. Él hace esto como una promesa y dice aquí, esta será mi, y usa la palabra out, mi señal. Hemos hablado sobre el significado de la palabra out. Tiene que ver con un suceso milagroso que solo Dios puede hacer y no deja nada a la imaginación. Un out es algo que Dios y solo Dios puede hacer. ¿Y qué hace Dios? Noten lo que dice. Una vez más, verso 12. Y Dios dijo, esta es mi señal milagrosa, out, la señal del pacto, el cual estoy dando o estableciendo entre yo y ustedes y entre todo ser viviente que esté con ustedes durante las generaciones de este mundo. ¿Y cuál es la señal? El verso 13 la tiene. Mi kashet. La palabra kashet es un arco. Pero aquí estamos hablando, y ustedes ya lo saben, de un arco iris. Y Dios está diciendo, todo esto no solo busca enseñarnos el hecho de que Dios no destruirá el mundo nuevamente con agua, sino que aprendemos algo más. Aprendemos ciertas cosas sobre un pacto. ¿Qué aprendemos? Mira de nuevo, verso 13. Y mi kashet, es decir, mi arco iris, pondré entre las nubes. Y será por out, por señal de mi pacto entre yo y la tierra. Ahora, él concluye este verso, no solo diciendo con todo ser viviente, sino que lo extiende más para incluir a toda la tierra. Verso 14. Y acontecerá, y la siguiente palabra es interesante porque literalmente es la palabra para nube. La mayoría lo traduce como un verbo. Dice aquí, cuando yo traiga una nube sobre la tierra, aparecerá un arco iris en la nube. Pero en realidad podrías traducirlo un tanto diferente. Y habrá en mi nube, en una nube sobre la tierra, está siendo específico. En mi nube, él elegirá una nube específica. No podrás ver esto en todas las nubes. Solo lo podrás ver en la nube que él elegirá y habrá una señal que se verá sobre la tierra. Y aparecerá un arco iris en la nube. Verso 15. Les mencioné que vamos a aprender algo sobre un pacto. Compartí con ustedes que hay una conexión entre la palabra lescor, recordar, y la palabra pacto. Ellas van juntas, y esta es una de las bases para tener este tipo de postura. Mira, por favor, el verso 15. Y yo recordaré mi pacto, el cual es entre ustedes, dice, entre mí y ustedes, y con todo ser viviente, de toda carne, y nunca más se convertirán las aguas en diluvio para destruir toda la tierra. Entonces Dios mirará eso y recordará. ¿Por qué eso es importante? ¿Qué busca enseñarnos? Bien. ¿Acaso se encuentra el mundo actual algo menos corrompido de lo que estaba en Génesis capítulo 6? La respuesta es no, no es así. Probablemente ahora estemos más corrompidos. Así que, ¿por qué Dios no viene y destruye al mundo? Porque hizo una promesa. Él quisiera, su carácter causaría que Él traiga destrucción sobre toda esta maldad. Pero no es así. ¿Por qué? Por el pacto. Aquí hay otra cosa importante que debemos resaltar. Hay poder en un pacto. Cuando Dios ve el pacto, este tiene el poder de hacer ¿qué? Este tiene el poder de detener el juicio de Dios. Y de nuevo, de ninguna manera esto ataca la soberanía de Dios. Dios estableció esta ley y Él lo hizo para enseñarnos una lección. Verán, el mundo merece el juicio de Dios. Ahora mismo, deberíamos tener otro diluvio. Ya mismo, debería iniciarse una gran tormenta. Merecemos ser borrados del planeta. ¿Y qué causa que Dios no haga eso? El hecho de que Él promulgó un pacto. Y hay poder en ese pacto. Cuando Dios ve ese arco iris, Él lo recuerda. ¿Qué significa eso? Lo está poniendo en términos que nosotros lo podamos entender. Cuando hay un pacto, eso causa que Dios recuerde sus promesas, y si las recuerda, ellas ejercerán su beneficio sobre nosotros. Verso 15. Recordaré mi pacto, el cual es entre yo y ustedes, y entre todos los seres vivientes, con toda carne. Y consiste en que las aguas del diluvio nunca más destruirán a toda carne. Verso 16. Y el arco iris estará en la nube, y lo miraré, y recordaré Brit Olam, mi pacto eterno. Esta es una declaración importante. Estamos llegando a uno de los principios más vitales que aprenderemos aquí, porque esa frase Brit Olam. Y hoy en día vivimos en un tiempo maravilloso porque podemos tomar nuestro teléfono o entrar en nuestras computadoras y simplemente poner la frase Brit Olam, pacto eterno. ¿Qué aprenderemos? Este es un término profético. Usualmente no lo vemos. Anteriormente no lo vimos en lugares como este. Es común verlo en profecías, en textos relativos a los últimos días. Lo veremos en referencia al nuevo pacto, el cual es un pacto eterno. Así que, ¿por qué vemos aquí esta frase Brit Olam, pacto eterno, pacto de reino? La palabra Olam también puede entenderse como una referencia al reino. ¿Por qué aparece aquí? Porque Dios busca enseñarnos un propósito. Si uno tiene un pacto con Dios, Él tiene una promesa para uno. Y este pacto tiene el poder para asegurarse de que la promesa de Dios siempre se mantenga. ¿Cuál es este Brit Olam? No tiene nada que ver con nosotros. Dios no está diciendo, ¿sabes qué? Aquellos que entren en este pacto, porque aunque estamos bajo el pacto, no tuvimos que hacer nada para entrar al pacto. Dios hizo el pacto por sí solo como una promesa que le dio a la humanidad y a todos los animales, afirmando que nunca actuaría como lo hizo en Génesis 6 y 7. Cuando vio la corrupción, la perversión, la maldad en nuestros corazones y fue movido por su justicia a castigarnos, Él dijo, yo no volveré a hacer eso de la misma forma. A pesar de que este año, el año pasado, hace 10 años, hace 100 años, hace 1000 años, merecíamos un diluvio así. Dios dijo que no volvería a hacerlo debido a su pacto. Ahora, Él sí destruirá este mundo, pero con fuego, con el fuego de su ira. Pero, si tenemos el otro Brit Olam, aquel al cual los profetas se refirieron, aquel que fue establecido y ratificado por el Mesías Yeshua y su sangre, entonces, ya no tendremos que experimentar esa ira de Dios. Él recordará ese pacto y nos removerá, de modo que no probemos la ira de Dios. Mira de nuevo el verso 16. Y el arco iris estará en la nube, y lo veré, y recordaré mi Brit Olam, este pacto eterno entre Dios y todo ser viviente, con toda carne que se encuentra sobre la tierra. Verso 17. Y Dios le dijo a Noé, esta es la señal de mi pacto, el cual he establecido entre yo y toda carne que está sobre la tierra. Bien, quisiera cerrar diciendo lo siguiente. Saben, después de que llueve, con mucha frecuencia miramos ese arco iris y recordamos, sí, Dios le prometió a Noé que no destruiría el mundo con otro diluvio. Así que nos sentimos aliviados. Sé que no lloverá por mucho tiempo, el mundo entero no se inundará. Ese no es el mensaje, es solo parte del mensaje. Por la forma como está redactada la Escritura, deberíamos pensar en otro pacto, un pacto mesiánico, que cada vez que veamos ese arco iris, debemos recordar que no vamos a experimentar la ira de Dios, no porque no la merezcamos, sino porque Dios nos lo ha prometido. Y de la misma manera que ese arco iris impide que Dios traiga destrucción con agua sobre la tierra, podemos estar seguros de que ese pacto mesiánico, ese otro Brit Olam, por medio de la sangre del Mesías Yeshua, impedirá que la ira de Dios nos llegue a tocar. No porque somos quienes somos, no porque lo merezcamos, sino porque Dios lo ha prometido. Y de la misma manera que Él ha honrado su promesa por casi 6,000 años, podemos estar seguros que seguirá honrando esta promesa, así como la promesa que hizo por medio de su Hijo unigénito, el Mesías Yeshua, Jesucristo. Él guardará su promesa por siempre y siempre. ¿Por qué? Porque es un Brit Olam, un pacto eterno. Bien, cerramos con esto. Hasta la próxima semana, cuando continuaremos con la segunda mitad de Génesis, capítulo 9.
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Bíblicamente hablando, el matrimonio debería ser una fuente de gran gozo y alegría. De hecho, cuando un matrimonio tiene lugar dentro de la comunidad judía, hay un verso de la Escritura que siempre se repite. Dice, la voz de la novia, la voz del novio, voz de gozo y alegría. Así que cuando nos sometemos a la verdad bíblica con respecto al matrimonio, este nos ministrará gozo, satisfacción y alegría. Eso será un testimonio que Dios utiliza con respecto a su carácter. Porque bíblicamente, encontramos que el Mesías es el novio. Encontramos que Israel tenía por esposo al Señor. El Señor era el esposo de Israel. Él usa esa ilustración del matrimonio para revelarse a sí mismo a la humanidad. Toma tu Biblia y ve conmigo al libro de Primera a los Corintios, capítulo 13. Normalmente, cuando acudimos a esta escritura, es porque estamos en una boda. Y ciertamente todos podemos estar de acuerdo en que una boda o un matrimonio, si ha de agradar a Dios, debe estar fundado en el amor. Pero este pasaje no está hablando tanto del amor conyugal entre un hombre y una mujer, sino que estamos hablando de una relación de pacto, como también lo es el matrimonio, pero un pacto en el que el amor de Dios nos lleva a perseverar, a vencer y a manifestar esta relación que tenemos con Él. Ubica en tu Biblia el versículo 3. Lo primero que veremos es que hay una expectativa. Si caminamos en amor, el amor bíblicamente es sinónimo de dar. Y no debería sorprendernos. Todos conocemos el verso más famoso de la Biblia. Porque de tal manera amó Dios al mundo, y ahí vemos el verbo amar, y luego dice que dio. Cuando hablamos de amor, el amor nos impulsa a dar, y a dar sacrificialmente. Así comienza este pasaje en los versos que he seleccionado. Luego dice, y si yo doy todas mis posesiones. Esta palabra para dar, si te fijas bien, no es la palabra normal para dar. Es un término relacionado con alimento, con provisión. Y vemos aquí que aun si uno diera todas sus posesiones, todos sus bienes materiales, y se entregara para ser quemado, pero no ama, de nada aprovecha. Esta es una palabra clave, porque este concepto de aprovechar implica que hay un resultado, un desenlace, y específicamente un resultado que agrada a Dios. Uno relacionado con que su carácter se manifieste y su voluntad se cumpla. Y vemos que si Dios va a ser magnificado, si su carácter va a ser testificado, y si Él va a cumplir sus propósitos, lo que la Escritura nos dice es que el amor es fundamental. Nunca podrás servir a Dios ni hacer su voluntad a menos que estés motivado y facultado por el amor de Dios. Veamos ahora el verso 4. Vamos a ver que este amor bíblico, no un amor mundano, sino un amor bíblico, un amor que es el resultado de la provisión de Dios hacia nosotros, lo que recibimos de Él, ese amor, tiene ciertas características. Y el mensaje aquí es que somos llamados, no solo dentro de una relación matrimonial, sino como seres humanos, somos llamados a manifestar el carácter del amor. Este carácter del amor, que dice aquí, el amor es paciente. Implica que cuando me atrevo a amar, cuando entiendo el llamado de Dios de que debo mostrar amor a los demás,
Eso implica que voy a sufrir. No te sorprendas por eso. Las personas se casan. Yo he sido consejero matrimonial y la queja número uno que la gente suele expresar después de casarse es: no soy feliz. Yo les digo, estás experimentando el amor de Dios. Porque el amor de Dios no tiene como fin hacerte feliz. El amor de Dios existe para que puedas demostrar sacrificio, sufrimiento. Eso es lo que ambos deben ser el uno para el otro. Así que no esperes sentir felicidad o alegría. Entiende que has sido llamado a dar, has sido llamado a sufrir. Y si te fijas en esta palabra, paciencia en el idioma original, verás que se compone de los términos sufrir y largo. Implica sufrir por largo tiempo. Y luego, en medio de eso, Dios nos dice cómo hemos de comportarnos. La siguiente palabra es una palabra de bondad, quizá también de utilidad o beneficio. Así que, cuando ese cónyuge o esa persona, quien quiera que sea, y Dios dice algo que es fundamental, todos sabemos que el Mesías enseñó: amarás al Señor tu Dios con todo tu corazón, con toda tu alma y con toda tu misma esencia. Eso lo citó de Deuteronomio 6:5. Luego el Mesías dijo sabiamente: el segundo mandamiento es semejante, amarás a tu prójimo como a ti mismo. Así que en primer lugar, debo amar a Dios. Pero no puedo amar a Dios si no experimento primero su amor. Y la manera como lo demuestro, tal como enseñó el Mesías, la manera como demuestro que amo a Dios es amando a mi prójimo. Y para hacerlo, tengo que entender a qué equivale esto, de qué trata este llamado. Nos dicen, mira el verso 4, el amor, muchas Biblias dirán es paciente, pero literalmente, de lo que habla, como dije, es de una disposición sincera a sufrir por largo tiempo, y a no buscar el beneficio para uno mismo, sino a demostrar bondad, a ser útil y a bendecir a otros. Eso es lo que produce el amor. Luego añade una advertencia. El amor no es envidioso. Para mí, esto es de lo más informativo. Esta palabra envidioso significa que yo no debo buscar sacar algo para mí del hecho de demostrar amor. Dios no lo hace. ¿Qué obtuvo Dios al dar a su Hijo? Él no necesita nada, no carece de nada. No hay forma de beneficiar a Dios. Dios lo hizo sacrificialmente. Dios nunca tuvo la intención de recibir algo a cambio. Lo hizo porque ese es su carácter. Y ahora nosotros, como su pueblo, somos llamados a manifestar su carácter. Por lo tanto, como dice aquí, el amor nunca es envidioso. Esto es realmente difícil porque la mayoría de las personas hoy en día se casan, sobre todo los no creyentes, y piensan que la otra persona, su cónyuge, está allí para completarles. Y yo les he preguntado, ¿qué quieres decir con eso de completarte? Y cuando vas al fondo del asunto, ellos creen que la otra persona, la razón por la cual esa persona se casó con ellos, es para traer satisfacción a su vida. Cuando dicen completar, básicamente significa, ayúdame a lograr lo que yo quiero. Ya hemos hablado de esto ampliamente durante las conferencias anteriores. Eso no es amor. Para eso no dio Dios a su Hijo, así que el amor no es envidioso. El amor no se jacta y el amor no se envanece. Todas estas son palabras relacionadas con el orgullo. Lo que Dios nos está diciendo aquí por medio del apóstol Pablo es esto. Has sido llamado a amar, y amar no se trata de exaltarte a ti mismo, ni de jactarte de lo que esto significa para ti. El matrimonio no se trata de lo que tú obtienes de él. Un siervo no está pendiente de qué obtiene por servir a Dios. Esto es lo que estamos aprendiendo
en este pasaje. No es jactancioso, no se envanece, y la siguiente es una palabra que conviene estudiar muy bien. Creo que algunas Biblias la traducen como no hace nada indebido o no se comporta con rudeza. Es decir, cuando estamos motivados por amor, nos vamos a comportar de una forma apropiada, de una forma correcta. Y esa forma correcta quiere decir de una forma que Dios sea glorificado en cada circunstancia. Así que vemos que cuando hay una pareja y hay conflicto, aprendamos por un momento una verdad bíblica sobre el matrimonio. Todos conocemos el verso que dice, «Maridos, amad a vuestras mujeres, así como el Mesías amó a la iglesia y se entregó a sí mismo por ella». Hemos visto en Romanos 5 que el amor de Dios llevó al Mesías a hacer la obra de la reconciliación. ¿Qué nos dice esto? Yo soy hombre y yo soy esposo. Y esto es difícil porque lo que la palabra de Dios está diciendo es que siempre, oye bien, siempre cuando hay un problema, y no hace falta que pase mucho tiempo casados para que surjan problemas, pero es responsabilidad del esposo iniciar el proceso de reconciliación. Les contaré una historia real. Mi esposa está aquí y puede confirmarlo. Estábamos separados en nuestro avión de Israel a Nueva York hace apenas unos días, el miércoles por la noche. Ella estaba en un asiento y yo en otro, y voy a ser muy honesto con ustedes. Estábamos como peleados ese día, durante esos días en realidad. No sé por qué te ríes, porque en esos días no te estabas riendo mucho. Y yo sabía, bíblicamente, muy bien, Baruch, tú debes ser quien inicie la reconciliación. Pero les confieso, yo no quería hacerlo. Estábamos sentados a cierta distancia. ¿Y qué hago yo en los aviones? Duermo. Ella se me acercó varias veces sin que yo me diera cuenta. Hasta que finalmente yo estaba despierto. Ella vino, sonrió y me entregó una nota. No les diré lo que ella escribió, pero esa nota cambió por completo todo lo que yo estaba sintiendo. Ahora, yo no hice lo que debía. Yo debí ser quien escribiera la nota y se la llevara, pero no lo hice. Mas ella sí lo hizo, y eso lo cambió todo instantáneamente. Así que no fue la manera de Dios. Ella compensó mi insuficiencia. Pero tenemos que ser los hombres quienes inician la reconciliación. Dice el verso 5, no se comporten de manera inapropiada, de una forma que no es correcta, que no está basada en lo necesario para... ¿Para qué? Que se cumpla la voluntad de Dios. Y luego vemos una palabra fuerte, no busques lo tuyo propio. Algo difícil, ¿no es verdad? Es natural, porque queremos lo que queremos. Mas Dios nos advierte, si estamos hablando de amor, el amor no busca lo suyo. Y no se trata de provocar. Quiero decir algo. Han dicho muchas cosas lindas de mí, pero ninguna es cierta. Simplemente no es así, porque yo puedo tener, y mi esposa lo sabe, un espíritu muy vengativo. Cuando veo esta palabra, y de nuevo, una de las cosas más difíciles es ir y compartir la palabra de Dios cuando estás muy lejos de lo que estás enseñando. Es bien difícil hacer eso. Si te fijas aquí, dice que el amor no busca lo suyo, los deseos propios, y dice que no provoca. Les digo algo. Cuando estás enojado, quieres provocar a la otra persona, ¿no es así? Es lo natural, pero no vivas en lo natural.
no te dediques a provocar, porque lo que haces es descargar tu ira sobre otro y vas a llevar a esa persona a moverse en la misma vía del fracaso en la que tú estás cayendo. Ese es el llamado aquí cuando dice el amor no provoca. Luego dice, es un sinónimo de lógica, pero también significa contar. Quizás tu Biblia diga, no guarda registro o no lleva cuentas del mal. Si haces un buen estudio de lo que dice el idioma original, para que eso sea así, debes tener un espíritu perdonador. Tienes que soltar las cosas. Y con frecuencia, en muchas situaciones, sí, Dios nos perdona cuando le pedimos perdón, cuando buscamos su misericordia, cuando nos arrepentimos, cuando confesamos nuestros pecados. Pero quiero decirte que muchas veces, y no me refiero ahora a mi matrimonio, pero hay cosas que pasan entre parejas. Somos seres humanos y nos enojamos, nos ofendemos. Somos provocados por él, porque yo no lo provoqué, él me provocó a mí. Pero, entiende, lo que Dios está diciendo es que muchas veces simplemente debemos soltar esas cosas. No porque esa persona lo merezca, ni porque sea lo mejor para ella, sino porque tú necesitas perdonar y tú necesitas soltarlo. No permitir que eso supure. Y recuerda, ¿qué hace Dios? Estamos en el nuevo pacto. Dios perdona, ¿cuántos de nuestros pecados? Todos ellos, aún los intencionales. Él los perdona a todos y no los recuerda más. Debemos tomar eso en serio. Y eso es lo que la Escritura está diciendo. Mira el texto en el verso 5. El amor no calcula, no lleva cuentas del mal, es decir, de las cosas malas que nos hacen. Las olvidamos. No nos quedamos estancados en ellas. Y eso es lo que arruina las relaciones, ya sea entre amigos o incluso entre esposos. Cuando nos quedamos atascados en esas cosas que nos hirieron, que nos provocaron, que nos enojaron, que nos faltaron el respeto, lo que sea. Si nos enfocamos en ellas, permitiremos que nos influyan, nos definan y nos lleven a comportarnos de una manera que no manifiesta el tema del que estamos hablando hoy, el amor. Mira ahora el verso 6. El amor no se deleita, ¿qué dice tu Biblia? ¿No se goza en qué? Iniquidad. Pero no entiendo por qué no traducen correctamente este término griego. Si te fijas, es una palabra que habla de estar en contra de la justicia. Esto es algo que tiene una gran aplicación práctica, porque le mencioné a alguien hoy, hablando sobre justicia y rectitud, y le comenté que la justicia y la rectitud, si lo estudiamos proféticamente, si lo analizamos incluso poéticamente, porque todos sabemos que la característica principal de la poesía hebrea es el paralelismo. Y en la Escritura encontramos de manera profética y poética que la rectitud y la justicia con frecuencia aparece en paralelo con la gloria. ¿Qué nos enseña eso? Nos enseña que la justicia de Dios, comportarse de manera recta, realizar actos justos, manifiesta la gloria de Dios. A eso hemos sido llamados. Para eso hemos sido salvos. Para eso fuimos creados. Para manifestar la gloria de Dios. Y lo que esta escritura nos está diciendo es esto. El amor nunca se goza en aquello que es contrario a la justicia. ¿Por qué? Aquí está el mensaje para nosotros. Debemos estar interesados en una sola cosa, en que Dios sea glorificado. Eso es lo que debe motivarnos, que Dios sea glorificado con nuestras palabras, nuestros pensamientos, nuestras acciones, con todo. Por lo tanto, el amor
si estamos viviendo motivados por el amor, el amor no se goza, no tiene deleite alguno en nada que vaya contra la justicia y la rectitud. ¿Por qué? Bueno, Satanás odia la justicia. ¿Por qué? Porque odia la gloria de Dios. ¿Qué quiso hacer? Él quiso tomar su trono y ponerlo por encima del trono de Dios, porque está lleno de orgullo, porque quiso exaltarse a sí mismo y porque odia que Dios lo creó con el fin de guiar a las huestes celestiales en la adoración a Dios. Satanás odia eso porque él quería ser el centro de la adoración, y eso lo llevará a su destrucción eterna. Así que el amor no se goza, no se goza, no se deleita en lo injusto o en lo incorrecto, sino que en cambio se goza, y hay una preposición, se goza con la verdad. Entonces el amor no encuentra placer en cosa alguna que sea contraria a la gloria de Dios. Por el contrario, el amor encuentra placer y se goza juntamente con la verdad. Y debemos entender que es la verdad de Dios la que nos da la perspectiva para servir a Dios. Esto es lo que diría, y no intento ofender a nadie, pero si no estás interesado en la verdad de Dios, solo hay una razón. No estás interesado en servir a Dios ni en glorificar a Dios. Si vives comprometido con el llamado de Dios en tu vida de servirle, de honrarle, de darle gloria y de demostrar reverencia a Dios, estarás comprometido con buscar en este libro su verdad. No puedes servir a Dios separado de su verdad. Así que leemos aquí, se goza juntamente con la verdad. Verso 7. Hay algo que me encanta del amor de Dios. Todos conocen el texto que dice, con Dios todo es posible. Pero yo diría que al mirar el verso 7, vamos a ver que si operamos en amor, si el amor es nuestra motivación, por supuesto hablo del amor de Dios, hay un gran potencial. Y no solo un gran potencial, sino que vamos a vencer. El amor es catalizador para la victoria. Mira el verso 7. El amor todo lo sufre. Esta palabra para sufrir está relacionada con el perdón. Implica sufrimiento, pero su raíz está en el perdón. Así que, cuando soy ofendido, cuando alguien hace lo que no debía hacer o viceversa, Dios demanda, Dios ordena que perdonemos. Así que este amor, todo lo sufre, todo lo cree, todo lo espera. ¿De qué está hablando aquí? De potencial. Cuando operas en el amor de Dios, tienes una esperanza. ¿Esperanza de qué? De que todo es posible. Si mantengo el amor de Dios en mi vida, esto me da el potencial de que cualquier cosa pueda suceder. Obviamente, todo lo que esté relacionado con la voluntad de Dios. Allí es donde se fundamenta nuestra esperanza. Así que todo lo sufre, todo lo cree, todo lo espera y todo lo soporta. Ese es el espíritu vencedor. Si no opero en el amor de Dios, no cumpliré la voluntad de Dios. No perseveraré, sino que me encontraré desanimado y derrotado. El amor de Dios es vital. Luego dice, en la primera parte del verso 8, luego bajaremos un poco más, pero primero leamos donde dice aquí, en el verso 8. El amor nunca, y lo que literalmente dice es el amor nunca cae. Algunas Biblias dicen el amor nunca, ¿qué? Falla. Pero lo que literalmente dice es que el amor
nunca cae. Ahora, cuando tienes una amistad, pero surge un problema con él, tienden a distanciarse. Cuando atraviesas un tiempo difícil en el matrimonio, te provoca distanciarte. Eso no agrada a Dios. Habrá momentos en que se necesita cierta separación, pero el propósito de esa separación debe ser reagruparse para la reconciliación. Lo que encontramos aquí, y la palabra de Dios es muy clara, es que el amor, no cualquier amor, sino que vemos consistentemente ese artículo definido, él, porque no está hablando de cualquier amor, sino del amor de Dios. Dice, el amor nunca cae. Lo que esto implica es que el amor provoca que, sin importar lo que esté ocurriendo, causa que uno no caiga, no se separe, que no se produzca ese tiempo de distanciamiento, sino que, en cambio, el amor no cae, lo que significa que hay un volver, hay un regresar. Y creo que eso fue lo que Rivka demostró al escribir esa nota y traérmela. Que su amor no cayó. Eso es lo que somos llamados a demostrar. No solo en los matrimonios, sino también en las amistades y dentro del cuerpo de creyentes. Miremos ahora nuestro último verso, el verso 13. Pero ahora, ya claro, no es la palabra hebrea para ahora, sino que esto es griego. Y es un término que habla de potencial. No tanto de urgencia, sino de una nueva realidad.

Tenemos fe porque amamos a Dios. Tenemos esperanza porque Dios nos ama. ¿Entiendes la verdad aquí? Es debido a que tenemos fe que vamos a querer demostrar nuestro amor a Dios. La fe nos impulsa a demostrar nuestro amor por Dios. Tenemos esperanza porque Dios ha demostrado su amor por nosotros a través de esas promesas, esas realidades del reino que vamos a recibir, esas bendiciones. Así que vemos una relación entre fe y esperanza, pero también dice amor. ¿Por qué? Porque estas dos cosas, la fe y la esperanza, están cimentadas en el amor. Dice, estas tres cosas, pero la mayor de ellas es el amor. ¿Por qué razón? Bueno, todos conocemos la escritura que dice, Dios es amor. Él es santo, justo, glorioso, Él es verdadero, todo eso. Pero lo que Dios exalta de su propia naturaleza es que Él es amor. Y Dios ha demostrado su amor enviando a su Hijo al mundo. Todo eso tiene un propósito. Enseñarnos que si vamos a participar con Dios, si vamos a experimentar su provisión en nuestra vida, todo comienza con que tengamos el deseo de demostrar el amor de Dios. Verán, el problema es este. Muy a menudo quiero ser receptor del amor de Dios para que Dios me consuele, me ayude, se mueva en mis circunstancias, mis problemas, etc. Pero ese no es el amor de Dios, obrando realmente en mi vida. El amor de Dios no consiste en que yo reciba su amor, sino que consiste en que yo lo demuestre a otros. Porque a través del amor de Dios podemos tener lo más precioso que un creyente puede tener, ¿qué será? Nuestro testimonio de vida. Y quiero compartirte que ese es el objetivo número uno que el enemigo quiere destruir. Para que no tengas un testimonio que agrade a Dios. Y si estamos operando en la carne o comportándonos como se comporta el mundo, tendremos un testimonio bastante pobre delante del Señor. Pero si entendemos que el amor es el fundamento de todo, eso es lo que Pablo estaba diciendo aquí en 1 Corintios 13. Si vamos a tener un testimonio agradable a Dios, debe estar establecido en el amor. Un amor que no es nada de esto, no es egoísta, no hace nada indebido, no busca provocar a nadie, ni vengarse, ni hacer sentir a esa persona el dolor que yo siento. Eso no es amor. Así se comporta la gente, pero ese no es el amor de Dios. Dios nos ha redimido para que manifestemos su amor. Y al hacerlo, no solo seremos reconciliados unos con otros, sino que más importante, mucho más importante, seremos instrumentos de Dios para reconciliar a otros con Él. Ese es nuestro ministerio. Hemos leído en Romanos capítulo 5 sobre esta reconciliación a través del amor de Dios. Pero también leemos de Pablo que todos hemos recibido el ministerio de la reconciliación. Y para cumplir con ese ministerio, lo más importante, la base de esa reconciliación, de que la gente se reconcilie con Dios, es que vean el amor de Dios en tu vida, a través de tu vida y que lo manifiestes hacia ellos. Cuando la gente ve eso, todo cambia. Cerraré con esto. Tenemos unos amigos muy queridos que viven en Miami y esta mujer ha llevado a más judíos al Señor que cualquier otra persona que yo haya conocido. Ahora, si me pidieras que la evaluara en cuanto a cómo lo hace, te diría que ella rompe todas las reglas del libro.

0: ella no demuestra sensibilidad cultural alguna. No dice Yeshua, no dice Mesías, dice cosas que no debería y que normalmente alejarían a la gente. Pero aún así, ha tenido el ministerio más fructífero alcanzando al pueblo judío que cualquier persona que yo haya conocido en el mundo. Y la razón es muy simple. Y lo digo con certeza porque conozco a muchos judíos que llegaron a la fe por ella. Ella los ha llevado a estudios bíblicos y cosas así. Y yo se los he preguntado, esta mujer, ¿qué hay en ella que te condujo a creer en el Mesías de Israel? Y todos dicen lo mismo. Ellos vieron el amor de Dios en su vida. Ella les demostró el amor de Dios. Ellos vieron la diferencia que el amor de Dios hacía en ella y a través de ella. Y eso fue lo que los cautivó. Existen muchos tipos de evangelismo, estrategias, planes y programas. Pero si no estás fundamentado en el amor de Dios, no tendrás un ministerio exitoso. Pero si la gente te mira y ve que el amor de Dios gobierna tu vida y que su amor es la base de cada decisión, cada acción y cada palabra que dices, entonces verás el poder del amor de Dios trayendo reconciliación, trayendo salvación y trayendo a la vida de otros entusiasmo por el reino. Eso es lo que creo que hace mucha falta hoy en día en la iglesia. La gente está más entusiasmada con un Dios que me ayude en este mundo que con el Dios que ha prometido sacarme de este mundo y llevarme a su reino. Debemos tener una mentalidad diferente. Y lo único que puede producir esa mentalidad diferente es cuando comenzamos a operar en el amor de Dios, por los propósitos de Dios y para la gloria de Dios. Padre, te damos gracias. Gracias por el tiempo que hemos tenido en esta conferencia y gracias por la amabilidad del pueblo, por los sacrificios que han hecho, por los que han trabajado, los que han provisto los alimentos, las bebidas, los recursos para tener este lugar. Gracias porque tú eres un Dios que ve las necesidades y las suple. Te damos gracias por tu amor. Te damos gracias por lo que tu amor produjo al enviar a tu Hijo unigénito a este mundo para que hiciera la obra de redención y que pudiésemos tener esta experiencia con tu amor para ser transformados y reconciliados contigo en esa redención eterna. Padre Dios, te alabamos, te exaltamos, levantamos tu santo nombre y te damos gracias porque tú eres Dios de perfección. Tú, Señor, eres Dios de verdad. Eres Dios de amor. Eres Dios de gloria. En el bendito nombre de nuestro Señor y Salvador, el Mesías Yeshua, Cristo Jesús, oramos. Y todos decimos, amén.
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0: Shalom and greetings, brothers and sisters.
1: Shalom y saludos, hermanos y hermanas de todo el mundo. Qué bueno encontrarnos de nuevo. Ha pasado algo de tiempo. Bienvenido, Baruch. ¿Cómo está todo en Israel? Shalom, Cristian. Estamos bien en Israel. Estamos orando por muchas situaciones diferentes y Dios es bueno. Amén, amén. El tema de hoy, y lo verán tanto en inglés como en español, porque Dios mediante estaremos traduciendo este video muy pronto al español para nuestra audiencia de habla hispana. Iniciaremos la discusión con una escritura específica. Siempre nos gusta recordarle a la gente que la autoridad suprema es la palabra de Dios. Así que, en 2 Timoteo 3, 16 al 17, dice que toda la escritura es inspirada por Dios y útil para la enseñanza, para reprensión, para corrección, instrucción en justicia, para que el hombre de Dios pueda ser completo y enteramente equipado para toda buena obra. Te doy la palabra, Baruch, para tus comentarios sobre esta escritura de vital importancia, que confirma que toda la Biblia fue dada por inspiración de Dios. Y toda la escritura vino sin error en su redacción original. Otro punto importante es el que vemos al final del texto, y es que su objetivo es que podamos ser enteramente, es decir, completamente equipados, para toda buena obra. No somos salvos por las buenas obras, pero habiendo sido salvos por la gracia de Dios, como un regalo recibido mediante la fe, no por obras, queremos demostrar nuestra fe al hacernos siervos de Dios y comprometernos a producir buen fruto, como dice aquí, buenas obras. Y si ese es nuestro enfoque, no vamos a entregarnos a los engaños del enemigo y a preocupaciones mundanas que no deberíamos tener, sino que estaremos comprometidos en servir a Dios, y te maravillarás de cómo Dios te dirigirá, guiará y dará sabiduría, revelándote su perspectiva sobre las circunstancias en vez de depender de tu propio entendimiento o, peor aún, dependiendo de lo que dicen los medios de comunicación. Amén. Sin embargo, debo reconocer que habrán personas que dirán algo como esto. ¿Cómo puedes estar seguro de que la Biblia es verídica? Bien. Para quienes piensan así o no confían en la Biblia, les compartiré algo rápidamente que puede que les ayude. No es mi misión defender la Biblia. Dios no necesita que nadie defienda su palabra. Cuando defiendes algo, usualmente acudes a una autoridad mayor, pero la palabra de Dios es la autoridad suprema en la que podemos confiar. Pero sin embargo, compartiré un par de ideas. En resumidas cuentas, la Biblia es una confiable colección de documentos históricos. Han sido probados y comprobados. Es una colección confiable de documentos confiables. La Biblia fue escrita por 40 autores de múltiples trasfondos de vida, inspirados por el Espíritu Santo, quienes fueron todos testigos. Todos durante sus vidas fueron testigos oculares, incluso de la propia resurrección de Yeshua. Y debo subrayar que además fue escrita en un lapso de 1500 años. Y con todo esto está perfectamente alineada, tanto el Antiguo como el Nuevo Testamento. Y, ¿sabes? Eso realmente demuestra la precisión de la palabra de Dios. ¿Qué piensas, Baruch? Es asombroso cómo Dios ha usado a personas diferentes, de lugares tan distintos, con el fin de redactar un libro escrito a lo largo de tanto tiempo y que aún así conserva un tono consistente. Los mismos temas que vemos en el Génesis se mantienen a lo largo de toda la Escritura, incluyendo el Nuevo Testamento. Así que, cuando lo analizamos y examinamos, no es un libro normal, es un libro sobrenatural. No es obra de hombres, aunque Dios utilizó hombres para escribir su palabra. Es ciertamente la obra de un Dios viviente, quien ama a su creación, pero que tiene un propósito y unos estándares. Y si nos sometemos a su revelación, descubriremos que ese Dios sobrenatural establecerá un maravilloso reino de bendición. Y ese debería ser nuestro objetivo, debería ser el enfoque de nuestra mente y por lo que deberíamos estar viviendo. No por esta era, sino por la era venidera, el reino de Dios. Amén. Bien. ¿Qué es la salvación? La definición más simple de salvación es ser liberado o rescatado del peligro. La salvación es salvar a los seres humanos del pecado y sus consecuencias, que incluyen la muerte y la separación eterna de Dios. La salvación es solamente por la muerte y resurrección de Yeshua o Jesús. ¿Qué puedes comentar sobre este concepto elemental de la salvación? hermosamente redactado. La salvación permite el establecimiento de una relación entre un individuo ordinario con el Dios viviente, el Dios santo, y Él nos otorga, como alude esta definición, no la muerte, sino la vida, vida eterna. Y esta palabra eterna es un adjetivo para el reino de Dios. Así que la vida eterna es una vida de reino, no solamente eterna en el sentido de infinita. Es más que eso, es una vida que describe el carácter del reino. Se logra solamente, y me encanta que lo hayas enfatizado, porque muchas veces es cuestionado, es rechazado y negado, pero el único Salvador es el Mesías Yeshua, Jesucristo. No hay otro camino sino a través de Él. Y esto se está volviendo cada vez más controversial. Algunos dicen que proclamar únicamente a Yeshua es caer en fanatismo, es prácticamente un discurso de odio porque rechaza la validez de otras religiones. Pero sí, lo afirmamos. Esta es la única verdad y está enfocada en lo que hablamos anteriormente, la autoridad y las enseñanzas de la revelación de la Escritura. La Escritura revela que no hay otro nombre ni otro camino, solo por la fe en Yeshua HaMashiach, Jesucristo, uno puede ser, tal como dice esta definición en pantalla, ser salvo. Y noten que ser salvo está en pasivo. No podemos salvarnos a nosotros mismos. Debemos recibir la salvación por la fe. Él hace la obra y nosotros la recibimos. Amén. Bien, en esta convergencia global que estamos viviendo, hermanos y hermanas, estamos en un punto crítico en el que no podemos permitir al diablo que nos engañe. No podemos permitirle al diablo que nos desvíe hacia falsas doctrinas. Por eso dije al inicio de este video que quizás sea un tema controversial, pero estas cosas deben decirse claramente. Ahora, ¿qué te puede salvar? Unos puntos muy sencillos. ¿La iglesia? No. ¿La religión? No. Y por cierto, en Santiago capítulo 1, versos 26 y 27, nos dice cuál es la verdadera religión, y lo leeré. Si alguno se cree religioso, pero no refrena su lengua, sino que engaña su corazón, la religión de tal es vana. La religión pura y sin mancha delante de Dios el Padre es esta: visitar a los huérfanos y a las viudas en sus tribulaciones y guardarse sin mancha del mundo. ¿Te salvan las buenas obras? No. ¿Las tradiciones te salvan? No. ¿El dinero? No. ¿Tu propia sabiduría? No. ¿Puede salvarte la fama? No. ¿Asistir regularmente a la iglesia? No. ¿La Virgen María? María, la de la Biblia, ¿puede salvarte? Absolutamente no. ¿Pueden salvarte los ángeles? No. Antes de avanzar a la siguiente lámina, Baruch, ¿qué puedes comentar? Porque tristemente veo que muchas personas están siendo engañadas, pensando que María los puede salvar. Ya veremos esto más adelante en detalle. O en los ángeles, o las buenas obras. Te doy la palabra, Baruch. Solo hay un Salvador, y es Yeshua, por medio de lo que hizo en la cruz. Ninguna de las cosas que mencionabas antes tienen capacidad de expiar o redimir. No pueden pagar el precio. La Biblia, y específicamente en los primeros libros de la Biblia, la Torá, revela que para que se logre la remisión de pecados, sangre tiene que ser derramada. Así que ir a un edificio, ser parte de una organización, orar por otras personas, nada de esto puede redimir. Ninguna de estas cosas reúne los criterios bíblicos para la salvación, para que Dios nos acepte en su reino, nos perdone totalmente del pecado. Así que la Escritura es muy clara y solo nos muestra que cuando la gente no confía en la revelación de Dios, caerá en toda clase de error. Amén. Y justo por eso tenemos esta lámina de lo que acabas de mencionar, Baruch. Pues Yeshua, Jesús, es el único en quien podemos ser salvos. Aquí hay dos de muchísimas escrituras que hay al respecto. Juan 3:16, el versículo más famoso del mundo quizás. Y también Juan 14:6, Jesús dijo, yo soy el camino, la verdad y la vida. Nadie viene al Padre sino a través de mí. La razón por la que dije que este tema podría ser algo controversial es porque yo, por ejemplo, fui criado en el catolicismo. E incluso fui monaguillo. Y sé que para muchos esto puede ser difícil de imaginar, pero yo era monaguillo y les aseguro algo. Hay tanto engaño mezclado con tradiciones, con todos sus santos y los ángeles, y especialmente con el tema de María. Todas esas son falsas doctrinas, hermanos y hermanas. La palabra de Dios es la verdad y Yeshua, Jesús, es el único camino. Baruch, algo que he notado también es que hay muchos falsos maestros y falsos profetas que reciben muchísimo espacio y oportunidades en los principales medios de comunicación social, en programas de televisión y por internet también. Y siempre que les preguntan, ¿es Jesús el único camino al Padre? La mayoría de ellos no responde correctamente. La mayoría de ellos dice, bueno, no lo sé, no me corresponde a mí decir eso. ¿Qué piensas de esto, Baruch? Cuando a estas personas se les da la oportunidad de testificar, pero no responden de la manera que deberían. Es verdaderamente lamentable que hayan personas que tengan la oportunidad de compartir el Evangelio, de proclamar la verdad, de comunicarle a otros el camino de la salvación, hablarles sobre la obra redentora del Mesías sobre la cruz, pero que no quieran compartir la verdad de las Escrituras. Y sé de lo que hablas, pues mucha gente dice, bueno, a mí no me corresponde decir eso, yo no juzgo a nadie, no quiero menospreciar a la gente que tiene otras creencias y cosas así. Nuestro objetivo no es menospreciar a nadie, sino compartir la verdad. Y uso este ejemplo con frecuencia, especialmente al conversar con personas jóvenes, y es sobre el tema de la medicina. A veces la gente está enferma y necesitan una medicina específica que trate y brinde la solución a ese problema de salud específico. No puede ser cualquier medicina. Si alguien piensa, bueno, es que no quiero ofender a las otras medicinas ni a las demás compañías farmacéuticas. No me corresponde a mí hacer eso. Bien, esto es real. Vemos que muchas veces solo hay una solución para un problema específico y pasa lo mismo aquí. La única solución es el Evangelio, es la obra del Mesías. Él es el único que pudo morir. La gente puede morir por una multitud de razones y vivir una vida de restricciones. ¡Maravilloso! Pero Él fue el único perfecto, para que su muerte y el derramamiento de su sangre Dios pudiera recibir. La muerte de cualquier otra persona siendo pecadora no puede cumplir con el criterio para que dé como resultado la redención eterna. Así que Yeshua es el único que podía completar la obra. Él hizo el trabajo. Consumado es, quiere decir que se hizo de manera perfecta. Y debemos recibirla, pues el que no lo haga estará perdido por la eternidad. Amén. Gracias. Ahora veamos la palabra de Dios. Insisto que lo importante no son nuestras opiniones, sino lo que dice la palabra de Dios. Las escrituras que leeremos hablan exactamente de lo que venimos diciendo. ¿Cómo podemos estar seguros de que tenemos salvación eterna, la seguridad de esa salvación? Romanos 10:9 al 13. Que si confesares con tu boca que Jesús es el Señor y creyeres en tu corazón que Dios le levantó de entre los muertos, serás salvo. Porque con el corazón se cree para justicia y con la boca se confiesa para salvación. Pues la escritura dice, todo el que cree en él, no será avergonzado, porque no hay distinción entre judío y griego, pues el mismo que es Señor de todos, es rico para con todos los que lo invocan, porque todo el que invoque el nombre del Señor será salvo. ¿Qué nos dices, Baruch? Muy claro y muy conciso este pasaje para revelarnos exactamente lo que necesitamos recibir. Y hay personas que dicen, oh, invitar a Yeshua a entrar en el corazón es algo antibíblico. Es trágico que la gente vea esta escritura y no entienda que dice, cree en tu corazón. Cree que Dios lo levantó de entre los muertos. No es solo que murió, sino que se levantó de entre los muertos y lo importante de ser levantado de entre los muertos es que Dios Padre lo levantó, dando así su sello de aprobación, certificando que su obra fue aceptada por el Padre. Pero este creer en el corazón significa hacer una sincera declaración de fe. Creer en el corazón y la fe son expresiones que se refieren a lo mismo. Y Él nos promete que no seremos avergonzados. Promete que experimentaremos esa salvación y liberación del castigo eterno para darnos vida eterna y bendición eterna. Una gran escritura que deja bien claro y simple lo que debemos y necesitamos recibir para ser salvos. Amén. Gracias. Ahora leeremos el siguiente pasaje que se encuentra en el Evangelio de Juan, capítulo 3, del 3 al 8. Respondió Jesús y le dijo, «De cierto te digo que el que no naciere de nuevo no puede ver el reino de Dios». Nicodemo le dijo, «¿Cómo puede un hombre nacer de nuevo siendo viejo? ¿Puede acaso entrar por segunda vez en el vientre de su madre y nacer?» Respondió Jesús, «De cierto te digo que el que no naciere del agua y del espíritu no puede entrar en el reino de Dios». Lo que es nacido de carne, carne es, y lo que es nacido de espíritu, espíritu es. No te sorprendas que te haya dicho, necesitas nacer de nuevo. El viento sopla de donde quiere y oye su sonido, mas no sabes de dónde viene ni a dónde va. Así es todo aquel que es nacido del espíritu. Antes de darte la palabra, Baruch, este es obviamente el pasaje en el que Yeshua habla con Nicodemo, pero siempre es importante cuando Yeshua dice algo dos veces. Por eso creo que esto debe ser muy importante. ¿Qué piensas de esto, Baruch? Bien, de lo que se habla aquí es de nacer de nuevo, de ser esa nueva criatura, ese hombre nuevo. Los teólogos utilizan el término regeneración, y algo que quiero decir es que la salvación viene primero y luego la regeneración. Tú crees en el nombre, en ese único nombre que puede salvar, Yeshua, y eres salvo entonces. Como resultado de la salvación, el Espíritu Santo entra en la vida del creyente y éste empieza a manifestar cambios, la regeneración, nacer de nuevo, recibir esa nueva vida. Nos permite entonces ser vistos de manera diferente. Antes Dios nos rechazaba, pero ahora, al tener esa nueva condición, siendo nuevas criaturas, Él nos recibe en su reino. La salvación viene primero, por la fe, y luego la regeneración. Desafortunadamente, muchas personas, y si alguno de nuestros oyentes forma parte de la tradición reformada, esa vertiente que proviene del calvinismo, habrá escuchado que primero se produce la regeneración, y solo si Dios golpea a alguien con la regeneración, es que la persona podrá recibir la salvación por la fe. Pero ese es el orden incorrecto. Así que esta escritura lo deja bien en claro. Un texto maravilloso que nos dice que nuestro objetivo, como dice al inicio, si uno no nace de nuevo, no podrá ver, y esa es la clave, el reino de Dios. Siempre, cuando vemos las enseñanzas del Mesías, el énfasis está en el reino. No en este mundo, sino en el reino de Dios. Ese debe ser el objetivo de todo creyente. Vivir una vida de reino ahora mismo. Nuestra salvación no depende de hacer eso, pues depende de lo que ya hizo el Mesías en la cruz. Pero habiendo recibido esa nueva vida, querremos vivir de acuerdo al carácter del reino y no de acuerdo al carácter de este mundo. Amén. Gracias. Hechos 16, 30-31. Y llevándoles fuera, les dijo, «Señores, ¿qué debo hacer para ser salvo?» Y le respondieron, «Cree en el Señor Jesucristo y serás salvo, tú y tu casa». Tienes la palabra, Baruch. Esa última parte, «tú y tu casa serás salvo», no quiere decir que si el Padre recibe al Señor, como consecuencia, todos los demás serán salvos en la familia. Simplemente dice que esta palabra no está disponible solamente para Él, sino que para toda la familia. Todos pueden responder en esa misma fe y experimentar el mismo resultado. Otro aspecto de este versículo es que cuando celebramos la Pascua, esta Pascua enfatiza el hogar, es decir, la familia. Y esta perspectiva viene del Antiguo Testamento, pero cuando entramos en el Nuevo Testamento, vemos lo mismo. Siempre se centra en el hogar, en la familia, lo cual se remonta al pacto abrahámico, que expresa que el objetivo de Dios era bendecir a todas las familias de la tierra. Es decir, Él no tiene favoritos ni excluye a nadie. Su invitación, su promesa está disponible para toda la familia, para todo pueblo, sin importar dónde viva, qué idioma hable, qué color de piel tenga, a qué nacionalidad o grupo racial pertenezca. Dios creó a todo el mundo y quiere que todos sean salvos, pero solo hay un camino para la salvación. Amén. Efesios 2, 8 al 10. Porque por gracia sois salvos por medio de la fe, y esto no es de vosotros, pues es don de Dios, no por obras para que nadie se gloríe, porque somos hechura suya, creados en Cristo Jesús para buenas obras, las cuales Dios preparó de antemano para que anduviésemos en ellas. antes de darte la palabra, Baruch. La razón por la que pusimos este pasaje es porque pronto demostraremos algunas de las falsas doctrinas basadas en obras que afirman que la salvación es por obras, pero ahora te doy la palabra, Baruch. Una vez más, la salvación viene primero y como resultado de la salvación somos nuevas personas, nuevas criaturas y por tanto viviremos de manera diferente. Ya no querremos hacer las obras del pecado, no desearemos hacer las obras de este mundo, sino que querremos hacer buenas obras y la palabra bueno se refiere a la voluntad de Dios. Obras que dan testimonio de los propósitos de Dios, de la voluntad de Dios. Ese será nuestro objetivo. Y de nuevo, al hablar de salvación, como dice esta escritura y tú lo has enfatizado en rojo, es un regalo de Dios. Él lo entrega y nosotros lo recibimos. No hay jactancia, no hay orgullo de nuestra parte. No nos salvamos a nosotros mismos. No jugamos un rol en nuestra salvación. Lo que recibimos es la obra de Dios y lo que Él hizo fue suficiente y también perdurable en el tiempo. La obra de la cruz no necesita que la mantengamos nosotros. Ella fue cumplida, terminada, finalizada. El resultado de ella es la vida eterna. No hay que hacer nada más para conservarla. Y esa es una verdad importante que algunos teólogos hoy en día lamentablemente cuestionan y consideran que de algún modo tenemos que mantener nuestra salvación. Esa es una declaración o una idea que la palabra de Dios no refiere porque uno no tiene que hacer nada para mantenerla. Está completa. Amén. Gracias. Vamos con Marcos 16:16 y quiero enfatizarlo porque un par de personas me han preguntado sobre la relación entre el bautismo y la salvación. Aquel que crea y sea bautizado será salvo, pero el que no crea será condenado. Hechos 2:38-39. Y Pedro les dijo, arrepiéntanse y bautícense cada uno de ustedes en el nombre de Jesucristo para remisión de pecados, y recibirán el don del Espíritu Santo, porque la promesa es para ustedes y para sus hijos y para todos los que están lejos, para cuantos el Señor nuestro Dios llamare. La pregunta que quiero hacerte, Baruch, basado en este texto, porque me han dicho bien. Vemos que en el pasaje de Romanos dice que sí, debemos confesar con la boca y creer con el corazón, pero con estos otros textos me confundo porque incluye el bautismo. ¿Qué pasa con las personas que no tienen la oportunidad de bautizarse y que por alguna razón el Señor los llama a casa, sufren una muerte inesperada? ¿Siguen siendo salvos? Me gustaría que nos explicara qué pasa en estos casos. Bien, analicemos ese texto que tienes en pantalla. Marcos 16:16. Los teólogos llaman a la primera parte de esta declaración un texto normativo. Y lo que quiere decir es que esta es la experiencia común, normal. Una persona cree y luego demuestra su fe al bautizarse. El bautismo es un símbolo, es un testimonio de nuestra fe. Y a la vez ilustra nuestra fe. La muerte, sepultura y resurrección. Tú entras al agua y quedas sepultado bajo el agua. Y luego emerges del agua. Así que lo ilustra muy bien. Y es lo que todos debemos hacer, pero no es parte de los medios para ser salvo. Es un testimonio con respecto a la salvación personal. Es decir, los únicos que deben ser bautizados son aquellos que ya han sido salvos. Y si miran la escritura en Marcos 16:16, cuando digo que es una declaración normativa, es porque dice, tú crees y eres bautizado. Pero noten la segunda parte. Pero aquel que no cree será condenado. No dice que aquel que no cree ni es bautizado será condenado. Si tal fuera el caso, nos diría claramente que ambos pasos son necesarios. Pero al sacar el bautismo de la ecuación al hablar de la condenación, eso nos enseña que no es necesario para la salvación. Es una respuesta normativa cuando somos salvos. Es un testimonio de obediencia. Es lo correcto y debemos hacerlo. Por eso digo que es normativo, pero no es parte de los medios para ser salvos. En otro pasaje, en 1 de Pedro capítulo 3, dice que tenemos algo que salva, que es el bautismo. Pero no se refiere a nuestro bautismo, sino al bautismo del Mesías, y no al que realizó en el río Jordán, sino que una de las formas en las que la Escritura se refiere al Evangelio, es decir, a la muerte, sepultura y resurrección de Yeshua es como un bautismo. En la Escritura, Yeshua está hablando y dice, «Vendré y les bautizaré con fuego». Pero agrega, «Antes que eso pase, cuánta angustia siento porque tengo un bautismo que debo atravesar». Cuando dijo eso, ya había sido bautizado en el río Jordán. Él no está angustiado por un bautismo en el agua. Él está angustiado por lo que tiene por delante, y eso es ir a Jerusalén, ser crucificado, muerto, sepultado y luego resucitado. Entonces, ese bautismo, su muerte, sepultura y resurrección, es el que salva. El bautismo en agua solo da testimonio. Cuando Yeshua fue bautizado en las aguas del río Jordán, recuerden lo que ocurrió. Una voz del cielo dijo, «Este es mi Hijo amado, en quien me complazco». ¿Por qué? Porque Yeshua estaba dando testimonio, públicamente, de que obedecería la voluntad de su Padre. Él fue bautizado en el río Jordán para decir, «Sí, yo iré a Jerusalén, seré crucificado, moriré y seré resucitado». Está diciendo, «Sí, Padre, me someto a tu plan para mi vida». Eso es lo que implica la voz al decir, «Este es mi Hijo amado», «Hijo» significa sirviente, «en quien me complazco». Cuando nos bautizamos, no lo hacemos para salvación. Ya fuimos salvos por fe, recibimos la gracia, pero el bautismo da testimonio de nuestra fe y demuestra públicamente nuestro compromiso para obedecer a Dios y sus propósitos en nuestra vida. Amén. Y solo quiero volver un segundo a lo que dijiste que es tan importante. El verdadero bautismo ocurre luego de que la persona es salva. Es muy importante. Y el bautismo además involucra una inmersión completa debajo del agua. Así que vamos a ver dentro de unos minutos cuando algunos toman a bebés y les esparcen un poco de agua en la cabeza, que eso es una falsa doctrina. El bautismo verdadero exige inmersión total, ¿cierto? Correcto. Y también el bautismo requiere que uno profese, como dice la Escritura, y lo has oído en Hechos 2, dice, cree y tienes que arrepentirte. Un bebé no es capaz ni de arrepentirse ni de creer. Entonces es crean y bautícense, arrepiéntanse y bautícense. No es bautícense por alguien más, háganlo por ellos. Es necesario creer y arrepentirse. Correcto. Bien, avanzamos. Hechos 2. Creo que ya tocamos esta escritura antes, pero voy a enfatizar el texto de nuevo sobre el arrepentimiento. Creo que con demasiada frecuencia el arrepentimiento ya no es predicado en las iglesias hoy en día, y es algo críticamente importante. ¿Qué piensas, Baruch, sobre el arrepentimiento como elemento clave cuando uno llega a la fe en Yeshua? Sí, es dar un giro en la vida diciendo, ya no quiero vivir en pecado, quiero alejarme del pecado, no es algo que pueda hacer por mí mismo, yo no puedo, nadie puede hacerlo. Así que ponemos nuestra fe en el Mesías. El arrepentimiento es fundamental y estoy absolutamente de acuerdo contigo en esto, Cristian. Es algo que ha sido desplazado o ignorado, pero sigue siendo algo vital. ¿Cuántas veces vemos dentro del contexto de la salvación que los predicadores mencionan la palabra o el término arrepentimiento? Aprecio mucho que hayas hecho énfasis en este punto. Pedro dijo, arrepiéntanse y que todos sean bautizados. Noten la relación. El arrepentimiento conduce al bautismo de arrepentimiento, es decir, que tú reconoces tu deuda de pecado. Quieres alejarte de todo eso y pones tu fe en la muerte, sepultura y resurrección del Mesías como el medio para tu salvación y también como el medio para ser esa nueva criatura de la que hablábamos, la regeneración, y así caminar en la voluntad de Dios. El arrepentimiento es justo eso, un deseo y compromiso para caminar en la voluntad de Dios. De nuevo, somos débiles e incapaces de hacerlo, a menos de que seamos una nueva criatura y al mismo tiempo, sin el Espíritu Santo en nuestra vida, no podemos vivir en la voluntad de Dios. Pero Él nos ha dado su Espíritu, así que sí podemos. Amén. Gracias. Evitemos el engaño. Este punto es de vital importancia y quizás en el video se sentirá un tanto más controversial con las láminas que veremos a continuación. Esto lo hacemos, hermanos y hermanas, por amor. No lo hacemos con ningún tipo de odio o malicia. Queremos asegurarnos de ser responsables de traer el Evangelio y las buenas nuevas a ustedes. Y por eso, les mostraremos algunas falsas doctrinas que fácilmente podrían desviarnos, que pervierten las Escrituras. Y, por ende, nuestra meta es asegurarnos que ustedes puedan validar todo esto yendo a sus propias Biblias. Verifiquen esto y comprueben las enormes contradicciones con estas doctrinas. Muy importante iniciar hablando de Gálatas 1, 6 al 9. Estoy maravillado de que tan pronto se hayan alejado del que los llamó por la gracia de Cristo para seguir un evangelio diferente. No es que haya otro, sino es que hay gente que los perturban y quieren pervertir el evangelio de Cristo. Mas si aún nosotros, o un ángel del cielo, les anunciare otro evangelio diferente del que les hemos anunciado, que sea anatema o maldición. Como hemos dicho antes, ahora lo repito, si alguno les predica un evangelio diferente del que habéis recibido, que sea anatema o maldición. Una instrucción muy directa y clara. Y antes de avanzar a la siguiente lámina, te doy la palabra, Baruch. En primer lugar, no creo que sea un tema controversial, porque la Biblia es clara con el asunto con el que vamos a tratar. Puede que no sea bien recibido por mucha gente, que no sea algo popular, pero controversial no es, porque no estamos viendo un pasaje con el que podamos decir, bueno, puede que esto tenga esta interpretación o esta otra interpretación. Tenemos perspectivas diferentes y la gente puede inclinarse hacia una perspectiva o la otra. En este caso no es así. Aquí hablaremos de asuntos que están en clara violación a la palabra de Dios. Puede que sean tradiciones, una norma dentro de la cultura de la gente, con grupos que históricamente creen en todo esto, pero son cosas falsas y la Biblia no apoya nada de esto. Nuestra meta no es crear controversias, sino compartir la verdad, y creo que ese es tu punto. Queremos decirle la verdad a la gente y lo haremos sin pedir disculpas. Amén. Gracias. La Iglesia Católica. Yo nací en Sudamérica, en Chile, y sé de primera mano que la inmensa mayoría de nuestra población pertenece a la Iglesia Católica, así que quiero destacar algunos elementos. Ahora, el Papa Pío IX, en su encíclica escrita en 1863, dijo que bien conocida es la doctrina católica según la cual nadie puede ser salvo fuera de la Iglesia Católica. Esto se refiere a la creencia de que solo aquellos que están en plena comunión con la Iglesia Católica y aceptan las enseñanzas y el magisterio de la Iglesia pueden ser salvos. Una falsa doctrina total. Sin embargo, queremos entrar un poco más en detalle con respecto al catecismo de la Iglesia Católica. ¿A qué me refiero? El catecismo básicamente es una presentación organizada de las doctrinas esenciales de la Iglesia Católica con respecto a su fe y valores morales. Así que pondré algunas referencias aquí que podrán buscar ustedes también para verificarlo, las cuales contradicen a la Biblia. La primera es que el Papa es la cabeza de la Iglesia y tiene la autoridad de Cristo, completamente falso. Luego que la Iglesia Católica Romana es necesaria para la salvación, y allí está el número de referencia también. Tercero, que la tradición sagrada es equivalente a las Escrituras. Luego que el perdón de pecados o la salvación se logra por la fe y por las obras, que hacer la penitencia es necesario para la salvación. El purgatorio también se menciona y sobre María hay varios puntos. Por tanto, la bendita Virgen es invocada en la Iglesia bajo los títulos de defensora, ayudadora, benefactora y mediadora. Y en breve te doy la palabra para tus comentarios, Baruch, pero sigo leyendo del catecismo que María nos trae el don de la salvación eterna. Totalmente falso, hermanos y hermanas. María libera a las almas de la muerte. Vemos la referencia y luego dice, tú, María, concebiste al Dios viviente y por tus oraciones liberarás nuestra alma de la muerte. Totalmente falso. También oran a los santos. Leemos que al pedir a María que ore por nosotros, nos reconocemos como viles pecadores y nos dirigimos a la Madre de la Misericordia, que es toda santidad. Nos entregamos por completo a ella ahora, en el presente de nuestras vidas, y nuestra confianza se amplía aún más en este mismo instante para rendirnos a la hora de nuestra muerte, por completo a su cuidado. ¿Qué puedes comentar con respecto a esto, Baruch? Soy muy ignorante en cuanto a las doctrinas de la Iglesia Católica. No tengo trasfondo en ese sentido ni he hecho estudios profundos al respecto. Pero para mí escuchar esto, con todas estas citas textuales del catecismo, me resulta impactante, porque los elementos que has resaltado aquí son simplemente herejía. Ninguno de estos puntos están soportados por la Biblia. Y creo que el punto del cual realmente parte todo este error es el que dice que la tradición sagrada, lo que ellos llaman tradición sagrada, sus dogmas, son iguales o equivalentes a la Biblia. Esto les da lo que ellos creen que es la autoridad para decir lo que quieran y crear dogmas, doctrinas y demás, que son creación del hombre y que no solo carecen de asidero en las Escrituras, sino que están en conflicto directo con la palabra. Todo lo que has mencionado es herejía. La Biblia no apoya nada de eso. De hecho, estas cosas representan una afrenta contra Dios, son insultos contra Dios y contra la obra suficiente del Mesías, dándole a María un rol que la Biblia en lo absoluto le atribuye. Ella no concibió a Dios. Esa es una declaración falsa y engañosa. Dios es eterno y sabemos que la encarnación fue por medio del Espíritu Santo. Su vientre fue usado por Dios, pero hasta allí. Decir que ella concibió a Dios es nuevamente herejía y conlleva implicaciones tremendamente erradas desde el punto de vista teológico. Amén. Hermanos y hermanas, insisto que para las personas que fueron criadas en el catolicismo y han pertenecido la mayor parte de sus vidas a la Iglesia Católica, escuchando esas tradiciones, una vez más, pedimos que por favor vayan a sus Biblias y verifiquen todos estos asuntos a la luz de la palabra. Vamos a profundizar un poco más en cuanto al hombre que se autodenomina la cabeza de la Iglesia. Todos estos textos provienen de correspondencias del Vaticano. El Papa Francisco ofrece bautismo a los marcianos. Dice que todos tienen derecho a ser bautizados. Antes de darte la palabra, Baruch, hermanos, esto raya más que en la locura lo que este hombre está diciendo. ¿Pero qué piensas tú al respecto, Baruch? Me dejas sin palabras, Cristian. No tengo un comentario para esto. Nunca he visto un marciano y no tengo idea de qué propósito tendría el dar una declaración así. Asumo que estaba diciendo que el mensaje va más allá de, no sé, más allá de... sí, quién sabe. Verdaderamente, es una locura. Pero pasemos a otra lámina y vayamos aún más profundo. El Papa y el gran imán firman un pacto histórico de fraternidad en los Emiratos Árabes Unidos. No entraré en detalles ni leeré todo el texto, pero básicamente están buscando lo que hemos mencionado en otros videos, un movimiento interreligioso, combinando todas las creencias, no solo a judíos y musulmanes y estos supuestos cristianos, sino también a budistas, hinduistas y religiones de esa naturaleza, con el fin de unir al mundo en paz, lo cual es algo engañoso, hermanos y hermanas, porque el gran problema es que ellos niegan la exclusividad del sacrificio suficiente y absoluto de Yeshua en la cruz. ¿Qué puedes decir, Baruch, en este movimiento del que el Papa mismo está liderando? Sí, de este tema sí tengo un poquito más de conocimiento. Es muy perturbador. Aquí, durante la administración anterior, vimos que habían ciertos acuerdos. No sé si alcanzaron a cumplir con los objetivos o la definición de un tratado, pero se dieron acuerdos entre Israel y algunos estados islámicos. Y a algunas personas les gusta llamarlos los acuerdos abrahámicos. Yo estoy totalmente convencido de que ese es un término incorrecto, porque cuando tú llamas a algo así un acuerdo abrahámico, de cierto modo le concedes un contexto espiritual, le añades un componente espiritual, pero eso no tenía nada que ver con algo espiritual. Los acuerdos giran principalmente en torno a lo siguiente: extender los negocios, los mercados y en cuanto al temor contra Irán. Así que los acuerdos que se hicieron con Israel tenían más que ver con la preocupación ante la expansión de Irán, buscando ensamblar una coalición que se levante en unión contra Irán y a la vez se abran mercados de negocios para generar ingresos y cosas así. No tenía nada que ver con nada profético en la Escritura. Y por eso Me resulta tan decepcionante cuando vemos lo que estás informando ahora y este tipo de asociaciones y reconocimiento mutuo del estatus de otras religiones. Ver al Papa afirmando al Islam, en otras palabras, pero realmente lo que vemos es, y no quiero decir esto de una manera ofensiva, pero qué hipócrita está siendo él, porque hemos leído que desde el punto de vista del catecismo, que no hay salvación fuera de la Iglesia Católica. Bueno, la verdad es que no hay salvación fuera del Evangelio, pero desde su punto de vista, ¿por qué está entonces afirmando al Islam? Y lo ha hecho diciendo que es una religión legítima para lograr la salvación. Entonces, hay una gran inconsistencia, pues está más preocupado en ser políticamente correcto y en ser aceptado por el mundo, cumpliendo los objetivos de su organización, que en la verdad y en la integridad, y en estar comprometido con la revelación de las Escrituras. Y déjame solo agregar sobre el último punto, que estaba hablando de un tema con un amigo mío y le decía, «Sabes, nosotros no debemos emitir una declaración para luego preocuparnos por las consecuencias y cómo sería eso recibido por la gente, o cómo impactará eso nuestra imagen. Si actuamos así, seremos engañados por el enemigo». Si declaramos algo, fijamos una posición, es porque es la verdad. La palabra de Dios lo apoya. Emitimos nuestra declaración y cualquiera sea la consecuencia, eso se lo dejamos a Dios. Porque puede que nosotros suframos o que nuestra organización sea marginada o lo que sea. ¿Cuál es el problema? Eso no importa. Este mundo no es nuestra prueba de fuego. La prueba de fuego será cuando nos presentemos ante Dios y ese día en el que todo hombre y toda mujer sean juzgados, y no estoy hablando sobre salvación, sino sobre recompensas, el juicio de acuerdo a lo que hemos hecho, y yo quiero estar del lado correcto de la verdad. Quiero ser una persona que diga, yo me levanté por la verdad de Dios, y eso será bueno desde el punto de vista eterno. En el corto plazo, puede que eso nos conduzca a la persecución, a sufrir pérdidas, lo que sea. Pero insisto, son cosas temporales. Nos preocupa lo eterno y por eso el reino es tan importante, porque cuando tienes mentalidad de reino, tendrás una perspectiva eterna. No tomarás decisiones en base a si el resultado te convendrá o no, a lo que pueda acarrear a tu existencia en el corto plazo. En 5, 20 o 50 años, debemos tener una perspectiva de reino.
2: Amén. Bien dicho. Leamos ahora otro artículo que dice que el Vaticano alaba a los Emiratos Árabes Unidos como un modelo pionero de solidaridad humana global, mientras la religión única mundial conocida como el Islam continúa en ascenso. Básicamente, la unión de esas dos religiones, el Islam y el cristianismo, que sabemos que no es el cristianismo verdadero. Y bien, esa unificación y que todo el mundo esté en paz y armonía, trae a Yeshua como el problema central. Recuerdo que escuché una vez un predicador decir que tú puedes ir a una fiesta o a una función o a un evento y puedes hablar sobre cualquier cosa. Puedes hablar de Buda, puedes hablar de Mahoma o de José Smith o del Papa, del tema religioso que quieras, y no habrá conflicto, a todos les parecerá bien. Pero en el instante en el que mencionas a Yeshua, a Jesucristo, el espíritu del anticristo se levanta dentro de la gente y tendrán problemas contigo. Así que, hermanos y hermanas, debemos tener mucho cuidado con lo que pasa en el mundo hoy y este movimiento interreligioso. Si me permites interrumpir un segundo, Cristian, lo que acabas de decir es tan importante y todos sabemos que es la verdad. Tú puedes hablar de cualquier cosa, pero en lo que mencionas a Jesucristo, a Yeshua HaMashiach, la verdad de las Escrituras, la gente se incomoda. Esto no es lugar para ese tema, te dicen. Y esto no hace sino confirmar que efectivamente Él es la verdad. Amén. Gracias. Ahora quiero mencionar una escritura que tocamos anteriormente, según la cual incluso si un ángel apareciera para predicarnos otro evangelio distinto, que entendamos que eso no es verdad, es falso. La Iglesia Mormona. Muy controversial. Doctrinas muy controversiales. He traído un resumen muy superficial aquí, pero de nuevo, les animo a investigar en sus casas. Yo he hablado con mormones que ni siquiera sabían que algunas de estas doctrinas formaban parte de su religión, así que hicieron su propia investigación y confirmaron que es verdad. Empecemos con el hecho de que José Smith era un masón, el fundador de la Iglesia Mormona. La masonería es un tema que merece su propio video independiente. Es uno de los movimientos más demoníacos y perversos que existen. Hablaremos al respecto, como dije, en otro video a futuro. Pero José Smith era masón. Ahora, él aseguró que un ángel llamado Moroni lo visitó y le dio unas planchas de oro. Estas planchas contenían lo que se convirtió posteriormente en el Libro de Mormón. El Libro de Mormón es su máximo estándar de vida. José Smith le hizo ajustes a la versión King James de la Biblia en inglés para que no chocara contra el Libro de Mormón. También tienen otros libros como Doctrina y Convenios y La Perla de Gran Precio, libros adicionales sagrados para ellos. Los mormones enseñan que Dios una vez fue hombre y que ascendió hasta convertirse en Dios. También enseñan que por medio de la obediencia y el matrimonio celestial podemos también progresar hasta el punto de convertirnos en dioses. Los mormones enseñan que Yeshua fue creado y que su hermano espiritual es Lucifer o Satanás. Los mormones también rechazan la Trinidad. En cuanto a la salvación, creen que se basa en obras. Las doctrinas y rituales mormones incluyen el deber de ser bautizado en una iglesia mormona para que eventualmente puedas, y algunos se reirán al leer esto, pero eventualmente tú puedas tener tu propio planeta y tener hijos allí. Me perdonan el suspiro, pero Baruch, te doy la palabra para tus comentarios. Sí, de nuevo, debo admitir que no sé mucho sobre el mormonismo. Nada de esto es verdad, es incorrecto. Es una secta muy peligrosa. Cuando escucho cosas como estas, me asusta cuán alejado está esto de la palabra de Dios. Y solo me comprueba que la gente, cuando no tiene sus raíces en las Escrituras, pueden ser fácilmente engañados. Todos sabemos que los mormones son, aparentemente en su exterior, un grupo de personas con una moral muy alta y un comportamiento lleno de buenas obras. Pero de nuevo, son buenas obras por el motivo incorrecto. Buenas obras para lograr la salvación en vez de ser una expresión del nuevo hombre que está dentro de nosotros, esa nueva criatura. Esa nueva criatura que vive de acuerdo al carácter del reino. Ellos lo hacen por un objetivo totalmente diferente. Así que son herejías, doctrinas torcidas. Gracias a Dios que tenemos la verdad de su palabra a nuestra disposición en la Biblia. Amén. Bien, avancemos, hermanos y hermanas. Tengo esta pequeña lámina que habla sobre Yeshua o Jesús en contra de los otros dioses y religiones, por así decirlo. Es increíble la cantidad de testigos que estuvieron presentes durante la resurrección de Yeshua. Hemos hecho algunas referencias a las Escrituras. Pueden pausar este video ahora para anotar y revisar estos pasajes cuando tengan tiempo, pero esto nada más enfatiza la gran cantidad de testigos que dan fe de la resurrección de Yeshua. Él es el único que ha resucitado y que vive hoy y está sentado a la diestra del Padre, y es aquel que regresará por su novia, por la iglesia. Les animo a que busquen estas Escrituras luego cuando tengan tiempo para hacerlo. ¿Todavía estás inseguro? Puede que muchos hayamos estado envueltos en falsas doctrinas, falsas religiones como el Islam y otras similares. Quizás toquemos este punto en otro video también. Pero la oración es algo que tiene mucho poder. Dios oye todas nuestras oraciones, y le daré la palabra a Baruch más adelante para que nos guíe en una oración que incluya, por supuesto, el elemento del arrepentimiento, aceptar el Evangelio, proclamar a Yeshua, Jesús, como Señor y Salvador de tu vida por su muerte y resurrección. Pero les animo a que si están viendo este video y han estado involucrados profundamente en la Iglesia Católica con sus tradiciones, o en la Iglesia Mormona, o en cualquier otra secta o doctrina falsa, hoy es el día, hermanos y hermanas. No tenemos garantía de que despertaremos mañana. Nadie puede saberlo. Solo Dios lo sabe. Yo frecuentemente digo, y los que me oyen me miran un poco extraño, yo solo me levanto cada día porque Dios me permite levantarme cada día. Hay oxígeno en mis pulmones solo porque el Señor Dios Todopoderoso lo permite. Así que, el día de hoy es tu día de salvación. Le daré ahora la palabra a Baruch para que él te guíe en esta oración. Adelante, Baruch. Muy brevemente, antes de orar, la salvación se basa en un par de cosas. En primer lugar, reconocer que todos hemos pecado y estamos destituidos de la gloria de Dios, es decir,
1: confesamos que somos pecadores. Segundo, confiamos en la obra suficiente del Mesías en la cruz, la única obra que puede producir la salvación para la humanidad. Es lo que Él hizo y no lo que nosotros hacemos. Así que reconocemos la suficiencia de la cruz, el derramamiento de su sangre como el elemento de la redención, que produce vida eterna y establece un pacto eterno con Dios. Y como vimos en el libro de Romanos capítulo 10, el Mesías no solo murió por nuestros pecados, sino que también fue resucitado de entre los muertos por su Padre Celestial, testificando la victoria sobre el pecado, que la muerte ha sido derrotada. Así que, cuando tú crees en estas cosas y las proclamas delante de Dios, para lo cual vamos a orar, uno pasa a ser salvo. Quizás alguien que nos escucha ahora quiere hacer el día de hoy su fecha oficial de salvación. Así que oremos, inclinemos nuestros rostros y les guiamos.

0: como el pago completo por mi pecado. Creo que Él murió, fue enterrado, pero al tercer día su Padre Celestial lo levantó de entre los muertos. Creo en la resurrección del Mesías y en esta hora lo invito a mi vida. Quiero apartarme del pecado. Quiero caminar en la voluntad de Dios. Y me vuelvo a ti, oh Dios, con fe en que tu Hijo unigénito me salva, me hace una nueva criatura para poder cumplir tu voluntad. Gracias porque mi salvación no se basa en mis obras o en mi conducta, sino que se basa en lo que el Mesías hizo por mí al morir en esa cruz. Lo invito a mi vida. Recibo al Espíritu Santo por fe en mi vida, para que me guíe y dirija en tu verdad y en tu voluntad. En el bendito nombre del Mesías Yeshua, de Jesucristo, es en quien oro. Amén. Amén. Maravilloso. Gracias, Baruch. Hermanos y hermanas, y en especial a todo aquel que acaba de hacer esa oración por primera vez y ha aceptado a Yeshua como Señor y Salvador de su vida, me encantaría escuchar de ustedes. Escríbanos a australasia@loveisrael.org. Allí son bienvenidos sus comentarios o preguntas también. Gracias a todos los que ven nuestros videos tanto en inglés como en español. Son una bendición para nosotros. Por favor, hagan clic en el botón Me Gusta. Y si no se han suscrito aún, háganlo y únanse a nuestra comunidad en línea. Ha sido de gran bendición para mí, Baruch, grabar este programa contigo. Y te doy las gracias. ¿Algún comentario final o mensaje antes de despedir? Gracias, Cristian, por preparar este programa, por hacer todo el trabajo y permitirme participar. Nuestra esperanza y deseo con estas discusiones es ser de bendición para otros y acercarles más al propósito de Dios para sus vidas. Amén. Hermanos y hermanas, como les dije al inicio, no tengan miedo. Traten de ignorar algunas de las cosas que se dicen en los grandes medios de comunicación. Y ya saben, manténganse aferrados al Señor. Él no nos defraudará. Él es fiel. Y hasta la próxima cita, Dios mediante. Permanezcamos firmes, porque nuestra redención está cerca. Shalom.
1: Shalom.
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2: The most important event.
3: El evento más importante de toda la historia de la humanidad es la resurrección. La resurrección es la confirmación de que lo que hizo el Mesías sobre la cruz fue absolutamente recibido por su Padre Celestial. Eso significa que la obra de redención fue realmente cumplida. No fue por coincidencia ni por casualidad, sino por la providencia de Dios que el Mesías murió en ese madero durante la Pascua. Hemos visto que la Escritura usa una frase muy informativa, el día de la preparación. Y los historiadores nos dicen que ese término, el día de la preparación, de hecho se refiere a la Pascua. ¿Y por qué es tan importante que el Mesías muriera durante la Pascua? Porque la Pascua está estrechamente conectada con la redención. Por tanto, la obra de redención del Mesías, cuando murió en ese madero y derramó su sangre, al Dios resucitarlo de entre los muertos, sabemos que Dios Padre recibió la obra de redención que su Hijo unigénito, el Hijo de Dios, hizo en nuestro nombre. Bien, toma tu Biblia y busca conmigo el libro de Mateo, capítulo 28. Libro de Mateo, capítulo 28. Vamos a comenzar un estudio de dos partes del capítulo 28 que se enfoca en la resurrección. Y como la resurrección es de suprema importancia, ¿qué dijo Pablo en primera a los Corintios, capítulo 15? Si el Mesías no hubiera resucitado, nuestra fe sería en vano. Y debido a eso, hay muchos ataques dirigidos a los relatos de la resurrección en los cuatro evangelios. Y una de las cosas que vemos al leer los cuatro evangelios es que las mujeres fueron temprano en la mañana. Sabemos que en el relato de Juan, él habla primero de María Magdalena solamente. Dice que ella fue sola a la tumba. Luego, vemos que ella volvió a ir con otras mujeres. Eso lo leeremos en el relato de Mateo. Y vemos que hubo diferentes grupos que fueron allá aquel domingo de resurrección. Y fueron no para ser testigos de la resurrección, sino para ver que él ya había resucitado y no estaba en la tumba. Vieron una tumba vacía. Ellos no vieron cuando él resucitó, pero él se les apareció, como lo veremos en un momento. Así que es muy importante que veamos que los evangelios relatan la resurrección con distintos grupos de mujeres que fueron a la tumba en momentos diferentes. Y como fueron en momentos diferentes, percibieron cosas diferentes. Esto no está en conflicto. Esto no disminuye la exactitud y la autoridad de la revelación, lo que la Escritura revela con respecto a su resurrección, sino que nos da distintas perspectivas, distinta información, para que podamos entenderlo todo. Y quiero enfatizar eso, para que podamos entender todo lo que Dios quiere que sepamos en torno a su resurrección. Así que, como dije, vayamos a Mateo 28, iniciando por el primer versículo. Pero, después del Shabbat. El Shabbat es el séptimo día de la semana, comúnmente llamado sábado en español. Y fue después del sábado, lo que significa que era el primer día de la semana. Ese primer día comienza con la puesta del sol. lo que ustedes llamarían sábado en la noche. Bíblicamente, es el primer día de la semana. Aquí, al leer bien el texto, dice, pero después del Shabbat, o sábado, con la luz, algunas traducciones dicen al amanecer, y eso está bien. Así que la palabra que aparece aquí significa convertirse en luz, cuando la luz apareció sobre el horizonte. Cuando estaba apareciendo la luz, en el primer día de la semana, puede que le sorprenda saber que el término Shabbat o sábado, bíblicamente tiene dos interpretaciones. Shabbat puede ser eso que ya dijimos, el séptimo día de la semana, pero también tenemos una expresión bastante particular, la cual se utiliza en documentos legales en el judaísmo, por ejemplo. Está lo que se conoce como la ketuba, el contrato matrimonial. Y según el día de la semana en que te cases, dirá Ahad be-Shabbat, Sheni be-Shabbat, que significa el primero del Shabbat, y aquí Shabbat tiene la connotación de semana. Y por eso en el verso 1 dice, pero después del Shabbat, luego dice en el primer día del Shabbat, que significa en el primer día de la semana. Así que no hay duda alguna, cuando examinamos y comprendemos los documentos religiosos y legales de la ley judía, encontramos que es el primer día de la semana o domingo. ¿Y qué pasó temprano en la mañana al despuntar la luz del alba? Dice aquí, María Magdalena fue junto con la otra María. ¿Y fueron por cuál motivo? Vean al final del verso 1. A ver, y la palabra ver aquí está relacionada con tener una perspectiva correcta. Es una palabra que significa contemplar algo con el propósito de entenderlo. Ellas iban allá a ver la tumba, pero se le está informando al lector que ellas iban a contemplar algo y entender algo. A ellas se les iba a revelar algo que les daría gran entendimiento sobre este evento, de eso que estaba sucediendo. Pasemos al verso 2. Dice, y he aquí que hubo un gran terremoto. Los terremotos se mencionan con frecuencia en las Escrituras. Vemos que, por ejemplo, en el Antiguo Testamento, una de las ocurrencias frecuentes de los terremotos en la profecía tiene que ver con los eventos relacionados a los últimos días. Un terremoto, bíblicamente hablando, se refiere a algo que tendrá una gran importancia, que será muy relevante ¿para quién? Para toda la tierra. Así que es muy significativo, es muy informativo, que este pasaje en el que se enfatiza la resurrección, con lo que la realización de la resurrección está revelando, vaya acompañado de un terremoto para recordarnos que Yeshua, es decir, Jesús de Nazaret, al ser resucitado y dejar la tumba, eso nos dice algo. Podemos ver que ese evento tiene implicaciones a nivel mundial, es decir, que es relevante para ti. Esto ocurrió para ti. Y sabemos una cosa, que la resurrección está relacionada con el reino. Pero también la resurrección tiene que ver con la victoria. Si leemos lo que dijo Pablo, ¿dónde está, oh muerte, tu aguijón? ¿Dónde está tu victoria? Debido a que el Mesías resucitó de entre los muertos, la muerte ha sido derrotada. La muerte ya perdió su aguijón. ¿Por qué? Porque el Mesías fue crucificado y asumió nuestro castigo, lo que nosotros merecíamos, porque cada uno de nosotros somos pecadores. Él asumió ese castigo, por tanto la muerte ya no tiene ningún aguijón, ya no tiene victoria, ya no tiene dominio sobre nosotros, porque con su resurrección, así como nosotros mismos morimos con él, como Pablo dijo en Romanos 6, nosotros también creemos, y esta es nuestra fe, que nosotros seremos resucitados y nosotros experimentaremos la vida del reino, tal como lo demuestra la resurrección del Mesías. Volvamos al texto. Y he aquí que hubo un gran terremoto, porque un ángel del Señor descendió del cielo, llegó y removió, es decir, rodó la piedra de la entrada, es decir, de la entrada de la tumba. ¿Y qué hizo él? Y se sentó sobre ella. Llegó ese ángel. Y de nuevo, vemos que en los otros evangelios de la Biblia se habla de que había más de un ángel, pero el hecho de que hubiera uno aquí no es un conflicto. Mateo solo está haciendo énfasis en ese ángel que tenía esa responsabilidad, y eso es significativo. Dice, un ángel del Señor. Esa frase, ángel del Señor, también la encontramos en el Antiguo Testamento. Vemos que el ángel del Señor siempre trae salvación, victoria, liberación, la derrota del enemigo. Una vez más, para darle cumplimiento al plan de Dios. Así que es muy significativo que veamos aquí que fue el ángel del Señor el que descendió del cielo, llegó y removió, es decir, rodó la piedra de la puerta y se sentó sobre ella. Verso 3. Y su aspecto era como un relámpago, y su vestido blanco como la nieve. Todo esto tiene que ver con la pureza. Y lo que él va a revelar, siendo que su aspecto es de claridad, de pureza, es algo en lo que podemos creer. A eso es a lo que se refieren la pureza y la blancura, pues del mismo modo que su vestimenta era pura, también lo era su revelación. En otras palabras, del mismo modo podemos creer en lo que él iba a decirles a las mujeres que habían ido a la tumba. ¿Y qué hizo él? Veamos el verso 4. Él llegó y reveló, y esto es importante, él reveló una tumba vacía. Dice aquí, y de miedo los guardias, esos que estaban vigilando, los que vigilaban la tumba, ¿qué les pasó? Ellos se pusieron a temblar. Esta expresión describe un estado de mucho temor. Estos guardias, que tenían la misión de vigilar la tumba, sabemos por otro relato que se fueron de allí. Ellos huyeron. Pero veamos lo que dice aquí. Antes de que se fueran de allí, ¿qué sabemos? Debido a ese gran temor, esos guardias, que eran soldados, se pusieron a temblar y se quedaron como muertos. Verso 5. Esta revelación del ángel se dirigía principalmente a las mujeres. Vamos a ver que las mujeres tuvieron un papel importante con respecto a la resurrección, cuando Yeshua resucitó de entre los muertos. Y he dicho en muchas ocasiones que cuando el énfasis está en las mujeres, el contexto es la redención. Y lo que la Escritura nos está diciendo es que fue gracias a su resurrección, por el modo en el que él, su cuerpo, se levantó de entre los muertos, logrando la victoria sobre el pecado, sabemos que a través de la redención podemos experimentar la victoria del reino, ser liberados de este mundo y de lo que ha manchado a este mundo, es decir, del pecado. Veamos el verso 5. El ángel, en respuesta, les dijo, y esto es importante, les dijo a las mujeres, «No teman ustedes». En muchas traducciones dice simplemente «no teman», pero la palabra «ustedes» aparece en el texto y es para dar énfasis. Él les está ordenando a estas mujeres que no tienen razón para sentir miedo. ¿Por qué no? por la resurrección. La resurrección confirma la esperanza que debemos tener. Y la esperanza no es un deseo, sino que es una realidad, porque la esperanza en la Biblia está basada en las promesas de Dios. Así que les estaba diciendo, no hay razón para temer, para asustarse, porque este acto, la resurrección, confirma todas las promesas de Dios. Volvamos al verso 5. Les dijo, no teman, porque yo sé que Yeshua, el que ha sido crucificado, yo subrayaría esa frase. En griego es solo una palabra. Y lo importante es esto. Al decir que Él ha sido crucificado, está en pasivo, es decir, alguien más le hizo esto a Él. Pero a la vez está en tiempo perfecto, y esto nos habla de la soberanía de Dios. Eso enfatiza el conocimiento previo de Dios, porque Él es aquel que fue. Él ha sido crucificado, y esa crucifixión tiene implicaciones para el futuro. Así que es significativo que esta frase, el que ha sido crucificado, Yeshua, habla del hecho de que era el plan de Dios y por tratarse del plan de Dios, hay que entender bien esto, les acabo de mencionar que se refiere al conocimiento previo de Dios. Dios es soberano y es libre de usar su conocimiento previo, su omnisciencia. ¿Y cuándo Él ha sido omnisciente? Siempre. Nunca ha habido un momento en el que Dios no supiera algo. Él conoce el futuro. ¿Desde cuándo? Desde siempre en el pasado. Él lo ha sabido todo. Él es totalmente omnisciente. Por tanto, Él sabía lo que iba a pasar. Él puede usar eso, pero Él no fue quien lo provocó. Su plan estaba relacionado, pues debido a su conocimiento previo de lo que ellos querían hacerle a Él, Él ya lo sabía, así que Él utilizó eso, ¿y a qué me refiero? De nuevo, gran parte de la obra del Mesías, de sus enseñanzas, de los eventos que Él realizó, tienen que ver con la verdad de la Torá, la cual tiene que ver con las leyes de Dios. Y si leen el libro de Deuteronomio, y esta semana hemos pasado un tiempo estudiándolo, hay una escritura que dice, «Maldito el que muere colgado en un madero». Él fue crucificado. No solo fue que murió, porque de hecho murió, pero fue muy significativo que muriese crucificado. Y debido a eso, Él se convirtió en maldición por ti y por mí. Él tomó la maldición cuando murió. Y la muerte y la maldición se relacionan con el castigo de la ley. ¿Y qué queda? Vida y bendición. Y lo que vemos es que la Torá no hace mediaciones, no da vida, pero sí nos enseña cómo vivir de manera que podamos ser bendecidos. ¿Qué nos da la vida eterna? La redención. Así que está la muerte del Mesías y el derramamiento de su sangre, esas dos cosas. Pues la ofrenda de Pascua debe morir y la sangre tiene mucha importancia. Por tanto, tenemos redención y no solo redención. Como un escritor hebreo dice, tenemos redención eterna. Ahora, veamos al final del verso 5. El ángel dijo, sabemos que es a Yeshua, al que ha sido crucificado, a quien ustedes, dice aquí, están buscando. Pero este es el problema. Esas mujeres fueron allá esperando encontrar un cadáver en la tumba. Les preocupaba esa gran piedra. ¿Quién iba a rodarla? Pero al llegar allá, vieron que la piedra ya había sido rodada por el ángel, como lo vimos aquí. Y ellas no vieron ningún cuerpo en la tumba. La tumba estaba vacía, porque Yeshua ya había resucitado de entre los muertos. Pero vamos a aprender una verdad muy importante que muchas Biblias ignoran. ¿De qué se trata? Pasemos al verso 6. El ángel aún les estaba hablando a las mujeres y les dijo, Él no está aquí. ¿Por qué no está aquí? Vean la palabra que sigue en el texto. Es aquí donde muchas traducciones de la Biblia se han equivocado, porque han ignorado el hecho de que este verbo está expresado en voz pasiva. ¿Y qué significa eso? Significa que si bien Yeshua ha resucitado de entre los muertos, eso no es lo que dice el texto. Aquí se nos da otra verdad teológica muy importante. Lo que dice aquí, y es así como debemos traducirlo, es que Él ha sido resucitado de entre los muertos. ¿Cómo pasó eso? Bien, como dice la Escritura en otros pasajes, fue Dios Padre. Oigan esto, fue Dios Padre el que lo ha resucitado de entre los muertos. Yo sé, y ustedes también, que cuando en las Escrituras el Mesías hablaba de que Él iba a dar su vida, dijo que Él tenía la autoridad de dar su vida y de volver a tomarla. Eso es cierto. Pero esto es lo que debemos ver. Él no la volvió a tomar por su propia potestad. Él pudo haberlo hecho, pero lo que vemos es que el Mesías, Dios Hijo, para poder ser un ejemplo perfecto para nosotros, Él siempre fue sumiso con su Padre Celestial, como tú y yo debemos ser. Por tanto, la Escritura está haciendo énfasis en que el Mesías fue resucitado de entre los muertos por Dios Padre. Y como dije al iniciar este estudio, el hecho de que fuera Dios Padre quien lo resucitase de entre los muertos, nos habla de la sanción de Dios, de su aprobación, de su aceptación, de que Él dijo sí a la obra del Mesías. Es la resurrección lo que nos confirma a nosotros que todo lo que el Mesías hizo fue perfecto, fue absoluta y completamente aceptado por el Padre. Así que su muerte, su obra de redención, fue recibida. Ese es uno de los hechos principales respecto a la verdad de que Dios Padre lo resucitó de entre los muertos. Si tu Biblia solo dice Él ha resucitado o Él resucitó, no está correcta. Debería decir, Él ha sido resucitado. Eso es lo que dice la Escritura. Pues Él ha sido resucitado tal como Él lo dijo. He aquí, dijo Él, vengan a ver el lugar donde Él yacía. Esto es importante porque esa frase, vengan a ver el lugar donde Él, y presten atención, yacía, está en tiempo imperfecto. El hecho de que el verbo yacer, poner un cadáver, y ese cadáver yacía allí, el hecho de que esté en tiempo imperfecto invita al lector a esperar un cambio. Él yacía allí, pero por el uso del imperfecto, esperamos ver que Él no iba a seguir yaciendo allí. Y todo es para anticipar, para confirmar, para darle al lector la confirmación de un cambio, que Él ha sido resucitado de entre los muertos. Vengan a ver el lugar donde el Señor yacía. Verso 7. Y vayan rápido y díganle a sus discípulos que, y de nuevo aparece la misma frase, que Él ha sido resucitado. Eso es lo que dice la Escritura. Ha sido resucitado de entre los muertos. No dice que Él resucitó de entre los muertos, aunque sí resucitó de entre los muertos, pero el énfasis nuevamente está en que Él ha sido resucitado, en pasivo. Hubo otro que causó su resurrección, y ese fue su Padre Celestial, con todo el significado que eso le da al texto. A la mitad del verso 7 leemos, y he aquí, Él va delante de ustedes a Galilea, y allí a Él lo verán. La forma en que se expresa esto en el idioma original, cuando dice, y allí a Él lo verán, una vez más pone el énfasis sobre el hecho de que ellos iban a verlo a Él. Se hace énfasis en que Él iba a ser visto allí, en Galilea. ¿Y qué sabemos sobre Galilea? Bien, la palabra Galilea tiene que ver con revelación. No es por casualidad que el Mesías les dijese, en Galilea me van a ver. Tal como el Mesías lo ha prometido, dice, he aquí, va por ustedes en Galilea. Ustedes lo verán a Él, porque Él irá allí delante de ustedes. Ahora veamos al final del verso 7. He aquí, les he dicho esto a ustedes. Verso 8. Y ellas salieron rápido de la tumba con temor y gran gozo. Me gusta el hecho de que se mencionen estas dos cosas. Ellas sintieron temor. ¿Por qué? Porque no tenían la expectativa correcta. Ellas no fueron a la tumba esperando ver, aunque él les dijo varias veces que resucitaría de entre los muertos, ellas no fueron con la expectativa correcta. Y cuando no pensamos correctamente, se manifiesta el temor. Pero también, debido a esta gran proclamación de que él no estaba muerto ya, sino que había sido resucitado de entre los muertos, también tenían, y es lo que se enfatiza, un gran gozo. ¿Y qué hicieron? Ellas corrieron a proclamarle a sus discípulos, a los discípulos de Yeshua. Verso 9. Y mientras iban a dar la noticia a los discípulos, ¿qué sucedió? He aquí que Yeshua les salió al encuentro y les dijo, y este es el mismo concepto, alégrense. Vemos aquí que se hace énfasis en que, por el hecho de que Él ha sido resucitado de entre los muertos, hay gozo. La resurrección es la fuente que trae gozo para tu vida. Y no es un gozo terrenal, sino que aquí tenemos la verdad bíblica. Es un gozo de reino. El hecho de que el Mesías ha sido resucitado de entre los muertos nos da un gozo que se relaciona con una experiencia de reino. La resurrección siempre se relaciona con el reino. He aquí que Yeshua le salió al encuentro diciendo, alégrense. Y ahora en el final del verso 9 dice, y ellas fueron ante él y abrazaron sus pies. ¿Y qué hicieron? Y lo adoraron. Esto es importante porque vemos que el Mesías es realmente digno de adoración. Y no puedo enfatizar lo suficiente cuán importante es que la Biblia diga que ellas lo adoraron. Veamos ahora el último verso. Verso 10. Entonces Yeshua les dijo, no teman, vayan a darle la noticia a, y en vez de decir mis discípulos, dijo mis hermanos. Y esto muestra que gracias a la resurrección y el cumplimiento de la obra de redención, se ha creado una nueva relación entre él y sus seguidores. Para que vayan a Galilea, para que allí a mí me verán. De nuevo, se hace énfasis en ese mí, la contemplación del Mesías resucitado, una gloriosa verdad en la que debemos creer.
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1: Shalom y bienvenidos a Vía Haftaj Israel, una frase hebrea que significa amarás a Israel. Esperamos que se queden con nosotros durante los próximos 30 minutos, ya que nuestro maestro, el Dr. Baruch, nos compartirá una enseñanza expositiva de la Biblia. 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
2: If you are alive in this world,
3: si estás vivo en este mundo, en algún momento enfrentarás la adversidad. Por ejemplo, quizás te encuentras en tu trabajo y escuchas buenas noticias. Existe la posibilidad de que te promuevan a una mejor posición. Pero también hay otros candidatos para el mismo cargo. Ellos son tus adversarios. Quizás quieras comprar una casa y encontraste el lugar perfecto para tu familia, pero alguien más ha hecho también una oferta sobre esa misma casa. Él es tu adversario. Y eso es normal y está bien. Siempre que intentemos lograr algo en este mundo, normalmente se levantará algún tipo de obstáculo. Pero quiero hablar en esta ocasión sobre un tipo diferente de adversidad. Una que no es normal o natural o humana, sino una adversidad demoníaca, una oposición espiritual, y esto es lo que debemos entender. El día de hoy, quiero dirigirme en la mayor parte del estudio a creyentes. Debemos entender algo. Cuando nos decidimos a servir a Dios, cuando escuchamos su voz, leemos en su palabra lo que Él quiere que hagamos y nos sometemos a ello, vamos a encontrar oposición. Si no conocemos los principios para la guerra espiritual, si no sabemos cómo derrotar esa oposición, entonces vamos a terminar siendo vencidos. Y para aquellos que no son creyentes, esto es lo que frecuentemente sucede. Ni siquiera se dan cuenta de que están en una batalla. Están viviendo sus vidas y puede que las cosas desde su perspectiva no vayan nada mal. Tienen un buen trabajo, hijos maravillosos, están agradecidos por sus esposas y van por la vida relativamente cómodos y contentos y felices. Pero este es el problema. Todo esto, puesto que no has encontrado una gran oposición, has sido moderadamente exitoso o quizás hasta muy exitoso. Pero el problema es que todo eso quizás te haya dejado totalmente sin preparación alguna para la eternidad. Cuando vayas delante del juicio de Dios, te darás cuenta de algo, que has sido engañado, que no estás listo para la era venidera, para entrar al reino de Dios. Y todo lo que tuviste, todo lo que pensaste que era importante, todo aquello, en un momento, se habrá terminado. Y te encontrarás en una nueva dimensión, en un mundo espiritual, en el cual no habrás meditado mucho. Y allí encontrarás, ya no una mera adversidad, sino la destrucción eterna. En otras palabras, lo que hoy compartiremos es un tema muy, muy importante que tiene implicaciones, serias implicaciones, para este mundo, pero también para la eternidad. Tomen sus Biblias y vayan conmigo al libro de Mateo, capítulo 14. Evangelio de Mateo, capítulo 14. En esta escritura, una y otra vez vemos la frase de inmediato, y esto habla de algo que es urgente. Sin embargo, cuando leemos esto, puede que no entendamos la urgencia, pero esta es la razón. La urgencia viene de un punto de vista espiritual y no por una perspectiva humana. Cuando leemos Mateo capítulo 14, iniciando desde el verso 22, lo primero que dice es, de inmediato, Yeshua hizo a sus discípulos entrar en la barca e ir delante de él, y yo subrayaría la siguiente frase, hacia el otro lado. Si estás familiarizado con la manera de escribir, no solo de la Biblia, sino también de otros textos históricos de esta misma época, en otros textos que tienen connotaciones espirituales, esta frase, el otro lado, casi sin excepción, tiene que ver con el otro mundo, el mundo espiritual y demoníaco. Pero aquí hay algo que es cierto. La mayoría de la gente no piensa en ello. Y el problema es que eso es exactamente lo que quiere el enemigo. Él no quiere que estés consciente de que tienes un adversario sobrenatural. Él no quiere que creas en la realidad de la actividad demoníaca en este mundo perdido. Él no quiere que sepas, insisto, en que hay un adversario espiritual y demoníaco que está operando en tu contra. Él quiere engañarte, como lo hemos dicho muchas veces. Él es el padre de la mentira. Él practica el engaño. Y lo que quiere es que vayas ante el trono del juicio de Dios totalmente sin preparación y sin estar consciente del mundo espiritual, de esa influencia demoníaca que engaña a la gente y que los conduce hacia, escucha esto, la perdición eterna. Es únicamente la fe en el Mesías y en la verdad que Él revela la que nos puede ayudar, con total éxito, a ser vencedores, a tener la victoria en este mundo sobre las estrategias del enemigo. Y esta es la clave, a encontrar prosperidad en el mundo venidero. ¿De qué se trata eso de la prosperidad en el mundo venidero? Se trata de recibir las promesas de Dios. Una vez más, veamos el verso 22. De inmediato, Yeshua hizo a sus discípulos entrar en la barca e ir delante de él hacia el otro lado, hasta que él despidiera a las multitudes. Vemos una y otra vez que a donde quiera que Yeshua iba, las multitudes lo seguían, lo perseguían, tal como lo vemos aquí. Pero ahora vamos a ver una excepción. Vamos a ver que por un momento, él se encontrará solo. Leamos con atención. Hasta que despidiera a las multitudes y, verso 23, habiéndolas despedido, subió a la montaña solo. Él se quedó totalmente solo. Ahora, él está en la montaña y con frecuencia una montaña, cuando la vemos especialmente en el Nuevo Testamento y no en un contexto profético, una montaña representa una perspectiva diferente. ¿Qué hará él aquí? Bien, leamos. Subió a la montaña solo, y aquí está la clave, para orar. La oración nos brinda una perspectiva diferente. De hecho, la oración nos da una perspectiva correcta. Así que entiende esto. Si la oración no es la prioridad de tu vida, tú estarás viendo las cosas incorrectamente. Estarás viendo las cosas desde la posición del engaño. No vas a conocer la verdad. No tendrás el punto de vista que necesitas para vivir una vida que le agrade a Dios, que derrote las estrategias y planes malvados del enemigo. La oración es importante. Entonces, el Mesías despide a las multitudes y le ordena a sus discípulos a ir delante de él hacia el otro lado. Verso 23, segunda parte. Y aconteció que, durante la noche, vemos un cambio en el lugar. Eso es importante. Un cambio en el lugar bíblicamente nos habla sobre un nuevo asunto, un nuevo tema. Cuando llega la noche, usualmente se trata de una referencia a una falta de entendimiento. Y veremos esto una vez más de parte de los discípulos. Constantemente, estos discípulos que conocían al Mesías, que aprendieron directamente de él, motivado a una tendencia. ¿Qué tendencia? A no creer. A no hacer uso de la fe. ¿Y qué es la fe? Como lo he dicho con mucha frecuencia, hay una relación entre la fe y la verdad de Dios. La fe es someterse a la verdad de las Escrituras. Una de las cosas más sabias que puedes hacer es perseguir las verdades bíblicas. Lo segundo más importante es, después de haberlas descubierto, reveladas en su palabra, entonces simplemente aplicarlas a tu vida. Esas dos acciones, buscar la verdad y aplicarla a tu vida, implementarla en tu conducta, son la fórmula para derrotar la oposición espiritual. Entonces, él sube a la montaña, solo, para orar, y cuando llega la noche, seguía estando solo. Versículo 24. Pero la barca. La barca está vinculada con los discípulos. Y recuerda que Él los envió al otro lado. Eso, si entendemos la terminología bíblica, si entendemos el contexto de las Escrituras, sabemos que ellos se dirigen hacia los dominios del enemigo. Ellos se toparán, y lo veremos en un momento, con la adversidad. ¿Qué sucedió? Pero la barca ya se encontraba en medio del mar. Y noten lo que sucede con la barca. Y era azotada por las olas, porque había, y lo que se enfatiza aquí es la siguiente frase. Se trata de algo que viene en contra, en sentido opuesto. ¿De qué se trata? Leemos que había un viento contrario golpeando esta barca. Entonces, ¿qué pasa? Los discípulos están siendo atacados. Y tú me dirás que es el viento. En parte es verdad, pero entiende que el enemigo también puede usar lo natural. Muy importante. El enemigo con frecuencia usa lo natural. Vimos hace algunas semanas que nuestro enemigo muchas veces es un instrumento humano del diablo. Y por tanto, estos discípulos están experimentando oposición. Y no solo una oposición común, porque al leer, dice, y a la cuarta vigilia de la noche, así que es bastante tarde. Cuando leíamos anteriormente en el verso 23, decía que estaba llegando la noche. Entonces, era el atardecer o quizás un poquito más tarde. Tradicionalmente, existen cuatro vigilias a lo largo de la noche. Cada vigilia dura 3 horas. Así que ahora se encuentran en un horario entre la hora novena y duodécima. En otras palabras, habían remado e intentado llegar al otro lado, un recorrido que quizás ellos pensaban que podían lograr en más o menos una hora, pero ¿qué ocurrió? Hora tras hora tras hora,

miedo. Los discípulos, verso 25. Y es durante esta cuarta vigilia que Yeshua fue hacia ellos. Se estaba acercando a ellos, caminando, y fíjense bien, caminando sobre el mar. La mayoría de nosotros conocemos este milagro. Lo hemos visto relatado en otros evangelios de la Biblia también. Cuando Él camina sobre el agua. Esta no es una actividad humana normal. Recuerden que Yeshua es totalmente hombre, pero totalmente Dios. Y lo que descubrimos es que con Él todas las cosas son posibles. Lo cual es bueno. ¿Por qué? Porque tenemos un enemigo sobrenatural. Vamos a encontrar oposición y solo a través de nuestro Señor y Salvador, nuestro Maestro, nuestro Señor, uno con quien todas las cosas son posibles, inclusive la victoria, a través de Él y de las enseñanzas que nos da, la verdad que nos revela, podemos tener la victoria y conocer la prosperidad. Es decir, Dios es un Dios de bendición. Pero el enemigo, y me refiero a Satanás, él no quiere que recibamos la bondad y bendiciones de Dios. Él quiere que experimentemos maldición y muerte eterna. Esa es su motivación. Pero el Mesías, noten que en medio de esta experiencia aterradora, esta oposición que experimentaban los discípulos, se acercó a ellos caminando sobre el agua. Sigue leyendo. Mira por favor el verso 26. Y los discípulos, viéndolo sobre el mar, caminar, ¿qué sintieron? Bueno, leemos que ellos se turbaron. Esta palabra significa, quizás que tenían miedo, pero esta palabra con frecuencia es usada para aquello que causa confusión. Ellos estaban turbados, estaban confundidos por lo que vieron. Ellos no entendieron, primero, que era su Señor y Salvador. No se dieron cuenta de quién se acercaba a ellos. No estaban percibiendo las cosas adecuadamente. Recuerden algo. ¿Qué estaba haciendo el Mesías antes de esto? Orando. Y no vemos en ninguno de los relatos de este evento, ya sea en el Evangelio de Mateo o de Marcos, donde sea, no vemos que los discípulos hayan orado. ¿Por qué? Porque a pesar de que estaban enfrentando oposición espiritual, ellos no la discernieron de esa manera. No se dedicaron a orar, simplemente hicieron su mayor esfuerzo en remar y remar y remar para poder llegar a su destino. Pero no pudieron. Pasaron horas y horas en medio del mar de Galilea, intentando llegar al otro lado. ¿Y ahora? Yeshua se acerca a ellos caminando sobre el agua. Y cuando lo ven, se turban, diciendo, esto o este es un fantasma. Y por el miedo, ellos gritaron. ¿Y qué palabra viene después? De inmediato. De inmediato, Él les dijo, es decir, Yeshua, Jesús les dijo, sean valientes. Ahora, este es un mandamiento, una orden, y la dice de un modo muy personal. Ustedes, hablándole a los discípulos, ustedes sean valientes. Y noten la última palabra de este versículo, o la última parte, muy importante. Una de las cosas que me molestan es cuando los traductores no traducen lo que está escrito. Tenemos las palabras ego a mí, dos palabras. Yo soy. Es lo que dice. Recordamos que esta palabra o frase, yo soy, se refiere a Dios. Lo que vemos, y la Escritura nos mostrará algo, lo documentará en un momento. Este que camina sobre el agua hacia ellos, no es un fantasma. Es

0: el gran yo soy. Es decir, Él es Dios en medio de ellos. Pero estaban confundidos y no entendían la riqueza espiritual de su presencia ni de su relación con Él. Ellos no entendían el recurso espiritual que ellos podían utilizar en contra de esta oposición. Y esto no es una excepción. Así es como vive la mayoría de las personas. Ciertamente aquellas que no son creyentes, pues no tienen recursos espirituales. Ellos quedarán fácilmente derrotados y sin preparación alguna frente a la era venidera, a lo que ocurrirá después de la muerte. Pero si eres un creyente, tú tienes grandes recursos, abundantes recursos, recursos ilimitados y mayores que aquel que está en el mundo. Pero el problema es este. Tendemos a no enfatizar esto o a no entender lo que podemos hacer con Él, con esta relación de pacto nuevo con el Hijo de Dios. Así que el Mesías viene y dice, no teman, cobren ánimo, porque, al final del verso 27, yo soy. Y noten la relación en la palabra. Él dice, yo soy, y luego dice, no teman. Pero Pedro, siempre Pedro, ¿no es así? Pero Pedro, respondiéndole, le dijo, Señor, si eres tú, un término que expresa duda, si eres tú, ordena que yo vaya a ti sobre el agua. Y algunos dicen que esto fue algo bueno que dijo Pedro. Y el Mesías estuvo de acuerdo. Verso 29. Le dijo, ven. Y descendiendo de la barca, Pedro, descendiendo de la barca, caminó sobre el agua para llegar a Yeshua. Todo esto luce ciertamente muy bueno, pero sigue leyendo. Verso 30. Es muy importante que tengamos la perspectiva correcta, que nos enfoquemos, que veamos lo que debemos ver y no lo que no debemos ver. ¿Y a quién es a quien deberíamos mirar? A Yeshua, porque Él es guía, Él es instrucción. Su presencia, seguirlo a Él, caminar hacia Él. Pero noten lo que dice. Pero Pedro, tras descender de la barca, dice que estaba caminando sobre el agua, acercándose a Yeshua, verso 30. Pero al ver El fuerte viento le causó miedo. Cuando sentimos miedo ante las cosas de este mundo, cuando nos da miedo la adversidad, ¿qué nos sucederá? Noten el principio que esta palabra nos está enseñando. Pedro estaba mirando al fuerte viento, tuvo miedo y empezó a hundirse, y clamó diciendo, Señor, sálvame. Esto es lo que resulta tan triste. Pedro no tenía que hundirse, él no tenía que darle prioridad a este viento, a las olas, ni a nada más. Todo lo que tenía que hacer era enfocarse en su Señor, caminar hacia Él, caminar en obediencia, acercarse a su Señor y Salvador, el Mesías, aquel que es nuestro amo. Eso es lo que hace un discípulo. Pero, ¿cuál era el problema con Pedro? Verso 31. Yeshua de inmediato, extendiendo su mano, lo sujetó y le dijo, escucha esto, tú, hombre de poca fe, ¿por qué dudaste? Dudar nunca producirá la prosperidad espiritual. No hará que cumplamos el plan que Dios tiene para nosotros. Así que, no dudes. ¿Cuál es la alternativa? Creer. Tener fe. Recuerden lo que dice. Hombre de poca fe. Y debido a esto, a que vino la duda, ¿qué le pasó? Empezó a hundirse. mas el Mesías lo salvó. Verso 32. Y después de que ambos subieron a la barca, nuevamente, de inmediato, el viento se calmó, cesó. ¿Y qué hicieron al ver esto? Dice, y todos en la barca vinieron y le adoraron, diciendo, verdaderamente, verdaderamente, Él es el Hijo de Dios. Noten que vemos al Mesías hacer dos cosas, caminar sobre el agua y controlar el viento. Y entonces ellos entendieron, este no es cualquier rabí, este no es solo un profeta más, este no es un simple hacedor de milagros, sino que este es, y no te lo pierdas, Él es el Hijo de Dios. Hasta que no entiendas esta verdad, nada bueno desde un punto de vista espiritual y eterno, desde una perspectiva de reino, ocurrirá en tu vida. Necesitas comprender que Él es el Hijo de Dios. Verso 34. Y pasando de allí, llegaron a la tierra de Genezaret. Y sabiéndolo, ¿quién? Los hombres de ese lugar, sabiéndolo, ¿qué hicieron? Lo anunciaron por todas las regiones alrededor de ese lugar. Y le trajeron a él, a todos los... Y aquí hay otro ejemplo de algo muy desafortunado, porque miré en 28 traducciones diferentes y todas decían enfermos o quebrantados de salud. Todas las 28 traducciones se referían a estar enfermo. Pero si analizas esta palabra, y lo pueden verificar en la concordancia de Strong bajo el número 2560, se refiere a aquello que es malo, aquello que va en contra de la voluntad de Dios, aquello que tiene un espíritu maligno o demoníaco. ¿Y qué hizo él? Le trajeron a todos los que tenían el mal, que tenían espíritus malignos, y le rogaban que les dejase tocar solamente, ¿tocar qué? El borde de su manto. Y todos los que tocaban su manto, dice que eran sanados. ¿Qué vemos? Ellos vencieron al mal. Encontraron la victoria en sus vidas. ¿Qué fue lo que tocaron? El borde del manto. Como muchas de sus Biblias lo traducen, se refiere a la esquina de una prenda de vestir muy especial, conocida como tzitzit, un manto de oración que en sus esquinas tenían unos flecos. Y estos flecos representan los mandamientos de Dios. No me creas a mí, búscalo en el libro de Números, capítulo 15, versos 37 al 41. Lo que relata Mateo es que ellos buscaban sanidad, buscaban vencer al mal, ¿cómo? Obedeciendo a Dios, haciendo su voluntad. Y de eso se trata la prosperidad. Cuando tomamos la decisión de obedecerle, de vencer la oposición, haciendo la voluntad de Dios. Cuando nos enfocamos en su verdad, no seremos confundidos, no nos turbarán las cosas de este mundo, conoceremos la victoria para la gloria de Dios. Amén.
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¿Alguna vez te has hecho la pregunta, ¿por qué me sale todo mal o por qué me va mal en la vida si soy discípulo de Cristo, si soy cristiano? La pregunta de por qué una persona puede enfrentar dificultades a pesar de ser cristiana es una cuestión humana. Y a lo largo de la historia, muchos creyentes han preguntado lo mismo. La Biblia no promete una vida sin problemas a quienes siguen a Cristo, sino que nos enseña que la vida cristiana incluye sufrimientos. La vida cristiana incluye pruebas y desafíos. Y a través de este mensaje vamos a ofrecerte algunas enseñanzas prácticas para la vida. Podemos entender cómo enfrentar estas situaciones a la luz de la palabra de Dios. Por eso, acompáñame con esta reflexión. En primer lugar, hay que tener en cuenta que el sufrimiento es parte de la vida cristiana. La Biblia nos enseña que los problemas y el sufrimiento son parte de la vida de todos, incluyendo los creyentes. De hecho, Jesús mismo advirtió que los que le iban a seguir enfrentarían pruebas. Juan capítulo 16, versículo 33. En el mundo tendréis aflicción, pero confiad, yo he vencido al mundo. Jesús no prometió una vida fácil, pero sí nos dio la promesa de que Él ha vencido al mundo y por lo tanto podemos tener esperanza incluso en medio de las dificultades. Los problemas que tú y yo estamos enfrentando no son una señal de que Dios nos ha abandonado. No, no. Todo eso forma parte del caminar cristiano. Este es el primer punto. El sufrimiento es parte de la vida cristiana. El segundo punto. Las pruebas por las que tú y yo pasamos deben fortalecer nuestra fe. Las Escrituras nos muestran que las pruebas tienen un propósito en la vida cristiana. Nos ayudan a crecer y a madurar espiritualmente. Santiago capítulo 1, versículo 2 en adelante dice lo siguiente. Hermanos míos, tened por sumo gozo cuando os halléis en diversas pruebas, sabiendo que la prueba de vuestra fe produce paciencia. Pero tenga la paciencia su obra completa para que seáis perfectos y cabales sin que os falte cosa alguna. Es decir, que las pruebas son vistas como oportunidades para desarrollar la paciencia, la madurez, la fe. La prueba fortalece la fe, hace que la fe sea más fuerte. Es a través de las dificultades donde tú y yo aprendemos a depender más de Dios y desarrollamos una mayor comprensión de su voluntad para nuestras vidas. Recuerda que las pruebas fortalecen la fe. Recuerda que muchos pasamos por pruebas porque es disciplina de Dios. A veces las dificultades que enfrentamos pueden ser una forma de disciplina amorosa de parte de Dios. Como un padre amoroso, Dios corrige y guía a sus hijos. Hebreos capítulo 12, versículos 6 y 7. Porque el Señor al que ama disciplina y azota a todo el que recibe por hijo. Si soportáis la disciplina, Dios os trata como a hijos, porque ¿qué hijo es aquel a quien el padre no disciplina? A veces pensamos que la disciplina es un castigo destructivo. No. No debe ser vista como eso, sino como una oportunidad para crecer en santidad y acercarnos más a Dios. A veces enfrentamos situaciones difíciles porque Dios quiere enseñarnos algo. Cambiar nuestra dirección o corregir ciertos aspectos de nuestra vida. La disciplina divina, la disciplina de Dios. Hay ejemplos de personajes bíblicos. Hay muchos grandes hombres y mujeres que pasaron por momentos difíciles a pesar de ser fieles seguidores de Dios. Hace unos días atrás te hablábamos de Job. Job fue un hombre justo, pero perdió todo: su familia, su salud, sus posesiones. A pesar de su sufrimiento, nunca maldijo a Dios. Finalmente, Dios restauró su vida y lo bendijo aún más. Job es un recordatorio de que el sufrimiento no es necesariamente el resultado de un pecado. Dios tiene un propósito incluso en los momentos más oscuros. José fue vendido como esclavo por sus propios hermanos y luego encarcelado injustamente.
Sin embargo, a través de estas experiencias, Dios estaba trabajando para llevarlo a una posición de liderazgo en Egipto, desde la cual salvó a muchas personas, incluida su propia familia. A todos y a cada uno de ellos. Esto debe fortalecer nuestra vida. Tenemos a Pablo. El apóstol Pablo sufrió innumerables dificultades por seguir a Cristo. Fue encarcelado, azotado, apedreado, naufragó varias veces. Sin embargo, mantuvo una perspectiva de gozo en medio del sufrimiento porque entendía que todo lo que padecía tenía un propósito eterno. A lo mejor te estás haciendo esta pregunta: ¿por qué nos va mal si soy cristiano? No siempre podemos entender por qué suceden las cosas malas. Pero la Biblia nos recuerda que Dios es soberano y tiene un propósito más grande que el que podemos ver en el momento. Isaías capítulo 55, versículo 8 y 9. Porque mis pensamientos no son vuestros pensamientos, ni vuestros caminos mis caminos, dijo Jehová. Como son más altos los cielos que la tierra, así son mis caminos más altos que vuestros caminos y mis pensamientos más que vuestros pensamientos. El sufrimiento puede parecer sin sentido desde nuestra perspectiva limitada, pero Dios tiene un plan más grande. A veces, solo cuando miramos hacia atrás podemos ver cómo Dios estuvo trabajando en medio de nuestras dificultades para llevarnos a un lugar mejor. Por eso, honra, da gloria a la soberanía de Dios. Ahora bien, la pregunta que todos nos hacemos: ¿cómo vivir en medio de las dificultades? ¿Qué enseñanzas prácticas puedo aprender? La primera enseñanza: mantén la fe en Dios. Es fácil dudar de Dios cuando las cosas van mal, pero la Biblia nos insta a mantener nuestra confianza en Él incluso cuando no entendamos lo que está sucediendo. Proverbios capítulo 3, versos 5 y 6. Confía en el Señor con todo tu corazón y no te apoyes en tu propia prudencia. Reconócelo en todos tus caminos y Él enderezará tus veredas. Mantén la fe en Dios. Así podrás vivir en medio de las dificultades. Ora, busca su presencia. Este es otro punto interesante. En medio del sufrimiento debemos buscar a Dios con más fervor. Muchas veces en medio de la prueba, en medio del sufrimiento, lo que hacemos es alejarnos más de Él. Error. En medio del sufrimiento, busca a Dios con más fervor. No te alejes de Él. Filipenses capítulo 4, versos 6 y 7. Por nada estéis afanosos, sino sean conocidas vuestras peticiones delante de Dios en toda oración y ruego con acción de gracias. Y la paz de Dios, que sobrepasa todo entendimiento, guardará vuestros corazones y vuestros pensamientos en Cristo Jesús. ¿Cómo vivir en medio de las dificultades? Orando y buscando la presencia de Dios, manteniendo la fe en Dios, ayudando a otros. A veces nuestras dificultades nos dan una nueva sensibilidad hacia los demás. En lugar de enfocarnos únicamente en nuestras propias luchas, podemos encontrar consuelo al ayudar a otros que están pasando por situaciones similares. Segunda carta de Corintios, capítulo 1, verso 4. El cual nos consuela en todas nuestras tribulaciones para que nosotros podamos también consolar a los que están en cualquier tribulación con el consuelo con que nosotros somos consolados por Dios. De esto hemos hablado hace unos días atrás. Consolados para consolar. Primera carta de Pedro, versículo 3. Capítulo 3, perdón. Versículo 10 y 11. Porque el que quiera amar la vida y ver días buenos, refrene su lengua del mal y sus labios no hablen engaño. Apártase del mal y haga el bien. Busque la paz y sígala. ¿Por qué nos va mal si somos cristianos? Pues posiblemente porque no estamos refrenando nuestra lengua. Porque nuestros labios hablan engaño. Porque no nos apartamos del mal. Porque no estamos haciendo el bien. Porque no estamos buscando la paz. Esta es una pregunta que seguramente millones de cristianos hacen en todo el mundo. Y lo bonito de todo es que la respuesta está en la palabra de Dios. Es triste, ¿verdad?, escuchar historias de hermanos y hermanas que están pasando por situaciones difíciles y complicadas en sus vidas, en sus familias, en sus matrimonios, en sus finanzas, y se preguntan por qué. ¿Por qué, si soy un hijo de Dios, me va tan mal en la vida?
Pero respondamos a esta pregunta. ¿Quiere Dios que a sus hijos les vaya mal en la vida? La palabra de Dios nos dice que no. Dios tiene pensamientos de bien y no de mal para cada uno de nosotros. Porque yo sé los pensamientos que tengo acerca de vosotros. Jeremías capítulo 29, versículo 11. Pensamientos de paz y no de mal para daros el fin que esperáis. Entonces, si Dios no quiere que nos vaya mal, ¿por qué permite que las cosas en mi vida vayan tan mal? ¿Por qué vivo en fracaso? Pues, siendo sinceros, la respuesta nos va mal en la vida por nuestras malas decisiones, por nuestras malas acciones. El que quiera amar la vida y ver días buenos, refrene su lengua del mal, y sus labios no hablen engaño. Apártese del mal y haga el bien, busque la paz y sígala. Si queremos amar nuestra vida y ver días buenos, tenemos que hacer algunas cosas importantes. Entonces, quiere decir que si hoy nos va mal en la vida es porque no lo estamos haciendo o estamos haciendo lo contrario de lo que nos dice la palabra de Dios. Nos va mal porque nuestra lengua la hemos usado para lo malo. La palabra de Dios nos declara que como hijos e hijas de Dios nuestras palabras tienen que ser usadas para edificar, para bendecir a los demás. Ninguna palabra corrompida salga de vuestra boca, sino la que sea buena para la necesaria edificación, a fin de dar gracias a los oyentes. No estamos usando palabras de bendición, no estamos bendiciendo al hermano con nuestra boca. Nos va mal porque hablamos cosas que contradicen la palabra de Dios. Nos va mal porque no nos queremos apartar del mal. Esta es la realidad. Nos va mal porque no queremos hacer lo bueno. Nos va mal porque no buscamos la paz, no somos pacíficos, sino que siempre por nuestra soberbia, por nuestro orgullo, por nuestro mal carácter, siempre tenemos conflicto con nuestros hermanos, con nuestros prójimos. Y la palabra de Dios nos dice que nosotros como cristianos debemos ser pacíficos, aunque estemos en medio de personas conflictivas. Mira lo que dice David en el Salmo 120, versos 6 y 7. Mucho tiempo ha morado mi alma con los que aborrecen la paz. Yo soy pacífico, mas ellos, así que hablo, me hacen guerra. En cuanto dependa de nosotros, tenemos que estar en paz con todos. Si es posible, en cuanto dependa de vosotros, estad en paz con todos los hombres. Romanos capítulo 12, verso 18. Ser cristiano no nos exime de problemas, pero Dios promete estar con nosotros en medio de ellos. Y a través de las pruebas, Dios nos va moldeando, nos va fortaleciendo, nos va preparando para su propósito eterno. Las dificultades que enfrentas pueden ser una herramienta en las manos de Dios para desarrollar tu fe y confianza en Él. Por eso confía en su plan. Ora constantemente, busca su voluntad. Mantén la esperanza en Él. En medio del dolor. Búscale. Dios no desea que sus hijos vivan en fracaso o sufriendo. Muchas veces las consecuencias de nuestras propias decisiones y acciones nos llevan a situaciones difíciles. A través de su palabra, el Señor nos enseña que debemos refrenar nuestra lengua, apartarnos del mal, buscar la paz. Son principios para que nos vaya bien en esta vida. Recuerda que Dios siempre quiere lo mejor para ti. Tiene pensamientos de bien y no de mal para ti. Pero nosotros también debemos hacer nuestra parte. Y si no hacemos nuestra parte, la parte que nos corresponde, pues entonces vendrán las consecuencias. Meditemos en esta reflexión. Medita en ella, hermano. Medita en ella, hermana.

0: For most believers,
1: para la mayoría de los creyentes, Hanukkah no es algo en lo que piensen mucho ni vean gran significado. ¿Es eso bíblicamente correcto? Permítanme darles un ejemplo. En el libro de Juan capítulo 10, verso 22, vemos algo. Vemos que el propio Yeshua, es decir, el Hijo de Dios, nuestro Señor y Salvador, subió específicamente a Jerusalén para observar la fiesta de Hanukkah. Y eso nos dice algo. Debemos tener una actitud que agrade a Dios. Lo que agrada a su Hijo y lo que es significativo para Él, también debe ser significativo para nosotros. Lo que vamos a ver es esto. Vamos a mirar un lugar en la palabra de Dios, la profecía de Ageo. Y vamos a ver que dentro de esta profecía tenemos muy buenas noticias acerca del establecimiento del reino de Dios. Lo que necesitas entender, y todo creyente necesita entender, es que Hanukkah habla de un cambio donde los imperios y los gobiernos del mundo van a ser derrocados, y esa palabra derrocar puede tener la implicación de un reemplazo. ¿Y qué va a reemplazar a todos estos gobiernos e imperios del mundo? El reino de Dios. Por eso el Mesías vino al mundo. Si comparamos, por ejemplo, el mensaje que proclamaba Juan el Bautista con el primer mensaje de Yeshua, eran iguales. Ambos dijeron, arrepentíos, porque el reino de los cielos se ha acercado. Y ese reino de los cielos está relacionado con el establecimiento del reino de Dios. Debemos estar listos. Y cuando miramos otro lugar de la Escritura, estoy hablando de Daniel capítulo 12, vemos algo. Hacia el final de este capítulo, encontramos que el Mesías habla acerca de un período de tiempo. Dice, bienaventurado, y esa palabra bienaventurado significa feliz. Habla de un contentamiento que viene del cumplimiento de la voluntad de Dios. Así que dice, bienaventurado el que llegue a los 1335 días. Si entiendes esta profecía, ese período de tiempo, 1335 días, va a ser desde la mitad de la semana, es decir, de esos últimos 7 años, los últimos 3 años y medio. Pero habrá 75 días adicionales. ¿Por qué eso es importante? Porque cuando miramos la Escritura, vemos que el número 75, y les daré un ejemplo de esto. En el libro de Hechos, capítulo 7, vemos que Esteban está hablando y repasando la historia judía. ¿Y qué dijo? Dijo que fueron 75 las personas que descendieron a Egipto. ¿Por qué Dios los llevó a Egipto? Bueno, la respuesta es muy clara. Fue por causa del pecado. Específicamente por el pecado de los hermanos de José contra él. Y José es una tipología del Mesías. Mucha gente enseña eso, lo cree y lo entiende, porque la Escritura lo revela. Pero, ¿qué sabemos? Bueno, sabemos que después de 1335 días, habrá un cambio maravilloso y bienaventurado que tiene que ver con el establecimiento del reino de Dios. Dicho esto, toma tu Biblia y ve conmigo a ese libro que estudiaremos hoy, el libro de Ageo, comenzando en el capítulo 1. Simplemente les diré que en su mayor parte vamos a poner mayor énfasis en el capítulo 2, pero empecemos en el 1. Fíjense en lo que dice el verso 1. En el año segundo de Dariuvish, Dariuvish es Darío, el rey, en el sexto mes. Bien, el sexto mes en el calendario bíblico es un mes dedicado al arrepentimiento. Pero debemos prestar atención a todas las pistas del texto bíblico. Noten que dice en el año segundo de Darío. ¿Por qué eso es importante? Porque cuando aparece el número 2 en la Biblia, frecuentemente habla de dos opiniones diferentes. Y esas opiniones están en contraste una con la otra. Es lo que vemos aquí. Cuando lees el capítulo 1 y el capítulo 2, ¿cuál es el énfasis principal? La respuesta a esa pregunta es el templo, esa casa de Dios que estaba en Jerusalén. Y vemos que el pueblo estaba pensando de una manera, y Dios estaba pensando de manera totalmente diferente. Y ese es el conflicto del que habla el número 2. Sigue leyendo, mira el verso 2 de este primer capítulo de Ageo, donde dice: Así ha dicho el Señor de los ejércitos. Este pueblo dice que aún no ha llegado el tiempo de reedificar la casa del Señor. Esa es su opinión, pero Dios tiene una opinión totalmente diferente. Él quiere, y lo veremos claramente en la Escritura, Él quiere que reedifiquen el templo en Jerusalén, y lo quiere ahora. Noten qué más dice. Mira, por favor, el verso 4. Y es una pregunta. ¿Es para vosotros tiempo de habitar en vuestras casas artesonadas? Estas son casas excesivamente lujosas, casas fabricadas con paneles de madera fina. Esto es importante porque, ¿de dónde sacaron esa madera para los paneles? Bueno, la respuesta es de lo que deberían haber usado para construir el templo en Jerusalén. ¿Y qué dice al final del verso 4? Mientras que esta casa, es decir, esta casa, el templo, ¿cómo está? Noten esto. Dice harav, que es una fuerte palabra hebrea que quiere decir destruida. Así que el pueblo está viviendo en casas muy lujosas, pero encontramos que la casa de Dios, el templo, está destruido y en ruinas. Entonces, ¿qué más dice? Bueno, avancemos. Mira ahora el verso 8 de este primer capítulo. Dios le da un mandamiento al pueblo y dice, «Subid al monte, traed madera y reedificad la casa». Así que dice, «Subid al monte». Ahí es donde estarían los árboles. Y dice, «Traed madera para que mi casa sea reedificada». Así que, sin ninguna duda, estamos hablando de que el énfasis de este libro de Ageo está en el templo, y Dios quiere que sea reedificado. Fíjate lo que dice, mira ahora el verso 10. Por eso, para ustedes, dice, los cielos han retenido el rocío, y la tierra ha retenido su fruto. Bien, si eres buen estudiante de los profetas, especialmente de los profetas menores, verás esto frecuentemente. Vemos cómo si Dios no está complacido con el pueblo, ¿qué sucede? No hay lluvia. En este caso no hay rocío. El rocío y la lluvia son bendiciones de Dios. Pero dice, si no vais a reedificar el templo, entonces la tierra no va a dar su fruto. Mira ahora el verso 11. Dice, llamaré. ¿Qué llamará Dios? Dice aquí, llamaré un Joref. ¿Por qué eso es importante? Tu Biblia tal vez diga sequía, pero esto es lo importante. Si miramos al final del verso 4, tenemos esta palabra Jaref, para estar destruido. Y vemos esa misma palabra en una construcción gramatical diferente, pero es la misma palabra, esta que tenemos en el verso 11, donde dice, llamaré, podríamos decir, destrucción, sobre la tierra y sobre los montes, sobre el trigo, sobre el vino nuevo, sobre el aceite, sobre lo que produce la tierra, sobre los hombres y las bestias. Y toda, dice aquí, toda obra, todo este duro trabajo de vuestras manos no será fructífero. Lo que Dios está haciendo es esto, es darle al pueblo un ultimátum, una advertencia final. ¿Cuál será? Que si el pueblo no reedifica el templo, ¿qué sucederá? Dios no los bendecirá y la tierra no producirá nada para sostener la vida. Este es un llamado urgente para que este templo sea reedificado. Bajemos al final del verso 13. Él dice todo esto, mas luego brinda ánimo. Dice, «Yo estoy con vosotros», declara el Señor. Esa expresión, «declara el Señor», o como dice en hebreo, «Neum Adonai», nos está diciendo que hay una promesa. Dios está haciendo una promesa al pueblo, que si hacen esto, Dios estará con ellos. Y esta palabra «con» está ligada a la redención. No solo una redención de la tierra de Egipto, o en este caso, de la tierra de Babilonia, sino que estamos hablando de algo mayor. Porque este concepto de redención habla de victoria, habla de restauración y principalmente de una restauración a la voluntad de Dios. Avancemos al verso 14. De nuevo, si el pueblo se humilla, si el pueblo hace lo que Dios le está mandando hacer, ¿qué va a hacer Dios? Mira el verso 14. Y despertó el Señor el espíritu de Zorobabel, hijo de Salatiel, gobernador de Judá, y el espíritu de Josué, hijo de Josadac, sumo sacerdote, y el espíritu de todo el remanente del pueblo, y vendrán y harán la obra en la casa del Señor, es decir, en el templo del Señor de los ejércitos, su Dios. Dios está haciendo una promesa. Si hacen esto, Dios va a moverse espiritualmente, y ese movimiento espiritual de Dios va a traer un buen resultado. De hecho, va a traer un resultado maravilloso, un resultado asombroso. Me gustaría avanzar ahora al capítulo 2, pero antes de hacerlo, quiero que aprendamos algo acerca del estudio bíblico. Cuando te topas con el nombre de un lugar o el nombre de una persona, debes detenerte, buscar ese nombre y ver qué significa, porque muchas veces ese nombre es muy informativo para ayudarnos a entender el contexto del pasaje que estamos estudiando. ¿Cómo se llama esta profecía en hebreo? Haggai. Ahora, si yo dijera Haggai, sería mi fiesta, pero encontramos aquí que es Haggai, que significa mis fiestas, en plural. Y esto significa que hay al menos dos fiestas de las que Dios hablará en esta profecía. Ya estamos listos para el capítulo 2. Y noten que se menciona una de esas fiestas. Leamos ahora el capítulo 2, verso 1, donde dice: en el séptimo. Y todos están de acuerdo en que aquí estamos hablando del séptimo mes. Sabemos que en ese séptimo mes hay numerosas fiestas bíblicas, lo que podríamos llamar los Moadim, o días señalados del Señor. Fíjate qué dice. Todo en la Escritura está provisto para darnos mejor entendimiento de los propósitos de Dios, sus planes y su revelación dentro del texto bíblico. Dice, en el séptimo, a los 21 días del mes, la palabra del Señor vino por medio de Ageo. Esta expresión, veyad, o en la mano de, habla de autoridad. Dios estaba dando autoridad a Ageo como su profeta para hablar estas palabras. Y fíjate cuándo lo hizo, a los 21 días del mes séptimo. Ese es un día significativo. Es el último día de la fiesta de los tabernáculos. A ese último día de la fiesta de los tabernáculos lo llamamos Hoshana Rabá. ¿Qué significa eso? Bueno, Hoshía es una palabra que significa Él ha salvado. Esta salvación habla de restauración. También habla de victoria. Y en última instancia, esa salvación y victoria, a través de la obra redentora de Dios, va a dar como resultado el establecimiento del reino. Así que es Hoshía. Y luego tenemos la palabra Na, Hoshaná, que significa sálvanos ahora. Hay un énfasis en esta palabra Na, que significa por favor. Así que el pueblo está clamando, sálvanos, por favor. Y la implicación es, por favor, Señor. Esta salvación, y noten la última palabra, Hoshana Rabá. Rabá es grande. Así que está hablando del deseo de que Dios salve al pueblo y los restaure a una posición de victoria. Permítanme hacer una pausa y simplemente recordarles que Hanukkah se trata de victoria. ¿Por qué lo digo? Porque si volvemos al significado básico de Hanukkah, la palabra es dedicación. Algo va a ser dedicado y esa capacidad de dedicar viene a través de una victoria. ¿Qué victoria? La del pueblo judío sobre el imperio griego. Cuando lo miramos históricamente, vemos algo. Vemos que ese imperio griego era muy poderoso y conquistó tierra tras tierra, imperio tras imperio. Pero por alguna razón, les diré cuál es, no pudieron ser victoriosos sobre Israel. ¿Por qué? Bueno, aquí está el gran milagro de Hanukkah. Mucha gente piensa que el milagro fue la victoria del pueblo judío sobre los griegos, pero no es así. El milagro fue el aceite que ardió durante 8 días, cuando debería haber bastado solo para un día. ¿Por qué eso es importante? Porque muestra la presencia de Dios. La menorá, cuando está encendida, le recuerda al pueblo la presencia de Dios con ellos. Así que este milagro se hizo para recordarles que esta victoria sobre el imperio griego vino por la presencia de Dios, que Dios estaba con su pueblo. Avancemos. Leamos ahora el verso 3 del capítulo 2. Y es aquí donde empieza a ponerse muy significativo y muy interesante. Mira el verso 3, donde dice: ¿Quién ha quedado entre vosotros que haya visto esta casa? ¿Cuál casa? Está hablando del templo. En su gloria. Y luego tenemos una palabra muy importante, Harishon, que significa la primera. El énfasis aquí está en el primer templo. Entendamos que en este momento, en el capítulo 2 de Ageo, en este momento el templo ya ha sido reedificado por el pueblo. Han aprendido de su error. Están poniendo a Dios primero. Subieron al monte, trajeron la madera y ciertamente construyeron el templo, el segundo templo. Pero aquí está el problema. Noten lo que está diciendo. Mira otra vez el verso 3. ¿Quién ha quedado entre vosotros que haya visto esta casa, es decir, este templo, en su gloria? ¿Cuál templo? El primero. Y ahora hace una pregunta. Dice, ¿y qué ven ustedes ahora? Seguramente como está, es como nada ante vuestros ojos. Es decir, ese segundo templo que fue construido era inferior en gloria comparado con el primer templo que edificó el rey Shlomo o Salomón. No hay otra manera de ver esto. Es de lo que Dios está hablando. Así que el segundo templo que el pueblo acaba de construir es notablemente inferior en cuanto a la gloria de Dios comparado con el primero. Fíjate cómo termina el verso 3. Kei ein vei anechem, que significa, no es como nada ante vuestros ojos. Pero fíjense, hay una palabra de ánimo. Dice, pues ahora, y esta palabra ahora es atá en hebreo, que tiene un sentido de urgencia. Dios está en esto, y Dios se va a mover poderosamente. Noten lo que dice. Y ahora ciertamente, dice aquí, sé fuerte, Zorobabel, declara el Señor. Y no solo Zorobabel, sino que dice, esforzaos, Josué, hijo de Josadac, sumo sacerdote, esforzaos, todo el pueblo de la tierra. Esta es la tierra de Israel, declara el Señor. ¿Y qué más dice? Háganlo porque estoy con vosotros. Es decir, hagan esto porque yo estoy con vosotros, declara el Señor de los ejércitos. ¿Qué se supone que hagan ellos? Bien, vamos a ser muy específicos al respecto en un momento. Ellos tienen que hacer algo con respecto al templo. Otra vez, debemos recordar que este templo, que en este caso es el segundo templo, es el centro de este pasaje. Y vemos que habrá un cambio glorioso del que hablaremos en un momento. Mira ahora el verso 5, que dice: el asunto que he cortado con vosotros. Bien, este término para cortar siempre se usa en relación a un pacto. En hebreo no se puede hacer un pacto. Eso funciona en español, pero no se puede decir así en hebreo. Cuando hablamos de hacer un pacto, se dice cortar un pacto. ¿Por qué? Porque se requiere sangre. Mira otra vez el verso 5. El asunto que corté con vosotros cuando salisteis de Egipto, y mi espíritu estaba en medio de vosotros, no temáis. ¿Qué quiere decir con todo esto? Habla de la salida de Egipto, y Dios le hizo al pueblo una promesa. ¿Cuál promesa? Bueno, esta promesa tenía que ver con el cumplimiento de la voluntad de Dios. Estaba sacando al pueblo para hacer algo, llevarlos a la tierra de Israel. Y quería hacerlo con el fin de que edificaran el templo. ¿Por qué? Bueno, si miramos otra profecía, este templo sería casa de oración para todas las naciones. Todos los pueblos orarían allí. Dice al final del verso 5, no temáis. Mira el verso 6. Porque así dijo el Señor de los ejércitos, de aquí a poco, yo, y noten, es el término hebreo mar-ish. La mayoría de las Biblias lo traducen como temblar, pero si lo examinas de manera literal, este término ra'ash, ese es el sustantivo que se forma del verbo, significa un ruido. Y este ruido simbolizará un cambio. Así que yo lo entiendo, Dios se moverá poderosamente, eso causará una gran revuelta para el mundo entero. Pero el resultado será maravilloso. La mayoría de las Biblias incorrectamente dicen que haré temblar los cielos y la tierra, el mar y la tierra seca. Pero lo que Dios hará es hacer un gran ruido, y al mundo no le gustará ese ruido. No le gustará lo que representa. Pasemos al verso 7. Dice otra vez, haré un gran ruido sobre todas las naciones. Y nota este cambio. Y ellos vendrán, y ellos traerán lo deseado de las naciones. ¿Y qué harán? Bueno, recuerden el contexto. Estamos hablando del segundo templo, el que el pueblo acaba de construir. ¿Y qué se dijo de él? Que era inferior. Le faltaba la gloria que tenía el primer templo. Pero Dios hará un cambio. Por eso dice, no temáis. Él hará un cambio redentor maravilloso. ¿Qué es la redención? Es la restauración a la voluntad de Dios. ¿Qué dice aquí? Voy a hacer este gran ruido y todas las naciones vendrán y traerán las cosas deseables de todas las naciones y llenarán mi casa. Esta casa, fíjense, dice, yo llenaré, Dios lo hace personal, yo llenaré esta casa o este templo, ¿con qué? Con gloria, dijo el Señor de los ejércitos. Noten que dice, dijo el Señor de los ejércitos. Esto nos dice que estamos hablando de una promesa maravillosa. ¿A qué se relaciona? Bueno, ya se nos dijo, si repasas el capítulo 2, verso 1, este día 21 del séptimo mes, este día que se conoce como Hoshana Rabá, esta gran salvación, esta gran victoria, ¿cuál será la victoria? Bueno, vamos a descubrir que es el establecimiento del reino de Dios. Bajemos ahora al versículo 9. En el versículo 9 del capítulo 2 vemos un cambio. El énfasis en el verso 3 estaba en el primer templo. Mirando el primer templo, en comparación con el segundo templo, ¿qué aprendimos? Bueno, que el segundo templo era nada a los ojos del pueblo comparado con el primero. Le faltaba algo, pero Dios iba a cambiar esto. ¿Y a quién iba a cambiar? Iba a cambiar a las naciones. ¿Por qué lo digo? Porque las naciones van a responderle a Dios. Van a entender su error. ¿Y cuál es su error principal? La idolatría, una práctica que siempre se relaciona con el egoísmo. La gente practica la idolatría porque quieren hacer su propia voluntad en vez de la voluntad de Dios. Así que se vuelven a otros dioses, porque lo que Dios quiere, lo que es su voluntad, no es lo que ellos quieren. Por tanto, se van tras esos dioses falsos, esos ídolos. Pero noten lo que dice el verso 9. Grande será la gloria de esta casa. ¿Qué casa? Bueno, hay un cambio. No estamos hablando del primer templo, no estamos hablando del segundo templo. ¿De cuál estamos hablando? Mira otra vez el verso 9. Y grande será la gloria de este templo. ¿Qué templo? El último templo, la última casa de Dios, y será mayor que la primera, dice el Señor de los ejércitos. Y en este lugar yo daré shalom, es decir, paz. ¿Qué es la paz? Bueno, si hacemos un buen estudio de esta palabra, la palabra paz se relaciona con el cumplimiento de la voluntad de Dios. Lo que Dios está revelando en Ageo es que Él está comprometido. Recuerda lo que dice, así dijo el Señor. Sé que la mayoría de las Biblias colocan así dice el Señor, pero no es así. Está en tiempo pasado. ¿Por qué? Porque es como si Dios ya lo hubiera hecho. Puesto que Él ha prometido hacerlo, lo que Dios promete, podemos depender de ello. Podemos creerlo. No tenemos que dudar. Así que dice en el verso 9, grande será la gloria de este último templo más que la del primero, dijo el Señor de los ejércitos. Y en este lugar yo daré paz. Cumpliré mi voluntad, declara el Señor de los ejércitos. Hoy estamos hablando de una fiesta. Estamos hablando de Hanukkah. Pero hasta este momento, no ha habido ni siquiera una pista o referencia a Hanukkah en el texto. Pero todo esto está por cambiar y cambiará de manera maravillosa. Mira, por favor, el verso 10. Tenemos que saber algo, y es que en hebreo hay una expresión. Si estamos hablando del día antes de la Pascua, lo llamamos Erev Pesach. Si estamos hablando del día antes del Shabbat, lo llamamos Erev Shabbat. Si estamos hablando del día antes de cualquier festividad, ese día anterior lo llamamos Erev. Y es el día inmediatamente anterior al comienzo de una fiesta. ¿Y qué tenemos aquí? Mira el verso 10 del capítulo 2, porque hay un cambio significativo. Dios comenzará a enfatizar algo. Mira el verso 10 donde dice, a los 24 días del noveno mes. Bueno, el día 24 del noveno mes, este 2025, cae hoy domingo, 14 de diciembre. Cuando este día termine, ¿y cuándo termina bíblicamente? Termina al atardecer. Cuando se pone el sol, comienza un nuevo día según el cómputo bíblico para un día. ¿Por qué lo digo? Porque dice Génesis capítulo 1, un Erv Beiboker, Erv Beiboker, Yom Ahad, y fue la tarde y la mañana un día. Eso define un día según la Biblia. A

en millones o billones de años, estás bíblicamente equivocado. El libro de Génesis no permite tal interpretación. Es algo falso que desagrada y deshonra a Dios. Cuando leemos aquí, mira de nuevo el verso 10, el día 24 del mes noveno, ¿qué día es ese? Erev Hanukkah. Cuando se ponga el sol en ese día, el 24 del mes noveno, ¿qué pasa? Comienza Hanukkah. Y vamos a ver en los próximos versos, antes de terminar nuestro estudio, vamos a ver cuatro veces, incluyendo esta en el verso 10, cuatro veces habrá un énfasis en ese día, el 24 del mes noveno. Quiero que vayas ahora al capítulo 2, verso 15. Fíjate lo que dice. Recuerda esa primera palabra, ahora, que tiene un sentido de urgencia. Así que dice, pues ahora, siul na lefhem, que significa, por favor, presten atención. Si lo tomamos literalmente, lo que significa es esto, meditad en vuestro corazón. Y algunos dirán, disponed vuestro corazón. Es decir, necesitas cambiar tu opinión, necesitas ver las cosas muy diferente. ¿Cómo? Según la revelación de Dios. Permítanme solo decir que este es un principio muy importante. Todos debemos ver las cosas no según nuestro punto de vista, sino según la verdad de la Escritura. La Escritura fue dada, fue inspirada totalmente por el Espíritu Santo de Dios, con el fin de que aprendamos la verdad de Dios. Así que dice aquí, pues ahora, disponed vuestro corazón desde este día en adelante. Noten esto, no solo este día, el 24, sino desde este día en adelante. Yo te sugeriría que cuando hablamos de en adelante, estamos hablando de los 8 días de Hanukkah, y lo demostraremos en breve. De nuevo, verso 15. Y ahora, disponed vuestro corazón desde este día en adelante, desde antes que se pusiera piedra sobre piedra. ¿Dónde? Bien, si tu Biblia dice en el templo del Señor, está incorrecto. Es una palabra diferente. ¿Qué palabra hemos estado usando para el templo? Bueno, una y otra vez en el capítulo 1 y en la primera mitad del capítulo 2, la palabra que se ha usado es la palabra Habait, literalmente Habait Hasei, esta casa. Y por supuesto estamos hablando de la casa de Dios o el templo. Pero ahora vemos un cambio. Y cada palabra está inspirada por el Espíritu Santo y debemos analizarla. No puedes confiar solo en lo que los traductores te dan, porque muchas veces los traductores son perezosos. No traducen, solo aceptan lo que ya fue provisto para ellos, comúnmente por un editor que ya ha determinado lo que quiere que la Escritura diga. Noten lo que dice aquí. Dice, pues ahora, disponed vuestro corazón, por favor, desde este día en adelante, desde antes que se ponga piedra sobre piedra. ¿Dónde? Ve Jehal Adonai. La palabra aquí es Jehal. ¿Por qué esto es importante? Jehal no significa templo. Es una palabra que significa, o es un sinónimo de Debir Habait. Debir Habait es una designación para nombrar el Kodesh HaKodeshim, es decir, el lugar santísimo. Así que hay un cambio. Lo que se está enfatizando aquí es el lugar santísimo y no el templo en un sentido general, sino el lugar santísimo en un sentido muy específico. Pasemos al verso 18. Miren lo que dice aquí. Estábamos en el verso 15, pero ahora bajaremos un par de versos para leer el versículo 18. Dice así. Una vez más la misma expresión. Disponed, por favor, vuestros corazones desde este día en adelante. Desde el día 24 del mes noveno, desde el día en el que, y noten, se nos da más información. El día en que el cimiento, y otra vez, no es la palabra bait o habait desei, esta casa o este templo, sino que tenemos esa misma palabra, jehal Adonai, desde el lugar santísimo, prestada.

0: atención. O sea, disponed vuestro corazón, fijad vuestro corazón en ese día. Y noten cómo lo dice aquí otra vez en el verso 18. Disponed vuestro corazón, por favor, desde este día en adelante, desde el día 24 del mes noveno, desde el día en que se echó el cimiento del santuario del Señor o del lugar santísimo del Señor, prestad atención. ¿Por qué dice eso? Está hablando de un cambio que va a suceder. ¿Y cuál es ese cambio? Bueno, pasemos al verso 20 en este mismo capítulo 2. Leemos. Y vino la palabra del Señor por segunda vez a Ageo. ¿Cuándo? Bueno, el mismo día, a los 24 días del mes. Y otra vez, hemos estado enfatizando el día 24 del mes noveno, que es Erev Hanukkah. Al atardecer, comienza Hanukkah. Y recuerden ese término, desde este día en adelante. Ese ha sido el énfasis de Ageo al hablar de ese día. Así que no está enfatizando solo el 24, sino a partir del 25 y más allá. Ahora, ¿qué se hizo? Bueno, si volvemos a ese primer verso, el verso 15, dice, antes que se pusiera piedra sobre piedra en el lugar santísimo, nos dice que prestemos atención a esto. Pero ahora cuando vemos el versículo 18, dice, prestad atención, por favor, desde este día en adelante, desde el día 24 del mes noveno, desde el día en que... Y aprendemos algo más. No solo habla de una piedra puesta sobre otra piedra, sino que el énfasis está en la colocación del cimiento. E insisto, no del templo, sino que, si lo examinas, Jehal Adonai es el lugar santísimo. Y nos dice que prestemos atención. ¿Por qué? Bueno, cuando el reino de Dios sea establecido, algo va a pasar. Todos sabemos algo. En el libro de Zacarías, capítulo 14, sabemos que el Mesías regresa. Estamos hablando del final de su segunda venida. ¿Dónde aterrizará? Bueno, Zacarías nos dice en el capítulo 14 que aterrizará en el Monte de los Olivos. ¿Y qué hará? Bajará del Monte de los Olivos, cruzará el Valle del Cedrón, pasará por la Puerta Oriental y, eventualmente, él mismo en persona entrará en el lugar santísimo. Y cuando esto suceda, habrá un cambio maravilloso. ¿Cuál cambio? El establecimiento del reino de Dios. Todo esto puede ser respaldado por el Nuevo Testamento. ¿Por qué lo digo? Bueno, mira ahora una escritura a la que aludí antes. Ve conmigo a Juan, capítulo 10. El libro de Juan, capítulo 10. Quiero que empecemos a leer en el versículo 22, donde dice... Y en aquel tiempo se celebraba en Jerusalén la fiesta de Hanukkah. Tu Biblia tal vez diga la fiesta de la dedicación, y es porque eso es lo que Hanukkah significa, dedicación. Luego nota cómo termina el verso 22, era invierno. Bueno, este es el tiempo en el que estamos ahora. Hanukkah es una fiesta de invierno. Avancemos, dice aquí. Cuando Yeshua andaba, pero es interesante. Esta palabra para andar implica andar de un lado a otro, casi como paseando. ¿Y dónde estaba él? Bueno, él estaba en el templo. Pero noten, dice algo. Beulam Shlomo. Eso significa en el pórtico de Salomón. ¿Qué es eso? Bueno, eso es bíblicamente hablando. Cuando lo miramos en hebreo, ese término para el pórtico de Salomón tiene que ver con el lugar donde los reyes adoraban. Ese sería el pórtico de Salomón. ¿Por qué? Porque era el lugar más cercano al lugar santísimo al que alguien que no fuese sacerdote o levita podría llegar. Y es allí donde el Mesías estaba. ¿Y qué pasó? Dice que los fariseos lo rodearon y le dijeron, «Ad matai, ¿hasta cuándo tendrás nuestras almas en suspenso? Si tú eres el Mesías, dínoslo abiertamente». Bueno, lo que querían no eran palabras, sino evidencias. Ahora, es tiempo de Hanukkah. ¿Cuál es la expectativa? Que el Mesías aparecería en Hanukkah, entraría en el lugar santísimo y comenzaría el reino de Dios. Eso va a suceder un día. ¿Cuándo? Llegaremos a eso antes de terminar. Vemos aquí que el Mesías dice, «Os lo he mostrado abiertamente, os he hablado de esto. Los milagros que he hecho, todos confirman mi identidad». Pero no es el tiempo para él de entrar al templo, de entrar al lugar santísimo y comenzar el reino de Dios. Eso vendrá después. Miremos juntos nuestra escritura. Pasemos al verso 21, Ageo, capítulo 2, versículo 21. Noten lo que dice. Habla a Zorobabel, gobernador de Judá, diciendo, y tenemos esta misma expresión, Ani Mar Ish. No es yo estoy sacudiendo, sino literalmente yo estoy haciendo este gran ruido, esta conmoción, tanto en los cielos como en la tierra. ¿Por qué eso es tan importante? Bueno, siempre que encontremos esta expresión los cielos y la tierra, debemos pensar en la creación. Encontramos en Génesis 1, en el principio creó Dios los cielos y la tierra. Bueno, Él hará una segunda obra de creación. ¿Cuál será? El establecimiento del reino de Dios. De eso estamos hablando. Y Ageo lo va a dejar muy claro en un momento. Mira otra vez el verso 21. Dice, a mitad de ese verso, leemos. Y yo causaré un gran ruido o conmoción en los cielos y en la tierra. ¿Y qué va a hacer? Bueno, es lo que ya aludí. Mira el verso 22. Dios está hablando y dice, «Trastornaré el trono de los reinos y destruiré los reinos de las naciones». ¿Por qué va a hacer eso? Bueno, porque los va a reemplazar con el reino de Dios. Así que mira otra vez el verso 22. «Trastornaré los tronos de los reinos, destruiré la fuerza o el poder de los reinos de las naciones». ¿Cuándo hará eso? Bueno, pasemos al verso 23, donde dice, «Veyom Jahu». Si me escuchas con frecuencia, sabrás que esta expresión «Veyom Jahu» significa «en aquel día», y debería ser entendida de una forma específica. Es una referencia al juicio. ¿Por qué eso es importante? Porque el juicio de Dios traerá un resultado maravilloso. ¿Qué resultado? Muy sencillo. El juicio de Dios dará como resultado el establecimiento de su reino. En otras palabras, por medio del juicio de Dios o de la ira de Dios, su juicio, su ira, pondrá las cosas en orden. Eso es lo que necesitamos. Lo necesito en mi vida y tú también lo necesitas. El orden de Dios. Y el juicio genera eso. Por eso dice, a quien Dios ama, disciplina. Él no nos consume con su ira, pero sí nos disciplina para que podamos caminar en la verdad. Noten lo que dice, verso 23. En aquel día, declara el Señor de los ejércitos, y de nuevo declara el Señor indica que esto es una promesa. Dice, tomaré a Zorobabel, hijo de Salatiel, mi siervo. De nuevo. Todo en la Biblia es inspirado por el Espíritu Santo. Si te fijas en los profetas, en muchos de ellos, encontrarás que este título, mi siervo, con frecuencia es una referencia al Mesías. Verás que a Moisés se le llamó el siervo del Señor, pero encontrarás más adelante, y te daré la cita, Deuteronomio 18:15. Allí Moisés oye una verdad, que Dios levantará, una palabra clave, levantará de entre ustedes, o sea, de entre tus hermanos, de entre el pueblo judío, uno como Moisés, que era Moisés, el primer redentor. Él levantará un segundo redentor. ¿Y qué dice Dios? Escúchenlo, o en otras palabras, obedézcanlo. Leamos el verso 23. Dice, tomaré a Zorobabel, hijo de Salatiel, mi siervo, declara el Señor, y lo pondré como, ¿qué tenemos aquí? Un sello. ¿Qué sello es ese? Ese sello es el sello del reino de Dios. La palabra sello también tiene que ver con autoridad. Así que el Mesías va a ser puesto como la autoridad del reino de Dios. Obviamente, aquí estamos hablando del reino milenial. Y dice, a ti he escogido, declara el Señor de los ejércitos. Antes de terminar, quiero que vayamos a un verso al que aludí antes. Ve conmigo, por favor, al libro de Daniel, en el capítulo 12. Quiero ir a ese pasaje del que hablé. Este capítulo 12 de Daniel trata de los últimos tiempos. Y noten lo que vemos aquí. Vemos en el verso 1, Daniel capítulo 12, verso 1, y en aquel tiempo, Miguel se levantará. ¿Quién es Miguel? El gran oficial. Él es un arcángel y está de pie respecto a los hijos de mi pueblo. Es decir, tu pueblo, hablando de Miguel. ¿Y qué pasará? Bueno, ¿por qué se levanta este arcángel Miguel? Porque se avecina un tiempo de angustia. Un tiempo de angustia intensa para Jacob. Leemos eso en Jeremías 37, y se alude aquí con el mismo término, la palabra tzara, que significa angustia o tribulación, y dice, la cual nunca hubo desde que hubo nación hasta ahora. Esto nos está diciendo que será el peor tiempo en toda la historia del pueblo judío. Y noten lo que dice, en aquel tiempo, tu pueblo escapará. Los que se hallen escritos, ¿dónde? En el libro. ¿Qué libro? Bueno, en mi opinión, este es el libro de la vida. El libro de la vida del Cordero. Así que solo lograrán escapar aquellos cuyos nombres están escritos en el libro de la vida del Cordero. Quiero hacer algo. Si bajas al verso 9 del capítulo 12, noten cómo termina. Nos dice que estas cosas que están selladas y cerradas, dice, ¿estas cosas son para qué? Están relacionadas con et, at, et, ketz. Es decir, están relacionadas con el fin de los tiempos. Y luego mira el verso 11. Hay algo clave aquí. ¿Qué causará este cambio? Bueno, primero, alguien tiene que ser revelado. ¿Quién será? Lee el verso 11. Desde el tiempo en que sea quitado el sacrificio diario, ¿qué causará que el sacrificio diario que va a funcionar en el próximo templo? Y por cierto, este próximo templo no será uno que agrade a Dios. El próximo templo será construido y supervisado por el anticristo. Él quiere ese templo. ¿Por qué? Bueno, lo veremos si solo sigue leyendo. Otra vez, verso 11. Desde el tiempo en que se ha quitado el sacrificio diario, ¿qué causará que el sacrificio diario sea quitado? Y desde que ocurra la abominación desoladora, habrá 1290 días. Bien, aquí hay 30 días adicionales. Normalmente esperaríamos 1260 días, que son 42 meses o 3 años y medio. Pero encontramos algo diferente. En lugar de ese número que vemos, por ejemplo en Apocalipsis capítulo 11, tenemos un número diferente aquí. Tenemos 1290 días. Si tomas 1290 y le restas 1260, estamos hablando de 30 días adicionales. Si eres un buen estudiante de la Escritura, sabrás que el 30 tiene que ver con luto. ¿Por qué razón? Bueno, cuando Aarón murió en el desierto, los hijos de Israel no viajaron, sino que lo lloraron 30 días. Cuando su hermana Miriam murió, la lloraron durante 30 días también. No viajaron. Y sabemos que Yeshua fue traicionado por 30 piezas de plata. Y dice Lucas 3:23, al presentar la genealogía de Lucas del Mesías, dice que él comenzó su ministerio aproximadamente a la edad de 30 años. ¿Por qué? Porque su ministerio era morir, entregar su vida. ¿Por qué? Con el propósito de la redención. Para nuestra restauración, para que pudiéramos ser reconciliados con Dios y que el reino de Dios pudiese establecerse. Quiero que mires el siguiente verso, verso 12. Porque tenemos una cantidad adicional de días. Leamos ahora el verso 12. Dice Ashrei, que significa feliz o bienaventurado. Esas dos cosas van juntas. La gente es feliz y bienaventurada, ¿por qué? Porque están disfrutando las bendiciones de Dios. ¿A qué se referirá esto? Al reino de Dios. Mira el verso 12. Bienaventurado aquel que espera y que llega a ¿cuántos? 1,335 días. 45 días más. ¿Por qué eso es importante? Porque el 75 tiene que ver con la redención. Les daré un ejemplo de eso. Sabemos, recuerden lo que dije acerca de Esteban, en Hechos capítulo 7. Él habla de las 75 personas que bajaron a Egipto. ¿Por qué bajaron a Egipto? Para que Dios pudiera redimirlos fuera de Egipto y darles esa esperanza, esa victoria. También vemos, si se fijan en la genealogía del Evangelio de Lucas capítulo 3, desde el verso 23, si sacas de la ecuación a Yeshua y a Dios, o a Dios su Padre Celestial, verás algo. Encontrarás que hay exactamente 75 nombres listados allí. ¿Por qué 75? Eso indica la razón por la que murió. Él murió para hacer la obra de redención. Una y otra vez vemos referencias a este número 75. Ahora, quiero compartir contigo otro dato importante. Si busca, sí, vamos a volver a Daniel en breve, pero deja tu dedo marcando ese lugar en Daniel 12 y ve un momento a Zacarías. Y lee allí Zacarías capítulo 13, libro de Zacarías, capítulo 13. ¿Qué encontramos aquí? Encontramos que Dios va a revelar algo de gran importancia. Zacarías capítulo 13 dice, Veyom Jahú, en aquel día, habrá una fuente de agua abierta para la casa de David. Bíblicamente hablando, la casa de David habla de los creyentes, aquellos que creen en el Hijo de David, aquellos que son parte de la comunidad redimida. Dice el capítulo 13, verso 1. En aquel día, habrá una fuente de agua abierta para la casa de David y para los habitantes de Jerusalén. ¿Para qué? Para pecado y para impureza. Literalmente, esto habla de hacer puro al que es impuro. Está hablando de nida. Nida significa alguien impuro, pero este pasa por un proceso para ser purificado. ¿Para qué está esa agua allí? Bueno, porque van a una inmersión. Y la importancia de esto radica en que la inmersión apunta a la muerte, sepultura y resurrección del Mesías. Tal vez no lo sepas, pero el número que hemos estado enfatizando es el 75. Y cada año, desde el día de la expiación hasta Hanukkah, hay exactamente 75 días. ¿Por qué eso es importante? Bueno, si vamos a Daniel capítulo 12, fíjate lo que dice de nuevo en el verso 12. Daniel 12, 12. Bienaventurado el que espere y que llegue a 1,335 días. ¿Por qué? Porque este número se refiere al establecimiento del reino de Dios. Para eso el Mesías fue enviado al mundo. Fue enviado aquí para hacer la obra de redención. ¿Cuándo hizo esa obra? En la Pascua. Y lo que aprendemos es esto, que Dios nos va a perdonar completamente de todos nuestros pecados. Todos nuestros pecados serán olvidados. Cuando Él mira a un creyente, sea judío o sea gentil, no hay diferencia. Cuando Él ve a alguien que ha aceptado el Evangelio, cuando mira a esa persona, Él ve la mismísima justicia de su Hijo. Podemos tener confianza. Todos nuestros pecados fueron perdonados. Todos ellos fueron olvidados. ¿Dónde enseña eso la Biblia? En el anuncio del nuevo pacto hecho en Jeremías 31, donde dice, «Y nunca más me acordaré de su pecado». ¿Por qué no se acuerda? Porque los olvidó. Todos nuestros pecados están perdonados y olvidados, y nos convertimos en la justicia del Mesías. ¿Por qué? Bueno, una de las cosas que dice Pablo es que los que están en el Mesías se convierten en la justicia de Dios. ¿Cuán justo es Dios? Perfectamente justo. Así que nunca dudes de tu salvación. Ten fe. Para concluir, cuando miramos lo que la palabra de Dios dice acerca de Hanukkah, encontramos que el Mesías consideró que era lo suficientemente importante como para subir a Jerusalén con el fin de guardar esa celebración. Y cuando leemos Ageo, descubrimos que de acuerdo con Ageo y su fecha, para el 24 del mes noveno, Erev Hanukkah y hacia adelante, dice, presten atención. ¿Por qué? Bueno, antes de que se hubiera construido el templo, desde antes de que se echaran los cimientos del lugar santísimo, antes de todo esto, Dios se movió. Él comenzó a obrar y a cumplir lo que prometió. ¿De qué hablo? Durante Hanukkah, vemos una correlación entre la palabra de Dios, la promesa de Dios y el establecimiento de su reino. La palabra de Dios es maravillosa. Dale reverencia. Sirve a Dios obedeciendo su palabra. Cuanto más inviertas en la Escritura, mayor beneficio vas a recibir. Cerremos con una palabra de oración. Padre, gracias por tu revelación. Te agradecemos por la verdad de la Escritura. Te agradecemos por lo que Hanukkah nos declara. Restauración, salvación, victoria y gloria. Y por supuesto, esa gloria te pertenece a ti. Estamos agradecidos de que al caminar contigo y ser obedientes a tu Espíritu Santo, podemos manifestar tu gloria cuando nos comportamos con justicia. Así que, Padre, pon en el corazón de cada uno de nosotros mayor entendimiento para comprender la importancia de este tiempo señalado, conocido como Hanukkah. Que seas glorificado, que entendamos su verdad y que compartamos este mensaje de esperanza con otros. A ti sea la gloria, hoy y siempre, en el nombre de Yeshua. Amén.
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1: Se han corrompido, no hay quien haga lo bueno, no hay ni siquiera uno.
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3: Timoteo sabía cuál era el llamado que Dios le había dado. Él sabía que Dios lo estaba poniendo como líder para que él ayudara a otros a crecer y madurar, para que ellos pudieran hacer lo mismo que él estaba llamado a hacer, ser una influencia de santidad en la vida de otros, capacitarlos, discipularlos, para que también pudieran crecer y serles útiles a Dios. Te invito a que te hagas esta pregunta. ¿Eres útil para Dios? ¿Qué has hecho esta última semana, desde que nos reunimos en la lección pasada? ¿Qué has hecho para demostrar fruto? ¿Qué buenas obras, qué propósitos de Dios has recibido y llevado a cabo? Debemos ser personas que hacen la voluntad del Señor. Bien, toma tu Biblia y busca conmigo 2 a Timoteo capítulo 2. Segunda carta a Timoteo, capítulo 2. Habíamos comenzado este capítulo la semana pasada y cubrimos los primeros 13 versículos. Ahora haremos la segunda parte del capítulo 2 de la segunda epístola del apóstol Pablo a Timoteo. Y noten cómo empieza. Vemos que no somos llamados a ser individuos que no producen, sino que somos llamados a ser productivos, y él aquí nos revelará verdades, principios e instrucciones para que nosotros podamos hacer justo eso. Segunda a Timoteo capítulo 2, desde el verso 14. Voy a traducirlo de manera literal. Lo que dice es, estas cosas tú recuerda. Pablo había invertido bastante tiempo en el discipulado de Timoteo. Sabemos de las instrucciones que él recibió en la primera epístola, y ahora en esta, Pablo le decía, estas cosas que te estoy enseñando, estas cosas que te he compartido, tanto en los momentos que ha estado con él como a través de estas cartas, él les dice, esto recuerda. En algunas Biblias dice requerir, pero literalmente es la palabra testificar o ser testigo, y tiene un prefijo que significa por completo, exhaustivamente, completamente, en su totalidad. Así que dice, estas cosas tú recuerda testificando por completo delante del Señor. Y luego hay una advertencia que le dice básicamente que no entre en contienda con las palabras, lo cual no es productivo. No participes en conversaciones que no vayan a tener un resultado productivo. Tú dirás, ¿y cómo es eso? Si alguien solo quiere discutir, si alguien no ha sido instruido, no conoce la verdad de Dios y simplemente tiene ánimos de contender, no es tu deber intervenir y ponerte a debatir con él. Debemos tener discernimiento, saber cuándo es apropiado hablar y cuándo hay que permanecer callado. Pablo le explicaba esto a Timoteo. Y dense cuenta, en esa cultura había mucha discusión y muchas contiendas. Había estas discusiones bilaterales y, muy a menudo, no eran productivas. Así que Pablo le decía a Timoteo, testificando por completo delante del Señor, no participes, podríamos llamarlas en guerras de palabras, porque no es productivo. ¿Y qué otra cosa causan? Esas discusiones vacías, esos conflictos de palabra, dice aquí, traen destrucción a los que están escuchando estas cosas. Así que recuerden que cuando hay discusiones, hay gente que está escuchando. ¿Y son productivas estas discusiones? ¿Están dando fruto? ¿Tenemos a alguien que está buscando realmente la verdad y que quiere obedecer a Dios? ¿O son simplemente contiendas? Muchas veces hay personas a quienes les encanta discutir. Hacen montones de preguntas. Hacen preguntas para poder iniciar un conflicto. Manténganse al margen de esas discusiones improductivas. Pasemos ahora al verso 15. ¿Qué deberíamos ser? Bien, aquí lo dice. Esta es una palabra que significa responder con prontitud. Tiene que ver con apresurarse, pero esta palabra apresurarse tiene cierta connotación negativa en español. Así que esto lo entenderíamos mejor en nuestro idioma como ser diligente. Tiene que ver con un grado de seriedad para un propósito específico. Leamos lo que dice. Sé diligente en presentarte a ti mismo. Y la siguiente palabra es documentado, es decir, con pruebas, con evidencia. Sé diligente en presentarte a ti mismo como alguien documentado delante de Dios. Luego dice, como un servidor que no está avergonzado. ¿Cuál es ese servidor que no se avergüenza? ¿Qué hace él? Bueno, aquí aparecen dos palabras. La primera tiene que ver con cortar algo. Y la segunda en importancia, el orden realmente es inverso. Es la palabra de la cual se deriva ortodoncia. ¿Y qué hace una ortodoncia? La ortodoncia endereza nuestros dientes, así que dice aquí, cortar las cosas derechas. ¿Y de qué cosas estamos hablando? De la palabra de verdad. Noten cómo están relacionados estos dos versos. Debemos ser personas que no sean servidores, que se avergüenzan, sino que sean productivos, quienes cortan derecho, es decir, que dividen o trazan la palabra de verdad correctamente, que ponen las cosas derechas. Y si los demás no quieren oír la verdad, si no quieren ser enderezados por la palabra de Dios, entonces no es provechoso, no es productivo ponerse a hablar con ellos. ¿Y cuál sería la alternativa? Bien, de eso hablará en el verso siguiente, verso 16. Dice, pero, y luego tenemos una palabra que significa palabrería, y es a eso que se refiere aquí, a palabras que no tienen ningún propósito, son solo palabrerías. Y luego hay otro término que significa pensamientos vanos, palabrerías y pensamientos vanos. Nos dice simplemente, evítalas, pues ¿qué efecto tienen? Tenemos una palabra que quiere decir más aún. ¿Qué pasa cuando caemos en estas palabrerías que son pensamientos vanos? ¿Qué pasa? Dice aquí, esas cosas, evítalas porque solo causarán algo. Ellas, dice aquí, son aún más. Y luego la frase siguiente son dos palabras. Una es cortar y la otra es antes. ¿Qué imagen nos está transmitiendo el texto? Podemos imaginar a alguien que va caminando y lleva un machete en la mano y está cortando la maleza para poder avanzar. Lo que dice es lo siguiente. Cuando caes en la palabrería, en estas palabras vanas, en pensamientos que no tienen mérito en ellos, que no tienen importancia, que no comunican ninguna verdad, si no evitas esas cosas, ¿qué sucede? Es como ir cortando para avanzar y entrar, y noten cómo termina el verso, entrar en la impiedad. Deben entender este principio tan importante. Cuando participas en una conversación que no tiene ningún propósito, que no da fruto, sin los pensamientos adecuados, cuando no evitamos eso, estaremos cortando para avanzar y entraremos en la impiedad. Seremos como esa persona que va cortando toda esa maleza, esos rastrojos, esa vegetación frondosa, pero se dirige a la impiedad. son firmes advertencias que nos llaman a ser prácticos, a ser personas que se fijan objetivos y van tras ellos, que no dejan que otros los desvíen de los propósitos de Dios con sus palabrerías y palabras vanas. Pasemos entonces ahora a leer el versículo 17. Y la palabra de ellos es como tener una gangrena esparciéndose. Si buscamos esta palabra en griego, es gangrina. De allí se deriva la palabra gangrena en español, que es una infección que produce la muerte. Es una palabra muy fuerte. Dice, sus palabras son como un cáncer. Causarán muerte, infección. Por eso debemos darnos cuenta de lo que está en riesgo aquí. La palabra de ellos es como tener un brote de gangrena. Como lo son, y aquí nos da dos ejemplos de personas que hacen eso. Dice, uno es Himeneo y el otro es Fileto. El segundo solo se menciona aquí. El primero se había mencionado antes en 1 Timoteo 1:20. Y este contexto se trata de individuos que se han apartado de la sana doctrina, que no caminan en la verdad. Y cuando entramos en discusiones con esas personas, eso producirá aquello que no tiene un propósito duradero, aquello que no edifica, producirá una infección que causará eventualmente la muerte. Verso 18. Dice, estas personas que de la verdad se han desviado. Lo que vemos es que estos individuos, y nos dio unos ejemplos en el verso anterior, dice que esas personas de la verdad, aquí vemos que es la segunda vez que se menciona la palabra verdad. Ellos se están alejando de ella. Ellos han errado el camino, es lo que dice aquí. Ellos dicen, y este es un buen ejemplo de errar en el camino, ellos están diciendo que la resurrección ya ha sucedido, que ya ha ocurrido. La resurrección a la que ellos se refieren, muy posiblemente, es la resurrección de los creyentes. Es decir, que eso ya se acabó. Cuando tenemos el término resurrección, ¿a qué nos referimos la mayoría de las veces? El término resurrección es una palabra relacionada con el reino. Y lo que ellos decían es una teología que aún existe hoy, que el reino está aquí, que ya sucedió, que está dentro de nosotros. Es tan espiritual, es simbólico, es interno, y el reino ya está aquí. Pero no es así. Una de las cosas que vemos al examinar las Escrituras, y creo que me estoy desviando del tema, pero es muy importante mencionarlo, porque si no entendemos cómo se establecerá el reino, nos desviaremos del camino. Hay muchos que andan enseñando una teología según la cual el reino ya está aquí, o que los creyentes harán que el reino venga, produciendo un gran cambio en este mundo, un cambio que traerá justicia, donde todo está siendo preparado para el regreso del Mesías. Pero no vemos eso en la Biblia. El Mesías enseñó en parábolas, y les daré un ejemplo con la parábola de la levadura. A menudo en las Escrituras, la levadura, como en 1 Corintios capítulo 5, versos 6, 7 y 8, se usa la analogía de la levadura como algo igual al pecado, pero en esta parábola no es así. Cuando analizamos la parábola de la levadura o el leudante, ¿qué es lo que vemos? A una mujer que toma la levadura y la esconde en 3 medidas de harina. ¿Y cuál es el propósito de esta parábola? Enseñarnos sobre el reino de Dios. ¿Qué sucede? Bien, la levadura se le pone a la masa y desaparece. No podemos verla, pero está trabajando. No es sino hasta el final que vemos sus efectos. Estos ocurren en la etapa final. Y eso es lo que vamos a ver con respecto al establecimiento del reino. Las cosas van a empeorar. No vamos a ver al reino venir y volverse más fuerte, más evidente, más poderoso, dominando más y más. No habrá esa lenta transformación, poco a poco, en que el mundo se irá haciendo semejante al reino. Eso no es bíblico. No vemos eso. Muchos están enseñando eso, pero no está en conformidad con las Escrituras. Esa parábola nos indica a qué se parece el reino. Ese es su propósito. ¿Con qué puedo comparar el reino de los cielos? Dice, es como una mujer que toma la levadura y la pone en la harina. Está escondida en la masa. Y repentinamente al final, y esto es lo que sabemos, habrá maldad y la maldad alcanzará su punto máximo. Luego vendrá el juicio de Dios y antes de su juicio nosotros seremos removidos. Experimentaremos esa esperanza bendita, el rapto, antes de que caiga la ira de Dios. Y la ira de Dios traerá la destrucción del enemigo, del imperio del anticristo. Durante un periodo aproximado de 3 años y medio, caerá el juicio de Dios y causará destrucción. Y es solo después, escuchen bien, es solo después de esa destrucción, de ese juicio, del derramamiento de su ira, es como resultado de la destrucción causada por el juicio de Dios, que el reino será establecido. Así que si sigues alguno de esos movimientos que enseñan que el reino ya está aquí, o que hablan de una iglesia triunfante, que vamos a transformar el mundo, que seremos cada vez más exitosos en convertir al mundo en el reino de Dios, una vez oí a un falso maestro que estaba diciendo de cómo él veía las cosas. Él estaba con un grupo de personas y dijo, pongan su mano hacia el oeste. Estaban en Estados Unidos y estaban todos reunidos. Él les dijo, apunten hacia el oeste, porque yo, dijo él, voy a profetizar. Tengo una visión en la que California se volteará hacia la justicia, hacia la santidad, y esto sucederá en muchas naciones. No es así, es una falsa doctrina. En ninguna parte de la Biblia vemos eso. Vemos que Dios traerá juicio sobre este mundo. Y es como resultado de ese juicio, no porque una nación tras otra se volteen hacia la verdad del reino. Eso no es bíblico. Al público le encanta oír eso. Es muy alentador, una idea muy agradable pensar que California se convierta en un estado cristiano. Eso fue lo que él dijo. Son mentiras que no se basan en las Escrituras. Y de eso estaba hablando él aquí. Esas palabras que son como la gangrena. Dijo él, esas personas han errado el camino, se han desviado de la verdad, diciendo que la resurrección, esta es una palabra relacionada con el reino, que la resurrección ya sucedió. ¿Qué vemos? Dice aquí, y estos malvados maestros, han causado el trastorno de la fe de algunos. Dense cuenta de que la fe está arraigada en la verdad. Y lo que pasa es que aquellos que creen en la verdad básica, al tratarse de los aspectos de mayor precisión de la Escritura, se les voltean las cosas. Esa es la advertencia que Pablo le hacía a Timoteo. Y permítanme decirles que esas palabras son muy válidas hoy en día. Porque hay muchos que enseñan una falsa teología respecto a los últimos días. Pasemos ahora al verso 19. Dice, sin embargo, un firme o estable fundamento de Dios prevalece. Él está refiriéndose a que, sin importar lo que veamos, a pesar de la maldad, hay un fundamento firme y estable de Dios que prevalecerá. Si leemos el texto original, vemos que está en tiempo perfecto, lo que significa que ha prevalecido, sigue prevaleciendo y seguirá haciéndolo. Nada destruirá este fundamento. ¿Y cuál es ese fundamento del reino de Dios? El mensaje del Evangelio. Fue lanzado, fue realizado y está activo hoy en día. Nada va a cambiar eso. Sigamos leyendo, dice. Sin embargo, el firme fundamento de Dios prevalece, teniendo el sello de estas cosas, teniendo este sello. ¿Y cuál es el sello? El Señor conoce a los que son suyos, a los que le pertenecen a Él. Y, dice, apartarse de la injusticia. Ahora bien, lo que dice es lo siguiente. Dios sabe quiénes le pertenecen a Él, y los que le pertenecen a Él van a apartarse de la injusticia. ¿Y quiénes son los que se apartarán de la injusticia? Todos los que invoquen el nombre del Mesías. Ellos no solo saben que hay un Mesías, sino que conocen el nombre del Mesías, que es Yeshua. Cuando conocemos el nombre del Mesías, cuando lo conocemos personalmente, Él habita dentro de nosotros a través del Espíritu Santo y nos apartaremos de la injusticia. Bien, sigamos leyendo. Pasemos ahora al verso 20. Aquí dio un ejemplo, dice, y en una gran casa, en una casa grande, solamente hay vasos de oro y plata. Y la redacción en griego responde que no a esa pregunta. Dice, no solamente hay vasos de oro y plata, sino también de madera y barro. Vasos de barro, los cuales, dijo él, por un lado, algunos son para honra, y por otro lado, otros son para deshonra. Aquí él nos dice que hay dos propósitos distintos, uno de honra, que es la voluntad de Dios, y otro de deshonra, eso que está en contra de la voluntad de Dios. Eso es lo que está pasando actualmente en este mundo. Él comparó este mundo con una casa grande donde hay vasos de honra y de deshonra. Luego dice en el verso 21, por tanto, si alguno se ha limpiado a sí mismo de estas cosas, esas cosas que son palabrerías, esas cosas que se desvían del camino, esas cosas falsas, si alguno se ha limpiado a sí mismo de estas cosas, él es como un vaso para honra, santificado y útil para el amo. Porque para cada buena obra, él ha sido preparado. Es así como somos llamados a vivir en este mundo. Volvamos a repasar esto que dijo. Queremos ser un vaso de honra, es decir, queremos hacer las cosas de acuerdo a la voluntad de Dios. Leamos el verso 21, dice. Por tanto, si alguno, que ojalá seamos tú y yo, si nos hemos limpiado a nosotros mismos de estas cosas improductivas, cosas vanas que no dan ningún fruto, si hemos hecho eso, y es el trabajo del Espíritu Santo en nuestra vida lo que puede lograr eso. Dice, Él será un vaso para honra, comprometido con la voluntad de Dios. Habiendo sido santificado y no solo santificado, eso significa ser llamado a un propósito de Dios, según su voluntad. Y también útil para el amo. ¿Para qué? Para toda buena obra, habiendo sido llamados. Hemos sido llamados a hacer buenas obras. Eso no es legalismo, eso es un hecho. Dios ha llamado a todo creyente a que haga buenas obras, obras conforme a su voluntad. Verso 22. Ahora bien, hay un proceso mediante el cual nos convertimos en personas que hacen buenas obras, y esto involucra un cambio. Leamos el verso 22. Pero deseos insensatos. Literalmente no es la palabra insensatos, sino juveniles. Vamos a decirlo bien. Pero deseos juveniles, ¿qué dice de eso? Huye. ¿Y cómo huyes de eso? Bien, así es como huyes de los deseos juveniles, y simplemente se refiere a ser espiritualmente inmaduro. Dice, más bien busca la justicia. Vamos a ver una lista de cosas que somos llamados a buscar. En hebreo, la palabra es rodef, que significa buscar algo con diligencia. Es buscar algo con un compromiso total, con pasión, sin concesiones, sin perder el ánimo, sin desalentarnos, sin prestar atención a nada más. Dice aquí, huye de esos deseos juveniles como buscando la justicia, la fe, el amor, la paz, con los que han llamado al Señor desde un corazón puro. Noten lo que dice aquí. No te involucres en cosas inmaduras, en esas ganas o esos deseos juveniles, sino que debes buscar la justicia, la fe, el amor, la paz, con los que han llamado al Señor de puro corazón. Un corazón que ha sido limpiado, que ha sido preparado. Te haré esta pregunta. ¿Esto te describe a ti? Pablo le estaba dando estas instrucciones a Timoteo, pero debemos tomarlas personalmente. Debemos apropiar

nuestro corazón, es decir, que purifica nuestros pensamientos para que tengamos la mentalidad correcta. Cuando tenemos la mentalidad correcta, veremos las cosas de manera diferente y tendremos la sabiduría y el conocimiento para actuar con discernimiento y comprender cuál es la voluntad de Dios en un sentido general, pero también saber cuál es la voluntad de Dios para tu vida y la mía. Ahora pasemos al verso 23. Pero lo insensato, ahora sí es la palabra insensato. La frase que viene son dos palabras que describen una contienda, un conflicto, y al enemigo le encanta eso. El enemigo siempre trata de introducir conflicto en el cuerpo de creyentes, en la congregación local, en una organización. Y lo que dice aquí es que debemos evitar eso, mantenernos alejados de ese conflicto y de esa contienda inútil. Volvamos al verso 23. Pero lo insensato. Y luego viene una palabra que significa que no está instruido. Insensato y lo que pudiésemos llamar contienda no instruida. Es decir, tener conflictos con los que son insensatos y que no son instruidos. La Biblia dice algo. Dice, nunca respondas a alguien en su insensatez. Si alguien no está instruido en las cosas de Dios, es decir, que no son discípulos, que no desean ser discípulos, no quieren instruirse. En otras palabras, significa alguien insensato y a quien no se le puede enseñar y que le gusta la contienda. Dice, con respecto a esos individuos, dice él, niégate a involucrarte en esa contienda, esos que son insensatos y a quienes no se les puede enseñar, sabiendo que eso engendra más contiendas o conflictos. Eso es lo que le encanta al enemigo. Si haces un buen estudio de esta segunda parte del capítulo 2 de 2 Timoteo, verás que Dios dice tres veces que evites, que te rehúses a ser parte de contiendas, de conflictos en el cuerpo de creyentes. Eso no es productivo, no da ningún fruto, y este conflicto generará un conflicto aún mayor. Eso es lo que engendra. En vez de ver buenas obras y edificación, crecimiento y pureza, santificación y esas cosas que somos llamados a buscar, cosas como la justicia, la fe, el amor, la paz, en vez de esas cosas, ¿qué sucede? Eso engendra contiendas. Verso 24. Pero un siervo del Señor no debe ser contencioso. Para ser un siervo del Señor no tenemos que ser hábiles para reñir. No es eso lo que buscamos. Tú enuncias la verdad y si alguien no quiere oírla, está bien. Eso quedará en sus propias cabezas. Nosotros no debemos ser belicosos. No es eso lo que buscamos. Nosotros queremos dar la verdad. Si alguien no quiere aprender, si es insensato, si solo quiere contender por el puro deseo de contender y engendrar más conflicto, dice aquí, un siervo del Señor no debe ser contencioso, sino ser manso con todos. Y luego dice que si la persona es contenciosa, no es el momento de enseñarle. Y los que no son contenciosos deben ser aptos para enseñar. Y luego dice otra cosa. Cuando estaba repasando esto, y quisiera comentarles que mi esposa es una gran ayuda para mí, muchas de las cosas que enseño, las estudiamos los dos juntos con antelación. Y cuando ella y yo estábamos analizando esta palabra, vimos que en muchas Biblias dice, «Sé paciente». Es muy bueno ser paciente, pero esta palabra no significa eso. Si analizas la palabra, verás que significa soportar o sobrellevar. Y la última parte de esta palabra es el vocablo maldad. Una cosa es ser paciente. Por ejemplo, hay algo que yo quiero. Cuando era niño, por ejemplo, mi papá me decía, debe ser

0: paciente, tienes que esperar. Pero hay una gran diferencia entre esperar y tener paciencia con algo. Dejar que el tiempo pase y lo que dice aquí es soportar la maldad. Esto es algo que muy poco se menciona. Pero en 2 Timoteo, ya van 3 veces que vemos que Pablo le dice a Timoteo, prepárate porque vas a aguantar maldad, vas a experimentar maldad, vas a soportar maldad. Llegarán cosas malas a nosotros y debemos sobreponernos a eso, debemos soportarlo, debemos aguantarlo. Así que no es solo ser paciente, sino que se trata de superar la maldad, soportarla, perseverar para poder alcanzar la victoria. Luego dice en el verso 25, y de nuevo, muchas Biblias dicen aquí, con humildad. Pero si analizamos esta palabra con cuidado, al menos en el Textus Receptus, vemos que esto se refiere a calma. La palabra calma aquí tiene que ver con permanecer callado, tranquilo, sin involucrarte. Pablo le dice a Timoteo, en este pasaje, que como líder, hay varias cosas en las que no debes involucrarte. Esto no es un uso provechoso para tu tiempo. Esto no es lo que hace un líder. No debes dejarte arrastrar en un conflicto tras otro. Hay gente a quien le encanta el conflicto. Les encanta sentarse a debatir sobre cosas y argumentar y sembrar semillas de división y disensión entre las personas. No seas parte de eso. No toleres eso. Dice aquí, con tranquilidad o con calma, y sepan que en muchas Biblias puede que diga con mansedumbre o con humildad. Dice, siendo instruido, esta palabra significa tutelaje. Habiendo sido instruido tiene que ver con crecer y madurar. Dice, enseñando, instruyendo a los que están, y estos son los que son contrarios, son los que se oponen a las cosas de Dios. Así que se supone que instruyamos a los que se oponen. Y los que están en oposición es porque no saben. Por eso nosotros debemos enderezar las cosas para esos que se oponen y hay una esperanza. Quizás Dios les dé a ellos arrepentimiento para el conocimiento de la verdad. Yo quiero resaltar esto porque hay un principio maravilloso aquí. De nuevo, Pablo le estaba diciendo a Timoteo, no tienes que involucrarte en tanto conflicto, pero si hay unos que se oponen y puedes corregirlos, hazlo, instrúyelos, vuélvelos discípulos, enséñales. Quizás Dios les dé a ellos arrepentimiento para conocer la verdad, para el conocimiento de la verdad. He aquí el principio que vemos. No tendrás conocimiento de la verdad hasta que te apartes del pecado. Es por eso que es tan importante, tan esencial, que afirmemos los estándares de Dios, los estándares morales de Dios, sus estándares éticos, todo lo que Él ha establecido. ¿Dónde? En la ley. La ley no nos salva, la ley no es instrumento de salvación, pero nos enseña los estándares de moralidad de Dios, los estándares de conducta, ética, justicia. Eso es muy importante. Y es solo cuando adoptamos estos estándares y los afirmamos, a eso es a lo que me refiero. Le decimos, sí, Dios dice que esta conducta es mala y yo estoy de acuerdo. Dios dice que hay que hacer lo otro y yo estoy de acuerdo. Cuando adopto estas cosas y me aparto del pecado, cuando acepto los estándares de Dios, entonces y solo entonces podremos tener conocimiento de la verdad. Mientras le digamos que no a los estándares de Dios, y es por eso que la Torá, sus mandamientos, son tan importantes. Cuando los desconocemos, Cuando ignoramos las expectativas de Dios, desconocemos los estándares de justicia de Dios y de lo que es injusto, no podemos practicar en verdad el arrepentimiento. No podremos apartarnos de esas cosas porque las cosas de las que debemos apartarnos ni siquiera sabemos que son malas. Por tanto, hasta que nos arrepintamos, no tendremos, vean lo que dice aquí, que Dios da el arrepentimiento para el conocimiento de la verdad. Verso 26. Último verso por hoy. Esto también lo revisé con Rivka. Muchas Biblias añaden palabras para ayudarnos a entender. Algunas añaden esas palabras en cursiva, y eso es bueno, porque nos avisan que no están en el texto original. Pero muchas veces añaden palabras sin avisarnos que no están en el texto original. Así que les traduciré esto muy literalmente como lo hemos venido haciendo. Dice, y sobre esta frase puse una nota al margen. Joser le nefesh bria, que significa volver a estar en su sano juicio. Estar cuerdos, volver a eso. Recobrar esa compostura de una forma correcta de pensar. Dice, y volviendo a estar en su sano juicio, saliendo del lazo del diablo. En muchas Biblias dice, escapando del lazo del diablo. Eso está implícito, pero no está allí. Primero que todo, él dice lo siguiente. Debemos estar en nuestro sano juicio. Debemos recobrar esa manera correcta de pensar para que podamos reconocer ese lazo, esa trampa del diablo, ese ser diabólico. ¿Qué sucede? Muchas veces, esas discusiones insensatas, esa contención, esa falsa doctrina, el no estar bien instruido, ¿a qué conduce? Bien, dice aquí en la última parte del verso, habiendo sido capturados. Eso es lo que el enemigo quiere hacer, capturarnos. Siendo capturados por él y para él. Es decir, el enemigo, Satanás, el diablo, siendo capturados por él para la voluntad de él, para los propósitos de él, para los objetivos de él. Así que debemos volver de eso, y creo que esto aplica para muchos creyentes. Debemos volver a nuestro sano juicio. ¿Cómo lo hacemos? Acogiendo la verdad de Dios. Antes de ponerme a grabar esta lección, estaba viendo algo, y les comenté que veo a muchos maestros bíblicos. Y hubo uno que se puso a contar una historia de un elfo, y todo el mensaje giró alrededor de la historia de este elfo. ¡Qué cosa tan insensata! No estamos llamados a contar cuentos, fábulas, tantos ejemplos para ilustrar las cosas que queremos decir. No estamos llamados a eso. Estamos llamados a ser personas que se basan en la palabra de Dios. Y esta es la conclusión que debemos llevarnos. Y oigan esto con atención. Solo cuando tú aceptas la palabra de Dios, poniendo tus sentimientos, tu mente y tu corazón en la verdad de las Escrituras, entonces y solo entonces serás restaurado a ese sano juicio para que puedas reconocer cuáles son las trampas que el diabólico o el diablo está usando. Digo el diabólico porque la palabra griega para diablo es de donde se deriva la palabra diabólico en español. Eso se refiere a su poderosa inteligencia. Es mucho más inteligente que tú y yo. Por eso tenemos que recobrar esa manera correcta de pensar, la cual viene a consecuencia de la verdad de las Escrituras. Solo entonces podremos liberarnos de la cautividad. No estamos hablando de que Él controle nuestra eternidad, pero para muchos creyentes, Satanás es quien manda, porque se acogen al modo incorrecto de pensar. están basando sus vidas en sus deseos, en lo que ellos creen que es su destino, lo que ellos creen que es correcto ante sus propios ojos, en lugar de basarse en las Escrituras. Veremos en las próximas semanas cómo Pablo le hace más y más énfasis a Timoteo sobre las Escrituras y cuán provechosas son. No estos debates que se basan en palabrerías y palabras vanas e infructuosas. En las Escrituras es donde encontramos lo que es provechoso espiritualmente. Cierro con esto. Hasta la próxima semana. Shalom desde Israel.
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1: Shalom y bendiciones, hermanos y hermanas de todo el mundo. Bienvenidos a otra discusión, una muy importante, pero en primer lugar, te damos la bienvenida, Baruch. Qué bueno verte. Igualmente es bueno verte, Christian. Que Dios te bendiga a ti y a tu familia allá en Sydney. Gracias, gracias. Un tema muy importante el de hoy. Todos conocemos esas palabras que dijo Yeshua, consumado es. Pero quisiéramos que lo desmenuzaras un poco más, Baruch, porque es una frase que contiene tantas implicaciones que tendemos a olvidar o inclusive ignorar. Así que voy a empezar con Juan 19:30. Entonces, cuando Jesús hubo tomado el vinagre, dijo, consumado es. E inclinando la cabeza, entregó el espíritu. Tus comentarios, Baruch. Primero que todo, vemos que desde el momento de su arresto hasta el momento en que murió en la cruz, él estaba totalmente, absolutamente en control. ¿Y qué estaba haciendo? Se estaba sometiendo al plan de su padre. Cuando miramos esta frase que es el título de nuestro video, consumado es, esa palabra en griego significa no solo que algo está terminado, listo, completo, sino que esta palabra también comunica la idea de perfección. Entonces, lo que él hizo, lo hizo de manera perfecta. Y en cuanto a la frase consumado es, desafortunadamente hoy en día hay una falsa doctrina que enseña que el Mesías debe mantener nuestra salvación. No hay nada en la Escritura que le brinde respaldo a tal perspectiva. Cuando él hizo esa obra, quedó completa, es perfecta, es suficiente, por toda la eternidad. Y cuando alguien recibe ese evangelio, se convierte en una nueva criatura, y esa nueva criatura es una transformación definitiva. No necesita ser mantenida, no se desgasta, no envejece, nada puede amenazarla. Pasamos a ser su nuevo pueblo de reino, y eso es para siempre. Entonces, lo que realmente quería compartir aquí es simplemente la suficiencia de la cruz, pero también la permanencia de la cruz. No hay nada más que deba hacerse, no necesita ser mantenida, y tal como lo indica una frase muy importante en griego, es una vez y para siempre. Es decir, que no hay nada que deba agregarse o hacerse. Funciona para siempre. Amén, bien dicho. Queríamos iniciar con este versículo, pero primero compartiremos una breve introducción antes de entrar en detalle con más escrituras. De las últimas cosas que Yeshua dijo en la cruz, ninguna es tan importante o más conmovedora que consumado es. Encontrado solo en el Evangelio de Juan, la palabra griega traducida como consumado es tetelestai, un término contable que significa pagado en su totalidad. Cuando Jesús pronunció estas palabras, estaba declarando que la deuda que tenía con su padre había sido borrada por completo y para siempre. Yeshua eliminó la deuda de la humanidad, la deuda del pecado. Así que, vamos a empezar a profundizar un poco más en esto, Baruch. Así que pasemos al siguiente texto, en Juan 17, del 3 al 4. Y esta es la vida eterna, que te conozcan a ti, el único Dios verdadero, y a Jesucristo, a quien has enviado. Te he glorificado en la tierra. He acabado la obra que me diste que hiciese. Tus comentarios. Allí en la segunda línea donde leemos y a Jesucristo, se trata del término kai, que también implica la noción de algo igual o al mismo nivel. Así que de ninguna manera se está haciendo aquí una distinción en su divinidad, como si existiera solamente un Dios Padre, pero que el Hijo no fuese divino. No, eso no es lo que dice esta escritura. Yeshua HaMashiach, Jesucristo, es el único Hijo amado y el único Hijo divino de Dios. Y vemos aquí que a través de la cruz, no solo tenemos vida eterna, sino que vemos que la obra de la cruz glorificó a Dios Padre, pero también, debido a la disposición del Hijo de cumplirla, dice, «Yo te he glorificado en la tierra, he terminado la obra». El Mesías también, debido a su fidelidad, desempeñó un papel fundamental en la glorificación de Dios, por lo que también recibió de esa gloria debido a lo que pasó unos días después con la resurrección. Dios glorificó a su Hijo y sabemos que recibió esa obra perfectamente porque lo resucitó de entre los muertos. Todo esto es fundamental en cuanto al plan de Dios para proveernos gratuitamente la vida eterna. Amén. Romanos 3, 23 al 25, por cuanto todos pecaron y están destituidos de la gloria de Dios, siendo justificados gratuitamente por su gracia, mediante la redención que es en Cristo Jesús, a quien Dios puso como propiciación por medio de la fe en su sangre, para manifestar su justicia, porque en su paciencia Dios había pasado por alto los pecados que se habían cometido anteriormente. Me gusta el término redención, y así como dijiste que el término tetelestai es un término de contabilidad relacionado con un pago total, la redención también es un término contable que se relaciona con un pago, y ese pago tiene implicaciones específicas. Nuestra identidad cambia a través de la redención. Tenemos una nueva identidad, nos convertimos en parte de la familia eterna de Dios. Y además, no solo cambia nuestra identidad, sino que generalmente hay un cambio o una transferencia en cuanto a que uno está ubicado en algún lugar y ahora pasa al lugar de aquel que lo ha comprado. Esto habla de que nosotros somos trasladados al reino de Dios. Vemos también, con ese pago que se hizo en su totalidad, que uno de los resultados es la justificación, ese pago por el pecado que nos reconcilia, y nos reconcilia eternamente con Dios. No hay nada más que deba hacerse. Vemos que Dios tuvo gracia en el hecho de que tuvo esa paciencia ante nuestros pecados. Dios podría habernos destruido con toda justicia. Era lo que merecíamos, pero Él fue muy paciente. Ese término dice que Él pasó por alto nuestros pecados con el fin de esperar el momento adecuado. Cuando su Hijo vino a hacer esa obra en la cruz, que nos reconcilió, nos justificó, nos redimió y nos dio la vida eterna. Gracias. Ahora tenemos un pasaje muy popular, Lucas 4:18. El Espíritu del Señor está sobre mí, porque Él me ha ungido para predicar el Evangelio a los pobres. Me ha enviado a sanar a los quebrantados de corazón, para proclamar libertad a los cautivos y la recuperación de la vista a los ciegos, para poner en libertad a los oprimidos. Este es un resumen muy conciso del trabajo completo del Mesías, pero por supuesto tus comentarios. Bueno, una cosa que diría es que todas estas son cosas reales. Tenemos un anticipo de ellas ahora, en esta era, pero para experimentarlo en su totalidad tenemos que estar en el reino de Dios. Hablamos antes de empezar a grabar este video sobre personas que conocemos y que están pasando por momentos muy difíciles en este mundo. Se sienten oprimidos, se sienten vacíos, no ven la provisión de Dios en sus vidas para su sustento. Muchas personas están pasando por tiempos difíciles y eso es trágico. Y sabemos que habrá un mayor número de personas, de creyentes, que pasarán dificultades a medida que avanzamos hacia los últimos días. Pero debemos entender que viene un día de victoria. Atención, la victoria se ganó en la cruz y se confirmó en el día de la resurrección, pero no la experimentaremos como un cuerpo unido todos juntos en su totalidad hasta el establecimiento del reino. La buena noticia es esta. La muerte física, nos separa de todas estas cosas que son tan dolorosas aquí. Pero, mucho cuidado, nosotros no elegimos la muerte, elegimos la fidelidad. Como dice Pablo, sería mejor para él irse inmediatamente con el Señor, pero él tenía un propósito aquí, tenía una obra y un llamado. Nosotros también lo tenemos, no importa quiénes seamos, hasta que el Señor nos llame a estar con él. Pero entendamos que estar ausentes del cuerpo es estar presentes con Dios. Y en su presencia no habrá carencias, no habrá opresión, no habrá discapacitados, nadie será ciego. Tendremos absoluta libertad. Una última cosa es que estamos hablando de proclamar libertad. Esa palabra libertad también se relaciona con ser liberados para servir a Dios. Y creo que eso es algo que a menudo se olvida. Somos hechos libres, tenemos libertad, con el fin de usarla para hacer la voluntad de Dios. Ese es el llamado de todo cristiano. A eso nos lleva la salvación, a servir a Dios. Esa es la buena noticia del Evangelio. Absolutamente. Colosenses 2:15. Habiendo desarmado a los principados y potestades, hizo de ellos un espectáculo público, triunfando sobre ellos en él. Una vez más, creo que estas palabras consumado es tienen tanto contenido y esto que leemos aquí es otra área en la que el Mesías Yeshua tiene victoria total al decir consumado es. Tus comentarios. Sí, aunque esto no significa que el enemigo no nos atacará, porque sí lo hará. Y el enemigo tiene poder, pero aquel que está en nosotros, y me refiero al Espíritu Santo, es más grande que el enemigo. Me encanta ese versículo que seleccionaste, habiendo desarmado a los principados y potestades, en otra dimensión, que están activos en este mundo en contra nuestra. Él los ha desarmado. Ahora, eso no significa que no puedan atacar, no significa que no suframos, pero tenemos la capacidad, a través de aquel que está en nosotros, para vencer. Podemos perseverar, estamos llamados a perseverar, a vencer, y sabemos que el tiempo está de nuestro lado. Experimentaremos una victoria absoluta, y de eso se trata el reino. No habrá llanto, no habrá lamento, no habrá muerte ni enfermedad en el reino de Dios. Lo experimentaremos parcialmente ahora en este mundo, pero hemos sido redimidos para salir de este mundo y entrar en un reino de perfección. Así como la obra del Mesías fue perfecta cuando dijo, consumado es, vamos a experimentar el resultado de esa obra perfecta, que es ser miembros para siempre del reino perfecto de Dios. Y me gusta la última parte de Colosenses 2:15, triunfando sobre ellos. Vamos a tener esa victoria triunfante a través del Mesías. Amén. Primera de Pedro 1, del 18 al 19, sabiendo que no fuisteis redimidos de vuestra conducta vana, recibida por la tradición de vuestros padres, con cosas corruptibles como oro o plata, sino con la sangre preciosa de Cristo, como de un cordero sin mancha y sin contaminación. Y creo que eso es algo que lamentablemente muchos creyentes también olvidan, Baruch, la maravillosa forma en la que fuimos redimidos, a través de la preciosa sangre de Yeshua. Pero danos tus comentarios, por favor. Insisto en algo. Lamentablemente, hoy en día, vemos cierta indiferencia entre algunos con respecto a la sangre del Mesías. Pero ella es preciosa, poderosa y necesaria. La Escritura enfatiza la sangre del Mesías. Y en cuanto a la primera parte, donde dice que no fuimos redimidos con cosas corruptibles, mi esposa y yo hemos estado viendo a través de YouTube algunos programas de televisión antiguos de la década de los 70. Y uno que acabamos de ver nos mostró cuánto sufrimiento atravesó una familia debido a la búsqueda del padre por riquezas, deseando llenarse de oro y plata y riquezas. Este hombre cometió un robo, el cual tuvo resultados trágicos. Y lo que me gusta aquí es que estas cosas materiales que eran tan vitales para esa familia, Dios las llama corruptibles. No son importantes en absoluto. Lo importante es la redención que recibimos y el precio tan elevado que fue pagado por la preciosa sangre del Mesías. Así que es gratis para nosotros, pero el precio fue muy costoso para que podamos experimentar la victoria al entrar al reino de Dios. Gracias. Segunda a los Corintios 5, del 18 al 19. Ahora bien, todas las cosas proceden de Dios, que nos reconcilió consigo mismo por medio de Jesucristo y nos dio el ministerio de la reconciliación, es decir, que Dios estaba en Cristo reconciliando consigo al mundo, no tomándoles en cuenta los pecados de ellos, y nos encargó a nosotros la palabra de la reconciliación. Me sorprende cuántas veces se menciona la palabra reconciliación aquí, por la importancia que le brinda a la Escritura. Tus comentarios, Baruch. Sí, estoy totalmente de acuerdo contigo. Hay un marcado énfasis en ser reconciliado con Dios. Y también quiero enfatizar la parte intermedia de este versículo, donde dice que Dios estaba en Cristo. Otra pista muy sólida, por cierto, sobre la divinidad del Mesías. Y una de las razones por las que estoy enfatizando esto es que cada vez me encuentro con más y más personas, y esto es profético. Primera de Juan nos dice que esto sucederá, que en los últimos días el concepto de la divinidad de Cristo, esa doctrina, será atacada. Y esto es evidencia del espíritu del anticristo. Así que creo que es importante que enfaticemos esos lugares en la Escritura que dicen que Dios estaba en Cristo, haciendo lo que tú señalaste, reconciliando. Y reconciliando al mundo, no solamente a un grupo selecto, sino que el mensaje de salvación es para el mundo entero. Ahora, ¿será salvo el mundo entero? Absolutamente no. ¿Es lo que queremos? Por supuesto que sí. ¿Es lo que Dios quiere? La Biblia dice que Dios no quiere que nadie perezca, sino que todos alcancen la vida eterna por el arrepentimiento y el Evangelio. Pero la obra fue suficiente para todo ser humano. Y el que se quede fuera del reino de Dios no será porque Dios no haya provisto un camino. Una de las herejías de la teología reformada, del calvinismo, es que ellos enseñan muy fuertemente algo que está en su doctrina, y es una expiación limitada. En primer lugar, no me gusta esa palabra expiación, porque lo que se ha enfatizado aquí es la redención, que es muy superior a la expiación. O la palabra que tú mencionaste, propiciación, que también está relacionada con la redención. Pero la expiación es solo una cobertura del pecado, mientras que la redención o la propiciación implican erradicar el pecado para que ya no esté allí. No se nos imputará, no tendrá un efecto en nuestras vidas. Así que Él no pagó ese precio por un grupo limitado, a quienes los calvinistas llaman los elegidos, sino que su obra de redención está abierta para todo el mundo. Todos son invitados a participar y recibir este evangelio. Amén. Gracias. Primera de Juan 3:8. El que peca es del diablo, porque el diablo peca desde el principio. Para esto apareció el Hijo de Dios, para deshacer las obras del diablo. Y, una vez más, claramente aquí tenemos otra razón y otra área en la que el Mesías Yeshua logró la victoria en la cruz, y por eso dijo, consumado es. Definitivamente destruyó las obras del diablo. Tus comentarios, Baruch. Vemos al final en inglés que dice, that he might destroy, para que pudiera destruir, lo cual es el modo subjuntivo griego. Pero de ninguna manera eso transmite incertidumbre. La incertidumbre que podría implicar tiene que ver con el momento exacto en el que se producirá la destrucción absoluta del pecado y del diablo. ¿Cuándo será destruido totalmente todo lo que se relaciona con el diablo, Satanás, los demonios y todo eso? No lo sabemos. Vemos en el Apocalipsis que dice lo que sucederá en los capítulos 18 y 19, pero no sabemos el día ni la hora. Por eso está en subjuntivo. De ninguna manera significa que él pudiera destruir. No debemos interpretar incertidumbre alguna en cuanto a esa palabra pudiera destruir, pues él lo hará. Es solo el tiempo lo que desconocemos. Pero, de nuevo, la buena noticia es que todas las obras, las acciones del enemigo, serán destruidas. La obra ya fue realizada para su destrucción. Solo falta el resultado, de la misma manera en que ya se ha realizado el pago por nuestro pecado, pero estamos esperando el resultado, nuestra entrada al reino. Satanás está derrotado. Una de las cosas que me gusta de Apocalipsis 20 es que hay un ángel, y dice solo un ángel, no dice que sea Gabriel o Miguel o algún arcángel especial, sino simplemente un ángel que toma a Satanás y lo ata en el abismo para sufrir un castigo por 1,000 años. Y la razón por la que cualquier ángel puede hacer eso es porque el enemigo ya ha sido destruido, no tiene poder y en última instancia no podrá llevar a cabo su objetivo. No tiene el poder para hacerlo. Ha sido derrotado. Muy bien. Colosenses 1:13. Él nos ha librado del poder de las tinieblas y nos ha transportado al reino del Hijo de su amor. Tus comentarios, Baruch. Este poder de las tinieblas del que nos ha librado es este mundo. Los estándares de este mundo, la perspectiva de este mundo. Somos llamados a pensar y comportarnos de manera totalmente diferente, a la luz de lo que dice al final, el reino de su Hijo. Y creo que todos debemos preguntarnos esto. ¿Estoy demostrando un compromiso con el reino? ¿Estoy viviendo de acuerdo con la verdad del reino? ¿Estoy demostrando el carácter de ese reino? Me refiero al amor. Allí leemos que es el reino del Hijo de su amor. El amor nos llevará a tomar decisiones muy diferentes. El amor nos hará perdonar. Y perdonar rápidamente. El amor nos llevará a comprender. El amor nos llevará a no llevar un registro de cuántas veces tengo la razón y cuántas veces ella está equivocada. No, así no es como funciona el amor. Hemos sido liberados de las cosas de este mundo para que podamos mostrar las cosas del reino. Y, por supuesto, es una lucha diaria para todos nosotros, pero a eso hemos sido llamados y por eso debemos estar orando, que podamos dar evidencia y testimonio del carácter del reino. De eso hemos sido liberados, de este mundo y de la forma en que se comporta el mundo, para vivir de una manera nueva, con un estilo de vida de reino. Y también creo, Baruch, que es importante señalar que algunos incluso dudarán de que exista un reino sobrenatural, o pensarán que, bueno, tal vez estamos tomando las cosas demasiado en serio. Y les gusta usar la palabra religión, pero esto también nos dice claramente que existe un reino, que existe el poder de las tinieblas y debemos elegir un bando. Lo hemos mencionado en otros videos anteriormente también, pero creo que cuando el Mesías dijo consumado es, su obra, como hemos dicho numerosas veces, fue la obra perfecta. Pero necesitamos responder a eso, ¿correcto? Totalmente correcto. Y te agradezco mucho, aprecio mucho lo que acabas de decir sobre que debemos elegir. Debemos responder. El problema es que las personas no están respondiendo. Debemos hacerlo, y solo a través de la obra de la cruz tenemos el poder de elegir sabiamente. Si no elegimos, y habrá muchas personas que no lo harán. Bueno, cuando no eliges, en realidad ya has elegido al enemigo. Porque la única forma de escapar, ya que cuando nacemos en este mundo, nacemos en pecado, y por lo tanto, necesitamos redención. Solo cuando elegimos a Cristo, estamos eligiendo el reino. Así que, quiero enfatizar, al igual que tú comenzaste a compartir, que debemos elegir el reino. No sucederá solo por querer que pase. Necesitamos pasar por el proceso de entrar en ese nuevo pacto, a través de la fe, a través del Evangelio, reconociendo quién es Él, lo que ha hecho, e invitándolo a nuestra vida como aquel que pagó el precio completo por nuestros pecados. Gracias. Juan 8:36. Por tanto, si el Hijo os libertare, seréis verdaderamente libres. Sé que tienes un problema con esa traducción en particular que dice, si el Hijo os libertare, en vez de ya que el Hijo los ha libertado, y estoy seguro de que lo explicarás luego, pero también creo que es importante cuando ministramos a las personas. Hemos compartido, hemos sido invitados a compartir en otras congregaciones, y la gente todavía tiene esa mentalidad, debido a todas las enseñanzas falsas que ven en YouTube con estas organizaciones populares que se han autoproclamado como ministerios de liberación. Muchos se hacen llamar así. Y lamentablemente la gran mayoría de ellos son falsas doctrinas, porque, como tú y yo hemos compartido en otros videos, ellos te dirán que un creyente lleno del Espíritu Santo, un creyente en el Mesías Yeshua, puede tener demonios y estar poseído por demonios. Sabemos que eso no es bíblico porque allí vemos que cuando el Hijo os libertare, no es si el Hijo, sino cuando el Hijo os libertare, seréis verdaderamente libres, y Él no agregó excepto las maldiciones generacionales, ni nada por el estilo. Somos nuevas criaturas en Cristo, pero de cualquier modo, tus comentarios, Baruch. Bueno, ese sí condicional es una traducción aceptable siempre que nos estemos refiriendo al público en general, debido a que ellos tienen esa opción de aceptar o no la salvación. Pero si estamos hablando de creyentes, entonces diría que en lugar de un sí condicional, deberíamos decir, por lo tanto, ya que el Hijo los ha libertado. Pues la palabra griega aquí a menudo puede traducirse como un cuando o un ya que. Eso ciertamente es lo adecuado para los creyentes. Yo he aceptado el Evangelio, tú has aceptado el Evangelio, por tanto, ya que el Hijo nos ha hecho libres, somos verdaderamente libres. Pero como dije antes, ¿qué significa ser libres? Que ahora que somos libres del yugo del pecado, del dominio de la potestad del enemigo, de su control sobre nosotros, ahora podemos elegir obedecer a Dios. Y no sé por qué, aunque esto es algo fundamental, a la vez es un tema controversial, esto de que fuimos libertados para obedecer a Dios. La obediencia es algo bueno, Lo vemos en toda la Escritura. Entonces, ¿cuál es el problema con que digamos que hemos sido liberados para obedecer a Dios? Para eso murió el Mesías, para que pudiéramos vivir una vida obediente. Nuestra salvación no depende de nuestra obediencia, pero nuestra obediencia deriva de nuestra salvación. Ese cambio es muy significativo. La salvación conduce a la obediencia. No estamos diciendo que la obediencia conduce a la salvación. Eso sería una herejía y justificación por obras. No creemos en eso. Sabemos que la salvación solo es a través de la cruz, de la obra que Él hizo. Lo recibimos libremente como un regalo, pero debería producir un cambio de rectitud en nuestra vida por el cual nos comprometemos a servir a Dios. Ese es nuestro llamado, ser siervos del Dios viviente.
0: Gracias. Creo que también es importante mencionar que Yeshua cumplió más de 300 profecías del Antiguo Testamento en cuanto al Mesías. Creo que con esas dos palabras que pronunció, consumado es, Él abarcó todo eso. Y es algo sobre lo que los detractores no pueden ganar un debate sólido, bien sea que digan que la Biblia no es verdad o que Yeshua no era el Mesías. Él cumplió más de 300 profecías. Es una estadística notable que simplemente no tiene comparación. Te daré la palabra, Baruch, para tus comentarios finales, pero antes de hacerlo, quiero retomar lo que dije antes sobre que los creyentes no pueden tener maldiciones generacionales o ser poseídos por demonios. Si algunas personas no han visto nuestro video sobre ese tema, les recomiendo que por favor lo busquen, porque no estoy diciendo que un creyente no pueda ser atacado u oprimido por el enemigo, pero hay una diferencia significativa allí. Dicho esto, tienes la palabra, Baruch, para tus comentarios finales.
1: Efectivamente, cuando el Mesías exclamó «consumado es» y lo hizo con una voz fuerte y determinada, en efecto, todo lo necesario para que seamos libres del pecado, libres del poder de las tinieblas, y para que experimentemos esa redención eterna mediante la cual nos convertimos en el pueblo del reino, todo eso está hecho y completado en su totalidad. Podemos tener consuelo y seguridad en la suficiencia de la cruz. Como dijimos, esa obra no solo ya se hizo, sino que se hizo de manera perfecta. Necesitamos afirmar eso, y la fe en la suficiencia de la cruz debería llevarnos a tomar decisiones muy diferentes al resto del mundo. Como vimos al estudiar estos versículos hoy, hemos sido liberados del poder de las tinieblas para que podamos vivir bajo la luz de Dios. Es decir, para que podamos manifestar la verdad en cada cosa que hacemos. Entendamos lo importante que es tener ese testimonio de la obra suficiente y completa de Dios para la redención, que hemos experimentado y de la cual debemos testificar. Es una gran declaración, una que debería llevarnos a conducirnos de manera diferente. Siempre en la Escritura veo algo, y es que la verdad de Dios debería impactar mi manera de vivir, de pensar, de hablar y también mi manera de comportarme en este mundo. El objetivo que el enemigo quiere atacar más que cualquier otra cosa en un creyente es nuestro testimonio, nuestra evidencia. No le permitas tener éxito. Él está derrotado. Tú eres victorioso. Demuestra la victoria del Mesías en tu vida diariamente. Para eso hemos sido salvos. Ese es nuestro llamado como parte de la familia de Dios.
0: Amén. Gracias, Baruch. Nada que agregar de mi parte. Hermanos y hermanas, cuando Yeshua dijo estas palabras, consumado es, lo dijo en serio. Es algo que debemos recordar y también aplicar a nuestras vidas. Gracias por esa victoria perfecta. Gracias, Baruch, por pasar tiempo con nosotros hoy compartiendo la palabra. Oramos para que esto les haya bendecido. 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Les esperamos para nuestro próximo video pronto y nos despedimos, Baruch en Israel y un servidor aquí en Sydney, Australia. Shalom y bendiciones.
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1: Para este momento espero que ya sepas qué es la oración y que también para este momento ya sepas si también podemos orar a Jesús o al Espíritu Santo. Te estoy señalando para acá porque aquí te van a aparecer unas tarjetas que te llevan a esos videos introductorios. Ahora bien, ya sabes lo que es la oración y ya sabes a quién debes orar. Pero, ¿cómo oramos correctamente para que nuestra oración sea contestada? Hola, Dios te bendiga. Mi nombre es Daniel Torres y esta es la tercera parte de esta introducción de esta serie sobre la oración. Espero que te esté siendo de bendición. Y si te es de bendición, comparte este video, esta serie de videos con alguien más para que también le sea de bendición. Y eso también ayuda mucho a este canal. Y si no estás suscrito o suscrita a este canal, suscríbete para que no te pierdas esta serie de videos, perdón, y dale clic a la campanita para que te llegue una notificación cada vez que subo un nuevo video. Y pues bien, dicho lo dicho, vamos al asunto. ¿Cómo orar a Dios correctamente? La verdad es que orar a Dios correctamente requiere que cumplamos algunos requisitos. Porque, contrario a lo que se piensa entre las personas que o no creen en Dios o no lo conocen, incluso cristianos que no conocen a su Dios porque no les gusta leer su Biblia, contrario a lo que muchas de esas personas piensan, el Altísimo Todopoderoso, aunque todo lo oye, sí favorece la audiencia que otorga a una persona que lo busca como a él le agrada que le busquen. Jeremías 19:3 dice algo que nos debería hacer llenarnos de esperanza, llenarnos de asombro, llenarnos de emoción. Ahí dice Jehová Dios, y me buscaréis y me hallaréis, porque me buscaréis de todo vuestro corazón. Te decía que eso debe de llenarnos de esperanza, asombro, emoción. Cuando te acercas a Dios en oración, a buscarlo, vas a hallar a Dios. En verdad, te vas a encontrar con Él, con el Todopoderoso, con el Altísimo. Y te está concediendo una audiencia. Y te dice, ¿qué pides? Y no solo te dice, ¿qué pides? Te dice, ¿qué pides, hijo mío? Porque eres hijo de Él a través de Jesucristo, si has creído en Jesús. Eso es maravilloso. Pero al mismo tiempo, es algo que nos debe de llenar de temblor. ¿Por qué? Porque Él dice que sí hay un porqué de que alguien lo encuentre. Me hallaréis porque me buscaréis de todo vuestro corazón. Entonces eso quiere decir que sí hay maneras incorrectas y maneras correctas de buscarlo. O dicho de otra manera, hay maneras infructuosas y maneras fructíferas de buscarlo. Hay maneras de buscarlo en las que no lo vas a encontrar. Así que en este video te voy a dar una lista de requisitos explicados para tener una oración fructífera. Esta lista no es exhaustiva, pero sí es una lista muy bíblica. Primero, debes venir a Dios cuando ores con sinceridad. Creo que es el paso más importante para venir a Dios en oración. Alguien podría decir, no, el primer paso es venir en el nombre de Jesús. Sí, pero si no vienes sinceramente en el nombre de Jesús, entendiendo lo que significa venir en el nombre de Jesús, que por cierto lo vamos a explicar, en otro video. Por eso suscríbete al canal, si no estás suscrito. Si no vienes sinceramente en el nombre de Jesús, no va a servir de nada. Entonces, lo primero que debes, o el primer requisito para una oración correcta que va a ser contestada, es venir con sinceridad. ¿Eso qué significa? Jesús lo dijo. Y orando, no uséis de vanas repeticiones, como los gentiles que piensan que por su palabrería serán oídos. Hermano, las frases preconcebidas, espiritualoides, por más espirituales que parezcan y bíblicas que parezcan, porque tienen un montón de shaloms y palabras hebreas y no sé qué cosas, esas oraciones, esas frases no salen del corazón sincero que se acerca delante de Dios con humildad, con sinceridad, porque la humildad es otro punto. Ese tipo de oraciones son muy, muy desagradables delante de Dios. Él conoce tu corazón, sabe lo que no sabes y que estás fingiendo saber. Recuerda, Dios es espíritu, no lo satisfacen los homenajes externos. No lo puedes impresionar con esas cosas. No puedes ser burlado, no puedes ser engañado. Él conoce las intenciones del corazón. Él pesa los corazones, la sinceridad. No llegues con palabras fingidas ni con vergüenza de hacer tus peticiones. Ya las conoce Dios. De hecho, las conocía antes de que las pensaras. Usa palabras que estén, expresiones que estén unidas a una profunda sinceridad en tu corazón. Ese es el primer requisito. Segundo requisito, reverencia. nunca se te olvide que estás delante del Creador de los cielos y la tierra. Estás delante del Todopoderoso. Estás delante del Santo, Santo, Santo. Es tu Padre y te ama. Pero de todos modos, es el Altísimo. Es Abba, Padre, pero es el Altísimo. No se te olvide que estás delante de un ser infinitamente exaltado, infinitamente santo. Ni siquiera los cielos son puros ante sus ojos. Su conocimiento y su poder son infinitos. Eso te debe de llegar con reverencia, con un temor santo, con alegría del corazón, porque vas a estar delante del que te dijo, tú eres mi hijo, porque has creído en mi hijo Jesucristo y que te ama como un padre. Pero que no se te olvide que estás delante del Santo, Santo, Santo. Si la idea de ese Dios no te hace temblar con temor reverente, deberías esforzarte más por conocerlo a través de su palabra, estudiando sus atributos. Conoce a tu Dios, que es lo que dijo en Oseas. Mi pueblo perece por falta de conocimiento. ¿Conocimiento de quién? De Él. Conoce a tu Dios. Tiembla delante de Él. Y ámalo, asómbrate. Gózate en que ese Dios todopoderoso, que es fuego consumidor, ese Dios infinitamente exaltado, te ha llamado hijo. Maravilloso, maravilloso. De veras, algo que funciona mucho es cuando vengas delante de Él en oración. Cierra tus ojos, inclina tu rostro y dile, Señor, vengo delante de ti, del Creador de los cielos y la tierra. Si eso no te hace estremecerte, hermano, hermana, muy pocas cosas lo harán. Y ese asombro, esa reverencia es lo que te va a hacer controlar tu hablar delante de Él. Cómo te expresas a Él, la confianza con la que le hablas. ¿Puedes hablarle con confianza? Sí, pero Él, obviamente como un padre, espera que sepas controlar tus expresiones, que sepas comportarte y que no le andes agregando atributos que no tiene. Dios es un caballero. Hazme el favor, agregándole atributos humanos al Todopoderoso, y precisamente de ahí, de ese tipo de cosas, es donde sale el siguiente requisito. Debes de venir delante de Él con humildad. ¿Por qué? Porque estudiar los atributos de Dios es tan beneficioso que no solo te va a hacer venir delante de Él con reverencia, sino también con humildad, con un sentido sincero en tu corazón de tu propia insignificancia delante de ese Dios. Y te va a permitir verlo como lo que es, infinitamente exaltado, grande, majestuoso, poderoso, infinito. Cualquier corazón que lo ama sinceramente no va a hacer otra cosa más que humillarse delante de Él. Sentirse pequeñito delante de Él, insignificante y al mismo tiempo gozoso de saber que esa majestad infinita lo ha llamado a uno Hijo, gloria a Cristo que nos dio esa posibilidad. Al morir en esa cruz, a todos los que creemos en Él, nos hizo hijos. Maravilloso. Pero mira, Santiago y Pedro citan el libro de Proverbios, capítulo 3, versículo 34, cuando dice, o más bien lo parafrasean, diciendo, Dios resiste a los soberbios y da gracia a los humildes. Y luego los dos, Santiago y Pedro, dicen casi enseguida lo mismo. Humillaos delante del Señor y Él os exaltará a su tiempo. Entonces, es obvio que la actitud correcta para venir delante de Dios es con humildad. Porque de otro modo, si uno viene con arrogancia, con orgullo delante del Señor, lo mejor que a uno le puede ocurrir es la disciplina del Señor. Siguiente requisito para venir en una oración correcta delante de Dios. Perseverancia, perseverancia. Ya sabes, los cielos sufren violencia y solo los violentos lo arrebatan. Solo los decididos, solo los valientes, solo los persistentes, los que tocan y tocan a las puertas de los cielos hasta que se les abre. ¿Recuerdas la parábola de la viuda y el juez injusto? ¿Qué dice la Biblia? Que con eso instruyó a sus discípulos sobre la necesidad de orar siempre y no desmayar. ¿Por qué? Porque eso muestra humildad, necesidad de Dios y nos hace entender que Dios es el que provee, que al final Dios es nuestra única esperanza y nuestro único deseo. Otro requisito, venir en el nombre de Jesús. Básicamente, aunque esto tiene su propio video, ¿qué significa orar en el nombre de Jesús? Porque es un poco más profundo que lo que te voy a decir, pero es básicamente reconocer que uno puede venir delante de Dios solo por la mediación de Jesucristo, porque el único mediador entre Dios y los hombres es Jesucristo, hombre. Y también que uno entiende que la única razón por la que Dios nos concede la audiencia es por la obra consumada de su propio Hijo en la cruz al morir por nuestros pecados. Somos aceptos delante de Dios gracias a su Hijo. Y otra cosa que significa venir en el nombre de Jesús es entender que somos embajadores del reino de Jesucristo, del reino de Dios. Que por cierto, hay gente que dice que no es lo mismo, pero somos embajadores. ¿Eso qué quiere decir? Que venimos a pedir conforme a lo que la autoridad suprema de ese reino pediría y concedería. Eso también incluye pedir conforme a la voluntad de Dios, pero eso lo vamos a explicar mejor en otros videos. 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Pero bien, como te decía, esta lista no es exhaustiva, pero sí es una lista que te va a ayudar a orar correctamente. Vamos a seguir con esta serie porque, hermanos, los tiempos son malos, los campos están blancos, la mies es mucha y los obreros son pocos. Sí, pide al Señor de las mies que envíe obreros a sus mies, pero nosotros, los obreros de las mies, vamos a hacer frente a este mundo que cada vez está peor. ¿Con qué? ¿Con nuestras propias fuerzas? No, con las fuerzas de Dios, el poder de Dios, que nos será concedido a través de la oración. Necesitamos entender, y espero que esta serie de videos que voy a estar subiendo, si el Señor lo permite, necesitamos entender que tenemos acceso al poder que creó el universo. Dios mismo, que no es una energía, es una persona, es nuestro Padre. Él es el autor, es el creador del universo. Tenemos acceso a su poder a través de la oración. Vamos, es tiempo que haya un avivamiento en la iglesia, que descienda poder de lo alto sobre nosotros. Y vamos a contraatacar a este mundo. Se quiere comer a nuestros hijos, quiere destruir la iglesia. Las puertas del Hades no van a prevalecer contra la iglesia. Pero nosotros somos soldados de Jesucristo. Necesitamos el poder de la intercesión, el poder de la oración. Que el Señor nos conceda ser guerreros en oración y guerreros en las calles y guerreros en nuestras casas. El príncipe de este mundo nos quiere matar, sí, sí nos quiere matar, pero los hijos de Dios mueren de pie.

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Haz tuyas mis palabras, hijo mío. Guarda en tu mente mis mandamientos. Presta oído a la sabiduría. Entrega tu mente a la inteligencia. Pide con todas tus fuerzas inteligencia y buen juicio. Entrégate por completo a buscarlos, cual si buscaras plata o un tesoro escondido. Entonces sabrás lo que es honrar al Señor. Descubrirás lo que es conocer a Dios. Pues el Señor es quien da la sabiduría, la ciencia y el conocimiento. Brotan de sus labios. 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
2: Cuando oyes hablar sobre la ley, sobre la Torá, ¿qué cosas se te vienen a la mente? En otras palabras, ¿cuáles son algunas de las principales características de la ley de Dios? La respuesta podría sorprenderte porque, si vemos el mayor de los mandamientos, encontramos que Dios dijo, «Amarás al Señor tu Dios con todo tu corazón, con toda tu alma y con toda tu misma esencia». ¿Qué vemos aquí? Amor. Y luego el Mesías citó esto como el principal mandamiento, estando de acuerdo, claro está, con su Padre Celestial. Y luego agregó un segundo mandamiento cuando dijo, «Amarás a tu prójimo como a ti mismo». ¿Qué aprendemos de esto? Algo muy sencillo. Cuando vemos los dos mandamientos principales que realmente caracterizan a toda la ley, lo que se destaca es el amor. Así que, cuando hablamos del carácter de la ley, lo que se nos debe venir a la mente es el amor. En segundo lugar, la ley no es un instrumento que vuelva a alguien justo. La Torá no puede impartirte justicia. No tiene poder para hacer eso. En ninguna parte de la Escritura se ve que la ley sea un instrumento de justicia. ¿Qué hace la ley? La ley define lo que es justo. Define lo que es la justicia y lo que es la injusticia. Así que si nos preguntan cuáles son las dos características principales de la ley, debemos responder el amor y la justicia. Y lo que vamos a ver en nuestro estudio de hoy es que estos dos conceptos, amor y justicia, van a ser centrales en este pasaje de la Escritura. Me refiero a Primera de Juan, capítulo 3. Dicho esto, toma tu Biblia y busca allí la Epístola de Juan, la Primera Epístola de Juan, en el capítulo 3. Mientras buscas este pasaje, te contaré algo. Como sabes, el Nuevo Testamento fue escrito en griego. Así que cuando hablamos de gramática, nos referimos a la gramática griega, no necesariamente la gramática de otros idiomas. Y en griego, el tiempo presente tiene dos mensajes primarios. Aquí se hace énfasis en los verbos. No todos están en tiempo presente, pero hay un porcentaje destacado. Se ve que los verbos están en tiempo presente con una frecuencia más alta de lo normal. ¿Y eso qué nos dice? Bien, el tiempo presente en griego puede referirse a una situación que ocurre una sola vez, en un solo instante del tiempo, un momento en el tiempo. Y también puede usarse para referirse a algo que es la norma, algo que es consistente, algo que continúa en el tiempo, algo que pasa con frecuencia, algo que se repite. Aquí no estamos hablando principalmente de esa situación única en el tiempo, sino que hablamos, y les daré ejemplos y pronto verán que es obvio, que hablamos de algo que nos caracteriza, algo que es consistente, algo que es norma. Y es importante que entendamos ese uso del tiempo presente en el griego bíblico para que no hagamos una interpretación incorrecta. Y si hacemos esa interpretación incorrecta, veremos que hay otras escrituras en las que claramente se desmiente eso. Así que eso será aclarado por otros pasajes de la Escritura. Bien, Vamos al verso 1. Repito, primera epístola de Juan, capítulo 3, verso 1. Él escribe aquí: vean cuál amor el Padre nos ha dado. Hay algo único en esto. En algunas Biblias dice, ¿qué clase de amor? ¿O qué tipo de amor? Y esto es para que el lector observe que este amor que Dios nos ha dado es único, es diferente. Sigamos leyendo. Vean, y esta palabra significa percibir, entender, llegar a una conclusión correcta con base en la evidencia. Es algo que puedes ver y experimentar. Vean cuál amor el Padre nos ha dado. No dice Dios, aunque es obvio que estamos hablando de Dios Padre, del Señor, pero tampoco dice Señor. La razón por la que aquí se menciona Padre es porque esa palabra tiene que ver con un dador, alguien que da, alguien que provee. Así que lo que se enfatiza aquí es que Dios es la fuente de esa provisión. Por eso aquí Él es llamado Padre. Otra verdad importante en referencia a este pasaje es esta frase que dice, nos ha dado. Está en una construcción gramatical que significa que Él ha hecho eso en el pasado, esa obra que hizo que su amor estuviera disponible para nosotros, es un evento pasado. Sus consecuencias siguen siendo ciertas actualmente, y aquí está la clave, seguirán siéndolo en el futuro. Así que esta escritura nos dice que este amor de Dios, que espero que hayas recibido en el pasado, lo experimentaste en ese entonces, ese mismo amor está contigo ahora y seguirá estando contigo en el futuro. El amor de Dios no se irá. Una vez que lo recibes, se queda contigo en forma consistente. Son buenas noticias y tenemos la seguridad de ese hecho. Ese es el énfasis que da aquí el uso del tiempo perfecto. Vean cuál amor el Padre nos ha dado. Y ahora vemos el resultado de ese amor, para que hijos de Dios seamos llamados. ¿Qué es lo que me gusta de esto? Bien, hay algo que nos hace ser llamados hijos de Dios. ¿De qué se trata? De su amor. Si no recibimos su amor, y por cierto, hay una sola forma de recibir el amor de Dios, y es a través del Mesías Yeshua, a través del mensaje del Evangelio, a través de los parámetros, las leyes espirituales que el Evangelio enseña. Así que una vez que recibimos ese amor de Dios Padre, el resultado de eso, y aquí hay una palabra para indicar una finalidad, para es para esa finalidad que Él nos dio su amor, para que hijos de Dios seamos llamados. ¿Por qué hijos? En algunas traducciones dice hijos de Dios en masculino, y eso está mal. No es la palabra hijo en masculino, sino hijos en general. Y esa palabra hijos en general implica una relación y también le da al lector un contexto de cariño, de amor, de afecto. Así que Dios nos ama, pero también siente un gran cariño y afecto hacia nosotros. Y fue por eso que Él nos dio su amor, para que pudiéramos recibir todas las provisiones que Dios quiere darles a sus hijos. La palabra padre aquí también tiene que ver con que somos sus hijos, que Él se hará responsable por nosotros. Y esto también se une al hecho de que la buena obra que Él ha comenzado en nosotros, Él va a completarla. Luego dice, debido a eso, ¿debido a qué? Al amor de Dios. Debido a eso, el mundo no nos conoce. ¿Por qué no? Porque no le conoce a Él. Y un aspecto de esa última parte del verso muestra una relación. Del mismo modo que el mundo no conoce y no conoció al Mesías, tampoco conoce a los discípulos del Mesías. Hay una consistencia. Ellos rechazan, ellos no comprenden, no perciben correctamente quién es Él. Por tanto, tampoco comprenderán, tampoco percibirán quiénes somos nosotros. Lo que esto nos muestra es esa desconexión entre nosotros como creyentes y el mundo. El mundo no nos va a entender, ellos no nos apreciarán, no valorarán las cosas que Dios hace en nuestras vidas. No estarán de acuerdo con nuestra visión, nuestra perspectiva, nuestros pensamientos, en lo que nos centramos, en cómo le damos prioridad a las cosas. No solo habrá una desconexión, y esto lo hemos visto proféticamente, esto va a conducir a un enfado. Habrá una oposición del mundo respecto a los creyentes. El mundo se pondrá en contra nuestra, se opondrá a nosotros. Eso es lo que dice este pasaje. Verso 2. Amados, como somos receptores del amor de Dios, somos llamados amados. Dice aquí, amados. Ahora, hijos de Dios, somos. Esta es una declaración afirmativa para resaltar, para destacar nuestra identidad. ¿Quiénes somos? Somos hijos de Dios. Y aún no se ha manifestado, aún no se ha revelado lo que seremos. Y la razón por la que aún no se ha revelado es porque no podemos comprender ni apreciar realmente lo que finalmente es este amor que Dios nos está dando, que nos ha dado, que nos está dando y nos dará. Lo que ese amor va a producir en nuestras vidas. Así que sabemos y podemos declarar en este momento que somos sus hijos. Tenemos una relación con Él. Somos su familia. Pero lo que seremos aún no ha sido revelado. Eso es lo que dice. Sigamos leyendo. Pero sabemos que cuando Él se manifieste, semejantes, es decir, seremos semejantes a Él. Literalmente dice, semejantes a Él seremos. Imaginen eso. Lo que nos ha dicho hasta este momento es que no podemos comprender ni apreciar totalmente lo que seremos, pero seremos semejantes a Él. Eso no significa que seremos divinos, que estaremos en el mismo nivel de Él. Claro que no. Pero vamos a reflejar la gloria que emana de Él, que viene de su interior. Nosotros reflejaremos eso. No emanará de nosotros, pero la reflejaremos. Así que esa misma gloria será vista. La diferencia está en este gran asunto teológico. Cuando ocurrió la transfiguración del Mesías, cuando Él se transfiguró en esa montaña, lo singular de ese hecho fue que no era que la gloria de Dios brilló sobre Él y Él la reflejó, y eso fue lo que esos tres discípulos vieron, sino que Él estaba allí y desde su interior Él manifestó, de su interior emanó la gloria misma del Padre. La gloria misma de Dios. Nosotros nunca haremos eso, pero somos llamados a reflejar esa misma gloria. Esa es la diferencia. Él es divino. Nosotros nos comportaremos como Él. Vamos a reflejar esa misma gloria que emanó del interior de Él. Esas son muy buenas noticias para nosotros. Y luego dice en la mitad del verso 2. Porque nosotros lo veremos como Él es. Imaginen eso. Vamos a verlo como Él es. ¿Qué nos dice eso? Algo muy sencillo. Vamos a tener conocimiento de quién Él es, de cómo es Él, de cuáles son las implicaciones de que Él sea el Hijo de Dios. Y cuando sepamos eso, ese conocimiento nos va a cambiar. Entre mejor entendamos al Mesías, no solo su nombre, no solo lo que Él ha hecho, sino quién es realmente. Sabemos intelectualmente que Él es Dios. Él es Emmanuel, Dios con nosotros. Pero ese saber está aquí arriba. Cuando entendamos eso en nuestro corazón, eso traerá enormes consecuencias. Así que nosotros le veremos como Él es. Verso 3. Y cualquiera, teniendo esta esperanza en Él. Aquí Él se refiere a algo que no es una situación exclusiva de un creyente, sino que debería ser la norma. Él está usando aquí un participio que tiene la función de describir algo. Él no está describiendo algo exclusivo de esa creencia o aquella creencia, sino que esa debería ser la norma para todo creyente. Eso es lo que Dios desea. Volvamos al verso 3. Y cualquiera, teniendo esta esperanza en Él. Esta esperanza se fundamenta en Él. Esa es la particularidad que indica esta frase en griego. Cualquiera que tiene esta esperanza en Él, ¿qué le pasa a esa persona? Cualquiera que tenga esa esperanza, dice aquí, se purifica a sí mismo, así como Él es puro. Tenemos que señalar algo aquí. La mayoría de las traducciones hacen lo siguiente. Toman el pronombre demostrativo, que es la palabra este o aquel, y lo traducen al masculino con la palabra él. Así que, en este caso, ponen él es puro, pero no dice él. En griego no se usó un pronombre personal, sino un pronombre demostrativo. ¿Y cuál es la diferencia? El término demostrativo tiene el propósito de demostrar y enfatizar algo. Así que está demostrando que Él, y lo está enfatizando también, que Él es puro. Vemos que en este pasaje, con más y más fuerza, se nos dice que nosotros somos llamados a ser lo que Él es. En eso es que nos vamos a convertir. Esa es nuestra identidad, y tenemos que manifestarla ahora. No solamente en algún momento futuro, sino ahora. Sigamos leyendo en el verso 3. Cualquiera que tiene esta esperanza, ¿la esperanza de qué? De eso que seremos. ¿Y dónde seremos eso? En el reino de Dios, nuestro futuro hogar eterno, en nuestro futuro estado eterno de ser como Él. Dice aquí, cualquiera que tiene esta esperanza en Él, se purifica a sí mismo, como aquel, haciendo énfasis en esto, resaltándolo, como aquel es puro. Verso 4. Porque cualquiera que comete pecado, también se vuelve alguien sin ley. Vamos a ver que aquí hay una unidad, una conjunción entre el pecado y la falta de ley, la impiedad. Esto es algo muy importante porque la Escritura nos va a mostrar que existe una relación única entre lo que la ley expresa, amor y justicia, y alguien que es uno con el Mesías. Si somos uno con el Mesías, caminaremos en amor, demostraremos amor y haremos justicia. Y del mismo modo, aquel que está en pecado, ¿qué estará practicando y haciendo? Ese estará manifestando consistentemente la impiedad, la falta de ley. La impiedad está aquí. Es esa palabra, falta de ley. Está aquí para mostrarnos qué es lo opuesto a lo que debemos ser. Debemos andar conformes a la ley, ser legales. ¿Qué significa eso? Caminar en amor y hacer justicia. Eso es lo que la ley expresa. El pecado expresa una falta de ley. Sigamos leyendo el texto con atención. Verso 4. Cualquiera que hace pecado también actúa de forma ilícita, y el pecado es la falta de ley. El pecado es la falta de ley. Literalmente dice el pecado, podríamos decirlo así, está en contra de la ley. Verso 5. Y ustedes saben que aquel, ustedes saben porque aquel, y aquí lo tenemos, ha sido manifestado. Nosotros sabemos que este ha sido manifestado, no que él se ha manifestado, aunque eso es verdad, pero aquí se pone énfasis en que este, hablando del Mesías, ha sido manifestado. ¿Por qué? Para que nuestros pecados, él los quite. Esta palabra significa remover, quitar. Él fue manifestado cuando él vino a este mundo hace unos 2,000 años atrás, y un poco más quizás. Cuando él llegó a este mundo, él vino, y esto es lo que dice la Escritura, para quitar nuestros pecados. Ese era su llamado. Él hizo la obra, y el que te beneficies o no de eso dependerá de que tú recibas su obra. Para que nuestros pecados, él los quite o los remueva, y pecado en él no hay. Ahora bien, la razón por la que él pudo hacer esto de manera perfecta, por la que él pudo llevar a cabo la voluntad de su Padre, es porque él nunca pecó. Y eso también está siendo proclamado en este verso donde dice, y pecado en él no hay. Es una afirmación declarativa. Verso 6. Cualquiera que en él permanece. Esto es importante porque muestra una condición. No se refiere a estar salvo o no estar salvo, tener la salvación o perder la salvación. Eso no está en las Escrituras. Esto se refiere es a permanecer en una relación de obediencia. Si yo me rebelo, si no tengo fe, dice la Escritura, que él es fiel. Ese amor que él tiene hacia mí, una vez que yo entro en esta relación a través de un nuevo pacto, yo puedo estar seguro de que él no me quitará su amor. Él nunca me dejará ni me abandonará. Pero si yo me rebelo, no seré un recipiente de toda su provisión. No estaré haciendo lo que es agradable a él. Si yo elijo el pecado, eso tendrá consecuencias terrenales. Algunos tienen consecuencias espirituales. No es una cuestión de que Dios vaya a negarte. Es una cuestión de que Él no se sentirá agradado por ti. Pero oigan lo que Él dice aquí. Estamos leyendo el verso 6, donde dice, cualquiera que en Él permanece, de nuevo, es un participio para describir a alguien. Alguien que permanece, que mora en él, no peca. Este es un buen ejemplo del uso del tiempo presente. Esto se refiere a una norma. Se refiere a una situación. Siempre que yo permanezca en él, en su palabra, en su voluntad, cumpliendo sus propósitos, no estaré pecando. Este verso, este pasaje, no está diciendo que si eres un verdadero creyente, nunca jamás pecarás. Sabemos que ese no es el caso, porque Él nos dijo antes que si pecamos, Él escribe estas cosas para que no pequemos, pero si pecamos, tenemos un abogado, un defensor, ese que es justo y que intercederá por nosotros, quien nos perdonará. En ninguna parte de las Escrituras dice que un creyente, una vez que se vuelve creyente, él o ella nunca jamás cometerá ningún tipo de pecado. No. Lo que dice la Escritura es que cuando yo estoy permaneciendo en Él, morando en Él, no estaré pecando en esos momentos. Porque cualquiera que peca, no le ha visto ni le ha conocido. Así que todos los que están practicando, y oigan bien, constantemente, de manera consistente, Alguien que nunca cae en convicción, que nunca se arrepiente, que nunca tiene remordimientos, ese peca y peca de manera consistente. Esa persona no ha conocido en el pasado, no lo conoce ahora y no lo conocerá en el futuro. Es así de simple. Tú no lo conoces, no lo has experimentado. Porque los que sí lo han hecho, cuando pecamos, sentimos remordimiento. Vamos a arrepentirnos, vamos a sentir aflicción por eso. Nuestro espíritu sentirá el efecto de ese pecado. No será algo de gozo, no vamos a vivir en pecado. A eso se refiere este pasaje. Pero el que está pecando constantemente, ese es su modo de vivir, esa es su norma. Hay una consistencia en su proceder, en contra de la voluntad de Dios. Y eso es porque él no lo ha visto ni le ha conocido. Verso 7. Pero respecto a nosotros, él habla de una conducta diferente, una situación diferente. ¿Por qué? Veamos el verso 7. Hijitos, no dejen que nadie los engañe. Hijos, no sean engañados. No dejen que nada ni nadie los engañe. El que hace justicia, y de nuevo, esta es una descripción, pero también se refiere a lo que es la norma, a lo que es consistente. Dice, no dejen que nadie los engañe. El que hace justicia es justo. Así como también, y hace énfasis aquí, así como también aquel es justo. Así que hay una consistencia y hay un acuerdo. Así como él, literalmente aquel, es el mismo Yeshua. Ustedes dirán, ¿qué diferencia hay en que diga como él es justo o como aquel es justo? El término aquel, como dije antes, es simplemente para demostrar algo. Que él, eso le agrega un énfasis, que él es el que es justo. Nosotros podemos hacer justicia, pero nuestra justicia proviene de él. Conocemos el versículo que dice que su justicia nos fue imputada. Nosotros, por nosotros mismos, no somos justos, sino que como él vive dentro de nosotros, como su espíritu nos llena, nos guía, nos unge, podemos practicar la justicia, hacer buenas obras, obras justas. Pero es porque su carácter vive a través de nosotros. Él, por otro lado, este es el que es justo. Verso 8. El que comete pecado o está haciendo pecado. Hablamos aquí de consistencia. Es alguien que constantemente hace el pecado. Esa es la norma que rige su vida. El que hace pecado del diablo es él. Así de sencillo. Si vivo mi vida y estoy en pecado consistente y continuo, eso nos dice que yo no soy un hijo de Dios, sino que soy del diablo. ¿Eso significa que la gente que es del diablo nunca hace nada que sea bueno o agradable o generoso o que siempre mienten? No. Hay gente que es del diablo y que puede hacer algo bueno por alguien, ser generoso, hacerle un favor a alguien. Puede que a veces digan algo que es verdad, pero si miras su vida, verás una desobediencia consistente a la palabra de Dios. Habrá pecado de manera consistente. Por esto es que dice aquí, sigamos leyendo desde el 8, el que está haciendo pecado del diablo es él, porque desde el principio el diablo peca. En algunas Biblias dice ha pecado desde el principio, pero literalmente está haciendo uso del tiempo presente. Desde el principio el diablo peca. Ese fue su carácter, esa era la descripción de su vida, él peca consistentemente desde el principio. No es solo que él ha pecado, sino que continúa en pecado. Ese es el mensaje. Y por esto, el Hijo de Dios ha sido manifestado, ha sido revelado para, Y este es el propósito del Mesías, para destruir las obras del diablo. Esto debemos analizarlo en dos niveles. La obra que el diablo mismo está haciendo, la obra que sus sirvientes, los demonios y espíritus impuros están haciendo, y también él va a destruir las obras del diablo que los seres humanos hacen. Así que el Mesías ha sido manifestado y él ha ganado la batalla. ¿Y cómo ganó la batalla? En la cruz. ¿Cuál es la prueba de eso? La resurrección. Así que él va a derrotar perfectamente al enemigo. Y la palabra que sale aquí significa destruir completamente. Verso 9. Cualquiera que ha nacido de Dios, noten que dice ha nacido. Eso habla de algo que no puedes hacer por ti mismo, pues está en voz pasiva. Debes ser nacido, es decir, que alguien te dé a luz. Y además, está en perfecto pasivo, lo que significa que ese nuevo nacimiento que te sucede a ti, tú no te das a luz a ti mismo, sino que eres nacido de alguien, está en voz pasiva. Y vemos que eso ha comenzado en el pasado, sigue siendo cierto en el presente y continuará. La gramática es muy importante, nos enseña muchas cosas. Así que, cualquiera que ha nacido de Dios, dice aquí, pecado no hace él. ¿Significa eso que nunca jamás pecarás? Si eres un creyente, ¿nunca cometerás pecado? No significa eso. El uso del tiempo presente significa que eso no es algo consistente en tu comportamiento, que esa no es la norma, que eso no describe ni define quién eres. Puede que tú peques, pero no eres un pecador. Cuando cometes algún pecado, es por una irregularidad. ¿Qué haces regularmente? Practicas la justicia. Tú amas, tú demuestras el amor que has recibido de Dios a los demás. Eso es lo que explica este pasaje. Sigamos leyendo. Cualquiera que ha nacido de Dios, pecado no hace él de manera consistente. Porque su simiente en él permanece o habita. Así que es por la simiente del Mesías, por esa presencia a través del Espíritu de Dios que mora en nosotros. El Espíritu Santo, el Espíritu del Mesías, es la simiente de Dios, su simiente que permanece en él. Esa presencia del Mesías no permitirá que esa persona camine en pecado de forma consistente y continua. Esa simiente hará que la persona caiga en convicción. Esa simiente hará que se arrepienta. Esa simiente hará que la persona quiera cambiar y obedecer la voluntad de Dios. Dice aquí, en la segunda parte del verso 9, y él no es capaz de pecar. Bien, sabemos que los creyentes son capaces de pecar. Así que, ¿qué quiere decir esto? Que él no será capaz de pecar en forma consistente. El pecado no será algo que él podrá tolerar en forma continua. ¿Qué hará él en forma consistente? Lo hemos visto. Justicia. Hacer la voluntad de su Padre. Caminar en obediencia al ministerio del Mesías. Lo que el Mesías haría. Los asuntos del Mesías. Los asuntos de su reino. Esa será nuestra nueva naturaleza. Hemos sido nacidos en eso. Tenemos una nueva condición. Ahora bien, ¿la debilidad de la carne a veces nos vence? Sí lo hace, pero eso no será lo que nos define ni lo que describirá la suma total de nuestra vida. No estaremos en pecado. ¿Por qué? Porque de Dios, Él ha nacido. Verso 10. En esto, los hijos de Dios y los hijos del diablo son manifiestos. Ahora, lo que es manifiesto es la habilidad de discernir quién pertenece a Dios y quién pertenece al diablo. ¿Quiénes son los hijos de Dios y quiénes son los hijos del diablo? Muy sencillo. Se ve en su comportamiento. Y de nuevo,

creyente, ¿quieres que te asocien, te consideren o te describan como un hijo del diablo? Obvio que no. Eso nos resulta repulsivo. Eso no es quien somos. Nosotros somos servidores del Dios viviente. Así que yo quiero obrar, no porque mi salvación dependa de eso, no porque no es así. Mi salvación depende de la cruz. Ya fue realizada. Dios dijo que fue realizada perfectamente. Él lo testificó al resucitar a su Hijo de entre los muertos. Así que yo soy salvo, tengo seguridad en ello. Y la prueba de esto, el testimonio de esto, es que yo quiero ser un hijo obediente de Dios. ¿Por qué? Porque eso es lo correcto, eso es lo que es bueno, lo mejor, lo más gozoso, desde la perspectiva de la eternidad, desde la perspectiva de la verdad, de la realidad. Yo no quiero ser un hijo del diablo. ¿Por qué? Yo sé lo que le pasará al diablo. Así que eso se nos revela, es lo que dice aquí. Se nos hace manifiesto a quién le pertenecemos. Luego dice a mitad del verso 10, aquel y cualquiera que no hace justicia no es de Dios. Es una ley. Si no estás preocupado en forma consistente por actuar de manera justa, si eso no es lo que te describe, dice aquí, entonces no eres de Dios. El que es de Dios se entregará, se comprometerá a practicar la justicia. No a practicar lo ilícito ni lo malo, sino que vamos a desear la justicia. Luego dice, ese que no pertenece a Dios y que no ama a su hermano. Si pensamos en esto un momento, en amar a tu hermano, ¿qué se nos viene a la mente? Viajafta la reija camoja. El mandamiento, amarás a tu prójimo como a ti mismo. Así que, alguien que es nacido de nuevo, alguien que es hijo de Dios, va a querer justicia, y esa justicia no será solo para sí mismo, sino también para su hermano, es decir, para todo el que esté cerca de él, para el que esté a su lado, para su prójimo. Él va a amar a su prójimo. Hemos aprendido eso. Amarás a tu prójimo como a ti mismo. Es algo fundamental en la Torá, ese segundo mandamiento tan importante. Verso 11. Porque este es el mensaje que han oído desde el principio. ¿Cuál? Lo acabamos de decir. Amarás a tu prójimo como a ti mismo, para que nos amemos los unos a los otros. Hemos oído eso desde el principio. ¿Todos lo practican? No. Pero un hijo de Dios, sí. Él amará a su prójimo. Y en este último verso de hoy, veremos un ejemplo. Verso 12. No como Caín, que era del maligno. Es decir, su motivación, su procedencia, era del maligno. Él hizo cosas basadas en la maldad. ¿Y qué hizo él? Él no amó a su hermano, él mató a su hermano. ¿Y por qué causa lo mató? ¿Por qué? Porque sus obras eran malas. Lo que dice aquí es que tú puedes saber a quién le pertenecía Caín basado en sus obras, en lo que él estaba haciendo. Y eso no manifestó el amor por su hermano, sino que mató a su hermano. Sigamos leyendo. No como Caín. Nosotros no somos así, no nos comportamos así. No como Caín, quien era del maligno y mató a su hermano. ¿Y por qué causa lo hizo? Porque sus obras, sus acciones eran malas. Pero las de él, dice aquí, pero su hermano, el hermano de Caín, ¿quién era? Hevel o Abel en español. Pero su hermano, dice aquí, sus obras, ¿eran qué? Eran justas. Aquí se ve una dicotomía. O le pertenecemos a Dios, o le pertenecemos al diablo. O caminamos en amor, o estaremos caminando
en eso que es

0: lo opuesto al amor. No vamos a ser una bendición. No seremos alguien que ayude a otro a hacer de esta vida una vida santa. No estaremos dando vidas, sino quitando vidas, como hizo Caín. No estaremos haciendo lo que es justo, sino lo injusto. Así que lo que él está diciendo es, puedes examinar la vida de un verdadero creyente y podrás ver cuál es el mensaje consistente en su vida. ¿Cuál es la actividad que más se repite? ¿Está motivada por el amor y produce justicia? ¿Demuestra amor por su prójimo? ¿O es alguien hostil, alguien que está dispuesto a matar a otros, a hacerle daño a su prójimo? ¿Sus obras son buenas o son injustas? Eso es lo que la Escritura está diciendo. Debe haber una consistencia en nuestro comportamiento, basado en nuestra fe y en a quién le pertenecemos. Cierro con esto hasta la próxima semana, cuando continuaremos con el capítulo 3. Shalom desde Israel.
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0: There's a term in the book.
1: Existe un término en el libro del Apocalipsis que ha generado mucha confusión y también ha servido de base para intentar justificar el antisemitismo por personas que supuestamente son creyentes. Este término aparece dos veces, una en Apocalipsis 2:9 y la segunda vez en Apocalipsis 3:9. En esa sección que habla sobre las siete congregaciones de Asia Menor. Y el término al cual me refiero es la sinagoga de Satanás. Permítanme señalar un par de cosas. En ese momento, cuando Juan escribía el libro de Apocalipsis, no veíamos que los creyentes estuviesen siendo perseguidos por otros individuos judíos. En cambio, podemos ver que la persecución provenía de Roma. Así que no se trataba de que el pueblo judío estuviese persiguiendo a los creyentes judíos y a los creyentes no judíos, sino que era Roma, un imperio gentil, el que se oponía radicalmente a esta fe en el Mesías de Israel. Vemos que Juan escribió estas palabras en una isla llamada Patmos. ¿Y qué hacía él allí? La escritura dice que él estaba exiliado allí. ¿Y qué nación lo deportó a ese lugar? No fue Israel, sino de nuevo, el Imperio Romano. Debemos entender algo. El término sinagoga, hoy la gente lo escucha y de inmediato piensa en una casa de adoración judía. Pero realmente eso es incorrecto. Debemos entender que el término sinagoga es una palabra en griego que simplemente significa lugar de reunión. Tradicionalmente, una sinagoga era simplemente un lugar en el que la gente se reunía, como por ejemplo un centro comunitario o un ayuntamiento. No era algo exclusivo de Israel. Habían sinagogas del Imperio griego en toda Europa, en el Medio Oriente y en otras regiones. Pero en Israel, principalmente, la sinagoga se congregaba dos días cada semana, los lunes y los jueves, los cuales eran días de mercado. La sinagoga, que funcionaba como un centro comunitario para una gran variedad de propósitos distintos, durante esos días, lunes y jueves, cuando el mercado funcionaba, a cierta hora ocurría una interrupción y las personas que tenían la fe religiosa del judaísmo se reunían allí lunes y jueves para leer la Torá, porque durante el Shabbat no todos podían llegar a un lugar donde se leyera la Torá para oír la lectura de la Torá. Nosotros oímos sinagoga y de inmediato pensamos en algo relacionado con la comunidad judía. Eso demuestra un entendimiento muy pobre de la historia. Una vez más, una sinagoga no representaba una iglesia judía, sino un centro comunitario. Ese nombre se usaba no solo en Israel, sino en todo el Imperio griego, y por supuesto en ese entonces ya no gobernaba el Imperio griego, sino el Imperio romano. Pero el término se siguió usando en griego, porque ese idioma conservó una fuerte presencia en la mayor parte del mundo, debido a la influencia de Alejandro Magno. Cuando hablamos sobre la sinagoga de Satanás, y tú piensas, oh, un lugar judío de adoración, es incorrecto. Lo que debemos ver es una especie de edificio administrativo. Y lo que descubrimos, y esto está efectivamente en línea con el contexto, es que eran los romanos quienes usaron estos edificios con el fin de administrar esas áreas. Fueron los romanos en los tiempos de Juan y hacia finales del primer siglo quienes persiguieron a los cristianos. Verifiquen la historia. No fue la comunidad judía en esa época. La comunidad judía ya tenía sus propios problemas debido a la persecución romana, no solamente en contra de los creyentes judíos y otros creyentes, sino contra el pueblo judío, muy cruelmente, en esta época. Recuerden que los romanos ya habían destruido Jerusalén y el templo, aproximadamente 20 años atrás. Luego tenemos el término judío. En primer lugar, dice en ambos pasajes que ellos proclamaban ser judíos, pero no lo eran. Eso comunica algo. Muchas personas interpretan esto erradamente, insinuando que ha habido un reemplazo. Ellos piensan que son el pueblo de Dios, pero ya dejaron de serlo. Nosotros los hemos reemplazado. Y por tanto, como los hemos reemplazado, ahora podemos perseguirlos. Así es como muchas personas y muchos de los reformistas pensaban. Pero es una manera incorrecta de pensar. El término judío, si lo buscas en el libro de Génesis, cuando nació un bebé a quien nombraron Yehudá, nos indica algo. Este nombre significa dar gracias, un término para lanzar alabanzas y adoración a Dios. Así que esto realmente indica que estas personas que se reúnen en edificios administrativos, a la verdad son parte del Imperio Romano, de su liderazgo local en esos lugares. Estos supuestos judíos estaban persiguiendo a creyentes, y por tal razón, con respecto a esos edificios administrativos, conocidos como sinagogas, que no eran casas de adoración del pueblo judío, sino oficinas gubernamentales romanas, los creyentes entendieron que su persecución no venía únicamente de individuos. Recuerden, nuestra guerra es espiritual. No es contra sangre ni carne. Por lo tanto, ellos llamaban a estos lugares las sinagogas de Satanás. Allí se reunían sujetos que pensaban que estaban sirviendo a Dios. Pensaban que estaban realmente alabando a Dios al perseguir a los creyentes. Pero eso no era verdad. Así que al mirar esta frase que aparece dos veces en la Biblia, en Apocalipsis 2:9 y 3:9, no se trata de una declaración en contra del pueblo judío, sino contra aquellos que pensaban que estaban sirviendo a Dios, que pensaban que estaban honrando a Dios con sus obras, pero que en la realidad no lo hacían. No eran personas que alababan a Dios. Eso es literalmente lo que el término judío significa, uno que alaba a Dios. Ellos no alababan a Dios. Por el contrario, eran siervos de Satanás, que hacían su obra, y sus edificios fueron llamados, esos lugares de reunión fueron llamados sinagogas de Satanás. Seamos personas que investigan un poco y que entienden bien los términos, y no seamos holgazanes que simplemente tratan los temas según lo que alcanzamos a interpretar, basados en una perspectiva histórica muy limitada. Debemos mirar el cuadro completo para entonces poder emitir una opinión acertada. Cerramos este corto mensaje por ahora. Hasta un nuevo episodio de Cortos del Apocalipsis. Que Dios les bendiga. Shalom, desde Israel.
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0: Well, in this short video,
1: en este corto video, responderé una pregunta. Recibimos muchas preguntas y en la mayoría de los casos no tenemos la oportunidad de contestarlas todas. Pero en este caso creo que es un tema de especial relevancia, así que en lugar de responderla por escrito, consideramos oportuno grabar este corto video. En primer lugar, quiero leerles la pregunta. Dice así: con respecto a la misericordia de Dios, ¿cómo es que la misericordia de Dios es manifestada en medio de la aflicción y también del juicio? Además, ¿es posible que llegue un punto en el que la misericordia y la gracia de Dios sean retiradas debido a un pecado habitual y continuo que genere que venga juicio sin remedio alguno? Gran pregunta. Una que, por cierto, consta de varias partes. Con el fin de responderla, debemos aclarar varios puntos primero. Yo no le pedí aclarar esto al que hace la pregunta por una razón, y es que quiero que ataquemos este asunto desde flancos diferentes. En primer lugar, debemos preguntarnos, ¿estamos hablando de un creyente o de un no creyente? Ahora, esta pregunta vino además con cierta petición, y esta fue, si podemos citar algunos versos bíblicos que nos ayuden a entender y que apoyen la respuesta que demos. Me gustaría iniciar con un verso, Efesios capítulo 2, versos 4 y 5. Por supuesto, un capítulo muy fundamental en cuanto a la salvación, y esto es lo que dice: pero Dios, quien es rico en misericordia, debido a su gran amor con el que nos ha amado, aun cuando estábamos muertos en nuestras transgresiones, Él nos dio vida junto con el Mesías, muy importante, con el Mesías. Si no estamos con el Mesías, no podemos tener vida, y aquí el contexto de la palabra vida es salvación. Entonces recibimos vida junto con el Mesías, porque por gracia han sido salvos. Si estamos hablando de una persona que ha sido salva, o en otras palabras, alguien que ha nacido de nuevo, entonces esa persona jamás estará en una situación en la que la gracia y la misericordia de Dios sean removidas de su vida. Quiero darles otra escritura, porque esta será muy útil para comprender por qué he dicho lo que he dicho. El texto es otro verso muy conocido, Romanos capítulo 12, versículos 1 y 2. Romanos 12, versos 1 y 2, donde Pablo dice lo siguiente: yo les ruego, o les pido encarecidamente, es una petición con urgencia e importancia. Yo les ruego, por tanto, hermanos, y fíjense, ¿a quién les habla Pablo? A creyentes. Y les dice: les ruego por las misericordias de Dios que hagan algo, que presenten sus cuerpos como sacrificio vivo. ¿Qué tipo de sacrificio vivo? Uno que es santo y agradable a Dios. Este es el servicio adecuado y que se espera de todo creyente. Luego continúa diciendo: y no se conformen a este mundo, sino que en cambio sean transformados, literalmente, por la mente renovada, para que puedan documentar o comprobar lo que es bueno y agradable, la perfecta voluntad de Dios. Fíjense, aquí él habla de misericordia y que esa misericordia actuará en la vida de un verdadero creyente, causando que viva de manera sacrificial en cuanto a los propósitos de Dios, y que quiera vivir de un modo que demuestre que Él tiene la mente del Mesías. El pasaje no dice la renovación de vuestro entendimiento, sino por la mente renovada, y yo creo que esa es la mente del Mesías, para así lograr algo, que podamos documentar lo que es bueno, es decir, lo que es la voluntad de Dios, y lo que es aceptable, agradable, lo que es adecuado, de acuerdo con esa voluntad de Dios. Entonces, En un verdadero creyente, la misericordia de Dios obrará en su vida para producir obediencia. Otro pasaje de la Escritura se encuentra en el Antiguo Testamento, en 2 de Crónicas, capítulo 30, verso 9, al final. Dice, «Porque el Señor vuestro Dios es lleno de gracia y misericordia, y no volverá su rostro de ustedes si ustedes se vuelven a Él». Permítanme explicar un par de cosas antes de proseguir a la siguiente parte. Si eres un creyente, Dios jamás removerá su gracia y su misericordia de ti, si de verdad eres creyente. Y los verdaderos creyentes vivirán motivados por la misericordia de Dios, para demostrar la voluntad perfecta de Dios. ¿Significa eso que no luchamos contra el pecado? Por supuesto que todo el mundo lucha con el pecado, pero debemos crecer y madurar para lograr la victoria sobre el pecado. ¿Puede un verdadero creyente caer en una temporada o en un estado que generalmente se le conoce como estar descarriado? Sí, pero Dios es soberano y Dios todo lo puede. Él puede hacer que tú regreses al camino correcto. Él puede hacer que se intensifique la presión que se genera producto de la rebeldía en su contra, para que así te desvíes del pecado y una vez más seas renovado en tu relación con Él. No quiere decir que eres salvo de nuevo, sino que esa relación que ha atravesado momentos difíciles, ahora es sanada y renovada por acción directa de Dios. Ahora, recordemos lo que dice la pregunta que nos han enviado. Dice, con respecto a la misericordia de Dios, ¿cómo se manifiesta ella en la aflicción? De nuevo, debemos preguntar, ¿qué quiere decir esta persona con aflicción? La aflicción, como yo la entiendo, y como quisiera responder, es cuando yo estoy siendo afligido por el enemigo. En otras palabras, cuando estoy siendo perseguido. La misericordia de Dios me acompañará en ese proceso. Dios tendrá compasión y misericordia al proveerme lo que necesito para superar esta aflicción, esta persecución. Si estamos hablando de juicio, porque lo que vemos en esta pregunta dice, ¿cómo es la misericordia de Dios manifestada en la aflicción? Bueno, eso ya lo respondí, pero también en juicio. Bien, estamos hablando de juicio en el sentido de la disciplina a los creyentes, y esto se remonta a lo que mencioné anteriormente. Si soy un creyente y estoy en pecado y rebeldía, Dios me disciplinará, podemos calificar eso como juicio, Dios enviará su castigo sobre mí para que se produzca arrepentimiento, para que yo me vuelva a Él en fe y en obediencia. Él es fiel, y parte de su misericordia es juzgarme y disciplinarme. Como dice la Escritura, a quien el Padre ama, disciplina. La primera parte de esta pregunta es esta. Para un creyente, Dios no removerá su gracia y su misericordia. En tiempos de aflicción y persecución, nos dará su misericordia, con el fin de que resistamos, que perseveremos y venzamos. Si somos creyentes pero andamos en rebeldía, eso no durará mucho tiempo, pues Él tendrá misericordia y nos disciplinará para producir en nosotros un cambio. Dios es soberano, Él puede hacer que las cosas se vuelvan muy incómodas y Él es capaz de quebrantar a sus hijos con el fin de que ellos se vuelvan a Él. Ahora, toquemos otro asunto muy importante, porque la misma pregunta dice, ¿puede llegar un punto en el que la misericordia y la gracia de Dios sean removidas debido a un pecado habitual y continuo que produzca que el juicio, no la persecución, sino que el juicio se derrame sin remedio alguno? Para los creyentes, no. Para una persona no creyente, hay escrituras que hablan al respecto y quisiera citarlas aquí. En primer lugar, necesitamos revisar Romanos capítulo 1, versículo 28. Estas son personas que conocían la verdad, sabían que Dios existe. Lee el contexto. Por ejemplo, ese mismo capítulo, pero en el versículo 19, ellos sabían que Dios existe, sabían las expectativas de Dios, pero decidieron rechazarlo. Se negaron a someterse a lo que conocían de Dios y, por tal razón, dice, y ellos no quisieron retener a Dios en su conocimiento. Ellos no quisieron actuar a la luz de lo que conocían y, por tanto, por tal razón, Dios los entregó a una mente vil, a una mente depravada, para que hicieran lo que quisieran. Dios se los permitió. Vayan y hagan todo lo que no es correcto, lo que no es adecuado, cosas que representan una abominación. Dios los entregó a todo eso. Ahora, puede que lleguen a un tiempo, y lo veremos en un momento, puede que lleguen a un tiempo en el que estar en pecado se convierte en algo cómodo. Ellos lo eligen y no quieren arrepentirse. Ellos no están de acuerdo con el arrepentimiento. Rechazan los estándares de Dios. ¿Y qué pasará entonces? Les daré otra escritura. Primera a Timoteo 4:2. De nuevo, Primera a Timoteo 4:2, que habla del mismo tipo de persona y dice, diciendo mentiras en hipocresía. Oye con cuidado. Ellos están diciendo mentiras y saben que están mintiendo. Eso es lo que nos revela la palabra hipocresía. Ellos saben qué es lo correcto, pero no lo practican. Ellos presentan una falsedad, una apariencia totalmente falsa. Entonces vemos en la Escritura que ellos dicen mentiras en hipocresía. ¿Y qué ocurre? Teniendo sus conciencias cauterizadas como con hierro caliente. La conciencia es aquello que todo ser humano tiene, incluso los no creyentes. La gente nace con una conciencia, y de nuevo, pueden volver a Romanos 1 y verlo allí. Pero ellos rechazan una y otra vez lo que la conciencia les dicta. La conciencia es, en hebreo, el término matzpun, que se deriva de la misma palabra maspen, que es una brújula moral. Ellos saben qué es lo correcto. ¿Ahora lo saben todo? No, la conciencia es limitada. Es mucho mejor tener la verdad de las Escrituras y tener al Espíritu Santo guiándote y dirigiéndote por la palabra de Dios en vez de la conciencia nada más. Pero la conciencia hasta cierto punto es capaz de discernir una porción de la revelación de Dios. Él la puso en nosotros para que sepamos que robar está mal, que mentir es malo, que no es correcto hacer ciertas cosas, y la gente internamente se ve convencida por su conciencia. Cuando le dices que no una y otra vez a la conciencia, puedes ciertamente caer en una categoría que teológicamente se conoce como una persona réproba. Esa palabra aparece en algunas traducciones de la Biblia y la señalaremos dentro de unos instantes. Pero una persona que no sea creyente puede llegar a caer en un estado que, debido al pecado habitual y constante, un creyente jamás estará en una condición de pecado habitual y constante, pero un no creyente sí puede estarlo, y eso afectará su conciencia, cauterizará su conciencia, hasta llegar a un estado en el que se dirigen al juicio y nada lo podrá cambiar. Han rechazado a Dios, a esa conciencia que les habla desde adentro. La han rechazado consistentemente y eso decreta su fin. Les daré otra escritura, 2 Timoteo capítulo 3, verso 8. Allí se habla de algunas personas que eran rebeldes en los días de Moisés. ¿Y qué hicieron? Dice que ellos resistieron la verdad, es decir, que la rechazaron. La conocían y algunos dicen que estaban convencidos de que era lo correcto, que ellos conocían la verdad y aún así la rechazaron. Y debido a que conocían lo correcto y lo rechazaron, se convirtieron en personas con una mente reprobada, una mente depravada. Esta palabra es una muy interesante, hablaremos de ella quizás más tarde, pero dice al final de este verso, 2 Timoteo 3:8, que ellos se volvieron reprobados. Y esa reprobación es otra traducción para la que muchas Biblias utilizan el término réprobos. ¿Qué significa eso? Este término aquí es el mismo del cual obtenemos la palabra en español para documentar, pero en un sentido negativo. Ellos no documentaron lo que debieron. lo han rechazado. Su naturaleza siempre busca ir en contra de documentar la fe. Así que noten lo que dice. Réprobos en cuanto a la fe, ellos rechazaron documentarla, comprobar que la verdad de las Escrituras es lo correcto, y por lo tanto, ellos se convirtieron en réprobos. Un verso más y terminamos. Tito 1:16. Tito capítulo 1, verso 16. Fíjense que ellos profesan conocer a Dios, pero sus obras lo niegan. ¿Y qué son ellos? Ellos se han convertido en una abominación, son desobedientes y, una vez más, descalificados es la misma palabra para reprobados. Ellos rechazaron documentar lo que es correcto. Ellos saben lo correcto, lo entienden, pero se niegan y lo rechazan. Y cuando uno hace eso repetidamente, eso afecta sus conciencias y, como no son creyentes, se alejan más y más de Dios. Réprobo significa que han llegado a una posición en la que ellos jamás serán salvos. No porque Dios no quiera o no pueda, sino porque ellos han rechazado tanto su revelación que se han convertido en personas tan insensibles que no permiten que la gracia penetre la dureza de sus corazones. Y la dureza de su corazón se produjo por rechazar la verdad con la que Dios quiso convencerlos. Espero que esto haya ayudado un poco a responder esa pregunta. Quiero insistir en que un verdadero creyente jamás estará en un pecado habitual y constante. Ahora, ¿tenemos luchas con el pecado? Por supuesto. ¿Podemos luchar con un pecado específico por un considerable periodo de tiempo? Sí, pero aquí está la clave. Luchamos con él. No estamos en paz con él ni nos decimos, eso está bien, no hay problema. No. Nos entristece mucho pecar y rogamos a Dios que nos ayude con eso. El pecado nos impacta de una manera muy, pero muy negativa. Y queremos dejarlo, pero no es fácil. Esa es una señal de que tienes fe. Y te diré que Dios efectivamente nos hace libres. Él sí nos da la victoria sobre tales pecados con los que la gente lucha. Cualquiera que ellos sean, pueden ser cosas diferentes para cada persona. Pero podemos lograr la victoria. He conocido testimonios de gente que ha luchado por años con un pecado en particular y de pronto Dios les da la victoria. Nuestro Dios tiene la gracia para hacerlo, pero para un no creyente, cuando conoces la verdad y la rechazas, cuando no te interesan los caminos de Dios y rechazas esa conciencia una y otra vez, te puedes convertir en réprobo, un estado en el que la persona es echada a un lado por Dios y ya no habrán más llamados de conciencia, no más mover del Espíritu en ellos. Son abandonados, son réprobos y no hay más solución aparte del juicio de Dios que les acarreará una condenación eterna. Bien, cerraré con esto. Espero le haya ayudado a alguien a encontrar una respuesta a esta pregunta tan importante. Shalom.
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2: 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Santiago capítulo 1, versos 2 al 8. Hermanos míos, ustedes deben tenerse por muy dichosos cuando se vean sometidos a pruebas de toda clase. Pues ya saben que, cuando su fe es puesta a prueba, ustedes aprenden a soportar con fortaleza el sufrimiento. Pero procuren que esa fortaleza los lleve a la perfección, a la madurez plena, sin que les falte nada. Si a alguno de ustedes le falta sabiduría, pídasela a Dios, y Él se la dará. Pues Dios da a todos sin limitación y sin hacer reproche alguno. Pero tiene que pedir con fe, sin dudar nada, porque el que duda es como una ola del mar, que el viento lleva de un lado al otro. Quien es así, no crea que va a recibir nada del Señor, porque hoy piensa una cosa y mañana otra, y no es constante en su conducta. Este fue un mensaje para tu día. Volverás a escucharlo en cualquier momento.

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1: Shalom y bienvenidos a Vía Haftah Israel, una frase hebrea que significa amarás a Israel. Esperamos que se queden con nosotros durante los próximos 30 minutos, ya que nuestro maestro, el Dr. Baruch, nos compartirá una enseñanza expositiva de la Biblia. El Dr. Baruch es profesor titular del Instituto Sera Abraham, con sede en Israel. Aunque todos los cursos en el instituto se imparten en hebreo, el Dr. Baruch se complace en compartir esta enseñanza en inglés con doblaje al español. 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Aquí está Baruch y la lección de hoy. Una de las preguntas más frecuentes que recibo tiene que ver con el pecado. Pero no hablo de cualquier pecado o del pecado desde un punto de vista general, sino un pecado muy específico. ¿Y a qué pecado me refiero? A la blasfemia contra el Espíritu Santo. De este tema estaremos hablando en el estudio de hoy. ¿Qué es la blasfemia contra el Espíritu Santo? ¿Sería capaz yo de cometer esta terriblemente perversa acción hoy en día? ¿O es algo que solo se hacía o se podía hacer en los tiempos de Yeshua, cuando Jesús caminó sobre esta tierra? Así que estudiaremos este asunto de acuerdo con la revelación de la palabra de Dios. Dicho esto, toma tu Biblia y ve conmigo al libro de Mateo, capítulo 12. Evangelio de Mateo, capítulo 12. Siempre que estudies un pasaje de la Biblia, debes entender que el contexto es importante. Es decir, siempre debes leer y conocer lo que pasó antes del pasaje que estás estudiando y también lo que sucedió después. La mayoría de los eruditos del Nuevo Testamento enseña, y estoy de acuerdo con ellos, que esto resulta aún más importante cuando estudiamos los evangelios, porque los evangelios narran juntos hechos, eventos históricos con respecto a Yeshua, y la manera como estos fueron organizados fue realizada bajo el liderazgo y la guía del Espíritu Santo. Hay revelación, hay verdad, hay información en cómo la Escritura fue compilada bajo el liderazgo, por supuesto, del Espíritu Santo. Cuando estudiamos este capítulo 12, vemos algo. La semana pasada vimos que el Mesías fue invitado a una sinagoga, pero quienes lo invitaron no lo hicieron con motivaciones correctas. No. Ellos lo hicieron para tenderle una trampa. Eso significa que ellos querían que él hiciera algo que les permitiera desacreditarlo. Te pregunto algo. ¿Te parece que esa es una actitud obediente a la Torá? Verás, la Torá nos dice, y en un sentido general, Pablo habló de esto en Gálatas, resumiendo toda la Torá en una oración. Viajafta, lareja, camoja. Ama a tu prójimo como a ti mismo. ¿Estaban ellos amando a Yeshua cuando le invitaron a su sinagoga y le llevaron a ese hombre que tenía una mano lisiada, seca, marchita? No, no era así. No amaban a Yeshua ni tampoco amaban a este hombre. Y debemos tener cuidado. Esto no es una acusación contra esta nación, este pueblo, el pueblo judío. Verás, cuando vemos como lo hicimos la semana pasada, a la vasta mayoría de la gente, al presenciar este glorioso milagro, ¿qué hicieron? Le dieron la gloria a Dios. Ellos sabían, y estaban en lo correcto, que este era Dios obrando. ¿Qué debemos concluir de ello? Lo que dijimos la semana pasada, la importancia de por qué tantos milagros de sanidad que hizo Yeshua los hizo específicamente en el Shabbat, es decir, en el séptimo día. Y aprendimos la razón de esto, porque en su gran mayoría, a menos de que fuese una situación de vida o muerte, algo extremadamente serio, que causara un dolor insoportable, la gente no iba al doctor ni al hospital en Shabbat. Pero, ¿qué podrían hacer entonces? Bien, en Shabbat se lee la Torá. y toda sinagoga, no importa dónde estés, en todas las sinagogas, cuando se lee la Torá, inmediatamente después se elevan oraciones. Oraciones por sanidad, oraciones por los enfermos, para que Dios se pueda mover, a pesar de ser Shabbat, y traiga sanidad. Así que, cuando el Mesías hizo este acto, este milagro, la restauración de la mano de este hombre, cuando hizo este milagro de sanidad, la gente, la vasta mayoría, entendió algo. Este era Dios entre ellos. ¿Recuerdan ese nombre? Emmanuel. Emmanuel, Dios con nosotros. Y el pueblo, como uno solo, alababa a Dios. Pero aquí está el problema. Cuando estos líderes vieron esto, se pusieron celosos, sintieron envidia e hicieron algo. Le hablaron a la gente diciendo, «Esperen un momento, tienen que entender algo. Este hombre hizo este milagro gracias a la influencia demoníaca. Él echa fuera a los demonios, ¿por quién?» Ellos usaron una expresión hebrea. En hebreo es Baal Zebub, el señor o el amo de las moscas. Es un término para el príncipe de esta era. Y por supuesto, estamos hablando de Satanás. ¿Qué dijeron ellos? Dijeron que él hace estas obras, estos supuestos milagros, pero realmente él obtiene su poder, ¿de quién? De Satanás, del príncipe de la oscuridad, del padre de toda mentira. Y es con esto en nuestras mentes que debemos continuar y aprender las verdades bíblicas del pasaje de hoy. Así que, de nuevo, vayan conmigo al capítulo 12 del Evangelio de Mateo. Mateo capítulo 12, desde el verso 31. Leemos estas palabras. Y por tal razón, bien, esta es una frase de instrucción. Siempre que nos encontremos con una frase similar a por tal razón, es una instrucción para el lector, que quiere decir, no puedes seguir adelante y leer este verso y estudiar el pasaje siguiente hasta que recuerdes lo que acaba de ocurrir. Por tal razón, y a veces encontramos palabras parecidas como, y después de estas cosas, ambas frases son un recurso literario que busca decirnos que con el fin de llegar

Es decir, y es exactamente lo que dice, que Dios es un Dios de perdón, y por tanto, Él perdonará todo pecado. Y cada acto de blasfemia también. Él hará esto por los hombres, por la humanidad, pero hay una excepción. ¿Cuál será esa excepción? Sigue leyendo. También dijo, a la mitad del verso 31, esta segunda mitad del verso contiene una conjunción de contraste o diferencia. Así que todo pecado en un sentido general, cada pecado, toda blasfemia, le será perdonada a los hombres. Excepto, dice, aquí está la excepción, excepto la blasfemia. Si vemos la primera parte del verso 31, antes de la palabra blasfemia, no vemos el artículo definitivo. ¿Qué significa eso? Estamos hablando sobre la blasfemia en general. Pero cuando llegamos a la segunda parte del verso, notamos algo. Notamos que está hablando específicamente de una blasfemia, de una forma de blasfemia. ¿Y cuál será? Sigue leyendo. Dice, excepto la blasfemia del Espíritu. Ahora, el Espíritu del cual se está hablando aquí, y en un momento lo veremos de manera innegable, está hablando del Espíritu Santo. Algunos traductores, con el fin de ayudarte a entender esto ahora, lo colocan entre paréntesis o con letras cursivas. Pero con total seguridad estamos hablando del Espíritu Santo. Entonces dice, pero la blasfemia contra el Espíritu, este es el Espíritu Santo, no le será perdonada a los hombres. Y luego, con el fin de enfatizarlo aún más, de modo que no quepa el menor malentendido, noten lo que dice en el siguiente verso, el 32. Y cualquier palabra que sea dicha en contra del Hijo del Hombre, le será perdonada por él. Así que toda palabra, toda declaración blasfema que sea dicha en contra del Hijo del Hombre, y allí Yeshua se refiere a sí mismo, todas serán perdonadas. Y diré simplemente esto antes de seguir avanzando. El perdón, noten que dice serán perdonadas. Todo esto será perdonado, es un término en pasivo. Lo que quiere decir que algo más debe producirlo. Algo debe causar que sea perdonado. ¿Y por qué está en futuro? Porque estamos hablando de lo que hará posible esto, lo cual es la cruz de Cristo. El derramamiento de la sangre de Yeshua. La sangre de Jesús. Cuando Él murió sobre el madero, hace aproximadamente 2000 años, eso y solamente eso es lo que produce que el pecado, e inclusive la blasfemia en términos generales, sea perdonado. Por eso dice aquí, y toda palabra que sea pronunciada en contra del Hijo del Hombre le será perdonada. Pero dice, pero toda palabra que sea pronunciada en contra del Espíritu Santo, y aquí está esa frase completa, el Espíritu Santo. Toda palabra pronunciada contra el Espíritu Santo no será perdonada por él o de él. Esto es significativo. Por esto es que sabemos que estamos hablando del pecado imperdonable, ese pecado que no puede ser perdonado. Y noten lo que dice en el verso 32 al final. No en esta era, en este mundo, ni tampoco en la venidera, ni en la era venidera, el mundo venidero, el cual es el reino. Esta frase que enfatiza lo que acabamos de decir, no será perdonado en esta era, ni en la era venidera, eso nos dice que esto es serio. Y por tanto, debemos responder la pregunta, ¿qué es la blasfemia contra el Espíritu Santo? ¿Y cómo una persona la comete? ¿Y cómo puede ser posible que sea cometido hoy en día? Bien, recuerden que he dicho, y ya es la tercera vez que haremos alusión a esto, todo esto tiene que ver con traer correctamente el contexto a este pasaje. Porque

0: hubo un grupo de líderes que dijo que lo que él hizo, lo hizo por el príncipe de las tinieblas, el gobernante de este mundo en esta época del tiempo, hablando de Satanás, Belcebú. Y esto es lo que vemos. Regresemos rápidamente a un versículo muy importante, el verso 25, y noten lo que dice. Pero Jesús, muy importante, pero Yeshua, conociendo sus pensamientos. Esto implica algo. Y es que Yeshua entendía, él conocía, es lo que dice el texto, exactamente lo que ellos estaban pensando. ¿Y qué estaban pensando? Ya lo comentamos. Ellos presenciaron un milagro y lo sabían. Ellos sabían que él fue enviado por Dios. Ellos sabían que fue a través del Espíritu Santo que él hacía estas cosas. Él lo sabía y ellos también. Pero aquí está el problema. Ellos, como un desafío, producto de los celos y la envidia, en vez de entender su posición de liderazgo para traer a la gente a la verdad, ¿qué hicieron? Ellos no fueron una buena influencia. Ellos no estaban dirigiendo a la gente para que actuaran de la manera correcta. ¿Qué hicieron? Ellos, con conocimiento de causa, dijeron: bien, sabemos que él lo hizo por el Espíritu Santo, pero vamos a anunciar y proclamar que él lo hizo por medio de Satanás. Y eso, en esencia, es lo que significa la blasfemia contra el Espíritu Santo. Las preguntas que recibo con mayor frecuencia con respecto a este tema, probablemente cuando menos 30% de ellas, son escritas por individuos que tienen una gran carga y quizás él o ella han hecho justo eso, han cometido el pecado imperdonable, han blasfemado contra el Espíritu Santo. Quiero ser muy específico por un momento. Hay muchos eruditos de la Biblia, mucho más inteligentes que yo, con mayor experiencia, y dicen lo siguiente. Dicen que la blasfemia del Espíritu Santo no puede ser llevada a cabo hoy. ¿Por qué? Porque explican que para cometer este pecado, tiene que realizarse testificando de primera mano, con tus propios ojos, un milagro que Yeshua realice. Mientras él estaba en este planeta, hace cerca de 2000 años atrás. Él no está aquí ahora corporalmente. Aún vemos milagros, pero no son realizados por su propia mano, en carne y hueso, ante nosotros. No lo vemos así. Entonces ellos dicen que ese pecado no puede ser cometido hoy en día. Otros dicen lo siguiente, la blasfemia contra el Espíritu Santo sí puede cometerse hoy en día, pero el criterio es el siguiente. Es cuando tú has presenciado un milagro innegable, algo que honra a Dios, que glorifica a Dios, algo que suple una necesidad, y tú estás convencido por el hecho que su autor es Dios. Él hizo ese milagro, viene de Dios. Pero, en vez de reconocer esto, de darle gracias a él o simplemente de quedarte callado, en vez de eso, sabiendo que es algo de Dios, tú públicamente dices, espera un segundo, lo que ustedes han presenciado es satánico, viene por influencia demoníaca, esto no es de Dios. Yo dudo que existan muchas personas que hayan visto un milagro y conscientes de que es algo de Dios, hayan declarado, no, yo quiero mentir y quiero desafiar a Dios, diciendo que esto ha sido obra de Satanás. La mayoría de las personas pueden estar seguras de que no han cometido este acto imperdonable y que pueden encontrar el perdón de sus pecados por la sangre del Mesías Yeshua, por lo que Jesucristo hizo por ti y por mí y por toda la humanidad, judíos y gentiles por igual, y podrán experimentar el perdón. Bien, avancemos al siguiente verso, el 33. El verso 33, muchas Biblias no lo traducen correctamente porque dos veces aparece una palabra de una sola letra. Esta puede significar o también bien sea, y nos habla de dos situaciones posibles. Leámosla, verso 33. Bien sea, está hablando de dos posibilidades. Bien sea ustedes han hecho un buen árbol y su fruto es bueno, o ustedes han hecho un mal árbol y su fruto es malo. Es así de simple. ¿De qué nos está hablando? ¿Y por qué aparece este verso aquí? Recuerda, el tema es la blasfemia contra el Espíritu Santo. ¿Y quiénes la están cometiendo? Estos líderes. Y los líderes, no solo los líderes, toda la gente. Porque consciente o inconscientemente, tú eres de influencia para otros. Tú tienes un testimonio, la gente te observa. Y tú vas a dirigir a la gente a la verdad y serás de bendición para sus vidas o, Dios no lo quiera, serás lo contrario, una influencia negativa, alejarás a la gente de la verdad. Dice aquí, bien sea ustedes han hecho un buen árbol y su fruto será bueno, o ustedes se han hecho un mal árbol y por tanto su fruto será malo. Y dice además, en la segunda mitad del versículo 33, porque por su fruto se conoce al árbol. Sabemos que en las Escrituras, y el Salmo 1 es un buen ejemplo de esto, que la gente con frecuencia es comparada con los árboles. Esto significa que una buena persona, una que anda en la voluntad de Dios, que está bajo su autoridad, esas cosas son evidentes en su vida. Es un creyente, tiene fe, está bajo autoridad de Dios, opera en el Espíritu, y son sus buenas obras las que lo evidencian. Del mismo modo, puedes saber que una persona no está bajo la autoridad del Espíritu de Dios y no es un creyente porque produce mal fruto. Entonces dice aquí muy claramente, y no es difícil de entender, segunda parte del verso 33, porque por los frutos del árbol lo conocerás, conocerás qué tipo de árbol es, por su fruto. En el verso 34, él continúa, esto no es nuevo. Él continúa hablando con estos líderes. Dice ese versículo, el 34. Una generación de víboras. Esta es una palabra para serpiente o culebra. Y hablándole a estos líderes les dice, generación de víboras. ¿Por qué les dice eso? Bien, este tipo de serpientes era peligroso. Este tipo de serpiente es peligrosa. Este tipo de serpiente no hacía nada positivo por la humanidad y por tanto dice, ¿cómo es posible que ustedes sean capaces de hablar lo bueno cuando ustedes son malos? O siendo ustedes malos. Dice, aquí hay engaño. ¿De qué acabamos de hablar? Buen árbol, buen fruto. Mal árbol, mal fruto. Pero ellos están haciendo algo. Ellos están hablando cosas buenas, cosas religiosas, cosas santas, textos de la Biblia. Pero ellos son malos. ¿Y qué constituye eso? Esto constituye un engaño. ¿Y quién es el padre de la mentira? La Biblia dice que el padre de la mentira es Satanás. Esta generación, estos a quienes él está señalando, él está diciendo claramente que ellos son quienes son del enemigo, y no Yeshua. Él está haciendo lo bueno, está diciendo lo bueno y haciendo lo bueno. Pero ustedes aparentan ser buenas personas. Dicen cosas espirituales y religiosas, hablan palabras correctas, pero ustedes son seres malignos. Verso 34 en su segunda parte. Porque de la abundancia del corazón, la boca habla. Entonces, puedes conocer a alguien no solo por sus obras, sino también por sus palabras, si lo escuchas lo suficiente. Y lo que está diciendo aquí es que sus palabras, hablando con estos líderes, los condenan. Porque ustedes saben que están diciendo mentiras. Iniciaron hablando cosas buenas, pero ustedes son mentirosos y son hijos del mentiroso mayor. Una vez más, a la mitad del verso 34. Porque por la abundancia del corazón, la boca habla. Verso 35. El hombre bueno, del buen tesoro de su corazón, él saca, él extrae, él produce. Así que vemos que un corazón que es bueno tiene tesoros y del corazón bueno produce cosas buenas. Pero, mitad del verso 35, pero el hombre malo. ¿Y qué tiene de bueno alguien malo? Lo bueno es la voluntad de Dios, y lo malo es lo que se opone a la voluntad de Dios. Quizás no aparente ser maligno, o no luzca lleno de malicia y perversión, pero cualquier cosa que no sea la voluntad de Dios es maligna. Dice entonces el verso 35, segunda mitad, y el hombre malo, del mal tesoro, él extrae, él produce lo malo. Entonces, él puede que diga cosas buenas, pero al final, ¿cuál será la clave de todo esto? La condición del corazón. Y el Mesías vino para poder darnos un nuevo corazón, un corazón circuncidado. ¿Y sobre qué nos habla la circuncisión? La circuncisión es la muerte de la carne. La carne y la maldad van de la mano. De modo que podamos vivir y caminar en el Espíritu. Estos individuos no eran así. Verso 36. Porque les digo que toda palabra ociosa, esta palabra ociosa es la palabra argón, es una palabra para pereza, es una palabra para lo que no tiene ningún provecho. Pregúntate lo siguiente, ¿las palabras que hablo son de provecho para otros? ¿Están produciendo resultados, buenas obras, hechos positivos en la gente? Lo que estos líderes dijeron, que lo que el Mesías hizo, lo hizo por el príncipe de este mundo y por demonios. ¿Es eso algo bueno? ¿Algo que produce un resultado positivo? No, porque ellos están mintiendo. Y él sabe, recuerden el verso 25, él sabe, él conoce lo que ellos piensan. Él les habla a sus corazones y sus corazones son engañosos. Así que dice, les digo a ustedes que de toda palabra ociosa que es pronunciada por los hombres, tendrán que dar cuenta. Es decir, será llevada a rendir cuentas. ¿Cuándo? En el día del juicio. Esto es muy interesante porque, con mucha frecuencia, hoy, dentro de la iglesia y el cristianismo, o en conferencias, ellos no quieren hablar mucho sobre el juicio, sobre condenación o sobre el día del juicio. Pero si has estado siguiendo estos estudios, el Mesías habla con frecuencia sobre el día del juicio. Y quizás te he mencionado en numerosas oportunidades que hay una relación estrecha entre el día del juicio y el establecimiento del reino de Dios. Primero viene el juicio y luego el resultado del juicio es el reino de Dios. Entonces, mira de nuevo en nuestro texto. Porque les digo a ustedes que de toda palabra ociosa que sea pronunciada por los hombres, ellos tendrán que rendir cuentas sobre ellas en el día del juicio. Porque por tus palabras eres justificado. Y por tus palabras eres o serás condenado. ¿Y de qué palabras está hablando aquí? ¿Será que digamos cosas agradables, buenas, espirituales? No. Esto es una referencia al Evangelio. Si tú confiesas con tu boca al Señor Jesús y crees en tu corazón que Dios lo ha levantado de entre los muertos, por estas palabras serás justificado. Pero si tú niegas eso, si no crees, si no confiesas tu pecado, y que por su muerte en la cruz y por su resurrección eres perdonado, si le dices no a esto, entonces serás condenado. Así de simple. Tú tienes una maravillosa oportunidad. Una oportunidad para hacer lo correcto. Para decir simplemente, yo confieso con mi boca y creo en mi corazón que moriste por mi pecado y te levantaste de entre los muertos, en victoria. Significando la vida victoriosa que yo puedo vivir ahora, produciendo buen fruto y la salvación eterna que tendré en tu reino. Di las palabras correctas. Se terminó el tiempo. Hasta la próxima semana. Shalom.
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2: La Biblia nos revela que Dios ha dado dos ordenanzas a los creyentes: el bautismo y la cena del Señor. Y es en esta segunda instrucción, conocida como la cena del Señor, en la que nos enfocaremos esta noche en este estudio. Tomen sus Biblias y vayan conmigo al libro de Mateo, capítulo 26. Evangelio de Mateo, capítulo 26, iniciando desde el verso 26. Este evento toma lugar en la víspera de la Pascua, es decir, la noche anterior, pues durante la mañana siguiente la Pascua se celebrará. Y cuando hablamos de la Pascua, hablamos específicamente del sacrificio de los corderos de Pascua. Y sabemos que el Mesías, Pablo lo dice en 1 Corintios 5, que Él es nuestro Cordero Pascual. Sabemos que Él murió a la misma hora que los corderos, en el mismo día en el que ellos eran sacrificados. Y esto confirma que Él es el Cordero de Dios, tal como lo dijo Juan el Bautista, el Cordero de Dios que quita los pecados del mundo. Hemos mencionado que existen varios aspectos a considerar para celebrar la Pascua y la fiesta de los panes sin levadura. Y uno tiene que ver con una comida muy especial, una comida que los discípulos comían con su rabino, Yeshua. Existía una tradición según la cual en la Pascua, el día 14 del primer mes, se hacía un ayuno. No lo vemos en la Biblia, pero lo sabemos porque los discípulos tomaron esa última cena. En hebreo, el término última cena se refiere a la frase seudá mefseked, que quiere decir cesar, dejar de comer antes de un tiempo de ayuno. Y debido a que esta ofrenda de la Pascua era tan significativa, que la gente por una serie de razones distintas ayunaba, era una tradición para toda Israel ayunar en este día 14. Para enfocarse en sacrificar el Cordero Pascual y todo lo relacionado con ello. Así que al caer el sol, 24 horas después de la comida de la que hablaremos esta noche, 24 horas después comerían lo que tradicionalmente constituye la cena de Pascua, la cual es comida el primer día de la fiesta de los panes sin levadura, al inicio del día 15 de Nisan. La Pascua, cuando se sacrifica el cordero, es en el día 14, mientras que el primer día de los panes sin levadura es el día 15. Entonces fue durante la noche, en la conclusión del día 13 y el inicio del día 14, pues cada día arranca al ponerse el sol. Fue en esta noche cuando Yeshua se reunió con sus discípulos, ya habíamos hablado de esto. Y también mencionamos que era normal que los hombres no comieran esta cena con sus familias, sino que en su lugar la comieran con su líder espiritual, de modo que ese líder pudiera repasar el tradicional seder de Pascua y explicar cada detalle, para que la siguiente noche, cuando cada hombre liderase a su familia en el seder, tuviesen una mejor comprensión de él, ya que habrían aprendido la noche anterior verdades clave con respecto a la Pascua y lo que estos variados elementos significaban, de modo de poder entenderlos mejor y explicarlos a sus familias. Esto es exactamente lo que Yeshua hizo con sus discípulos. Él explicó los detalles de esta cena y estamos llegando a un punto muy importante de esta cena, por lo cual te he invitado a tomar tu Biblia y leer conmigo este capítulo, el 26, iniciando desde el verso 26. Pero, mientras comían, esto indica que ya estaban en el proceso. Mientras comían esta cena, descubrimos que algo sucede. Yeshua toma el pan, y esta palabra para pan es una palabra genérica para pan, que incluye también al pan sin levadura. En otras palabras, incluye también el matzah. De hecho, hoy día en el judaísmo, antes de comer matzah, se pronuncia la misma bendición que para comer cualquier pan, porque matzah es un tipo de pan. Así que tomó el pan y le dijo a sus discípulos, les dijo, después de haberlo bendecido y partido, es decir, al matzah, lo partió, y esto debió ser un tiempo muy especial. Porque partir el matzah significa que este es el momento en el que él enseñaría lo que se conoce como el alfikomen. El alfikomen es un término griego muy importante, porque esta palabra también aparece en lo que se conoce como el Haggadah, un pequeño libro que leemos y nos guía por la cena o el seder de la Pascua, en el orden que debe hacerse, qué hacer y qué decir en torno a esta comida especial. Y cuando llega la hora de comer esta pieza especial de matzah, la llamamos por su palabra en griego, lo cual es muy inusual. Alfikomen significa yo he venido. Y esto es lo que Yeshua le revela a sus discípulos, que Él es el Redentor. La Pascua, el festival de la redención, Él es el Redentor y Él ha venido a hacer la obra de redención. Lo veremos en un momento. En segundo lugar, sabemos algo más. Sabemos que este término, alfikomen, cuando aparece en hebreo, utilizamos una palabra muy distinta, y es la palabra hebrea safun. Safun significa escondido. ¿Y cuál es la relación entre ambos? Por la providencia de Dios, cuando toda familia judía celebra el tradicional seder de Pascua, esa cena, y la palabra seder significa orden, cuando celebran esta cena de Pascua siguiendo ese orden, al final de la cena, mientras concluyen esta comida importante, el líder tomará un pedazo de matzah que ha sido bendecido, que ha sido envuelto en un trozo de lino, que ha sido escondido, y él lo saca y lo revela, lo bendice una vez más y lo parte, y luego se lo da a sus discípulos. Esto es exactamente lo que el Mesías está haciendo. Recuerda entonces que en este texto tradicional encontramos la palabra griega alfikomen. Aunque resulta muy inusual ver un término griego en un libro escrito en hebreo, pero luego tiene como explicación esta palabra que les mencioné, sefun, que tiene que ver con algo escondido. ¿Qué aprendemos de esto? El hecho de que el Redentor ha venido está escondido desafortunadamente para muchos de nuestros hermanos judíos. Así que mira de nuevo, verso 26, donde dice, y Yeshua tomó el pan, lo bendijo, lo dio, lo bendijo y lo partió, y luego dice que lo dio a sus discípulos. Si lees esto en otro manuscrito griego, aparece en un tiempo pasado simple, pero cuando lo lees en el Textus Receptus, que es el que yo uso, aparece en tiempo imperfecto. ¿Y por qué eso es importante? El tiempo griego conocido como imperfecto habla de algo que ocurrió en el pasado, todavía está sucediendo, pero no continuará. Implica que un cambio pasará. ¿Y cuál será el cambio? Yeshua instituyó esta noche como la cena del Señor. Él lo hizo, pero ¿cuál será el cambio? Bien, a partir de entonces, los discípulos serían quienes dirigirán esta ceremonia. Y por alrededor de unos 2000 años, vemos que todavía observamos la cena del Señor, lo que Él instituyó. Pero nosotros, los creyentes, los líderes, somos quienes dirigimos esta cena del Señor. Entonces, partió el pan y lo dio a sus discípulos y les dijo, «Tomen ustedes». Y noten la siguiente palabra. Hay un cambio. Él había usado la palabra estío para comer, una palabra común que sencillamente significa comer. Pero ahora usará una forma distinta de ella, algo muy importante. ¿Por qué? Porque esta palabra, para comer, significa comer por necesidad. Porque uno realmente tiene que hacerlo. La mayoría de las veces que comemos, no tenemos que comer, solo queremos comer. Quizás solo tenemos un poco de hambre. Muy frecuentemente en la Biblia, cuando se habla de comer, se hace referencia a un tiempo de compañerismo, como el que estamos viendo ahora, partiendo el pan. El fin es reunirse y por esto es que uno de los nombres para la cena del Señor, muy ampliamente utilizado, es la comunión. Hay comunión cuando partimos juntos el pan. Se produce esa intimidad, ese compañerismo, esa unión. Pero aquí, Él usa esta otra palabra, que tiene que ver normalmente, cuando la encontramos, se refiere al comer de los animales. Y un animal come porque tiene que hacerlo. Algunos animales pasan largos periodos de tiempo sin comer. ¿Por qué? Porque no tienen que hacerlo. Por ejemplo, recuerdo una vez que fui a un zoológico y vi a este caimán o cocodrilo. Aún no identifico la diferencia. Y el empleado del zoológico contaba que ese animal llevaba 4 meses sin comer y quizás no comería por otros 4 meses, porque no lo necesitaba. Era una época del año en la que ellos casi no se mueven, duermen mucho, hace frío y por lo tanto ellos no comen. Entonces, los animales no comen por compañerismo, no por alguna convención social, sino en cambio por desesperación, por necesidad. Y por esto, el Nuevo Testamento griego elige por medio de la inspiración del Espíritu Santo, el escritor de este Evangelio de Mateo, escribió esta palabra para indicar que dependemos de recibir la cena del Señor. ¿Por qué? Por lo que ella simboliza, y llegaremos a eso en un momento. Entonces dice, toman y coman, este es mi cuerpo, este es el significado. Este pan es un símbolo, representa, nos habla y enseña sobre nuestra dependencia absoluta de recibirlo a Él, de recibir la obra que Él hizo sobre la cruz, cuando Él se convirtió en el Cordero Pascual, del mismo modo que era necesario que los hijos de Israel guardaran la Pascua para salir de Egipto, es igualmente absolutamente necesario que recibamos lo que el Mesías hizo en la cruz por fe para poder salir de este mundo, salir del pecado, de la esclavitud del pecado, tal como los hijos de Israel salieron de la esclavitud física en Egipto, y que tras salir de la esclavitud del pecado, podamos servir al Salvador resucitado. Entonces dice, tomen y coman, este es mi cuerpo. Mira el siguiente verso, el 27. Y tomó la copa y la bendijo, y la dio a ellos. En otro evangelio es más preciso. Se nos dice que esta es la copa después de la cena. ¿Por qué eso es importante? Porque existen 4 copas, hablando ceremonialmente, de gran importancia, de las que la gente participa en esta cena, en un típico seder de Pascua. Aun cuando esta es la enseñanza de la noche anterior, cuando se imparte esta enseñanza para ayudar al líder a entender lo que debe decir y comunicar la noche siguiente. La tercera copa es la copa que viene después de la cena. Sabemos que hay una copa de santificación que inicia esta celebración, esta cena. Una copa de acción de gracias que es la segunda. Y después de la cena viene esta, la tercera copa, la copa de la redención. Y en un momento hablaremos de la cuarta copa, pero noten lo que dice. Mira de nuevo el verso 27. Y tomó la copa y la bendijo y se la dio diciendo: beban de ella todos. Y la implicación es todos ustedes. Me hicieron la siguiente pregunta una vez cuando enseñaba sobre esto. ¿Cómo sabes que lo que quiere decir no es que beban todo lo que está en la copa? Porque descubrimos que esta palabra pontos, que significa todo, es un caso nominativo, relativo al sujeto. Entonces, es de los discípulos de quienes él hablaba. No dijo beban toda la copa, sino beban todos ustedes. Toda persona necesita recibir esta copa, porque esta es mi sangre. La sangre es importante porque ratifica un pacto. Y por esto dice, esta es mi sangre, y dice aquí, del nuevo pacto. Y ese nuevo pacto es un pacto de perdón. Un pacto en el que Dios promete perdonar nuestros pecados y no recordarlos jamás. Entonces, no debe sorprendernos que en la víspera de la Pascua, cuando nos da un adelanto de lo que hará cuando entregue su cuerpo y derrame su sangre, derramando así su vida en la Pascua, a la hora en la que los corderos serán sacrificados, que nos hable de redención, porque la Pascua es la fiesta de la redención. Y este nuevo pacto, esta palabra nuevo, representa el reino. Por ejemplo, un nuevo pacto es un pacto de reino. Cuando Juan en el Apocalipsis ve la nueva Jerusalén, no la Jerusalén actual, sino la nueva Jerusalén, dice, he aquí, todas las cosas son nuevas. Y hay un aspecto de novedad en este último estado del reino de Dios. Así que cuando dice el nuevo pacto, habla sobre el pacto de reino. Y dice que para muchos es derramada. Esta palabra, muchos, es probablemente una referencia a su paralelo en griego, harbei. Y muchas veces en hebreo decimos muchos, pero la implicación es, le hablamos a todo el mundo, pero únicamente, solamente, una porción de la gente lo recibirá. Cuando entendemos los matices en hebreo, este derramamiento de su sangre, lo que hizo este nuevo pacto, vemos que es para todo el mundo, pero solamente algunos responderán. Solo algunos lo recibirán. Dice con respecto a su sangre, que es derramada para muchos, y dice para, y noten cómo concluye, para la remisión. Es sencillamente para el perdón de los pecados. Esto no debe sorprendernos, porque este nuevo pacto es un pacto de perdón. La sangre habla de redención. ¿Y por qué eso es importante? Porque la expiación cubre los pecados, pero no los remueve. Mas la redención sí los remueve, los borra. Por lo tanto, podemos estar seguros de que no hay razón. Si hemos aceptado ese evangelio, si hemos creído en que el cuerpo del Mesías fue entregado por nuestro pecado, que su sangre fue derramada para ratificar el nuevo pacto, podemos tener confianza y seguridad plena de que nosotros somos perdonados y seremos recibidos por la suficiencia de lo que Él hizo, no por lo que yo hice o lo que tú has hecho, sino por lo que Él ha hecho en nuestro favor. Ahora avancemos al verso 29. Pero les digo, hablándole a los discípulos de entonces y también a los del presente, a ti y a mí, que no, no. Vemos un doble negativo, aunque con dos palabras diferentes, y un doble negativo en griego enfatiza el no. A veces lo traducimos como nunca. Así que dice, les digo a ustedes que nunca beberé de él. Ahora, ¿de qué habla? De este fruto de la vid. Verán, así es como se refiere a este vino, el fruto de la vid. Y él dice, no, no, yo jamás beberé de esta copa, de este fruto de la vid, hasta, noten lo que dice, nunca más lo haré, mitad del verso 29, hasta aquel día, cuando, y esto significa cuando quiera que el Padre lo considere apropiado, cuando quiera esto lo beba con ustedes. Y esto es enfático. ¿Por qué esto es importante? porque este término con ustedes se los he comentado antes. La palabra con enfatiza redención. Es por causa de la redención que podemos estar con Dios, en su presencia. Estaremos con Él en el reino de Dios. Entonces el término Emmanuel, Dios con nosotros en referencia al Mesías, es visto en el judaísmo como el nombre redentor del Mesías. Su nombre al momento de su Brit Milá, su circuncisión, todos lo conocemos, Yeshua, Jesús, que significa salvador o salvación, que Él nos salvará de nuestros pecados. ¿Cómo lo hace? Por medio de la redención. Así que leemos en este pasaje, dice, hasta ese día que lo beba, nuevo con ustedes, en el reino de mi Padre. Recuerden, la tradición nos enseña que existen las Arba Kosod, cuatro copas de vino. Mencioné cuáles son. La copa de la santificación al inicio, la copa de acción de gracias, la tercera copa que Yeshua usó en referencia a la sangre que produce la redención. Esa es la tercera copa, la copa de la redención. Y la cuarta copa es a la que Él se está refiriendo ahora. Él dice, no beberé esta cuarta copa, ¿hasta cuándo? Hasta que la beba con ustedes, con aquellos que han sido redimidos. ¿Dónde? En el reino de mi Padre. ¿Y saben cuál es esta cuarta copa? Kos Halel, que significa la copa de alabanza. Cuando todos alabemos a Dios con Yeshua, por esa redención eterna que hemos recibido. Verso 30. Y ellos cantaron un himno. Esta es la palabra para alabaron. Y eso hace referencia a este grupo de salmos, del Salmo 113 al 118, y también el 136, que consisten en un grupo de salmos de Halel, de alabanza, que comúnmente se recitan. Así que en la cena de la Pascua, leemos este grupo de salmos. A esto él hace referencia. Cuando terminaron de alabar, cuando cantaron el himno, ¿salieron a dónde? Salieron al Monte de los Olivos. El Monte de los Olivos, obviamente, es muy significativo para el Mesías. Olivos, aceite, aceite para ungir. Y esa palabra Mesías significa el ungido. Existe una conexión muy importante entre el Monte de los Olivos y el Mesías. Por esto es que el Monte de los Olivos también es conocido como Harja Meshija en hebreo, el Monte del Ungido. Ellos salieron al Monte de los Olivos y leemos. Leamos ahora el verso 31. Entonces Yeshua les dijo a ellos, a los discípulos, todos ustedes tropezarán por mi causa esta noche. Esta palabra para tropezar puede significar verse ofendido, es decir, que ellos rechazarán, negarán el ser discípulos. Y dice que todo eso ocurrirá esta noche. Y eso tiene soporte en las Escrituras. Miren el mismo verso 31. Porque está escrito, heriré al pastor y las ovejas del rebaño se dispersarán. Esto es profecía, profecía del libro de Zacarías. Y él dice, ustedes se ofenderán porque yo soy el pastor, seré arrestado, seré traicionado, seré culpado y en última instancia crucificado. Y debido a este arresto y todo lo que ocurrirá, todos ustedes se sentirán ofendidos, ustedes se dispersarán, tropezarán en su fe. Él está profetizando esto. Pero noten lo que dice en el verso 32. Pero después de que sea levantado, y esta palabra para levantarse literalmente dice, después de que yo haya sido levantado, es decir, Él apunta a ser levantado, y obviamente será Dios el Padre quien levante a Dios el Hijo. Entonces dice, después de que haya sido levantado, iré delante de ustedes a Galilea. La palabra Galilea viene de una palabra. Los montes galileos son una especie de montañas onduladas. Pero esta palabra Galilea también representa la revelación de algo. Es como desenrollar un libro y poder mirarlo, leerlo y obtener revelación. Con frecuencia el término Galilea es usado con el sentido de revelar. Y por lo tanto, el Mesías está diciendo, ustedes pueden estar seguros de lo que digo. Seré levantado de entre los muertos. Eso implica que va a morir. Morirá en la Pascua, a la hora del sacrificio de los corderos. Entonces dice, iré delante de ustedes a Galilea. Y noten quién tenía que hablar. Verso 33. Pero Pedro, respondiendo, le dijo, a pesar de que todos se ofendan, todos tropiecen por tu causa, yo, y dice nunca, una palabra muy fuerte, yo nunca tropezaré, nunca me ofenderé. Pero Yeshua le dijo, de cierto, muy importante, de cierto yo te digo, que esta noche, no durante los próximos años, no tras un largo periodo de tiempo, sino que, de cierto te digo que esta noche, antes de que el gallo cante, tres veces tú me negarás. Pero noten lo que pasa. Pedro le responde. Pedro no aceptó las palabras del Mesías. Él tiene dudas. Y le dice, Pedro le dice a él, aunque sea necesario para mí que contigo muera, y usa esta misma frase, indicando, no, no, es decir, nunca, nunca yo te negaré. Y todos los discípulos, de la misma manera, hablaron. Nadie pensó, ninguno de los discípulos, que lo negarían. Pero sabemos que apenas unas horas después, ellos tendrían que abandonar este lugar, ese salón superior, tendrían que dejar la ciudad de Jerusalén, tendrían que cruzar por el valle de Cedrón, y él les pediría que oren para no tropezar, para no caer en la tentación, para que no lo nieguen a él. Pero ellos no estaban dispuestos a velar ni siquiera una hora. Ellos no estaban dispuestos para ir a orar, para hacer una vigilia nocturna con él. Ellos no entendían la importancia de este momento. Y permítanme concluir con lo siguiente. Solo cuando tomamos lo que dijo Yeshua, todo lo que dijo, ¿de dónde lo podemos tomar? De las Escrituras. Es solo cuando tomamos toda la palabra de Dios en serio, la aplicamos a nuestra vida y la implementamos, vigilamos cuando Él pide que vigilemos, en estos últimos días que se acercan, solo así podremos ser fieles. Nos levantaremos por la verdad y tendremos un testimonio digno de alabanza. Esa es mi esperanza y la razón por la que hacemos estos videos. Cierro con esto. Shalom. Shalom.
1: 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Shalom desde Israel.
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1: Shalom y bienvenidos a Vía Haftaj Israel, una frase hebrea que significa amarás a Israel. Esperamos que se queden con nosotros durante los próximos 30 minutos, ya que nuestro maestro, el Dr. Baruch, nos compartirá una enseñanza expositiva de la Biblia. 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
3: Commitment. Compromiso. Dios requiere un compromiso absoluto de su pueblo. Eso significa que cada aspecto de nuestra vida debe someterse a Él. Si no estamos totalmente comprometidos con Él, no podremos vivir una vida que le agrade. Nuestra vida no será una vida que glorifique a Dios, sino que, en cambio, estaremos alejándonos más y más de su voluntad. en pos de nuestros propios deseos. Así que te pregunto, ¿estás totalmente comprometido con el Dios viviente? El Mesías Yeshua, es decir, Jesucristo, con frecuencia es llamado el Señor. ¿Por qué? Porque Él debe ser el Señor de nuestras vidas, si es que queremos ser individuos que le sirvan de una manera que le agrada y que cumplamos su voluntad. Eso es lo que significa ser un verdadero discípulo. Y veremos hoy en este estudio cuán serio es vivir de un modo que demuestre que Él es la prioridad en nuestra vida. Dicho esto, tomen sus Biblias y vayan conmigo al libro de Mateo, capítulo 10. Libro de Mateo, capítulo 10. Para comenzar, nos enfocaremos por unos minutos en el verso 34. Mateo 10, verso 34. Y puedo recordar que casi de manera exacta, desde este día, hace 35 años, enseñé este pasaje de la Escritura. Y sobre este primer versículo, cómo lo enfoqué, lo que dije sobre él, literalmente hizo que me expulsaran de una congregación. Yo estaba haciendo una pasantía allí, pero fue debido a mi posición, a lo que expuse

he venido a echar. Y la mayoría de las Biblias dirá traer, lo cual está bien, pero literalmente es la palabra echar y habla de su autoridad, que él puede simplemente echar, lanzar, poner, cuando lo desee, lo que quiera que él desee en este mundo. Esta palabra en su idioma original habla sobre su soberanía, que él está en control. Una vez más, verso 34. No piensen que he venido a echar paz sobre la tierra. No he venido a echar la paz, sino noten lo que dice, sino espada. Una espada es un arma de guerra. ¿Qué es lo que el Mesías literalmente busca decirnos aquí? Bien, cuando vemos esta misma enseñanza en el libro de Lucas, hay un cambio. En vez de la palabra espada, Lucas la sustituye y coloca la palabra división. Esto nos ayuda a entender la intención de Yeshua. ¿Qué quiso decir nuestro Señor? Esto es lo que quiso decir. Él trae una espada que genera división. ¿Y a qué se refiere él? Queda muy claro. El énfasis que él ha venido haciendo en las últimas semanas de nuestro estudio está en el Evangelio. El Evangelio es como un hacha, como una espada que divide a la gente. Trae división. Bien sea que lo aceptes y entres a la congregación del Señor, o que lo rechaces y quedes excluido de la familia de Dios, del reino de Dios, de las bendiciones de Dios. El Evangelio es como una espada que divide a la gente en dos grandes grupos. Así que, te pregunto, ¿en qué grupo te encuentras? Y lo segundo que debemos entender es lo que dijo también. No piensen que he venido a traer paz al mundo. La paz, para muchos, es el objetivo supremo. Como creyente, ¿sabes cuál debería ser nuestro objetivo principal? Obedecerle a Él. Vivir de un modo que le agrade a Él, que le glorifique a Él, de un modo que manifieste con fidelidad la voluntad de Dios en nuestra vida, haciendo su voluntad, siguiendo sus instrucciones para agradarlo a Él. Sabemos algo. Cuando el Mesías venga de nuevo, con el fin de establecer su reino, Él no vendrá a traer paz, Él vendrá a juzgar. Todo aquel que haya rechazado su nuevo pacto, ese nuevo pacto que está atado al mensaje del Evangelio, y si tú lo rechazas, no experimentarás la paz eterna, sino el juicio eterno de Dios. Y lo que dije que realmente molestó a la congregación fue lo siguiente. Hay muchas personas que piensan que es bueno, que es de Dios, que estemos adorando juntos, es decir, esta religión junto con otra religión y alguna otra religión más, que quizás tengamos diferencias teológicas. Puede que ellos llamen a Dios por un nombre diferente, su Dios no refleje quizás el carácter bíblico de lo que leemos en las Escrituras. No, su Dios puede ser complacido por otro grupo distinto de mandamientos, puede tener un carácter y un propósito diferente. ¿Sabes lo que eso me dice? No es el mismo Dios. ¿Entiende algo? Y seré muy específico. El Islam, el que ellos llaman Alá, no es el Dios de Israel. Cuando estudias los atributos, el carácter, los mandamientos, los caminos de Alá, y cuando ves lo que la Escritura dice con respecto al Dios de Israel, ellos no son el mismo Dios. Eso significa que un seguidor de Yeshua, un creyente, un judío mesiánico, un cristiano, no puede adorar en igualdad de condiciones con un musulmán porque no tenemos, escucha bien, nada en común. Y por tanto, lo que realmente molestó a la congregación fue esto. La única manera en la que podemos convertirnos en promotores de paz es cuando proclamamos al Mesías Yeshua y a Él crucificado, muerto, sepultado y resucitado como el único Salvador. Ese

0: es el mensaje, y solo es ese el mensaje, que produce la paz. ¿Significa eso que debemos ser irrespetuosos contra personas de otras religiones? Absolutamente no. Debemos orar por ellos, amarlos, ser amables con ellos. Podemos bendecirles con cosas buenas. Es decir, si están en necesidad, ayudarles. Si tienen un problema, resolver ese problema. Si tienen una necesidad financiera, puedes demostrar tu amor por el Mesías y compartir con ellos. Yo quiero ayudarte con este problema financiero porque mi Dios, el Mesías Yeshua, Jesucristo, me ha enseñado a amar a todas las personas, incluso a mis enemigos. Pero entendamos que ellos no están adorando al mismo Dios. Entendamos que los únicos promotores de paz son aquellos que cuidadosa, correcta y precisamente comparten el Evangelio de Jesús, la verdad de la revelación del Mesías. Y por eso dice aquí, lee con cuidado, no crean que he venido a echar paz sobre la tierra. No he venido a echar paz, sino espada. Verso 35. Porque he venido para traer división. Un hombre contra su padre, una hija contra su madre, y una novia, esto también puede significar nuera, en contra de su suegra. ¿Por qué? Es por lo que acabamos de explicar. Y es que el mensaje del Evangelio dice que Yeshua es el único camino para hallar el perdón de los pecados. Él es el único salvador. Sin ese mensaje del Evangelio, no puedes entrar al reino de Dios. Sin recibir el mensaje del Evangelio, serás eternamente condenado en el infierno. Eso no es popular hoy en día. La gente dirá que eso es de mentes muy estrechas, pero es la verdad de Dios. ¿Y vamos a ocultar esta verdad? No lo haremos si tenemos un verdadero compromiso con el Dios viviente, con el Dios de Israel. No importa lo que el mundo diga, no importa lo que piensen los demás, no importa nada más, sino lo que nos enseña la palabra de Dios. La Escritura dice que Él es el camino, es decir, el camino al reino de Dios. Él es la verdad. Todos los demás profetas son mentirosos, todos excepto los que profetizaron bajo el Espíritu Santo, los que leemos en las Escrituras. Pero es el Mesías, su mensaje, y el mensaje de aquellos que por medio del Espíritu Santo escribieron la verdad de Dios en este libro, la Biblia. Son estos individuos, y solo ellos, quienes revelan la verdad de Dios. Todas las demás religiones son falsas. Ese es el compromiso que debemos demostrar si queremos ser aprobados ante los ojos de Dios. Entonces dice, ustedes deben entender que yo he venido con el fin de traer división. Un hombre contra su padre, una hija contra su madre, una nuera en contra de su suegra. Verso 36. Y los enemigos del hombre serán los miembros de su casa. Insisto, el mensaje del Evangelio divide. No hay término medio. O lo recibes o lo rechazas. O te haces seguidor de Yeshua o vas en su contra. Y aquellos que lo rechazan no tienen nada en común contigo. ¿Debemos amarles? Sí. ¿Oramos por ellos? Sí. ¿Seremos amables con ellos? Sí. Pero entiende que al final, cuando mueran, no habrá esperanza para ellos. Y cuando hablamos la verdad, a quienes no pertenezcan al Mesías, no les gustará la verdad de Dios y habrá un conflicto. Entiende eso. No le des la espalda a la verdad por el hecho de que cause conflictos. Esto es lo que el Mesías nos enseña. Él nos advirtió. No piensen que he venido a traer la paz, a arrojar paz sobre la tierra. No. Su verdad es como una espada que divide. Miren ahora el verso 37, donde dice, aquel que ame a su padre o madre más que a mí, no es digno de mí. Imagina eso. Esto es lo que hablé al inicio, que nuestro compromiso con Él tiene que ser un compromiso total, en el que todo lo demás se sujeta a ese compromiso. Queda muy claro aquí, ¿no es así? Dice, si no me amas a mí más que a tu padre o tu madre, dice, tú no eres digno de mí. Verso 37, en su segunda parte. Y aquel que ama a su hijo o hija más que a mí, este no es digno de mí. Y, noten lo que dice aquí, Él ata este compromiso con algo más, y eso es cómo este compromiso con Él se manifestará. Noten lo siguiente que dice, lean por favor conmigo el versículo 38. Y cualquiera que no tome su cruz y me siga, no es digno de mí. Noten que Él habla de la cruz. ¿Qué significa eso? La cruz es un emblema de persecución. Es un símbolo de sufrimiento y en última instancia, aquellos que son crucificados obviamente mueren. Y lo que dice aquí es, mi mensaje es como una espada. Causará que aquellos que estén en conflicto conmigo me persigan. Generen situaciones para que yo sufra entre ellos y en última instancia, yo podré ser llamado, tú podrás ser llamado a entregar nuestras vidas por este mensaje del Evangelio. ¿Y por qué menciona la cruz? La menciona porque la cruz es fundamental para el Evangelio. Y el Evangelio habla sobre algunas verdades muy importantes que debemos recordar. En primer lugar, ¿por qué Yeshua fue a la cruz? Por causa de mi pecado. Hazlo bien personal. Es personal porque fue mi pecado el que causó que Él fuera a la cruz. Tu pecado también. Y entiende algo más. Que esa cruz habla sobre el juicio de Dios. Su juicio contra el pecado. Fue solo por la cruz que mis pecados fueron completa, suficiente y totalmente resueltos. Fueron juzgados. Así que ahora, por la fe en lo que Él hizo por mí, tengo redención. Y esta redención es eterna. La cruz es fundamental. Habla de mi pecado. Habla de la fidelidad de Dios para juzgar el pecado. Y estamos tan agradecidos que el Mesías cargó con ese juicio que debió estar sobre mí. De nuevo, hazlo personal. Ese juicio que debió estar sobre mí cayó sobre Él. Y su justicia, esto se pone mejor, porque no solo mi juicio cayó sobre Él, sino que la justicia del Mesías Yeshua, la justicia de Jesús de Nazaret, fue transferida a mí. Y por lo tanto, ¿eso me da qué? Me da seguridad. Porque del mismo modo que mis pecados fueron transferidos sobre Él, ¿cuándo sucedió eso? Recuerden lo que el Mesías dijo sobre la cruz. Cuando dijo, Padre, ¿por qué me has abandonado? Eso habla sobre una separación entre Dios el Padre y Dios el Hijo. Nunca antes eso había ocurrido. Cuando el Mesías Yeshua experimenta eso, Él grita. ¿Y cuándo sucedió? La Escritura dice que Él, hablando de Yeshua, quien jamás pecó, quien no conoció el pecado en lo absoluto, cuando Él se hizo pecado en nuestro lugar, es decir, cuando nuestros pecados fueron colocados sobre Él, allí fue cuando ocurrió esa separación entre Dios el Padre y Dios el Hijo. Por eso es que Él clamó, como dice en el Salmo 22, un salmo muy profético. Padre mío, ¿por qué me has abandonado? Ese momento de separación, porque el pecado produce una separación entre los hombres y Dios. Y ese pecado fue juzgado de modo perfecto con la muerte del Mesías. Pero Él no permaneció muerto, sino que resucitó al tercer día, significando la victoria que Él logró para mí y para ti. Eso es lo que relata aquí sobre la cruz. Mira de nuevo el verso 38. Y quien quiera que no tome su cruz y me siga, este no es digno de mí. Verso 39. Aquel que halle su vida, la perderá. Pero aquel que pierda su vida por causa de mí, él la hallará. Lo que esto nos dice es algo muy claro y se trata de ese llamado a la redención total. ¿Sabes? Algo que me gusta de la palabra de Dios es que es muy precisa. No hay nada que no quede totalmente claro. Dios requiere un compromiso absoluto. O estás con Él, o estás en su contra. Así que pregúntate a ti mismo eso en este momento. ¿Estás con Yeshua? ¿Eres un seguidor del Mesías Yeshua? Esa es la pregunta. Si lo eres, Él requiere ese compromiso por el cual estás dispuesto a entender que tu fe en Él, tu compromiso con Él, puede causar que tú seas un extraño, que seas rechazado por tu propia familia, tus padres, tus hijos, tus hermanos, tu yerno o tu nuera. Esa es la verdad del Evangelio. Es una espada que divide. Pero dice aquí, tres veces, que si no tenemos ese compromiso, ¿qué ocurrirá? Entonces no seremos dignos de Él. Y recuerden cómo enseñé la semana pasada que, si nos avergonzamos de Él, Él se avergonzará de nosotros si no lo confesamos ante los hombres. ¿Y cómo lo hacemos? No es solo decir yo creo en Él, sino que además esa fe, si es genuina, si es real, se manifestará a sí misma en obediencia a su palabra. Como he dicho antes, siempre me lo preguntan. Uno no es salvo por la obediencia, somos salvos por la gracia. Es un regalo de Dios y tenemos acceso a esa gracia por la fe. Solo por la fe en Él, aceptar lo que Él hizo en la cruz, creyendo en la resurrección, entendiendo que fue su muerte la que pagó mi deuda de los pecados, todo pecado en mi vida. Y ese hecho causa que yo me convierta en una nueva creación. Noten a dónde va la Escritura cuando leemos el versículo 40. Dice, y recordemos el contexto. Todo esto ocurre dentro del momento en el que Yeshua está enviando a sus discípulos, diciéndoles que les sirvan, que vayan a luchar en contra de demonios, enfermedades, toda clase de cosas que están en contra de la voluntad de Dios, toda clase de cosas que tienen que ver con el producto del pecado. Y se supone que haciendo esto proclamemos en cada ciudad, y esto es lo que dice en el verso 40. Aquel que los reciba a ustedes, me recibe a mí. Pasamos tiempo compartiendo, amando, demostrando la verdad y le damos a la gente el mensaje del Evangelio. Si ellos reciben este mensaje que les compartimos, dice aquí que me están recibiendo a mí, es decir, a Yeshua. Y el que me recibe a mí, noten esto, el que me recibe a mí, recibe a aquel que me envió. ¿De qué habla? De Dios el Padre. Esto nos enseña un principio muy importante, y es el siguiente. La única forma, ¿escuchaste? La única forma como uno puede recibir a Dios, ese Dios viviente, el único y verdadero Dios, como judío que soy, nosotros creemos en un Dios, también creo en la Trinidad y no hay conflicto en ello. Pero con el fin de tener una relación correcta con Dios, tú debes recibir a aquel que Él envió, y ese es Yeshua. Entonces, si rechazas a Yeshua, rechazas al Dios de Israel. ¿Lo escuchaste? Si tú rechazas a Jesús, tú rechazas al Dios de Israel. Es lo que dice aquí. Si recibes a Yeshua, recibes a aquel que lo envió. Y fue Dios el Padre quien envió a Dios el Hijo a este mundo. Avanzamos, verso 41. Y aquel que recibe a un profeta, en nombre de un profeta, recompensa de profeta recibirá. Lo que quiere decir es esto. Cuando alguien viene en el nombre de un profeta, el que lo recibe lo hace debido a la revelación. Bien, yo creo que debemos compartir la verdad profética de las Escrituras. Cuando alguien dice, aquí hay una profecía, escrita por Isaías, Jeremías, Ezequiel, Daniel, o las enseñanzas de Yeshua, cuando recibimos la palabra de los profetas, sus enseñanzas, por medio de una persona que nos comparte eso, entonces nosotros también recibiremos la recompensa del profeta. Y dice en la segunda parte del verso 41, y aquel que reciba a un justo en nombre de ese justo, recibe la recompensa o el salario de un justo. Entonces, cuando nosotros, y noten que no es un accidente, cómo la Escritura se va desarrollando. Empieza por la profecía y luego la justicia. ¿Cuál es el mensaje aquí? Muy simple. Es por la verdad profética. Esta verdad profética produce justicia. Por esto es que enfatizo la profecía. Si no entendemos la revelación profética, no vamos a entender lo que significa la justicia para Dios. ¿Recibes a un profeta? Recibirás recompensa de profeta. ¿Recibes a un justo? ¿Aceptas lo que es justo? Entonces recibirás la recompensa de ese justo. Y entonces dice, verso 42, y cualquiera que le dé agua, que le dé de beber a uno de estos pequeñitos. Yo creo que aquí él está hablando de personas que la sociedad menosprecia. Puede ser un niño quizás, o alguien que es considerado sin importancia por los demás. Cuando tú le das de beber, y noten lo que dice, cuando tú le das de beber a uno de estos pequeñitos, le das agua fría, un vaso de agua fría, solo en el nombre de mi discípulo, es decir, tú lo haces simplemente porque eres discípulo de Yeshua, porque has entendido que así es como vive un discípulo. Nosotros suplimos las necesidades de otros. Es nuestro llamado. Yeshua ha suplido nuestras necesidades por la eternidad. No importa lo que pase en esta era, nosotros lo tendremos todo en abundancia. En el judaísmo, cuando hablamos del reino, Mahut Hashem, el reino de Dios, una de las palabras que usamos, un adjetivo para describirlo, es Sheifa. Es un reino de abundancia. No habrá ninguna carencia en el reino de Dios. Y por lo tanto, dice aquí, que cuando le damos un vaso de agua fría a uno de estos pequeñitos, dice, por causa simplemente de que somos discípulos, noten cómo termina este capítulo. Dice, de cierto les digo que no, no. Esto lo traduciríamos al español como nunca jamás, es la implicación, nunca jamás perderá su recompensa. Aquel que haga esto no será un perdedor, sino que por el contrario, tendrá una gran recompensa. Seamos personas que no solo expresan de labios un compromiso, sino que como vemos aquí, el Evangelio nos dividirá en dos grupos. Los que están a favor y los que están en contra. Aquellos que están a favor lo demuestran tomando su cruz. Ellos entienden que es un llamado a sufrir, a ser perseguidos, incluso a perder nuestras propias vidas. ¿Y qué es lo que perseguimos? Ser de bendición para otros. Y cuando lo hacemos, no sufrimos pérdidas, sino que nunca jamás perderemos esas grandes promesas, esas bendiciones que Dios tiene para nosotros. ¿Dónde? En el reino de Dios. Bien, se terminó el tiempo. Hasta la próxima semana. Shalom desde Israel.
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Vamos a reflexionar sobre la ocasión en que Pablo reprendió a Pedro. Simón Pedro fue el apóstol del Señor Jesús, al igual que Pablo, y ambos predicaron el Evangelio a judíos y a gentiles. Pablo hizo más su trabajo entre los gentiles, mientras que Pedro llevó a cabo más de su trabajo entre los judíos. Esto es lo que Pablo escribió acerca de una situación que lo involucraba a él y a Pedro. Gálatas capítulo 2, versículo 11. Pero cuando Pedro vino a Antioquía, le resistí cara a cara porque era de condenar. Este es el momento cuando Pablo reprende a Pedro. Y aquí hay varias lecciones que tú y yo podemos aprender de este momento, de este asunto entre estos dos hermanos en la fe, estos dos apóstoles. Vamos a mirar primero a Pedro. Pedro había hecho algo por lo que era de condenar. Así dice Pablo. Pero claro, uno empieza a pensar y dice, espera un minuto. Si Pedro era un apóstol de Cristo, ¿cómo podría equivocarse a tal punto que Pablo le reprendiera? ¿No fue guiado por el Espíritu Santo? La realidad es que el Espíritu Santo guió a todos los apóstoles de Jesús y lo hizo para comunicar el Evangelio sin errores, tanto oralmente como por escrito. Pero el Espíritu no se apodera de sus mentes ni toma decisiones por ellos en sus vidas personales. Pedro y Pablo tienen el libre albedrío. Y al predicar el mensaje de Pedro, que por cierto lo que predicaba Pedro era perfecto, en su propia vida él tenía la libertad de tomar sus propias decisiones. Y cuando tú y yo hacemos eso, aunque cuando mostremos un patrón de ser fieles a Dios, todavía vamos a cometer errores. Hasta los líderes, pastores más importantes cometen errores. Errores como este. Pablo tiene que reprender a Pedro. ¿De qué pecado era culpable Pedro? Pablo le está reprendiendo por su hipocresía. Te invito a que leas Gálatas capítulo 2, verso 13. A mí me gusta mucho el teatro, lo disfruto. De hecho, tenemos un canal de YouTube que se llama Teatros Gólgota. Ahí puedes encontrar un montón de representaciones teatrales y más que vamos a ir publicando próximamente. Pues lo creas o no, un hipócrita es como un actor de teatro. La persona a la que vemos actuando como personaje en una representación teatral es una persona diferente en la vida real. De la misma manera, un hipócrita es aquel que en su corazón es muy diferente a la impresión que quiere dar o que quiere que los demás tengan de él. Y cuando Pablo reprende a Pedro, la situación a ti y a mí nos tiene que poner ya en aviso. Sí, sí, porque tú y yo somos hipócritas. Muchas veces actuamos de esa manera. La hipocresía de Pedro tuvo influencia en otros. Cuando otros vieron a Pedro, quien habría sido contado como un líder, actuando como un hipócrita, algunos de ellos se unieron a él en su fechoría. Gálatas capítulo 2, verso 13, léelo. Y en su simulación, dice la palabra, participaban también los otros judíos, de tal manera que aún Bernabé fue también arrastrado por la hipocresía de ellos. Si nuestras elecciones, ya sean útiles o dañinas, pueden influir en los demás, qué bueno que tengamos a hermanos como Pablo que nos corrijan. Porque esa actitud es de condenar. Pablo reprende a Pedro por su hipocresía. Pero el problema aquí de la situación es, ¿qué condujo a Pedro a esa actitud hipócrita? Unos dicen que el miedo fue lo que le llevó a comportarse de manera hipócrita. La Biblia dice que Pedro dejó de relacionarse con los gentiles porque tenía miedo de la circuncisión. Gálatas capítulo 2, verso 12. Así que podemos decir que lo que condujo a Pedro a esa actitud fue el miedo.
Cuando permitimos que el miedo se apodere de nuestros corazones, no tomamos decisiones sabias. En otro pasaje de la Escritura, Pedro, mientras caminaba sobre el agua, dice que el temor entró en su corazón y comenzó a hundirse. ¿Lo recuerdas? Mateo capítulo 14, verso 30. Cuando negó a Jesús 3 veces, ¿qué estaba pasando dentro de Pedro? Tenía miedo, estaba temeroso. Y Dios no quiere que vivamos con miedo de lo que pueda pasar. Él quiere que pongamos nuestra confianza en Él, echemos nuestras preocupaciones sobre Él y tomemos decisiones que lo glorifiquen. Pablo reprende a Pedro porque era algo que no podía justificarse. Y Pablo reprende a Pedro y le resiste cara a cara. Pablo había hecho algo que no podía justificarse. No podía esconderse debajo de la alfombra como si nunca hubiera sucedido. Ocurrió. Y eso influyó en otros. Eso tenía el potencial de causar un gran daño a la obra del Señor. Y Pablo confronta a Pedro. Hubo un momento en que Pedro pasaba tiempo con los cristianos gentiles. Los trataba como si estuvieran en igualdad con los santos judíos, que como si fueran parte de ellos. Y entonces, por temor a lo que algunos cristianos judíos pudieran pensar de él, Pedro comenzó a tratar a esos mismos gentiles como si no fueran parte de ellos. Gálatas capítulo 2, verso 12. Y por tal razón, Pablo reprende a Pedro. Pablo tuvo el coraje de enfrentarse a Pedro y resistirle cara a cara. De hecho, Pablo reprende a Pedro, su compañero, apóstol, delante de todos. Es decir, en presencia de otros que estaban involucrados. Gálatas capítulo 2, verso 14. Si un hermano o hermana en Cristo ha pecado contra mí en un asunto personal, eso es entre ellos y yo. Y debo intentar resolverlo de manera privada. Eso es lo que Jesús enseñó, Mateo capítulo 18, verso 15 y 16. Sin embargo, lo que Pablo describe aquí en Gálatas capítulo 2 no se trata de que Pedro pecara contra Pablo. ¿Qué va? El suyo fue un pecado contra el Señor que se había cometido de tal manera que era una levadura corruptora, que tenía un efecto perverso generalizado en el pensamiento de los demás. ¿Y por qué Pablo reprende a Pedro? Para hacerlo reflexionar. Imagínate la situación. Pablo llamó a Pedro, por así decirlo, delante de los demás con la intención de provocar el arrepentimiento y limitar el daño causado. Estoy recordando lo que escribió precisamente Pablo a Timoteo en la primera carta, capítulo 5, verso 20. A los que persisten en pecar, repréndelos delante de todos para que los demás también teman. La reprensión de Pablo a Pedro no se hizo en un esfuerzo por tratar de hacer quedar mal a Pedro. ¿Qué va? Pedro ya lo había hecho solo. Tampoco para hacer que Pablo se viera superior. ¿Qué va? Pablo lo hizo para ayudar a Pedro, para ayudar a Bernabé, para ayudar a la iglesia. La Biblia dice que el que reprenda al hombre hallará después mayor gracia que el que lisonjea con la lengua. Proverbios capítulo 28, verso 23. Pablo reprendió a Pedro delante de todos porque era culpable. Pedro fue culpable de varios pecados y Pablo lo reprendió delante de todos. Como dice el texto, su pecado principal, así como el de los demás judíos que siguieron su ejemplo, fue que no andaban rectamente conforme a la verdad del Evangelio. Vamos a resumir esto. Estaban enseñando un evangelio falso, como se hace hoy en día. En las iglesias se está predicando un evangelio falso y hay gente que lo está siguiendo. Creía en la salvación por gracia, pero al apartarse de los cristianos gentiles, estaba mostrando con sus acciones que creía que las tradiciones judías eran superiores. Y Pablo dice que Pedro estaba tratando de obligar a los gentiles a vivir como judíos. Pedro estaba causando división entre los cristianos. Estaba rompiendo la unidad de la iglesia. Estaba desechando la gracia de Dios. Gálatas capítulo 2, verso 21. Y Pablo tiene que reprenderle.
y por eso le llama hipócrita. Creía en una cosa pero hacía otra. Como líder en la iglesia debía dar un buen ejemplo a los demás, pero en cambio sus acciones desviaron a otros. Otros judíos siguieron su ejemplo, incluido Bernabé. Y eso molestó a los cristianos gentiles. Y Pablo reprenda a Pedro porque actuó en oposición a la visión de Dios. Pablo reprenda a Pedro, lo confrontó y condenó correctamente sus acciones pecaminosas. Lo vuelvo a repetir, qué bueno que tengamos entre nosotros a hermanos como Pablo, que si nos hemos equivocado en algo nos corrijan, en amor. Puede ser en privado o en público, pero con amor. No verás una palabra de menosprecio de Pablo a Pedro, no verás a un Pablo prepotente, no. Verás a un Pablo corrigiendo a un hermano con amor. Y esto es una lección para nosotros. Los pastores se pueden equivocar. Los miembros de la iglesia se pueden equivocar, pero qué bueno que nos corrijamos unos a otros con amor fraternal, sin mirar a nadie por encima del hombro. ¿Te has equivocado? ¿Has fallado? ¿Has cometido pecado? Acércate a un hermano que te pueda dar esa palabra de ánimo, de aliento. Ponte a cuentas con Dios. Bueno, es mal que Pablo corrigió a Pedro, porque si no, Pedro seguiría en ese mismo pecado. Esto le sucedió al rey David cuando pecó. Tuvo que venir el profeta de Dios a corregirle. Si no hubiera llegado Natán, el profeta, a lo mejor David seguía con la suya, escondiendo, tapando ese pecado. Qué bueno que entre nosotros tengamos hermanos como a Pablo, que nos corrijan con amor.

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2: Sabemos que Dios es un Dios de amor, pero también es un Dios santo. Y debido a que Él ama la santidad, Él manifestará su juicio en este mundo. Lo que la gente necesita preguntarse es lo siguiente. ¿Qué tiene que hacer Dios con el fin de producir un cambio en mi vida? Muchas personas no están dispuestas a preguntarse eso. No quieren buscar de Dios porque no están interesadas en cambiar. Y eso es exactamente lo que veremos al continuar nuestro estudio del Apocalipsis. Y ahora estamos listos para Apocalipsis capítulo 9. Vayamos juntos allí al libro de Apocalipsis capítulo 9. Estamos en el medio de nuestro estudio de los juicios de las trompetas, y vemos aquí que tres trompetas faltan por sonar. Dice en el capítulo 9, versículo 1, y el quinto ángel tocó su trompeta, y vi una estrella. Aquí de nuevo es esa misma palabra que se refiere a cualquier objeto celeste, de diferentes tipos. Dice, vi una estrella caer de los cielos a la tierra, y le fue dado. Ahora, lo que veremos es que esta estrella no es un objeto inanimado. Es como otro ángel, pero no tanto un ángel de Dios, sino que un tanto diferente. Leemos aquí, y fue dado a él una llave para el foso sin fondo o el abismo, como quiera que tu Biblia lo traduzca. Lo que vemos aquí es una especie de transición. Hasta este punto vemos cosas que suceden en los cielos que tienen un efecto sobre este mundo. Y esto no es una excepción realmente, excepto porque viene de los cielos y desciende hacia el abismo. Veremos que habrá algunos efectos desde el abismo, desde lo que llamaríamos infierno, viniendo sobre esta tierra. Una vez más, vemos que a este ángel le fue dada una llave del foso sin fondo del abismo y abrió este abismo y humo ascendió desde el foso sin fondo como el humo de un gran horno. Vemos además que de nuevo se oscurece el sol y los cielos con el humo de este abismo. Quiero que veas aquí el énfasis que hay, empezando con el juicio anterior de la trompeta y continuando con este, en la oscuridad. Lo que está diciendo es esto, hay oscuridad viniendo hacia este mundo. ¿Por qué? ¿Por qué Dios permite esto? ¿Por qué Dios genera esto? Aquí está la respuesta. Porque lo que Dios quiere hacer, su intención, su pasión, su actividad, es traer redención. Y esto es lo que vemos retrocediendo todo el camino al libro de Éxodo capítulo 12. Puedes ver en Éxodo 12, 29, cuando Dios comienza el trabajo de redención, cuando golpea a Egipto con su juicio, con su ira, y lo hizo, según dice la Escritura, en Vehetzi Laila, o sea, en la mitad de la noche, en el punto más oscuro. ¿Por qué? Porque la luz, y lo vemos de acuerdo con Juan, que la luz brilla con más fuerza en medio de la oscuridad. Así que Dios traerá los efectos de la oscuridad desde el foso del infierno a este mundo, de modo que haya un marcado contraste entre el mundo de la oscuridad y el Dios que es luz. La luz de este mundo, el Mesías Yeshua. Una vez más, leemos en medio del verso 2, y el sol y los cielos se oscurecieron por el humo del abismo. Y leemos que desde este humo salió, y aquí hay una verdad muy importante. Una vez más, Dios está haciendo las cosas de modo que no quepa la menor duda, de ninguna forma, que es Él. No es algo que podamos explicar como un hecho natural, sino que es un acontecimiento sobrenatural. Dios está permitiendo que esto suceda para que la gente cambie su punto de vista, que adquieran la perspectiva divina y sobrenatural que reinará en este mundo. ¿Por qué lo digo? Mira de nuevo, dice, y de este humo vinieron o salieron literalmente langostas sobre toda la tierra, y les fue dado poder. ¿Qué harán estas langostas con ese poder, con esa autoridad? Y aunque la palabra aquí es la palabra bíblica antigua arbei para langostas, necesitamos entender que estas serán muy, muy diferentes a las langostas que vienen a nuestra mente. Estas langostas son muy diferentes. Provienen del foso del infierno y aman la destrucción, aman el dolor. Verán, Dios, dado que la gente lo está rechazando y están sirviendo la influencia satánica en este mundo, debido a que están caminando en oscuridad, Dios les está dando una prueba de lo que es la oscuridad, es decir, de lo que produce rechazar la luz, a la luz del mundo, al Mesías Yeshua. De nuevo entonces les fue dado poder, y este poder era como los escorpiones de la tierra. Cuando tú estudias la Escritura, los escorpiones tienen un aguijón que es extremadamente doloroso. La Biblia en el Antiguo Testamento habla sobre los escorpiones. Así que necesitamos tener un entendimiento adecuado de lo que está sucediendo. Dios nos va a mostrar los efectos del pecado, los efectos de vivir en la oscuridad, el resultado de rechazar su verdad. Habrá dolor por esta causa. Una vez más, versículo 4. Y se les dijo que no dañaran la hierba de la tierra. Ahora, el tiempo ha pasado. Hemos visto en juicios de las trompetas anteriores que la hierba de la tierra fue consumida por el fuego. Pero el tiempo ha pasado, la hierba ha vuelto a crecer, y esta palabra para hierba también puede significar vegetación. Estamos hablando del producto de la tierra. Y vemos normalmente que cuando vienen langostas o saltamontes, vemos esto en el libro de Joel, por ejemplo, y en otros lugares, ellos se comen todo. Eso es lo que hicieron, por ejemplo, en el libro de Éxodo. Una de las plagas fueron arbei, langostas. Pero aquí hay una singularidad, un cambio. Estas langostas no se comportan de acuerdo a la explicación científica. Estas langostas son muy, muy diferentes y su conducta en unos minutos detallaremos, así como su apariencia. Tenían poder. Y su poder no era destruir la vegetación de la tierra o cualquier cosa verde, o cualquiera de los árboles, sino en cambio, y esto es un gran cambio, sino en cambio, atacar a los seres humanos. ¿Qué seres humanos? Noten lo que dice. Aquellos que no tenían el sello de Dios en sus frentes. Lo que quiero que veas es que, regresando a Apocalipsis capítulo 7, vemos que una vez más, Dios afirma la singularidad de los hijos de Israel. Allí recordaremos que Dios puso un sello a las tribus de Israel, a un remanente, podríamos decir. Esa idea de un remanente es tan importante en los últimos días que habla sobre el pueblo del pacto, el pueblo judío, las tribus de Israel. Una vez más, Dios, y esto arruina la teología de muchas personas, porque hay muchos maestros hoy en día, y esto crece en círculos evangélicos, que piensan, bueno, no hay nada más significativo, nada importante sobre la tierra de Israel o sobre el pueblo de Israel. Es decir, esa es una mentalidad del viejo pacto, pero estamos ahora en el nuevo pacto. Eso es falsedad. Vemos que los pactos, ¿qué decía Pablo? El llamado y los dones de Dios son irrevocables. O sea, Dios no cambia de opinión. Dios no abandonará indefinidamente a su pueblo. De hecho, lo que vemos ahora en la segunda mitad de la semana 70 de Daniel, veremos que hay un énfasis sobre el pueblo judío. ¿Por qué? Porque recuerden lo que dijo el Mesías. Él dijo, yo no regresaré, es decir, no estableceré mi reino hasta que algo suceda. Hasta que el pueblo judío diga, Baruch Haba Bashem Adonai, que significa, bendito el que viene en el nombre del Señor. O sea, hasta que Israel esté listo para recibir al Mesías. Del mismo modo que todo lo que va sucediendo en este pasaje tiene como fin traer a las naciones al arrepentimiento, y lo vemos, es también lo que sucede, la singularidad de lo que Dios está haciendo con Israel. Los está llamando a recordar sus promesas de pacto, que Él hizo una distinción entre ellos y las demás naciones. Así que una vez más, versículo 4 dice, les fue dado herir a la humanidad, pero no a aquellos que tenían el sello de Dios, sobre sus frentes, Israel, verso 5. Y les fue conferido no el matarlos, sino solo atormentarlos. Necesitamos tener un entendimiento bíblico de Dios. Con mucha frecuencia procesamos nuestra teología a través de nuestras mentes racionales, y eso es muy peligroso. Dios dice una y otra vez, nuestros pensamientos no son sus pensamientos, nuestros caminos no son sus caminos. Así que, si quieres simplemente sentarte y pensar, yo puedo entender a Dios, yo puedo anticiparme a Él, puedo entender quién es Dios, qué hará, estás tristemente equivocado. Cualquier habilidad de conocer y entender a Dios es a través de la revelación.

Resultado del pecado, el resultado de rechazar su gracia, su amor y su misericordia, ¿cuál será ese resultado? Una experiencia dolorosa. Estas langostas, ellas no herían nada verde, ninguna vegetación. Estas langostas atacaban a los seres humanos y los atormentaban, los afligían por 5 meses. Entonces, ¿por qué 5 meses? ¿Por qué no 4, o 3, o 7, o 9, o lo que sea? Porque los números son importantes en la Escritura. Verán, el número 5 habla sobre aquello que es incompleto. Ellos estarán sufriendo gran dolor, pero hay algo peor que el dolor físico. Recuerden lo que dijo el Mesías. No temas a aquel que puede matar el cuerpo, o sea la carne, sino que teman a aquel que, habiendo matado el cuerpo, puede arrojarlos al infierno de fuego y azufre. De nuevo, me doy cuenta de que esto no es popular. Me doy cuenta de que habrá un montón de personas que no les gusta enseñar o leer pasajes relativos con juicio, ira, fuego, azufre, etc. Ellos dirán, eso quedó en el pasado, pero no. Estamos viendo el último libro de la Biblia y lo que observamos es que este tipo de cosas son enfatizadas en la Escritura, porque Dios ama el arrepentimiento. Y Dios, lo que expresa esta Escritura es el trayecto que Dios recorrerá para traer personas a arrepentirse. Entonces, este no es su juicio consumidor, esta no es su ira completa, sino que es parcial. Aún le falta, y por eso el 5 es mencionado, 5 meses. Eso es que está incompleto, algo que tiene carencias. Y dice que su dolor era como el dolor de aquel que es picado por un escorpión. Y todos sabemos de qué se trata eso. Verso 6. Y en esos días, imaginen esto, durante esos 5 meses de aflicción, cuando los hombres buscarán, y la expresión en el lenguaje bíblico es una que comunica gran intensidad, sus almas buscarán, es decir, ellos que oran, bueno, ellos no oran, ellos no tienen ningún espacio para lo espiritual en sus vidas, pero aquí ellos van a buscar con sus almas, es decir, orarán para que les llegue la muerte, pero no encontrarán la muerte. Ellos pedirán morir, pero la muerte huirá de ellos. Mira ahora el verso 7. En el verso 7 queremos enfatizar una vez más la singularidad de lo que está sucediendo. Esto no es algo que haya pasado antes. Esto no es algo que los científicos puedan explicar. Esto no es algo que los historiadores, quienes conocen todo lo que ha ocurrido en el pasado, puedan entender desde el pasado ni interpretarlo. No, no, no. Esto es todo nuevo. Nunca ha sucedido. Está en el futuro. Es algo que solo Dios puede provocar. ¿Por qué lo digo? Miremos el verso 7. Hemos hablado de las acciones de estas langostas, pero ahora hablaremos sobre su apariencia. Y es impresionante. Verso 7. La apariencia de estas langostas era como de caballos, caballos dispuestos para la batalla. Sobre sus cabezas habían coronas como de oro, sus rostros eran como rostros humanos, sus cabellos eran como cabello de mujer, sus dientes eran como los dientes de un león, su armadura, o quizás tu Biblia lo traduzca como su protector de pecho, sus protectores de pecho eran como de hierro, y la voz o el sonido de sus alas eran como el sonido de una carroza alada por muchos caballos corriendo hacia la batalla. Lo que quiero que vean aquí es que las imágenes que leemos se asemejan mucho a la guerra. Y estas langostas no lucen como saltamontes. Estas langostas son grandes, su apariencia es impresionante, su apariencia es temible. No es como nada que hayamos visto antes. Son como aliens extraterrestres de otro planeta. ¿Y de dónde vienen? Del foso del infierno. Ellos subieron de ese foso sin fondo, de ese abismo. Todo esto es para darle a la gente una prueba, un adelanto, una sombra de lo que es el juicio de Dios y de cómo será la condenación eterna. La pregunta es, ¿cómo responderán las personas?
Verán, muchas veces la gente dice, ¿sabes? Si Dios tan

0: solo hiciera un milagro. Es decir, si yo viera algo sobrenatural, eso cambiaría todo para mí en el mundo. Yo me volvería serio en cuanto a Dios. Yo me volvería serio en cuanto a vivir para Él y servirle a Él. Bueno, lo que veremos es que sin duda, ese no es el caso. ¿Sabes lo que es muy efectivo para producir un cambio en tu vida? Cuando abres este libro, no solo el libro de Apocalipsis, sino la escritura en general. Si tú lees las escrituras y no eres movido a cambiar, verás, cuando leemos este libro y lo hacemos con esta actitud, Dios, te estoy buscando, Dios, si te manifiestas a mí, responderé. No estoy hablando de una manifestación de milagros, estoy hablando de tocar tu corazón. No puedo decirte la cantidad de gente que ha encontrado a Dios a través de su palabra. Nada milagroso pasó inicialmente, pero llegaron a la fe. Y eso es un milagro. Ellos creyeron sin ver nada especial por lo cual creer. Dios solo los confrontó en sus corazones. Y le recibieron y entonces las cosas empezaron a cambiar. Vieron la mano de Dios, su accionar. Vieron lo sobrenatural en ocasiones y vieron la fidelidad de Dios. ¿Pero qué pasa con esta gente? Miren de nuevo. Vemos que estas eran unas langostas muy particulares. Eran como caballos dispuestos para la batalla. Sus cabezas tenían coronas como de oro, sus rostros eran como rostros humanos, sus cabellos eran como cabello de mujer, sus dientes como dientes de león, tenían protectores pectorales de hierro, el sonido de sus alas era como de carrozas en movimiento, aladas por muchos caballos de guerra, y miren el verso 10, y sus colas tenían colas. Y sus colas eran como de escorpiones, y picaban con sus colas y gobernaban, bueno, literalmente dice, tenían poder o tenían autoridad. Y el origen de su poder o autoridad procede de Dios. Dios les permitió hacer algo. Noten lo que dice. Tenían poder para afligir, literalmente dice para atormentar seres humanos por un periodo de 5 meses. Una vez más, vemos el mismo número. El propósito no es la destrucción, ya llegaremos ahí, pero este es un castigo duro. Es disciplina con la expectativa, la esperanza, de que ellos lleguen al arrepentimiento. Descubriremos por qué en unos minutos, pero mira por ahora el verso 11. Leemos aquí. Y el ángel de ese abismo es el rey sobre ellos. Por eso es que no creo que este sea el típico ángel. Lo que encontramos aquí es que este sea posiblemente un ángel caído. Poniendo eso a un lado, dice, el rey del abismo es el rey sobre ellos, y por esto digo que no es un ángel de Dios. Noten su nombre. Su nombre en hebreo es Abadón. Eso significa, y creo que es la mejor manera de traducirlo, destrucción. Otra forma en la que podríamos explicar ese término es a través de la palabra peligro. Aquel que fomenta tiempos peligrosos. Entonces, su nombre es Abadón en hebreo y en griego es Apolión. Ambos nombres significan la misma cosa, destrucción, tiempos peligrosos, que la gente morirá. Y dice en el verso 12, mira esto, leemos aquí, y este es el primer ay. ¿Qué aprendemos? Bien, anteriormente en el estudio del capítulo 8 vimos que hay 3 ayes. Y este que vemos aquí es apenas el primero. Déjame darte unas malas noticias. Aunque el primer ay es tan malo como pueda ser, el segundo es peor. Y aunque el segundo ay es muy malo, veremos que el tercero lo será aún más. ¿Por qué Dios está produciendo todo esto? ¿Por qué permitirá tales cosas? Porque es un Dios de amor. Él ama la justicia y la santidad. Él no puede tolerar el pecado. Y porque quiere que la gente se vuelva de su pecado. Y vamos a ver, al avanzar en el capítulo 9, que la razón por la cual Dios permite o causa todas estas cosas, como quiera que lo quieras entender, es porque está llamando al mundo a arrepentirse. Necesitamos preguntarnos, ¿qué tiene que pasar para que yo me arrepienta? Verás, las personas aquí, aún atravesando todas estas cosas como veremos en la próxima lección, no se arrepentirán, no serán cambiados. ¿Qué más puede hacer Dios? Es decir, vemos aquí que van a procurar la muerte, pero Dios no lo permitirá. Él los mantendrá con vida para que puedan entender lo que producen sus decisiones al rechazar al Mesías Yeshua, al Salvador. No vemos aquí personas clamando al Salvador. No vemos gente arrepintiéndose del pecado. Todo lo que quieren hacer es morir. Necesitamos entender algo. Una de las cosas que este libro nos gritará a nosotros, nos dejará bien en claro, es que la muerte no es un escape. Muchas personas piensan que cuando mueran, terminará todo, pero no. ¿Saben lo que empieza con la muerte? La eternidad. Tu eternidad empieza cuando mueres, si no eres un creyente. Si eres un creyente, tu eternidad empezó en el momento en el que aceptaste el Evangelio, el momento en el que eres lo suficientemente sabio y humilde para confesar tus pecados y creer en la sangre del Mesías Yeshua, que fue derramada sobre ese árbol, esa cruz, para redención eterna. Eso es lo que dice Pedro. Por la sangre del Mesías tenemos redención eterna. Y por eso digo que una vez que alguien acepta al Mesías Yeshua por la fe, una vez que alguien recibe la gracia de Dios, y solo existe un lugar para la gracia de Dios, y ese lugar está en el Mesías Yeshua. Una vez que alguien le recibe, su eternidad empieza. ¿Y cuál es la manifestación de esa eternidad? Una relación eterna con Dios. Que Dios nunca nos dejará ni nos abandonará. De hecho, el Mesías hace muchas cosas, pero una de las cosas que está haciendo el Mesías justo ahora, y hay una promesa de Juan que así lo revela, él dice, me iré, y se fue. Y dice, y es bueno que se haya ido porque nos enviará a su Espíritu Santo, ese consolador, ese consejero, el que nos convence de pecado e injusticia, para que podamos caminar en verdad y en obediencia. Dice, me voy y prepararé un lugar para ustedes. Y lo que enseña aquí es un marcado contraste. Tú puedes experimentar por la eternidad el dolor, el tormento, el juicio que hemos estudiado las últimas dos semanas, que avanza más y más y no termina. O podemos arrepentirnos, podemos recibirlo a Él y experimentar vida en comunión con Él, estar en el reino de Dios. Bueno, vamos a concluir. Avancemos ahora al verso 12. Este es el primer ay y ha pasado. Mirad. Y recuerden, esta palabra mirad o he aquí es para captar nuestra atención. Después de todas estas cosas malas que hemos leído, este apenas es el primer ay. Dice aquí, al final del verso 12, mirad, hay otros dos ayes todavía por venir, después del primero. ¿Pueden imaginar eso? Y recuerden la verdad, no se pone más fácil, no se hace mejor, se vuelve más difícil. El juicio de Dios, la condenación de Dios, su castigo que mostrará lo que es la vida eterna sin el Salvador. Y no es el final. De hecho, es la muerte eterna. Bíblicamente hablando, la verdadera vida consiste en una relación con el Dios viviente. Y la muerte consiste en una separación eterna de Dios. Y el punto con el que quiero terminar es este. Dios lo ha dejado bien claro. El hecho de que lo que leemos y cómo Él responde en este tiempo, o sea, Él se está manifestando a sí mismo, sin lugar a dudas. La pregunta es, ¿responderá la gente? No es que no lo sepan. El problema es que en este contexto la gente es muy tonta. Entiendan que ser tonto en la Biblia no es ser poco inteligente. No es ser estúpido. Tonto en la escritura es cuando sabes algo, pero no respondes a eso, no accionas. Eso es ser tonto. Mi esperanza y mi oración es esta, que no vivamos como tontos, sino que seamos sabios para aceptar la gracia de Dios y entremos en un pacto eterno con Él por siempre y para siempre. En el nombre de Yeshua oramos. Amén.
1: 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Shalom desde Israel.
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3: Nuestro Dios es un Dios de tiempos perfectos. Dios se mueve de acuerdo a su voluntad perfecta para tu vida. Por lo tanto, tú y yo debemos aceptar el tiempo de Dios. Habrá momentos en nuestras vidas en los que las cosas serán difíciles y sentiremos como si Dios nos hubiera abandonado. Pero esa no es la realidad. Dios no te dejará ni te abandonará si estás en una relación de pacto con Él. Pero habrá periodos de tiempo que serán difíciles, mas Dios se mueve de acuerdo a su tiempo, según sus propósitos, para producir el cumplimiento de su voluntad para tu vida. Y por lo tanto, ¿qué debemos hacer? Debemos ser constantes. ¿Lo que significa esto? Perseverar. Si me preguntaras, dame una palabra para los creyentes de hoy en día, respondería perseverancia. Necesitamos perseverar en las cosas de Dios, dándonos cuenta de que llegará un día de transformación, que este mundo no va a continuar de la misma manera. Nos estamos moviendo hacia un tiempo de oscuridad, de maldad, de dificultades, persecuciones, pero la luz está llegando. Y cuando digo luz, me refiero a una palabra relacionada con el reino. Habrá una maravillosa revelación del reino. Y lo que necesitamos hacer hasta este momento es perseverar. Bien, dicho esto, toma tu Biblia y ábrela en el libro de Lucas, capítulo 1. Ahora, nos hemos estado enfocando en su mayor parte en una familia. En este momento son simplemente un hombre y una mujer. Una familia sacerdotal. Un hombre llamado Zacarías y su esposa Elizabeth. Ellos eran fieles, pero no habían recibido la bendición de Dios. ¿Por qué? No tenían hijos, ni siquiera uno. Pero Dios se mueve de acuerdo a su verdad, en su tiempo, y hubo esa proclamación de que Elizabeth, esa mujer que estaba muy avanzada en edad, era muy vieja, había pasado ya el tiempo de su fertilidad, pero vino esta revelación de Dios. Para esta mujer que era estéril, esa era la realidad, y se le anunció que concebiría un hijo. Y sabemos que así fue. Dios es fiel para producir el resultado de sus promesas. Solo es cuestión de tiempo. Hemos mencionado que este niño que va a nacer de Zacarías y Elizabeth es nada menos que Juan el Bautista. Y él irá delante de él. ¿Y de quién estoy hablando? Ya hablamos de esto. Es el Mesías. Y ahora, en este relato, vamos a dirigirnos por un momento a cómo Dios está trabajando continuamente. Saca tu Biblia y mira conmigo el versículo 26. Evangelio de Lucas, capítulo 1, verso 26. Y sabemos algo. Después de que Elizabeth concibió, ella estaba embarazada, pero se escondió durante 5 meses. Esos 5 meses ya han pasado. Y ahora mira el verso 26. Dice: pero en el 6º mes, ¿de qué 6º mes estamos hablando? Bueno, por la forma en que está registrado, estamos hablando del 6º mes dentro del calendario judío. Entonces, está en el 6º mes, que también resulta ser el 6º mes de embarazo de Elizabeth. Pero en este contexto, cuando lo analizamos gramaticalmente, no se refiere a Elizabeth. Se refiere al 6º mes en el calendario judío, el calendario bíblico. ¿Y por qué eso es importante? Porque este mes, el 6º mes, se reserva de manera única para el arrepentimiento. ¿Qué significa eso? Volverse hacia Dios. Y vemos que el Mesías fue concebido en el 6º mes. Hablaremos más de eso en un momento. Fue concebido en el 6º mes. ¿Por qué? ¿Cuál fue su propósito? Conducir a la gente a Dios. Por esta razón, él fue enviado al mundo. Así que, una vez más, verso 26. Pero en el 6º mes, el ángel Gabriel, este mismo ángel, el ángel Gabriel fue enviado por Dios a una ciudad de Galilea. Esto es importante porque en un momento se nos dirá de qué ciudad estamos hablando. Estamos hablando, por supuesto, de Nazaret. Pero, ¿qué se menciona primero? Galilea. ¿Por qué? Dos razones. En primer lugar, les he compartido antes que cada vez que se menciona Galilea en las Escrituras, este término, Galilea, viene de una palabra hebrea. Es un nombre hebreo, Galilea, y proviene de una palabra que significa revelar. Algunos dirán, bueno, ten cuidado, significa desenrollar, como desenrollar un pergamino. Eso es cierto, pero cuando desenrollas el pergamino, puedes leer y hay revelación. Así que cuando Galilea aparece en la Biblia, habla de un tiempo, habla de revelación. Y es lo que Dios está haciendo. Está revelando a aquel del que se refirió anteriormente como Él. ¿Quién es Él? El Mesías. Verso 26. Pero en el 6º mes, el ángel Gabriel fue enviado por Dios a la aldea o a la ciudad de Galilea. Y esta ciudad se llamaba Nazaret. Ahora, Nazaret proviene de una palabra hebrea que significa guardar o proteger. Es una palabra que habla de Dios guardando y protegiendo las promesas que le hizo a la humanidad. Y se envió a este ángel Gabriel a esta ciudad de Galilea, Nazaret, y le dijo a una virgen que estaba comprometida, que ha estado comprometida con un hombre llamado José. Y noten que dice que José era de la casa de David. ¿Qué deberíamos pensar acerca de David? Dios hizo un pacto con David. Y ese pacto consistió en que él tendría un hijo, es decir, un descendiente, y ese descendiente se sentaría en su trono, el trono de David, para siempre. En otras palabras, todo esto es mesiánico. Todo esto habla del Mesías, y otra palabra para Mesías es la palabra hebrea Mashiach, que significa el ungido. En griego, el ungido es Christos, de donde obtenemos la palabra Cristo. Entonces, ya sea que digas Yeshua HaMashiach, Yeshua el Mesías, o Jesús Christos, Jesucristo, estamos hablando de la misma persona. Este es el enfoque de este pasaje. Y observen que esta mujer estaba desposada, estaba comprometida. ¿Y cómo es llamada? Una virgen. Hemos publicado en todas nuestras plataformas digitales un video especial sobre el nacimiento virginal de Yeshua. Y créanme, esta mujer, Miriam o María, como se le llama comúnmente en español, era una virgen. Pueden encontrar más detalles sobre esa palabra y su significado en ese video especial. Pero queda claro aquí, en el idioma griego, Y algunas personas dirán equivocadamente que cuando miramos, por ejemplo, en Isaías capítulo 7, que allí la palabra virgen es la palabra alma, y dirán que eso simplemente significa una mujer joven, pero no es así. Eso no es lo que significa en lo absoluto. Hay un significado específico para el término hebreo alma, que significa una virgen reconocida y certificada. Miren ese video y obtendrán más información. Pero aquí dice que él fue enviado a una virgen desposada, ella estaba comprometida, con un hombre llamado José, de la casa de David. Y el nombre de esta virgen era ¿cuál? Miriam. Ahora, esto es importante porque nos ayuda a entender algo. ¿Por qué? También, en el libro del Éxodo, sabemos que la hermana de Moisés es llamada también Alma, una virgen. Y Dios la usó a ella para preservar la vida de su hermano. ¿Recuerdan? Ella fue quien lo puso en el arca. Y me dirán, espera, era una canasta. Sí, pero esa palabra es la misma palabra para un arca como el arca de Noé. La palabra de Dios es maravillosa. Así que Moisés fue puesto en esa arca, en esa canasta, para que la hija del faraón lo encontrara. Y todo tenía que ver con la obra redentora de Dios. Ahora vemos a José, quien pertenece a la casa de David, a esa promesa del reino, el linaje del Mesías. Y ahora vemos a Miriam, ese nombre que se relaciona con Dios, preservando a Moisés, para llevar a cabo la redención, aquella redención del Antiguo Testamento. Ahora mira el verso 28. Y el ángel entró a donde ella estaba y le dijo, regocíjate, llena de gracia, porque el Señor está contigo. Utiliza un verbo que se relaciona con la gracia, y vemos algo. Nada en la Biblia está escrito por casualidad. Dice aquí que ella es una mujer de gracia. ¿Y qué produce la gracia? Solo sigue leyendo. El Señor está contigo. A través de la gracia de Dios, uno puede experimentar a Dios, tener una relación con Él. Y Él dice, bendita eres tú entre las mujeres, verso 29. Pero cuando ella vio, cuando vio a este ángel, Gabriel, igualmente, tal como sucedió con Zacarías en el lugar santo, ella se turbó por su palabra, por su mensaje, y pensó profundamente. Eso es lo que significa la palabra. Ella pensó profundamente acerca de qué tipo de saludo era ese. Versículo 30. Y el ángel le dijo, no temas, Miriam o María, porque has hallado gracia delante de Dios. Una y otra vez, lo que vemos aquí es que la gracia de Dios está en acción. Y todo esto tiene que ver con el anuncio del Mesías, que será concebido de manera sobrenatural, para que una virgen quede embarazada y diera a luz a este niño que se convertirá en el Redentor del mundo. Entendamos algo. Cuando hablamos del nacimiento virginal, debemos darnos cuenta de que no se trata del origen del Mesías. El Mesías es el Hijo Eterno de Dios. Nunca hubo un momento en el que el Mesías no existiera. El Mesías no fue creado. Pensar que el Mesías fue creado es herejía. Él es eterno. Esto solo habla de su encarnación, de cómo el Hijo de Dios, que es Dios eterno, se revistió de carne humana para hacer la obra de la redención. Una y otra vez estamos hablando de esto. Y por eso es que se mencionó inicialmente a una familia sacerdotal. Un sacerdote es un mediador entre los hombres y Dios. Y vamos a ver que Yeshua, Jesucristo, es ese mediador perfecto que llevará a cabo la redención eterna del hombre para que el hombre pueda estar eternamente con Dios en su reino. Así que ella está considerando qué clase de saludo fue ese que el ángel le dijo. Y verso 30, el ángel dijo, «No temas, Miriam, porque has hallado gracia delante de Dios». Verso 31, «Y he aquí, concebirás en tu vientre y darás a luz un hijo». Ella también, esta virgen, ella concebirá y dará a luz a un hijo varón, y llamará su nombre Yeshua. Este nombre, Yeshua, significa Salvador. Se relaciona con la salvación, pero específicamente habla de Él como Salvador. Y esto es lo que hace el Redentor. El término Salvador es un sinónimo del concepto de Redentor. Lo que Dios está diciendo es esto. María, vas a concebir de manera sobrenatural. Eres una virgen, pero sin embargo, Dios va a hablar y vamos a ver por medio del Espíritu Santo un niño que será milagrosa y sobrenaturalmente concebido en tu vientre. Y a este niño se le llamará Yeshua. ¿Por qué? Bueno, Jesús es simplemente el término en español para la palabra hebrea Yeshua, que significa Salvador. Él traerá salvación a este mundo. Verso 32. Ahora, este es un pequeño detalle. Este es un detalle menor, pero tiene gran importancia. Lo que dice aquí es que este será grande. La mayoría de las veces lo vemos traducido como él será grande y está bien. Pero se usa una palabra diferente. No es la palabra él, sino la palabra este. ¿Por qué? Cuando se usa el término este en lugar de él, lo enfatiza. Es una palabra que atrae mayor atención, un mayor énfasis sobre este. Entonces, miré 27 traducciones diferentes en inglés y solo encontré una que lo traduce bien. Lo tradujeron literalmente, dice así. Este será grande y también Hijo del Altísimo será llamado. Ahora, todo esto lo que hace es confirmar su divinidad. Aprende algo. El nacimiento virginal habla de la divinidad del Mesías. Es por eso que dice que Él será el Hijo del Altísimo. Esto habla de su divinidad, que es Dios quien está haciendo la obra de redención, que Dios tomó carne humana para hacer la obra, de modo que nosotros pudiéramos experimentar la salvación. Versículo 32, en su segunda parte. Y el Señor Dios le dará a Él, le dará a Yeshua, el trono de David, su padre. De nuevo, esto se está redactando en términos para que entendamos que este es el cumplimiento de lo que vemos en 2 de Samuel, este pacto davídico que Dios hizo con David, en relación a la promesa del Mesías. El hijo de David es otro término para el Mesías, y vemos una y otra vez que Yeshua es aquel que cumple ese pacto que Dios hizo con David. Verso 33. Y él gobernará sobre la casa de Jacob. De nuevo, tenemos que preguntarnos, ¿por qué está el término Jacob aquí? Bueno, si conoces hebreo, el término Jacob significa seguir algo, perseguir. Esto es lo que estaba haciendo Jacob en el vientre cuando se aferró al talón de su malvado hermano Esaú, buscando halarlo hacia adentro porque él quería ser el primogénito. Él era el interesado en el llamado de Dios, en la promesa de pacto. Con eso era con lo que Jacob estaba comprometido. Y por eso dice, que Él gobernará sobre la casa de Jacob por siempre y siempre, y su reino no tendrá fin. Habla de la eternidad. ¿Por qué? Porque Dios ofrece redención eterna. No es algo limitado, no es algo que se desgastará, no es algo que caducará, sino que su reino no tendrá fin. O sea, que es algo que trasciende. Y este concepto de trascendencia se relaciona con la mismísima naturaleza y el carácter de Dios. Ese es el reino al que estamos siendo invitados. Verso 34. Pero Miriam le dijo al ángel, ¿cómo será esto? Puesto que no conozco varón. ¿Qué quiere decir ella? Nunca he experimentado la intimidad con un hombre. Ahora, obviamente, concebir y dar a luz requiere de un padre, requiere la simiente masculina, y ella está diciendo, nunca he conocido a un hombre. Todo esto atestigua el hecho de que, en efecto, ella es una virgen y siguió siendo virgen incluso después de que José, y lo veremos, la llevó consigo, pero la Escritura dice que nunca la conoció, que nunca tuvo relaciones físicas con ella, en ese sentido, sino hasta después del nacimiento del Mesías. Lee de nuevo el verso 34. Pero Miriam, o María, le dijo al ángel, ¿cómo será esto, puesto que no conozco varón? Verso 35. Y el ángel le respondió, así es como sucederá. El Espíritu Santo vendrá sobre ti, y el poder del Altísimo te cubrirá con su sombra. Por lo tanto, también darás a luz de... Tú darás a luz, y dice que este será santo y será llamado Hijo de Dios. Todo esto es el resultado de la obra del Espíritu Santo. Y noten que dice claramente aquí que este es santo, o sea, que está apartado para un propósito. Es lo que significa santidad. Y vemos también que él será llamado Hijo de Dios. Este término Hijo de Dios habla claramente una vez más de su divinidad. Y también el hecho de que el Espíritu Santo sea la fuente, el Espíritu de Dios, esto también nos habla de su divinidad. Verso 36. Y he aquí, para confirmarlo, y aquí de nuevo, María está luchando con esto, palabras muy poderosas para escuchar, siendo una jovencita. Él dice, he aquí, Elizabeth, tu pariente, ella ha concebido un hijo. ¿Cuándo? En su vejez. Ella, dice, que ella está en su sexto mes. Ahora estamos hablando nuevamente del sexto mes de Elizabeth, que también es el sexto mes del calendario. Ella también está en su sexto mes, aquella que era llamada estéril. Lo que Dios está diciendo es esto. Si Dios puede hacer que una mujer estéril y anciana que dejó atrás hace mucho la edad fértil conciba y esté embarazada, y ella lo ha revelado, por 5 meses ella lo ocultó, pero ahora, comenzando en el sexto mes, ella salió y la gente pudo ver que ya no era estéril. ¿De qué hablábamos la semana pasada? De que Dios había quitado su vergüenza entre la gente, que Dios la había bendecido. Y todo esto ocurrió para enseñar a Miriam que, de la misma manera que Dios hizo una concepción milagrosa para una anciana, también puede hacer que una joven, una virgen, cualquiera que nunca haya conocido a un hombre, también conciba. Verso 37. Porque, y esto es lo que necesitamos entender, porque no hay imposibilidad para Dios, toda palabra. Ahora traduje esto literalmente, pero lo que significa es esto. No hay nada imposible para Dios. Y dice, toda palabra. Este es el término griego rema. Es una palabra, una proclamación. Lo que está diciendo es esto. Todo lo que Dios proclama, no lo que yo decreto. Mi decreto está vacío. Mi decreto no tiene poder. No escuches a las personas que dicen, yo decreto esto. Eso no es verdad. Ellos no tienen poder. El orgullo es el que lleva a alguien a decir eso. Debemos ponernos de acuerdo con Dios. Leemos la Escritura y lo que Dios decreta es lo que podemos creer. Lo que dice aquí es que toda proclamación de Dios se cumplirá. Nada es imposible para Dios. Verso 38. Nuestro último verso. Y María dijo, he aquí la sirviente del Señor. Ahora está en femenino, por lo que podríamos traducirlo como la sierva. Así que ella está diciendo, yo soy tu sierva. Estoy comprometida con esto. Quiero ser usada de esta manera. Es un término de sumisión y algo más. Está entrando en acuerdo con Dios. Eso es algo muy sabio. Si me preguntaras, ¿qué es lo más sabio que una persona puede hacer? Es simplemente estar de acuerdo con la palabra de Dios. Lo que Dios dice, créelo. Así que ella dice, he aquí, la sierva del Señor, hágase en mí conforme a tu palabra. Y finalmente dice que el ángel se apartó de ella. Cuando ella le dice sí a Dios, ¿qué pasa? Ese ángel parte de regreso hacia Dios. Todo esto es para decirnos que Dios va a trabajar para cumplir esta promesa, la del precursor. ¿Y quién es el precursor? Yohanan HaMakbil, Juan el Bautista. Esto ya ha comenzado. ¿Cuánto tiempo antes? 6 meses antes. Vemos que esto se ha puesto en marcha. Y ahora, el que vendrá después, que es el principal, el Mesías, su concepción ya ha sucedido. Ella lo ha concebido en su vientre por medio del Espíritu Santo. Este que va a tener un reino, recuérdalo, el énfasis está en el reino. ¿Por qué? Porque ese término, Mesías, significa rey, significa ungido, pero es el rey ungido. Todo esto se nos presenta para que entendamos los propósitos de Dios y que los propósitos de Dios se cumplen milagrosamente. Date cuenta de eso. Créelo. Espéralo. Cuando te sometes a Él y crees en su palabra, Dios se mueve poderosamente. Y este relato que da la base para entender este evangelio, habla de un Dios que es capaz de hacer todas las cosas. Todas las cosas de acuerdo a su proclamación. Bueno, con eso cierro hasta la próxima lección. Sé bendecido al creer en la palabra de Dios y entrar en acuerdo con Él. No hay nada más sabio que puedas hacer.
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3: Tus creencias acerca de la creación afectarán todos los aspectos de tu teología. ¿Por qué lo digo? Porque al examinar el libro de Génesis, vemos una conexión entre la manera en que Dios creó al mundo y su palabra. Así que, si dudamos de su palabra, no vamos a entender la creación. Y si ponemos en duda la manera en que Dios creó las cosas, es decir, la manera en que la Escritura nos revela la creación, si dudamos de eso, dudaremos de su palabra. Y siempre que dejemos de aplicar su palabra en nuestra vida, siempre que elegimos no someternos a ella, a reconocer su autoridad en todo aspecto de nuestra vida, ¿qué sucede? Los propósitos de Dios, su voluntad, no serán realizados en nuestra vida ni a través de nuestra vida. Y esa es una pena, porque solo cuando estamos en la voluntad de Dios, conoceremos su intimidad y experimentaremos su bendición, sus promesas. Solo así podremos conocer el gozo del Señor y tener esa alegría, esa paz, todas esas cosas que nuestra alma anhela internamente. Verán, hay una relación entre la voluntad de Dios y el estado de satisfacción del ser humano. Poder alcanzar un estado en el cual realmente podamos exaltar, adorar y alabar a nuestro Señor. De modo que si alguien le resta legitimidad al relato de la creación de la Escritura, esa persona intenta destruir la fe, la habilidad que tenemos de conocer, experimentar y servir a Dios y de poder recibir esas cosas que Dios quiere que tengamos. Bien, la semana pasada iniciamos un estudio del libro de Génesis y ahora estamos listos para ir a Génesis capítulo 1, verso 6. Y quisiera pedirles que tengamos precaución y tracemos correctamente la palabra de Dios. Tristemente, mucha gente permite que la ciencia afecte su modo de ver las Escrituras. Y hay muchos maestros bíblicos muy populares que están tendiendo cada vez más a querer reconciliar las Escrituras con la ciencia. Y ese es un grave error. ¿Por qué? Bueno, si saben algo sobre la ciencia, sabrán que la ciencia está cambiando constantemente. Algo que se consideraba como un hecho científico hace 10 años, bueno, eso era así hace 10 años o hace 20 años, pero la ciencia está evolucionando constantemente. La ciencia lo que hace es aprender. Así que lo que hoy es un hecho científico, dentro de 20 o 50 años, dejará de ser factual. Vendrá algo que lo reemplazará. ¿Y por qué querríamos estar bajo la autoridad de eso que a menudo es incorrecto? Eso que está en el proceso de ser corregido o modificado. ¿Por qué no someterse a la verdad misma de Dios? Y hoy podemos ver que la ciencia, a medida que crece, madura y aprende, encontramos que los cambios en la ciencia están, de hecho, van apuntando a respaldar la revelación de Dios de la creación. Había cosas que la gente no creía hace 50 años sobre la creación, por supuestos hechos científicos. Ahora están descubriendo cosas que no deslegitiman lo que enseña el libro de Génesis, sino que lo respaldan. Y hoy quiero darles un ejemplo muy importante de eso, que destruye totalmente la teoría de la evolución de Darwin. Y los que siguieron tomando esa misma dirección y el mismo error que él cometió. veremos que hoy en día la ciencia lo rechaza. Puede que no hayan oído al respecto, y es porque la ciencia es lenta para desprenderse de las ideas. Lo que las mentes científicas pioneras dicen en referencia a la creación, a veces tarda muchos años en llegar hasta las grandes escuelas, las preparatorias y las universidades. Y vemos también que, como la evolución había sido la herramienta favorita de los que odian a Dios, de los que le restan legitimidad a la Escritura, no soltarán eso todavía hasta no hallar algo que lo reemplace. Y el problema es que la ciencia no les está ofreciendo eso. La ciencia no se los está proporcionando. En lugar de eso, la ciencia está confirmando lo que vemos en el libro de Génesis. Y les daré, como dije, un gran ejemplo de eso en pocos minutos. Bien, toma tu Biblia y ve conmigo a Génesis 1, verso 6. La semana pasada completamos el primer día de la creación, que es literalmente un día. No el primer día, sino un día. Y en este mensaje veremos los días 2 y 3. Comencemos en el verso 6. Y Dios habló, Yehi Raquía, que significa que sea. Y quiero que le prestemos mucha atención al significado de la palabra Raquía. En algunas traducciones al español aparece la palabra firmamento, pero básicamente se refiere a la bóveda celeste en su sentido más amplio. En algunas Biblias se usa la palabra cielos, y eso está bien siempre que entendamos que, cuando estamos viendo la creación, no necesariamente estamos hablando de los cielos, de esa otra dimensión donde mora Dios. Recuerden lo que enseñan los rabinos. Cuando ellos hablan del templo, siempre hacen la distinción, que la vemos también en el libro de Hebreos, por ejemplo, entre el templo que estaba en Jerusalén y el templo que está allá arriba, en los cielos, donde se encuentra el trono de Dios. Hoy no estamos hablando de eso. Estamos hablando del firmamento, el lugar donde vuelan los pájaros, donde vuelan los aviones, todo ese espacio de arriba. Bien, leemos en el verso 6. Y Dios dijo, haya un raquía, un firmamento o bóveda celeste en medio de las aguas. Ahora bien, el agua es muy importante dentro de la creación de Dios. Existe una relación entre las aguas y la creación. Y la razón por la que los rabinos destacan este elemento del agua, la razón por la que Dios la puso allí, creen ellos, y yo creo que están en lo cierto, es que el agua siempre se relaciona con vida, a veces con bendición o con una vida bendecida, pero en general el agua y la vida van juntas. Sabemos, por ejemplo, que no podemos vivir sin el agua por mucho tiempo. La sociedad no podría subsistir. Así que vemos que en el fundamento mismo del relato de la creación de Dios está la importancia del agua. Sigamos leyendo el verso 6. Y Dios dijo, haya un firmamento en medio de las aguas. Aguas siempre está en plural en el idioma hebreo. Puede tener un significado en singular o, en este caso, en plural. Y encontramos que estamos hablando de la creación de una forma que es diferente a lo que vemos hoy. Porque Dios dispuso este mundo, según su orden, en un estado que reflejara su voluntad después de 6 días de creación. Y ahora estamos apenas en el segundo día, así que hubo un cambio en esa condición en comparación con lo que habrá al final de los 6 días de la creación. Y en ese momento, es decir, al segundo día, vemos que había agua y Dios hizo algo. Él hizo una separación, una distinción entre lo que será llamado las aguas superiores y las aguas inferiores. ¿Eso se entiende y tiene mucho sentido? No, pero tiene lógica. Hay aguas inferiores como los mares, océanos, lagos, ríos, lagunas y todo eso, al agua que está en la tierra. A eso se está refiriendo. Y también hay agua en los cielos. ¿Dónde vemos eso? En las lluvias. Así que no hay nada aquí fuera de orden. Nada es incorrecto. Todo lo que dice es factual. Dice aquí que él puso un firmamento. ¿Y qué va a hacer ese firmamento? Sigamos leyendo el verso 6. Vayehi Mavdil Ben Maim Lemaim. Y se hizo una distinción o una separación entre aguas y aguas, las aguas superiores y las inferiores. Aún no nos topamos con esas definiciones, pero pronto veremos las aguas superiores e inferiores. Pero quiero enfocarme nuevamente en algo que mencioné brevemente la semana pasada, y se trata de la palabra lehavdel, que significa hacer distinción. ¿Por qué eso es importante? Porque es solo a través de la creación de Dios, la cual es resultado de su palabra, que podemos ver la distinción. Y esa distinción es muy importante, ya que si no podemos reconocer esas distinciones, no haremos elecciones sabias. ¿Y qué hizo que estas distinciones existieran? Su palabra. Es a través de su palabra que podemos hacer distinciones, es decir, ejercer discernimiento en nuestra vida. Y ese es uno de los significados de la historia de la creación. Debemos prestarle atención no solo para entender cómo se hizo la creación, sino también para saber cómo debemos responder dentro de y a la creación, haciendo esa distinción entre lo correcto y lo incorrecto, lo bueno y lo malo. Y eso es justamente uno de los mensajes subyacentes de este relato de la creación. Así que cuando le restas legitimidad, rechazas o dudas de la creación de Dios, ¿qué sucederá? Bien, el resultado de eso es que no podremos distinguir correctamente, y eso hará que no tomemos las decisiones correctas, por lo que no estaremos caminando en la voluntad de Dios, sino que nos encontraremos separados de su voluntad, sufriendo las consecuencias del desorden en nuestra vida. Seguimos con el verso 6. Y Dios dijo, «Haya un firmamento en medio de las aguas», y se hizo una distinción entre unas aguas y otras. Verso 7. Y Dios hizo el raquía, el firmamento, e hizo una distinción entre las aguas que estaban debajo del raquía, es decir, debajo del firmamento, y las que estaban por encima del firmamento. Vayehi gen. Y así fue. Quiero hacer una pausa para hablar de esta frase en hebreo, Vayehi gen. Simplemente significa, y así fue. ¿Qué nos enseña? Recuerden que el énfasis de la historia de la creación está en la palabra de Dios. Y tal como Dios habla, es decir, como su palabra es, así será. Esto es para decirnos que cuando miramos esta creación, vemos orden, vemos que las cosas que Dios dijo son una realidad. Eso es discernible para nosotros. Nosotros podemos llegar a la conclusión correcta. Eso es lo que la Escritura quiere que hagamos. Ese es el propósito del relato de la creación. Si la palabra de Dios hizo que existiera esta creación, entonces la palabra de Dios hará que exista lo que los rabinos llaman la segunda creación. Y los profetas hacen alusión a eso. ¿Qué es la segunda creación? El reino de Dios. La creación de Dios se hizo manifiesta a través de su palabra, y el reino de Dios se hará manifiesto a través de su palabra. Del mismo modo, podemos mirar la creación y decir, sí, la palabra de Dios es veraz. Podemos mirar esas promesas sobre el reino y saber, sí, eso es verdad. Podemos aferrarnos a eso y podemos vivir conforme a eso, y vayehi gen, así será. Todo esto busca hablarnos de la fidelidad y credibilidad de Dios, es decir, que podemos confiar, depender de Él. Su creación nos enseña eso. Pasemos ahora al verso 8. Y Dios llamó al raquía cielos. Él llamó al firmamento por ese término que suele traducirse como cielos, pero nuevamente, no estamos hablando del lugar donde está el trono de Dios, la morada de Dios. Sabemos que, en un sentido, Dios es omnipresente. Él está en todas partes. pero no estamos hablando de ese lugar especial que la Escritura nos revela como la morada de Dios, sino que estamos hablando del firmamento, del cielo natural. Sea que hablemos de aquí abajo o allá arriba, estamos hablando del firmamento en un sentido muy amplio. Bien, Dios llamó al firmamento cielos, Vayehi Erev, Vayehi Boker, Yom Sheni, y atardeció y amaneció el segundo día. Veamos este término, el segundo día. Les mencioné que al final del verso 3 dice Yom Echad, un día. El propósito de esa frase un día, pues no dice el primer día, es darnos un entendimiento, darnos una definición de lo que es el día, una tarde y una mañana. Pero aquí no dice dos días, como para decir, esto me tomó dos días para hacerlo. Hice una parte el martes y otra el domingo siguiente, en dos días. Verán, la frase dos días no nos indica cuándo fueron esos dos días, solo dice que transcurrió cierto tiempo, no la conexión entre esos dos periodos de tiempo. Así que Dios, de manera muy singular, con toda la intención y para darnos revelación, escogió la frase Yom Sheni, que significa el segundo día, para decirnos que eso sucedió inmediatamente después, una tarde y una mañana. Pero hay algunas personas que quieren interpretar eso así. Bueno, una tarde en aquel entonces y una tarde en la actualidad no duran el mismo tiempo. Una mañana en aquel entonces y una mañana ahora son cosas diferentes. Hoy hablamos de 24 horas, pero en aquel entonces eso duró miles de millones de años. Eso no es lo que dice la Escritura. Aquí se definió que era un día. No hay razón para creer que un día sea algo diferente a lo que es actualmente, 24 horas. Dios está hablando y nos dice con la frase Yom Sheni que es el día que vino inmediatamente después. No estamos hablando de seis épocas distintas en el tiempo que podrían comprender miles de millones de años, sino de seis días, uno detrás del otro, en forma inmediata. Pasemos ahora al verso 9. Y Dios dijo, y se usó el término Yikavu, que viene de una palabra hebrea que significa tener esperanza. Tú dirás, pero en mi Biblia dice, reúnanse, júntense. Y es cierto, hay una conexión entre reunirse, juntarse y la esperanza. ¿Cuál es esa conexión? La esperanza existe cuando nos reunimos, cuando juntamos la palabra de Dios, las promesas de la Escritura. Y cuando reunimos eso y vemos lo que Dios ha dicho, esto nos da una expectativa correcta, es decir, una esperanza. No hay nada incierto, no hay dudas aquí. Es simplemente una cuestión de tiempo. Y su palabra, la palabra de Dios, nos da información acerca de cuándo estas cosas serán realizadas. Aquí Dios está usando una palabra que, aunque en un sentido significa reunir, está relacionada con la esperanza. La esperanza es el resultado de la voluntad de Dios, es el cumplimiento de las promesas de Dios. Y vemos cómo se nos muestra esto en este relato de la creación. Sigamos con el verso 9. Y Dios dijo, reúnanse las aguas debajo del cielo. Así que no estamos hablando de las aguas que están por encima del Raquía o Shamayim, sino que estamos hablando de las aguas mitajat le Raquía o mitajat le Shamayim, debajo del cielo. Así que nos referimos a las aguas que están sobre la tierra. Pero la tierra ni siquiera ha tomado forma todavía. La tierra en este momento es un bastión de Maayim o aguas juntas. ¿Y qué dice aquí? Él quiere hacer un cambio. Y Dios dijo, reúnanse las aguas. ¿Cuáles aguas? Debajo del cielo, en un solo lugar. El término que sale aquí es Makom Echad. El término Makom, que quiere decir lugar, puede referirse a Dios, porque Dios es omnipresente. Y el número Echad, uno, también puede referirse a Dios. Las cosas están siendo puestas en la posición de Dios, donde Dios quiere que estén. Y solo entonces es que Dios dice, y vio Dios que era bueno. Hay algo que resalta aquí. Solo en ese día en que estamos ahora, ya se terminó el segundo día, así que estamos en el tercer día. Está dos veces, Pamain Kitov. Dos veces veremos la frase que era bueno. Y esto hace que el tercer día sea único. ¿Y cuál es ese aspecto que lo hace único? Que las cosas están siendo puestas en su lugar correcto. El agua es un ejemplo de eso. El agua simboliza la vida. Así que solo cuando nuestra vida es puesta en el lugar correcto con Dios, Makom Ehad, un solo lugar, y esas dos palabras se relacionan con Dios de manera muy particular en otros pasajes de la Escritura. Solo cuando nuestra vida es puesta en ese lugar con Dios, esta será buena. ¿Y qué sucede luego? Sigamos leyendo el verso 9. Y la Yavasha, Ha Yavasha, es un término que en hebreo significa continente, en hebreo moderno. Pero estamos hablando de la tierra seca. Dice entonces en el verso 9, y la Yavasha, la tierra seca, se manifestó. Es importante ver que no dice que fue o empezó a existir, aunque todo eso es cierto. Pero hay un cambio en el lenguaje, y cada vez que hay un cambio en el lenguaje, es con la finalidad de dar revelación. Dios quiere que nos demos cuenta de algo. Cuando las cosas se ponen en su lugar, hay revelación. ¿No sabes qué hacer con tu vida? ¿No entiendes por qué estás pasando por eso, por ese problema? ¿Qué solución tendrá? ¿Qué quiere Dios de ti? ¿Qué te está llamando a hacer? Para todas estas cosas, lo que tienes que hacer es someterte a su palabra, ponerte en el lugar donde Dios quiere que estés, porque en su voluntad hay revelación. Eso es lo que trata de decirnos esta historia. Uso la palabra historia, pero quizá un mejor término es relato. Esto es histórico. Nada de esto es legendario o mítico. No es un cuento para ilustrar algo. Esto es una verdad histórica. Pero esta verdad histórica encierra en ella un propósito: enseñarnos unos principios para vivir de manera justa. Bien, verso 9. Y Dios dijo, reúnanse las aguas debajo del cielo en un solo lugar. Y hubo una manifestación, hubo la aparición de la tierra seca. Y fue así, así sucedió. Verso 10. Y Dios llamó la Yavasha, el continente, lo llamó tierra o suelo. Es la misma palabra, tierra o suelo. Esto nos está hablando de la tierra como planeta, la cual está formada de agua y tierra seca. Pero primero, habla de que las aguas se movieron con el propósito de que hubiera una manifestación, para que apareciera la tierra seca. ¿Por qué? Porque es allí donde habitaremos. Es solo después de que habla de la tierra, que él dice algo diferente. Sigamos leyendo. Dice que Dios hizo algo. Dice, y él llamó a la parte seca tierra. Y en el lugar donde se reunieron las aguas, que en hebreo se lee como Ul Mikveh Hamaim, debemos hacer una pausa aquí porque ese lugar donde se reunieron las aguas es la palabra hebrea Mikveh. Normalmente los mesiánicos que hablan inglés lo pronuncian como Mikvah. No es Mikvah, es la palabra Mikveh. Es el lugar donde se reúnen las aguas. También es el lugar donde se hace la inmersión en el judaísmo. Así que la palabra mikveh podríamos traducirla como un término bautismal, un lugar para inmersión. Pero en este caso, no estamos hablando de eso, sino que hablamos de las aguas reuniéndose también en el lugar donde Dios quiere que estén. ¿Y qué más dice? Él llamó a eso Yamim, que viene de la misma palabra hebrea para aguas, pero hay algo interesante. Esta palabra es yam en plural. ¿Qué es yam? Yam es un cuerpo acuífero. Solemos traducir la palabra yam como mar. Así que la palabra yamim está en plural, pero es muy particular porque tiene también la palabra aguas en hebreo, pero la raíz es yam. Yam es cualquier cuerpo acuífero. Tenemos la palabra hebrea agam, que significa lago, pero a veces un lago puede ser llamado yam. Es un término general. Aquí está en plural, yamim. Así que hablamos de todos los cuerpos acuíferos debajo de los cielos. Ahora, la tierra ha tomado su forma ya. La palabra de Dios nos dice que ahora está conformada por la parte continental y las aguas. Y esa es una definición científica. ¿Qué es el planeta Tierra? Continentes y aguas. Claro está que los continentes están conformados por muchos aspectos diferentes, partículas y tipos, pero hablando en forma general, son continentes y aguas. Sigamos leyendo, hay algo muy interesante. Después de hablar de continentes y aguas, dice, y Dios vio, y esta es la primera vez que se menciona en el tercer día, Vayar Elohim Kitov, y Dios vio que era bueno. Hay una conexión entre este planeta Tierra y la voluntad de Dios. No hay otro planeta, y claro que hay otros cuerpos celestes, pero en la revelación de Dios, este planeta está conectado de manera única con su voluntad y con lo que Dios quiere que se produzca para que su reino sea establecido. Verso 11. Y dijo Dios que la tierra, o más específicamente, que los suelos hagan brotar brotes. La razón por la que digo hagan brotar brotes es porque esta es la misma palabra hebrea, una como verbo y la otra como sustantivo. Así que debemos ser consistentes. La siguiente palabra que se puede traducir como herbaje o hierbas es simplemente la palabra esev, que significa pasto o vegetación. Lo que Dios está diciendo en este pasaje es que después de poner la tierra con su forma correcta, después de que puso orden en las aguas en su justo lugar y a la parte seca o los suelos en su justo lugar, ahora la tierra era capaz de producir vegetación, podía ser fructífera. ¿Y por qué digo esto? Bueno, miremos la escritura. De nuevo el verso 11. Y Dios dijo, que la tierra haga brotar brotes y vegetación. Y aquí hay algo muy importante. Estamos llegando al punto que les había prometido. Les dije hace unos minutos que les daría un ejemplo que destruye toda la teoría de la evolución. Eso que Darwin publicó. Y hoy en día, gracias a la genética y al ADN, tenemos pruebas de que Darwin se equivocó, de que no es posible sustentar científicamente su teoría. Pero lo que dice la escritura apoya el descubrimiento científico más reciente, y este libro se escribió hace 3.500 años. Moisés supo exactamente qué escribir porque Dios lo inspiró de manera perfecta. ¿Por qué estoy diciendo esto? Bien, verso 11. Y Dios dijo, que la tierra haga brotar brotes y vegetación. Y luego dice, Masria Zera. ¿Por qué eso es importante? El término que vemos aquí, Masria Zera, significa productora de semillas. Esto es importante porque esta vegetación que mencionamos aquí se produce a sí misma. Es decir, que hay semillas, y esa es la palabra zera, vegetación productora de semillas. Y hablamos de vegetación en su sentido más amplio, sea que hablemos de plantas, arbustos o árboles, todo tipo de vegetación. ¿Cómo se produce? Se produce por su propia semilla. Y aquí hay algo verídico. Si tienes un manzano, este solo produce semillas de manzano. No importa si dejas solos a los manzanos durante miles de millones de años, estos nunca producirán otra cosa que semillas de manzanos. La gente hoy en día hace experimentos con híbridos y todo tipo de cruces para producir nuevas especies o nuevos tipos de especies, o lo que sea. Pero en el mundo natural, sin intervención, eso no puede pasar. Los manzanos producen manzanas que tienen semillas de manzanas. Y un manzano únicamente será un manzano. Ahora bien, ¿puede haber variaciones entre los manzanos? Sí, puede haberlas, pero siempre serán un tipo de manzano. Nunca verás a un manzano convertirse en un roble. Nunca verás a un roble convertirse en una palmera. Esas cosas no suceden aunque pasen miles de millones de años. Estas no provinieron de un mismo origen. Otro que no sea Dios mismo, pues Él los creó. Pero ¿cómo los creó? Sigamos leyendo. Es bastante preciso. Estamos hablando de estos brotes, de esta vegetación o estos árboles. Dice, árboles frutales productores de semillas y da su fruto. Aquí lo tenemos, leminó, según su propia especie. Esta palabra se escribe mem, yud, nun, sofit, min. Min es género. Puede ser masculino o femenino, tipo o especie. ¿Qué dice entonces la palabra de Dios? Dios dice que hay distintas especies de cosas. Y cuando examinamos este relato suyo con atención, nunca vemos especies que cambian a otras especies. Estas se mantienen como son. Producen su propio tipo de semilla, su propio tipo de descendencia, la cual es de acuerdo a su tipo. Eso es lo que vamos a leer. ¿Y saben qué? Eso es exactamente lo que la genética y el ADN afirman hoy en día. No vemos que un gorila se convierta en otra cosa, por ejemplo, que se convierta en un gato. No vemos que un oso pardo se convierta en un conejo. No vemos que sucedan estas cosas, y no importa la cantidad de tiempo que pase. Eso es algo imposible. Y la genética, junto al estudio del ADN, apoya esto hoy en día. No se puede tener esa corrupción. No se puede tener un solo origen para todos los tipos de vida. Todos los tipos de animales, insectos, peces, aves, humanos o lo que sea. Estos no se originaron del mismo ADN que luego pasó por cambios o metamorfosis o mutaciones para convertirse en algo diferente. Esa teoría que Darwin elaboró no es respaldada ni apoyada hoy en día por la interpretación literal de las Escrituras. La Biblia siempre supo que Darwin estaba equivocado, y ahora la ciencia lo sabe también. El problema es que son demasiado lentos para desprenderse de eso. Los que estudian en doctorados lo saben, pero el problema viene a la hora de enseñar a los que están entrando a la universidad o los que van por segundo año, viendo ciencias generales. Siguen apegándose a las mentiras y falacias de la evolución, aun cuando ya saben que no es así, y les enseñan a los niños estas mentiras. ¿Por qué? Porque eso socava la autoridad de las Escrituras, y esa es una de las grandes motivaciones de la ciencia, socavar la palabra de Dios. En vez de decir, la ciencia eventualmente confirmará lo que revelan las Escrituras. Y con el paso del tiempo, al mirar la historia de la ciencia en los últimos 200 años, vemos que esta respalda cada vez más las Escrituras. Solo es cuestión de tiempo para que lo que está registrado aquí sea validado por la ciencia. Seguimos leyendo. Y Dios vio. Esta es la segunda vez que vemos esto. He aquí que era bueno. Y atardeció y amaneció el tercer día. Al analizar las Escrituras y comparamos el relato de la creación y vemos los descubrimientos científicos más recientes, encontramos que la ciencia no le resta legitimidad a la Escritura, sino que la respalda. Dios sabía, porque Él es el Creador,

0: Del mismo modo, un hombre no puede convertirse en una mujer, ni una mujer puede convertirse en un hombre. Dirás, bueno, hay una cirugía que puede lograr eso. Hay medicinas que pueden iniciar ese cambio. Sí, pero eso es artificial. No está en concordancia con la creación, ni en concordancia con la naturaleza. Es una violación de las leyes naturales. ¿Y saben otra cosa? Es una rebelión contra el orden divino. Y por eso es algo tan popular hoy en día. Es muy popular que la gente apoye eso. ¿Sabes qué? Si quieres cambiar de género, adelante. Y el gobierno quiere facilitar todo eso. Están dando baños aparte, financiación para baños para géneros diferentes. Si estás en el ejército y quieres eso, te dan fondos para que te hagas esa cirugía. Vemos cómo se destinan recursos del gobierno para esto cada vez más. ¿Por qué razón? Porque muy a menudo el gobierno se ha propuesto atacar las escrituras. ¿Por qué? Porque ellos no quieren estar bajo la autoridad de Dios. Ellos quieren ser la autoridad, y solo aquellos que están dispuestos a sujetarse a la verdad encontrarán la voluntad de Dios. Solo ellos encontrarán el gozo de Dios, su paz, su alegría. ¿Y dónde está todo eso? En medio de la obediencia. La palabra de Dios, su revelación para nosotros, nos posiciona, nos da el potencial de obedecerlo, y eso es algo bueno. Pero el mundo considera eso como algo malo, y se está rebelando en su contra. Así que esto tiene que volverse algo muy personal para ti. ¿Quieres sujetarte o quieres rebelarte? ¿Quieres el orden divino o quieres el desorden de este mundo? Todo se resume a una elección que tú y yo hacemos en función de lo que hagamos con la revelación de las Escrituras. Cierro con esto. Hasta nuestro próximo estudio, cuando empezaremos de nuevo en Génesis capítulo 1 y seguiremos con el cuarto día. Dios les bendiga ricamente. Shalom desde Israel.
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0: Hemos estado estudiando el libro de Apocalipsis, y durante los últimos capítulos, inclusive desde el propio capítulo 6, hemos venido viendo numerosos acontecimientos relativos a dificultades, problemas, pruebas, juicios, ira, destrucción, muerte, sufrimiento, dolor, todo eso. Algunos preguntarán, ¿y cuándo llegará lo bueno? Bueno, pudiésemos decir que ahora que entramos en Apocalipsis capítulo 19, el bueno está llegando. Pero necesitamos ver también que el juicio es bueno, porque cuando Dios envía su juicio, cuando Él remueve el pecado, se decretará el fin de los sufrimientos, penas, problemas, dolor y aflicciones. Estas cosas son consecuencias naturales, este juicio es algo necesario si queremos ver que el verdadero bien llegue. Y a lo que me refiero con el verdadero bien es a las bendiciones de Dios. Entonces, lo que quiero que veas es que las bendiciones de Dios saldrán de su juicio. Es su juicio el que preparará el escenario para sus bendiciones. Bueno, tomemos ahora nuestras Biblias y vayamos juntos al libro de Apocalipsis capítulo 19. Apocalipsis capítulo 19.

0: Empieza afirmando, y después de estas cosas, queriendo decir que debemos recordar todo de lo que hemos venido hablando en los capítulos 17 y 18, lo que ha estado sucediendo, el juicio de Dios derramado. Entonces dice, después de estas cosas escuché una gran voz, como la voz de una gran multitud en los cielos. Y ellos decían, ahora, quiero que tengamos una perspectiva celestial, y noten que debido al juicio de Dios y a su ira, ¿qué estaba diciendo el cielo? ¿Cuál era el testimonio de aquellos que tienen una perspectiva celestial y de reino? Ellos decían, alaben al Señor, es decir, aleluya, la salvación, y gloria y honor y poder al Señor nuestro Dios. ¿Por qué? Toda esta alabanza surge de su juicio. Porque dice, porque justos y verdaderos son sus juicios, en plural. Se busca enfatizar que todas estas cosas que ocurrieron manifiestan su gloria. Ellas muestran que Él es el Señor de señores y que todo esto que ocurrió fue un aspecto más de la salvación. ¿Por qué lo digo? La salvación también puede ser vista en el concepto de la sanidad. Déjame transmitirte este punto de vista. Yo tengo un amigo que desafortunadamente tiene cáncer y actualmente está recibiendo quimioterapia. ¿Qué es lo que hace ese tratamiento? Ataca y destruye, Dios mediante, las células cancerígenas. Entonces él ve que esta terapia es buena, que esta destrucción es necesaria para darle vida. Lo mismo pasa aquí. Dios está trayendo sanidad a este mundo. ¿Por medio de qué? De la destrucción, de su juicio consumidor, su ira. Entonces, de nuevo, Juan escucha esta voz de los cielos que dice, alabanza al Señor, salvación y gloria y poder al Señor nuestro Dios, verso 2, porque verdaderos y justos son sus juicios, porque has juzgado a esta ramera, a esta gran ramera, la cual ha traído con ella al mundo corrupción y fornicación, y le será reclamada la sangre de tus siervos. Entonces vemos aquí que Dios está juzgando, y la manera como lo está haciendo ahora puede ser considerada como un concepto de vindicación. Está ejecutando su juicio al vengar a sus siervos. Verso 3. Y de nuevo ellos dijeron, ¡aleluya! Y el humo se elevó, como hablamos antes, es una clara descripción de que el juicio de Dios no es temporal, sino que es continuo, es eterno. Y por eso leemos en este verso, el verso 3, de nuevo, dijeron, ¡aleluya! Porque su humo se eleva por los siglos de los siglos. Verso 4. Y los 24 ancianos y las cuatro bestias hicieron algo. Hemos comentado anteriormente que estos 24 ancianos tienen tronos, y eso es importante. Es decir, a estos ancianos se les entregaron lugares en los cielos de gran pompa e importancia, de gran honor. ¿Pero qué hacen ellos? Date cuenta de esto. A pesar de que ellos tenían esa posición elevada, eran altamente respetados, Dios se complacía con ellos, habían alcanzado un alto estatus de santidad. ¿Qué hacían ellos? Casi cada vez que estos ancianos son mencionados, se levantan de sus tronos y caen sobre sus rostros para adorar a Dios. Los ancianos, la razón por la cual llegaron a ser ancianos no es que nacieron como ancianos, tampoco compraron esa posición ni llenaron una aplicación, sino que fueron escogidos. Un anciano es alguien que es sabio. En otras palabras, él ha aprendido a poner la verdad en acción, y eso es lo que vemos aquí. Cada vez que algo digno de alabanza sucede, ¿qué hacen ellos? Se lo atribuyen a la única fuente de bien, y ese es Dios. Así que una vez más encontramos aquí que ellos se levantan de sus tronos y hacen algo. Ellos alaban a Dios. Los 24 ancianos y las cuatro criaturas que también están constantemente alabando a Dios, dice que cayeron postrados sobre sus rostros y adoraron al Dios que se sienta sobre el trono. Ahora, desarrollemos esto un poco más. Están cayendo sobre sus rostros y están adorando al Dios que hace ¿qué? Aquel que se sienta sobre el trono. ¿A qué hace referencia un trono? A juicio. Entonces ellos están alabando todas estas cosas que hemos visto, estos juicios de las copas que empezaron en Apocalipsis 16, todo el juicio sobre la bestia y la ramera de los capítulos 17 y 18, todas estas cosas están exaltando, alabando a Dios, proclamando que es recto, que su juicio es justo y que ha sido así el derramamiento de la ira de Dios. ¿Por qué lo digo? Noten que dice una palabra más, dice amén, que significa verdad. Es debido a la verdad que Dios responde de esta manera. ¿Y cuál es el resultado de la verdad, de este juicio que está enraizado en la verdad de Dios? Sigue leyendo, dice, alaben al Señor. O sea, esto crea un ambiente en el que la adoración a Dios puede realizarse y mantenerse. Cuando hablamos sobre la bestia y este imperio, ellos permanecían oponiéndose a la adoración a Dios. A todo aquel que tenía el testimonio del Mesías, a todos los que caminaban de acuerdo a la palabra de Dios y vivían, en otras palabras, una vida digna de alabanza, ¿qué le sucedía a ellos? Eran perseguidos. Pero ahora este juicio viene para que Dios pueda ser alabado. Verso 5. Y una voz, y esto no debe sorprendernos, salió del trono. Una y otra vez en este libro, el lugar de nuestra atención debe ser el trono de Dios. Vemos que las normas de Dios, sus caminos y sus juicios, que se producían continuamente en el cielo, ahora se expresan y mantienen en este mundo. Entonces, de nuevo, versículo 5, y una voz salió del trono y dijo, alaben a nuestro Dios todos sus siervos. Lo que me gusta sobre esto es que a aquellos que estarán en el reino se les denomina como siervos de Dios. Entonces, ¿cuál es tu deseo? Con frecuencia le preguntamos a un niño, ¿qué quieres ser cuando seas grande? ¿Sabes cuál es la mejor respuesta que deberíamos enseñarle a decir a nuestros hijos? Es ser un siervo de Dios. Nunca he escuchado a nadie decir, yo quiero servir a Dios. Eso es lo que quiero hacer en mi vida. ¿Y cómo quiere Dios que haga esto? Cualquiera sea mi ocupación, donde quiera que Él me lleve a vivir, a lo que quiera que Él me esté llamando, lo haré con gozo. En eso consiste ser un siervo, es ser completa y totalmente sumiso a su amo, a su Señor. Y por eso es que en este texto, con mucha frecuencia cuando se habla de Yeshua, dos palabras de gobierno y autoridad son mencionadas. Él es Señor de señores y Rey de reyes, es decir que debemos someternos, debemos servirle a Él. Entonces, una vez más, alaben a nuestro Dios, todos sus siervos y aquellos que le temen. Hay una conexión en el texto entre servirle y temerle. ¿Qué es temer a Dios? Es hacerle a Él la prioridad en tu vida. Cuando haces a Dios la prioridad de tu vida, es cuando te conviertes en su servidor. Cuando te enfocas en cumplir tus deseos, tus metas, tus sueños, tus anhelos, y la prioridad de tu vida está solo en lo natural, lo que sucede es que te preparas para caminar derecho hacia la bestia y ser un ciudadano del mundo en vez de ser un ciudadano del reino. Tendrías tu mirada puesta aquí. Una vez más, veamos el verso 5. Una voz salió del trono. Aquí está el juicio adecuado. Esto es lo que el gobierno de Dios desea o demanda. Alaben a nuestro Dios todos sus siervos y témanle a Él, tanto grandes como pequeños. Y una voz se escuchó de una gran multitud como voz de muchas aguas, como la voz de un fuerte trueno, que dijo, ¡Aleluya! Porque nuestro Dios gobierna. Y noten cómo se alude a Dios aquí. Dice, el Señor de las huestes. Esta es una manera de traducirlo. Muchas Biblias lo traducen como Dios Todopoderoso. Pero quiero enfatizar que desde una perspectiva del Antiguo Testamento, esta palabra griega que aparece aquí es una palabra que con mayor frecuencia se traduce en el Viejo Pacto como el Señor de las huestes. Lo hemos repetido varias veces. Esa palabra Sebaot tiene que ver con ejércitos. Ahora, ¿qué está pasando aquí? Bueno, les dije que cuando el Mesías vino por primera vez, Él vino como el Redentor. Pero cumplió el primer aspecto de la redención. ¿Cuál es ese? Pudut. Él pagó el precio para que la redención fuese una realidad. Él hizo el trabajo que permitió que la gracia de Dios estuviera disponible para nosotros. Lo hizo una vez y para siempre. Y también sabemos que la Escritura dice que Él no vino, miren Juan capítulo 3, Él no vino para juzgar ni para condenar al mundo, sino para salvar al mundo. Pero también debemos entender que Dios el Padre le dio a su Hijo todos los elementos de juicio y cuando regrese, volverá para juzgar. Y esta es la verdad de las Escrituras. Vemos aquí que es Señor de las huestes. Él viene como juez. ¿Y quién es Él? Bueno, esta frase, el Señor de las huestes, la idea que comunica se remonta a la Torá en el libro de Éxodo durante el cruce del Mar Rojo. Cruzar el Mar Rojo es visto como realmente el abandono de Egipto. Es después del Mar Rojo que los egipcios se encontraron con su final. Vemos el juicio de Dios y ¿saben lo que dice? Moisés y su pueblo se levantaron y observaron la salvación de su Señor. Lo mismo aquí. Hubo un juicio, pero el resultado fue la salvación y su enemigo ya no estaba más detrás de ellos. En ese pasaje de la Escritura, en el que él arrojó el jinete y el caballo al mar y en el que los egipcios se hundieron como plomo en el mar, ¿saben lo que nos enseña Dios? Dice que él es Ish Mish Mich Lamach. ¿Qué significa eso? Que él es varón de guerra. Y a eso se refiere este término. Debemos saber que nuestro Dios es varón de guerra. Me doy cuenta de que hay personas que tienen una forma de pensar liberal y no pueden concebir en sus mentes que Dios sea un varón de guerra, un Dios de juicio. Ellos dicen, eso es el Antiguo Testamento, pero no, es el mismo Dios. La Biblia dice que Él es el mismo ayer, hoy y por siempre. No hay cambios. Y por eso, para ayudarnos a entender esto, si recuerdas, el libro de Apocalipsis se inicia con una descripción de Yeshua muy, muy diferente a la que vemos en los Evangelios. ¿Por qué? Porque ya no vendrá como el Cordero de Dios, sino que vendrá como un Rey justo. Él vendrá como lo que la Escritura llama un Lohem, un guerrero. Veamos de nuevo la Escritura. Dice en la mitad del verso 6, alaben al Señor porque nuestro Dios reina, el Señor de las huestes. Verso 7, alégrate y regocíjate y démosle la gloria a Él porque las bodas del Cordero han llegado. Ahora, noten que hay un cambio. Regresamos al Mesías, no siendo mencionado como el Señor de señores y Rey de reyes, sino que hay una referencia sobre Él mencionándolo como el Cordero. ¿Por qué este término Cordero aparece de nuevo? Recuerden, hemos hablado de cómo la Escritura es literaria, utiliza técnicas literarias para comunicar la verdad. Y cuando la palabra Cordero aparece, bueno, ¿qué Cordero? Hemos dicho reiteradamente que esta palabra para Cordero es sinónimo de Cordero de Pascua, que a su vez es sinónimo de redención. Pascua y redención, un solo tema. Y lo que intenta decirnos es esto. Mira de nuevo. Porque han llegado las bodas, ¿de quién? Del Cordero. La razón por la que se menciona Cordero es para enseñarnos que es solo por la redención que podrás tener parte en estas bodas. El matrimonio en la Escritura es visto como un pacto, como el resultado de un pacto que da inicio a una relación. El matrimonio en la Escritura, estas bodas, nos trae a la memoria aquello que se registra como el primer milagro de Yeshua en el libro de Juan, en el capítulo 2, donde convirtió el agua en vino. El agua en la Biblia con frecuencia se utiliza como sinónimo de Maim Haim, aguas vivas o aguas de vida. El agua va de la mano de la vida. ¿Por qué tomó el agua y la convirtió en vino? Para demostrar esta conexión existente, que por medio de la redención Él cambia nuestras vidas en gozo. Y tenemos esa paz, esa alegría que sobrepasa el entendimiento. Verso 7. Alégrate y regocíjate, y démosle gloria, porque las bodas del Cordero han llegado. Y la novia, literalmente su novia, se ha preparado. Esta expresión prepararse significa santificarse. ¿Por qué esto es importante? Bueno, debemos recapitular. Una de las cosas que he compartido con ustedes es cómo a través de este estudio del Apocalipsis hemos visto que han habido numerosas referencias al monte Sinaí. Hablamos la semana pasada que el problema con Israel en el monte Sinaí es que no se habían preparado. Por lo tanto, cuando Dios se movía hacia ellos para producir un cambio maravilloso, para darles un nuevo carácter, un carácter de reino, ¿qué hicieron ellos? Se pararon a la distancia, se rebelaron. Y esa imagen, ese tema fue mencionado de nuevo con la gente de este mundo. Pero ahora, sobre los que han sido redimidos, ¿qué tiene que decir Dios sobre ellos? Ellos se han preparado, están listos. Ellos han visto el resultado de la salvación, el cual es la santificación. Ellos han visto a la santidad entrar a sus vidas, no solo como una declaración, cuando decimos que somos santos de Dios por la gloria de Dios, y eso es cierto, pero además lo vemos de una manera expresa, es decir, viviendo realmente en el propósito de Dios. Estamos viviendo en verdad el llamado de Dios en nuestra vida, y eso es lo que dice aquí, que aquellos que han sido redimidos en verdad se van a preparar para las bodas. Y aquí las bodas representan la inauguración del reino de Dios. Están preparados para el reino, y por esto debemos preguntarnos a nosotros mismos, ¿estamos listos para el reino? ¿O cuando estas cosas que hemos visto en el libro de Apocalipsis empiecen a suceder, nos van a sorprender? ¿Estaré preparado o seré incapaz de discernirlas como Israel no discernió lo que Dios quería en el monte Sinaí? Y cayeron en idolatría con ese becerro, con esa imagen de oro. Entiendan la verdad de la Escritura. La redención, la verdadera redención, conduce a la santidad. Y por eso es que cuando hablamos sobre la gracia de Dios, salvos no por obras ni por nada que hayamos hecho, sino por un acto de fe y la suficiencia de la obra del Mesías en la cruz, puedo notar que algunos no están listos, no entienden, no tienen una experiencia real del Espíritu de Dios en sus vidas cuando dicen, ¿quieres decir que puedo cometer este pecado y aquel pecado y aún ser salvo? ¡Qué pregunta tan tonta! Si tú realmente has sido salvo, si entendiste el mensaje del Evangelio, la razón por la que has respondido a ello no es para continuar viviendo en pecado, sino para ser libre del pecado. Es como decir esto. Es como ser parte del Éxodo y decir, volvamos a Egipto. Eso hizo Israel en numerosas ocasiones. Cayeron de nuevo en idolatría y por esto no entraron en la tierra prometida. ¿O no? Entonces, aquellos que piensan, ¡wow, la gracia de Dios! Aguarda, si es así realmente como Dios salva, ¿eso no impulsará a alguien a vivir en pecado? Absolutamente no. La gracia de Dios nos enseña a rechazar la impiedad, a vivir justamente, sobriamente. ¿Cuándo? En la era actual. La gracia nos enseña a estar listos, a vivir en santidad para el reino venidero. Y por eso el verso 7 dice, la novia, su novia, se ha preparado. Miren ahora el verso 8. Y le fue dado a ella vestirse de lino fino, puro y blanco, pues este lino son las justas obras de los santos, o los actos justos de los santos. Ahora, dense cuenta de que este es un buen texto de evidencia. ¿Por qué? Porque en el Apocalipsis, y no solo allí, sino que lo vemos a través del Nuevo Testamento, y especialmente en el Antiguo Testamento, cuando hablamos sobre las vestiduras. Recuerden que dije que, bíblicamente hablando, las vestiduras tienen que ver con obras. Si no tienes buenas obras, estás arumá, estás desnudo. Y eso es lo que dice que esta hayá o esta ramera, esta zonah, se encuentra arumá, está desnuda. Y la desnudez tiene que ver con vergüenza. Pero aquellos que han edificado sobre el fundamento correcto, quienes han sido motivados por la fe, por la verdad de Dios y han aplicado esta a su vida, ¿qué tendrán ellos? Obras justas y santas. Entonces, estas son las obras justas de los santos. Verso 9. Y él me dijo, escribe, benditos son aquellos que han sido invitados a las bodas del Cordero. De nuevo, ¿por qué se menciona el Cordero? Si no lo entendimos la primera vez, es para enseñarnos que solo por la obra del Cordero, la cruz de Cristo, que uno podrá entrar en estas bodas. Y aquellos que están allí, ¿a qué hacen referencia en estas bodas? A la inauguración del reino. Una de las características claves del reino, conforme a lo que dice la Escritura, dice, benditos aquellos que han sido invitados, los que han sido traídos. ¿Por qué? Porque el reino es sinónimo de bendición. Es sinónimo de la obra de Dios en nuestras vidas. Su buena obra para compartirnos esas cosas que reflejan su amor, su deseo para nuestra vida, sus bendiciones. Entonces, una vez más, mitad del verso 9, benditos aquellos que han sido llamados a las bodas del Cordero. Y me dijo, estas cosas son verdad, los dichos verdaderos de Dios. Es decir, todo esto que se refiere al reino de Dios, estas bendiciones, estas verdades, él dice que todas son un hecho. Eso es lo que esta palabra significa. Puedes depender de ellas. Dios de ninguna forma nos ha mostrado en este libro nada que no sea 100% acertado. Versículo 10. Y caí delante de sus pies y empecé a adorarlo. Ahora, este es el ángel que le ha dado a Yohanan, a Juan, toda esta revelación. Y ahora quiero que veas por qué Juan hizo lo que hizo. Él enlazó esta gloria del reino, esta santidad del reino, con aquel que se la había venido revelando. ¿Y el resultado natural fue cuál? Lo que naturalmente harías es adorar. Pero noten lo que este ángel le dice a él. Mira el verso 10. Dice, caí a sus pies para adorarle y él me dijo, ten cuidado de no hacer tal cosa, porque yo soy consiervo tuyo y de tus hermanos. ¿Qué quiere decir con consiervo tuyo y de tus hermanos? ¿Qué dice luego? De aquellos que tienen el testimonio de Yeshua. Es decir, que su vida está siendo manifestada a través de nosotros. ¿Cómo él viviría? Lo que él haría, sus obras serían hechas por nosotros. Te pregunto, ¿tienes tú el testimonio de Yeshua? Para ello has sido salvo. La razón por la que aún estás aquí, en este mundo, la razón por la que tu alma aún está en este cuerpo, es que puedas testificar en tu vida la vida del Mesías. ¿Qué significa eso? Que manifiestes la gloria de Dios, que vivas de tal forma que los propósitos, los planes, los hechos, las obras de Dios sean hechas a través de ti. Ahora, lo último que quiero decir es esto. Mira de nuevo el verso 10. Caí a sus pies para adorar, pero él dijo, no hagas eso porque soy tu consiervo y de tus hermanos, que tienen el testimonio de Yeshua, sino que en cambio, ¿qué? Adora a Dios. De nuevo, entendamos la relación. Vemos que aquellos que tienen el testimonio de Yeshua, ¿qué hacen? Adoran a Dios. Y esta es la verdad. A menos de que tú tengas el testimonio de Yeshua, a menos de que el Espíritu de Dios viva en ti por el trabajo redentor de la cruz, tú no puedes adorar a Dios. Así de simple. Puede que sepas que Dios existe. Puede que entiendas ciertas cosas de la palabra, pero no entenderás la revelación de Dios, es decir, su obra. Tú no entenderás sus propósitos. No serás capaz de adorarle porque el tiempo ha llegado en el que Dios requiere que aquellos que le adoran lo hagan en espíritu y en verdad. Y es solo a través de la obra redentora del Mesías Yeshua que tú tendrás esa habilidad, esa capacidad dada por Dios. No te puedes entrenar a ti mismo para tenerla. No naciste con ella. Es solo por la redención que tú y yo, la redención por la sangre del Mesías, que nosotros podemos cumplir eso para lo que fuimos creados, es decir, para adorar al Dios viviente. Entonces, déjame cerrar con esta pregunta. ¿Refleja tu vida el testimonio de Yeshua, de aquel que dijo, que no se haga mi voluntad, sino tu voluntad, su voluntad, la voluntad de Dios sea hecha a través de mí? Bueno, se terminó el tiempo. Hasta la próxima semana cuando concluiremos Apocalipsis 19. 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Que el Señor te bendiga en Yeshua HaMashiach, Jesús el Mesías, mientras caminas con Él. Shalom desde Israel.
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0: Shalom y bienvenidos a Vía Haftah Israel, una frase hebrea que significa amarás a Israel. Esperamos que se queden con nosotros durante los próximos 30 minutos, ya que nuestro maestro, el Dr. Baruch, nos compartirá una enseñanza expositiva de la Biblia. El Dr. Baruch es profesor titular del Instituto Sera Abraham, con sede en Israel. 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Aquí está Baruch y la lección de hoy. Una persona sabia en asuntos espirituales, al escuchar las instrucciones de Dios, al entender la voluntad de Dios para su vida, será alguien que mostrará un intenso deseo para llevarla a cabo. De inmediato, hay un sentido de urgencia para que cada creyente obedezca la voluntad de Dios. Y existe una relación directa entre la voluntad de Dios y experimentar el reino. Alguien que rechace la voluntad de Dios no tendrá una experiencia de reino, es decir, no entrará al reino de Dios. Y aquellos que son creyentes, si no nos sometemos a diario, nos estaremos privando a nosotros mismos de la influencia del reino en nuestras vidas, de la sabiduría del reino, del poder del reino y de la unción del reino. Así que seamos sabios, tomemos la decisión correcta ahora mismo y digámosle a Dios con sinceridad: Dios, cuando me reveles algo, cuando pongas algo en mi corazón, cuando yo lea tus instrucciones en las Escrituras y entienda tu voluntad, Dios, me comprometo a cumplirla y a cumplirla con urgencia. Haré de ella la prioridad en mi vida. Toma tu Biblia y ve conmigo al libro de Mateo, capítulo 22. Libro de Mateo, capítulo 22. Veremos que Yeshua, Jesús de Nazaret, nos revelará otra parábola, y como con mucha frecuencia sucede, sus parábolas se relacionan con el reino de Dios. Alguien me preguntó hace poco, ¿cuál es la diferencia entre el reino de los cielos y el reino de Dios? En realidad, no hay diferencia alguna, pero vemos con frecuencia en las Escrituras, especialmente en el Nuevo Testamento, este término, el reino de los cielos, porque nosotros estamos en la tierra y estamos separados de la plenitud de ese reino. Es un reino que está en el cielo, pero ese mismo reino, el reino del cielo, el reino de Dios, se convertirá, si eres un creyente, en tu eternidad, en lo que experimentarás y donde permanecerás por siempre y siempre. Y les comparto buenas noticias. Si te apropias de las instrucciones de Dios y las aplicas a tu vida, experimentarás el poder del reino, la unción del reino, hoy, en tu vida, en la medida que actúas para conquistar los propósitos y la voluntad de Dios. Noten que una vez más Yeshua se dirige a líderes y responde a aquellos que están en contra de la verdad de Dios y en contra suya. Creo que hay una importante correlación entre esas dos cosas. Cuando alguien se opone a la verdad de Dios, se opondrá también al Mesías. Y cuando alguien se opone al Mesías, rechazará la instrucción de Dios. Iniciemos entonces, capítulo 22, verso 1. Y Yeshua, respondiendo de nuevo, es decir, en respuesta a algo,
2: les habló en parábolas diciendo. Y como comenté, usualmente sus parábolas se relacionan con el reino de Dios. Leemos en el verso 2 que el reino de los cielos es similar a un hombre, y no a cualquier hombre, sino a un rey, a un hombre que es un rey. Y noten lo que se revela sobre este hombre. Vemos aquí que él organizó una boda para su hijo. Es interesante que la palabra boda, en la mayoría de las veces que aparece en esta parábola, está en plural. Sin embargo, normalmente no se traduce como que él hizo bodas para su hijo. La implicación del plural no es que haya hecho varias bodas diferentes, sino que la implicación es que esta boda era una boda abundante. En el lenguaje bíblico, con frecuencia, el plural aparece para mostrar algo extremo, extremadamente bueno, extremadamente santo, extremadamente lleno de las características de Dios. Esta es una boda de Dios. Una de las cosas que viene a mi mente es lo que leemos en Apocalipsis capítulo 19, este gran banquete de bodas al final de esta era. Y existe una conexión entre el banquete de bodas y el establecimiento del reino de los cielos en este mundo. Una vez más, el Mesías hablando dice, el reino del cielo es similar a un hombre, un rey, que organizó una boda para su hijo, verso 3, y envió a sus siervos para que llamasen a los invitados. Esto significa que ellos habían sido invitados en el pasado, y ahora mismo esta invitación sigue teniendo vigencia. Y en el futuro cercano, la boda se llevará a cabo. Este llamado a responder al banquete de bodas no es algo nuevo. Ellos sabían al respecto y presumiblemente ellos eran quienes responderían al llamado, actuarían y vendrían a la boda. Entonces, ahora envía a sus siervos para avisarles que llegó la hora. Pero noten lo que ocurre. Verso 3 al final. Pero ellos no quisieron venir. Yo subrayaría esta palabra que dice que ellos no quisieron venir. Porque esta palabra para querer está en modo imperfecto. Y el imperfecto vaticina un cambio. En este momento, ellos no querían, pero vendrá el momento en el que ellos anhelarán entrar a esa boda, pero no podrán. ¿Cuál es el mensaje que nos transmite esta construcción gramatical específica? Muy sencillo. Si tú no respondes a la verdad de Dios, y me refiero principalmente a esta gran invitación al reino de Dios, que es el Evangelio. Puede que me digas, no me interesa, no le prestaré atención, no me importa. Pero ten por seguro que vendrá un tiempo cuando te arrepentirás de ello. Tú desearás ser parte del reino de Dios, pero será demasiado tarde. La construcción gramatical nos hace ver que estos individuos no estaban interesados en la invitación de Dios a su reino, y de lo que la parábola aquí nos habla, de este rey y de la boda de su hijo, de este evento para el hijo del rey. Y nos muestra que esta gente será muy infeliz por la decisión que tomaron, porque como dice aquí, ellos no quisieron venir. Verso 4. De nuevo, envió a otros siervos diciendo, háblenle a todos los que han sido invitados. He aquí la seudá. Esa es la palabra en hebreo, aunque aquí tenemos un término en griego. Pero lo menciono debido a que si entiendes hebreo, hay una gran diferencia entre la palabra arujá, una comida, y una seudá. Una seudá es una comida o una cena muy importante. Generalmente una cena con un propósito específico y mucho más elaborada. El propósito no es solo comer, porque tienes hambre, sino que el propósito es celebrar cierto evento, cierto acontecimiento, algo de gran importancia. Y debido a esto, noten lo que dice. Él le dice a sus siervos, vayan ustedes y díganle a todos los que han sido invitados, díganles, he aquí, la cena, mi cena, ha sido preparada. Los bueyes, está en plural, los bueyes, y esto dice algo que reviste gran importancia. La mayoría de la gente no come bueyes a menos de que sean personas muy ricas y que se trate de un evento de suma importancia. Él dice, mis bueyes están preparados y el ganado engordado, se refiere a terneros. Los terneros engordados ya están muertos y todo está listo. Vengan a la boda. Entiendan algo más. Una boda, cuando se menciona en la Biblia, busca comunicarnos un gran gozo, gran alegría. Y por lo tanto, cuando vemos este término boda en plural, es una boda, pero es una boda de extrema alegría. Es una boda como ninguna otra boda en la historia. Esto es lo que la palabra de Dios, de la manera única como el Espíritu Santo inspiró al autor para escribir esto, nos busca comunicar a ti y a mí, a los lectores. Entonces, todo está listo. Vengan ustedes, dice él, a la boda. Verso 5. Pero ellos, y usa un término para ignorar. Este es el problema. Con mucha frecuencia ignoramos cosas a las que deberíamos prestar atención. Y le prestamos atención a las que deberíamos ignorar. ¿Qué nos revela esto? Nos muestra que nos falta discernimiento. Si me preguntaras, ¿cuál crees que es una de las cosas que más le hace daño al cuerpo de creyentes? Te respondería que es la falta de discernimiento. Solo hay una forma de obtener discernimiento. Es un don del Espíritu Santo, pero Él provee discernimiento cuando tomamos las instrucciones de Dios, las aplicamos a nuestras vidas, obedecemos su palabra, y el resultado de la obediencia es que Dios nos dará una nueva perspectiva, su perspectiva. Y es solo por medio de esta perspectiva que tendremos discernimiento. Seremos capaces de ver las cosas apropiadamente para tomar decisiones correctas. ¿Qué son decisiones correctas? Son aquellas que están alineadas con la voluntad de Dios y son para su gloria. Así que descubrimos que estos hombres, ignorándolos, salieron. Y acompañando esta acción de salir, leemos que uno se fue a su propio campo y otro se fue a su emporio, que es un término antiguo que significa a su lugar de negocios o a su tienda. Y otros, mira lo que dice el verso 6, y otros, los demás, tomaron a estos siervos y los trataron con irrespeto. Los afligieron, quizás esta palabra se refiera a tortura, y dice que al final los mataron, y la implicación es que mataron a aquellos que los estaban invitando a algo que era bueno. En mi opinión, estos siervos son una ilustración de los profetas y también de los apóstoles, todos los que hablaron la verdad de Dios, pero que la mayoría de la sociedad, y en la época de los profetas de Israel, los propios hijos de Israel, mataron a los profetas que les fueron enviados, los rechazaron, los trataron con violencia y rechazo. ¡Qué triste! Porque estos profetas tenían instrucciones de Dios. Y cuando somos lo suficientemente sabios y humildes, estas dos cosas van de la mano. La humildad produce sabiduría, y la sabiduría causará que seas humilde. Estos individuos no eran ninguna de esas dos cosas. No eran ni sabios ni humildes, estaban airados, eran indiferentes, fueron irrespetuosos con estos siervos, y eventualmente los tomaron y los mataron. Verso 7. Pero, y esta es una transición importante, ahora los eventos, las acciones, las actitudes de la gente habrán sido dadas a conocer ante el rey. Pero el rey, al oír esto, escuchó y se enojó. Esta es una verdad muy simple. No hagas cosas que enojan a Dios. Haz las cosas que le agradan a Él. Y me dirás, bien, ¿y cómo lo sé? Por su palabra. Aquellas cosas que Él nos ordena hacer son las que le agradan. ¿Y sabes qué? Se convertirán en una fuente de alegría también para nosotros. Cuando Dios está feliz, también su pueblo estará feliz. Pero cuando Dios está enojado, y cuando se enoja por nuestras decisiones insensatas, por nuestros actos de rebeldía, por desobediencias que tú y yo cometamos, no estaremos felices, no recibiremos cosas buenas, sino la disciplina de Dios. Y estos individuos, bien, estamos hablando de aquellos que le pertenecen al mundo. Ellos no estaban interesados en la invitación, y vemos que el rey, cuando escuchó esto, se enojó y envió, esto es muy importante, esta es una de las claves que al interpretar esta parábola, nos deja claro que el rey es una ilustración de Dios. Eso es lo que enseña la parábola. ¿Por qué? Porque él envía, y si tu Biblia dice soldados, no es una traducción literal. Es la palabra ejército, y está en plural. Él envía a sus ejércitos. Muchos de ustedes han oído el término que se ve con frecuencia en versiones clásicas de la Biblia, que habla sobre Adonai Sebaot, que significa el Señor de los ejércitos o de las huestes, y está en plural. ¿Qué son huestes celestiales? Son ejércitos, y está en plural. Así que está diciendo con este término, el Señor de las huestes, se refiere al Dios de los ejércitos, y el uso de este término le brinda al lector una clara indicación de que en esta parábola, el rey es Dios. Este es el principio que se enseña al lector. Así que de nuevo, verso 7. Cuando el rey escuchó esto, se enojó, se airó a causa de esto y envió a sus ejércitos. ¿Y qué más hizo? Él destruyó, es decir, él mató, él causó que estas personas perecieran. ¿Y quiénes fueron estas personas? Los asesinos, aquellos asesinos, y noten qué más. Y a sus ciudades él incendió. De nuevo, vemos el término asesinos. Sí, muchos de ellos eran asesinos. Ellos mataron a los siervos que él había enviado. Pero noten algo más. Nosotros debemos amar a nuestro prójimo, pero si no los amamos, no tenemos un corazón correcto. No estamos pensando conforme a lo que nos enseñó el Mesías en el Sermón del Monte. Él hablaba de que si yo tengo malicia en contra de mi hermano, de mi prójimo, de la gente a mi alrededor, es como si ya los hubiese asesinado. Entonces vemos aquí que él tomó acciones contra estos que califica como asesinos. Y aquí hay otra indicación del juicio de Dios. ¿Qué hizo con sus ciudades? A sus ciudades él incendió. Verso 8. Entonces, él le dice a sus siervos, la boda ha sido preparada. Y aquellos que fueron invitados, los que habían sido llamados, y eso es literalmente lo que dice, los que habían sido llamados, no eran dignos. Ahora, ¿cómo nos hacemos dignos? Lo aprenderemos. Nos hacemos dignos al responder la instrucción de Dios. ¿Cómo puedo estar seguro de que así es como nos hacemos dignos? Porque cuando le decimos sí a la obra de Dios, y me refiero a la obra del Mesías, el único camino de Dios para la salvación del ser humano es la experiencia de salvación que nos cambia y nos hace aceptables ante Dios. Lee lo que ocurre aquí. Él dice, todo está preparado, pero aquellos que habían sido llamados son indignos. Por lo tanto, verso 9. Por lo tanto, vayan hacia, y la palabra aquí nos habla de un camino o una calle, pero la palabra que precede aquí tiene que ver con callejones aledaños. Y esto es porque en la época antigua había una calle principal por la que caminabas y la gente vivía en los callejones aledaños, no en la calle principal. Él les dice, vayan a donde vive la gente. Entonces, por lo tanto, vayan a los callejones del camino y, esto es importante, y a quienes quiera que ustedes encuentren, llámenlos para la boda. De nuevo aparece la palabra bodas en plural para demostrar que es extremadamente alegre, extremadamente buena, que es una boda realmente maravillosa. Invítenlos, llámenlos a la boda. Verso 10. Y los siervos, estos siervos, salieron a los caminos, es decir, a las vías principales y a las demás, y reunieron a todos los que encontraron. Y aquí está la clave. A todos los que encontraron, y noten lo que dice, tanto a los que eran malos como a los que eran buenos. La invitación es, y cuando hablamos sobre los malos y los buenos, estamos hablando de la humanidad. Esta invitación es para ti. No importa lo que haya sido tu pasado, lo que hayas hecho o dejado de hacer, cuán grandes han sido tus pecados, esto es para buenos y malos. Y realmente nadie, ni siquiera uno, es bueno. Vemos aquí que la invitación, este llamado, es para todo el mundo, para el malo y también para el bueno. ¿Con qué finalidad? De que mi boda, esto es lo que dice, la boda de este rey para su hijo, que la boda pueda estar llena de quienes se reclinan, es decir, de invitados. Insisto, cuando hablamos sobre esta palabra que les compartí antes, seudá, esta cena para un propósito especial, que no es solamente para comer, sino que es por el evento en sí, para celebrarlo, y ellos comerían allí reclinándose, como cuando se celebra la cena de la Pascua. Esto subraya, esta palabra reclinarse, lo que trae a nuestra mente con frecuencia es la Pascua, lo que trae un contexto redentivo a nuestro estudio. Y decimos, en este pasaje de la Escritura, que era para que la boda estuviese llena. Y luego pasemos ahora al verso 11. Entonces el rey entró. ¿Por qué? ¿Por qué ha venido? Para percibir, y esta no es la palabra normal para ver, sino para lograr una perspectiva correcta. Entonces, el rey entra y hace esto para ver, para percibir a aquellos que estaban reclinados, a los que vinieron a la boda, y dice que vio allí a un hombre, y aquí hay un gran problema, porque este hombre no estaba ataviado con vestidos de boda. La tradición indica lo siguiente. Cuando una persona llega a una boda y no tiene la vestimenta adecuada, era responsabilidad del anfitrión de la boda el proveerle de la ropa adecuada. Así que, noten qué dice aquí. Si se fijan, cuando leemos aquí que él vio allí a un hombre que no estaba vestido con traje de boda, está en pasivo, es decir, que él no recibió la oportunidad de vestirse adecuadamente con las ropas apropiadas para una boda. Y esto implica una cosa, que él la rechazó, que él no la quería, no quería cambiarse, cambiar sus vestiduras. Él no quería comportarse de manera diferente porque en las Escrituras, las vestiduras con frecuencia se relacionan con obras, con su conducta, con hechos. Verso 12. Y le dice al hombre, verán, Dios no odia a la gente, Él odia al pecado. Pero noten cómo se dirige a este hombre. Y le dijo a él, amigo. Amigo no es una palabra de mala intención ni de resentimiento contra esta persona en sí misma. Le dice, ¿cómo es posible que hayas entrado aquí sin tener vestimentas de boda? Recuerden, Esto es una parábola. Y las parábolas, como he dicho, son enseñanzas mediante una ilustración general. Nadie entrará al reino de Dios por error. Nadie podrá entrar si no califica para entrar. Pero siempre que veas algo que es anormal, algo que no puede ser, allí es donde está la sabiduría. Eso es lo que debe ser enfatizado en este punto de la parábola. Entonces, él pregunta, ¿cómo es posible que hayas entrado aquí, y eso es enfático, en este lugar, en esta boda, sin tener vestiduras de bodas? Verso 13. Pero la boca de este hombre se mantuvo cerrada. Él no tenía nada que pudiera justificarlo, no tenía excusa alguna, nada podía decir. Así que la Escritura dice que este hombre se mantuvo en silencio. Verso 13. Entonces el rey le dijo a sus ministros, y aquí hay un cambio. A lo largo de este pasaje, de toda esta parábola, cuando vemos al rey hablar, él habla a sus siervos. Es la palabra doulos. Pero aquí vemos una palabra diferente que se refiere a un ministro. Uno que no es un esclavo, no es un siervo en ese sentido, sino que es uno que tiene una posición de gran importancia. Por lo tanto, este rey le dice a sus ministros, aten sus manos y pies, literalmente sus pies y sus manos, y tómenlo, es decir, remuévanlo, y arrójenlo a, escuchen bien, arrójenlo a las tinieblas de afuera. Las tinieblas son un lugar de miedo. Las tinieblas se refieren a cosas desconocidas que no pueden ser percibidas. Y esto es lo que la Escritura nos señala. ¿Por qué usa las tinieblas para referirse al castigo? Nosotros no podemos ni siquiera concebir cuán terrible castigo recibirán aquellos que rechacen el Evangelio. Y dice que los arrojen a las tinieblas de afuera, donde, sigue leyendo, el texto añade, allí será el llanto, y vaya que habrá mucho llanto, y junto al llanto habrá duelo, tristeza, luto, pena, remordimiento. Pero no termina allí. También dice, y el crujir de dientes. ¿Con qué se relaciona esto? El término crujir de dientes se refiere al dolor, a un sufrimiento intenso e increíble. A la gente no le gusta enfocarse en esto, y yo lo entiendo, pero debemos decirle toda la verdad a aquellos que nos escuchan. Y la verdad que vemos en las Escrituras es esta. El infierno es un lugar real, literal, y será un lugar donde habrá llanto y un dolor extremadamente fuerte. Una tortura por la eternidad. Por eso también tomamos muy en serio el compartir el único mensaje, y quiero enfatizar esto, el único mensaje de salvación. Y noten cómo concluye esta escritura. Verso 14. Porque muchos son llamados o los llamados, pero pocos, y esto significa muy pocos serán aquellos que serán escogidos. Este término, muchos son los llamados, pero pocos los escogidos, tiene un gran significado. Y empezaremos con este punto la próxima semana. Shalom desde Israel.
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2: God does not want us.
3: Dios no quiere que nosotros causemos que otras personas se desvíen por el camino incorrecto. Dios quiere que seamos una influencia que cause un efecto purificador en este mundo y que podamos lograr que otros se acerquen más a Él. Muchas personas, a pesar de lo que la palabra de Dios expresa, de lo que vemos por medio de la creación y de otras señales que Dios le ha dado a la humanidad, mucha gente todavía vive en la ignorancia. No están conscientes o se han rebelado en contra de los propósitos que Dios ha colocado delante de ellos, de su llamado para ellos. Por lo tanto, hemos sido comisionados por Dios para involucrarnos en la vida de otros. Lo dije la semana pasada y lo diré de nuevo. Dios quiere que tengamos una influencia santificadora en el ambiente que nos rodea, que toquemos a las personas y las motivemos a ser restauradas por la verdad de Dios. Dicho esto, toma tu Biblia y ve conmigo al libro de Hechos, capítulo 14. Libro de Hechos, capítulo 14. Vemos a los apóstoles, principalmente liderados en este tiempo por el apóstol Pablo y Bernabé, quienes están viajando extensivamente y tienen un deseo, compartir ese mensaje que transforma lo que llamamos el Abzorá, el Evangelio, las buenas nuevas. Y ellos están predicando el Evangelio, pero les digo algo, ellos han enfrentado

0: oposición en todo lugar al que van. Y tú puedes esperar lo mismo. De hecho, hay un verso muy importante que estudiaremos en esta sección de la Escritura, que nos dice, nos revela, que hemos sido llamados para la aflicción, que habrán tribulaciones en nuestras vidas, pero especialmente, antes del establecimiento del reino de Dios. Por esto es tan importante que entendamos la revelación de Dios, que no se trata solo de trozos y pedazos de ella, sino que debemos entender la revelación completa de Dios, mirar a través de toda la Escritura para ver lo que Dios le revela a su pueblo y así poder estar enteramente preparados y listos para encontrar estas cosas, confiando y descansando en Dios, con el fin de poder vencer esto de un modo que le agrade a Él, que exalte su nombre y glorifique su carácter. Así que ve conmigo a donde quedamos la semana pasada, libro de Hechos, capítulo 14. Recordarán que por medio del ministerio de Pablo y Bernabé, Dios hizo, y quiero enfatizar esto, Dios hizo una gran obra, causando que alguien que había nacido lisiado, sin la habilidad para caminar desde el vientre de su madre, Dios sanase a este individuo. Y como leíamos, este hombre dio un salto y empezó a caminar y alabar a Dios. Y las personas vieron esto, sabían que era una obra poderosa, sabían que venía de Dios, pero el problema es el siguiente. Estaban tan confundidos teológicamente que no entendieron que Dios pudiera usar personas, sino que en cambio pensaron que habían muchos dioses y por lo tanto lo que hicieron es que tomaron sus creencias religiosas y culturales, lo que les era común por tradición, no por revelación verdadera, sino por lo que vieron y aprendieron de su religión tradicional. Y las religiones con frecuencia se derivan de la cultura y de los pensamientos y filosofías de los hombres en vez de ser una revelación verdadera de Dios. ¿Y qué buscaban hacer estas personas? Ellas vieron, sin duda alguna, una obra poderosa y querían ofrecer sacrificios a Pablo y Bernabé. Como dije, estaban tremendamente confundidos. Lo que haremos en el mensaje de hoy es enfocarnos en la respuesta de Pablo y Bernabé, en cómo enfrentaron este asunto y también en lo que pasó después, porque vamos a notar su fuerte compromiso para con el Evangelio. El Evangelio no solo es un mensaje que salva, sino que es un mensaje que transforma y también es un mensaje que produce un cambio de santidad, no solo por un tiempo, sino para toda la eternidad. Y la palabra eternidad, siempre que la escuches, ¿sabes lo que debe traer a tu mente? Es una experiencia de reino. Iniciamos, libro de Hechos, capítulo 14, y empezaremos donde quedamos la semana pasada, también en el versículo 14. Estas personas están llamando a Pablo y Bernabé con nombres de las deidades griegas Zeus y Hermes. Y vamos a leer a continuación cómo respondieron ellos. Verso 14. Y los apóstoles, Bernabé y Pablo, escuchando, ¿qué hicieron? Rompieron sus vestiduras. Esta era una señal de, digamos, de luto. Demuestra un gran disgusto, demuestra dolor emocional interior. Y se hace usualmente delante de Dios, en el sentido de que puede ser una señal de arrepentimiento o una señal de luto. Y cuando Pablo y Bernabé vieron lo que ellos hacían, les dolió. Y esto es lo que realmente significa. Les dolió profundamente que esta gente estuviera honrándoles a ellos y ofreciéndoles tributos, en cambio de darse cuenta de que se trataba del único Dios verdadero, el Dios de Israel. Entonces rompieron sus vestiduras y noten lo que hicieron. Se lanzaron, dice, se lanzaron. Esta palabra muestra intensidad, muestra seriedad. Se lanzaron hacia el gentío, proclamando y diciendo, varones, ¿por qué están haciendo estas cosas? Ellos buscaban que entendieran que esta era una respuesta incorrecta, y luego les dijeron quiénes eran, que no eran ningunos dioses, no existen otros dioses, y les dijeron, nosotros somos como ustedes, hombres, que les estamos evangelizando, es decir, que les estamos dando el mensaje de redención. Es una declaración sencilla. No somos dioses, sino que somos hombres como ustedes, y les estamos evangelizando. Esta palabra, letzano, significa que hay buenas noticias. Y simplemente les diré que la gente necesita saber eso. La gente sufre, está confundida, está con mucha frecuencia desesperada, y por lo tanto, van por la vida tomando malas decisiones, intentando que cosas buenas les sucedan, pero realmente nada funciona. Pablo y Bernabé tenían buenas nuevas para estos individuos, y dice aquí que de las cosas vanas, esto es importante porque lo que debemos ver es que si no estamos adorando, o si no lo estamos adorando de la manera correcta, todo lo que hacemos es en vano. Entonces dice, estamos evangelizándoles para que de las cosas vanas ustedes se vuelvan. Y dice, se vuelvan al Dios viviente. Debemos enfatizar dos cosas sobre esta última oración. A pesar de que en español decimos que se vuelvan al Dios viviente, literalmente dice que se vuelvan sobre. Es una palabra que implica colocar algo sobre otra cosa. ¿Y por qué es importante? Porque nos está diciendo, colóquense sobre el fundamento correcto. Y esto me conduce a preguntarte, ¿estás basado en el fundamento correcto? Porque si no es así, tus pensamientos, tus acciones y las cosas que estarás persiguiendo y deseando, todo eso estará mal. Debes ubicarte sobre el fundamento correcto, porque solo estando en el fundamento correcto serás edificado, es decir, se te suplirá aquello que produzca una influencia santificadora en tu vida. Hemos hablado sobre el fundamento, pero esta palabra también tiene que ver con echar raíces, por lo que debemos ubicarnos en un lugar donde podamos echar raíces, y eso significa tener acceso a los recursos que necesitamos para producir fruto. Fuimos creados, y ahí está la clave. Hemos sido salvos con el fin de que nos convirtamos en personas que producen fruto. Y producir fruto significa hacer buenas obras que glorifican a Dios y que lo revelan a Él. ¿Acaso no dice la Escritura que otros verán nuestras buenas obras y glorificarán a nuestro Padre en el cielo? Esto es lo que deberíamos estar haciendo. ¿Pero qué hacían estas personas? Ellos no le estaban dando su alabanza al único Dios verdadero, sino a dioses de creencias falsas, de mitos. Y también en este tiempo y época había mucha idolatría alrededor. Así que aunque podemos decir que eran dioses de mitos y leyendas, Zeus y los demás, ellos también tenían una representación física en piedra o en madera, o en cualquier otro material. Dios está revelando por medio de los apóstoles que Él no es un Dios de piedra o de madera, sino que Él es el Dios viviente. Esto no significa nada más que Él está vivo. Significa eso y más. También significa que hallamos vida en Él. Es una descripción de que Él es aquel que imparte vida. Y aquí está la verdad bíblica. Sin una relación con Dios, sin una relación de pacto con Él, no experimentarás la vida. Así que debes ubicarte en el fundamento correcto con el fin de experimentar esa vida que internamente estamos anhelando. El problema es este. Nuestra mente puede ser entenebrecida y engañada. Tal como hablábamos al final del estudio anterior, nuestra mente puede ser engañada y, por lo tanto, a pesar de que por dentro tengamos el deseo de estas cosas que van de acuerdo con la voluntad de Dios, que nos traerán a un lugar de gozo y felicidad y paz, pero debido a que nuestras mentes han sido entenebrecidas por el enemigo y no hemos creído en la verdad sino en falsedades, todas estas cosas que deseamos no se harán realidad en nuestras vidas. Leamos de nuevo. Pablo habla aquí sobre volverse de la vanidad, de cosas vanas e inútiles. Una de las cosas que realmente te exhortaría a hacer es que pienses un momento e incluso ores por estas cosas diciendo, Dios, existen cosas en mi vida, lo que hago, lo que persigo, lo que intento poseer, que son vanas, inútiles y que no tienen significado duradero en lo que soy. Dios quiere que tengamos relevancia eterna. ¿Qué significa eso? Que lo que hagamos sean cosas que nos sigan incluso en el reino de Dios, que impacten a otras personas para que ellos también sean parte de ese reino eterno. Pablo les advierte a que se vuelvan de su vanidad y se comprometan, se ubiquen sobre el fundamento correcto que es el Dios viviente. Continuamos en el verso 15. Y cuando habla sobre el Dios viviente, añade, quien hizo el cielo y la tierra y el mar y todo lo que hay en ellos. Dios es la razón de todo en este mundo. ¿Qué debemos entender? Bien, anoche me encontraba en Jerusalén, enseñando en una congregación mesiánica allí, y estudiábamos el libro de Ageo. Y lo interesante es esto. Dos veces él dice que Dios hará temblar los cielos y la tierra. Los eruditos rabínicos explican que cuando tenemos esa expresión, los cielos y la tierra, y a veces también el mar y todo lo que hay en él, estamos hablando de la creación, obviamente. Así que Dios hará temblar la creación. Bien, él la creó, pero también la transformará. Y cuando hablamos de la creación y de transformarla, ¿de qué hablamos? Hablamos una vez más sobre el establecimiento del reino. Cuando vemos aquí que dice, el Dios viviente, el Dios que hizo la tierra y el mar y todo lo que hay en ellos, nos habla de un Dios que es soberano sobre este mundo, pero deberíamos a la vez notar una anticipación a lo que Dios hará en el futuro. Y seremos más específicos al respecto, porque allí es exactamente a donde Pablo y Bernabé llevarán este pasaje de la Escritura. Leamos ahora el verso 16. El cual, en tiempos pasados, en las generaciones anteriores, dice que él hizo algo. Él dejó a todas las naciones, a todos los gentiles, otra manera de traducirlo, él dejó a todas las naciones que anduvieran en sus propios caminos. Esta palabra dejar puede significar permitir algo o puede simplemente significar abandonar. Y creo que ese es el sentido de lo que la Escritura está diciendo aquí, que Dios ha dado su revelación, pero cuando la gente lo rechaza, Dios se aparta de su vida. Y eso es lo peor que puede ocurrir. Porque cuando Dios te abandona, cuando te deja solo, ¿cuál será tu resultado final? Un desastre eterno. Pero al hacer eso, Él no los dejó totalmente solos. Y la razón es, leamos, dice, porque Dios en las generaciones anteriores dejó a todas las naciones que anduvieran en sus propios caminos. Verso 17. Y aquí vemos una frase muy importante. Él hizo esto, Él los dejó, se los permitió, no les impidió a las naciones andar en sus propios caminos. Pero Dios no estuvo ausente de este mundo. Dice, sin embargo, y tenemos un doble negativo. Él no los dejó sin un testigo de sí mismo. Lo diré de nuevo. Sin embargo, a pesar de que Dios no forzó a la humanidad a hacer nada, Él, no obstante, no los dejó sin un testigo. ¿Qué significa? Aquí el doble negativo significa que Él lo hizo, pero el doble negativo busca enfatizarlo más aún. Él les dejó un testigo. ¿Y qué tipo de testigo era este? Muy importante. Mira de nuevo el verso 17. De hacer buenas obras, porque del cielo les proveyó lluvia y una temporada fructífera en la que Él les llenó de alimento y gozo en sus corazones, o de alegría en sus corazones. Entonces, a pesar de que estos individuos no estaban interesados en Dios, que iban por sus propios caminos, Dios se movió en el sentido de que no los dejó sin un testigo. ¿Qué fue lo que hizo? Les dio la lluvia. El agua significa bendición. Nos dice que Él los bendijo con toda clase de alimentos. Aquí, si leemos con cuidado la Escritura, nos habla sobre plenitud. Plenitud de comida, de gran variedad, y también de alegría de corazón. Ellos tuvieron tiempos de felicidad. Él les proveyó de elementos que les brindaron alegría. ¿Y cuál debió ser la respuesta? La respuesta debería haber sido gratitud, adoración, entrega. Pero con mucha frecuencia la gente ignora estas bendiciones que vienen del cielo. Miren ahora, por favor, el versículo 18. Y estas cosas diciendo, es decir, ellos decían estas cosas y probablemente solo tengamos un fragmento de lo que en realidad se escribió aquí. Pero habiendo dicho estas cosas con dificultad, es decir, ellos querían sacrificarles a ellos. Querían llevar a cabo sus prácticas religiosas tradicionales, adaptándolas a Pablo y Bernabé. Así que dice que estas cosas, ellos decían, mas con dificultad detuvieron o impidieron que la muchedumbre les ofrecieran sacrificios. Verso 19. Ahora, ellos fueron, y esto es muy importante, leemos aquí, que llegaron unos individuos judíos que viajaron de Antioquía a Iconio y persuadieron a la multitud. Entonces, estos individuos estaban en oposición. De nuevo, Pablo y Bernabé eran judíos. Habían muchísimos judíos aceptando el mensaje. Así que cuando leemos judíos aquí, hablamos, como el contexto lo deja bien claro, de los judaítas. Personas que estaban comprometidas con las tradiciones, las costumbres de los ancianos. ¿Y de dónde vienen estas tradiciones de los ancianos? Del hombre. Las llaman las tradiciones orales que pasan de un individuo a otro. Estas personas, y esto es lo que debemos entender, Pablo y Bernabé estaban intentando. Su propósito era traer transformación, sacar a la gente de la idolatría, sacarla de la vanidad de las religiones del hombre y traerles a una relación de pacto por medio del Evangelio, conociendo al Salvador, al Mesías Yeshua. Pero vemos que hubo oposición. ¿Por qué? Bueno, debido a que esta tradición de los ancianos, esta expresión del judaísmo, está tan lejos de la verdad como, ¿qué cosa? Como cualquier otra forma de idolatría, porque ella no interpreta correctamente la revelación de Dios. Las tradiciones de los ancianos, ¿qué enseña Yeshua sobre ellas en Mateo 15? Ellas causan que la gente no cumpla los mandamientos de Dios. Es decir, que no cumplan la voluntad de Dios. Estos judaítas fueron detrás. Es decir, llegaron desde Antioquía a Iconio y convencieron a la muchedumbre para que hicieran algo, para que apedrearan a Pablo. Ahora, esto es muy drástico. Quiero decir, no vemos un debate religioso. No los invitaron a un diálogo. No buscaron hablar con ellos sobre sus creencias para permitirle a la muchedumbre tomar una decisión. ¿Qué hicieron? Bien, ellos simplemente les incitaron a emprender esta acción de apedrear a Pablo. ¿Y qué otras cosas vemos aquí? Muy interesante. En efecto, lo apedrearon, y leemos también que, habiéndolo apedreado, lo arrastraron fuera de la ciudad, pensando que estaba muerto. hicieron esto, lo sacaron de la ciudad y no vemos que haya sido enterrado, lo cual es importante porque la ley judía exige que todo muerto sea enterrado, sin importar quién sea. Hay una escritura que alude y ordena a sacar a los muertos de la vista de la gente. Ellos debieron hacer eso, pero no lo hicieron porque el hecho de no enterrar a alguien trae vergüenza. Y eso es lo que querían hacer. Decir, este hombre Pablo es una persona que da vergüenza, y si le siguen a él experimentarán la misma vergüenza. Lo sacaron entonces fuera de la comunidad, fuera de la ciudad, y lo dejaron allí pensando que estaba muerto. Pero noten algo más, verso 20. Y los discípulos, reuniéndose a su alrededor, dice, después de hacer esto, él se levantó. Así que luego de levantarse Pablo, entró de vuelta a la ciudad y al día siguiente partió con Bernabé hacia Derbe. Entonces, pese a que fue apedreado, no sé tú, pero yo percibo algo milagroso aquí, porque estos individuos apedrearon a Pablo y lo arrastraron, creyendo que estaba muerto. Pero Pablo se levantó. ¿Quién crees que lo levantó? Y la respuesta es el mismísimo poder de Dios. ¿Qué vemos aquí? Vemos una pista en la Escritura sobre la resurrección. Ahora, ya sea que Pablo estuviese realmente muerto o no, si solo estuvo muy herido y fue sanado, cualquiera sea la situación, vemos sin duda alguna algo sobrenatural. Un hombre apedreado al punto de que todos pensaron que estaba muerto, pero que ahora se levanta y camina de vuelta a la ciudad y al día siguiente emprende una travesía. Y viajar en aquellos días no era nada fácil. Pero él llega a Derbe y noten lo primero que hace allí. Leamos el verso 21. Y evangelizando también en esa ciudad y discipulando a muchos, volvieron. Dice que discipulando a muchos, volvió hacia Listra e Iconio y Antioquía. ¿Y qué hacían allí? Fortalecían el alma de los discípulos. Entonces él estaba bien sea evangelizando o discipulando individuos, y el punto es este: nada de lo que el enemigo hizo causó que Pablo dejara de cumplir con lo que Dios le había ordenado hacer. Y vimos que, sin importar la oposición, viajó de un lugar a otro, predicando palabras de verdad, fortaleciendo a los discípulos, y todo esto nos revela algo a nosotros. En un sentido, nuestra experiencia de salvación es una resurrección. ¿Por qué lo digo? Porque estábamos muertos y perdidos en nuestros pecados y transgresiones. Pero si alguno está en el Mesías, es una nueva creación. Tiene nueva vida, lo cual es una pista para la resurrección. Cuando Pablo experimentó este cambio en esta situación, cuando fue dejado por muerto tras ser apedreado, bien sea que muriera o no, decídelo tú. Pero él se levantó, y esta es la enseñanza. Hemos recibido una nueva vida con ese propósito. Obviamente tenemos deberes que cumplir a diario, proveer para nuestra familia y todo lo demás. Pero también tenemos deberes, expectativas del cielo, sobre cómo debemos ordenar nuestras vidas. Y también debemos ser personas que están evangelizando y discipulando. Dirás, eso es obvio, y lo es, pero muy pocas personas lo hacen. Y por lo tanto, ellos están tan equivocados pensando que van al reino de Dios. Bien, hay muchos creyentes que están viviendo vidas muy infructuosas. No están respondiendo a este tipo de mensajes. Y por lo tanto, el propósito es despertarles, darles entendimiento sobre cuáles son verdaderamente las expectativas de Dios. Entonces, viajaron por distintas ciudades, discipularon a muchos, y regresaron a Listra, Iconio y Antioquía, fortaleciendo el alma de los discípulos. ¿Y haciendo qué? Animando a los demás a permanecer en la fe. Y esta declaración es importante. Pablo, ¿qué fue lo que encontró? Oposición, dificultades, fue perseguido, apedreado. Y él era un ejemplo viviente cuando decía, ustedes deben fortalecer su alma. Y para eso él estaba allí. Estamos llegando a un verso que para mí es muy importante en este pasaje de la Escritura. Y lo que descubrimos es que Pablo tuvo una experiencia de resurrección. Y todo lo que hizo esto fue traerle más motivación y compromiso hacia lo que Dios le había comisionado a hacer. Y eso es tomar la verdad del Evangelio, compartirla y hacerla crecer en las personas. Eso era justo lo que él hacía. Y él los animaba, y el ánimo siempre se basa en la verdad. ¿Entiende eso? Tú jamás serás animado, y esto es algo que también quiero decir. Muchas veces escucho testimonios y algunas veces, debo ser honesto con ustedes, no estoy muy seguro de su autenticidad. Yo pienso que a veces la gente quiere compartir cosas con el fin de causar una gran impresión, quizás con la mejor de las intenciones de motivar a otros y de animarlos, por así decirlo, en la dirección correcta. La intención puede ser buena, pero entendamos que el verdadero ánimo nunca se puede basar en mentiras. El verdadero ánimo, en cambio, se basa siempre en la verdad, en lo que Dios de verdad ha hecho. Y Pablo tenía un testimonio de lo que Dios había hecho en él. Noten lo que dice. Él los animó. Y el ánimo no es necesariamente lo que pensamos que es. Y quiero decir simplemente, bueno, me siento mejor, me siento bien con respecto a mi situación y me siento motivado para continuar de cualquier modo. Sino que Pablo es muy específico en este verso de la Escritura. Debemos entender que lo que él dice es profético. Recuerden, él estaba discipulando muchas almas con el fin de que fuesen animadas con el objetivo de que de permanecer en la fe. Esto significa, no dejen que nadie cambie su perspectiva bíblica. Y su perspectiva bíblica debe estar arraigada firmemente. Recuerden ese fundamento correcto. Debemos estar arraigados firmemente sobre nuestra esperanza. ¿Cuál es esta esperanza? El reino de Dios. Y por esto dice aquí que Él los animaba a permanecer en la fe. Y que por muchas tribulaciones, esta es una palabra importante, dalipsis. Y les diré lo que no significa. No es la palabra oargi, que es ira, como la ira de Dios. Porque como creyentes, no vamos a experimentar la ira de Dios. Aquí tenemos otro ejemplo en el que la palabra de Dios nos dice que seremos perseguidos, que atravesaremos tribulación. Eso fue cierto entonces, es cierto ahora, y les diré cuándo será aún más cierto. Porque la tribulación se incrementará. ¿Cuándo? En los últimos días. Quizás te preguntes por qué estoy trayendo este contexto de los últimos días a esta escritura. Porque estamos hablando de algo que ocurrió hace casi 2,000 años atrás. Entonces, ¿por qué no mirar atrás y entender la situación entonces? ¿Por qué mirar hacia adelante a la transición entre esta era y el reino de Dios? Y la razón realmente es bastante simple. Se los voy a explicar. Pablo dice aquí que por medio de muchas tribulaciones es necesario. No sé cómo se traduce en tu Biblia. Revisé muchas traducciones al preparar este estudio y la mayoría lo traduce bien. Es necesario. Algunas usan la palabra menester. Es menester que la gente atraviese por muchas tribulaciones. ¿Cuándo? Dice aquí, para entrar en el reino de Dios. Debemos ver esto en dos niveles. Durante los días de Pablo y a lo largo de todo lo que llamamos la era de la iglesia, los creyentes han atravesado tribulaciones y necesitamos atravesarlas con el fin de pasar de esta era hacia el reino de Dios, con fidelidad. Pero esta escritura, yo creo que dice algo mucho más que esto. Cuando dice que entremos en el reino de Dios, creo que está hablando de una verdad general. ¿Y cuál será? Está basado en el hecho de que antes del establecimiento del reino de Dios, no dijimos muere y ve al cielo, sino que antes del establecimiento del reino de Dios es necesario, es menester, que atravesemos por mucha tribulación. ¿Esto es verdad? Por esto cuando piensas, no, la esperanza bendita, el rapto ocurrirá antes de cualquier tribulación. Bien, el problema con esto es el siguiente. Una de las señales que ocurrirán antes de la esperanza bendita es que habrá una persecución creciente en contra de los creyentes. Y, por cierto, esto ya inició. Esa persecución ha empezado ya. Una de las cosas que estaré haciendo dentro de poco tiempo es que para una cadena de televisión, Dios mediante, en el norte de Europa, prepararé 10 estudios, una serie de 10 partes, en las que estaremos estudiando 10 señales proféticas de que estamos acercándonos más que nunca a los últimos días. Y una de esas señales, conforme a la Biblia, lo cual documentaré, es un incremento en las tribulaciones contra los creyentes. Y eso ya se inició. Como he dicho, más y más persecuciones están ocurriendo en un mayor número de lugares en nuestros días. Y en cuanto a los que están siendo perseguidos y ejecutados por su fe, ese número no está disminuyendo, sino que está aumentando en un grado muy, pero muy alarmante. Pablo simplemente está diciendo que es necesario y busca animar a la gente, porque Pablo sentía que el establecimiento del reino de Dios no estaba tan lejos en sus días, y todos deberíamos tener esa misma mentalidad. Entonces, los exhortaba a que permanecieran en la fe, y también les decía que por muchas tribulaciones es necesario que atravesemos para entrar en el reino de Dios. Verso 23. El verso 23, al igual que los siguientes 3 o 4 versículos, puede que parezcan como una especie de resumen y declaraciones generales sobre lo que hicieron, pero realmente contienen información muy importante en ellos. Y esta información tiene que ver con que Pablo y Bernabé, como veremos con los demás apóstoles, estaban muy comprometidos en establecer un orden para las cosas en las congregaciones locales. Y les diré simplemente esto, que el instrumento más poderoso para que la obra de Dios se cumpla es la congregación local. Lo diré de nuevo, es la congregación local. ¿Y qué palabra encontramos para ella en el Nuevo Testamento griego? Es la palabra eclesia, con la cual nos toparemos en un momento. Esta palabra eclesia, como les he dicho muchas veces, tiene que ver con personas que son llamadas hacia afuera. Eclesia viene de dos palabras. Una es ek, afuera, y la otra es kleo, llamar. Entonces, es llamar fuera. ¿Llamar fuera de qué? Llamar fuera de la vanidad de este mundo. Llamar fuera de las imposiciones políticas y culturales que este mundo quiere imponerte. No debemos buscar ser políticamente correctos, sino que debemos ser correctos ante el reino de Dios. No debemos buscar complacer a la sociedad y a los líderes y poderes y principados de este mundo. No, fuimos llamados a tener una mentalidad de reino, una que agrade a Dios, y para hacer eso necesitamos poner las cosas en orden. Y la iglesia local es el instrumento de Dios para hacer justo eso. Miren conmigo el verso 23. Hay una palabra aquí que es un verbo, pero dentro de este verbo está la palabra mano. Y la palabra mano tiene que ver probablemente con levantar la mano. Otros dirán que tiene que ver con comisionar u ordenar, relacionado con la imposición de manos. Pero lo que vemos aquí es que, trabajando con la mano, algo ocurrió. Ellos, y la idea de la mano es ordenar o comisionar o votar por determinada opción, noten lo que dice, ancianos en cada congregación. Entonces ellos, si se realizó una votación o elección, como dicen algunas Biblias, habrían elegido ancianos que serían líderes y, por supuesto, los elegirían por tener una doctrina teológica correcta. Porque esto es muy importante. Si una congregación no se fundamenta sobre la verdad, jamás podría vivir y cumplir los propósitos que Dios tiene para esa congregación. Entonces ellos, imponiendo sus manos o votando con la mano, comisionando o ordenando, establecieron ancianos para cada congregación. Y no eso nada más, sino que dice, orando y ayunando, los comprometieron al Señor, en el cual habían creído. Comprometerse con el Señor significa que dedicarnos a servirle, aceptar su señorío sobre nuestra vida. Ellos creían en Él y ahora eran llamados a vivir bajo su autoridad. Y a menos de que estemos dispuestos a tener esa característica de sumisión, ese carácter, no seremos personas calificadas para liderar. Hicieron esto y proseguimos. Verso 24. Y pasando por Pisidia, vinieron a Panfilia, y hablando en Perga, la palabra, esto busca mostrar algo. Cuando ves este pasaje de las Escrituras, verás muchas cosas que se hacen, pero todas fundadas en la palabra. ¿Por qué eso es importante? Ya hablamos sobre la necesidad de que estemos basados en el fundamento correcto. ¿Y qué nos da el fundamento correcto? Lo que dice aquí. Ellos predicaban la palabra. Todo lo que hacían, designar a los ancianos, lo hicieron con oración y ayuno, pero también basado y condicionado en lo que la Biblia dice que debe ser el carácter de los ancianos. Todo se sujetaba a la palabra. Una vez más, partieron y pasaron por Pisidia, vinieron a Panfilia y predicaron en Perga la palabra para descender a Atalia. Y de allí navegaron hacia Antioquía y desde allí hicieron algo. Esto es muy importante. ¿Qué hacían ellos? Dice, y allí ellos fueron, y la palabra es pera de domai o de domi. ¿Y a qué hace mención esto? Bien, son dos palabras. De domi significa dar, y pera significa desde. Significa dar desde. ¿Por qué es importante? Bien, es una palabra de compromiso. Con dar desde, lo que quiere decir aquí es que hay una provisión o una entrega o una comisión o un compromiso. Y esto es muy importante porque noten lo que hicieron. Dice esta palabra con respecto a la gracia de Dios para la obra que habían cumplido. Este es el punto. La gracia de Dios, y entendamos algo, dos cosas están siendo dichas aquí. Una, ellos estaban comprometidos. Y entendamos que el resultado de la obra que ellos hicieron se debió a la gracia de Dios. Y esto simplemente nos revela dos cosas. La gracia de Dios no solo salva, sino que nos comisiona a hacer la obra de Dios. La gracia obra en nuestra vida. Cuando nos ordena a trabajar en nuestra salvación, no se refiere a que debemos trabajar con el fin de ser salvos. Trabajar en nuestra salvación, lo que quiere decir es que hemos sido salvos, total y completamente salvos. Tenemos la seguridad eterna de que estaremos por siempre en el reino de Dios. Ese es un resultado de la gracia de Dios y lo recibimos gratuitamente. Es un regalo de Dios. Pero habiendo sido salvos, debemos recordar que en hebreo tenemos el pago por la redención y el resultado de la redención. Y el resultado de la redención, en efecto, termina siendo en el reino. pero es una transformación de reino. Experimentamos una transformación, pero también este mundo experimenta una transformación. Si viniste a nuestra conferencia en Orlando, uno de los pasajes que estudiamos decía cómo esta creación, el mundo, gime, y no estoy hablando de individuos, sino que hablo literalmente de su creación, las rocas, los árboles. Ellos claman. No podemos oírles, pero Dios sí. Ellos claman por redención. Ellos claman por el resultado de esto, el establecimiento del reino de Dios. Así que es una transformación. Se inicia en nosotros por lo que la Biblia dice, trabajen en su salvación. Permitan que la salvación produzca esta transformación de reino. Y de esto es de lo que habla. Una vez más. Habiendo sido dados sobre la gracia de Dios para la obra que había cumplido. Y ahora, verso 27, llegando, también reunieron a la iglesia y les proclamaron lo que Dios había hecho con ellos. ¿Y qué les dijeron? Y que Él, este es Dios, Él es el sujeto de esta oración, que Él abrió para los gentiles una puerta de fe. ¿De qué nos habla esto? Bien, una puerta significa acceso. ¿Acceso a qué? A la fe. ¿Cómo debemos entender eso? La palabra fe debe traer a tu mente el concepto de la verdad. Ellos estaban echando un fundamento, estaban abriendo un acceso para la verdad de Dios. Y la verdad de Dios debe ser correspondida. La verdad de Dios, cuando la creemos, impactará cada aspecto de nuestras vidas. Entonces, hicieron esto por las naciones. ¿Y qué hacía Pablo? Estaba demostrando el llamado de Israel, que Israel debía ser, muy importante, esa luz, esa influencia, ese brillo de la verdad de Dios para las naciones. Ellos pasaron y se reunieron juntos, la iglesia, proclamando lo que Dios había hecho con ellos y cómo se había abierto para las naciones una puerta de esperanza. Y dice aquí que se quedaron allí no poco tiempo con los discípulos. ¿Y qué hacían ellos con los discípulos? Obviamente, ellos estaban enseñándoles, empoderándoles, edificándoles en los caminos de Dios. Si tú quieres agradar a Dios, si quieres tener una vida digna de alabanza, si quieres ser un individuo que en verdad influencie a otros, debes colocarte sobre el fundamento correcto. Debes estar firmemente plantado sobre la revelación de Dios y su verdad, entendiendo que vamos a encontrar oposición. Pero por medio de esa oposición, ¿qué ocurre? Bien, vendrán victorias de reino. ¿Por qué lo digo? Recuerden el evento clave en este pasaje. Cuando lo leo, el evento clave es cuando Pablo es apedreado. Pablo habla de esto en un pasaje posterior en el libro de Hechos a manera de testimonio de la fidelidad de Dios. Entonces, Pablo, el evento clave cuando él es apedreado, ¿qué significa? Tribulación. ¿Pero qué pasa luego? Resurrección. Él se levantó y prosiguió su trabajo. Este es el mensaje final. No te enfoques en lo que el enemigo hace. En cambio, enfócate en lo que Dios restaura, en que Él te da el poder, la habilidad, a veces milagrosamente, para continuar y hacer su obra a pesar de la oposición. Por esto es que vemos una y otra vez en la palabra de Dios que nosotros somos vencedores. Así debemos vernos a nosotros mismos como vencedores. Así es como es llamada la iglesia en el libro de Apocalipsis, aquellos que vencieron, y esta es una verdad simple. Si no tuviésemos obstáculos que vencer, no podríamos ser vencedores. Por esto vemos que por muchas tribulaciones, es necesario que atravesemos con el fin de entrar al reino de Dios. No esperes una vida fácil. No esperes que la fidelidad signifique estar libre de problemas. Por el contrario, prepárate, fortalécete para entender que en la medida en la que te encaminas por los senderos correctos, en obediencia a la palabra de Dios, haciendo su voluntad, encontrarás tribulación, pero también experimentarás la provisión sobrenatural de Dios que te levantará y te posicionará donde debes estar para llevar a cabo los propósitos de Dios. No te desanimes por la tribulación. Antes, entiende que al vencer la tribulación, desanimarás al enemigo, porque tenemos la victoria. Vivamos, caminemos y conduzcámonos en esa victoria. Cerramos con esto hasta la próxima semana, cuando continuaremos en el libro de Hechos, capítulo 15.
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2: Nuestro Dios es un Dios de elección, es decir, Dios le ofrece la verdad a toda persona para que tome la decisión correcta. ¿Y cuál es esa decisión correcta? Someterse a la verdad. Mucha gente dirá, ¿y qué pasa si alguien no conoce la verdad? Bien, vamos a ver en el estudio de esta noche que Dios se revela a sí mismo, que Él es el único y verdadero Dios viviente, y que la gente no tiene excusa para no someterse a Él. Toma tu Biblia y busca conmigo el libro de Romanos, capítulo 1. Libro de Romanos, capítulo 1. Mencioné la palabra elección, porque cuando concluimos la semana pasada vimos que el énfasis estaba en el poder de Dios, y me refiero al grandioso mensaje del Evangelio. Cuando recibimos el Evangelio, también recibimos el poder de Dios a través del Espíritu Santo. Y ese poder y su verdad producen un cambio maravilloso en nuestra vida, un cambio de justicia, que sucede gracias a la fe. Y la fe es creer en la revelación de Dios. Así que, al hacer esto, estaremos viviendo, actuando y haciendo esas cosas que honrarán y glorificarán a Dios, y seremos agradables a Él. Él nos verá como a sus siervos fieles. Pero, ¿qué pasa con aquellos que eligen de manera insensata? En esto nos vamos a centrar en el texto de hoy. Busca conmigo el primer verso del día, verso 18. Libro de Romanos 1, 18. Dice aquí, porque la ira de Dios. Mucha gente prefiere alejarse de cualquier cosa que tenga que ver con la ira de Dios, el juicio de Dios. Pero si estamos enseñando la palabra de Dios, no podemos hacer eso. Debemos hablar de lo que contiene la revelación de Dios, las Escrituras, la Santa Biblia. Y es muy triste ver que hoy en día, muchos que se dedican a lo mismo que yo y le hablan a un grupo de personas, solo quieren enfocarse en aquellas cosas que hagan sentir bien a la gente consigo misma. Tenemos que entender que es únicamente cuando ponemos en práctica todo lo que Dios nos ha dicho que podremos tener un testimonio que sea agradable a Dios. Así que hazte esta pregunta. ¿Quieres agradarle a Dios? ¿Quieres obedecer el buen mensaje que Él tiene para nosotros y así caminemos en compañía de Él? Dios es un Dios de bondad, pero cuando rechazamos su verdad, ¿qué podemos esperar? Bien, sigamos leyendo el texto, verso 18. Porque la ira de Dios es revelada desde el cielo contra toda, y yo pondría énfasis en la palabra toda, sin excepción. No crean que alguien será excluido por alguna razón. Si no recibieron el Evangelio, si no hay evidencia de fe en su vida, estos individuos experimentarán eso que Pablo dijo, la ira de Dios, siendo revelada desde el cielo contra toda, y vean esto, contra toda impiedad e injusticia de los hombres. El Evangelio produce justicia y santidad dentro de nosotros. El rechazo del Evangelio produce exactamente lo contrario. Hazte la pregunta, ¿qué es lo que quiero que se produzca en mi vida? ¿Quiero injusticia e impiedad? ¿O quiero una conducta que esté de acuerdo con los propósitos de Dios, con la voluntad de Dios, con el carácter de Dios revelado en y a través de mí por medio de acciones justas? Esta es la elección. No es difícil de entender. Es solo cuestión de tomar una decisión. Y es muy claro aquí que la decisión incorrecta hará que caiga sobre ti la ira de Dios. Luego, en este pasaje de la Escritura, nos dice cuál es el problema. No es que estén en ignorancia. Dice aquí, la verdad, mediante injusticia, ellos suprimen. Presten atención a la palabra para suprimir. Es una palabra que quiere decir detener. Les daré otro ejemplo donde aparece esta misma palabra, porque este término suele ser malentendido. Sabemos que hay un hombre injusto, un hombre sin ley. Estoy hablando, por supuesto, del anticristo. Y en 2 Tesalonicenses capítulo 2, verso 6, dice que lo que está deteniendo, ustedes lo saben. Cuando dice ustedes lo saben, si miran ese verso en detalle, no se refiere a quién está deteniendo. La Escritura no lo dice. Muchos quieren responder quién es el que lo detiene, pero no lo sabemos. La palabra de Dios no nos lo dice. Es el cambio en el orden de ese texto. Si dice, ustedes saben quién está deteniendo, literalmente ese verso habla de qué. Está en género neutro. Y más adelante ese mismo verbo detener aparece en masculino. Es importante ese cambio de género, de neutro a masculino, porque usar ambos. En ese pasaje dice literalmente, lo que está deteniendo, ustedes lo saben o lo conocen. Y ese saber o conocer se refiere al propósito, y es para que el hombre sin ley pueda manifestarse en el tiempo correcto. Sabemos para qué está siendo detenido, pero ¿quién es el que lo detiene? Aunque muchas personas quieren intentar responder esa pregunta, la Escritura no lo revela. Y es muy peligroso cuando uno responde una pregunta cuya respuesta no se halla en la Biblia. Eso conduce a la falsedad. Eso es especulación. Viene de un individuo o un grupo que quiere respaldar una idea o una creencia que tienen, tergiversando la Escritura con ese fin. Así que aquí lo que dice es que ellos están suprimiendo la verdad. Eso no significa que algo es retirado del camino o eliminado de este mundo. Simplemente significa que está siendo detenido, está siendo suprimido. Y eso es lo que hacen esos individuos. Sigamos leyendo. La verdad, mediante injusticia, ellos están suprimiendo. Verso 19. Ahora bien, el verso 19 tiene implicaciones teológicas muy importantes. Vean lo que dice. Porque el conocimiento de Dios, saber que Dios es, que Dios existe, porque el conocimiento de Dios es manifiesto en ellos. Estamos hablando de aquellos que, a fin de cuentas, y según este texto, van a recibir la ira de Dios, que viene desde el cielo para traer la condenación eterna de parte de Dios. Dice aquí en referencia a esos individuos, presten atención, porque el conocimiento de Dios es manifiesto en ellos. ¿Cómo llegó ese conocimiento de Dios allí? Bien, sigamos leyendo al final del verso 19. Porque Dios a ellos se los manifestó. Es decir, que Dios ha puesto en cada ser humano, en todos y cada uno, el conocimiento de que Dios es, que Dios existe. Es interesante porque hace muchos años se hizo un estudio en una universidad de la costa oeste, específicamente en California, donde tomaron un grupo grande de personas que decían ser ateas, que no creían en Dios, y simplemente les hicieron unas preguntas mientras estaban conectados a un polígrafo para ver si decían la verdad. ¿Y saben qué sucedió? Les hicieron la pregunta, ¿eres ateo? Y todos contestaron, sí. Luego, ¿entiendes que ser ateo es ser alguien que no cree en Dios, que no reconoce a Dios? Y dijeron, sí. Y he aquí el detalle interesante. Les hicieron una última pregunta. ¿Tú crees en Dios? ¿Y qué creen que contestaron todos? Bueno, todos habían dicho ser ateos, así que todos contestaron, no, yo no creo que exista un Dios. ¿Saben qué dijo el polígrafo? Que la gran mayoría, casi un 99%, estaba mintiendo. Es decir, aun cuando decían que sí eran ateos y no creían en Dios, en su interior, eso no era la verdad. Fallaron la prueba del polígrafo porque interiormente sabían que Dios existe. ¿Y por qué sabían eso? La Escritura nos lo dice. Porque Dios, y pone énfasis allí, a ellos se los manifestó. Ese conocimiento de que Dios existe. Verso 20. Ahora vamos a ver cómo Dios hizo eso, cómo Él se les manifestó a ellos. Dice, porque las invisibles, y esto se refiere a sus cualidades invisibles, sus atributos invisibles. A Dios no lo podemos ver con nuestros ojos, pero podemos entender su carácter, sus cualidades y atributos. Sigamos leyendo, verso 20. Porque sus cualidades invisibles, desde la creación del mundo, por lo que es creado, es entendido y claramente visto. Al nosotros ver la creación, pensamos, si existe la creación, entonces debe existir un creador. Y la creación viene del orden. Vemos que este mundo, nosotros mismos, la Biblia dice que el hombre, el cuerpo humano, es una obra maravillosa. Y vemos que las cosas no suceden al azar. Una de las teorías que enseñan los evolucionistas es que todo es por azar. ¿Y en qué basan su teoría? En el tiempo. Ellos buscan que la gente se crea una mentira. ¿Cuál? Que si le das suficiente tiempo a algo, cualquier cosa puede pasar. Pero eso no es cierto. Sencillamente es absurdo. Por ejemplo, podrías tomar todas las letras y todas las palabras que existen y lanzarlas hacia arriba. Y cuando caigan, nunca caerán en el orden de un diccionario, alfabéticamente, en orden perfecto. Eso no pasará. Es imposible. Y así lances las palabras durante 1 millón de años, 1,000 millones de años, 10,000 millones de años, no cambiará el resultado. Eso no pasará. Ellos quieren que la gente crea que la creación de Dios fue un acto aleatorio que surgió de la nada, que empezó a existir. ¿Cómo? Ellos no lo dicen, pero nosotros sabemos, al mirar la creación, que no hay nada aleatorio en ella. Hay un orden. Presten mucha atención a esto. Vemos el orden de Dios en su creación. No fue suerte. No es algo aleatorio, no es algo que simplemente pasó, sino que vemos orden, vemos una mente, vemos las cosas puestas de una manera específica, por una razón específica. Y por eso vemos aquí en el verso 20, porque sus invisibles, y la implicación es cualidades o atributos, desde la creación del mundo, por las cosas hechas, es entendido y claramente visto. ¿Qué es entendido y claramente visto? Dice, tanto su poder eterno como su divinidad. Que Dios no es una creación, que Dios no es uno de nosotros, que Él es superior, que Él es más grande, que Él es único, el único y verdadero Dios viviente. Y decir eso no disminuye en modo alguno nuestra creencia en la Trinidad, Dios en sus tres personas, Padre, Hijo y Espíritu Santo. Creemos en las tres personas de la Trinidad, pero sigue siendo un solo Dios. ¿Eso es un conflicto? tres que son uno y uno que son tres, no lo es. Eso es lo que revela la Escritura. Así que es claramente visto, es entendido, tanto su poder eterno como su divinidad. ¿Por qué? Bueno, dice aquí al final del verso 20, de modo que ellos son inexcusables. Así que todo el que reciba la ira de Dios que viene del cielo sobre ellos para esa condenación eterna, dice la Escritura que no tienen excusa. ¿Por qué? Ellos sabían que había un Dios, pero no respondieron a eso debidamente. Ellos sabían. ¿Y dónde está ese conocimiento? Bien, la mayoría de los teólogos, de los eruditos bíblicos, creen en este caso. Y aunque esa palabra no aparece en este verso, aparece en otros lugares. Y me refiero a la palabra conciencia. Dios le ha dado a todo ser humano una conciencia. Y en esa conciencia, todos saben que Dios es, que Dios existe. Y también podemos inferir ciertas cosas acerca de Dios a partir de lo que Él ha puesto dentro de nosotros, dentro de cada ser humano. Verso 21. Porque conociendo a Dios, y es muy interesante porque dice literalmente conociendo al Dios. ¿Por qué eso es importante? Porque hay uno específico. En contraste con lo que otros llaman Dios, aquí estamos hablando de algo muy diferente. Porque conociendo a Dios y la implicación es al único Dios verdadero, ellos no lo glorificaron ni fueron agradecidos. Eso es lo que uno debería hacer. Tengo una vida física, y eso de por sí ya es un motivo para sentirme agradecido. Eso de por sí debería hacer que yo glorificase a Dios. Pero aquí dice, aunque conocían a Dios, a ese Dios único y específico, el Dios de las Escrituras, porque conociendo a Dios, ellos no lo glorificaron como Dios, ni fueron agradecidos, pero, y esta palabra que viene significa futilidad. Cuando uno niega a Dios, cuando no le respondemos debidamente ante el hecho de que Él es Dios y que existe, ¿qué sucede debido a eso? Bien, dice aquí que ellos se volvieron fútiles. Y esta palabra para volverse fútil, o vano, o sin importancia, dice que esto sucedió, y está en voz pasiva, a causa de su razonamiento. Ellos se volvieron fútiles en su razonamiento. ¿Por qué? Bueno, dice aquí, también se oscurecieron debido a, y agrega, ¿qué se oscureció? Debido a la insensatez de sus corazones. En la Biblia, cuando se habla del corazón, se habla de pensamientos. ¿Qué dice la Escritura? Tal como es el pensamiento en su corazón. Así que, esto es lo que nos dice la palabra. Uno sabe que Dios existe. Uno sabe que Dios está por encima de todo. Es el Creador. Es superior. Pero cuando uno rechaza eso y dice, yo voy a desafiar esto. Cuando eso pasa, se da inicio a un proceso. Y el razonamiento de la persona se vuelve fútil, es decir, no produce nada bueno, nada que tenga sustancia, nada que complazca a Dios. Y los pensamientos de su corazón, es decir, sus mentes, se oscurecen, no tienen iluminación, no ve la revelación de Dios, la rechaza, porque hay un principio. Y el principio es el siguiente. Cuando yo rechazo la verdad, eso cambia mi corazón. Quiero que oigan y entiendan esto. Vemos esto, por ejemplo, en la vida del faraón. Cuando uno está convencido de lo que es verdad, una verdad bíblica, una realidad de las Escrituras, cuando lo sabemos internamente, pero uno elige, y recuerden que tenemos libre albedrío, cuando uno elige rechazar eso, se produce un efecto adverso. ¿Qué es lo que hace? Eso oscurece el corazón de la persona. Es decir, ya uno no ve las cosas con claridad. ¿Y cuál es el resultado? Uno es presa fácil del engaño. Verso 22. Ahora bien, aun cuando son engañados, no están actuando debidamente, ¿qué hacen ellos? Dice que, diciendo ser sabios, ellos se hicieron insensatos. Y eso podemos entenderlo literalmente. Ellos se hicieron insensatos. ¿Qué sucede? Una vez más, vemos esta ley espiritual. Cuando Dios te revela algo, en tu ser interior, incluso en un estado no regenerado, Dios es capaz de comunicarse con nosotros. Sí, estamos muertos en nuestras transgresiones y pecados. Es decir, no tenemos una relación de pacto con Dios aún. Pero no crean la mentira de que, por el hecho de que alguien no sea salvo, no pueda entender nada con respecto a la Biblia. No vemos que ese sea el caso. Alguien que no es creyente, que rechaza el Evangelio, puede saber que no se debe robar, que no es bueno mentir. Hay muchas cosas que la gente puede saber en su estado no regenerado. ¿Por qué? Porque Dios les ha dado conciencia, y esa conciencia es poderosa. Pero cuando rechazamos su verdad, rechazamos su palabra. Cuando Dios nos convence de algo y decimos, yo no voy a responder a eso, no voy a obedecer eso, se produce un efecto adverso en nosotros y empezamos a ver las cosas de forma incorrecta. Por tanto, somos manipulados fácilmente y el enemigo nos pone en un lugar de destrucción mediante su engaño y su adversidad. Dice aquí, ellos decían ser sabios, pero literalmente se hicieron insensatos. Verso 23. E intercambiando o cambiando, como quieran traducirlo, ellos intercambiaron la gloria del Dios incorruptible por la semejanza de imágenes corruptibles de hombre, de aves, de animales de cuatro patas y cosas que se arrastran. Y esa palabra para cosas que se arrastran aparece en el libro de Génesis, esas criaturas que se arrastran sobre la tierra. Así que en vez de adorar a Dios, ¿qué sucede? Empiezan a adorar al hombre. Empiezan a adorar aquello que ha sido creado, pájaros, animales y cosas que se arrastran. ¡Qué tontería! ¿Cómo alguien puede hacer eso? Bueno, es un proceso. No quieren seguir a Dios. Recordarán que en el libro de los Salmos aprendimos un principio muy importante. Dijo el necio, no hay Dios. ¿Por qué? ¿Por qué alguien se miente a sí mismo y dice que no cree en Dios? Dios lo puso en su interior, que Él existe, y es porque no quieren servirle, no quieren adorarle, no quieren obedecerle. Quieren hacer lo que ellos quieren y por tanto puede verse el resultado de eso. Empiezan a intercambiar la gloria de Dios, quien es inmortal, quien es incorruptible, y empiezan a adorar esas cosas que son corruptibles, que son mortales. Me refiero al hombre y a semejanzas en imágenes de pájaros, criaturas y cosas que se arrastran. Y debido a esto, ¿qué sucede? Leamos el verso 24. Dice, por eso también se pone peor. Por eso también Dios, y de nuevo es el Dios, el único Dios verdadero. Por eso Dios los entregó a, dice aquí, Dios los entregó a, permítanme traducírselo correctamente, Dios los entregó a los deseos de sus corazones, de aquello que es impuro. Así que Dios hace algo. Cuando lo rechazas, eso trae una consecuencia. Sigamos viendo el verso 24. Dios los entregó a los deseos de sus corazones. ¿De qué? Por aquello que es impuro. Y luego dice, aquello que es deshonroso de sus cuerpos entre sí mismos. Ellos empiezan a comportarse de una manera que deshonra sus cuerpos. ¿Y a qué se refiere esto? Sencillo. La Biblia dice que fuimos creados a imagen de Dios. Y esto significa Imagen viene del verbo reflejar. Se suponía que reflejáramos el carácter de Dios, que nos comportáramos como Él lo haría si se hiciera hombre. Eso es lo que se llama ser como el Mesías, ser su seguidor, su discípulo, imitarlo, hacer lo que Él haría. A esto se refiere ser creados a imagen y semejanza de Dios. Pero en lugar de eso, ¿qué pasó? Bueno, ellos empiezan a comportarse diferente. Así que, en vez de comportarse y utilizar sus cuerpos para la honra, dice aquí, que Dios los entregó a sus propios deseos, los deseos de sus corazones, de aquello que es impuro, deshonrando sus cuerpos entre sí mismos. Verso 25, el último por hoy. Estos intercambiando, y aquí vemos algo importante. Estos intercambiaron, ¿qué cosa? La verdad. Estos, habiendo intercambiado la verdad de Dios, ¿por qué cosa? Bueno, ellos tenían la verdad. Dios la había puesto dentro de ellos y la cambiaron por falsedad. ¿Y qué consecuencia tiene esto? Dice aquí que ellos mostraban reverencia. Esta es una palabra que significa adoración, darle prioridad a algo o alguien. Y cuando rechazaron la verdad, dice aquí, como ellos rechazaron la verdad, la intercambiaron por falsedad, ¿qué sucedió? Adoraron, temieron, mostraron reverencia, sirvieron a la creación en vez de al que hizo la creación. Pusieron su atención en aquello que ha sido creado en vez de al Creador. Y se pone peor aún, porque recuerden cómo iniciamos. No solo el problema es que están haciendo algo malo, sino que van a recibir, ¿qué cosa? ¿Dónde empezamos? En el verso 18, donde dice, porque la ira de Dios es revelada desde el cielo contra toda la gente que hemos descrito aquí. Debemos recordar que no adoramos a la creación, sino al Creador. Y noten cómo concluye el pasaje. Dice, este Dios Creador, quien es bendito por los siglos de los siglos. Amén. Tenemos que reconocer a ese único Dios bendito, quien dio a su Hijo unigénito y lo envió a este mundo para redimirnos a nosotros, para pagar el precio completo por todos nuestros pecados. Y si no lo has invitado a entrar a tu vida, reconociendo su muerte, sepultura y resurrección, debes hacerlo para que puedas tener esperanza eterna y un lugar en el reino de Dios.
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2: ¿Qué versículo de la Escritura es uno tan conocido que se lo saben incluso las personas que no son creyentes en el Mesías Yeshua? Bueno, con este versículo vamos a empezar la lección de hoy, en Mateo capítulo 7. Y no solo se trata de un versículo muy conocido, sino también de uno frecuentemente mal interpretado. ¿Qué quiero decir? Vamos a analizarlo. Toma tu Biblia y ve conmigo aún aprendiendo sobre el Sermón del Monte. Al capítulo 7 de Mateo, versículo 1. Todos conocemos esta escritura, Mateo 7:1, cuando Yeshua estaba enseñando y dijo, «No juzguen para que ustedes no sean juzgados». Presten atención a esta palabra juicio porque, ¿saben lo que no significa? No significa evaluar algo. Nosotros somos llamados constantemente a evaluar las cosas, tanto en nuestras vidas como en la vida de los demás. ¿Por qué debemos evaluar las cosas? Para ver si éstas le agradan a Dios. Y por tanto, lo que esta palabra realmente significa es condenación. Cuando dice no juzguen, lo que significa es no condenen a nadie. No sentencien a nadie. Ese no es su rol o mi rol. Eso está reservado para Dios. De hecho, la Biblia dice que todo juicio en el sentido de condenación ha sido dado al Hijo. Él sabe cómo hacerlo. Nosotros no. Pero con frecuencia la gente dirá esto. Dirán, no me juzgues, queriendo decir, no me digas que lo que estoy haciendo está mal. Bueno, no se trata de que esté mal ante nuestros ojos. Nosotros no fijamos los estándares. Como veremos en un momento, es la palabra de Dios la que lo hace. Y en muchas ocasiones en mi vida, gente, amigos, compañeros creyentes y a veces otras personas vienen y me desafían diciendo, yo no sé si esto está bien. Y con frecuencia me siento muy agradecido de haber sido puesto en orden. Debemos reprendernos unos a otros en amor. Así que siempre es aceptable, en amor, por el bien de los demás, decirle a los demás que están haciendo algo que no está alineado con la palabra de Dios. Déjame darte un ejemplo de lo que estoy diciendo. Sabemos que en el sistema penal existe un jurado. Y el jurado determina, basado en la información recibida, en los estándares de la ley, si alguien es culpable o no. Es decir, si han roto la ley, si han hecho algo que se considera un crimen, algo injusto, un delito. Pero es el juez quien dicta la sentencia, es decir, es el juez quien castiga. Esta escritura, cuando dice no juzguen, quiere decir no castiguen. Nosotros no tenemos el derecho de castigar a ninguna persona. En ocasiones, dentro de la iglesia, existe la disciplina de la congregación. Cuando una junta, un grupo de líderes, con frecuencia deben reprender y castigar a alguien si no se arrepiente o si no admite su pecado. Tengan mucho cuidado cuando lean la Escritura. Una vez más, Mateo 7:1. Yeshua enseñando dice, no juzguen para que ustedes no sean juzgados. Y luego nos advierte, continuando dice, porque con la medida o con el juicio, esto se refiere al estándar. Así que, porque con el juicio con el que juzguen, serán juzgados. Así que yo tengo esta visión de juicio, de lo que es correcto y lo que no, y la aplico a una situación. Dios está diciendo que Él aplicará ese mismo estándar a nosotros. Igualmente, sigamos leyendo. Y con la medida con la que midan, ustedes mismos serán medidos. ¿Qué nos dice esto? Nos dice que debemos vivir en la gracia. ¿Sí? Digamos la verdad, defendamos los principios de Dios, los mandamientos, los caminos de Dios, pero hagámoslo en amor, en gracia, extendiendo misericordia, mostrándole a la gente que Dios siempre está dispuesto a recibir a aquellos que se arrepienten y admiten su error. Él nos advierte que cuando actuamos condenando a la gente, cuando queremos castigar a alguien o tratarlo de mala manera porque no nos gusta lo que hacen, Dios dice, tengan cuidado, porque ese estándar de juicio, esa medida que usemos, será usada para medirnos a nosotros. Ahora, el siguiente verso, noten lo que dice. Aquí veremos un ejemplo de por qué no debemos ser tan duros, hablando de condenar o juzgar a otros. Pero repito, no significa que no podamos decirle con amor a alguien que está violando un mandamiento.
3: que está actuando fuera de la voluntad de Dios. Se nos permite y se nos llama a hacer esto. Es lo que se llama exhortar a una persona. Pero noten lo que dice aquí. Explica el problema en el que nosotros nos metemos con frecuencia al ser tan duros señalando los errores, las faltas, los pecados de la gente, pero ignorando nuestras propias fallas. Y por esto la primera parte de este verso es tan importante, cuando nos advierte sobre el estándar, la medida que usemos. Esto es lo que dice. ¿Y por qué miras la astilla? Esto se refiere a un trocito de madera. En hebreo moderno, cuando vemos esta palabra, aquí estamos estudiando la Biblia en griego, pero su contraparte en hebreo es un sinónimo de mondadientes. Y en un momento estaremos viendo otra palabra que es como un gran trozo de 2x4 pies, un tablón o una tabla grande de madera. Dice aquí, ¿por qué miras la astilla en el ojo de tu hermano? Puedes verla, puedes notarla, pero dice, y a la gran tabla que está en tu ojo, no le prestas atención. Esto no es más que un rasgo característico de los humanos. Lo mismo que nosotros hacemos cuando lo hacen otras personas nos parece peor. Y vemos que nuestros pecados, nuestros errores, nuestra conducta, fuera de la voluntad de Dios, bueno, no es tan mala. Esto es exactamente lo opuesto a lo que deberíamos pensar. Dice, ¿por qué prestas tanta atención a esta astillita en el ojo de tu hermano? Pero en tu propio ojo no ves, no le prestas atención al gran tablón que está allí. Y dice, avanza al verso 4. ¿Y cómo le dices a tu hermano, permíteme sacar la astilla de tu ojo, y he aquí, esta tabla está en tu propio ojo? Luego dice, en el versículo 5, este es el problema. Vemos una palabra que Yeshua ha usado con frecuencia y se trata de la palabra hipócrita. Eso significa, cuando uno utiliza un estándar para uno mismo y otro para los demás. Naturalmente, en la carne, hay una tendencia humana a hacer eso, a ver las acciones de otras personas, a pesar de que nosotros hagamos lo mismo, como si fueran más ofensivas, como si estuvieran más equivocadas, como que desagradaran más a Dios, y nos damos a nosotros mismos cierta concesión. Eso no es lo que deberíamos hacer. Deberíamos hacer justo lo opuesto. Por esto dice hipócrita, saca primero esta tabla, este tablón que está en tu ojo, y entonces, y aquí usa la palabra blepo, que significa ver o percibir. Y aquí él usa esta misma palabra con un prefijo, dia, que significa a través. En este sentido significaría enteramente. Dice, sabes, primero debes deshacerte de esta tabla que está en tu ojo para poder ser capaz de ver o percibir las cosas claramente, más a fondo. Las verás enteramente para que así puedas sacar la astilla de tu propio ojo. Todo tiene que ver con tener la perspectiva correcta. Ahora, él continuará con esta misma idea, de tener la perspectiva correcta con respecto a nuestra vida de oración. Y no te pierdas la conexión. Hay una correlación, una verdad importante que nos está enseñando aquí, y es la siguiente. La manera como me relaciono con los demás afectará mi vida de oración. Y ahora buscará darnos una perspectiva adecuada para la oración, al entender cuán generoso, cuán bueno y cuán maravilloso como proveedor es nuestro Dios. ¿Cuál es la clave para recibir su provisión? Bueno, algo que nunca debemos menospreciar es el poder de la oración. La oración, créeme esto, la oración produce cambios. Y cuando oramos adecuadamente, la oración genera, como veremos en un momento, la oración genera un cambio en aquellos que oran, produce un cambio en su conducta. La oración nos hace activos, participantes activos en los planes de Dios. Noten lo que dice, avanzando al verso 7. Leemos, pidan y les será dado. Dios está diciendo que cuando pidamos, Él responderá. Ahora, ¿cómo será esa respuesta? Él nos responderá de acuerdo con aquello que es bueno. Y vamos a ver cómo Él aplica ese principio bíblico a nosotros. Pero debemos entender que Dios responderá a nuestras oraciones de acuerdo a lo que sea bueno, de acuerdo a lo que refleje su justa voluntad. Entonces, se nos ordena, pidan y les será dado. Pero solo porque nos sea dado, no significa, y no te pierdas esto, no significa que ya está en mi posesión y ya tengo el derecho de pedir. Dios me dará y yo lo poseo. No es lo que la Escritura dice. Solo dice que Dios ha liberado algo, pero eso no significa que ya yo lo haya recibido. Porque hay otra parte, recuerden lo que dijimos. La oración nos hace participantes activos en las cosas que Dios está haciendo. Entonces, pedimos, ¿y qué dice luego? Continúa diciendo, busquen y encontrarán. Aquí, esta palabra encontrar es la palabra normal para encontrar algo, pero en este contexto simplemente se refiere a localizar algo. Una vez más, no significa que yo esté en posesión de tal cosa, sino significa que he encontrado la ubicación de algo, porque hay un tercer aspecto muy importante, y lo dice al final del versículo 7. Toquen y se les abrirá. Así que tres cosas debemos hacer con el fin de recibir el resultado de la oración. Empezamos pidiendo, como dice la Escritura en otros lugares, que sus peticiones sean conocidas delante de Dios. Santiago dice, ustedes no tienen porque no piden. Así que pedimos, Dios se mueve y Él provee. Bien, a veces no pedimos de una manera apropiada. Es decir, pedimos algo que quizás sea una necesidad genuina, pero nos enfocamos en pedir una solución que no es precisamente la solución de Dios para nosotros. Y por esto con frecuencia le digo a la gente, no deberías orar de una manera demasiado específica, y lo que quiero decir es esto, si tienes una necesidad en tu vida, sé específico sobre tu necesidad, eso está bien. Pero no seas tan específico sobre cómo esa necesidad debe ser suplida por Dios. Él ya está al tanto de tu necesidad, pero Él puede responder a tu oración, proveer para ti de una manera diferente, con algo que obviamente será lo mejor para nosotros, algo que traerá más beneficios y mejores resultados a nuestras vidas. Aquí está el problema. Si simplemente nos enfocamos, como con una visión de túnel, en cómo nosotros pensamos que Dios debería respondernos, cómo Él debería contestarme y proveerme, sucederá lo siguiente. Nos enfocaremos tanto en esa única forma como creemos que debería solucionarse mi necesidad, que cuando Dios provea una solución distinta, ni siquiera nos daremos cuenta, tropezaremos sobre ella y la ignoraremos, porque no era lo que teníamos en mente. Por eso, no debemos ser demasiado específicos en cómo esa necesidad, cómo esa petición se debe cumplir. Pide por tu necesidad específicamente, pero no esperes algo tan específico. Dios puede que tenga algo muy diferente. Y Él nos dará su respuesta. Dice en el verso 8, porque todos, yo subrayaría eso, porque todos, sin excepción, porque todos los que piden, reciben. Y aquel que busca, esta es una parte importante, de ser una persona que será poseedora, que recibirá en su mano lo que Dios ha provisto. Debemos aprender a buscar y luego viene el tercer aspecto, el cual en efecto lo coloca en nuestra mano y es el tocar, actuar, comportarse de una manera en la que podamos recibirlo. Les doy un ejemplo. Una persona necesita dinero y Dios mueve a alguien a depositar en la cuenta bancaria de esa persona algo de dinero. Entonces, la persona pide, Dios lo provee, pero esta persona aún no lo sabe. No lo sabe hasta que empieza a buscar y luego lo encuentra. Pero a pesar de saber dónde está el dinero en esa cuenta bancaria, hasta que no escriba el cheque o vaya al cajero automático, aún no tendrá el dinero en su mano. Entonces, estas tres cosas van juntas: pedir, buscar y tocar. Y dice aquí, cuando hacemos esto, vamos a encontrar que la puerta se abrirá para nosotros. Porque, noten el verso 9, o cierto hombre entre ustedes, ahora él nos dará un ejemplo sobre Dios, cómo Dios responde en su naturaleza. Una de las cosas que debemos recordar es que nosotros, como hijos o discípulos del Mesías Yeshua, nos convertimos, oye bien, nos convertimos en hijos de Dios, solo por la fe. Hay una gran diferencia entre ser una creación de Dios. Todo ser humano es una creación de Dios. Pero no todo ser humano es hijo de Dios. ¿Por qué? Nos hacemos hijos de Dios por medio de la adopción. Esta adopción requiere algo. Esta adopción requiere fe, específicamente en el mensaje del Evangelio. Solamente cuando recibimos al Mesías Yeshua, a Jesús de Nazaret, en nuestras vidas, reconociendo nuestro pecado, reconociendo su pago en la cruz, por completo, por todos los pecados, es solo cuando un individuo hace eso, que se convierte en hijo o hija de Dios. Y Él pasa a ser para nosotros no solo Dios, sino nuestro Padre Celestial. Noten el ejemplo que Él nos da aquí en el verso 9. Dice, ¿qué hombre hay entre ustedes a quien su hijo le pida pan? Y luego dice, ¿y le dará una piedra? Esto es algo de sentido común. Mucho de la Escritura, cuando lo escuchamos, habla también a nuestra mente racional. Si tienes un hijo y tiene hambre y te pide pan, no vas a responder a esa necesidad dándole una piedra. Eso no supliría esa necesidad. Dice que del mismo modo, sigue leyendo, vemos en el verso 10, o si te pide pescado, le daría una serpiente. Un pescado, puedes comerlo y nutrir tu cuerpo, pero una serpiente es peligrosa. Entonces, Dios no proveerá, cuando oramos a Él, algo que no nos sea útil, como una piedra, o algo peligroso para nuestra vida. Y muchas veces, esto es algo que debes entender, muchas veces cuando oramos, pedimos cosas que no traerán ningún beneficio, ningún efecto positivo para nuestras vidas. Puede que lo deseemos, que lo anhelemos, que hasta digamos que no podemos vivir sin eso. Pero entendamos que eso no tendrá ningún resultado beneficioso para nuestras vidas y Dios no lo proveerá. Muchas veces pedimos cosas que no deberíamos pedir. Del mismo modo, Dios no nos dará algo que es peligroso. Recuerden que si un niño quiere pescado, ¿recibirá una serpiente? Absolutamente no. Dios no se comporta de esa manera. Verso 11. Por tanto, si ustedes, siendo malvados, y yo subrayaría eso, nosotros comparados con Dios, somos malvados. ¿Qué significa malvado aquí? Esto habla sobre la tendencia que tenemos por naturaleza cuando pensamos en las cosas según nuestra perspectiva, no lo entendemos bien. Esta palabra malvado tiene que ver con aquello que va en contra o aquello que no se encuentra en la voluntad de Dios. Y es natural que nosotros pensemos de esta manera incorrecta. Él lo sabe. Por lo que, insisto, como creyentes tenemos una gran ventaja. Porque cuando oramos, ¿sabes quién nos asiste? ¿Sabes quién intercede en nuestro favor junto con el Hijo? Ese Hijo, el Mesías, Quien se sienta a la diestra de Dios es el lugar de preferencia, quien es Yeshua. Entonces, es el Espíritu Santo junto al Mesías trabajando juntos. Cuando oramos, el Espíritu Santo en ocasiones, las tonterías de nuestras peticiones, Él las toma y las transforma en aquello que será agradable, aceptable para Dios. Y el Mesías intercede en nuestro favor y recibimos lo que es bueno. Entonces, vamos a invertir el ejemplo. Si somos bastante tontos, y les hablo por mí mismo, muchas veces somos tontos espiritualmente hablando. Puede que yo sea tan tonto para pedirle una piedra, pero Dios proveerá pan. Yo puede que quiera una serpiente, pero Él proveerá un pez. Él tomará lo incorrecto y lo hará correcto, con el fin de que su voluntad sea cumplida y que seamos personas que nos sometamos a aquello que es bueno. Noten lo que dice, una vez más en el verso 11. Por tanto, si ustedes siendo malos, si saben dar buenas dádivas a sus hijos, y luego leemos una hermosa expresión, pozo malón en griego, que en hebreo se diría al ahad kama vehama, y en español sería cuánto más. Si nosotros, que por naturaleza tenemos la tendencia a no hacer las cosas bien, a no ver las cosas desde la perspectiva de Dios, entonces, si nosotros somos así, pero no obstante a nuestros hijos, les damos cosas buenas, queremos bendecirles, queremos proveer para ellos de todo lo que necesiten para su mejor provecho, cosas que verdaderamente sean buenas en sus vidas. Si podemos hacer eso siendo malos o malvados, ¿cuánto más quién? Noten lo que dice. ¿Cuánto más su Padre Celestial les dará? ¿Ven eso? Es una promesa. Él les dará buenas, cosas buenas a aquellos que se las piden. Verso 12. En el verso 12, nos encontramos de nuevo con un texto muy conocido de las Escrituras. Muchas veces lo llamamos la ley de oro, y es un hermoso testimonio de la verdad. Noten lo que dice, verso 12. Por tanto, todo lo que ustedes desean que les sea hecho a ustedes por los demás, entonces todo lo que ustedes quieran que los demás hagan con ustedes, dice, esto háganlo también ustedes a ellos. Esto presupone algo. ¿De qué se trata? Esto presupone que nosotros queramos lo que es para nuestro mejor beneficio. Al final, a pesar de que pueda que estemos engañados, que estemos confundidos, en última instancia queremos lo que es bueno. Tendemos a comportarnos de un modo que coloca nuestro propio interés de primero. Lo que nos dice es que debemos reenfocarnos, redirigir eso. Que si ha sido malvado, si

0: ¿Cómo entendemos esto y cómo no debemos entenderlo? Muchas personas piensan, bien, ya está. Ya no tengo ni siquiera que ver los mandamientos de Dios, esos mandamientos que Dios le dio a Moisés en la Tanaj, la Biblia hebrea, la que comúnmente llamamos Antiguo Testamento. Yo puedo dejar todo eso a un lado, lo que los profetas dijeron. No necesito ni leer a los profetas porque todo lo que debo hacer es poner en práctica el versículo 12. Pero aquí está el problema con eso. Lo que el versículo 12, esta regla de oro, nos enseña es lo siguiente. Está subrayando un principio fundamental de la ley. Viajafta lareja kamoja, que significa ama a tu prójimo como a ti mismo. Esto es lo que tanto la ley como los profetas enseñan, que no debemos ser egocéntricos, sino que debemos ser individuos que quieren ser de bendición para otros. ¿Por qué? Porque tal es la naturaleza, el carácter de Dios. Y así es como debemos comportarnos, debemos ser como Él. Esta escritura nos está diciendo que debemos ser individuos que toman ese amor natural, esa preferencia natural por nosotros mismos, y la reconducimos, la redirigimos, enfocándola en los demás. Cuando hacemos eso, estaremos caminando en el mismo sentido de la ley y los profetas, la revelación de Dios. Y esto es lo más importante. Son los mandamientos de Dios y son las palabras de los profetas las que nos dan una perspectiva correcta para esto. Esta es una declaración general. Ama a tu prójimo, pon a los demás antes que a ti mismo. No le hagas a otros lo que no quieres que te hagan a ti. En cambio, haz a los demás como quisieras que hicieran contigo. Para tener la perspectiva correcta sobre cómo hacerlo, naturalmente serán los mandamientos de Dios los que nos iluminen, nos instruyan, nos den una clara revelación, y esta es la clave, de nuestra responsabilidad para con los demás. Tú tienes como creyente, como hijo de Dios, responsabilidades para con los demás, y eso debería ser fundamental en tu vida de oración. Se terminó el tiempo. Hasta la próxima semana. Shalom desde Israel.
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2: Shalom y bienvenidos a Vía Haftah Israel, una frase hebrea que significa amarás a Israel. Esperamos que se queden con nosotros, ya que nuestro maestro, el Dr. Baruch, nos compartirá una enseñanza expositiva de la Biblia. El Dr. Baruch es profesor titular del Instituto Sera Abraham, con sede en Israel. Aunque todos los cursos en el instituto se imparten en hebreo, el Dr. Baruch se complace en compartir esta enseñanza en inglés con doblaje al español. 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Aquí está Baruch y la lección de hoy. Recientemente me topé con un extraño que me hizo una pregunta. Me dijo, ¿estás complacido con tu vida? Resulta que este individuo era un psiquiatra y me compartió que de la forma como uno responda a esta interrogante, reviste suprema importancia. Mi respuesta fue la siguiente. Más importante que si estoy complacido con mi propia vida, es si Dios está complacido conmigo. Cuando vemos una congregación en particular, la séptima a la cual Juan le escribió, veremos que el Mesías Yeshua o Jesús de Nazaret no estaba complacido en lo absoluto con esta congregación. Tomen sus Biblias y vean conmigo el libro de Apocalipsis, capítulo 3. Apocalipsis, capítulo 3. Vamos a hablar sobre esta congregación llamada Laodicea. Y probablemente de entre todas las congregaciones que hemos estudiado, esta era la que al Mesías menos complacía. Y la razón de esto era su perspectiva incorrecta. Aquí está la verdad bíblica. A menos de que tengamos la perspectiva de Dios, no le vamos a poder agradar. En otra parte de la Biblia se habla sobre tener la mente del Mesías. Además, habla sobre tener una mente renovada, y esa es una mente que es resultado de una experiencia de redención. Entonces, este grupo de personas en Laodicea, a pesar de que de nombre eran creyentes, la verdad es que se encontraban muy alejados del propósito y la perspectiva del Dios viviente. Bueno, una vez más, miremos el verso 14. Leemos aquí esta misma fórmula. Y al mensajero de la congregación de Laodicea escribe, esto dice, y noten la primera palabra, el amén. Bien, en este pasaje, como en todas las otras seis epístolas a las congregaciones, lo primero que vemos es al Mesías siendo descrito de una manera única. Y aquí se le menciona como el amén. Esta es una palabra hebrea que significa básicamente el verdadero o el fiel. Y veremos en unos minutos que hay una redundancia aquí. Pero el punto que quiero enfatizar es este. Cuando aquí se le llama el amén, esa palabra y esa forma nos habla de una respuesta. Y una de las cosas que vemos en la congregación de Laodicea es que no estaban brindando una respuesta adecuada a la revelación de Dios, la cual es la persona de Yeshua. Su vida no era congruente con la verdad de Dios. Necesitamos preguntarnos esto. ¿Estamos viviendo nuestra vida de una forma que la gente puede ver la perspectiva de Dios, los propósitos de Dios y lo que Él quiere hacer con nosotros para su gloria? Leamos una vez más el verso 14. Al ángel o mensajero de la congregación de Laodicea escribe, esto dice el amén, el testigo fiel y verdadero. Todas estas tres palabras, amén, fiel y verdadero, todas vienen de la misma raíz hebrea. Estamos conscientes de que este libro está en griego, pero podemos encontrar la misma verdad también en griego. Así que lo que vemos aquí es esto. Lo primero que vemos es que el Mesías es aquel que con fidelidad ha respondido a la verdad del Dios viviente. Él es aquel cuya vida manifiesta cuando se dice que la palabra se hizo carne, es la manifestación de su vida que de manera perfecta responde a los planes de Dios. Sigamos leyendo. También vemos que al Mesías aquí se le llama, y en muchas traducciones usa la palabra primero. Pero lo que importa que sepamos es que en griego esta es la palabra arqué. La encontramos usada en referencia a Miguel, es decir, Mijael, el arcángel. ¿Y lo que significa es esto? No necesariamente significa que él, el arcángel Miguel, fue el primer ángel creado. Lo que significa es que él es el arcángel gobernante. Él tiene supremacía sobre los demás ángeles y esto es exactamente lo que se dice sobre el Mesías Yeshua, que él es superior, que él es preeminente. Sigamos leyendo, dice, sobre la creación de Dios. Hemos hablado de esto en otros estudios, pero es importante revisarlo, debido a que lo que esta expresión, que él es el gobernante sobre la creación de Dios, significa para nosotros, que nunca hubo un tiempo en el que Yeshua no existiera. Muchos de ustedes sabrán que yo vivo en Israel, y la mayor parte de nuestro trabajo la hacemos allá, en el idioma hebreo. Cuando miramos el texto en hebreo, dice simplemente que él es el Rishid Riat Ha Elohim. Y si tomas esto en hebreo, significa que él es el primero en la creación de Dios. Y por eso muchas congregaciones mesiánicas tienen una visión errada en torno a quién es el Mesías. Ellos lo ven como el primero entre la creación de Dios. Y eso no es correcto. Jamás hubo un tiempo en el que el Mesías Yeshua no existiera. Él es eterno, no solo en el futuro, sino también en el pasado. Lo que dice es que él es el gobernante sobre toda la creación. Y por esto es tan importante esa pregunta con la que iniciamos. ¿Estamos complaciendo a Dios? Eso es lo que debemos preguntarnos a nosotros mismos, puesto que él tiene la preeminencia sobre toda la creación. Avanzamos al verso 15. En este verso vemos una frase que resulta familiar en cada una de las siete cartas a las congregaciones. Leemos el verso 15. El Mesías hablando dice, «Conozco tus obras». Y eso da inicio a una evaluación. Con el fin de discernir si alguien le está agradando o no, Dios no solo trata con nuestras palabras o nuestras creencias. Eso es importante, pero el verdadero resultado de lo que creemos o decimos es expuesto en nuestra conducta, en nuestras obras. Y por eso es que dice en el verso 15, «Conozco tus obras», y aquí está el problema. Dice, «que no eres frío ni caliente». A lo que se refiere aquí es a dos cosas. La primera es compromiso. Estas personas de la congregación de Laodicea no tienen un compromiso fuerte para responder de una manera fiel a la voluntad y propósitos de Dios. No estaban comprometidos. En segundo lugar, les faltaba pasión. Y estas dos cosas obviamente van de la mano. Así que no son ni fríos ni calientes. De hecho, dice, «Desearía que ustedes fueran fríos o calientes». Verso 16, pero ahora debido a que son tibios, no están apasionados, no se ve un fuerte compromiso en esta congregación, dice, debido a que no son ni fríos ni calientes, sino tibios, por esta razón, y noten el lenguaje que usa, dice, les escupiré o vomitaré de mi boca. Aquí no está hablando con el vocabulario más agradable, pero está diciendo que esta congregación enferma a Dios. Lo que está diciendo aquí es que espiritualmente ellos son una decepción. Necesitamos preguntarnos, cuando Dios evalúa mi vida, y Él lo hace todo el tiempo, ¿se siente agradado o desagradado? ¿Son nuestras conductas, palabras, pensamientos, propósitos, todo lo que nos hace quienes somos, ¿son desagradables? ¿Hacen sentir enfermo al Mesías? Bueno, veamos el verso 17. Dice, porque ustedes dicen, mirad que somos ricos. Aquí está el problema. Ellos se evalúan a ellos mismos conforme a los estándares terrenales. Ellos han creído una mentira. Déjenme decirles, este engaño, esta mentira, esta falsedad está muy vigente hoy. La gente cree que si están bien en sus finanzas, Dios debe estar contento con ellos. Dios los está bendiciendo. Que esta riqueza, esta seguridad financiera, es un testimonio de su fidelidad y no lo es. Porque en este pasaje, el Mesías está evaluando a esta congregación no según sus estados financieros, sino basado en cómo responden a la verdad de Dios. Verso 16, vemos aquí. Porque dicen, somos ricos y he encontrado, miren esto en el versículo 17, he encontrado, y esta palabra significa autoridad o poder. Lo que esto quiere decir literalmente es la habilidad de cumplir los deseos de uno mismo. Lo que dice aquí es, soy rico y debido a que tengo esta habilidad de hacer lo que yo quiera, y sigamos leyendo este verso, y no me hace falta nada, esta congregación afirma estar muy complacida, satisfecha. Pero el Mesías dice algo totalmente diferente. Dice, pero ustedes no saben, y usa 5 adjetivos aquí. Y hay una razón para estos 5 adjetivos. ¿Cuáles son? Veamos de nuevo el verso 17 hacia el final. Dice, ustedes no saben que son miserables, y la segunda palabra es repulsivos. Volvamos a lo que estaba diciendo anteriormente. Dice, debido a que son miserables, literalmente repulsivos, son pobres, ciegos y están desnudos. Este concepto de desnudez tiene que ver con vergüenza. Entonces dice 5 cosas aquí y la razón de que sean 5, bíblicamente hablando, el número 5 tiene que ver con aquello que está incompleto. Lo que dice el Mesías es esto. Cuando él evalúa esta congregación, él encuentra en muchas áreas diferentes que ellos están incompletos. ¿Y qué les falta? Miremos al final de este verso. Él dice aquí, primero que nada, que ellos son pobres. Lo que quiere decir en este contexto es que son pobres en las cosas de Dios, en el poder de Dios, en el fruto de Dios, en el carácter de Dios. Luego dice que ellos son ciegos. Esto quiere decir que no están viendo las cosas desde la perspectiva de Dios. Y finalmente, lo que ya comentamos, que ellos dan vergüenza. Aquí hay una decisión que tenemos que tomar. Todos, todas las personas, y permítanme limitar esto actualmente solo para los creyentes. Todo creyente se presentará delante del trono del juicio de Dios, y para un creyente esto no tiene nada que ver con la salvación. No estamos hablando hoy en este contexto de si alguien es salvo o no. De hecho, él está hablando a una congregación, de aquellos que han profesado su fe. Y lo que dice aquí es que cuando ellos son evaluados, él dice que dan vergüenza. ¿Ven? Nosotros escucharemos eso o que él estará bien complacido con nosotros. Pero lo que quiero que noten es que no hay posición intermedia. O lo complacemos o le damos vergüenza. Bueno, veamos ahora el verso 18. ¿Qué vamos a hacer? Quizás tú te encuentres en esta misma posición, lejos del propósito de Dios y de la voluntad de Dios. Quizás hayas creído enseñanzas falsas que dicen que Dios está allí solo para ayudarte a cumplir tus metas. Bueno, esto es lo que Él quiere que hagamos. Verso 18. Él dice, te aconsejo que compres. Literalmente dice que adquieras de mí. Ahora, lo que necesita ser enfatizado aquí es que si habrá algún cambio en la vida de esta congregación, si ocurrirá un cambio en tu vida o en la mía, este comienza y termina con el Mesías. Él es el único que puede traer ese cambio de justicia, ese cambio agradable a tu vida. Así que dice en el verso 18, te aconsejo que adquieras de mí oro que ha sido refinado en fuego. Bien, en 1 Corintios capítulo 3 encontramos un lenguaje similar sobre cómo las cosas serán probadas. Y lo que Dios quiere comunicar es esto, que el fuego remueve las impurezas, y eso es lo que Él quiere hacer. Él quiere mirar a cada aspecto de nuestro ser, cada esencia de nuestra vida, cada conducta, cada palabra, cada pensamiento, y Él quiere refinarlo, es decir, remover todas esas cosas que son impuras. ¿Qué quiere decir esto? Todas esas cosas que están en conflicto con su carácter. Y déjame señalarlo bien, pues de esto se trata todo el libro de Apocalipsis. Todo se trata del reino de Dios, su establecimiento. Y de lo que deberíamos estar preocupados es de si nuestra vida refleja el carácter de ese reino. Y es solo a través del consejo que el Mesías da que esto puede hacerse realidad. Así que dice aquí, te aconsejo que compres de mí, ¿qué dice? Oro, que es algo precioso para Dios, que ha sido refinado en fuego para que tú puedas ser rico. Y aquí no está hablando de la cuenta bancaria de nadie. Está hablando de riqueza en buenas obras. Y veremos más adelante en las próximas semanas cómo esos 24 ancianos estarán dirigiendo y gobernando en el reino de Dios. Veremos cómo esos individuos son en realidad ricos en buenas obras y cómo utilizan esas obras para la gloria de Dios. Pero en este momento, en este mensaje, dice, para que puedas ser rico y puedas ser vestido con vestiduras blancas, que te cubras y que nadie pueda ver la vergüenza de tu desnudez. Entonces, usa aquí esta ilustración sobre no estar vestido apropiadamente. Si eres un estudiante de los textos rabínicos, y estos salen de aquí, no del libro de Apocalipsis, sino de la verdad profética, cuando alguien está desnudo, significa que carece de buenas obras. Carecen de la evidencia de la fe. Carecen de obediencia. Y cuando alguien se viste con prendas blancas, significa que está demostrando la verdad de Dios en su vida. Y en realidad, de eso se trata toda esta sección del libro de Apocalipsis, capítulos 2 y 3. Lograr que mostremos el carácter de Dios en nuestras vidas. Eso es lo que busca Él, y no solo para esta congregación, sino para todas las congregaciones. Bien, veamos ahora en este mismo versículo 18, pero al final nos habla de cómo debemos aplicarnos en nuestros ojos, y utiliza este término aquí, colirio. Bien, he notado cómo algunos estudiosos apuntan a que Laodicea era famosa por producir colirio para que la gente pueda tratar sus problemas de visión. Ya sea cierto esto o no, he leído también que en toda esta área era algo muy utilizado, no solo en Laodicea. Pero aquí está el punto que debemos resaltar. Él busca cerrar esta sección hablando de la visión, que veamos las cosas claramente desde la perspectiva de Dios. Y si no vemos las cosas de acuerdo a su voluntad, entonces nuestras vidas no reflejarán sus planes y propósitos. Así que más adelante nos dice que ustedes deben aplicar sobre sus ojos este colirio con el fin de que puedan ver. Verso 19. Dice, y yo, a todos a quienes amo, él hace dos cosas. Él dice, yo reprendo y disciplino. Ahora, esas dos cosas, reprender y disciplinar, son muy importantes, porque nos hablan, primero que nada, de Dios poniendo las cosas en orden. Les daré un consejo muy sabio. Cada día de sus vidas deberían ponerlo en práctica. Deben orar para que Dios ponga orden en sus vidas. Deben orar para que Dios los reprenda. Eso es lo que el Padre quiere hacer. Él quiere que sus hijos caminen, vivan y se comporten de manera apropiada, decentemente y con orden, de acuerdo a las verdades de Dios. Cuando alguien se rebela en contra de esta reprensión, ¿cuál es el resultado? Disciplina. Y la disciplina, lo digo de nuevo, es algo bueno. ¿Por qué? Porque si la reprensión no coloca las cosas en orden, Si nos rebelamos en contra de esto, entonces viene la disciplina, y esa disciplina nos obliga a cambiar. Eso es lo que el Mesías hace por aquellos a quienes ama. Nos pone en una situación en la que somos forzados a ser conformados a la imagen del Hijo. Dentro de algunas semanas estudiaremos en otra sección la vida de José. Y José es un testimonio perfecto de alguien que soportó un gran sufrimiento. Y todo ese sufrimiento produjo obediencia en su vida. Causó que él se convirtiera en la clase de persona que sería capaz de manejar grandes responsabilidades. Así que la reprensión y la disciplina son producto del amor de Dios. No te rebeles ni escapes de ellas. Recíbelas como una instrucción de Dios. Bien, ahora estamos listos para la parte final de este verso, que dice, por tanto, y aquí está la clave, sean diligentes. Ahora les pregunto, verán, muchas personas están comprometidas, son apasionadas, son disciplinadas y son diligentes por aquellas cosas que son de su interés. Pero la pregunta es esta, ¿seremos diligentes en las cosas de Dios? ¿Y saben lo que produce ser diligente? Cuando somos diligentes en las cosas de Dios, noten la última parte del verso 19, dice, y arrepiéntanse. Ser diligentes para los propósitos de Dios trae ese espíritu de arrepentimiento a nuestras vidas, que produce los frutos de Dios, de los que hablábamos más temprano, ese oro refinado en fuego. Verso 20. El verso 20 viene a concluir la última de estas siete epístolas. Y quiero que vean cómo finaliza. Termina enfatizando una verdad bíblica muy importante que se refiere a la intimidad con Dios. Ustedes nunca serán las personas que Dios quiere que sean, nunca crecerán, nunca madurarán, nunca verán las cosas como deben verlas, hasta que crezcan en intimidad. Y de eso es lo que habla aquí, verso 20. Dice, mirad, y esta palabra capta nuestra atención. Él quiere ver si realmente nos interesa lo que Él quiere decir. Recuerden que hablábamos hace minutos que Él nos aconseja. ¿Estás interesado en los consejos de Dios? ¿Te interesa escuchar las cosas desde la perspectiva del Mesías? Entonces, verso 20. Mirad, he aquí estoy a la puerta y golpeo. Es una invitación. ¿Recuerdan cómo empezamos este estudio? Con una palabra con la que el Mesías revela una característica importante sobre sí mismo, de modo que podamos identificar su naturaleza y responder adecuadamente. Él dice que Él es el Amén. Y hablábamos de que esa palabra Amén exige una respuesta. Y allí es exactamente donde nos encontramos en este momento. Dice, estoy a la puerta, no habiendo ya golpeado, sino golpeando activamente. Esto demuestra consistencia, compromiso. No es solo un golpe y te vas. Déjame preguntarte. Puedo recordar cuando trabajaba como vendedor de puerta en puerta. Yo golpeaba una puerta y si nadie respondía, me decía a mí mismo, bueno, no hay nadie aquí. Y seguía hasta la siguiente puerta. De cierta manera, yo tenía una inseguridad y esperaba que, en efecto, nadie atendiera la puerta. Pero cuando realmente necesitas hablar con alguien, tú golpeas y si nadie sale, golpeas de nuevo, cada vez un poco más fuerte y te quedas allí esperando más y más tiempo. Eso es lo que hace el Mesías. No simplemente golpea y se va. Dice, estoy a la puerta y golpeo. Y dice, si alguna persona escucha mi voz y abre la puerta, dice, vendré a él y noten la ilustración, cenaré con él y él conmigo. Todo esto nos habla de compañerismo, intimidad. Ahora, ¿por qué nos toca este tema aquí, en este lugar? Porque si realmente vamos a cambiar, ¿qué producirá eso? Alguno dirá, yo seré más esforzado, yo seré una persona más comprometida, yo tomaré la decisión de hacer lo que Dios quiere que yo haga. Bueno, déjame decirte, muchas veces tenemos estas buenas intenciones, pero simplemente no producen ningún cambio. Partimos en la dirección correcta por una temporada, pero al pasar el tiempo somos derrotados por el enemigo. ¿Por qué? Porque lo que realmente trae un cambio es la intimidad. Y eso es lo que dice: estoy a la puerta golpeando. Y si alguien oye mi voz y abre la puerta, yo entraré. Él viene para mostrar intimidad. Un deseo fuerte, dice, entraré y cenaré con él y él conmigo. Y noten que esta intimidad nos lleva a ¿qué? Verso 21. Dice, y al que venciere, a través de la intimidad, de conocerlo a él, de experimentarlo diariamente, a través de la adoración, de escucharlo, de estar quietos ante él, eso trae la intimidad y trae la victoria a nuestras vidas. ¿Por qué digo esto? Verso 21. Y al que venciere, le permitiré, él nos dará el privilegio de sentarnos con él, es decir, sentarse con el Mesías, sobre su trono, así como yo también he vencido y me siento sobre el trono de mi Padre. Bien, esto es lo que hablamos. Hemos sido traídos nuevamente a la mismísima presencia de Dios. Noten cómo esto habla claramente de autoridad. Solo cuando conocemos y experimentamos intimidad, y todo esto enraizado en el amor, es que somos equipados para tener esa autoridad. A esta congregación de la Odisea le gustaba el poder y las riquezas. ¿Recuerdan lo que hablábamos antes? Pero solo cuando tenemos esa experiencia de intimidad con el Dios viviente, cuando conocemos a la persona del Mesías Yeshua, cuando caminamos y experimentamos ese amor, allí y solo allí es que se nos confiará autoridad para gobernar sobre las cosas que Dios ha puesto bajo nuestro dominio. Verso 22 termina así. Aquel que tenga oídos espirituales, que escuche lo que el Espíritu dice a la congregación. Y mi esperanza y mi oración es esta, que repasemos una y otra vez estas epístolas, que podamos escuchar el Espíritu de Dios y ser un fiel amén, es decir, que respondamos adecuadamente. Bueno, hasta la próxima semana, que Dios les bendiga.
3: 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Que el Señor te bendiga en Yeshua HaMashiach, Jesús el Mesías, mientras caminas con Él. Shalom desde Israel.
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4: Quizás alguna vez te has preguntado, ¿a quién debes orar? ¿Puedes orar a Jesús? ¿Debes orar nada más al Padre? ¿Debes orar usando la palabra Dios? ¿Puedes orar al Espíritu Santo? Pues bien, en este video vamos a contestar esas preguntas. Hola hermano, hermana, Dios te bendiga y haga resplandecer su rostro sobre ti. Este es un capítulo más, el segundo capítulo de la introducción sobre la oración. Puedes ver el primer capítulo o la primera parte aquí, donde contestamos la pregunta, bíblicamente, ¿qué es la oración? ¿Cuáles son las evidencias bíblicas de lo que es exactamente la oración? Te recomiendo que lo veas. Y pues bien, dicho lo dicho, vamos al asunto. ¿A quién debemos orar? Es más, te propongo algo. Antes de seguir con el video, ponle pausa y escribe abajo en la caja de comentarios tu opinión. ¿A quién debemos orar? A Dios. Al Padre nada más. ¿Podemos orar a Jesús? Es decir, ¿podemos orar al Hijo? ¿Podemos orar al Espíritu Santo? Escribe tu opinión antes de continuar. Bien, ahora si revisaste las demás respuestas de las demás personas en la caja de comentarios, te vas a dar cuenta de que todas o casi todas las personas van a estar de acuerdo con que debemos orar al Padre en el nombre de Jesús. Y la segunda opción más popular va a ser que debemos orar a Dios. Así, simple y llanamente. Y mira, la prescripción general de la Biblia, cuando lees la Biblia completa, los dos testamentos, es que efectivamente debemos orar a Dios Padre en el nombre del Hijo, en el nombre de Jesús. ¿Pero qué significa eso? Bueno, es lo que vamos a estar viendo precisamente. Todo esto para que tu oración sea efectiva, porque como vamos a ver más adelante, hay oraciones efectivas y hay oraciones ineficaces. De verdad, si tu oración no está siendo contestada, necesitas revisar que sea una oración eficaz, una oración como espera Dios que sea. A Dios no lo puedes tratar como se te pegue tu regalada gana. Pero eso es lo que vamos a estar aprendiendo. Ahora, probablemente algunas de las personas que están viendo este video, la pregunta les suene un poco extraña. ¿Cómo que a quién debemos orar? Pues a Dios. Pero es que la pregunta no es tan extraña como parece. Mira lo que dice la Confesión de Westminster. En la divinidad hay tres personas, el Padre, el Hijo y el Espíritu Santo. Y estas tres personas son un solo Dios verdadero y eterno, idénticas en sustancia, iguales en poder y gloria, aunque distintas por sus propiedades personales. Esa es la definición de esta confesión de fe, de lo que entendemos como nuestro Dios. Nuestro Dios que es tres personas. Ahora sé que se va a armar la cámara húngara, la polémica probablemente en los comentarios, pero este video no es para explicar lo que se entiende de nuestro Dios cuando uno se habitúa a relacionarse con Él, leyendo su palabra y orando, que es Dios Padre, Hijo y Espíritu Santo. Tres personas distintas. Un solo Dios. Si quieres conocerlo, cree en el Jesús verdadero, en el Jesús que fue enviado por su Padre, que no se envió a sí mismo. Y entonces, vas a llegar a conocer a Dios. Ahora bien, hay quien puede decir, pero es que debemos orar a Dios. Eso lo podemos ver en el Antiguo Testamento. Sí, efectivamente. Si tú ves el Antiguo Testamento solo, vas a darte cuenta que siempre las oraciones son elevadas a Dios, a Jehová. Tienen razón. Entonces, una persona basada en el Antiguo Testamento que diga las oraciones nada más deben ser elevadas a Dios, está en lo correcto, hasta cierto punto, porque la Biblia completa son los dos testamentos, los 66 libros. Y resulta que la revelación bíblica es progresiva. El Antiguo Testamento está incompleto en su revelación de Dios porque todavía no nacía el Hijo de Dios. Jesucristo, el Hijo de Dios, vino a completar la revelación de Dios. Y así, leyendo todo el consejo de Dios y orando mucho por entendimiento al Señor y obedeciendo su palabra, uno se da cuenta de que efectivamente Dios es tres personas. De modo que la primera pregunta, ¿debemos orar a Dios? Sí, debemos orar a Dios. ¿Debemos orar al Padre? Efectivamente, es evidente que debemos orar al Padre en el nombre del Hijo. La otra pregunta, ¿podemos orar a Jesús? Mira, entendiendo la oración como toda comunicación con Dios, para alabanza, acción de gracias, petición, confesión de pecados, podemos observar que los apóstoles dirigieron a Jesucristo, aún estando en la tierra, un montón de oraciones. Como dice Hodge en su teología sistemática, no es que esa teología sistemática sea la palabra de Dios, pero es un buen estudio de la palabra de Dios. Eso es para las personas que pueden ser medio antiintelectuales. Dice, a Jesús le pedían bendiciones que solo Dios podía otorgar, como cuando le dijeron, Señor, auméntanos la fe. ¿Por qué le iban a pedir eso a Jesús, siendo que la fe es un don de Dios? Efesios 2:8, por gracia sois salvos, por medio de la fe, y esto no de vosotros, pues es don de Dios. También el ladrón que fue crucificado junto a nuestro Señor, que le dijo a Jesús, Señor, acuérdate de mí cuando vengas en tu reino. Las últimas palabras del primer mártir, Esteban, ¿cuáles fueron? Señor Jesús, recibe mi espíritu. Y entonces, podemos ver claramente en las Escrituras que muchas oraciones fueron elevadas a Jesús, tanto aquí en la tierra como en los cielos. Podemos ver que tenemos evidencia bíblica que nos anima a orar a Jesús y al Padre también. Pero, ¿podemos orar al Espíritu Santo? Sí, sí podemos. Siempre y cuando tengamos una buena razón y eso no se convierta en el énfasis de nuestras oraciones. Es decir, que no oremos enfáticamente al Espíritu Santo, porque no es la manera que dicta la Biblia para orar. Como dijo una vez un pastor, no hay ningún ejemplo en la Biblia en donde se ore al Espíritu Santo, en ninguna parte de la Biblia. Pero dado que el Espíritu Santo es Dios, no puede ser errado invocar y dirigirse a Él siempre y cuando haya una buena razón para hacerlo. Y eso a mí me preocupa mucho. Enfatizar eso, que haya una buena razón, porque en la actualidad en el evangelicalismo hay un montón de supersticiones con respecto al Espíritu Santo. Por cierto, quiero hacer una serie de videos, si el Señor lo permite, con respecto al ministerio del Espíritu Santo. El Espíritu Santo no viene a dar testimonio de sí mismo, no viene a llamar la atención sobre sí mismo, viene a dar testimonio de Cristo y testimonio de que somos hijos de Dios. Ese es su ministerio. Pero igual que con el asunto de orar a Jesús, necesitamos entender que la prescripción bíblica es que oremos al Padre en el nombre del Hijo, al Padre en el nombre de Jesús. Pero también necesitamos entender que el Padre, el Hijo y el Espíritu Santo son dignos de oración y de alabanza. Y Dios es poderoso para responder nuestras oraciones. Así que no es incorrecto, siempre que tengamos una buena razón, orar al Espíritu Santo. Sobre todo cuando estamos pidiendo algo que tiene que ver con su esfera de ministerio. Sin embargo, te repito, debes entender, ese no es el patrón de la Biblia y no debe convertirse en el énfasis dominante de nuestra vida. Ahora, una vez que oras a Dios, ¿cómo puedes estar seguro o segura de que estás orando correctamente, eficazmente? ¿Cómo puedes estar seguro o segura de que será una oración contestada, tanto positiva o negativamente, pero contestada? En otras palabras, ¿cómo orar a Dios correctamente? Pues bien, eso es lo que vamos a ver en la siguiente parte de esta introducción de esta serie sobre la oración, si el Señor lo permite. Si este video te fue de bendición, compártelo con alguien más para que también le sea de bendición y eso ayuda mucho a este canal. Sígueme también en Facebook, Hermano Daniel T, Hermano Daniel T. También en Instagram y en TikTok, Hermano Daniel T. Y que el Señor haga resplandecer su rostro sobre ti y los tuyos. Amén.

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1: Shalom y bienvenidos a Vía Haftag Israel, una frase hebrea que significa amarás a Israel. Esperamos que se queden con nosotros durante los próximos 30 minutos, ya que nuestro maestro, el Dr. Baruch, nos compartirá una enseñanza expositiva de la Biblia. El Dr. Baruch es profesor titular del Instituto Sera Abraham, con sede en Israel. Aunque todos los cursos en el instituto se imparten en hebreo, el Dr. Baruch se complace en compartir esta enseñanza en inglés con doblaje al español. Para más información, visítenos en amarazaisrael.org o descargue nuestra aplicación móvil Mi Estudio Bíblico. Aquí está Baruch y la lección de hoy.
2: Si estás interesado en el reino de Dios, entonces estarás apasionado sobre la profecía, porque la profecía nos revela no solo la naturaleza del reino, sino cómo debemos vivir a la luz de este reino venidero. ¿Qué deberíamos estar haciendo? ¿Qué deberíamos compartir con otros? ¿Y cómo deberíamos bendecir a otros con la verdad de la revelación de la profecía? Toma tu Biblia y ve conmigo, por favor, al libro de Zacarías, capítulo 4. Zacarías, capítulo 4. Este capítulo se refiere a Israel de una manera única y especial. Cuando hablo sobre Israel, hablo sobre el pueblo judío, especialmente aquellos que vendrán a la fe poco tiempo antes de la segunda venida del Mesías. Quizás por esto pienses, ¿y qué tiene que ver eso conmigo? Bien, entiende que el apóstol Pablo nos enseñó algo muy importante. Uno de los roles de los creyentes es causarles celos a Israel. Otra forma para entender esto es que asistiremos a Israel para que se prepare para los últimos días. Uno de los principales objetivos que busco cumplir cada día es compartir el plan de salvación con aquellos de la casa de Israel, esperando que hoy, o mañana, o muy pronto, cada judío pueda llegar a la fe. Pero si no sucede así, tengo otra esperanza. Esta esperanza es que lo que les he compartido, la verdad de los principios de las Escrituras, que quizás hemos aprendido juntos, puedan prepararles para que cuando estas cosas proféticas empiecen a ocurrir, puedan reconocerlas, entenderlas y responder en obediencia, en fe, y comprender quién es el que está regresando, el Mesías Yeshua, Jesús de Nazaret. Esta profecía que estaremos estudiando en el capítulo 4 es única, porque habla de cosas que pueden ser extrañas para muchos creyentes, pero hay cosas que resultarán muy familiares para los hijos de Israel. Empecemos con el versículo 1. Dice aquí, y el ángel que hablaba conmigo regresó y me despertó como a un hombre que despierta de un sueño. A través de estos primeros capítulos, hemos visto que el profeta ha estado recibiendo visiones. Y con frecuencia, él va y a veces dice una visión nocturna como un sueño. En otras ocasiones él estaba orando cuando de pronto una visión se le aparece. Pero este caso es único, es más fuerte, porque era como que estaba durmiendo y fue despertado por este ángel, quien le comunicó una profecía muy fuerte. ¿Qué profecía es esta? Avancemos al verso 2. Y me dijo a mí, ¿qué ves? Y respondí, he mirado y he aquí una menora de oro, es decir, un candelabro, una menora de oro. Y dice al final de esa frase, totalmente de oro. Estamos hablando de una menora, un candelabro, que está hecho de oro sólido. Esta descripción es exactamente igual a la que leemos en la Torá sobre la menora que se erigió en Jerusalén afuera del lugar santísimo. Era de oro puro. Con el fin de entender este pasaje de la Escritura, tenemos que entender el propósito de la menora. ¿Y cuál sería ese? Manifestar la gloria de Dios. Y esa es una de las razones por las que Dios sobrenaturalmente creó a Israel. ¿Por qué digo sobrenaturalmente? Porque Dios resucitó el vientre de una mujer anciana que había sido estéril toda su vida Y cuando estaba por cumplir 90 años de edad, Dios sobrenaturalmente hizo que concibiera y creó al pueblo judío, como ya dije, de un modo único y sobrenatural. Y uno de los propósitos de Israel es manifestar la gloria. Déjame plantearlo de un modo distinto. Para ser una luz a las naciones, con el fin de que puedan llegar a su luz y adorarle a Él. Así que no es una sorpresa, lo vemos no solo en este pasaje, sino que también lo encontramos después en el libro de Apocalipsis, en el que Israel es personificada como una menora viviente. Es decir, que Israel manifestará la gloria de Dios en los últimos días. Verso 2, una vez más, dice: Miré, y he aquí un candelabro totalmente de oro, y es gulá, gulá. Es como un envase o un depósito. Dice, entonces un depósito se encontraba sobre esta menora. Esta palabra gulá tiene que ver con el lugar en el que el aceite se colocaba y fluiría hacia adentro de la menora. Entonces dice aquí que habían siete lámparas. Este término luz es literalmente el término hebreo ner, que con frecuencia se traduce como una vela hoy en día, una fuente o un objeto que ilumina. Así que en esta menora de oro habían siete lámparas, siete espacios, tres a la izquierda, tres a la derecha y uno en el centro, en los que se podían encender la menora y la luz brillaría reflejando lo que sería un símbolo de la gloria de Dios. ¿Qué más vemos aquí? Mira de nuevo el verso 2. Dice siete, y siete, vemos una palabra cuya mejor traducción probablemente sería tubos. Entonces, de este depósito que recibe el shemen, el aceite, pasa a través de los tubos hacia los recipientes donde cada una de estas siete lámparas se iluminan. Y la gente puede ver como si fuera la gloria de Dios. Avancemos al verso 3. Ahora hablamos sobre la fuente del aceite. Leemos en el verso 3, y habían dos olivos sobre ella, es decir, sobre la menora, uno a la derecha del depósito y otro del lado izquierdo. Verso 4. Y respondiendo le dije al ángel que hablaba conmigo, ¿qué es esto, mi señor? Es decir, ¿cuál es el significado de esta visión? ¿Cuál es el mensaje que debemos extraer de él? Verso 5. Y el ángel respondiendo me dijo, de seguro tú sabes que son estos. Y le dije, el profeta le dijo al ángel, no lo sé.

Lo último que vimos fueron estos árboles de olivo, que son la fuente del aceite. ¿Y qué son ellos? Veamos con mucho cuidado lo que ha sido aludido por esta visión. Leemos en el verso 6, una vez más. Y respondiendo, habló conmigo diciendo, esta es la palabra del Señor. ¿Qué es lo importante de todo esto? La gloria de Dios nunca se manifestará a menos de que sea hecho en el contexto dentro del marco de las Escrituras. Ese es el primer punto que debemos ver. Así que si yo quiero vivir una vida obediente, si quiero que mi vida sea como una luz, tal como lo vemos en otras partes de la Escritura, entonces tenemos que estar dentro del marco que representa la palabra de Dios, la Escritura que Él nos ha heredado. En segundo lugar, vemos otro elemento. Porque no solo dice que esta es la palabra del Señor. Continuando, podemos leer que esta es la palabra del Señor a Zorobabel. Esto es importante porque Zorobabel fue un hombre quien estaba estrechamente relacionado con la construcción del templo, del segundo templo. Pero él también, así como vimos la semana pasada cuando Josué, el sumo sacerdote, simbolizaba, era un modelo, un ejemplo, una ilustración de Yeshua. Igualmente, aquí Zorobabel es un símbolo del Mesías. Y leemos aquí, una vez más en el verso 6, que esta es la palabra del Señor a Zorobabel diciendo, no es por fuerza ni poder, sino por mi espíritu, dice el Señor de los ejércitos. Bien. ¿De qué estamos hablando? De un modo muy general, cuando miramos la profecía de Zacarías, de lo que hablamos es de un cambio que ocurrirá, y lo veremos en un par de semanas, no solo a Israel. Se inicia allí, pero el cambio que Dios quiere es para el mundo entero. Este cambio no ocurrirá por la fuerza humana o el poder humano, sino que, en cambio, ocurrirá por un solo medio. ¿Y cuál será? Dios dice aquí en el verso 6, no es por fuerza ni poder, sino por mi espíritu. Esta expresión, uji, en hebreo, es bien conocida. De hecho, en la sinagoga cada mañana, de domingo a viernes, leemos un pasaje de las Escrituras que se relaciona con la verdad de esta palabra. Del mismo modo, el sábado leemos este mismo verso, pero en el servicio de la tarde. ¿Y de qué se trata? Bien, toma tu Biblia y vayamos a un lugar diferente, al libro de Isaías, capítulo 59. Isaías, capítulo 59. Aquí nos habla sobre redención, y el punto que quiero que veas es muy sencillo. El cambio que Dios quiere hacer en el mundo, el cambio que Dios quiere hacer con Israel, y el cambio que Dios quiere hacer en tu vida y en la mía, nunca ocurrirá por poder ni fuerza humana. No es por nuestro intelecto, ni entendimiento, ni sabiduría. Nosotros no podemos producir este cambio por nosotros mismos. Es un cambio que toma lugar solo por la obra de ¿qué? Aquí está la palabra. Redención. Mira por favor Isaías 59, verso 20. Leemos. Y un redentor viene a Sion. Él expiará las transgresiones de Jacob, dice el Señor. Y esta expresión, Nehum Hashem, dice el Señor, es una promesa de pacto. Y este es mi pacto. Y usualmente dice, con ellos en tu Biblia, pero si prestas atención a la Escritura, literalmente no dice la palabra itam, sino otam. ¿Por qué es importante? Esto cambia el significado de la palabra mi pacto a yo los he purificado o yo los purificaré. Esa es la naturaleza de un pacto. Uno de los resultados de un pacto es pureza u honestidad. Llegamos a un acuerdo honesto. Hay una conexión entre la palabra pacto y la palabra pureza. Aquí es un juego de palabras en el idioma hebreo. Dios dice, voy a establecer mi pacto contigo. Otra forma como se puede traducir es probablemente mejor. Voy a purificarlos a ustedes. Ese es el resultado de un pacto. ¿Y cómo lo hace? Dice el Señor, mi espíritu estará sobre ustedes. Yo les animo a leer todo este capítulo y seguir en el capítulo 60 también, para tener un mejor entendimiento de todo.

0: todo el contexto. Pero de lo que nos habla aquí es de un cambio que toma lugar en el mundo, en Israel, en tu vida y en la mía. Pero este cambio solo se produce por la obra del Espíritu de Dios. Sigamos de nuevo en nuestro pasaje en el libro de Zacarías capítulo 4, donde lo habíamos dejado. Pasemos ahora al verso 6. No es por fuerza ni poder, sino por mi espíritu, dice el Señor de los ejércitos. Verso 7. ¿Quién eres tú, oh montaña, gran montaña? Insisto, debemos entender que estamos hablando sobre profecía. Y en esta escritura, la palabra montaña, proféticamente hablando, está relacionada con un reino o un imperio. A lo que vamos es a esto. El plan de Dios para Israel es manifestar su gloria. Debemos entender que el mundo se levanta en oposición en contra de eso. Y vemos que más y más en nuestros días, el mundo se está volviendo en contra de Israel. Eso no debe sorprendernos. Los profetas han anunciado que esto pasará, y de hecho es una de las señales de los últimos días. Israel no debe entrar en pánico ni tener miedo. Simplemente deben temer al Señor, es decir, ponerlo a Él en primer lugar. A veces esta palabra temor tiene que ver con prioridad. Deben hacer que Dios sea su prioridad. Noten lo que Él promete aquí. Leamos de nuevo el verso 7. ¿Quién eres tú, oh gran montaña, delante de quién? Zorobabel. Recuerden, ¿a quién personifica Zorobabel en este pasaje? Al Mesías. Así que habrá, y esta es la clave, habrá un gran imperio que se levantará en los últimos días. Y ese imperio se opondrá a los planes de Dios y a la persona del Mesías, a quien Él es y a lo que quiere establecer. Este imperio se levantará en contra de todo eso. Pero el verso 7 nos dice que esta montaña, este imperio, no es nada. Es un gran imperio desde nuestro punto de vista, según nosotros vemos las cosas. Pero ante el Mesías, Él será, ¿qué dice aquí? Esta gran montaña será reducida a una llanura. Él será una llanura y nos dice cómo. Mira al final del verso 7. Y Él sacará la piedra principal. Una de las cosas que veremos a lo largo de este libro de Zacarías es que habrá un énfasis, y esto es verdad en los profetas y también en los salmos y en otras escrituras también. Hay un énfasis que tiene que ver con la palabra Eben, que significa piedra. En muchos lugares de la escritura, cuando esta palabra Eben, piedra, aparece, es una palabra que se relaciona con la roca de nuestra salvación, que es el Mesías Yeshua. Hablando sobre Zorobabel, quien personifica al Mesías, el Mesías derribará este gran imperio, lo aplanará, lo convertirá en una llanura y este imperio quedará derrotado. Y entonces leemos que Él sacará la piedra, esta piedra angular principal, con gritos. Literalmente es una palabra para levantar en algo, en adoración. ¿Y a quién se refiere? Al Mesías. ¿Por qué el Mesías será alabado aquí? ¿Qué dice al final del verso 7? Él sacará la piedra angular principal, que es el Mesías Yeshua, con gritos de gen, gen, la, que significa gracia, gracia para ella. Porque la piedra es una palabra femenina, pero en español simplemente diríamos con gritos de gracia, gracia a esta, a la piedra, o en otras palabras, al Mesías. Quiero que vean una verdad muy importante. Vemos de manera innegable que hay una relación entre el Mesías y el concepto de gracia. Es significativo porque, del mismo modo, y no te lo pierdas, del mismo modo que la semana pasada en el capítulo 3 vimos a Hashem, el Señor Dios de Israel, reprendiendo a Satanás, ¿cuántas veces? Dos veces. En referencia a la primera venida del Mesías y anunciando su derrota, es decir, la derrota de Satanás para el momento de la segunda venida del Mesías. Del mismo modo aquí, cuando hablamos sobre la obra del Mesías y su gracia en la Escritura, está relacionado estrechamente a la salvación. El Mesías vino la primera vez a hacer la obra de salvación, pero viene por segunda vez a cumplir el resultado de la salvación, el cual es su reino, el cual se ha establecido sobre la gracia de Dios. Avancemos ahora al verso 8. Y aconteció la palabra del Señor que vino a mí, diciendo, las manos de Zorobabel echarán, literalmente las manos de Zorobabel, echarán esta casa. ¿De qué habla? Del templo. En hebreo, la palabra para casa también puede ser entendida como templo. Él construirá el templo, el Mesías. Pero veremos esta semana, y también dentro de 2 semanas, cuando lleguemos al capítulo 6 de esta profecía, que el primer templo al cual se hace referencia aquí no es el templo literal que habrá en el reino milenial. Tampoco está hablando sobre el segundo templo que fue construido en los días de Zacarías por Zorobabel. Esto simplemente confirma esta construcción del segundo templo por Zorobabel, confirma la seguridad de ese reino que viene. Pero lo que quiero que vean aquí es que están hablando de un templo, primero y principal, como un lugar de adoración, un lugar donde el Espíritu Santo habite. En primer lugar, el Mesías construirá un templo, ¿con qué? Contigo y conmigo. En la medida en la que nos convertimos en receptores del Espíritu Santo, y la gracia de Dios y la gloria de Dios se manifiesta a través de nosotros. Mira de nuevo el verso 8. Y la palabra del Señor vino a mí diciendo, las manos de Zorobabel establecerán este templo y sus manos llevarán a cabo, cumplirán ese trabajo. Y ustedes sabrán que el Señor de los ejércitos me ha enviado a ustedes. Esta expresión, y lo he dicho muchas veces a través de esta profecía de Zacarías, Zacarías no fue bien recibido por el pueblo. A ellos no les gustó lo que él compartió con respecto al Mesías, los tiempos difíciles que el pueblo judío debería atravesar, el hecho de que Dios estaba muy desagradado con ellos, el hecho que veremos en 3 semanas, que nada cambiará espiritualmente en el pueblo. Este es el mismo espíritu rebelde que estaba presente cuando Isaías y Jeremías empezaron su profecía, que les provocó ser echados al exilio, aun cuando Dios tenía gracia y se movió en esa situación después de 7 años para traer al pueblo de regreso a la tierra de Judá y establecer Jerusalén. Todas estas cosas buenas que pasaron fueron resultado de la presencia de Dios entre el pueblo, pero a pesar de eso, la gente no cambió espiritualmente. Zacarías habló al respecto una y otra vez y la gente simplemente no lo quiso escuchar. Así que dice, cuando todas estas cosas pasen, ustedes sabrán que yo de verdad soy un profeta del Señor. Verso 10, porque no, y aquí está un principio muy importante, dice, no desprecien los días de las cosas pequeñas. ¿Qué quiere decir esto? Con frecuencia vemos a Dios moverse y cumplir grandes cosas, pero cosas que empezaron de un modo muy humilde. Pienso, por ejemplo, en los días de Elías, cuando Dios trajo una gran lluvia tras la palabra de Elías. Y recordarán cómo sucedió. Elías envió a uno de sus sirvientes a mirar hacia el Mediterráneo y veía apenas una pequeña nubecita en el cielo. Luego creció y creció, y luego Dios bendijo a Israel grandemente con la victoria sobre los profetas de Baal. Pero todo empezó, ¿cómo? De un modo muy discreto. Y de la misma manera dice aquí, no desprecien estos días, literalmente el día de los comienzos pequeños, sino que en cambio, regocíjate y mira, aquí está, la piedra. No habla de cualquier piedra, sino que usa la palabra en hebreo jabdil, que es una piedra de plomada. ¿Qué se hace con ella? Tiene el propósito de hacer cosas derechas. Y una vez más, esta referencia a una piedra tiene que ver con el Mesías. Este es el mensaje de una manera práctica. Debemos aplicar las enseñanzas de la verdad del Mesías a nuestra vida para que podamos tener orden, para poder tenerlo todo derecho, recto, que agrade a Dios. Del mismo modo que ellos construirán el templo, echarán el fundamento, ese es el contexto, usando estas herramientas de topografía para aplanar y enderezar el terreno. Del mismo modo, si vamos a ser ese templo viviente, ese templo que se llenará con el Espíritu Santo y manifestará la gloria de Dios, necesitamos la misma verdad aplicada a nuestra vida. Ahora avanzamos en el verso 10, que habla sobre el 7 nuevamente. El número 7 en referencia a los ojos del Señor. ¿Y de qué nos habla esto? Entendamos un principio. Aun cuando estamos hablando del establecimiento del reino de Dios, debemos ver que el juicio vendrá primero. Está el estándar. Recuerden la plomada. El estándar. Esa justicia. Y lo que vemos aquí es que el juicio viene, y ese juicio de Dios es perfecto. ¿Por qué? Él tiene 7 ojos. El 7 tiene que ver con perfección. Los ojos tienen que ver con conocimiento. Así que Él tiene conocimiento perfecto para hacer juicio. Y dice que estos ojos recorrerán toda la tierra. Dios juzgará al mundo entero. Verso 11. Y respondiendo le dije, ¿qué significan estos dos olivos? Bien, lo que quiero hacer de manera muy breve es señalar cuánto Juan, en el libro del Apocalipsis, utiliza y menciona a los profetas, especialmente al profeta Zacarías. Quiero que apuntes, si estás estudiando, Apocalipsis capítulo 11. Porque vemos la misma cosa. Vemos a uno que viene a medir, es decir, examinar a Jerusalén, ver si Jerusalén está derecha, ver su condición espiritual. ¿Y cuál es la conclusión? ¿Cuán alejada está Israel en los últimos días de los propósitos y planes de Dios? ¿Y qué hará Dios? Él va a enviar, tal como está escrito en Apocalipsis capítulo 11, Él enviará a 2 testigos, y estos 2 testigos tendrán gran influencia para lograr que Israel se arrepienta, es decir, prepararán a Israel para la redención. Aprendemos en este capítulo 11 del libro del Apocalipsis que estos 2 testigos, ¿cómo son llamados? Son llamados también los 2 olivos. Bien, ¿cuál es su tarea? Su tarea es profetizar. ¿Qué es eso? Es darle a la gente la verdad, la palabra de Dios. Recuerden lo que aprendimos antes. Esos 2 olivos son los que producen el aceite. El aceite es la palabra de Dios que va a la menora, y nosotros somos las menoras, ¿por qué lo digo? Si ves de nuevo en Apocalipsis capítulos 2 y 3, verás que esa misma palabra es usada, ese candelabro, en referencia al cuerpo de creyentes. Nosotros somos llamados a utilizar la palabra de Dios para manifestar su gloria. Ese es el mismo llamado que tiene Israel, y que Israel cumplirá, y lo veremos, especialmente cuando lleguemos al capítulo 8 de nuestro estudio, que Israel cumplirá en los últimos días. Avancemos al verso 11. Respondí y le dije, ¿qué significan estos 2 olivos, uno a la derecha y uno a la izquierda de la menora? Y hablé una segunda vez y le dije, ¿qué significan estas 2? Y está hablando de estas 2 ramas de olivo que están en las manos de los 2 tubos de oro que vacían el aceite dorado en la menora. ¿Y qué le dijo? Me respondió diciendo, de cierto sabes lo que son. Y le dije una vez más, no lo sé. Y me dijo, estos son los 2 ungidos. Una vez más, ¿una referencia de quién? Una referencia a estos 2 testigos que hablarán la verdad en los últimos días, en un tiempo de gran persecución contra el pueblo judío. Dios enviará a estos 2 ungidos, dándoles la verdad, y al final, a través de su mensaje, Israel experimentará la redención y estará lista para cuando el Mesías regrese y establezca su reino. Bien, mi tiempo terminó. Hasta la próxima semana. Que Dios te bendiga ricamente.
1: 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Que el Señor te bendiga en Yeshua HaMashiach, Jesús el Mesías, mientras caminas con Él. Shalom desde Israel.
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2: Como creyentes en el Mesías Yeshua, debemos anticiparnos a su regreso. Su regreso debe ser motivo de gran emoción, entusiasmo y fidelidad. Con respecto a los últimos días y al regreso del Mesías, si eres alguien que piensa, bueno, yo soy creyente, por tanto, al final todo saldrá bien para mí, y no debo preocuparme por las profecías y esas cosas relacionadas con los últimos días, solo viviré mi vida y que pase cuando deba pasar. Quiero decirte que esa manera de pensar es muy desacertada, porque el Mesías nos advirtió, Él nos ordenó, Él nos dijo en varias ocasiones que estuviéramos atentos, alertas y vigilantes, porque no queremos que ese día nos tome desprevenidos. Queremos que nos encuentren listos, y el pasaje de la Escritura que estudiaremos hoy pone énfasis en ese principio bíblico. Dicho esto, toma tu Biblia y busca conmigo el libro de Mateo, capítulo 25. Libro de Mateo, capítulo 25. Estudiaremos la enseñanza de Yeshua referente a las 10 vírgenes. Y les diré un par de cosas. En primer lugar, he enseñado esto muchas veces, pero nunca lo había hecho en video. Lo había hecho en conferencias y en reuniones varias, pero nunca se había producido un video sobre la parábola de las 10 vírgenes. Muchas personas quieren hacer algo que no se debe hacer, y es que una parábola nos da un contexto general, un marco referencial, una perspectiva, por así decirlo, para analizar un evento determinado. Estamos hablando aquí de una boda judía. ¿Eso significa que podemos tomar todos los aspectos de una boda judía y hacerlos encajar en esta parábola? No podemos hacer eso. Esto toma ciertos principios generales de las bodas y los usa para hablar de otro evento, un evento que se asemeja pero que no es exactamente una boda. Así que cuando vemos las parábolas, si tomamos cada aspecto de este tema o ese asunto en la manera en que se está usando, se desvirtuará el mensaje porque las parábolas son para dar mensajes de manera general. No se usan todos los pequeños detalles, solo se usan los detalles que encontramos en el texto, no los que están fuera de él. Segundo, muchas personas creen que una de las 10 vírgenes es la novia y las otras son solo acompañantes, pero eso no es así. Aquí, él está haciendo una analogía entre estas novias, por así decirlo, a diferentes personas de la comunidad de creyentes, diferentes formas de pensar que tienen los creyentes, y las está dividiendo en dos categorías. Así que no es una sola novia con varias acompañantes como otros han tratado de interpretarlo. Aquí se tomaron 10 novias y se dividieron en dos grupos. ¿Por qué es así? Bien, el 5 es un número muy significativo. El 5 tiene que ver con carencia, pero también tiene que ver con algo diferente. Y es que el 5 también puede relacionarse con una persona que entiende sus carencias y, por tanto, confía en Dios. Alguien que entiende su insuficiencia, entiende que es inadecuado, así que depende de Dios, y los que no lo hacen son insensatos porque ignoran su carencia, las carencias que ellos tienen y no buscan confiar en Dios. Ve conmigo entonces al capítulo 25 de Mateo, verso 1. Entonces, el reino de los cielos será semejante. Vemos aquí que el reino es semejante a 10 vírgenes que tomando sus lámparas salieron a recibir al novio. ¿Qué es importante aquí? Bien, hay una expectativa de que el novio va a venir, que el matrimonio está por producirse. Esa es una información crucial. No es una sorpresa que la boda esté a punto de suceder. De hecho, al estudiar este pasaje, veremos cuál es la sorpresa. La información que llega de manera inesperada es, y lo vamos a leer, que el novio se tarda en llegar desde la perspectiva de la novia. Así que eso nos da un marco referencial importante para interpretar el regreso del Mesías. Aquí podemos decir, con bastante seguridad, que este pasaje se está refiriendo al regreso del Mesías a la comunidad de creyentes, nuestra esperanza bendita o el rapto. Y la razón por la que digo esto es porque el Mesías es visto como un novio y es la comunidad de creyentes, la congregación de los redimidos, la que es vista como la novia. Normalmente, en el Antiguo Pacto, vemos a Hashem como el esposo y a Israel como la esposa, pero en el Nuevo Testamento, el Mesías es el novio y la comunidad de creyentes es la novia. Seguimos leyendo. Entonces, el reino de Dios será semejante a 10 vírgenes que tomando sus lámparas, esa es una tradición. En una boda judía, la novia sostiene una lámpara y es el brillo de esa lámpara lo que indica que ella es la novia. Sin esa lámpara, es imposible discernir a esa mujer de entre las demás mujeres. Esa lámpara es muy significativa y la lámpara debe estar encendida. Debe estar prendida para que ella pueda identificarse como la novia ante el novio. Pasemos ahora al verso 2. Pero 5 de ellas eran prudentes y 5 eran insensatas. Noten el énfasis. Primero se mencionan a las que eran prudentes, y eso es importante. Muchas veces en las Escrituras, lo que se menciona primero tiene mayor significado. Así que se resaltan las que eran prudentes, y la pregunta que debemos hacernos es una muy simple. ¿Por qué estas 5 eran prudentes y las otras 5 eran insensatas? ¿Qué es lo que distingue a estos grupos entre sí? Sigamos leyendo el versículo 2. Pero 5 de ellas eran prudentes y 5 eran insensatas. Y dice, y las que eran insensatas tomaron sus lámparas, pero no tomaron consigo nada de aceite. El aceite es importante. El aceite tiene que ver con una conexión con el Espíritu Santo. Así que podríamos decir que 5 de ellas tienen una relación con el Espíritu Santo, pero las 5 insensatas no tenían ninguna conexión con el Espíritu Santo. Ellas tenían la vasija exterior, pero no tenían lo necesario para que la luz pudiese brillar, pudiese estar encendida. En otras palabras, no tenían lo necesario para distinguirse de las otras que no eran novias. Y ese es el punto importante. Pasemos ahora al versículo 4. Pero las prudentes tomaron aceite en sus vasijas junto con sus lámparas. Verso 5. Así que las prudentes también tenían una lámpara, pero en sus vasijas ellas tomaron aceite. ¿Y qué sucedió? Veamos el versículo 5. Pero el novio, tardándose, Así que aquí tenemos un hecho teológico y hermenéutico muy importante. Es teológico porque nos está enseñando algo acerca de Dios, y es algo que aprendimos del profeta Isaías. Sus caminos no son nuestros caminos. Nuestras expectativas y lo que Él va a hacer suelen ser cosas distintas. Si hemos de tener una expectativa correcta, es porque hemos oído la revelación de Dios. Y no solo la hemos oído, sino que la hemos puesto en acción. En otras palabras, hemos tomado la verdad y la hemos obedecido. Así que habrá un grupo de novias obedientes y habrá un grupo de novias desobedientes. Lo segundo que debemos entender es que esto es hermenéutico porque nos enseña respecto a la venida del reino de Dios. Dos cosas. Primero, esta parábola, cuando habla del reino de Dios, se nos dice que se asemeja no solo a esas vírgenes, sino a la venida del Mesías. Y este es el principio que debemos ver y comprender. Existe una relación estrecha entre la venida del Mesías y el establecimiento del reino de Dios. Esas dos cosas están conectadas singularmente y no pueden separarse. Segundo, y ya hicimos alusión a esto, el verso 5 habla de que la venida del Mesías está tardándose desde la perspectiva de la novia. Y eso es importante porque aquí la novia es sinónimo de la congregación de los redimidos. Y veremos que algunos en esa congregación son realmente discípulos suyos, porque por sus obras los conocerán. Serán salvos por la fe y no por las obras, pero su habilidad de distinguirse como sus discípulos puede verse en su comportamiento. Lo diré de nuevo. Puede verse en la respuesta de ellos a lo que Dios ha ordenado. Y los que fueron falsos creyentes, o los que son falsos creyentes, también se manifestarán como falsos porque no poseen lo que los verdaderos creyentes tienen. En segundo lugar, ellos no se comportan como lo hacen los verdaderos creyentes. ¿Y qué podemos resumir de esto? Que ellos no estaban preparados para lo que iba a suceder. Es decir, para la tardanza del Mesías desde el punto de vista de ellos, desde la perspectiva de ellos. Él no iba a venir tan temprano como lo habían imaginado. Sigamos leyendo el verso 5. Pero el novio se demoró y todas, es decir, todas las novias, se tornaron somnolientas y se durmieron. Verso 6. Pero a mitad de la noche se escuchó una proclamación. Noten que dice, a mitad de la noche. ¿Por qué eso es importante? Si vienes de un trasfondo rabínico, vas a entender, y esto también está soportado por la Escritura, pero tristemente no lo oímos mucho en la comunidad de creyentes. Si haces un buen estudio de la redención, y eso significa analizar la Pascua, encontrarás que Dios se movió para traer la redención a los hijos de Israel en Egipto durante la noche. Fue en la Hetzi Laila, a la medianoche, que Dios atacó a los egipcios y se dio inicio a ese proceso de salir al encuentro con Dios en el desierto. Así que hay una conexión bíblica. El judaísmo identifica eso, lo entiende y lo proclama. Existe esa conexión entre la redención y la noche. Así que no debería sorprendernos que el Mesías, nuestro Redentor, venga en la noche. Ellas no esperaban eso. Pero sigamos leyendo el versículo 6. Pero a mitad de la noche se escuchó una proclamación. Literalmente ocurrió una proclamación. ¿Y cuál fue esa proclamación? He aquí. Y estas palabras siempre anteceden algo importante. He aquí, el novio viene. Salgan a recibirlo. Y entonces, todas las vírgenes se levantaron y ¿qué hicieron? Leamos la otra mitad del verso 7. Y aderezaron sus lámparas, es decir, que actuaron de una manera que permitiera encender sus lámparas, para que sus lámparas brillaran, para que pudieran dar luz, para que pudieran ser una vasija de revelación. ¿Y cuál era esa revelación? Que ellas eran las novias, que ellas le pertenecían al novio. Así que ellas hicieron eso, pero fíjense en algo. Todas lo hicieron, pero veamos el verso 8. Pero las insensatas dijeron a las prudentes, «Dennos de su aceite, porque nuestras lámparas se están apagando». Es decir, que no tenían lo necesario para poderse identificar como novias. Y entonces, ¿qué hicieron? Miraron a las otras y les dijeron, «Dennos un poco de su aceite». Bien, esto no es posible. Debes buscar el aceite en una sola fuente. Si eso es cierto, y nuevamente, esto está sujeto a la interpretación, yo intento darles una explicación bíblica simple de estas palabras, de su uso y su conexión entre ellas. Pero esta parte es cuestión de interpretación. Yo sugeriría que este aceite, de hecho, representa al Espíritu Santo. Y las insensatas no lo tenían. Ellas intentaron obtenerlo de la fuente incorrecta, de otra persona. Pero es el Dios Redentor, el Dios de Israel, quien es la fuente del Espíritu Santo. Él es el que envía a su Espíritu, el Espíritu del Mesías, a la vida del creyente. Así que las prudentes les dijeron, «No les vamos a dar del nuestro, ¿por qué?». Veamos lo que dicen en el verso 9. Y las prudentes respondieron diciendo, «No, quizás no habrá suficiente para nosotras y ustedes». Este es un buen ejemplo de cómo enseñar un principio general sin extrapolarlo demasiado a lo relativo al Espíritu Santo, ya que no se puede decir, «Bueno, puede que se me acabe el Espíritu Santo en mi vida». No será así. El Espíritu Santo es eterno. No hay escasez, no hay ninguna carencia en él. Así que un creyente no se queda sin Espíritu Santo. Esto está dando una imagen, está contando una historia, está usando algo conocido para transmitir una idea mayor, que es, no puedo darte del mío, tú debes obtenerlo de la fuente primaria. Eso es lo que dicen. Vamos a la segunda mitad del verso 9. Más bien, vayan donde los comerciantes, los que lo venden, y compren para ustedes mismas. Verso 10. Y mientras ellas iban a comprar, ¿qué pasó? En el momento más inoportuno, pues estaban a mitad de la noche. ¿Las tiendas iban a estar abiertas a esa hora? Ese no es el punto. El mensaje es que, para esas insensatas, la venida del Mesías ocurrió en un momento muy inoportuno. Ellas no estaban preparadas, no se comportaron de una manera que las preparara para un evento como este. Y quiero resaltar de manera muy enérgica y de manera muy firme que hay señales del regreso del Mesías. Y yo creo que este pasaje, por tratarse de la novia y el novio, se refiere a los creyentes y al Mesías. Y también hay otro aspecto hermenéutico, una ayuda para tener una metodología correcta a la hora de entender e interpretar las Escrituras. Vamos a verlo hacia el final de esta sección. De nuevo, ellas salieron a comprar, y mientras hacían eso, ¿qué pasó? Bien, dice aquí a mitad del verso 10, el novio vino, y se les abrió a ellas para que entraran, y esta es la clave, con él. Esta palabra con, podríamos decir que es una preposición redentora. Es una palabra que muestra que entras con Él porque Él es el Redentor, y es por haber sido redimida que puedes entrar con Él. Vean que las que no estaban preparadas, las que no pudieron aguantar el retraso, a esas que no pudieron esperar lo suficiente, ¿qué les pasó? Se quedaron afuera. Ellas no entraron. Pero las que estaban preparadas, las que sí pudieron aguantar el retraso, ellas, para cuando Él llegó, estuvieron con Él, entraron a la boda, y fíjense que la puerta se cerró. Verso 11. Y después, vinieron también las otras vírgenes y dijeron, Señor, Señor, ábrenos. Bueno, esto es razonable, simplemente llegaron tarde. Tienen un cierto tipo de fe, ¿no es así? Pero vamos a ver que a esos que no están preparados, a los que no responden a la revelación, a los que no están vigilantes, alertas, cuidadosos y pendientes de los eventos, a esos que no pueden aguantar el retraso del regreso del Mesías, vean lo que se les dice. Ellas llegaron y le hablaron a la persona correcta, incluso le llamaron, como vemos aquí, Señor, Señor, a mitad del verso 11, ábrenos. Verso 12. Pero Él respondió y les dijo, de cierto les digo, y aquí está la clave, hay un cambio. El verbo que se usó para conocer no es el habitual ginosco, sino que se usó la palabra oidá, y esta palabra normalmente está en tiempo perfecto. Y al estar en tiempo perfecto, se describe una situación que fue cierta en el pasado, es verdad en el presente y lo seguirá siendo en el futuro. Ahora bien, ¿cuál es la situación? ¿Qué dijo él? Él dijo, yo no las conozco a ustedes. Eso es exactamente lo que dice. Véanlo ustedes mismos. Verso 12. Pero él le dijo, de cierto les digo, yo no las conozco. Y esa construcción significa, no las conocí en el pasado, no las conozco ahora y nunca las conoceré. ¿Por qué? Bien, estas novias no podían distinguirse de otras mujeres como novias, no tenían lo necesario cuando Él vino. Y lo cierto es que llega un momento en el que ya es demasiado tarde. Es por eso que Él dice, si esperas hasta el último momento para prepararte y dices de manera insensata, bueno, no voy a estudiar profecía, no le prestaré atención a lo que la Biblia dice sobre los últimos días, los tiempos finales, la venida del Mesías, el reino de Dios, el carácter de ese reino y todo lo relacionado con esos temas, que realmente es un mismo tema. Si no estudias esas cosas, te diré algo. Debes preguntarte si realmente eres creyente, porque el Mesías les ordenó a sus discípulos que estuvieran alertas, vigilantes, atentos, preparados, que percibieran estas cosas. Así que si alguien no está interesado en el regreso del Mesías, si alguien no está entusiasmado por eso, entonces no está realmente entusiasmado con el Mesías en sí, no está emocionado por la venida del reino. Eso me dice que lo más probable es que esa persona realmente no está emocionada por el Evangelio, porque no lo ha incorporado a su vida. Cuando el Evangelio penetra hasta llegar a la esencia del ser, al alma de la persona, se emocionará con el tema de los últimos días. Es decir, es así de simple. Vamos a estar expectantes. ¿Por qué? Porque esa es nuestra esperanza bendita. Esto es lo que estamos esperando. Es el resultado de la experiencia de la salvación, el establecimiento del reino, su regreso. Así que, ¿cómo es que no estás interesado en eso? ¿Que no estás estudiándolo? ¿Que no te vas a preparar para eso? Ese es un serio problema. Y por eso él dijo, yo nunca las conocí. Verso 13. Ahora, la parábola está llegando a su final. Y noten lo que él ordena. No crean que el Mesías no daba órdenes a sus discípulos. De hecho, la mayoría del tiempo, cuando el Mesías le hablaba a sus discípulos, lo hizo para darles órdenes. Las órdenes son seguridad. ¿Por qué? porque si respondemos, eso nos llevará a una posición segura, protegida, a una posición en la que estamos haciendo su voluntad. Y no hay un lugar mejor, no hay un lugar más seguro y protegido que hacer su voluntad. ¿Qué dijo luego? Veamos el verso 15. Por tanto, estén vigilantes. ¿Qué debemos estar vigilando? Si es algo que es tan inminente, que no dará señales, que no hay manera de anticipar, ¿qué pasa? Esto no tendría ninguna relevancia. ¿Vigilar para qué? Si es algo, y hablamos de la esperanza bendita, que cuando llegue, sucederá, según dice la Escritura, según dice Pablo en 1 Corintios 15, que sucederá en un abrir y cerrar de ojos, no podrás siquiera percibirlo. Sucederá en un instante. Así que no estamos vigilando por esa esperanza bendita, sino que vigilamos son los eventos, lo que dice la Escritura que se manifestará, lo que sucederá, las señales proféticas que conducirán a eso. Leamos nuevamente el verso 13, el último verso de esta noche. Por tanto, vigilen, porque ustedes no saben el día ni la hora. Y la gente dice, ahí está, eso prueba que esto es algo inminente. El Mesías puede venir en cualquier momento porque no sabemos el día ni la hora. Y si no sé ni el día ni la hora, es porque puede pasar en cualquier momento. Eso es ilógico. Esa no es una afirmación basada en hechos. Solo porque no sepamos el día ni la hora, no significa que no sepamos la temporada, que no tengamos la percepción en función de la verdad profética de que el tiempo está cerca. ¿Qué hicieron esas novias? Ellas fueron a encontrarse con él. Ellas no sabían el día ni la hora. Es decir, ellas salieron un día, se hizo de noche, se quedaron dormidas y él llegó en medio de la noche. Así que, cuando el sol ya se había ocultado, ya era otro día, por lo que ellas no sabían el día ni la hora, pero sabían que el tiempo se acercaba. De modo que no confundan la cercanía con la inminencia. La cercanía será revelada a través de indicadores proféticos. Y por eso él dijo, estén vigilantes. No sabemos el día ni la hora, pero eso no significa que pueda pasar en cualquier momento, porque no sabemos cuándo es. No es así. Dios nos ha revelado indicadores proféticos. Verso 13. Por tanto, estén vigilantes, porque no saben el día ni la hora en la cual el Hijo del Hombre ha de venir. No sabes la hora, ni tampoco el día en el que el Hijo del Hombre ha de venir. Pero te aseguro que, si eres un verdadero creyente, vas a tener interés en ese día y en esa hora. Vas a estudiar este libro, vas a estudiar los profetas, vas a estudiar los salmos y también la Torá, porque el Tenaj, la Biblia hebrea, y el Nuevo Testamento, todos esos escritos son inspirados por Dios. Y el fundamento, el mensaje tanto del Viejo como del Nuevo Pacto, es la redención. La redención para el establecimiento del reino. Y la venida del Mesías es para hacer justamente eso. Así que si tienes mentalidad de reino, sentirás entusiasmo y emoción y buscarás la verdad respecto a esos indicadores proféticos que conducen al regreso del Mesías. Este es un gran pasaje de la Escritura que nos pone a pensar seriamente para ver si somos como las vírgenes prudentes o como las insensatas, si seremos reconocidos por el Mesías como parte de su comunidad redimida o si somos gente que ha creído en manera deficiente en el Evangelio, sin haber dejado que penetre en nuestro ser interior, lo que no permite que el Espíritu Santo more dentro de nosotros. Creo que hay mucha, pero mucha gente que asiste de vez en cuando a lugares de adoración, pero que no son llenas del Espíritu. No tienen esa garantía del Espíritu Santo, Y eso es vergonzoso porque el Espíritu Santo va a movernos, dirigirnos, orientarnos, darnos la mentalidad de nuestro Salvador. Y el Mesías, más que ninguna otra cosa, nos enseñó sobre el reino de Dios, cómo ser gente de reino, cómo prepararse para ese reino, cómo iba a ser ese reino. Así que, si no nos interesa ese reino, hemos malentendido completamente la enseñanza, la revelación del Mesías. Cierro con esto. Hasta nuestra próxima sesión de estudio. Que Dios les bendiga ricamente en su búsqueda de la verdad de las Escrituras. Shalom desde Israel. Shalom
1: 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Que el Señor te bendiga en Yeshua HaMashiach, Jesús el Mesías, mientras caminas con Él. Shalom desde Israel.
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0: I want to extend my appreciation.
1: Quiero extender mi agradecimiento a Luca y a Annalisa y también al pastor Giuseppe por la oportunidad de venir a Londres y conversar sobre algo que es muy amado por el corazón de Dios, pues la Biblia enseña que estas fiestas son sus fiestas y son llamadas mis días señalados. Bien, el día de la expiación es efectivamente uno de los días señalados del Señor. En hebreo, el término señalado es la palabra moed, y esa palabra nos habla de algo que Dios ha designado, algo que Él ha separado y que es importante, que tiene un propósito. Por tanto, estas fiestas, como se les llama con frecuencia, han sido designadas con un propósito importante. Y ese término moed viene de la misma raíz que significa poner algo de importancia en un lugar específico. En otras palabras, esa palabra puede significar un destino. Lo que aprendemos de esto es lo siguiente: que por medio de estos días señalados, veremos que Dios nos posicionará, cuando los entendemos y cuando aplicamos la verdad que implican a nuestras vidas, Dios nos coloca en un destino específico y nos da su mentalidad para poder comprender sus propósitos. Este mismo término, que significa día señalado, también se refiere al

0: concepto, al término teológico en hebreo, llamado predestinación. Lo que sabemos es que la predestinación es algo que solo es relevante cuando estás dentro de una relación de nuevo pacto con Dios por medio del Mesías. Y lo que nos está diciendo es lo siguiente, que cuando estamos en esa relación de nuevo pacto, Dios nos ha designado para ser perfectos. Esta noche veremos que mediante el estudio del libro de Hebreos, esta obra de nuestro sumo sacerdote Yeshua es una obra que producirá la perfección. No son mis palabras, sino las palabras del autor de Hebreos. Cuando leamos Hebreos, y podemos iniciar desde el capítulo 3, veremos algo. Se nos dice que Yeshua es nuestro sumo sacerdote. Pero es interesante porque tan pronto nos dice esto, empieza a hablar sobre Moisés. Tenemos que preguntarnos por qué. ¿Por qué hablar sobre Moisés y no hablar sobre Aarón, que fue el primer sumo sacerdote? Y no lo hace. La respuesta es sencilla. Él quiere que entendamos que nuestro sumo sacerdote, como Moisés, está relacionado con la redención. ¿Y por qué eso es importante? Porque cuando escuchamos el término expiación, como Yom Kippur, el día de la expiación, debemos entender lo que significa el término expiación en hebreo, Kippur o Kapará, y simplemente significa cubrir. Una expiación simplemente cubre el pecado, no lo remueve, no lo erradica. Él sigue allí y la expiación tiene grandes limitaciones. Por ejemplo, el próximo miércoles durante el día de la expiación, oraremos en la sinagoga desde este Yom Kippur hasta el siguiente Yom Kippur. Es decir, que el alcance de esa expiación es limitado, de acuerdo con el judaísmo, a tan solo un año. ¿Y cuál es la relevancia de la expiación? Ella mantiene el juicio de Dios a distancia. No remueve la necesidad de un juicio, sino que simplemente la pospone por un tiempo limitado. Pero la redención es muy diferente. La redención no es una cubierta, sino una remoción del pecado. Así que ya no hay necesidad de un juicio. Por la redención, descubrimos que el juicio ya no se necesita. ¡Qué bendición! Hay algo más que vemos en Hebreos capítulo 3. Allí se habla de Moisés como el siervo. Pero cuando nos habla de nuestro sumo sacerdote, no utiliza el término siervo, sino que usa el término hijo. ¿Por qué? Si lees los primeros versículos de Hebreos 3, se habla del hecho de que Él es el Hijo, y con un Hijo viene una herencia. ¿Y sabes qué? Si lo lees con cuidado, ¿sabes qué es lo que Él heredará? Nos heredará a ti y a mí. Por medio de la obra del gran sumo sacerdote Yeshua, Él tiene una herencia, y nosotros somos su herencia. Y más adelante, cuando avanzamos, descubrimos que Él es diferente a todas las demás clases de sumo sacerdote, porque su sacerdocio es perfecto. Él nunca pecó, y por tanto, Él puede asegurar algo mejor para nosotros. Como dije, una de las cosas que vamos a ver más adelante, en Hebreos 7, es que Él asegura, por un nuevo pacto, un pacto distinto, Él asegurará para nosotros la perfección. Y ese término hebreo para perfección es un término de reino. Cuando vemos las Escrituras, hay varias palabras que siempre se relacionan con el reino. Y perfección es una de ellas. Si tienen sus Biblias, les invito a abrirlas en este momento en el libro de Hebreos. Capítulo 7. Veremos algunos versículos justo allí en el capítulo 7, donde leeremos que Dios nos enseñará por medio de su palabra sobre el día de la expiación y sobre el gran sumo sacerdote, llamado el sacerdote de nuestra confesión, queriendo decir que cuando le confesamos a él y reconocemos su servicio como sumo sacerdote, se producirá un maravilloso resultado. Leamos por favor el verso 1, Hebreos capítulo 7, versículo 1. Empieza hablando sobre un sumo sacerdote diferente. Noten lo que dice. Porque este Malquisedec, dos palabras hebreas. La primera, Malquí, es una palabra compuesta que significa mi rey. Y Sedec es el término hebreo justo. Entendamos que el término justo está relacionado también con el reino. Por ejemplo, dice en el Evangelio de Mateo capítulo 6, busquen primeramente el reino de Dios y su justicia. Cuando hablamos sobre lo justo, siempre debemos pensar en el reino. Y veremos que Melquisedec está conectado con el reino. Mira de nuevo el verso 1. Porque este Melquisedec, el rey de, y en hebreo diríamos Shalem, creo que sus Biblias seguramente dirán Salem o Salem. Es un término que significa algo que está en su estado completo, algo que alcanzó su plenitud, algo entero o perfecto. Es muy significativo que, aunque pensemos en esta palabra como un lugar, y ese lugar es Jerusalén, se relaciona, una vez más, con el cumplimiento de los propósitos, los planes y la voluntad de Dios. Este rey de Salem es sacerdote del Dios Altísimo. Óyelo bien. No se trata de alguien que simplemente hace una obra que se relaciona o apunta a alguien, sino que él es el sacerdote del Dios Altísimo. Y noten el contexto. Lo que haremos hoy es lo que el autor de Hebreos nos exhorta a hacer. Y me refiero a conocer los beneficios de que Yeshua sea nuestro sumo sacerdote. ¿Qué expectativa deberíamos tener? Noten el contexto. Hablando sobre Melquisedec, quien salió a encontrarse con Abraham cuando éste volvía de, y la siguiente palabra es, de la matanza. Él venía llegando de una guerra en la que había salido victorioso. Y esto es importante porque el contexto para entender a Melquisedec es la victoria, la derrota del enemigo. Debemos recordar eso. Él es llamado no solo rey de Salem, sino rey de justicia. Porque la victoria, oye bien, la victoria produce justicia. Dios nos da la victoria, su victoria, con el fin de que podamos vivir justamente, vivir perfectamente. Así que dice, este Melquisedec, quien salió para encontrarse con Abraham cuando volvía de la matanza, y noten que es la matanza de otros reyes. Estos otros reyes fueron vencidos. ¿Y qué hizo Melquisedec? Algo que es inusual. Dice que él, Melquisedec, lo bendijo a él, bendijo a Abraham. ¿Notan algo diferente? En unos minutos veremos que existe una clase diferente de sacerdocio, diferente al que normalmente recordamos, al sacerdocio levítico. Pero el sacerdocio levítico tenía un servicio muy distinto. ¿Por qué? Porque ellos servían en el tabernáculo y luego en el templo. Y ellos recibían, oye bien, ellos recibían del pueblo para luego ofrecerlo. ¿A quién? A Dios. Pero Melquisedec hizo algo diferente. En un contexto de victoria, él vino y él bendijo a Abraham. ¿Cómo lo hizo? Tomó de Dios este pan y este vino. Lo tomó de Dios y bendijo a Abraham. ¿Notan el cambio? no era el hombre dándole a Dios, sino que fue Dios quien le dio a la humanidad. Eso es algo diferente, y así no es como funcionaba el sacerdocio levítico. Y vemos que Abraham reconoció a Melquisedec al darle el diezmo de todo. Y noten lo que dice. Y su nombre era interpretado como el Rey de Justicia o el Rey de Salem, el cual es el Rey de, noten lo que dice, el Rey de Paz. Insisto, esta palabra paz, comprendida bíblicamente, siempre se relaciona, la paz bíblica siempre se relaciona con la voluntad de Dios. ¿Cuál es el contexto? Cuando leemos estos primeros versos, nuestro sumo sacerdote Yeshua, Él nos bendecirá, Él tomará y nos dará a nosotros para que podamos tener paz. Es decir, que podamos ser receptores de las bendiciones y de las promesas de Dios, para que podamos vivir, como veremos en un momento, por la eternidad. Y por cierto, la palabra eternidad también es una palabra de reino, para que podamos vivir para siempre y que la paz y la justicia de Dios nos guiarán a un lugar del cual hablaremos enseguida. Pasemos al verso 3. Ahora, notamos algo único en Melquisedec. Dice que él no tiene padre, no tiene madre, no tiene genealogía, y que en cuanto a sus días, no tienen principio. Su vida no tiene principio y no tiene final. Porque él es Melquisedec, no Yeshua. Mucha gente enseña que Melquisedec es Yeshua, pero este verso nos enseña que no lo es. Dice que él es semejante. Él no es el Hijo de Dios, pero es semejante al Hijo de Dios. Y él permanece en su sacerdocio. ¿Por cuánto tiempo? Por siempre. Es un sacerdocio que no cambia. Y siempre que algo no cambia, siempre que algo es eterno, se relaciona con el reino y es perfecto. No tiene necesidad de cambiar. Todo esto se nos enseña a nosotros para que podamos entender la obra de nuestro gran sumo sacerdote, Yeshua, que él vino de un orden diferente, de un estándar diferente. Y veremos de qué se trata bajando unos versos dentro de este mismo capítulo al verso 11. Por tanto, y noten lo que dice a continuación, si la perfección, lo que a Dios le interesa es que nosotros experimentemos la perfección, que nos volvamos perfectos. Mencioné hace unos minutos el término predestinación. La predestinación, bíblicamente, tiene que ver con que Dios nos ha designado a nosotros para la perfección. Y eso solo es relevante ¿para quién? Para aquellos que están en ese nuevo pacto. Dios ya lo ha determinado. Él ya ha establecido en su orden que todo creyente, eventualmente, será perfecto. En perfecta justicia, en perfecta santidad, en una perfección total. ¿Por qué razón? Debido a la obra de Yeshua, nuestro sumo sacerdote. Mira de nuevo el verso 11. Por tanto, si la perfección fuera por medio del sacerdocio de los hijos de Leví, oye bien, aquí se marcará una diferencia. Yeshua no está conectado como sacerdote con los hijos de Leví. ¿Por qué? Aquí lo dice. Ese sacerdocio estaba vinculado o relacionado con la Torá. Por tanto, ya que la perfección no vino por la Torá, ahora, yo amo la Torá. La Torá es verdadera, es santa, es buena. Pero entendamos algo. Por medio de la Torá, la justicia no es impartida a nosotros. Todo lo que hace la Torá es enseñarnos, declararnos y definir lo que es justo. Pero ella no nos hace justos. La Torá no puede decirnos cómo hacernos perfectos. Solo nos dice lo que es la perfección y lo que es la justicia, pero no es una mediadora de justicia. Esto es lo que se dice aquí. Por tanto, si la perfección es por medio del sacerdocio de los hijos de Leví, porque en él fue dada la Torá al pueblo, ¿por qué entonces habría necesidad de que exista otro sacerdocio? Y noten esto. No un sacerdocio por medio de Aarón y sus hijos, sino, fíjense, un sacerdocio, según el orden de ¿quién? De Melquisedec. Y para entender esto, debemos recordar todo lo que nos fue dicho. Y es lo siguiente, que por medio de Melquisedec encontraremos la perfección, encontraremos la justicia y encontraremos que los propósitos de Dios son cumplidos. No en el sacerdocio levítico, sino en el sacerdocio de Melquisedec. Y luego dice, leamos el verso 12, porque habiendo cambiado el sacerdocio, Dios produjo un cambio. ¿Por qué dice esto? Bien, recuerden lo que está escrito en Apocalipsis. Juan recibe la visión de la Nueva Jerusalén, y al mirarla, dice, he aquí, todas las cosas son hechas nuevas. ¿Por qué dice nuevas? Muy sencillo. Porque este mundo estaba corrompido y manchado con el pecado. Y solo hay una solución contra el pecado, y no es la expiación. La expiación cubre el pecado, pero no lo destruye. ¿Qué es mejor que la expiación? La redención. Y por medio de la redención, solo por la redención, podemos experimentar los propósitos de Dios. Oye bien, siendo restaurados y... Cuando vemos al autor de Hebreos, no está hablando solo de redención, sino de redención eterna. Es una redención de reino. Por medio del sacerdocio levítico, esto no podía establecerse. Por tanto, era necesario un cambio. Mira lo que dice el verso 12. Porque un cambio en el sacerdocio, debido a la necesidad, había una necesidad. Y por eso también hubo un cambio en la ley. ¿En qué ley? Bien, ahora tenemos una nueva ley. Una ley que está basada en el Espíritu. La gente, lo que dije antes y lo diré de nuevo, me encanta la Torá, pero la Torá, cuando la aplicas a tu vida, ¿sabes lo que me dice? Me llama injusto, me señala lo que es bueno, pero como ahora ya sé lo que es bueno, me queda claro cuán pecador yo soy. Yo, en mi carne, no puedo vivir de acuerdo con el orden de Dios. Pero déjenme hacerles una pregunta. Bíblicamente, no tienen que ir muy lejos en las Escrituras. Génesis capítulo 1, verso 2. Allí vemos que, o mejor dicho, ¿quién estaba presente con el fin de llevar a cabo el orden de Dios, la voluntad de Dios? ¿De quién se trataba? Del Espíritu Santo, el Espíritu de Dios. Así que por medio de la Torá, no recibimos al Espíritu Santo, sino solo por medio de este nuevo pacto. El pacto del reino, el pacto perfecto, el pacto que traerá cambios de reino a tu vida. Y se nos dice acá, leamos el verso 13, porque hablando sobre esto, se menciona una tribu, pero una tribu de la que Moisés nunca habló en cuanto al servicio en el altar. Esa era la tribu de Leví. Moisés nunca habló de lo que estamos a punto de leer, sino que es algo diferente. Verso 14. Porque se ha revelado para todos que nuestro Señor, y noten la siguiente palabra, muy importante, es el término griego que habla sobre resplandecer, algo que ilumina y brilla. De nuevo, este concepto está relacionado exactamente con el mensaje de la transfiguración. Verán, la Torá fue testificada por el cielo mediante luces. Si no sabes dónde dice eso, la Biblia, lo verás en el libro de Éxodo, capítulo 20, justo después de haber recibido el Aser Hadibrok, los 10 mandamientos. Vemos que el monte Sinaí tembló, hubo humo, hubo truenos, se oyó el sonido de trompetas, de shofares y también relámpagos, luces. Era simplemente un testimonio de la santidad de Dios dándole su ley al hombre. Pero cuando vemos el reino que viene por el nuevo pacto, les daré otra escritura. Después de Yom HaKippurim, viene la fiesta de los tabernáculos. Y una de las cosas que toda sinagoga hará el primer día de la fiesta de los tabernáculos es leer un texto profético del libro de Zacarías. Allí se habla de Sukkot. Pero antes de hablar de Sukkot, se menciona el reino. Y dice que habrá una luz, pero es una luz única, una luz de reino. ¿Qué clase de luz? Bien, si regresas a Génesis 1, verás que lo primero que Dios creó de manera única, ¿y por qué digo única? Génesis 1:1. En el principio Dios creó los cielos y la tierra. Esa era la condición general, pero estaba tohu vebohu, desordenada y vacía. Pero hubo un cambio. El Espíritu de Dios se manifestó. Dios empezó a hablar. ¿Y qué fue lo primero que fue revelado? La luz. Pero la luz, o lo que entendemos como luz, no fue creado sino hasta el cuarto día. Lo anterior era una luz única. Y vemos que esa misma luz única se menciona en Zacarías 14. ¿Por qué? Hay una pista que los rabinos entienden correctamente y que une Génesis 1 y el propósito de Génesis 1, que es que la creación fuera agradable ante Dios. Eso es lo que busca Génesis 1, una creación que le agrade a Dios. Dios obró, el Espíritu de Dios se movió, Dios habló y vio que, he aquí, todo es muy bueno. Esa es una declaración de reino. Y lo primero que fue hecho en este reino fue la luz. Y cuando lees en Zacarías 14, se habla de luz, de una luz única, y la conexión es la siguiente. Te haré una pregunta. ¿En qué día creó Dios la luz, de acuerdo con Génesis 1? No me refiero al cuarto día, sino a la luz de la que estoy hablando ahora, cuando dijo, Vayehi Or, que sea la luz. ¿Qué día fue ese? ¿Domingo, dice usted? Bueno, en la Biblia no leemos domingo, lunes, martes, sino que tenemos, ¿qué? El primer día. Pero allí no dice el primer día, sino que dice un día, el día uno, porque aparece la palabra Ejad y no la palabra Rashon. ¿Por qué enfatizamos esto? Porque cuando leemos Zacarías 14, donde se habla de la luz, dice que vendrá un día, Ejad, y que el nombre de Dios será uno. Lo importante es este número uno que designa algo único. Y el término Ejad también se refiere a unidad. Esa es la realidad del reino, una unidad que viene solo por la redención. Verán, uno de los beneficios de la redención es la reconciliación. La Torá no puede reconciliar. La Torá nos dice que tú y yo necesitamos ser reconciliados, pero ella no puede hacerlo. Sin embargo, hay un nuevo pacto que sí puede hacerlo posible. Lee de nuevo el verso 14. Porque se ha revelado para todos que nuestro Señor, este es el Mesías, Él brilló desde Judá, de esa tribu, de la cual Moisés jamás mencionó que esta tribu fungiría en el sacerdocio. Nunca vemos a Moisés diciendo nada de que Judá tendría un sacerdocio. Y luego dice, mira el verso 15, ahí se hace aún más claro y evidente que él será establecido por medio de alguien, es decir, él será establecido y él será semejante a Melquisedec. Nos habla sobre un tipo de sacerdocio diferente. Y lo importante sobre este sacerdocio está en el verso 16. No es un sacerdocio que haya sido establecido por carne ni sangre, sino por el contrario, por medio de, oye bien, de un poder viviente que no tiene fin. ¿Qué significa eso? Que es eterno. Si vienes de un trasfondo judío, este término eterno, una de las formas como nosotros nos referimos al reino, es con el término eterno. ¿Y cómo se dice eterno en hebreo? Olam. Puede significar mundo, puede significar todas las cosas, todos los tiempos, todo lugar, pero es una palabra de reino. Y cuando menciona aquí la idea original, que no tiene final, que es eterno, implica que es un pacto de reino. Y noten lo que dice. Leamos ahora el versículo 17. Porque se da testimonio de él, fue Dios mismo quien lo dijo. Tú eres sacerdote. ¿Qué dice tu Biblia? Para siempre. Un concepto de reino. Si tú eres sacerdote para siempre, significa que eres este sacerdote de reino. Tú eres sacerdote para siempre, según el orden de Melquisedec. ¿Qué nos dice esto? Que tendremos una victoria eterna. ¿Qué fue tan especial sobre Melquisedec? Que él bendijo a Abraham. Vamos a tener las bendiciones eternas de Dios. Todo eso es superior a la expiación, porque por la expiación solo podemos hallar beneficios limitados, postergando un año más el juicio de Dios. Pero con la redención, la obra de nuestro gran sumo sacerdote, tenemos perfección por la eternidad y tenemos la promesa de Dios. Avancemos hasta el verso 21. Porque este sacerdocio no vino sin un juramento, es decir, que vino con un juramento. ¿Y quién hizo el juramento? Fue Dios. Leemos, porque el Señor ha jurado, y noten lo siguiente, esto no va a cambiar, esto no será alterado, este pacto, este nuevo pacto, mediante el gran sumo sacerdote, es para siempre, y no se retractará. Dice, tú eres sacerdote para siempre, ese concepto de reino, según el orden de Melquisedec, verso 22. Y también, esto es por medio de un mejor pacto. Y vemos que fue establecido por Yeshua. Él lo certificó. Entonces, si Él lo certificó, debemos tener plena confianza. Voy a avanzar a otra área. Si me preguntas, ¿cuál es el capítulo bíblico que habla sobre el día de la expiación, Yom HaKippurim? Te diría que es Levítico capítulo 16. Allí vemos, al igual que en Levítico 23, vemos que nunca se le llama el día de la expiación. ¿Sabías eso? No se llama el día de la expiación. Es Yom HaKippurim, no Yom Kippur. Así lo llamamos hoy, pero bíblicamente es Yom HaKippurim. ¿Cuál es la diferencia? Ese im, al final, indica que es plural. Tenemos que preguntarnos por qué. Y lo que nos enseña el judaísmo es lo siguiente, que el día de la expiación tiene un propósito mayor y va más allá de su comprensión más elemental. Que el día de la expiación tiene implicaciones para este mundo, pero también nos enseña verdades con respecto al reino de Dios. Cuando lees Levítico 16 y la obra del sumo sacerdote, hablando ahora sobre el sumo sacerdote levítico, él tenía cosas que hacer. Él tenía que pasar por un proceso complicado con el fin de prepararse y poder entrar al lugar santísimo, porque él tenía pecados. Ya hemos dicho que el libro de Hebreos declara que el Mesías jamás pecó. Por lo tanto, su proceso para garantizarnos la redención fue diferente. Pero también descubrimos que esta expiación, este día de la expiación, también estaba compuesto por otras reglas adicionales. Y esto incluía algo en lo que nosotros estaremos enfocándonos en el resto del tiempo que nos queda hoy. Y me refiero a dos machos cabríos. ¿Pueden pensar en otros lugares de la Escritura donde se mencionan machos cabríos? ¿Otros lugares significativos? Bueno, este domingo, en una conocida área llamada Barking, aquí en Londres, estaremos hablando sobre dos hermanos, Jacob y Esaú. Jacob y Esaú. Y veremos que dos machos cabríos eran muy importantes en esa historia de bendición. Y estos dos machos cabríos fueron usados para que Jacob se presentara ante su padre con el fin de asegurar su bendición, una bendición para todo aquel que participe dentro de un pacto. ¿De qué pacto? Bien, Jacob estaba preocupado por ¿qué pacto? Por el pacto abrahámico. Y Pablo nos dice en Gálatas 3:16 que la simiente de Abraham, esa pieza clave, el fundamento del pacto abrahámico, es el Mesías. Él es la simiente de Abraham. Y el pacto abrahámico se trata de una sola cosa. En lo que debemos pensar al referirnos al pacto abrahámico es en la bendición, que a través de ti y tu descendencia, todas las familias de la tierra, no solo Israel, de hecho, cuando el pacto fue dado, no existía el pueblo judío. ¿Habían pensado en eso? No existían los judíos. No existía la tierra de Israel. Pero mediante la fe de Abraham, vemos que Dios empezó a moverse y a traer revelación con Israel y con el pueblo que se conectase a la bendición de Dios. En Génesis capítulo 27, Jacob se presenta ante su padre, cubierto con pieles de un macho cabrío, con el fin de asegurar la bendición. Y eso es lo que nos enseña el día de la expiación. El sumo sacerdote, oye bien, cuando leemos Levítico 16, nos habla del sumo sacerdote y dice que él era ungido. La misma palabra, mashach, de la que obtenemos el término Mashiach en hebreo, o Mesías. Allí vemos algo que hasta los rabinos entienden. Aprendemos sobre el Mesías por medio del día de la expiación. Y vemos que él haría algo. Él haría que personas que no eran capaces de ser bendecidas, ahora sí lo sean, realizando él la obra. Él fue ungido con este propósito, para presentarse ante su padre con el fin de asegurar su derecho. Él se lo había ganado y lograr así que un pueblo recibiese la bendición. Esta es la diferencia. Cuando pensamos en el día de la expiación, pensamos en el otoño. Pensamos en el séptimo mes, Tishrin. Pero hay una pista. En el nuevo pacto, en los evangelios, la obra de nuestro Mesías sería cumplida en un mes diferente, por un propósito diferente. ¿A qué me refiero? Al primer mes del año. ¿Por qué? El primer mes es el mes de la redención. Él no vino a garantizarnos la expiación. Él no estaba interesado en una acción limitada. Él vino a cumplir una obra que no tiene límites. Y cuando hablamos de algo que no tiene límites, estamos hablando de Dios y su reino. Eso es lo que hizo el Mesías. Y Él cumplió esa obra con el fin de asegurarnos una bendición que tú y yo jamás hubiésemos podido lograr por nosotros mismos. Ningún sacerdote levítico logró esa bendición, ni la podrá lograr jamás. Dios tuvo que hacer un cambio. Pero oye bien, ¿acaso ese cambio tomó a Dios por sorpresa? No. ¿Siempre supo Dios que ese cambio sería necesario? Claro que sí. Todo esto demuestra que a través de un pacto de carne y sangre, me refiero al sacerdocio levítico, carne y sangre, el cual tenía que ser realizado una y otra vez, y que era limitado, no se podía producir nada parecido a la perfección, porque era realizado por hombres. Dios dio las instrucciones, pero solo con el propósito de revelarnos, de mostrarnos que por la obra del hombre jamás podríamos lograr la perfección del reino. Por tal razón, en el momento justo, vemos que Dios llevó a cabo la encarnación. No escuchamos lo suficiente al respecto. Una de las cosas más importantes que ha ocurrido en toda la historia es la encarnación. Dios, dejando el cielo por medio de su Hijo unigénito, y viniendo con un propósito, el cual es realizar la obra de redención, con el fin de que podamos experimentar ese cambio de reino que nos transforma a la justicia de Dios. Y vemos que todo lo que hizo el Mesías buscaba asegurar eso para nosotros. Por esto es que, para ir cerrando, ustedes recordarán que durante el primer día de resurrección, Yeshua se encontró con unas mujeres y le dijo a una de ellas, específicamente a Miriam, a quien llamamos María, «No me toques, porque todavía no he ascendido». ¿De qué estaba hablando? Que él iría del mismo modo que el sumo sacerdote tenía que ir a un templo hecho por manos humanas, con el fin de ungir y producir un cambio temporal, el verdadero sumo sacerdote, el gran sumo sacerdote que vino del cielo a la tierra, tenía que ascender con el fin de entrar a un templo no hecho por manos humanas, sino al verdadero templo, con el fin de asegurar para nosotros no una expiación, sino que para asegurarnos en un día conocido como Rashid, que es un día de victoria, asegurarnos la redención eterna. Lo que vemos es lo siguiente. Mientras más estudies las fiestas, esos días señalados por Dios, más entenderás la persona del Mesías y la obra del Mesías. Cerraré con esto. El apóstol Pablo, Shaul HaShliach, escribió en Colosenses 2, en referencia a cosas como el Shabbat, la luna nueva, el inicio de un nuevo mes, los tiempos, con respecto a las leyes alimenticias o kashrut, y también para nuestro propósito esta noche, también sobre las fiestas. Él dice, estas cosas son una sombra de lo que viene. De esas cosas, las cosas futuras que están por venir. ¿Saben qué es muy triste? Que la traducción más popular de la Biblia en inglés es la Nueva Versión Internacional. Y si la lees, notarás que ha sido traducida de una manera que resulta un insulto contra Dios. Porque esto es lo que dice: estas son sombra de las cosas que habían de suceder, es decir, que ya no existen. ¿Y qué es lo insultante en esto? Que si sigues leyendo, estas cosas futuras, que son cosas de reino, dice que son sombra de ellas, pero ¿quién produce la sombra? ¿Cuál es la sustancia de estas cosas del reino? Es el Mesías. Así que es un insulto decir, estas cosas que se relacionan con el Mesías habían de ser, pero ya no son. No, cuando te fijas en el idioma original, dice, estas cosas de reino que vienen, que están por venir, se relacionan con el Rey, se relacionan con el Mesías. ¿Qué quiere decir? Mientras más estudies y entiendas y apliques la verdad de estas fiestas a tu vida, más entenderás asuntos relacionados con el reino. Y no solo asuntos relacionados con el reino, sino con el rey de ese reino, el Mesías. Por esto es que las fiestas son fundamentales. Ahora, estábamos pensando en entregarles un manual. Y ese manual tenía cosas buenas, porque mostraba que el Mesías murió. Su crucifixión sucedió en la Pascua. No fue casualidad, fue por diseño de Dios. También vemos que el Mesías se levantó de entre los muertos en otro día bíblico, un día conocido como Rashid, el cual es la fiesta de las primicias. Y sabemos que derramó su espíritu en Shavuot o Pentecostés. Así que cuando vemos cosas muy importantes, como su muerte, su sepultura, que ocurrió inmediatamente antes del primer día de los panes sin levadura, su resurrección, el derramamiento de su espíritu, todo esto pasó en tiempos de fiesta, en días de fiesta. No podemos entender la persona y la obra del Mesías si no conocemos estas fiestas. Y ahora hay cuatro fiestas más. No siete, sino cuatro. Más tres, más una. Ocho en total. ¿Por qué? ¿Qué fiesta nos falta? El Shabbat. Esa también es una de las ocho fiestas. Estas fiestas de otoño, yo no estoy diciendo, oigan bien, yo no estoy diciendo que en el futuro cosas ocurrirán en estos días de fiesta, pero aquí está el mensaje. Podemos aprender sobre los eventos futuros si comprendemos, si entendemos estas fiestas del otoño. Hay muchísima sabiduría en ellas. No las ignoren. Estos son los tiempos señalados del Señor. Atesóralos. Estúdialos. Ellos forman parte del pueblo de la fe. Y demasiados creyentes los ignoran hoy en día. Se trata de los tiempos señalados del Señor. Padre Dios, te alabamos y te damos gracias, porque nos has dado estos días, días que reflejan la realidad de tu reino, la verdad de tu reino, y apuntan al Rey de Reyes, al Mesías Yeshua. Padre, queremos caminar en obediencia a ti. Queremos tener la verdad que podamos aplicar a nuestra vida para vivir de manera justa. Queremos ser personas que declaran lo que tú has hecho, lo que estás haciendo y lo que harás, con el fin de cumplir todas tus promesas. Porque sabemos que tú eres un Dios que no miente. Padre, de nuevo, oramos que puedas bendecir a esta congregación, que bendigas a aquellos que se han reunido esta noche aquí, para que puedan aprender más sobre estos días que son importantes y que son preciosos para ti, que tú has designado con un propósito de reino. En el nombre bendito de nuestro Señor y Salvador, el Mesías Yeshua. Amén.
1: Amén.
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1: Shalom y bienvenidos a Vía Haftah Israel, una frase hebrea que significa amarás a Israel. Esperamos que se queden con nosotros durante los próximos 30 minutos, ya que nuestro maestro, el Dr. Baruch, nos compartirá una enseñanza expositiva de la Biblia. 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Aunque todos los cursos en el instituto se imparten en hebreo, el Dr. Baruch se complace en compartir esta enseñanza en inglés con doblaje al español. 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
2: ¿Quién eres tú en el Mesías Yeshua? Quiero decir, si tienes una relación por medio de un pacto con aquel llamado Jesús de Nazaret, ¿quién eres tú? ¿En qué afecta eso la persona que eres? ¿En quién te has convertido? Vamos a estudiar hoy una escritura muy importante que define para nosotros quiénes somos en el Mesías. Y no hablo de cómo Él se llama, sino de cuál es su comportamiento. Entendamos que a pesar de que somos salvos por la gracia y no por obras, es un regalo, habiendo sido salvos por la gracia de Dios a la que accedemos por la fe, una fe arraigada en la Biblia, nos convertimos en una nueva creación en el Mesías y somos creados para buenas obras, es decir, obras que se parecen en su carácter a Dios, caminando de manera que manifestamos su gloria haciendo su voluntad. Vamos a leer hoy un pasaje muy familiar. Como deben saber, estamos en medio de un estudio del sermón de Yeshua en el monte, ese gran mensaje que compartió hace unos 2000 años atrás. Noten lo que dice en su propia Biblia, en Mateo capítulo 5. Recuerden estas palabras que dijo con respecto a ti y a mí, cómo Él nos ve, cómo nos llama y lo que estos términos implican para nosotros en nuestra conducta. Leamos Mateo capítulo

0: capítulo 5, versículo 3. Noten lo que dice. Es una declaración contundente, dice. Ustedes son la sal de la tierra. ¿Qué significa eso? Para muchas personas en Occidente, la sal es básicamente un condimento de cocina, y figuradamente es el condimento que le da sabor a la vida. Pero, bíblicamente, en este contexto, hay muchas cosas que se pierden en la traducción, porque no entendemos el origen de las palabras ni la cultura que identifica a esta palabra y su importancia. La sal, en el Medio Oriente, la sal en esta época de la historia, no era tanto un condimento, sino que en cambio su uso principal era para preservar algo. Y no solo preservar, sino que dentro del contexto judío, tenía otro significado importante. Sabemos que la Escritura dice, no comáis sangre. La sangre tiene un lugar muy importante dentro de la revelación de la Escritura. Sabemos que dice en Levítico que hay vida en la sangre. Y cuando el Consejo de Jerusalén se reunió y estableció algunos principios sobre compartir la fe, invitar a los gentiles a la fe por medio del mensaje del Evangelio, una de las cosas que dice Santiago es que él no permitía el comer sangre. Lo que se hacía con la sal era colocarla sobre el animal una vez este era sacrificado. El animal se sacrificaba de una manera que su sangre se extrajera de su cuerpo, pero no de todo el cuerpo. Y por tal razón, cuando la carne es cortada y preparada para cocinarse, antes de cocinarse pasa por un proceso llamado salazón. ¿Qué hace la sal allí? La sal tiene, y veremos la relevancia de esto en un momento, la sal tiene el poder de extraer totalmente la sangre de ese trozo de carne. ¿Y por qué eso es importante? La sangre no solo está relacionada con la vida, sino que también la sangre. ¿Qué pasa cuando alguien está enfermo? Lo primero que hacen es examinar su sangre, porque la sangre contiene contaminantes, cosas que no están limpias, son impuras, no son saludables, enfermedades y todo eso. Entonces, cuando dice aquí que ustedes son la sal de la tierra, no está diciendo que ustedes son los que le van a dar sabor a la vida, no. Lo que quiere decir es que ustedes tienen un llamado. ¿Y cuál es ese llamado? Del mismo modo que la sal tiene un poder, la sal tiene el poder de extraer la sangre fuera de la carne. Se supone que nosotros seamos la sal de la tierra, es decir, que hemos sido ungidos por medio de la fe en el Mesías Yeshua, al creer en Jesucristo para nuestra salvación. Nosotros somos ungidos con el Espíritu Santo. Tenemos toda la provisión necesaria para servir a Dios. Y una de las maneras como servimos a Dios es siendo una fuerza en contra del mal, en contra de todo aquello que es espiritualmente impuro, aquello que desagrada a Dios. Se supone que nosotros expulsemos todo eso. Es lo que significa lo que leemos en el versículo 13. Esto es lo que significa ustedes son la sal de la tierra. Pero si la sal... Bien, la mayoría de las traducciones dicen pierde su sabor. Pero realmente lo que dice es, no funciona adecuadamente. No tiene nada que ver, si haces un buen estudio de estas palabras, no tiene nada que ver con el sabor, con cómo sabe algo cuando lo pones en tu boca. Esta es una traducción de alguien que lo ha interpretado basado en la cultura occidental. Pero no, si haces un buen estudio de esta palabra, te darás cuenta de que es un verbo. Pero si ves la misma palabra en forma de sustantivo, es una palabra para un tonto. Por supuesto, no tendría sentido decir que la sal se vuelve tonta, pero ¿qué es un tonto? Cuando entiendes el origen de esta palabra en griego, en su contexto bíblico, nos habla de alguien que no funciona adecuadamente. Un tonto es alguien que no se comporta de acuerdo al orden normal y aceptable. Alguien que no cumple con lo que debería hacer. Entonces, si la sal se vuelve tonta, lo que significa es, si la sal no funciona adecuadamente, dice, ¿cómo sería hecha sal? Ese poder de la sal, la autoridad de la sal, Lo que dijimos que hace la sal, ese poder de extraer la sangre. Si pierde esa capacidad, si ya no lo puede hacer, ¿puedes tú acaso restaurarlo? Y nos dice, no, en esta ilustración. Dice, porque ya no tiene poder. Es la palabra que usa. Si vemos esta siguiente palabra, dice que ya no es poderosa. Es una palabra que tiene que ver con tener la habilidad para cumplir algo. Y por tanto, si ya no tiene la habilidad para cumplir su propósito, para lo que se supone que se usa la sal, colocarla sobre la carne, extraer toda su sangre, toda impureza, esas cosas que corrompen, y preservarla por un periodo de tiempo, si pierde ese poder, dice muy claramente, por lo tanto ya no es buena y debe ser arrojada. Esto es lo que le sucederá ahora. No es buena excepto para ser arrojada afuera y para ser pisoteada por los hombres. Hablamos de un rechazo. Si no seguimos lo que Dios está ordenando que hagamos, si no caminamos en obediencia, si no estamos comprometidos con los propósitos de Dios, Dios nos pondrá a un lado y nos encontraremos a nosotros mismos cuando estamos fuera de su voluntad. Cuando no hacemos su voluntad, ¿qué pasará? Seremos pisoteados, vamos a ser derrotados por el mundo. No es un contexto de salvación, es un contexto de caminar en unción. Y cuando no lo hacemos, nos volvemos vulnerables a las cosas de este mundo. Leemos. Mira de nuevo el versículo 13. Dice, ustedes son la sal de la tierra, pero si la sal no funciona adecuadamente, no cumple su papel, no es capaz de hacer lo que debe hacer la sal, dice, ¿cómo podrá ser hecha sal de nuevo? Porque ya no tiene poder, excepto, es decir, ninguna utilidad, excepto para ser echada fuera y ser pisoteada por los hombres. Verso 14. Ahora él nos revela otra característica de los creyentes. No solo somos sal, es decir, no solo se supone que vayamos a la guerra contra todas esas cosas que son impuras, esas cosas que producen corrupción espiritual, esas cosas que van en contra de los planes y propósitos de Dios. También dice aquí en el verso 14, ustedes son la luz del mundo. Y la luz, por supuesto, sirve para iluminar. Se supone que seamos individuos que traen iluminación, es decir, enseñanza, la revelación de la verdad a otros individuos. Así que dice, ustedes son la luz del mundo. Y nos da un ejemplo. Dice, no sería capaz una ciudad, nosotros diríamos una ciudad no se puede ocultar sobre una montaña. Una ciudad asentada sobre una montaña o que fue colocada sobre una montaña. Ni verso 15, ni se enciende una menora, es decir, una lámpara. No se enciende una lámpara y se coloca bajo una canasta. Con el fin de enseñarnos algo. Dios no nos ha encendido por medio de su Espíritu Santo, no nos ha dado este poder. No nos ha dado este llamado de ser luz del mundo con el fin de que esa luz sea escondida. Él no hizo eso para ponernos debajo de una canasta. No. Él quiere que seamos como esa ciudad, asentada sobre una montaña. Y por cierto, el término montaña o colina contiene un grado de autoridad. Cuando lo miramos proféticamente, quiero decir, cuando vemos cómo estos términos montaña y colina son usados proféticamente en la Escritura por los profetas, vemos que están relacionadas a gobierno, es decir, que tienen que ver con autoridad. Dios dice, les he dado mi verdad. Ustedes tienen la iluminación del reino de Dios y por lo tanto los he colocado en esa montaña. Les he dado autoridad. Él no quiere que estemos cubiertos por alguna canasta. ¿Qué es lo que dice? No es lo correcto. No se pone bajo una canasta, sino que se pone sobre un candelabro. Es decir, toman esa lámpara y la colocan sobre un candelabro que ha sido diseñado perfectamente para sostener esa luz. Aquí está lo interesante. Saben que yo amo el libro de Apocalipsis y vemos en esos siete mensajes a las siete congregaciones, a las iglesias de Asia Menor, ¿sabes lo que vemos? Vemos que cada iglesia es llamada un candelabro. Esto es importante porque nos dice que hemos recibido luz, la verdad de Dios, su iluminación. Y es la iglesia, la congregación de los redimidos, tú y yo, quienes se supone que manifestemos esa verdad, es lo que dice. Entonces, no se coloca bajo una canasta, sino que en cambio, dice, se coloca sobre un candelabro y le brinda luz a todos aquellos que están en la casa. Bien, casa, una de las formas como entienden esta palabra los eruditos del judaísmo es bait. ¿Qué tiene que ver con la casa de Israel, el pueblo de Dios? Y esto nos dice muy claramente que se supone que tengamos un llamado, un ministerio para Israel. Cualquier congregación que no está de algún modo conectada con el pueblo judío, recuerden lo que dice la Escritura. Hablando del poder del Evangelio, y me refiero a Romanos capítulo 1, versículo 16, donde dice que el Evangelio es poder para los judíos primero y también para los gentiles. ¿Qué significa eso? Hay una prioridad con el fin de compartir este mensaje de la verdad, ese Evangelio, ese poder para salvar, primero y principal, con la comunidad judía, debido al llamado que tiene Israel, ese llamado de reino. Así que leemos, mira de nuevo. Dice, no se enciende una lámpara y se coloca bajo una canasta, sino que sobre un candelabro, con el fin de que ilumine toda la casa. Luego dice, así, verso 16, es un mandamiento, así alumbre su luz ante los hombres, con el fin de que puedan ver, aquí está la clave, sus buenas obras. Una vez más, no somos salvos por nuestras buenas obras. No obstante, habiendo sido salvos, seamos esa luz del mundo. Si vamos a mostrar la verdad, mostrémosla con nuestra conducta, con nuestros hechos. Decíamos hace unos minutos que en Apocalipsis capítulos 2 y 3, donde se habla de las siete congregaciones y se les llama los candelabros a estas iglesias, pero notemos algo más. A muchas de ellas les dice lo siguiente. Conozco tus obras. Y él las evalúa. Lo que el Mesías le dice a los líderes de cada una de estas congregaciones, se lo dice a la congregación entera. Les dice, conozco tus obras. Así que las obras son importantes. No para lograr la salvación, sino que habiendo sido salvos, ellas son el resultado natural o sobrenatural de la experiencia de salvación. Así que leemos. Que su luz alumbre delante de los hombres, de modo que puedan ver sus buenas obras, y hagan ¿qué? Y glorifiquen a vuestro Padre que está en el cielo. Noten que glorificar a Dios el Padre es una descripción de adoración. Esto es lo que nos dice. Cuando yo vivo una vida obediente, cuando mi vida refleja el llamado, los propósitos de Dios, cuando yo me comporto bien y doy ese fruto, ese buen fruto, buenas obras, eso llevará a otros a ser traídos delante de Dios con el fin de glorificarlo y adorarlo a Él. Existe una relación estrecha entre las buenas obras y la adoración. Las buenas obras no son para salvación, pero sí hacen que la gente dé gracias y le dé gloria al único Dios verdadero. Verso 17. Hemos hablado de la sal, de ese poder. Hemos hablado de la luz, de revelación, especialmente en el sentido de hacer buenas obras. Y noten cómo la Escritura se desenvuelve. Es vital que prestemos atención a cómo un tema conduce al siguiente, y estamos listos ya para el versículo 17. Este es un pasaje que, en mi opinión, la iglesia realmente necesita estudiar y prestar atención a lo que Yeshua nos está enseñando. Verso 17. No piensen, y aquí está el problema, muchas personas tienen una manera incorrecta de pensar. No estoy diciendo que no sean salvas, que no sean personas agradables, que no sean sinceras en su fe, pero creen cosas que no son bíblicamente sanas. Pero las han oído tantas veces de una variedad de fuentes dentro del mismo cristianismo, y debido a ello tienen una manera incorrecta de pensar. Esto es exactamente a lo que Yeshua se está refiriendo. Él les está diciendo, no están pensando correctamente, no entienden quién soy yo y lo que he venido a hacer. Lo entienden mal, así que dice verso 17, no piensen, y esta palabra para pensar no es la palabra normal, es una palabra para percepción. No tengan esta percepción, no perciban las cosas de este modo. Es una palabra que se refiere a concentrarse en algo de un modo más intenso que simplemente considerar algo ligeramente, tenerlo por un breve momento en la mente. Tiene que ver con una gran consideración hacia un tema. No piensen que he venido a abolir la ley y los profetas. Noten cómo estas dos cosas van juntas, la ley y los profetas. Usualmente cuando hablamos sobre la ley y los profetas, hablamos de lo que conocemos como la Tenaj, la Biblia hebrea o el Antiguo Testamento. Lo que nos está diciendo es, no piensen que he venido a deshacerme de eso, a dejar eso a un lado. Por eso es muy peligroso hoy en día cuando la gente dice, ¿sabes? El Antiguo Testamento no es la fuente a la que debemos referirnos para hablar sobre la conducta de los creyentes en la actualidad. Alguien que diga eso, quizás sea una persona agradable. Puede que verdaderamente ame al Señor, pero está confundida espiritualmente, porque en el tiempo de la iglesia primitiva, ellos estaban empezando a recibir las epístolas de Pablo y de otras personas. Pero cuando el Mesías enseñaba esto, no existía el Nuevo Testamento, no existían las epístolas, no existían las escrituras del Nuevo Testamento, así que cuando él dice la ley y los profetas, él habla sobre lo que conocemos como el Antiguo Testamento. No tengan una mentalidad que piense que yo, mi venida, mi obra, de ninguna manera limita el significado de aquello. Dice, no he venido a abolir o a destruir, sino para cumplir. Y este cumplimiento no significa que el Antiguo Testamento pierda relevancia, que no debemos estudiarlo o aplicar sus verdades a nuestra vida. Él dice, cumplirlo queriendo decir que en efecto, Él ha venido a cumplir las profecías, pero Él vino para que podamos cumplir la verdad de la palabra de Dios. Noten lo que dice el verso 18. Porque de cierto les digo a ustedes que hasta que el cielo y la tierra pasen, detengámonos aquí por un instante. El cielo y la tierra, esta creación, estamos hablando de cosas que a veces se pierden con la traducción cuando no conocemos el trasfondo cultural. Así que cuando los términos cielo y tierra aparezcan, estamos hablando sobre la creación. Así que dice algo. Hasta que el cielo y la tierra, hasta que la primera creación pase, y por cierto lo hará, habrá un nuevo cielo y una nueva tierra, una nueva creación, el reino de Dios, en última instancia llamado la Nueva Jerusalén, y todo será como dice Juan, todo será nuevo. Será una nueva creación, desvinculada con cualquier cosa en el pasado. Por eso es tan problemático cuando la gente habla sobre el cielo. El cielo hoy en día no existirá por la eternidad. El cielo donde el Mesías se encuentra a la diestra de Dios ahora mismo, donde junto a él están las almas de aquellos que han muerto en la fe, donde están los 24 ancianos y las huestes celestiales y las cuatro criaturas, ese lugar donde ellos se encuentran ahora, ese lugar pasará. Todos en última instancia se trasladarán por la eternidad para habitar en la Nueva Jerusalén. Por esto dice, leamos con cuidado, porque de cierto les digo a ustedes que hasta que el cielo y la tierra pasen, ni una iota, como se dice en griego, que en hebreo es yud, la letra más pequeña del alfabeto. Y luego menciona un término que significa una parte o un fragmento de letra, un trazo que se escribe para dar cierto tipo de línea o adorno. En español se traduce ni una jota ni una tilde. Pero lo que dice es que ni una yud, ni un golpe de pincel, según dice aquí, de ninguna manera pasarán de la ley hasta, noten lo que dice, hasta que todo se cumpla. Quiero que piensen sobre esto por un momento, ya que es una importante declaración que está haciendo el Mesías. El contexto es que Él nos está enseñando sobre las verdades del reino, que el cielo y la tierra pasarán, y vendrá un nuevo cielo y una nueva tierra llamado la Nueva Jerusalén. Esto no es una interpretación, es lo que dice literalmente el Apocalipsis. Habrá un nuevo cielo y una nueva tierra llamado la Nueva Jerusalén. Y hasta que eso suceda, la Torá y los profetas tienen gran importancia para nosotros. ¿Cómo lo sé? Porque dice, hasta que todo se cumpla. ¿Qué quiere decir todo se cumpla? Está hablando de todas las bendiciones, todas las promesas de Dios. Ellas vendrán con esa experiencia de reino. Así que dice, por tanto, uno que quebrante, quien quebrante uno de los más pequeños de estos mandamientos, y así le enseñe a otros, es decir, si una persona le enseña a otros a violar la ley, esta persona será llamada la más pequeña dentro del reino de Dios. ¿Escuchaste eso? Aquí vemos a alguien que está violando la ley, los mandamientos de Dios y enseñando a otros a hacer lo mismo. ¿Pero ellos serán qué? Los más pequeños en el reino de Dios. ¿Por qué? Nuestra salvación no se basa en los mandamientos. La Torá no es la que produce salvación. No es un instrumento que pueda causar que una persona sea salva. Ese no es el papel de la Torá. Una persona puede ser salva, pero estar confundida. Pueden estar enseñando a otras personas, esto ya no tiene relevancia, no tienes que cumplir aquello, puedes quebrantar la ley, eso está bien. No hay más verdad en ellas. Eso está mal. Pero no por eso se pierde la salvación. Esta gente está confundida y serán los más pequeños dentro del reino de Dios. Pasemos ahora a la segunda parte del versículo 19. Pero, dice, en contraste a esto, pero quien cumpla, es decir, cumpla estos mandamientos, y enseñe así a otros, ¿será qué? Uno que cumpla los mandamientos y le enseña a otras personas a que ellos los cumplan también, ellos serán grandes, o serán llamados grandes en el reino de los cielos. Noten la dicotomía. Aquellos que cumplen los mandamientos. ¿Qué mandamientos? No hay manera alguna de que podamos tener una comprensión distinta. Él habla de la ley, de los mandamientos del Antiguo Testamento. Aquel que los aplique en su vida, bajo el liderazgo del Espíritu Santo, y le enseña a otros a hacer lo mismo, esa persona, dice el Mesías, será llamada grande en el reino de Dios. Y por esto resulta tan problemático cuando ignoramos los mandamientos o decimos que, cuando el Mesías habla sobre mandamientos, no está hablando del Antiguo Testamento, sino sobre nuevos mandamientos y ya. No, los mandamientos del Nuevo Testamento ni siquiera habían sido dados en ese momento. Verso 20. Porque les digo que a menos de que su justicia exceda, sea superior a la de los escribas y fariseos, dice, ustedes no entrarán al reino de los cielos. ¿Qué quiere decir? Es una declaración muy importante. A menos de que nuestra justicia sobrepase la de los escribas y fariseos, nosotros no entraremos en el reino de los cielos. Una vez más, ¿qué quiere decir? Nos está enseñando, instruyendo, que estos fariseos y escribas se basaban totalmente en obras, buenas obras, nuestras obras, y estaban altamente comprometidos, pero noten lo que dice. A menos de que su justicia exceda la de ellos, pues ellos estaban obsesionados con las buenas obras. ¿Cómo puede mi justicia superar la de ellos? Queda claro. Si tu justicia no se basa en las obras humanas, sino en la obra, la suficiencia del Mesías, en lo que Él hizo sobre la cruz, es solo su justicia. Recuerden lo que hemos dicho muchas veces. El Mesías fue colgado en esa cruz. ¿Y qué pasó? Nuestros pecados, los pecados del mundo se vaciaron sobre Él. Y al ser nuestros pecados transferidos a Él, aquellos que reciben su obra como única fuente de salvación, como única fuente de redención, cuando le decimos sí a la cruz, ¿Qué pasa? Del mismo modo que nuestros pecados se transfieren sobre Él, su justicia, la de aquel que nació sin pecado, que jamás pecó, el único perfecto, la justicia del Mesías, es imputada a nosotros. Y esa es la única manera en la que nuestra justicia puede superar a la de los escribas y fariseos, si nuestra justicia es la justicia de Cristo Jesús, el Mesías Yeshua. Solo a través de Él y su justicia seremos recibidos en el reino de los cielos.
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1: Shalom, bienvenidos a Via Haftash Israel, una frase hebrea que significa amarás a Israel. Esperamos que se queden con nosotros durante los próximos 30 minutos, ya que nuestro maestro, el Dr. Baruch, nos compartirá una enseñanza expositiva de la Biblia. 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
2: La Biblia dice que conocerás la verdad y la verdad te hará libre. Hay un par de maneras distintas como pudiéramos entender esta expresión. Una es la siguiente. Tú conocerás la verdad de las Escrituras y por tanto le darás la espalda al pecado. Y ese debería ser nuestro mayor deseo como creyentes. Antes de llegar a la fe en el Mesías Yeshua, estamos atados al pecado y resulta imposible librarnos de esa atadura. Es solo cuando aceptamos la gracia de Dios por la fe en el Mesías Yeshua, en Jesucristo, que tú puedes experimentar libertad y tener el poder para dejar atrás el pecado, abrazando la verdad de Dios. Déjame decirte un principio espiritual muy importante. Es solo cuando persigues la verdad que vas a recibir el poder para darle la espalda al pecado. La verdad tiene que ser el objetivo de tu vida. Vivirla, obedecerla, con el fin de que la gloria de Dios pueda ser vista a través de ti. ¿Sabes quién odia la verdad de Dios? ¿Quién odia la gloria de Dios? La respuesta es el anticristo. Y estuvimos hablando de él la semana pasada, cuando avanzábamos en nuestro estudio de Daniel capítulo 8. Tomen sus Biblias y vayan conmigo al libro de Daniel capítulo 8. En este octavo capítulo hacia el final, tenemos

0: un mensaje maravilloso. Habíamos venido hablando de este pequeño cuerno, una clara referencia al anticristo, que él atacaría los cielos y tendría éxito hasta cierto grado. Él lograría echar por tierra parte del ejército celestial, algunos ángeles, ángeles caídos. Él utilizará su poder demoníaco y será capaz de realizar señales y maravillas, y a través de estas señales y maravillas de las que hablamos al final del estudio anterior, él traerá destrucción al pueblo, incluyendo a parte del pueblo santo, en referencia al pueblo de Israel, el pueblo judío. Veremos más al respecto cuando lleguemos al capítulo 11. Pero quiero que retomemos donde lo dejamos la semana pasada. Acompáñenme, por favor, al verso 25, el libro de Daniel, capítulo 8, verso 25. Y con su sehol, bien, sehol es una palabra hebrea que significa sagacidad, entendimiento. Tiene que ver con inteligencia. Entonces dice, con su sagacidad y su éxito. Él tendrá éxito con el engaño en su mano. Aquí vemos un juego de palabras. Su poder, la mano. Con frecuencia la mano tiene que ver con poder. Entonces, el éxito que él tendrá es a través del poder del engaño. Es lo que dice la Escritura. Por eso empecé este mensaje de la manera como lo empecé, hablando sobre conocer la verdad. La verdad es el único antídoto en contra de las mentiras y del engaño. Por lo que si no estás consciente de la verdad profética, serás engañado con su poder. No estamos hablando de la salvación aquí, sino de si vamos a vivir fielmente o no, si estamos vivos durante ese tiempo. Mira de nuevo, verso 25 dice, el engaño está en su mano y en su corazón, y él se engrandecerá y en tranquilidad, en comodidad. Y esta es una frase importante, porque habla aquí del hecho de que el anticristo, como lo mencionamos la vez anterior, este imperio del anticristo surgirá de un caos total, gran inestabilidad en el mundo. La razón por la que el mundo aceptará este imperio es porque el primero, el carnero del que hablamos antes, este imperio islámico traerá desunión, corrupción, división y toda clase de problemas. Pero proveniente de Europa, de repente, sin aviso alguno, surgirá un nuevo imperio llamado la cabra. Él va a derrotar a este imperio islámico con base en Irán y traerá tranquilidad, estabilidad. Y una vez establecido, el anticristo surgirá. Noten lo que dice, mira de nuevo a la mitad del verso 25. Uv shalva yeshit rabin. Y en tranquilidad, no es la palabra que algunos escriben como paz, aunque pudiera traducirse así, pero no es la palabra shalom, es la palabra shalva. En tranquilidad, él destruirá a muchos. Y contra el Sarim Yamot, de quien se habla aquí es, muy posiblemente, del arcángel Miguel. Y dice, y contra el capitán de los oficiales, él se levantará, y noten lo que dice, Vefes Yat, Yat es poder, Efet es cero. Entonces, él va a derrotar a este sin ningún poder, o sea, sin intervención de poder humano. Sor Hazarim también podría ser el mismo Yeshua. Hay teorías distintas al respecto. Sabemos que el arcángel Miguel vendrá con el Mesías. Así que no es tan importante de quién se trata. Yo personalmente creo al leer esto que es el Mesías. El Mesías lo derrotará. ¿Cómo? Sin intervención de poder humano. ¿Qué es lo que hará? Simplemente hablará. El Mesías puede decir, quedas derrotado y ya está. Estás acabado y se acabó. Entonces, él lo derrotará sin poder alguno y dice que él será quebrantado. Verso 26. Y la visión del día y la visión de la noche y la mañana que se ha dicho es verdad. ¿De qué habla aquí? ¿Cuál es esta visión de la noche y la mañana? Muy importante. Si regresas al verso 14, ¿recuerdas esa profecía del verso 14 que habla de 2300 días relacionados de manera única con el gobierno del anticristo? Entonces, esta profecía dice aquí, de la noche y de la mañana, que fue revelada, es verdadera. Pero noten lo que pasa. Pero tú, hablándole a quién, a Daniel, pero tú, setom he hazón, significa cerrar, detener esta visión. ¿Por qué? Ki yamim rabim, porque es para muchos días, es decir, es una profecía para el futuro. No tiene nada que ver con el tiempo de Daniel, es para el futuro. Y basados en lo que ya vimos, no solo es el futuro de Daniel nada más, sino que aún falta tiempo para que llegue a ocurrir. Es una profecía para los tiempos finales, la destrucción del anticristo. Verso 27. Y yo, Daniel, dice, me enfermé durante días, pero me levanté para encargarme de los negocios del rey. Y estaba impactado por causa de esta visión y no la entendía. Entonces, Daniel, esta visión lo perturbaba, hizo que se enfermara, pero a pesar de todo se levantó y siguió haciendo su trabajo. Esto nos enseña algo. Cuando entendemos esta profecía, no significa que abandonemos todo lo que estamos haciendo y nos enfoquemos tanto en la profecía que ignoremos o descuidemos las cosas de esta vida. No, Daniel no actuó así. Y nosotros tampoco. Nuestro objetivo debe ser seguir adelante hasta ver los indicadores proféticos realizarse. Y cuando los veamos, responderemos en obediencia al llamado de Dios a nuestras vidas para ese tiempo especial, disponiéndonos a ser perseguidos, a rendir cuentas y hablar la verdad, sin importar las consecuencias que tengamos que enfrentar. Bien, vayamos de nuevo a la Biblia, pero esta vez ubiquémonos en el capítulo 9 del libro de Daniel. Este noveno capítulo de Daniel es famoso. La gente que conoce sobre profecía escucha el capítulo 9 y piensa en su último segmento, la profecía de las 70 semanas de Daniel, y estudiaremos todo eso, pero no el día de hoy. La mayor parte de este capítulo 9 de Daniel está dedicada a la oración de Daniel, y me parece que eso es muy significativo. Insisto, ahora empezaremos el capítulo 9 y en este capítulo, en su mayor parte, veremos a Daniel orando. Descubriremos que el noveno capítulo de Daniel está dedicado a esa oración, sus implicaciones y la comprensión correcta de la misma. Daniel nos dirá algo, pero antes de empezar, debemos tener una perspectiva correcta, porque mucha gente emplea incorrectamente lo que Daniel dice. Daniel nos dirá que debido a que Israel fue desobediente a la palabra de Dios, su castigo fue el exilio. Y muchas personas que apoyan la teoría del reemplazo, muchos adeptos a la teología reformada, que niegan la profecía y los indicadores proféticos para formar las bases de su fe, lo que hacen es lo siguiente. Les encanta leer este capítulo y parafrasearlo a la gente diciendo, ¿saben? Lo que Daniel oró implica que como Israel fue desobediente, fueron expulsados de la tierra. Y sabemos que hoy día Israel sigue en desobediencia, por lo tanto no tienen derecho a esa tierra. Ellos ignoran lo que Dios está diciendo aquí por medio de la oración de Daniel. Sí, es cierto que la desobediencia condenó al pueblo al exilio, pero la oración de Daniel es sobre algo, es sobre el hecho de que los 70 años en el exilio llegaban a su fin y Dios traería al pueblo de vuelta a su tierra con un propósito mesiánico. ¿Cuál es el propósito mesiánico? Que el Mesías naciera. Del mismo modo, en los últimos días, Dios traerá a su pueblo de vuelta a la tierra y ya lo está haciendo, empezando en 1947, cuando se produjo una gran migración de vuelta a esta tierra. Muchísimos judíos volvieron y siguen volviendo hoy en día más y más, al punto de que más de la mitad de los judíos en el mundo entero están retornando a Israel. Eso es profético. Y del mismo modo que Dios trajo al pueblo de vuelta a su tierra para la primera venida del Mesías, Él los traerá de vuelta para su segunda venida. Debemos estar emocionados. Pronto los cielos se abrirán y veremos al Mesías. Pero hay sucesos que deben ocurrir antes de ese momento. Entonces vayan conmigo al libro de Daniel, capítulo 9. Empecemos con el verso 1. En el primer año de Dariush o Darío, el hijo de Ahasferosh o Asuero, del linaje de los Medos, que empezó a gobernar en el reino de los caldeos, es decir, Darío llegó, era de los Medas, y tomó el poder y extendió lo que había sido el reino anterior de Babilonia, que es llamado aquí los Castín o los caldeos. Verso 2. En el primer año de su reinado, yo, Daniel, estaba entendiendo los libros. Él estaba buscando entendimiento en los libros, y cuando habla de libros, ya sabes a lo que se refiere. Se está refiriendo a los libros de la Biblia, la Tenaj, la Biblia hebrea. Y estaba haciendo algo. Él dice, entendiendo las cosas que estaban en los libros, que el número de los años de los que habló la palabra del Señor al profeta Jeremías se habían cumplido con respecto a la destrucción de Jerusalén. 70 años. Ahora, es Shopi en hebreo, pero lo que Daniel dice es esto. Él estaba estudiando la palabra de Dios proféticamente. ¿No es esa una forma sabia de estudiar la Biblia? Daniel lo hizo. Ese hombre cuyo nombre significa Dios es mi juez, estudiaba la profecía. Y él fue capaz de entender en la Escritura el número de años que habían sido designados para la destrucción de Jerusalén. ¿Cuántos años fueron? Bueno, Dios le dijo a Jeremías que serían 70 años. Y Daniel estaba calculando y descubrió algo. Esos 70 años estaban llegando a su final. ¿Qué significa eso? Que Dios llevaría al pueblo de vuelta a su tierra. ¿Cuál es el mensaje para nosotros? ¿Cuál es el mensaje, diría yo, para estos defensores de la teología del reemplazo? Es decir, que Dios ha reemplazado todas las promesas que le dio al pueblo judío y ahora le pertenecen únicamente a la iglesia, que Dios dio por terminada su relación con Israel. Yo le diría a estas personas que del mismo modo que el exilio fue temporal, limitado a un periodo de tiempo durante la vida de Daniel, de la misma forma este exilio romano que empezó cerca de 2,000 años atrás, se aproxima a su final. El establecimiento de Israel como nación tuvo muchísimo significado en 1948, y por lo tanto, debemos ver algo. Debemos ver que Dios está poniéndole fin a este exilio para preparar su segunda venida y el establecimiento del reino de Dios. Avancemos ahora al versículo 3. Y volví mi rostro hacia el Señor Dios para buscarle en oración y súplica, con ayuno, cilicio y ceniza. Entonces, ¿qué hizo él? Daniel, y este es un gran consejo para nosotros, Daniel discernió la época en la que vivía y entendió que Dios estaba alistándose para moverse y llevar al pueblo de regreso a su tierra. Por tanto, yo te diría que si tienes discernimiento espiritual con base en la profecía, notarás algo. Notarás que Dios está moviéndose de una manera poderosa en estos últimos días. Debemos estar listos y debemos estar orando a Dios, acercándonos a Él, si queremos escuchar su verdad, si queremos tener la unción de su poder para ser hallados fieles en estos últimos días, si queremos ser líderes para difundir la verdad de Dios. Y debemos también hacer justo lo que Daniel hacía. ¿Qué hacía él? Dice, buscándole en oración y ruego, con ayuno, cilicio y ceniza. Estaba orando al Señor mi Dios y confesando. Le dije, por favor, mi Señor, grande y asombroso Dios. ¿Y qué hace este Dios grande y asombroso? Noten lo primero que dice, que guardas el pacto. Entiende esto. Daniel estaba orando a Dios con respecto al pueblo judío, diciéndole que él guarda el pacto. ¿Y cuál es la base para que Dios guarde ese pacto? Bien, si tu respuesta es la fidelidad de Israel, estás muy equivocado. Dios no guarda su pacto debido a que tú y yo seamos fieles. Ni el antiguo pacto, ni el nuevo pacto. No, Él guarda el pacto porque, como dice justo aquí, donde seguimos leyendo, dice, el grande y asombroso Dios que guarda el pacto y la gracia, es la palabra Hesed. Y la mejor manera como podemos traducir esta palabra es con la palabra gracia. Algunos dicen tu firme amor. Otros traducen tu misericordia que permanece. Todo eso es cierto, pero solo hace referencia al concepto de gracia del Nuevo Testamento. Dios nos da su gracia con el fin de que el pacto pueda ser preservado. ¿Por qué? Porque Dios quiere que sus promesas de pacto sean cumplidas por su pueblo. Por eso lo primero que dice Daniel es que nuestro Dios es un Dios que guarda el pacto. ¿Para quién? Para quienes le aman. ¿Y quiénes guardan mis mandamientos o sus mandamientos? Noten que la misma enseñanza fue compartida por el Mesías Yeshua, cuando dijo, si me aman, guardarán mis mandamientos. Y cuando desobedecemos la palabra de Dios es debido a una falta de amor por Dios. Es justo lo que le decía el Mesías a las iglesias en Apocalipsis, cuando le dijo que han abandonado su primer amor. Y veo que dejaron su primer amor debido a la desobediencia que han mostrado contra mí y contra mi palabra. Una vez más, miremos lo que dice el texto. Grande y asombroso Dios que cumple el pacto con gracia para quienes le aman y que guardan sus mandamientos. Verso 5. Es una confesión de pecados, porque hemos pecado, hemos cometido iniquidad y hemos actuado impíamente. Y nos hemos rebelado y nos hemos apartado de tus mandamientos y tus juicios. Entonces, cuando no aceptamos la gracia de Dios, esto se manifestará en nosotros con desobediencia, rebeldía y pecados contra los mandamientos de Dios y los juicios de Dios. Verso 6. Y no hemos escuchado a tus siervos. ¿Qué siervos? Los profetas. Esto será mencionado dos veces en este pasaje. Daniel enfáticamente va a exclamar, ¿cuál es el problema aquí? No hemos prestado atención a tus siervos. ¿Quiénes? Los profetas. Te pregunto algo. En tu esfuerzo por caminar con Dios, para vivir una vida que agrada a Dios, una vida digna de alabanza, ¿estás dependiendo de los profetas? ¿Estás estudiando las profecías? El problema con Israel que causó su desobediencia, su rebeldía, su pecado, sus iniquidades y maldades, se debió a que no fueron sensibles al mensaje de los profetas. La profecía tiene un efecto renovador en nuestras vidas. La profecía nos conduce a obedecer, porque la profecía habla sobre la esperanza que Dios ha preparado para nosotros y del juicio que vendrá si no perseguimos esta esperanza. Mira de nuevo el versículo número 6. No hemos escuchado u obedecido a tus siervos los profetas, cuando hablaron en tu nombre a nuestros reyes, nuestros líderes y nuestros padres, y a todo el pueblo de la tierra. Bien, los rabinos debaten sobre esta frase, a todo el pueblo de la tierra. Hay un debate si se habla simplemente sobre la tierra de Israel, o si esta frase podría referirse al mundo entero, el pueblo de la tierra. ¿Por qué? La palabra de Dios va más allá de simplemente los hijos de Israel. Verso 7. Tuya, mi Señor, es la justicia, pero de nosotros es el rostro avergonzado. Eso es tan cierto. Dios es justo, pero nuestro es el rostro avergonzado. Como en el día de hoy, los hombres de Judá y los habitantes de Jerusalén y todo Israel, los de cerca y los de lejos, en cada territorio a donde nos has trasladado, dice, porque se han rebelado en tu contra. Muy sencillo. no hay méritos, no hay cambios en el pueblo. Pero sin embargo, Dios, debido a su misericordia, movido por su gracia, gracias a su fidelidad, Él traerá de vuelta al pueblo a su tierra. Y lo veremos en las palabras de Daniel. Verso 8. Oh Señor, una vez más insiste, nuestra es la vergüenza de rostro, y de nuestros reyes, y de nuestros líderes, y de nuestros padres que han pecado en tu contra. Dice, al Señor nuestro Dios, es que, verso 9, nuestro es el rostro de vergüenza, pero tuyo Dios son la misericordia y el perdón. ¿No es encantador este verso? Nosotros somos totalmente culpables ante Dios, pero tenemos un Dios lleno de misericordia y perdón. Mira de nuevo el verso 9. Del Señor, nuestro Dios, son la misericordia y el perdón, pero nos hemos rebelado en su contra. Verso 10. No escuchamos la voz del Señor nuestro Dios para caminar en su Torá, la cual ha dado y establecido para nosotros de la mano de sus siervos. ¿Quiénes? Los profetas. Esta es la segunda vez que enfatiza aquí a los profetas. Y vemos la relación que hay entre las instrucciones de Dios, su ley, su Torá, y que no hemos obedecido sus instrucciones porque no hemos escuchado a los profetas. La profecía produce renovación, que se traducirá en obediencia fiel a la instrucción y a la palabra de Dios. La gente lee esto y dice, esto es para la gente del Antiguo Testamento porque está hablando de la Torá, pero recuerden un pasaje que cito con frecuencia del libro de Romanos capítulo 8, verso 4. Aquellos que no están en la carne, sino en el Espíritu Santo. Aquellos que son llenos, ungidos con la presencia del Espíritu, aquellos que caminan en el Espíritu cumplirán la justicia de la ley. Y te diré, tú no cumplirás la justicia de la ley si desconoces los mandamientos de Dios. Mira ahora el verso 11. Porque todo Israel ha traspasado tu ley y se han apartado para no escuchar tu voz. Y tú has echado sobre nosotros maldición y el juramento que está escrito en la ley de Moisés, el siervo de Dios, porque hemos pecado contra él. Muy claro, Dios es fiel. Él escribe y puedes leer, por ejemplo, en el libro de Deuteronomio sobre esta maldición y este juramento que Dios hizo, de lo que vamos a encontrar si le desobedecemos. Dios es fiel, hemos pecado en su contra y Daniel no está diciendo que la gente haya cambiado. Pero aún así, Dios seguirá siendo fiel. Pasemos ahora al verso 12. Y él ha cumplido la palabra que habló contra nosotros y contra nuestros jueces que nos han gobernado, para traer sobre nosotros este mal. Entonces dice, él hizo esto. Él fue fiel, dice, en el Antiguo Testamento dice que Dios haría esto, y ahora dice en el verso 12 que Dios ya ha cumplido su palabra contra nosotros, la cual fue advertida a nuestros jueces y a quienes nos han gobernado que vendría este mal sobre nosotros porque no hemos cumplido. Y dice que algo así nunca ha sucedido jamás, este gran mal que le ha acontecido a Jerusalén. Entonces aquí Daniel nos dice que Dios nunca, y otras profecías dicen que Dios castigó doblemente al pecado de Israel. Israel ha sufrido como ningún otro pueblo sufrió jamás este juicio. Noten lo que dice la Escritura. Mira de nuevo. Él ha cumplido su palabra, la cual habló a nosotros con respecto a los jueces que nos han gobernado. Y han traído sobre nosotros este gran mal, porque nunca había acontecido debajo del cielo algo como lo que le ha ocurrido a Jerusalén. Verso 13. Así como está escrito en la Torá de Moisés, que todo este mal vendrá sobre ellos, porque ellos no han buscado mi rostro, el rostro del Señor nuestro Dios, para volverse de sus iniquidades y para ser sabios en la verdad. Ese es el problema, que nosotros no queremos caminar en la verdad. No estamos buscando la presencia de Dios de acuerdo a su palabra, con el fin de poder arrepentirnos, experimentar renovación y poder ver un cambio espiritual venir sobre nosotros. Daniel es un personaje único. Él es el único que está orando. Él es el único espiritualmente sensible y proféticamente dirigido. Esta es la lección. Una sola persona puede generar un gran cambio. Tú puedes ser ese hombre, esa mujer que, discerniendo la verdad de Dios, empiezas a vivir y proclamarlo a Él, trayendo cambios sobre otros. Ese es el llamado para todo creyente, que vivamos comprometidos con esto. Bien, por hoy se terminó el tiempo. Hasta la próxima semana, cuando continuaremos en el libro de Daniel.
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0: Shalom, bienvenidos todos. Le damos la bienvenida a todos los que nos ven desde el mundo entero. Hoy tendremos un programa muy especial, una maravillosa discusión, como siempre. Por supuesto, tenemos a Baruch desde Israel. Bienvenido, Baruch, ¿cómo te encuentras? Maravilloso. Y también queremos darle una muy cálida bienvenida al pastor Marco de The Word Truth en San Bernardino, California, en Estados Unidos. Bienvenido.
1: Shalom. Gracias, hermanos. Me complace estar aquí con ustedes. Gracias por la invitación. Estoy feliz y emocionado, pues, con el tema de hoy.
0: Genial. Empecemos de una vez. Aquí tengo una importante actualización profética, pero antes de compartirla quisiera hacer una breve introducción. Pastor Marco, yo me he suscrito a tu canal de YouTube. Sé que tienes una maravillosa iglesia allí en San Bernardino, California, y me gustaría que en pocos minutos nos hables un poco sobre ella. Sería muy bueno.
1: Gracias, Cristian, por suscribirte y porque a pesar de que te suscribiste y viste los videos, todavía quisiste invitarme. Eso es una bendición. Uno nunca sabe. Bueno, muchas gracias de verdad. Bien, te he estado pastoreando The Word Truth por más de 16 años ya. Más de 16 años hemos estado en el área de San Bernardino. De hecho, crecí al sur de California, así que esta, digamos, es el área donde crecí. Muy cerca de Los Ángeles, es como un suburbio de Los Ángeles si pensamos de una manera más amplia. Pero mi lugar de nacimiento real fue en Nicaragua, en América Central. Así que viví bajo un régimen comunista en uno de los países más pobres del hemisferio. Creo que es el segundo más pobre después de Haití. Vivimos tiempos duros como familia. Dios se encargó de nosotros y nos trajo a Estados Unidos poco después de la revolución, cuando los comunistas tomaron el poder. Estamos hablando de entre 1995 y 1996, cuando Jesús se reveló a mí por medio del Evangelio, llevándome a creer y arrepentirme. Eso cambió mi vida. De inmediato he querido vivir cerca de Él y enseñarle a la gente la palabra de Dios. Solo ha sido su gracia y con seguridad, llegando a este punto y mirando al pasado, realmente sé que ha sido la misericordia de Dios sobre nosotros, dejándonos enseñar su palabra, proclamar el Evangelio de Jesús, y el ministerio ha crecido, no solo localmente cuando predicamos la palabra en el área de San Bernardino, sino también con la tecnología virtual que tenemos hoy, que nos ha permitido hacer enseñanza en video y comunicarnos con la gente por internet. Ha sido una experiencia maravillosa, me ha permitido estar en conversaciones como esta con ustedes y otros ministerios y organizaciones misioneras importantes con las que enseñamos y predicamos también. Así que todo ha sido una experiencia fenomenal, verdaderamente. Todo es por la gracia de Dios, de verdad, desde el inicio, inmerecido, pero aún así Él hace que pecadores como nosotros seamos santos. Así que gracias por la invitación.
0: Alabado sea Dios. Y para todos los que nos miran, de verdad les animo, si viven en el área de California, creo que esto queda al noreste de Los Ángeles, ¿cierto? Creo que es cerca de la carretera 66.
1: Sí, de hecho queda muy cerca de la carretera 66, la famosa carretera 66. Literalmente estamos al salir de la autopista 15, la 15 Norte, así que la gente que sale hacia Las Vegas o Nevada pasa frente a nosotros, al este de Los Ángeles, sentido norte. Y siempre le digo a la gente que estamos entre Los Ángeles y Palm Springs. Esa es la mejor manera de ubicarnos, a una hora de Palm Springs y a una hora de Los Ángeles. Estamos prácticamente a la mitad.
0: Genial, hermosa congregación allí. Y para quienes nos ven de verdad, si están buscando una iglesia, esta es una iglesia hermosa donde pertenecer. Es una iglesia que predica ciertamente la palabra de Dios sin vacilaciones y también les invito a que se suscriban a su canal de YouTube. Maravillosas enseñanzas y yo particularmente disfruto tus conversaciones con Jacob regularmente, me encantan.
1: Nos divertimos mucho, la pasamos muy bien, hablamos de un montón de temas, desde tecnología hasta lo que está pasando con las criptomonedas. Las monedas virtuales son de nuestros temas más discutidos, la persecución de la iglesia y lo que está pasando en Israel. Es un programa muy ameno, es bien entretenido hablar con Jacob, es una persona que sabe de tecnología y de muchas cosas. Me encanta compartir con él y preguntarle cosas y aprendo mucho en cada programa.
0: Maravilloso, de verdad. Bien, empecemos con el programa de hoy, que es una actualización profética, pero nos vamos a enfocar en dos cosas. Proféticamente, el incremento del conocimiento, como lo anunció Daniel, y la persecución de la iglesia. Empecemos analizando lo que se anunció con respecto al incremento de la tecnología y de los viajes. Así que voy a compartir mi pantalla aquí. Ok, lo primero que quiero que veamos es Daniel 12:4, donde dice: Pero tú, Daniel, guarda las palabras y sella el libro hasta el tiempo del fin. Muchos correrán de aquí para allá y el conocimiento aumentará. Baruch, te doy la palabra para tus comentarios iniciales sobre esta escritura que contiene profecía para los últimos tiempos.
1: Lo primero que dice es sella el libro. Sabemos que más adelante en este mismo capítulo, esta expresión significa estas profecías no son principalmente para el tiempo de Daniel, sino en cambio para un tiempo posterior. Y yo creo que nos estamos aproximando rápidamente para el tiempo del cual se habla en el libro de Daniel. Es decir, que será revelado, se removerán los sellos para que podamos conocer con entendimiento su revelación. Pero es muy importante lo que dice al final, el conocimiento aumentará. En hebreo moderno hay una palabra que debemos colocar aquí y es la palabra información. En hebreo utilizamos la palabra informatia. Existe otra palabra hebrea, meidá, pero el punto es que puede que no esté hablando solo de conocimiento, sino de más y más información circulando, y ese aumento puede traer confusión. Creo que esa es una de las estrategias del enemigo, del diablo, confundir a la gente para alejarla de la verdad. No dice que habrá un aumento de la aceptación de la verdad o de acuerdo con la verdad, solo un incremento del conocimiento. Y me gusta lo que dices también, donde dice esto de corriendo de aquí para allá, nos habla de un incremento de movimientos o, como bien dijiste, de viajes. Y ciertamente veníamos viendo eso hasta que llegó el coronavirus. El incremento de los viajes usualmente es algo bueno para las economías. Con frecuencia significa un incremento de las actividades comerciales. Y ahora, con el coronavirus, que ha limitado tanto los viajes, vamos a ver grandes dificultades económicas en algunos países o en todos los países. Sé que en Israel, donde vivo, la falta de viajes realmente le está pasando factura a la economía israelí. Esto podría referirse a este tipo de asuntos sobre los que debemos estar atentos para los tiempos en los que vivimos y cómo la profecía se está haciendo el enfoque para las personas, activándoles y permitiéndoles discernir lo que está ocurriendo y los planes tanto de Dios como del enemigo.
0: Amén. Gracias. Quiero que veamos un par de cosas aquí. Esto viene de la ATAG, el Grupo de Acción de Transporte Aéreo. Vemos una gráfica de cómo de 1950 al 2018 los viajes, el turismo internacional en Australia y el mundo se han incrementado. Solo esta gráfica nada más muestra que 4.500 millones de personas en el 2019 serían transportadas por las líneas aéreas del mundo. Eso es un asombroso incremento. Apenas desde 1950, donde la cifra no alcanzaba ni siquiera los 50 millones, según esta escala. Pastor Marco, ¿qué piensas al ver cómo se están cumpliendo las profecías ante nuestros ojos en el sentido de lo que Daniel predijo sobre el incremento en los viajes?
1: Sabes, al ver a Daniel me resulta fascinante porque esta es una de las razones por las que me hice cristiano. Yo fui agnóstico durante los años de mi adolescencia y entrando en la universidad y no creía en las escrituras. Fui criado católico, pero básicamente me rebelé contra toda religión. No creía que Dios podía ser un Dios personal, así que como agnóstico rechacé toda fuente religiosa, toda clase de religión, desde el catolicismo romano al judaísmo, todo. Lo que me cautivó fueron las escrituras. Al empezar a leer las escrituras, no eran como Nostradamus, no eran textos inconsistentes o cosas que cualquiera podía inventar. Eran directas, hablaban de tiempos específicos, se referían específicamente con profecías del fin. No me cabía duda, especialmente el libro de Daniel me convenció de ser un libro de otra dimensión, como lo llamaba en aquel entonces, un texto cuyo origen es divino. Y ahora sé, por leer la Biblia y conocer a Cristo, conocer al Mesías, que era Dios hablando con nosotros sobre el futuro. Increíble. Daniel habla de una situación aquí en el capítulo 12, sin duda alguna, que el conocimiento aumentará. Y estamos viendo un crecimiento exponencial del conocimiento. Está duplicándose cada pocos años. Antes tomaban 50, 60, 70 años, cientos de años, ¿sabes? Desde Moisés hasta nuestros padres fundadores en los Estados Unidos, vemos que no aumentó tanto el conocimiento, no se incrementó en una medida tan notable. Pero si considera desde el nacimiento de Estados Unidos hasta el presente, te darás cuenta de que ha sido una explosión verdaderamente, y vivimos en la era de la información. Tuvimos la era de la agricultura, la revolución industrial, pero no hay duda que este siglo o los últimos dos siglos son la era de la información. Se ha duplicado y sigue duplicándose de manera exponencial. Lo que sabemos ahora, si consideramos lo que conocemos hoy en día, dentro de unos años todo será obsoleto. Lo vemos en la ciencia, en la tecnología, en la medicina, en el sistema de transporte, lo vemos en muchas áreas. ¿El conocimiento aumentará? Absolutamente cierto. Daniel estaba absolutamente 100% de lo cierto. Y lo puedes ver, esto es parte de Daniel 12, y el contexto de esto es en el capítulo 11 y 12, como lo ha explicado bien el doctor Baruch en sus estudios, tiene que ver con el final de los tiempos. Es la palabra que Daniel usa, el tiempo del fin. Y por supuesto es en el capítulo 11, no existe división de capítulos entre el 11 y el 12. Primero se habla del anticristo y de su campaña en contra de Israel en los últimos días, y en el 12 se habla de la resurrección. Y escribiendo Daniel eso, recibió la instrucción de sellar el libro. Hay una instrucción clara sobre sellar todo eso hasta el tiempo del fin. Para mí, como entiendo a Daniel ahora, yo entiendo a Daniel más de lo que lo hacía hace 15 o 20 años atrás. ¿Por qué? Porque las cosas se han vuelto más relevantes, se han vuelto más abiertas para nosotros, lo que creo que tiene que ver, y no sé si quieren seguir hablando del crecimiento, de la tecnología y de la información y de todas estas cosas.
0: Por supuesto, tenemos algunas cifras, algunas gráficas que nos muestran algunos puntos. Aquí estamos viendo los viajes. Esto es una simulación del tráfico aéreo en Estados Unidos en un día. Todos estos pequeños puntos que la gente está viendo en la pantalla representan a un avión. Entonces, en un lapso de 24 horas, por supuesto, pero la cantidad de tráfico aéreo en un día en los Estados Unidos es simplemente fenomenal. Cuando vemos, estos son los satélites que orbitan alrededor de la Tierra. Todos estos pequeños puntos rojos son en realidad satélites que en este momento están orbitando alrededor del planeta.
1: Puedes tomar contenidos informáticos hoy en día y almacenarlos en un pequeño microchip, para lo cual anteriormente necesitabas edificios enteros con el fin de guardar la misma información. Es increíble. Si tuviera que hablarle a mi abuelo o a mi abuela sobre todo esto, sería difícil para ellos entenderlo. Quizás no logren entender que la capacidad que tiene un teléfono celular es la misma capacidad que tenía un salón entero de computadoras en los años 70, y apenas han pasado algunas décadas.
0: Así es, así es.
1: Sí, y es irreal lo que está desatando. La información y la tecnología en el mundo. La gente puede saber más sobre el tema que desee hoy que en cualquier otra época de la historia. Desafortunadamente, y eso sería un tema paralelo, no somos mucho más sabios. Puede que sepamos un montón, quizá tengamos la capacidad de conocer, pero ciertamente no somos una mejor humanidad ni una mejor sociedad. Esto no ha producido la utopía que muchos gobiernos y compañías han prometido. Realmente no ha sido así. Por el contrario, ha generado depresión, ha generado desolación y ha generado aislamiento.
0: Absolutamente. Y hablaste de esto antes. Este es un artículo publicado en agosto de 2019. Es interesante el título del artículo. ¿Fue la tecnología actual anunciada por las profecías bíblicas? Y para quienes no alcanzan a leerlo, dice que, en cuanto al aumento del conocimiento, un artículo en el sitio web de Digital Journal señaló esta asombrosa tendencia. Hasta el 1900, el conocimiento humano aproximadamente se duplicaba cada siglo. Sin embargo, en 1950, el conocimiento humano se duplicó cada 25 años. En el año 2000, el conocimiento humano se duplica cada año. Y ahora el conocimiento se duplica casi todos los días. Baruch, ¿cuáles son tus comentarios? Quiero decir, cuando vemos una vez más en esta escritura, nada más en Daniel, que habla específicamente sobre el crecimiento del conocimiento, como le preguntaba al pastor Marco, al ver las profecías cumplirse frente a nuestros propios ojos.
1: Me gustó lo que compartió Marco. Sí, estamos viendo la profecía cumplirse frente a nuestros ojos. Y todo esto debería causar que andemos con una misma mentalidad. Y esta es, preparémonos. Las cosas que Dios ha dicho. Este es solo un ejemplo, pero podemos ver muchos otros pasajes proféticos que se están cumpliendo. La palabra de Dios es precisa y, por lo tanto, nos estamos moviendo rápidamente. Me gusta la palabra que tú usas, Cristian, sobre una convergencia de cosas que se unen más y más hasta que lleguemos a los últimos días. Nos estamos moviendo en ese sentido, rápidamente. Las profecías se están haciendo realidad frente a nuestros ojos y debemos estar listos para lo que los apóstoles y profetas nos indicaron que ocurrirá. Y, en gran medida, la vasta mayoría de los cristianos, ciertamente esto también es cierto en el judaísmo y en Israel donde vivo, existe una gran vacilación o se ignora abiertamente la profecía. Y esto realmente producirá que la gente no esté preparada. Y cuando no estás preparado, te desesperas. Y cuando te desesperas, serás engañado fácilmente. Así que yo espero que esto anime a la gente a saber lo que dicen estas profecías.
0: Amén. Como sabemos, el enemigo, Satanás, siempre intentará usar la tecnología con fines malignos, bien sea por medio de la inteligencia artificial o simplemente usando a ciertos individuos para cumplir su agenda. Aquí tenemos un artículo interesante. No es nada nuevo, pero nos habla de la primera iglesia de la inteligencia artificial. Aparentemente, este sujeto que vemos en pantalla, su nombre es Anthony Lewandowski, su iglesia, él le llama la primera religión de inteligencia artificial, el camino del futuro. La forma como él básicamente está tratando a la inteligencia artificial como su Dios, creo que, a pesar de todo, recientemente su iglesia fue clausurada, gracias a Dios. Pero podemos ver aquí que dentro del aumento del conocimiento, también en el que estamos viendo, debemos tener mucho cuidado, muchísimo cuidado con el engaño, porque el enemigo usará esto para su ventaja. Esto, ahora les doy la palabra a ambos para que comenten sobre lo que vemos en pantalla en este momento.
1: Baruch, ¿te gustaría comentar sobre esto? Yo iba a escuchar lo que tú dijeses para estar de acuerdo contigo al final, así que ¿por qué no empiezas tú? No hay problema. Yo he estado siguiendo a Lewandowski por un buen tiempo. Es un personaje interesante, por decirlo menos. Es de Silicon Valley, aquí en California, y en resumen, él ha hecho de la tecnología su Dios. La inteligencia artificial es su Dios. La tecnología básicamente es el ídolo que él adora. Y han llegado tan lejos que creen que la tecnología salvará a la humanidad. Y allí es cuando, insisto, volviendo a la profecía de Daniel, ella apunta al fin. No hay manera que esta profecía haya sido cumplida en cualquier otra época de la historia, porque nunca tuvimos este repunte de la tecnología y de la información en la historia de la humanidad. Si estamos viviendo en este tiempo lo que vivimos en esta época, no solo es gran privilegio saber estas cosas. Puede que esto asuste mucho hasta cierto punto, pero realmente es algo maravilloso poder vivir en esta época de la historia. Que Dios nos haya permitido vivir en este tiempo, lo que la Biblia llama el fin de los tiempos, porque veremos cosas que ningún otro profeta vio en el pasado. Ningún apóstol lo alcanzó a ver. Y es algo asombroso, la robótica, la inteligencia artificial. Hay un sujeto en MIT, Max Thurman, creo que se llama, quien seguía a Lewandowski y sus ideas, ¿sabes? que si la inteligencia artificial estuviera a cargo del mundo y llegó a escribir un libro, creo que se llama Humanos 3.0 o Humanidad 3.0. Y este libro, él maneja estos escenarios. ¿Qué pasaría si tuviéramos una inteligencia artificial benevolente como dictador que realmente gobernara el mundo? Y nos da 3 o 4 escenarios. En uno se trata de un dictador benevolente, en otro es una mezcla de ambos tipos, benevolente y duro o autoritario. Y el peor de los escenarios es uno en el que la inteligencia artificial crecería y lograría derrotar nuestro pensamiento. Crearía un mundo en el que los humanos son obsoletos, según él. Y tendríamos a alguien que estaría a cargo del mundo, pero no sería benevolente, sino que vería a la humanidad como una barricada o como un obstáculo para su meta final. Por supuesto, esto es una perspectiva, es su imaginación, plasmada como ciencia ficción, claramente, pero puedes ver los escenarios que él dibuja, como Lewandowski, en los que la inteligencia artificial nos gobernará. Debemos estar al día con el tema de la inteligencia artificial. De hecho, un empresario muy famoso hoy en día, Elon Musk realmente concede que la humanidad no será capaz de medirse con la inteligencia artificial y por lo tanto debemos unirnos a la inteligencia artificial, debemos unirnos a la robótica y en realidad fusionarnos con todo esto por medio de un Neuralink, un chip.
0: Hablas del Neuralink, ¿verdad?
1: Sí, exacto, el Neuralink, que debemos sincretizarnos con él para de esa manera no ser obsoletos y en realidad conformarnos con la inteligencia artificial y con la manera como está creciendo, que es un crecimiento exponencial. Él dice que de ningún modo la humanidad podrá estar a la par de la tecnología y los avances del conocimiento, por lo que la humanidad, para no quedar obsoleta, se debe fusionar con las máquinas, dice él, y eso crearía un dictador benevolente, de nuevo, retomando esa idea, una inteligencia artificial que gobernará el mundo por medio de algoritmos y tecnología, y no seremos obsoletos porque tendremos que unirnos a la inteligencia artificial empleando chips y microchips.
0: Sí, es algo muy peligroso. Baruch, ¿qué piensas al ver algo así, en términos de tantas escrituras que podríamos revisar referentes a los últimos días? Y ciertamente revisaremos varias más adelante hoy. Pero discutimos esto anteriormente, Baruch. Sabemos que la marca de la bestia, a diferencia de lo que la gente o algunas personas creen, que podría ser la vacuna o cosas semejantes, tú y yo discutimos que sabemos que tiene que ser algo que la gente deliberadamente sepa y tome conscientemente esa marca. No obstante, con el incremento de la tecnología y de la inteligencia artificial, ¿cómo ves que esto se desarrollaría en términos del enemigo y el sistema del anticristo, utilizando estas piezas en un futuro no muy distante?
1: Una palabra muy importante en las escrituras es la palabra libertad. Y esta libertad tiene como fin obedecer a Dios. Hemos sido libres de las cadenas del pecado con el fin de entrar en acuerdo con Dios, servir a Dios y adorarle. Lo que he visto aquí es algo muy cierto. Hay un caballero en Alemania que dirige un foro económico. Él habla mucho con respecto... ¿Disculpa?
0: Klaus, creo que es su apellido.
1: Sí, exactamente. Gracias. A él es a quien me refiero. Él habla sobre cómo la inteligencia artificial es necesaria, cómo será más y más empleada en la sociedad, y puede que un día el trabajo se vuelva algo obsoleto para los seres humanos. Y por lo tanto, esto pavimentará el camino para... Y me dirijo a Marco específicamente. Corrígeme si me equivoco, pero vi que en California han aprobado una ley para un aporte económico, un ingreso o un salario de $500 o $1,000 al mes para las personas, indistintamente de las condiciones económicas en las que se encuentre la persona. Todos tendrán derecho a ello. Correcto, Baruch. Eso acaba de aprobarse hace pocos días, de $500 a $1,000, y es básicamente un ingreso universal que viene. Algunas ciudades lo han aprobado ya anteriormente, Bakersfield y otras áreas en el norte de California, pero ya se ha vuelto una ley de todo el estado. Así que tienes toda la razón. Bien, eso es lo que este caballero Klaus está diciendo, que nos vamos a convertir más y más en obsoletos para tantas cosas, que solo un puñado de personas serán necesarias, pero en gran medida tendremos cada vez más ocio. El dinero en efectivo desaparecerá. Y por lo tanto vamos a recibir finanzas, bien sea de una compañía independiente o como sea, será de una cámara de compensación del gobierno la que transferirá dinero digital a las cuentas de la gente. Esto realmente produce control. Será fácil controlar a la gente si el gobierno decide quién recibe dinero y quién no, quién tiene derecho y quién no. Todo esto conduce a una reducción de la libertad y del libre albedrío y de las decisiones de la humanidad. Pero también hay algo de lo que quisiera advertir, y ciertamente Marco no lo ha dicho ni Cristian, pero otros están diciendo que habrá, digamos, algo así como una línea muy difusa entre la inteligencia artificial junto a su liderazgo y el anticristo, a pesar de que no me sorprendería que la inteligencia artificial sea utilizada, por ejemplo, por el enemigo, por supuesto, quiero enfatizar que existe un aspecto demoníaco y sobrenatural allí. Uno de los peligros es que cada vez más y más cristianos están creyendo en una explicación natural para las cosas de la Biblia, lo que vemos en los últimos días. Piensan que serán armas nucleares o que tal acontecimiento será el resultado de guerras entre inteligencia artificial, soldados y cosas así. Quiero que lo comprendamos bien. Creo que la inteligencia artificial sí será usada, pero en todo esto estaremos ante influencia demoníaca. Habrán criaturas, seres demoníacos que se manifestarán y el anticristo será un ser humano, una especie de Satanás encarnado que dominará. Y hay un aspecto demoníaco, una dimensión espiritual maligna, que puede estar mezclada con inteligencia artificial. Ella será utilizada, pero no quiero que consideremos que todo esto será humano, que todo será natural, y nos apartemos del hecho de que es una dimensión espiritual que la Biblia dice que tomará control del mundo por un periodo de tiempo, antes de que venga el Mesías y juzgue todo esto.
0: Sí, absolutamente. Quisiera compartir un video, y como dije, Pastor Marco, es un video que tú pusiste en tu sitio web, así que te lo he robado a ti, y realmente enfatiza que en qué punto estamos proféticamente en cuanto a tecnología, porque algunas personas no logran comprender el hecho de que hay una gran convergencia en cuanto a la tecnología y a los viajes y todo eso. Vamos a compartir este corto video y volveremos para los respectivos comentarios.
1: La tecnología en los últimos días. Este salón de belleza en Dubái ha llevado el arreglo de las uñas desde lo básico hasta la última tecnología. ¿Para qué molestarte en escribir tu información de contacto en el teléfono de otra persona cuando pueden tomar tu información de un microchip instalado en tu uña? Eso es lo que se están haciendo los clientes de la Nor Beauty Lounge. La dueña Norma Haran explica la clase de información que puede ser almacenada en una brillante uña con esmalte.
2: Este chip trabaja como una tarjeta de presentación de la que pueden descargar su website, cuentas de redes sociales, su nombre y contacto. El cliente escoge qué contenido desea y se lo instalamos.
1: El servicio de microchip empieza con una manicura tradicional en gel, las uñas son moldeadas a su gusto, reciben una capa de esmalte y una vez que el cliente ha decidido qué información quiere almacenar en el microchip, este se adhiere a la uña y se cubre con otra capa de esmalte en gel. Luego el escaneo puede iniciar.
2: Estoy muy emocionada ahora que lo tengo instalado y ahora, si estoy en un ambiente ruidoso y quiero compartir mi Instagram o mis redes sociales, solo diré: escanea mi dedo.
1: La idea del manicure con microchip vino gracias a las restricciones de la pandemia por el COVID-19. Pues ahora que el distanciamiento social y los servicios sin contacto son más solicitados, ¿qué opciones podría usar la gente además del intercambio de tarjetas de presentación?
2: Yo estaba pensando, ¿por qué no hacer algo diferente en mi salón de belleza? Algo que pueda hacer que tenga que ver con los servicios que prestamos. Así que se nos ocurrió esta idea y nos está yendo muy bien.
1: Los microchips funcionan con sistemas Android y Apple y pueden ser actualizados con cualquier información que el usuario desee compartir. ¿Serán las uñas con microchip la moda que veremos?

0: Este maquillaje de bacterias es similar a los hidrogels, lo que los convierte en un material ideal para impresión. Estas bacterias fueron impresas en una delgada pieza de caucho. Cada línea fue hecha de un tipo distinto de bacteria, asemejando la forma de un árbol. Cuando el tatuaje se exponía a diferentes agentes químicos, ciertas líneas se iluminarían para indicar una reacción. Aunque este método aún está en pruebas de laboratorio, los resultados preliminares indican que estos tatuajes pueden ser ideales para ayudar a alertar a personas con ciertas enfermedades o sensibilidades cuando se encuentren en un rango de exposición con niveles pH o temperaturas peligrosas. Así que en el futuro, hacerse un tatuaje podría en realidad ser algo bueno para tu salud. Cuando Elías Brodberger va al trabajo, no necesita carnet de identidad y tampoco necesita dinero. De hecho, prácticamente todo lo que necesita para llegar al final del día se encuentra justo allí, debajo de la piel de su mano.
1: ¿Puedes tocarlo?
2: Sí.
1: ¿Sí?
2: Oh, sí. Es como un grano
1: sí,
2: de arroz.
1: Es como un grano de arroz.
0: Incrustado en su mano está un microchip que funciona como sus llaves, identificación y billetera.
1: Sí, todo está en el chip. Lo uso para circular por todo el edificio.
2: Y comprar snacks.
1: Sí, exacto.
2: Compremos unos snacks. ¡Ah! No puedo abrirlo.
1: No. Lo que hago es entonces primero escanear el chip para entrar al sistema y así puedo abrir el refrigerador.
0: Populares programas de televisión como Black Mirror han imaginado chips como parte de un futuro utópico.
3: Instalaremos el microchip con anestesia local y ya podrás irte.
0: En Suecia, los microchips ya han llegado.
2: Los implantes de microchip usan la misma tecnología que las tarjetas de crédito sin contacto.
0: Esto hace del dinero en efectivo algo casi obsoleto en Suecia.
2: ¿No aceptan efectivo?
4: No, señora.
0: En esta feria de tecnología se implantan microchips para quienes gustan de lo más novedoso y quieren fusionar sus manos con esta nueva tecnología.
2: Me parece algo divertido, ¿no es así?
0: El proceso es simple y rápido. Un pequeño pinchazo en la piel y en segundos el chip queda activo. La transformación se ha completado. En cuanto al dolor,
4: casi ni lo sentí.
0: Pero incluso en esta nación abierta a lo nuevo, no todos se sienten cómodos con esta idea del chip.
2: Creo que es menos humano. Me sentiría como un robot. Creo que mucha más información tuya podría entrar en el chip y, tú sabes, está en tu cuerpo.
0: No existe un registro central contabilizando cuántas personas se han colocado un chip, pero el biohacker Hannes Wohlblad estima que son de 5 a 10 mil personas.
2: ¿En el futuro crees que todos tendrán el chip?
1: Creo que será algo voluntario, pero estoy convencido de que millones de personas encontrarán muy valioso el tener un dispositivo inteligente bajo la piel.
0: Los implantes de chips en humanos puede que sean nuestro futuro, pero en Suecia ya es una realidad. Para Noticias NBC, reportó desde Estocolmo. En un templo con poca luz, los creyentes se reúnen para oír antiguos sermones budistas impartidos por un robot. El robot se presenta a sí mismo como la diosa budista de la misericordia. De acuerdo a esta fe, esta deidad puede manifestarse en cualquier forma. El predicador robótico es conocido como Minda, la creación del líder del templo Tensho Goto, quien espera con esto atraer a los creyentes más cerca de lo divino.
5: Muchas estatuas budistas han sido fabricadas, pero no son más que imágenes budistas, figuras sentadas o de pie. Yo quería crear una estatua budista que pudiese hablar, que hiciera contacto visual y respondiera preguntas, de modo que la gente pudiera sentirse cercana a ella.
0: Su visión se ha cumplido con la ayuda del equipo de robótica de la Universidad de Osaka. Las manos y el rostro de Minda están hechos de silicón, permitiéndole al robot gesticular y hablar. Hemos tenido éxito al crear una estatua robótica que comunica mensajes.

0: mensajes a la audiencia de manera interactiva. Los oficiales del templo dicen que Minda ha sido un éxito entre los feligreses, a pesar del escepticismo inicial.
1: Al principio sentí un poquito de miedo, pero decidí acercarme a verla y la encontré muy hermosa.
0: La manera como el androide habla como un ser humano real me hace sentir personalmente muy cercano a él. Tenshō Goto espera que Minda sea el primero de muchos androides que prediquen las enseñanzas del budismo al estilo de la última tecnología. Los robots harán en el futuro más de lo que los monjes pueden hacer. La iluminación con un toque futurista puede que esté por llegar muy pronto a un templo cercano a usted. Si al principio una idea no es absurda, entonces carece de esperanza alguna. Albert Einstein. 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Un faro para la celebración de marcas. 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Una oportunidad gigante. Un modelo de negocios que entrega experiencias de clase mundial y beneficios de clase mundial. Un estímulo económico que potencia el turismo, la creación de empleos, las visitas masivas y la actividad comercial en la ciudad. Únanse al movimiento del gigante. La selfie más grande del mundo. Un homenaje al potencial del ser humano. La más inspiradora y asombrosa selfie del mundo. Los visitantes serán escaneados y convertidos instantáneamente en el gigante. Una experiencia para compartir y recordar por el resto de sus vidas. No hay nada similar en el planeta. Imagina que tú puedas ser el gigante. El gigante se transformará en plataforma y telón de fondo para festivales, conciertos, presentaciones y eventos especiales. ¡Que comience la fiesta!

0: Si he visto más allá, es porque me he parado sobre los hombros de un gigante. Isaac Newton. El gigante, llegando a 21 ciudades en el año 2021. Despierta al gigante en ti. Bien, antes de darle la palabra, caballeros, creo que el mensaje principal que me ha quedado de todo esto es cuán realmente avanzados estamos en el tema de la tecnología y el conocimiento, pero también en el engaño. Todo lo que vi aquí es idolatría, especialmente con este concepto de el gigante. No hay forma que Dios sea visto en algo así. Se trata de ti mismo, del amor a ti mismo, y verlo es ciertamente algo impresionante. Pero, Baruch, me gustaría escuchar ahora tus comentarios. Lo que realmente me llegó de esta presentación es cómo casi todo se basa en falsedades, fantasías y en escapar de la realidad, en elegir lo que nosotros deseamos, la celebridad, el atleta, lo que quiera que sea. Todo según nuestra semejanza. Se enfoca en el hombre y, como bien dijiste, ¿dónde está Dios? ¿Dónde está la verdadera adoración? Todo esto está basado en la corrupción, el ego, el orgullo y en nuestra habilidad de elegir nuestro camino separado de lo que la palabra de Dios nos insta a elegir. Es ciertamente satánico, algo que nos aparta de Dios, y eso es lo que el enemigo quiere hacer, apartarnos de la verdad por cualquier medio. Él no tiene un camino favorito. Él usará lo que sea con el fin de apartarnos de la verdad bíblica. Ese es el peligro. Bien, Pastor Marco, ¿qué dirías tú tras ver esos videos?
1: Increíble. Primero que nada, wow. Las ideas que el mundo está proponiendo y exponiendo para los más jóvenes, especialmente porque la tecnología se ha vuelto parte fundamental de nuestras vidas y ya es parte inseparable de la sociedad. No podemos realmente sacarla ya. Está en nuestras manos, en nuestros televisores, teléfonos, automóviles, donde quiera que vayamos. Ha inundado todo nuestro mundo y por lo tanto es muy difícil escapar. Y la gente que está envuelta en todo esto ve la tecnología como el camino de la salvación. La gente lo ha visto así por cientos de años. Consideran a la ciencia, al hombre y los inventos del hombre como un camino de llevarnos a una humanidad mejor, y ciertamente sus ideas de revolución están allí. Es asombroso pensar que luego de todos estos años, volviendo a las Escrituras, la Biblia nos da detalles tan precisos que coloca estas profecías, coloca estos eventos hacia el final de los tiempos, cuando los hombres intentarán crear un escenario como el de la Torre de Babel, una vez más, en el que no habrán límites para la imaginación. Es la misma idea de Babel, que podemos hacer lo que imaginemos. Nada le será imposible al hombre, y así como dijo Dios, a menos que yo los detenga, todo lo que han planeado hacer lo cumplirán. Dios tuvo que intervenir en la Torre de Babel para detenerla, y Dios aquí hará lo mismo, pero antes de llegar a esta parte en el libro de Apocalipsis, vemos que la tecnología avanza más y más, apartándonos de Dios, de la verdad de Dios, de la dependencia de Dios, para depender ahora del hombre. Y a elementos hechos a nuestra semejanza como estos, no hechos a la imagen de Dios. Y por lo tanto, crearemos cosas a nuestra imagen, robots, inteligencia artificial, todo esto es a imagen del hombre. Y en última instancia llevarán a la adoración del anticristo y de la imagen de la bestia. Lo que vimos en el video no me cabe duda que es un precursor de la imagen de la bestia, de la adoración de la imagen de la bestia, de dar permiso para recibir una marca de alguna índole en la mano y en la frente, para tener acceso a formar parte de la sociedad, para tener la capacidad de involucrarnos en la sociedad, en la economía y en el sistema económico del mundo. Incluso Baruch comentaba, el doctor Baruch hablaba sobre el Foro Económico Internacional. Y ellos lo dejaron en claro, esto es lo que quieren hacer, colocar un chip en la gente y ponerlos en un plano de control, de modo que nadie pueda hacer nada a menos de que les sea dada la autoridad. Y por supuesto, ellos son quienes otorgarán esa autoridad. Estamos viendo los precursores. Y no me cabe duda de que viene un efecto dominó que traerá repercusiones increíbles en nuestras vidas. No sé por cuánto tiempo, pero estamos viendo cosas de las que la Biblia habla claramente en Apocalipsis, en Daniel. Y verás que la humanidad migrará más y más en este sentido. Y eventualmente, como el doctor Baruch también lo indicó, esto conducirá al mundo a la adoración satánica. Al anticristo será adorado y será Satanás encarnado. Así como Jesús fue encarnado, Satanás querrá tener un nombre enteramente poseído por Satanás. Y eso sucederá. Pero antes de eso, no olvides que viene un falso profeta que liderará todo esto, exaltando a este hombre y que impondrá esta marca, así como la imagen de la bestia. Los eruditos, por cientos de años, por siglos, han aturdido sus mentes pensando, ¿cómo pasará esto? ¿Cómo puede existir una imagen así? Y lees muchos de los comentarios antiguos que luchan con las escrituras intentando descifrar cómo serán estas cosas, a qué se parecerán, y creo que ahora probablemente estemos viendo una mejor imagen sobre lo que todo esto puede ser. No quiero ser dogmático y decir, esto es y esto es, pero con seguridad puedo ver que el camino está siendo pavimentado y debemos prestar mucha atención a la profecía bíblica ahora mismo. Lo triste de esto es que muchas iglesias y muchas denominaciones no lo están haciendo. Y es apenas una pequeña parte del cuerpo de Cristo ahora la que en realidad está dando la importancia a todo esto. Los pastores no lo están enseñando, los pastores no permiten hablar al respecto porque es controversial. Ellos mismos lo desconocen porque quizás no lo han estudiado nunca o quizás vienen de una escuela del pensamiento según la cual todo esto ya se cumplió en el año 70 después de Cristo, el llamado preterismo, y no se molestan por nada de esto. Realmente no preparan a su congregación, al cuerpo de Cristo, para prepararse realmente, para conocer al Dios de verdad, para ser realmente parte del cuerpo del Mesías y conocer a Jesús y estar listo para su pronto regreso. Eso es lo que me queda de todo esto. Creo que es increíble, algo que abre nuestros ojos. Creo que todo aquel que crea en la Biblia y vea esto debería estar atento, preparado en su relación con Dios y con los demás, compartiendo, por supuesto, el Evangelio con claridad con todos los demás, porque creo que son cosas sin precedentes en la historia de la humanidad.
0: Correcto. Baruch, vimos un par de videos y uno de ellos nos mostraba a un budista que presentaba una suerte de adoración robótica. Y luego vimos a una estatua gigante que mueve su cabeza, mueve sus brazos, etcétera. ¿Crees que esto está precondicionando a la gente para que cuando lleguen estos últimos días con la bestia y sus poderes sobrenaturales, sabemos que se manifestarán aspectos sobrenaturales de Satanás ante todos? Pero la pregunta es, ¿está esto condicionando a la gente para este tipo de escenarios?
1: Estoy de acuerdo contigo. Creo que mucho de esto busca condicionar a la gente para que acepten esas cosas. Y vimos en los testimonios que desde su punto de vista, porque no son cristianos los que salen en esos videos, estas cosas están siendo creadas. Por ejemplo, este líder religioso fue quien creó el robot. Estas cosas son hechas por ellos. Ellos quieren esto. Y viste con qué rapidez la gente afirma. Yo fui movida por ella, la escucho hablar en mi idioma y eso me hace sentir un vínculo. Todo esto está desensibilizando a la gente de lo real. No puedes tener una relación con un robot. Tú puedes relacionarte con otros seres humanos. Te puedes relacionar con el Hijo de Dios, pero no con cosas materiales. Pero habrá un énfasis en el materialismo y entonces yo creo, cuando vemos, por ejemplo, en Apocalipsis capítulo 13 y nos habla sobre el hecho de que a todos se les ordenará hacer esa imagen, pero dice allí que un espíritu entrará en ella. Esto llegará a otra dimensión, es decir, no solo será un asunto mecánico o con un componente humano, es decir, algo hecho por nosotros, sino que habrá un aspecto espiritual, como lo mencionaste ahora, Cristian, una dimensión espiritual que será maravillosa para la gente, todos tendrán que decir, no tenemos una explicación para esto. Es más grande de lo que hemos visto jamás. Y el objetivo supremo es reemplazar a Dios. El anticristo quiere sentar un fundamento para que Satanás reemplace a Dios. Él usará la tecnología. La tecnología será alabada y admirada, pero habrá un paso más, hacia algo más allá de lo que el hombre puede hacer. Y este será el eje final, por así decirlo, para mover a la gente masivamente hacia aceptarlo. Porque, ¿quién es como la bestia?, dirán. Y tendrá este elemento único que procederá de un demonio inmundo, de un espíritu inmundo, algo sobrenatural que vendrá a maravillar al mundo.
0: Bien, muy bien. Pasaremos ahora a hablar de la persecución.
1: Cristian, si puedo hacer un comentario breve antes de pasar al siguiente punto de la persecución con el fin de finalizar el tema. Y gracias, Dr. Baruch, por explicar tan bien todo esto. Creo que la gente necesita entender esto. Será realmente algo sobrenatural debido al impulso de Satanás, como dice Pablo en 2 Tesalonicenses, que habrán dos apariciones, la aparición del Mesías, Jesús, y también la aparición del Anticristo, lo que va de acuerdo al impulso, al poder de Satanás. Pablo usa esta palabra en el sentido de que Satanás estará energizando a este hombre y, por supuesto, energizando al falso profeta, quien tiene apariencia de cordero, pero habla como dragón. Y, por supuesto, la imagen será algo completamente inspirado por el diablo para engañar. Quiero que revisemos rápidamente en Daniel, porque cuando leemos Daniel capítulo 12, donde habla del libro sellado, sella estas cosas hasta el final. El conocimiento aumentará, la gente irá de aquí para allá. También he visto que puede tener un significado profético doble. Las profecías de Daniel podrían tener mucho mejor entendimiento, comprensión en los últimos días. Habrá un incremento no solo del conocimiento, sino de la verdad. Entenderemos toda esta realidad con absoluta certeza. Y también creo que sabremos más sobre la Escritura en los últimos días. Habrá una apertura de la Escritura, y de eso creo que es de lo que se trata el libro de Apocalipsis. Este nombre en griego simplemente significa la revelación. Es la revelación. Juan, el autor del Apocalipsis, en el capítulo 20, él escribe, «No selles este libro». No selles el libro de la profecía de este libro, no la selles. Vemos que en el capítulo 6 del Apocalipsis encontramos los 6 sellos. Los 7 sellos, pero los primeros 6 hablan sobre la revelación de lo que pasará en el mundo. Ellos revelan lo que pasará en el mundo y yo creo que están muy conectados con lo que a Daniel se le ordenó sellar. Juan relata cómo Jesús rompe estos sellos. Él revela lo que ocurrirá al final. Está conectado, por supuesto, con Daniel 11 sobre el anticristo, quien desde un punto de vista es Antíoco, pero al avanzar en el capítulo 11 se vuelve todo más y más en el hombre del pecado, el hombre de iniquidad, el anticristo. Creo que para los creyentes darles un mensaje, quiero animarlos en esto. En la medida que vemos el crecimiento de la tecnología y el conocimiento, y que la gente se vuelve más conocida por sus proezas tecnológicas, también quiero animar a los creyentes porque Dios revelará más cosas en su palabra a nosotros. Conoceremos las cosas mejor en la medida que entramos más dentro del libro del Apocalipsis. Dios abrirá estas cosas para nosotros, romperá los sellos de las cosas que no sabíamos cientos de años atrás. Las vemos más claro ahora. Y por supuesto, en última instancia, los primeros 6 sellos serán rotos. Muchas cosas que corresponden a Daniel 12, lo que Daniel fue instruido a sellar, el libro de Apocalipsis, la revelación, lo revelará, romperá los sellos. Y a Juan se le indica no volverlos a sellar. Y vemos que estas cosas se cumplen en Apocalipsis 6, con los sellos que se abren. Y al final habrá un rescate, una promesa de Daniel 12. Habrá un rescate, dice el capítulo 12 de Daniel. también habrá un rescate que yo creo que ocurrirá entre el sexto y el séptimo sello, cuando la iglesia, el cuerpo de Cristo, será liberado, será rescatado antes de que venga la ira de Dios. Yo sí creo que corresponde comparar Daniel 12 con Apocalipsis 6 y necesitaríamos hacer un estudio mucho más profundo. Solo quería tocar esto brevemente con el fin de animar a los creyentes a saber que en la medida en la que tú, con tu Biblia y la iluminación del Espíritu Santo, Dios nos revelará más y más cosas. Aquel que tenga sabiduría, que cuente el número de la bestia, dice en el Apocalipsis. Habrá gente que será sabia. Dios les dará sabiduría. Los sabios entenderán esto, dice Daniel 12, pero los impíos no lo entenderán. Y por lo tanto, Dios iluminará a los creyentes con el fin de que muchos lleguen a la justicia, dice Daniel 12. Aquellos que guíen al pueblo hacia la justicia brillarán como las estrellas del firmamento. Creo que habrá una iluminación del Espíritu de Dios para los creyentes de los últimos días, en la medida que ellos buscan a Dios en estas cosas, y al final de los tiempos Dios dará su palabra y nos dará sabiduría para cosas que no entendemos hoy. Puedo afirmar que conozco más de la Escritura de lo que conocía hace 20 años atrás, o 27 años atrás cuando me hice cristiano. Pero también sé que en la medida que Dios nos dé vida y gracia para seguir adelante, vamos hacia este tiempo, a los últimos días. Y sabremos más en el futuro de lo que sabemos ahora, porque las profecías bíblicas se harán realidad. Las cosas se abrirán. Nunca habíamos entendido o habíamos pensado como algo posible que estos sellos se rompiesen durante nuestro tiempo. No estoy dando fecha, por favor, no me malinterpreten. No estoy fijando fecha ni poniendo algún tipo de límites ante lo que Dios es capaz de hacer. Si Él quiere lanzar todo esto después o no, pero sí creo que las profecías de Daniel están reflejadas en el libro del Apocalipsis y Él romperá sus sellos. Está conectado. Veremos cosas que quizás nunca pensamos posible en la Escritura. Nunca habíamos imaginado cuánto de la Escritura, cuánto Dios nos ha revelado a nosotros en su palabra.
0: Gracias por tus comentarios, Baruch. ¿Qué piensas tú? El pastor Marco ha tocado temas muy interesantes también y hay un rechazo en las iglesias, no en todas, pero sí hay un rechazo muy común en algunas iglesias con respecto a enseñar sobre lo profético, sobre temas proféticos. ¿Por qué crees que esté pasando esto? ¿Y cómo ves, cuál es tu mensaje para los creyentes con respecto a pasar más tiempo en la palabra, buscando de Dios y del Espíritu Santo para que revele su palabra a nosotros?
1: La pregunta es, ¿tienes mentalidad de reino? Si estás ansioso por el reino de Dios, si estás apasionado, si deseas y estás comprometido con la verdad del reino, tú querrás conocer las Escrituras con respecto a los últimos días, este periodo de transición que se mueve de lo que era y que es a lo que será. Mientras más mentalidad de reino tengas, más interés mostrarás por el libro de Apocalipsis y por las profecías, tanto del Antiguo como del Nuevo Testamento. Pero desafortunadamente, al igual que los discípulos, Pedro, por ejemplo, existe una relación bíblica cuando la Escritura habla sobre resurrección, casi siempre está conectado con una aplicación del reino. Y los discípulos no creían. El Mesías dijo, saben, voy a Jerusalén, seré traicionado, me van a matar, me crucificarán, pero al tercer día resucitaré. Parece que nadie esperaba la resurrección. Una mujer esperaba que lo mataran y sepultaran, la mujer que lo ungió con perfume. Pero nadie fue a la tumba esperando su resurrección. Y desde un punto de vista teológico, esto demuestra que la gente no tenía mentalidad de reino. Creo que esto es algo que afectó a los primeros discípulos y es algo que está afectando a la mayoría de la iglesia actual. No hay un enfoque en el reino y, por lo tanto, todo lo que tenga que ver con la transición al reino, a la gente no le interesará.
0: Sí, así es, Baruch. Ahora vamos a ver otro video que resaltará en qué punto estamos actualmente en cuanto a la persecución. El Señor habló sobre un aumento en la persecución también, claramente en su palabra, así que veremos un corto video al respecto.
1: Aumento en la persecución contra los cristianos.
0: La ONG cristiana Puertas Abiertas una vez más reporta un aumento en la persecución de cristianos en el mundo entero. Certifican que unos 245 millones de cristianos en el mundo sufren algún tipo de persecución. En otras palabras, uno de cada nueve cristianos son perseguidos debido a su fe. En 150 países evaluados, Puertas Abiertas encontró 73 con un nivel alto, muy alto o extremo de persecución. Hace 5 años solo se hablaba de persecución extrema en Corea del Norte, pero ahora hay 10 países más sumados a esa categoría. Una vez más, el país de Kim Jong-un es el primero de la lista. No se sabe cuántos cristianos estén encerrados en sus campos de reeducación. Solo tener la Biblia puede significar la muerte o la cárcel, no solo para quien la tenga, sino para 3 generaciones de la misma familia. En Afganistán, abandonar el Islam es considerado traición y puede ser castigado hasta con la muerte. Los cristianos son forzados a practicar su fe secretamente. Si se sospecha de que una persona esté en contacto con alguien de otra religión, esa persona también podría ser condenada a morir. Somalia es el tercer país en esta lista. La iglesia prácticamente desapareció en un país donde el caos ha reinado por décadas. Los ciudadanos somalíes se identifican como musulmanes, así que los pocos cristianos que quedan en el país tienen que practicar su fe en secreto. La milicia yihadista Al-Shabaab mata a todo aquel de quien sospechen que ha abandonado el Islam. En una Libia en guerra, muchos convertidos del Islam son perseguidos por su propia familia. Es imposible identificarse como cristiano. Miles de personas que cruzan el país para llegar a Europa caen víctimas de redes de tráfico humano y si son cristianos, su destino puede ser aún peor porque son víctimas de horribles torturas y violación. El último de los 5 peores países para los cristianos es Pakistán. Allí una ley antiblasfemia es un peligro que puede condenar a la muerte a los cristianos. Un ejemplo es Asia Bibi, quien fue liberada luego de 8 años de prisión inhumana. Los cristianos también son considerados ciudadanos de segunda clase y por lo tanto son despreciados. En países como Irak, la situación ha mejorado levemente. Tras la desaparición del Estado Islámico, el año pasado era número 10 en la lista y ahora son el número 13. Sin embargo, hay preocupación sobre países como Marruecos, que regresa a la lista, ya que Puertas Abiertas ha certificado que la situación para los cristianos ha desmejorado mucho. Primero de febrero del 2021, la Policía de Seguridad Pública ataca la propiedad de una iglesia sancionada por el gobierno de la ciudad de Wenzhou de China. Su misión: tumbar la cruz del techo del edificio de la iglesia por segunda vez. Habían removido la cruz 7 años atrás, pero miembros de la iglesia la volvieron a colocar. Bob Fu es el presidente de Ayuda a China, un grupo que ayuda a cristianos perseguidos en China. En esa sola ciudad, hemos documentado más de 1.600 iglesias cuyas cruces han sido quemadas, destruidas o tumbadas. Y muchos de sus pastores han sido detenidos. Están en prisión. Los cristianos chinos dicen que es la peor persecución en su contra desde el gobierno de Mao Zedong. Para usar una frase del embajador Sam Brownback, es una guerra contra la fe. Creo que es una guerra contra la libertad religiosa. Y ya esto no se limita a ciertas regiones de China. Todd Needleton, de La Voz de los Mártires, dice que esta ola masiva de persecuciones es de alcance nacional y es una orden del gobierno central. Lo que vemos este 2021 es que cada rincón de China hay una persecución intensa de los cristianos. Hay un esfuerzo intenso para controlar la iglesia, para que la iglesia caiga bajo el control del Partido Comunista. La campaña está afectando a todo creyente en China, según Needleton, a protestantes, católicos, iglesias registradas e iglesias en casa. El Partido Comunista ahora tiene una nueva excusa para elegir a los cristianos como objetivo. Ahora el pretexto es que debido al COVID-19, el coronavirus, el Partido Comunista ha intensificado la persecución al prohibir todo tipo de actividad en las iglesias, incluyendo servicios de adoración o reuniones de oración en las propias casas de los creyentes con los mismos miembros de su familia. Julio 22 de 2020. Fuertes golpes suenan en la puerta del hogar de una mujer en la ciudad china de Yemen. Ella le dice a los policías que no pueden entrar a su casa sin una orden. Momentos después, ellos destruyen el seguro y entran por la fuerza, para interrumpir lo que, según el gobierno, se trata de una reunión ilegal. Fu dice que todo es parte de la campaña de sinización del presidente Xi Jinping, lo que significa que los cristianos solo pueden considerarse buenos ciudadanos si se adhieren a la ideología comunista. Hoy en día, en lugares alrededor del mundo, la iglesia está bajo fuego. Los cristianos están siendo perseguidos por su fe. Los dictadores tratan a Jesús como un competidor y buscan sofocar cualquier lealtad que no sea hacia el gobierno. Los cristianos están siendo amenazados por sus propias familias, encontrando sus casas e iglesias reducidas a escombros, mientras otros mueren. Los cristianos en estos lugares están enfrentando las llamas de la persecución. Están de pie en el horno de fuego y se les presiona para que nieguen a Cristo, a cambio de perdonarles la vida. A pesar de todo esto, ellos continúan fieles a Jesús. Ellos dicen, sí, yo elijo a Jesús. Estos cristianos están en fuego por Jesús. Dios está obrando en su pueblo alrededor del mundo entero, y ellos son parte de nuestra familia, parte de tu familia. ¿Qué puedes hacer hoy para ayudar a tu familia global para mantenerse firme en medio de las llamas? ¿Y qué puedes hacer tú para ayudarles a mantener su fuego por Jesús? La iglesia está en fuego. ¿Los ayudarás?
2: Un video interesante que resalta el crecimiento de la persecución alrededor del mundo, y el Señor, como dije antes, claramente nos advierte al respecto sobre el aumento de la persecución, y lo vemos ahora por todas partes. Antes de darte la palabra, Baruch, para tus comentarios al respecto, y miraremos algunos versos específicos que hablan sobre la persecución. Pastor Marco, ¿cuál es, digamos, el ambiente allí en los Estados Unidos? Vemos muchas cosas en los medios. Sabemos que mucha de la información de los medios no es veraz, pero bajo la administración de Biden, ¿cómo es el ambiente ahora en los Estados Unidos en términos de la persecución contra los creyentes?
1: Por primera vez en el mundo occidental, estamos viendo gobiernos que se supone que son democráticos, republicanos, como debe ser Estados Unidos, o debería ser. Estamos viendo gobernantes del occidente volverse en contra de la fe cristiana. Y lo han hecho de una manera subrepticia. Lo han venido haciendo lentamente y de manera metódica. Es decir, todavía no es una oposición abierta y frontal como la que podemos ver en China o en Corea del Norte, donde hay un completo repudio contra los creyentes, al igual que en el Medio Oriente. Pero lo vemos por medio de las cortes, lo vemos con el enjuiciamiento de personas que son consideradas patriotas, personas que siguen cierta ideología, bien sea conservadora o republicana, o contra inclusive seguidores del expresidente Donald Trump. Porque los creyentes en la Biblia, que abarcarían quizás muchos de estos ismos, porque pueden ser más conservadores o pertenecientes al Partido Republicano, quizás seguidores o personas que votaron por Trump. Entonces, el gobierno actual, el Departamento de Justicia, el FBI, la CIA, la NSA, realmente se han perfeccionado en decir que uno de los problemas de los Estados Unidos son estos cristianos, estos patriotas, estos conservadores, quienes obstruyen el progreso, bien sea que, según ellos, nosotros obstruimos el progreso de la agenda LGBT o el transgenerismo, obstruimos el progreso de la tecnología, obstruimos el progreso de las ideologías marxistas y leninistas, de la teoría crítica de la raza, de la interseccionalidad. Todas estas palabras de moda que circulan por el mundo hoy, el gobierno ve al cristianismo como el obstáculo para que ellos puedan traer esa supuesta utopía social a nuestra sociedad. Y por lo tanto, como vimos en el año 2020, cuando cerraron todo en Estados Unidos, cerraron específicamente las iglesias. Y no debí decir que cerraron todo, porque ciertamente las tiendas de marihuana siguieron abiertas. Las clínicas de aborto siguieron abiertas. Las ventas de licor siguieron abiertas, y en volúmenes y en niveles que nunca antes se habían visto en Estados Unidos. Gente comprando alcohol y drogas. Muchas personas fumando hierba y emborrachándose, específicamente en el año 2020. Esos negocios siguieron abiertos. El mal siguió abierto. Los vicios siguieron abiertos. Pero el gobierno, especialmente en California, que es un estado más liberal, donde vivo yo, le cayó encima a la iglesia. No podemos cantar, no podíamos orar, no podíamos reunirnos. Y pudimos ver un fuerte azote contra la iglesia. Entonces, vimos que la marea empezó a virarse. Ya la marea se había virado, en mi opinión. La retórica había estado siempre allí y han utilizado las cortes. Jesús lo dejó bien en claro. le traerán ante tribunales y magistrados, y eso servirá para dar testimonio y nos anima a no preocuparnos cuando estas cosas sucedan, porque el Espíritu Santo nos dará qué decir en tales situaciones. Pero, en efecto, en lo que vemos ahora, los tribunales han atacado muchas cosas que en el pasado hubiesen resultado a favor de las iglesias o de las personas de fe. Un uso ligero de la terminología de mi parte, pero ahora es algo muy duro, es un duro trato contra el cristiano, contra el creyente. Y lo digo de una manera bien clara, no es una persecución como en otros países, pero la marea se ha venido volteando. Canadá, creo que es un barómetro, y ciertamente Australia, Cristian, también es un barómetro. Quizá Nueva Zelanda sería otro ejemplo en el que ya hemos visto al gobierno, como en Canadá, arrestando a pastores simplemente por reunirse, por celebrar una reunión, inclusive con la cantidad de personas que fue establecida por las ordenanzas de sus provincias. A veces se congregaban en exteriores, ni siquiera eran reuniones en interiores, y aún así el gobierno llegó, arrestó al pastor, arrestó varios de la congregación que se resistían, por supuesto, pero el pastor se llevó la peor parte. Vimos iglesias quemadas. Incluso hoy en día, creo que un total de 45 iglesias han sido quemadas dentro de un lapso de un mes en Canadá. Y aún así el gobierno, que se supone que es un gobierno democrático, entre comillas, es un parlamento, ciertamente con mayores libertades que en otros países, pero se han hecho de la vista gorda. E incluso algunos de los líderes del parlamento han dicho, en realidad, que se esperaba este ataque de la gente que no es creyente contra los creyentes. Hemos visto los vientos de cambio. Creo que los cristianos en el mundo occidental necesitan estar atentos a lo que está pasando, tener en cuenta a quién le pertenecen, que su ciudadanía no está aquí, sino en el cielo. Nuestra ciudadanía no pertenece a esta tierra, sino al cielo. Cuando el Señor venga, ¿sabes? Él nos resucitará, Él nos glorificará, y por lo tanto no debemos atar nuestras vidas a este mundo. De hecho, al punto que en 1 Juan nos dice el apóstol Juan que no amemos a este mundo ni a las cosas de este mundo, porque todo lo que es del mundo no es de Dios. Y luego empieza a hablar del anticristo en el versículo 18, hablando sobre el amor del mundo. Él lo relaciona con el anticristo, el cual en última instancia lo que conduce es a ello, por supuesto, a que la gente que ama al mundo amará al anticristo. La gente que ama este mundo lo rendirá todo para adorar al anticristo. Entonces, mis palabras para los creyentes en Estados Unidos es que estemos conscientes, sepamos lo que está pasando. Lo que nos queda de constitución no es mucho. Y tenemos que orar por nuestro país, orar por valentía y entender que esta ya no es la América de tus padres o la de tus abuelos, sino que es realmente un gobierno que está en contra de la fe cristiana, sin la menor de las dudas.
2: Correcto, correcto. Tenemos que revisar algunas escrituras. La razón para esto es que las escrituras es lo más importante que tenemos en estos días, pero he visto algunos creyentes que me han llegado a decir, producto de estar escuchando mensajes de fuentes equivocadas, como la nueva reformación apostólica, que nuestra mejor vida es ahora, lo cual es algo muy peligroso de decir. O sea, si tu mejor vida es ahora, bueno, quizás te la mereces, pero tu vida eterna no luce muy bien. Pero muchos de ellos andan diciendo, bueno, tú sabes, eso de las siete montañas que promueve la iglesia Betel, e insisten en eso, ¿sabes? Todo tiene que estar genial aquí en la tierra para el regreso del Señor. Vamos a ver algunas escrituras ahora, así que compartiré mi pantalla, ¿ok? Apocalipsis 13, 16 y 17. Y hacía que a todos, pequeños y grandes, ricos y pobres, libres y esclavos, les pusiese una marca en la mano derecha o en la frente, y que ninguno de ellos pudiese comprar ni vender, sino el que tuviese la marca o el nombre de la bestia o el número de su nombre. Baruch, te doy la palabra para que nos comentes sobre esta escritura, pensando en el primer video que vimos sobre el crecimiento de la tecnología, que ya discutimos cómo eso está preparando el terreno para lo que vendrá. ¿Qué puedes comentar al respecto?
1: No sabemos qué es la marca ni cómo será, pero sí sabemos un par de cosas. Tú señalaste más temprano hoy, Cristian, que la marca
0: es para el que jure lealtad absoluta, fidelidad a la bestia y a su gobernante, es decir, a ese imperio que viene y al gobernante que dominará sobre el mundo. Pero creo que lo que con frecuencia la gente no toma en cuenta son los fundamentos bíblicos. Cuando escucho que algo será colocado en mi frente o en mi antebrazo, yo pienso en el tefilín, el cual se relaciona totalmente con los mandamientos de Dios. Y lo que veo aquí es un cambio. Tú bien vas a pensar, porque la frente, según los rabinos, tiene que ver con el pensamiento, con una mentalidad arraigada en las instrucciones de Dios, y tu brazo tiene que ver con poner por obra las instrucciones de Dios. Entonces la gente será retada. ¿Qué voy a hacer? ¿Me someteré a los mandamientos de Dios? ¿O sustituiré los mandamientos de Dios por los mandamientos del imperio del anticristo y lo que él quiere hacer? La presión radica en que si no te sometes, entonces no tendrás la capacidad de hacer negocios. No importa cuánto dinero tengas, cuán rico seas, lo que poseas, no podrás utilizar ninguno de esos recursos. Puede que tengas tu casa llena de oro, pero la ley prohibirá que alguien haga negocios contigo. Y otra cosa que quiero decir con respecto a este tiempo, cuando esto sucederá, y estamos viendo las bases de ello ahora, es que habrá una ausencia de privacidad. La privacidad es importante. Vemos en Estados Unidos, yo vivo en Israel, pero en la Constitución de los Estados Unidos hay muchos puntos para proteger la privacidad. Esto está siendo erosionado aceleradamente en los Estados Unidos y en otras naciones, donde la privacidad está desapareciendo. En la medida en la que el conocimiento aumenta, ellos quieren saber más y más sobre cada individuo. Están recolectando información constantemente sobre la gente, sobre cada persona, para conocer qué hará. ¿Será leal o será un problema? ¿Será un sujeto deplorable? Como dijo un candidato hace algún tiempo, ¿hacia qué lado nos inclinaremos? Y sé que debido al coronavirus, por ejemplo, yo tengo que vacunarme con el fin de ser admitido a un hotel o poder entrar a un restaurante y lugares así en Israel. Debes descargar una aplicación en tu móvil, registrarte con ella para poder entrar cuando te pidan el documento que demuestra que tú fuiste vacunado. Pero ellos también te monitorean. Una vez que tengas esta aplicación, te estarán monitoreando. Y cada vez que vas a un lugar diferente en Israel, aparece en mi teléfono. Bienvenido a tal lugar. Me da cierta información sobre el llamado coronavirus, lo que está pasando allí, y te están siguiendo. Eso es lo que ellos quieren hacer. Quieren ser capaces de rastrearte. Y lo que descubrimos es que gobiernos opresores, Marco mencionaba a Corea del Norte y China, y estos gobiernos muy represores, ellos también quieren rastrear a la gente, quieren toda la información que puedan recolectar sobre cada persona. Mientras más busca un gobierno conocer tu información, más cerca está de implementar leyes opresivas. Vemos, por ejemplo, en la Alemania nazi, que buscaban utilizar seguros médicos, cobertura de salud, con el fin de recolectar información. Si eres estadounidense, sabrás cómo el Affordable Care Act o Ley del Cuidado de Salud a Bajo Precio está obteniendo mucha información que anteriormente era privada. En Estados Unidos, tu información médica personal es privada. Ellos tienen el aborto bajo demanda, todo basado en la privacidad, lo cual es un nombre equivocado. Pero el punto es que ahora querrán enviar personas a tocarte la puerta si no te has vacunado para animarte y presionarte con tal fin. Esta falta de privacidad nos dice mucho y todo tiene que ver con el aumento del conocimiento del individuo. Y todo esto estará relacionado, en mi opinión, con la marca de la bestia que has mencionado en Apocalipsis 13.
2: Amén. Muy bien. Hay dos cosas que quiero comentar con ustedes en el sentido de, saben, vamos a ver este aumento en los últimos días, pero Dice en 2 Timoteo, sepan esto, que en los postreros días vendrán tiempos peligrosos, porque habrá hombres amadores de sí mismos, avaros, vanagloriosos, soberbios, blasfemos, desobedientes a los padres, ingratos, impíos. Y en 1 Corintios 10:14 dice, por tanto, amados, huyan de la idolatría. Creo que también toqué en los videos que vimos, especialmente con el gigante y cosas del estilo, que todo se centra en el yo, todo se trata de hombres amantes de sí mismos y en la idolatría también. Pastor Marco, ¿cuál es tu visión en cuanto a la intención de estas dos escrituras tan proféticas y claras sobre lo que vemos hoy?
1: No hay duda de que Pablo, hablando bajo la inspiración del Espíritu Santo, miró hacia los últimos días, miró hacia las cosas que estamos viendo hoy, y tanto en 1 como en 2 Timoteo, le habló de la apostasía, del engaño. Dijo que los creyentes deben mantener la doctrina, la sana doctrina. Deben ser capaces de enseñar a otros. E incluso le dijo que anime a otros a formar hombres piadosos, que puedan enseñar a otros. Hay una gran necesidad de discipulado y de crecimiento. Y obviamente el capítulo 3, llegando al final de la carta, habla de esto que Pablo entendió mientras el Espíritu señalaba estas cosas. Y en la primera carta dice que el Espíritu está realmente de manera específica indicando estas cosas a Pablo sobre los últimos días, sobre las cosas del fin. Los hombres serán amantes de sí mismos. Ese es el máximo pecado. Es cuando ya no amas a Dios. Y algo toma ese vacío, algo llena ese vacío y somos nosotros. Por eso el anticristo será adorado. Hay una razón por la que lo adorarán y es que él es el hombre. La idea del 666 como su número es el hombre repetido tres veces, ¿sabes? El 7 es el número para Dios, para la perfección. Lo ves en el libro de Apocalipsis varias veces. El número 7, bien, el hombre tiene también su número. Y es el número de hombre, el número 666. Cuando el hombre busca usurpar el lugar de Dios y el lugar de adoración que solo Dios merece y del cual es el único digno. Dice en Apocalipsis 4 y 5 que eso solo pertenece al Padre y al Cordero, pero la humanidad se desviará totalmente de eso y colocarán su adoración literalmente sobre sí mismos. Si están adorando a la imagen de la bestia o del anticristo, que en última instancia será Satanás, y el núcleo de todo esto es que ellos cumplirán el deseo de Satanás, seguirán el plan de Satanás. Además, aquí vemos la frase amantes del dinero. El sistema completo se basa en el dinero. Todo lo que hemos venido diciendo tiene como finalidad el dinero, seguir al dinero. Tenemos varias matices en la palabra que representan el dinero. Fanfarrones, orgulloso, blasfemo, desobediente a los padres, ingrato, impío. Todas estas cosas tienen mucho que ver con el sistema del mundo. Y si mira estas cosas conforme al mundo, son casi que una medalla de honor. Ser desobediente a los padres. Y cómo los medios juegan un rol tan fuerte en la sociedad para separar a los niños de sus padres. Incluso en nuestra sociedad americana, tenemos esta idea de que los maestros saben más que los padres y los maestros influencian a los niños mucho más que sus mismos padres, básicamente. Y desafortunadamente hemos vaciado la posición de los padres y hemos dejado ocuparla por los maestros, unos perfectos extraños. Muchos de nosotros, y en mi caso, enseñamos a nuestros hijos en casa para que no tengan que pasar por todo aquello, pero han secuestrado el rol de los padres para la instrucción de los niños. Y digo esto incluso con padres cristianos. Lo estamos mandando a campos de adoctrinamiento, y lo entiendo, muchas personas no pueden darle clase a sus hijos en casa, pero se está haciendo más y más claro ahora que hay una gran necesidad de esto. Es un punto aparte en el que no voy a profundizar ahora porque nos meteríamos en una madriguera de conejos, pero podemos ver cómo esto se está haciendo parte de la sociedad, la ingratitud, la impiedad. Y el apóstol Pablo lo deja bien en claro aquí. Él dice, eviten a esta gente que exteriormente tienen apariencia de santo. Yo particularmente pienso que esto no aplica para el mundo en los últimos días, sino que desafortunadamente, hermano, creo que está hablando de la iglesia de los últimos días. Una falsa iglesia que emergerá de todo esto. Porque Pablo dice que muchos se apartarán con su apariencia de santidad. Aparentemente lucirán como justos y piadosos. Pero negarán el poder, y no solo negarán el poder de la palabra de Dios, el Evangelio, que es poder de Dios para salvación, pero también el poder del Espíritu Santo, que es quien ilumina las Escrituras para nosotros. Y por lo tanto, eso llevará finalmente, 1 Corintios 10, a la idolatría Y Pablo escribe esto a cristianos en 1 Corintios, le escribe a creyentes. La idea aquí es que surgirá la tentación de inclinarse a la idolatría, y la máxima idolatría es la que ofrecerá el anticristo. Él ofrecerá el mundo, ofrecerá las cosas del mundo, las cuales Juan nos instruye a no amar ni desear. Pero la idea del anticristo es exactamente esa. Él es el que toma el lugar de Cristo. Anticristo en griego, vakelios Christos, en latín, como quieras llamarlo, en el idioma que sea, significa simplemente uno que usurpa el lugar de Cristo. No significa contra Cristo, porque naturalmente si nos dicen anticristo, pensamos que significa contra Cristo. Y es cierto, él está en contra de Cristo, pero el significado principal de esta palabra es alguien que reemplaza a Cristo en tu vida, en tu corazón, en tu amor, en tus afectos. Él es reemplazado por alguien que te ofrece, como una vez le ofreció a Jesús, los reinos de este mundo. Pero Jesús no lo aceptó. Él le dijo, solo a Dios adorarás. Así que ya él nos dijo lo que tenemos que hacer cuando llegue esta tentación. Pero desafortunadamente, Pablo dice esto y asumimos que lo hace con muchas lágrimas, como lo expresa en otros pasajes, confesando lo que siente por la iglesia y las lágrimas y el dolor que siente al ver a cristianos apartarse por el camino equivocado. Debemos sentirnos del mismo modo cuando la iglesia, las iglesias y cristianos se van por ese camino, conservando una apariencia de santidad, pero negando el poder de Dios. Y a eso nos enfrentamos. No quiero usar la palabra negativo ni nada parecido o derrotado, pero no estamos derrotados, la verdad. Damos gracias a Dios por Jesucristo que nos da la victoria. Pero la realidad, lo que vemos, es que la mayoría de la iglesia, el estado donde se encuentra la iglesia, es lo que según Timoteo 3 está describiendo.
2: Sí, así mismo es. Pasemos a otras escrituras. Ahora miramos Juan 15, 19 al 20. Si fueran del mundo, el mundo los amaría como a los suyos. Pero ustedes no son del mundo, sino que yo los he escogido de entre el mundo. Por eso el mundo los aborrece. Recuerden la palabra que les dije, ningún siervo es más grande que su amo. Si a mí me han perseguido, también los perseguirán a ustedes. Si han obedecido mi palabra, también obedecerán la suya. Baruch, te doy la palabra para oír tus comentarios con respecto. Tú sabes, claramente estamos viendo aquí que él nos advirtió que si lo persiguieron a él, nos perseguirán a nosotros cuando nos levantemos por el Evangelio y por Yeshua el Mesías. ¿Qué nos puedes decir?
1: Solo dos cosas. En primer lugar, se trata del mundo o del reino. No hay otra opción. Y la gente tendrá que tomar una decisión. ¿Con qué lado su corazón está comprometido? ¿Con el reino o con el mundo? Como dijo Marco, el anticristo es el mundo. El anticristo se enfoca en las cosas del mundo. Nosotros, como verdaderos creyentes, nos enfocamos en el reino y el carácter del reino. Cuando tienes mentalidad de reino, saltamos a la parte final. Estaremos interesados en guardar su palabra, obedecer su palabra. Todo el tiempo me critican porque hablo con mucha frecuencia sobre la obediencia, según dice la gente. Pero hablo de la obediencia a las instrucciones de Dios. Eso es algo bueno, pero con mucha frecuencia hay una desconexión en mucha gente dentro de la iglesia con respecto a la obediencia y la miran casi como si fuera algo malo. La tildan de legalismo. No estamos hablando de legalismo, estamos hablando de fidelidad. Y lo último es que, como tú lo has dicho, los siervos del Mesías serán odiados, serán perseguidos. La Biblia es clara en cuanto a esto. Cuando vemos lo que la escritura anterior decía, que vienen tiempos peligrosos, lo que vemos en el horizonte son cosas peligrosas, persecución, odio, en contra de aquellos que son fieles a las enseñanzas del Mesías Yeshua, Jesucristo. Y esa verdad se ha perdido hoy dentro de muchas iglesias, tristemente. Y creo que este es uno de los propósitos por los cuales tenemos estas discusiones en video, porque la gente necesita despertar a lo que viene muy pronto, y en muchos lugares del mundo ya es la realidad de numerosos creyentes fieles hoy que están sufriendo terriblemente en muchos países hoy en día.
2: Sí, correcto. Hermanos y hermanas, todos los que nos miran, una vez más, como Marco y Baruch han dicho, esto no se trata de que nosotros seamos negativos, sino de mirar las Escrituras, lo que claramente dice y cómo debemos prepararnos para lo que viene. El Señor nos ha dado grandes herramientas para prepararnos. Su palabra es más cortante que espada de doble filo. cielo y es eterna. Él nos ha dado su perfecta palabra para que podamos estar preparados ante lo que viene. Quiero que veamos Mateo, capítulo 5, del verso 10 al 12. Bienaventurados los que son perseguidos por causa de la justicia, porque de ellos es el reino de los cielos. Bienaventurados cuando la gente los insulte, los persiga y levante contra ustedes toda clase de calumnias por mi causa. Alégrense y llénense de júbilo, porque grande es su recompensa en el cielo. Así persiguieron a los profetas que vinieron antes de ustedes. Lo que resalta para mí de esta escritura es muy obvio. Es claramente él está anunciando que enfrentaremos persecución. No he visto ninguna profecía sobre los últimos días en las escrituras que diga que todo estará de maravilla, que todo será pan con mermelada y mantequilla. Yo no veo eso. Aquí claramente se nos habla de persecución. Así que antes de darle la palabra a Marco, Baruch, ¿qué puedes decirme también sobre esta escritura?
3: Algo que considero muy importante es que

0: o de profetas de los tiempos actuales necesariamente, sino de aquellos que se guían por las revelaciones de los profetas de la Biblia.
1: Correcto, Marco. ¿Algún comentario antes de pasar a la siguiente escritura?
0: Sí, la persecución tiene dos elementos. Es del diablo, no hay duda al respecto. La persecución es del diablo, no proviene de Dios. Dios la permite, Dios deja que ocurra. Estoy buscando los términos correctos para describir la idea de la persecución. Porque la persecución ciertamente viene del diablo. Dice en Apocalipsis Jesús a la iglesia de Esmirna, a la iglesia de Esmirna, que era Satanás quien estaba detrás de la persecución. Era Satanás quien estaba detrás de la opresión. Allí vemos que es Satanás, el dragón, quien viene a perseguir a la mujer. Vemos a Satanás, es que es el dragón persiguiendo a quienes luego le vencerán por el poder del testimonio y la sangre del cordero. La persecución que Dios permite de una manera muy real es una limpieza de la iglesia para separar a aquellos que están totalmente comprometidos con Jesucristo, como Mesías, como Señor, de aquellos que mantienen una apariencia de santidad, como leímos hace unos minutos atrás. Esto se convierte en un mal necesario para limpiar la escoria, para limpiar los residuos inútiles que están dentro del cuerpo de Cristo. Vemos en el libro de Hechos que habían personas que no querían unirse a la iglesia. Tenían miedo de unirse a la iglesia por muchas razones, pero una de las ideas es que ellos vivían una vida tan santa y cuando la persecución llegó, ella en efecto permitió que se manifestara la valentía y el poder del Espíritu Santo en la vida de los creyentes y salieron a predicar después de la muerte de Esteban. Una gran persecución se desató y ellos salieron a predicar el Evangelio en todas las direcciones, incluyendo a Samaria. Vimos a Felipe viajar allí. Pero la persecución se convierte en un mal necesario en estos días para identificar al falso, para limpiar la falsedad. Desafortunadamente, los verdaderos creyentes, los creyentes justos, serán perseguidos, pero la palabra del Señor nos brinda consuelo en el hecho de que esto no es algo que deba sorprendernos, no es algo que deba causar que preguntemos, ¿por qué me está pasando esto? Si a él le pasó. Y vamos a emular a nuestro amo. Si vamos a seguir los pasos del Mesías, él era varón de dolores, experimentado en quebranto. Fue un hombre que sufrió cosas terribles y fue rechazado por la humanidad. Por lo tanto, nos está animando aquí para que no exageremos las cosas y digamos, ¡oh, qué terrible es esto! ¡Miren cuánto me han perseguido! ¡Qué horrible! Sí, es algo horrible, pero busca recordarnos que si lo vemos en perspectiva, podemos minimizarlo, considerando la visión de que hay una realidad más grande de la que no nos hemos percatado, y es que el consuelo del Señor, la perspectiva de Jesús, que somos bienaventurados cuando somos perseguidos, porque somos perseguidos por su causa, por causa de la justicia, por su nombre, y por lo tanto debemos alegrarnos tal como se alegraron los apóstoles por ser dignos de sufrir como Jesús. He conocido creyentes que han sido perseguidos, físicamente perseguidos, gente increíblemente santa, increíblemente piadosa, increíblemente comprometida con Jesús. Y ven esto no como algo, aunque es muy doloroso, yo no puedo hablar muy elocuentemente sobre esto porque nunca he sufrido de esa manera por Jesús, pero creo que todos nosotros debemos estar dispuestos a sufrir por Jesús en esos términos, porque podrá sucedernos a nosotros y ciertamente eso se acerca. Dice que grande es su recompensa en el cielo, porque así mismo persiguieron a los profetas. En Apocalipsis 12 se nos indica que ellos lo vencieron. Vencieron al dragón, vencieron, por supuesto, en última instancia al reino del anticristo y al anticristo mismo por la sangre del cordero y el poder del testimonio. Porque no amaron sus vidas y no amaron sus vidas al punto que llegaron a enfrentar la muerte.
1: Sí, interesante que lo digas porque muchos cristianos citan esa escritura, pero la cortan donde dice que vencieron a Satanás por la sangre del cordero y la palabra del testimonio, pero no leen la parte final. Así que me encanta que lo hayas destacado. Ahora, Baruch, una pregunta para ti. Cuando leemos aquí que el Señor nos dice que nos alegremos y gocemos en gran forma porque grande es nuestra recompensa en el cielo, Es también un problema con los creyentes de hoy en día que no tienen mentalidad de reino, que no están enfocándose en las cosas eternas más que en las de este mundo. Antes de que

0: Que respondas, sin duda alguna no puedo comprender, tal como dice Marco, porque jamás me han perseguido de esa forma. Así que ciertamente no puedo testificar de lo que muchos están atravesando. La persecución es algo horriblemente maligno. Pero algunas veces, cuando la gente del occidente experimenta cierto grado de persecución, tristemente tienden a rendirse muy rápido y a ceder ante la presión. Baruch, ¿crees que esa es una de las razones? Podrían ser muchas razones, pero que una de las razones puede ser que no tienen mentalidad de reino, que no están enfocados en lo eterno, sino que tienen la mente puesta en el presente y en el ahora. Absolutamente. La respuesta es simplemente sí a lo que acabas de decir. No están realmente creyendo en las promesas, en la recompensa. Si nos enfocamos en el reino, y en las recompensas del reino, estaremos animados, fortalecidos. Y también, este es un aspecto vital, cuando vivimos con el enfoque en el reino, tendremos mejor discernimiento para poder tomar decisiones santas que le agradan a Dios. La mentalidad del reino es fundamental para vivir fielmente en medio de la persecución. Amén, amén. Quiero leer en Apocalipsis una escritura muy importante, Apocalipsis 2, 10 y 11. No teman nada de lo que están por sufrir. Aquí el diablo echará a algunos de ustedes en la cárcel para que sean probados y tendrán tribulación por 10 días. Quiero destacar este punto, Baruch, pero continuaré con la escritura. Sé fiel hasta la muerte y yo te daré la corona de la vida. El que tiene oído, oiga lo que el Espíritu dice a las iglesias. El vencedor no sufrirá daño de la muerte segunda. Claramente, una vez más, se nos advierte aquí que vienen tiempos difíciles. Me gustaría oír tus comentarios, Baruch, no solo de esta escritura, de todo el pasaje, sino que me interesa tu visión especialmente cuando dice que ustedes tendrán tribulación por 10 días. Tienes la palabra, Baruch. Con frecuencia, el número 10 se refiere a algo que está completo o en su totalidad. Vamos a sufrir esta tribulación. Y de nuevo, siempre debemos hacer una distinción entre tribulación y la ira de Dios. Se nos ha prometido que no experimentaremos la ira de Dios, pero no hay escritura que diga que no sufriremos tribulación. De hecho, conozco muchas escrituras. Una es Hechos 14, 22, que dice que es necesario que para entrar al reino de Dios atravesemos mucha tribulación. Debemos esperar atravesar tribulación, mas no la ira de Dios. Esto le habla específicamente a una iglesia, a creyentes, sobre un periodo de tiempo, bien sea literalmente 10 días, o bien sea el sentido de atravesar en su totalidad un tiempo de tribulación. Eso es debatible, pero noten lo que dice. Sean fieles hasta la muerte, y les daré la corona de vida. La pregunta ¿es esta corona importante para ti? ¿Es algo que realmente crees que podrás recibir producto de la perseverancia, de la fidelidad? Desafortunadamente, cuando leemos los libros cristianos más populares, a los predicadores más populares, a los que llenan estadios, están dando un mensaje que nada se compara con esto. Están dando un mensaje muy similar a lo que ese gran gigante que vimos en el video hoy nos quiere comunicar. Lo que supuestamente Dios quiere hacer por ti y cómo Él complacerá tus propios deseos carnales. Hay una gran desconexión entre pasajes como este del día de hoy y lo que la gente en realidad está oyendo en muchas iglesias, desafortunadamente. Sí, estoy un poquito atento al tiempo que ha transcurrido ya, por lo que dejaré de compartir la pantalla para pasar a discutir un par de cosas más antes de terminar. Creo que la palabra es muy clara en cuanto a la persecución que sucederá. Como hablábamos, debemos preparar al cuerpo de Cristo para lo que vendrá. No seríamos responsables si no resaltáramos estas escrituras y preparásemos a los creyentes para lo que ha de venir. Creo que uno de los elementos claves que vimos el día de hoy, que me gustaría que todos prestáramos atención, es que a pesar de todo lo que viene, y viene antes de lo esperado, insisto, no estamos dando fechas, quiero ser muy claro en eso, Pero es el aspecto del miedo. Todavía veo muchos creyentes que, bien sea por este virus o por la persecución de los gobiernos, cualquiera sea el caso, hay mucha gente lidiando con un gran miedo. Y me refiero a creyentes. Te daré la palabra, Marco, pero antes, Baruch, ¿cuál es tu mensaje para la gente que está oyendo esta discusión hoy en día, mirando lo que está por venir? ¿Cómo pueden arreglárselas para no sentir temor? ¿Cuál es tu mensaje para ellos? El amor perfecto echa fuera todo temor. Si nos enfocamos en amar al Mesías, recibir su amor y amarle, lo cual se demuestra en el compromiso, descubriremos que Él suplirá toda necesidad para que podamos ser fieles, para poder conducirnos fielmente y tener un testimonio que le agrade a Él. No tenemos que temer, tenemos que orar para ser fieles en nuestra conducta. Es todo lo que tengo que decir al respecto. Marco, ahora compártenos, ¿cuál es tu mensaje para la gente que nos escucha hoy, especialmente aquellos que están luchando con el miedo? Con respecto al temor, es exactamente lo opuesto a la fe. Es justo lo contrario a la fe. Jesús animó a los discípulos y la Biblia nos anima a nosotros con promesas para que no tengamos miedo. Noten cuántas veces Jesús le dijo eso a los discípulos. No tenga miedo. ¿Cuántas veces el Señor, nuestro Dios, en el Antiguo Testamento animó tanto a Moisés como a Josué, o en los Salmos, cuando David hablaba sobre el temor y cómo él echaba toda carga sobre Dios para no tener miedo? ¿A quién temeré?, decía David. Debemos tener fe en total. No intento ser técnico aquí, pero la palabra fe puede ser traducida en el Nuevo Testamento como fidelidad o fiel. Tiene el mismo significado de la fe. No contiene solo el aspecto de creer en algo intelectualmente, sino que habla de confianza y algo de compromiso y lealtad, que es un aspecto común de la fe y la fidelidad. Aquel que sea fiel hasta la muerte, fiel hasta el final, ¿verdad? La perseverancia de los santos es algo sobre lo que habla el Apocalipsis, y dos veces se nos dice, esta es la perseverancia y la perseverancia de los santos. Y ambas escrituras están vinculadas con la revelación del anticristo. Así que hay una fe específica que debemos tener como creyentes, especialmente los creyentes de los últimos tiempos, para enfrentar estas dificultades. Será un tema de fidelidad y fe. Pero también hará falta paciencia y perseverancia, porque quizás querremos que las cosas se realicen de una vez y que el reino de Dios descienda de una vez, pero puede que no sucedan las cosas tan rápido. Será en el tiempo de Dios. Puede que algunos quieran que llegue ahora mismo, otros lo ven como algo muy lejano, o que si pasa, que pase rápido. Bien, está en manos de Dios y confiamos en Él. Los sellos están en las manos de Jesús. El libro del Apocalipsis es claro. Él es quien abre los sellos, Él es quien abre y cierra puertas, ¿verdad? Él abre las puertas que nadie puede cerrar y cierra las puertas que nadie puede abrir. Está en sus manos. Pero cuando estas cosas ocurran, tenemos que entender que hay tantas promesas de Dios, prácticamente una para cada día del año, si lo pones en esos términos. Así que no tengan miedo. Mil disculpas, hermanos y hermanas, desafortunadamente perdimos conexión con el pastor Marco, pero es bastante tarde ahora mismo en California, es la 1:00 a.m. allá, pedimos disculpas por esa falla técnica, pero Baruch, hay algo que quisiera conversar en términos de la escritura en Lucas 21:28, donde el Señor nos dice, cuando estas cosas empiecen a ocurrir, miren y levanten sus cabezas, porque su redención está cerca. ¡Qué poderosa escritura! ¡Qué poderosa promesa! Es muy confortante. ¿Puedes, por favor, darnos tu visión y tus comentarios sobre esa escritura para todo aquel que nos escucha el día de hoy? Es una escritura muy apropiada para concluir y dejarle a nuestra audiencia, porque es un versículo de mucho ánimo. Cuando dice, cuando vean todas estas cosas, ¿de qué cosas hablamos? Esto se lo está diciendo a la iglesia. Estas cosas tienen que ver con guerras y conflictos, hambrunas y pestilencias y persecución de creyentes. Cuando veamos estas cosas, dice, levanten sus cabezas, y este es un modismo, en realidad un modismo hebreo, que significa cobren ánimo. Ese es un sentido. Y el otro, no es que sea el uno o el otro, sino que al mismo tiempo quiere decir ser reconocido. Así que prepárense para que Dios nos reconozca. Cuando estas cosas estén todas ocurriendo a la vez, y la palabra clave es todas ocurriendo a la vez, podemos esperar que Dios nos reconozca. ¿Cómo? Con ayuda, asistencia, poder, discernimiento, todo lo que necesitaremos para perseverar. Hasta ese día glorioso cuando los cielos se abran, el Mesías descienda con voz de trompeta de Dios, el shofar, y Él nos reunirá en lo alto, nos llamará desde arriba y nos levantará antes de la ira de Dios. No antes de la tribulación, pero sí antes de la ira de Dios. Entonces cobremos ánimo. Dios no nos olvidará. Él no nos ignorará. Él no se olvidará de nosotros. Él nos reconocerá en medio de estos tiempos difíciles. Él es nuestro Señor y Salvador y ha demostrado su gran amor por nosotros. Mediante la cruz, ese amor será nuestra fortaleza.
1: Amén. Pastor Marco, sabemos que perdimos conexión contigo brevemente.
0: Sí, no sé lo que pasó.
1: Un problema técnico, cosas que pasan. Tenemos que entender que estamos en lados opuestos del planeta. Tú estás en Estados Unidos, Baruch en Israel y yo en Australia. Así que gracias a Dios, ya estás de vuelta. Solo queremos terminar esta discusión y Baruch acababa de compartir su visión sobre Lucas 21:28, que nos insta a que cuando estas cosas empiecen a ocurrir, levantemos la cabeza porque la redención está cerca. Una palabra que nos llena de ánimo. Te doy la palabra para que comentemos finalmente, Marco, especialmente el mensaje con el que quisiera que terminaras es un mensaje de ánimo para la audiencia hoy, a pesar de lo que está ocurriendo, de esta convergencia que está pasando muy rápidamente. Quisiera entonces oír tu mensaje final para los creyentes que nos escuchan.
0: Gracias. Y quiero decir que el doctor Baruch está absoluta y totalmente en lo cierto con respecto a las palabras del Mesías. Y era lo que estaba en mi mente cuando nos acercamos al final de este programa. Levanta tu cabeza, tu redención está cerca. Cuando veas que todas estas cosas empiezan a pasar, mi mensaje de ánimo para los creyentes tiene dos aspectos. En primer lugar, como pastor, tengo que decirle a la gente lo que es la verdad. Pero también debo advertir a la gente sobre cuáles son las mentiras. Y sería descuidado si no le digo a la gente que al hablar sobre estas cosas, Cristian, doctor Baruch, son totalmente ciertas. Sobre la persecución, el aumento de la tecnología y de la información y el aumento de la persecución es algo de lo que cada cristiano debe estar consciente y tomar en cuenta dentro de sus corazones sobre su amor por el Señor y el tiempo en el que vivimos. Pues es algo que está por venir muy rápidamente, de hecho quizás más rápido de lo que en realidad pudiésemos concebir. Y debido a esto, debo recordar a los creyentes que existen elementos engañosos que están dentro de la iglesia. Debo confesar que buscarán desviarnos de las cosas de las que hemos hablado. Hay teologías como la del reino ahora, como el evangelio de la prosperidad, ideas postmileniales, las siete montañas, como mencionamos anteriormente, la reforma nueva apostólica. Todas estas cosas son diseñadas por el enemigo, por el diablo mismo, para impedir que conozcamos la verdad de Dios, el tiempo de su venida, la revelación de su verdad, la revelación de su reino que viene. Pablo lo dejó bien en claro. Él estaba esperando ese día y todos los autores del Nuevo Testamento esperaban ese día. Y nosotros debemos tener ese mismo compromiso y pasión por ese día. Y la Biblia ubica ese día en el día de Cristo, el día en el que Él vendrá y nos glorificará. Cuando le veamos cara a cara, no tendremos vergüenza en su venida. Desafortunadamente, esas teologías están diseñadas por el enemigo para alejarnos de la verdad, para desviarnos, para que nos enfoquemos en este mundo y no en lo que Cristo nos exhortó, que es a poner la mirada en las cosas de arriba. Y por lo tanto, animaría a quienes nos escuchan, Dr. Baruch y Cristian, a que si alguno se ha visto atrapado en estas cosas, que las abandonen de inmediato. Su fin es engañar. Su propósito es desanimarte, mantenerte ciego ante la realidad de la verdad y que no estés preparado. Por otra parte, es un gran gozo para mí el animar a los creyentes para que sigan en la fe, que no permitan que estas cosas, estas dificultades,
1: les desanimen en su caminar con Jesús. Jesús no nos prometió una vida color de rosa. Él nos prometió una corona de espina. Él no nos prometió una cama, sino una cruz, que cargáramos nuestra cruz y nos comprometamos con Él a diario. Por lo tanto, anhelemos ese día en el que pongamos todo esto a un lado y estemos con Él. La Biblia nos dice bien claramente para que estemos por siempre con el Señor. Hay algo que viene que es mucho más grandioso que lo que cualquier creyente pueda imaginar. Cosa que ojo no vio, ni oído yo, ni se ha concebido en la mente humana, es lo que Dios ha preparado para quienes le aman. Así que por amar a Jesús, por amar a Dios, por amar a su verdad y a su espíritu en nuestros corazones, seremos fortalecidos y animados en estos tiempos difíciles por el mismísimo Cristo. Él no nos ha dejado ni nos ha abandonado. Él nos animará y nos empoderará. Y aún así, si alguien está creyendo en teologías engañosas que dicen que no sucederá ningún mal, que estaremos fuera de aquí antes que cualquier cosa mala pase, tal como en los días de Jeremías, se nos dice que si aquí alguien está así, con esa mentalidad, que reevalúe lo que cree basado en la palabra, no en lo que digo yo. No, mi opinión no importa, pero lo que dice la palabra de Dios es absolutamente vital. Toma una decisión y una elección segura. Levanta tu cabeza. Tu redención está cerca. Él estará con nosotros inclusive hasta el fin de los tiempos. Pongámonos a trabajar, hagamos discípulos y traigamos a la gente a Jesucristo en estos días que vivimos.
0: Amén. No podría decirlo mejor. Hago eco de tus palabras y concuerdo con tu visión. Hemos sostenido múltiples videos y discusiones con Baruch en los que denunciamos esto. Sabes, el Señor es muy claro sobre denunciar a los falsos maestros y a gente de esa clase. Y quiero decir, hemos sido muy claros sobre exactamente lo que has dicho. No quiero entrar en detalle de nuevo, pero todo lo que has mencionado sobre esas falsas doctrinas, llámese Bethel o Hillsong, realmente la lista es una lista muy, muy larga de ministerios engañosos que existen hoy. Pero lo mejor es enfocarnos en la palabra de Dios. Eso es lo más importante y no contristemos al Espíritu Santo porque Él es quien nos da sabiduría y discernimiento. Baruch, te doy la palabra para tus comentarios finales. Solo que seamos fieles, como oímos de Marco, permanezcamos en la palabra y descansemos en la suficiencia de Cristo. Esa es la clave. Amén. Cobren ánimo y sean valientes, hermanos y hermanas. Este es el tiempo en el que realmente necesitamos aferrarnos al Señor. No suelten su manto, no se alejen de Él. Vienen tiempos de prueba. No me cabe la menor duda, pero Él nunca nos dejará ni nos abandonará. Su palabra es eterna y sus promesas son verdaderas, así que por favor, busquémosle. Este es el tiempo para hacerlo. 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Y también, si quieren seguir con nosotros al final de este video, tendremos una hermosa familia de Alberta, Canadá, Robert y Ulrich Zumbowski, quienes nos enviaron una hermosa canción y nos dieron el permiso de reproducirla. Eso será al final del mensaje. Les invito a quedarse y escucharla. Pastor Marco, muchas gracias por acompañarnos hoy. Fue maravilloso tenerte acá. Eres una bendición para el cuerpo de Cristo y oro que el Señor siga bendiciendo tu ministerio y tu familia. Admiro lo que haces. Ciertamente no comprometes la palabra de Dios y eso es algo que se ve muy poco en estos días. Dios te bendiga y gracias por acompañarnos hoy.
1: Gracias, Cristian. Gracias, Dr. Baruch. El placer ha sido todo mío. Realmente disfruto cada cosa que hacen y el ministerio también Amarás a Israel. Continuamente oramos por Israel. No dejé eso en claro, pero Pablo dijo que el evangelio es primero para los judíos. El corazón de Dios por Israel no ha cambiado. Y tenemos que orar por la paz de Jerusalén, orar por el precioso pueblo judío y hacer de eso una prioridad para los creyentes. Los propósitos proféticos de Dios para Israel y la iglesia están unidos. Creo de todo corazón en Romanos 9 al 11. Tenemos que leer eso. Y finalmente, muchas gracias, hermanos, por todo eso. Han causado un impacto en mi corazón. No saben cuán agradecido estoy por el ánimo que me han infundido. Gracias, gracias, Ibaruk. Una vez más, como siempre, gracias por tu tiempo. Fui muy bendecido con tu enseñanza de hoy. Te doy gracias y espero desde ya nuestro próximo video, que será Dios mediante muy pronto. Hermanos y hermanas, para todos los que nos escuchan, espero que hayan sido bendecidos. Gracias por unirse. Compartan este video, esta discusión, si les ha gustado, y oramos que sean bendecidos desde Israel, desde California, Estados Unidos, y desde Sydney, Australia. Shalom y bendiciones.
2: 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Que el Señor te bendiga en Yeshua HaMashiach, Jesús el Mesías, mientras caminas con Él. Shalom desde Israel.
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1: Shalom, bienvenidos a Via Haftash Israel, una frase hebrea que significa amarás a Israel. Esperamos que se queden con nosotros durante los próximos 30 minutos, ya que nuestro maestro, el Dr. Baruch, nos compartirá una enseñanza expositiva de la Biblia. El Dr. Baruch es profesor titular del Instituto Zera Abraham, con sede en Israel. Aunque todos los cursos del instituto se imparten en hebreo, el Dr. Baruch se complace en compartir este video semanal en inglés con doblaje al español. Para más información, por favor, visítenos en amarazaisrael.org. Aquí está Baruch y la lección de hoy.
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3: Vimos la semana pasada que Yeshua murió sobre la cruz. Pero antes de avanzar más, debemos entender algo que es realmente vital, porque hay personas que quieren atacar la autoridad de la Escritura, la inspiración de la Escritura, y ellos señalarán que cuando alguien muere por la crucifixión, realmente sufren la muerte debido a que se debilitan demasiado para respirar, se sofocan. La pregunta es, ¿murió Yeshua en la cruz? Sí, así fue. ¿Pero murió debido a que fue crucificado? Y la respuesta es no. ¿Por qué lo digo? Bueno, saquen sus Biblias y vayan conmigo al libro de Juan, capítulo 19. Vimos la semana pasada, cuando concluimos nuestro estudio, que Yeshua habló y dijo, «Consumado es», e inmediatamente entregó su espíritu. Algunas personas dirán, «Si Yeshua murió por la crucifixión, no hubiera sido capaz de hablar». De hecho, en otro evangelio se nos dice que él gritó a gran voz y dijo, «Consumado es». Pero, ¿cómo podría alguien que murió por la crucifixión hablar con fuerte voz? La respuesta es, científicamente no se podría. Pero esto es lo que quiero que vean. Yeshua murió sobre la cruz. Yeshua fue crucificado, pero él no murió por la crucifixión. No, lo que produjo su muerte, la causa fue la siguiente. Descubrimos que Pablo nos dice que Yeshua se hizo pecado en representación nuestra. En otras palabras, vemos en la Escritura que tu pecado y mi pecado, los pecados del mundo, fueron colocados sobre él. Hay una relación, bíblicamente hablando, todos lo sabemos, entre el pecado y la muerte. Fue debido a que el pecado fue colocado sobre él que él murió. No debido a que fue crucificado. Fue crucificado, pero no murió por esa razón. Bien, sabemos algo que confirmará esto. Vamos a ver que esos que fueron crucificados con él, y la Escritura enfatiza esto, a ellos tuvieron que romperles las piernas debido a que estaban vivos y seguirían estando vivos por al menos 2 o 3 días más. Bueno, para descubrir lo que estamos hablando y conocer la razón bíblica, saquen sus Biblias y vean conmigo el Evangelio de Juan, capítulo 19, versículo 31. Dice, «Por tanto, los judaístas, ya que era la preparación, es decir, la preparación para la Pascua, es el día de la Pascua, con el fin de que el cuerpo no permanezca sobre la cruz en el sábado». Entonces, ellos estaban preocupados porque el sábado se aproximaba. Por esta razón, muchas personas enseñan que, como el sábado se acerca, y ellos no quieren que los cuerpos sigan en la cruz en Shabbat, por lo tanto, el Shabbat, el sábado, es el séptimo día de la semana, entonces este tuvo que ser el quinto día de la semana, el viernes. Eso suena lógico hasta que entiendes la Torah y entiendes lo que fue escrito en el Nuevo Testamento. Encontramos que Yeshua no fue crucificado el Viernes Santo. Esa es una falsa enseñanza. ¿Por qué puedo estar 100% seguro? No solo fuertemente confiado en ello, sino absolutamente seguro. Porque la Escritura nos dice dos cosas. Primero que nada, él fue crucificado el día de la preparación, el día 14 de Nisán. El día 15 de Nisán es el primer día del pan sin levadura. Y si miras en Levítico capítulo 23, con el fin de entender el Evangelio de Juan, realmente debemos entender las fiestas de Israel. El Moadín, los tiempos señalados, todas estas festividades. Y muchas de estas fiestas, como el Yom Teruah, la fiesta de las trompetas, el primer día de la fiesta de los tabernáculos, Shemini Atzeret, la asamblea de los ocho días, y también el primer día del pan sin levadura, y el último día del pan sin levadura, y la fiesta de Pentecostés, Shavuot. Todos esos días, así como Yom Kippur, todos esos días, no importa qué día de la semana caigan, son los que se conocen como Alto Shabbat. Es decir, no es el séptimo día regular de cada semana, el sábado, sino que es un día que es tratado como un Shabbat, aunque caiga cualquier día de la semana. Y cuando leemos en la Escritura, mira de nuevo el verso 31, por tanto, los judaístas, ya que era preparación con el fin de que los cuerpos no permanecieran sobre la cruz, en el día Shabbat, noten lo que dice, porque un gran día era el Shabbat. Ahora, esta expresión, aquí de nuevo,
4: en gar megelin e hemera e krono tu sabbatu.
3: Eso en griego nos dice que no es el día normal, el séptimo día o sábado, sino que es un alto Shabbat, que es una manera coloquial de llamar a un día festivo. Ahora, ¿de qué día festivo están hablando aquí? Queda muy claro. Están hablando del día 15 de Nisan. Hemos dicho una y otra vez que todo esto está ocurriendo en la preparación, la Pascua. El día siguiente es un alto Shabbat. Es el primer día del pan sin levadura. Y si vemos en otras partes de la Escritura, encontramos que después del Shabbat, o sea, del Alto Shabbat, las mujeres fueron y compraron y prepararon especias y luego descansaron en el séptimo día, el sábado. Y entonces no fue sino hasta el día siguiente, el primer día de la semana, cuando ocurrió la resurrección de Yeshua y las mujeres llegaron y vieron la tumba vacía. Quiero que ustedes estén en lo correcto. Cuando la Escritura dice aquí, con el fin de que el cuerpo no permanezca allí durante el Shabbat, porque ese Shabbat era un día alto, hablando del día 15 de Nisan, el primer día del pan sin levadura, y no importa qué día caiga, sería tratado y llamado como un Shabbat. ¿Qué ocurre? Estos individuos, los judaístas, le pidieron algo a Pilato, que las piernas de estos hombres fueran rotas y sus cuerpos removidos, con el fin de acelerar la muerte. Lo que podían hacer era esto. Cuando alguien era crucificado, con el fin de respirar, ellos tenían todo el peso de su cuerpo sobre sus brazos, y con el fin de respirar necesitaban expandir sus pechos, y eso exige la habilidad de tener la fuerza suficiente para poder respirar. Ustedes pensarán, ¿es fácil respirar? Sí, para nosotros, pero cuando estás bajo un dolor tremendo y sufrimiento, y el peso de tu cuerpo está sobre tus brazos, es difícil respirar. Por tanto, lo que ellos harían sería empujar hasta un lugar en el que pudieran levantarse, y luego empujar de nuevo con el fin de aliviarse, quitar el peso de tus brazos, y poder respirar con más facilidad. Entonces, esto es lo que ellos hacían. Pero cada vez que colocaban el peso sobre sus pies, recuerden, tenían un largo clavo que atravesaba sus tobillos, y cada vez que ponían más presión sobre este, causaría gran dolor. Por tanto, iban de un lado a otro, entre el dolor de sus tobillos que subiría por las piernas, y la presión y el estrés y el dolor de los brazos. Iban de un dolor de tortura al otro, y eso sería agotador. Bueno, con el fin de acelerar el proceso de su muerte, les romperían las piernas. Por tanto, no tenían ningún control con el fin de empujarse hacia arriba para hacer posible respirar, y se sofocarían rápidamente. Bueno, eso fue lo que hicieron con los dos criminales que fueron crucificados a la derecha y a la izquierda de Yeshua. La Escritura dice que él estaba en el medio. Su muerte era donde estaba el enfoque. Una vez más, le pidieron a Pilato que ordenara que sus piernas fueran rotas y los cuerpos pudiesen ser removidos. Por tanto, los soldados vinieron y al primer hombre le rompieron sus piernas y así al segundo que había sido crucificado con él. Pero, miren el verso 33, pero en cuanto se acercaron a Yeshua, se dieron cuenta de que él ya había muerto. Y no le rompieron sus piernas. ¿Por qué fue eso? Aquí de nuevo, con el fin de que la escritura fuese cumplida. Pero uno de los soldados hizo algo. Él tenía una lanza y su lanza, él clavó en un costado de Yeshua y de inmediato salió, y esto es importante porque esta palabra para salir está también relacionada con redención. Es la palabra griega que usaríamos para salir de Egipto, para avanzar. Es una indirecta para redención. Y noten lo que dice, sangre y agua salieron. Entonces, este soldado vino con su lanza cuando Yeshua aparentemente ya estaba muerto. Le clavó la lanza para ver si se movería o si en verdad estaba muerto. Y luego de que lo hizo, sangre y agua salieron de él. Esto nos enseña algo. La sangre es el elemento necesario para la redención. Y de nuevo, necesitamos ser precisos. Algunas personas enseñan que la sangre de Yeshua no es tan importante, sino solo su muerte. Bien, su muerte es vital, pero hay una conexión entre sangre y muerte. No es suficiente decir que el derramamiento de la sangre es solo una forma poética de llamar a la muerte del Mesías. Hay poder en la sangre. La sangre es necesaria. Un animal podía ser sacrificado, podía morir, pero si la sangre no era dispuesta y colocada apropiadamente,